0: de Seguridad Ciudadana atendieron a esta persona, una mujer que realizó maniobras y que no terminaron en buen punto, toda vez que este vehículo salió proyectado hacia el frente y cayó prácticamente un piso y medio en del estacionamiento de esta plaza de Galerías Cuapa, quedando su unidad volcada sobre el suelo. Al percatarse de lo ocurrido, los policías se aproximaron para auxiliar a esta conductora, a quien ayudaron a salir del vehículo, además de solicitar los servicios de emergencia. Al lugar llegó el escuadrón de rescate y urgencias médicas para valorar a la mujer, quien fue diagnosticada con crisis nerviosa sin ameritar un traslado hospitalario. Mientras tanto, personal del heroico cuerpo de bomberos realizó labores correspondientes, sobre todo para el retiro de esta unidad, y durante varias horas se mantuvo pues complicaciones al interior de este estacionamiento por las labores de los servicios de emergencia. Y pues Pepe, en esos instantes ha quedado ya todo liberado después de esta emergencia.
1: Gracias, gracias Ulises por la información. Pendientes.
0: Continuamos pendientes, Pepe, buena noche.
1: Continuamos pendientes, claro. Buenas tardes todavía. Capturan en Zapopan, y esta es nota principal. Capturan en Zapopan a, esto es Zapopan, Jalisco, muy cerca de Guadalajara, a Iván Casarín Molina, alias El Tanque, jefe del cártel Jalisco Nueva Generación. Fíjese, en los estados de Oaxaca, Puebla, Tabasco, Veracruz. Lo vinculan a la banda criminal de La Barredora, de Hernán López Requena, y a los hermanos Jorge Amílcar y Luis Alberto Olana Paricio, incondicionales de Andy López Beltrán. El Tanque está involucrado en el ataque a un helicóptero del ejército mexicano derribado en Villa Purificación, Jalisco, hace exactamente 11 años. David Galván, adelante contigo.
2: ¿Qué tal, Pepe? Y bueno, pues ya se encuentra en el Centro Federal de Readaptación Social de Almoloya de Juárez, mejor conocido como el penal del Altiplano del Estado de México, después de haber sido presentado ante la Fiscalía Especializada en Materia de la Fiscalía General de la República en la Ciudad de México. Se trata del considerado, como mencionabas, el principal operador regional del cártel Jalisco Nueva Generación en el sur del país, Iván Casarín Molina, alias El Tanque, luego de ser detenido la noche de lunes por elementos del Gabinete de Seguridad en Zapopan. Esta mañana, el secretario de Seguridad y Protección Ciudadana, Omar García Harfuch, indicó que según las indagatorias ministeriales, este presunto líder regional de dicha organización en los estados de Veracruz, Oaxaca, Tabasco y Puebla, estaba a cargo de diversas actividades delictivas como homicidios, extorsión, privación ilegal de la libertad, robo de hidrocarburos, lavado de dinero y tráfico de drogas. Según reportaron las autoridades, el operativo interinstitucional efectuado por Fuerzas Especiales del Ejército Mexicano y el Grupo de Operaciones Especiales de la Secretaría de Seguridad Federal, a partir de información del Centro Nacional de Inteligencia y de la Agencia de Investigación Criminal de la FGR, permitió ubicar los movimientos de Casarín Molina y detenerlo después de, según ha trascendido en medios locales, de una función de cine de la cual iba saliendo. Bueno, pues fue detenido en su automóvil en flagrancia, esto porque alrededor de las 21:45 horas fue pues detenido al ser hallado con un arma de fuego y supuestamente con diversas dosis de droga. Su traslado a la capital del país, según reportes de las autoridades de la República, se realizó en un avión de la Guardia Nacional para ser posteriormente llevado a instalaciones de la FEMDO. Esto fue para que hiciera su declaración inicial ante el Ministerio Público por haber sido detenido en flagrancia y posteriormente que se definiera su situación jurídica, lo cual hará el juez que se encuentre precisamente en el penal del Altiplano. García Harfuch detalló que El Tanque fue sancionado en septiembre de 2024 por el Departamento del Tesoro de Estados Unidos a partir de indicios de sus vínculos con el cártel Jalisco Nueva Generación, y consideró que su pertenencia al círculo cercano de Nemesio Ceguera Cervantes, alias El Mencho, bueno, pues lo tenía como uno de los perfiles más importantes dentro de este cártel, por lo cual hubo un intercambio de información con la DEA estadounidense para que las autoridades de México tuvieran mayor facilidad en ubicarlo y detenerlo. Las áreas de inteligencia señalan que tiene una presunta participación con este ataque que mencionabas en un helicóptero Cougar de la Fuerza Aérea Mexicana que fue derribado en Jalisco cuando las fuerzas federales realizaban un despliegue de búsqueda del Mencho, precisamente, donde murieron varios elementos del ejército mexicano y también de la entonces Policía Federal. Según las autoridades federales, Iván Casarín, entre 2021 y 2022, mantenía nexos con el grupo que mencionabas, el grupo delictivo de La Barredora, y también se le relaciona con otras actividades. En septiembre de 2024, por ejemplo, la Oficina de Control de Bienes Extranjeros de Estados Unidos lo identificó como líder de una red en la que estarían involucradas al menos 8 personas y 26 empresas, la cual realizaba actividades de robo de combustible a oleoductos de Pemex, los cuales se distribuían en gasolineras de México, supuestamente pues de origen legítimo, y también había un esquema de contrabando transfronterizo de hidrocarburos que llevaba ese producto a través de terceros, incluso para su comercialización en el mercado estadounidense, se dice que en el estado de Texas, según la información de inteligencia. Es la información que tenemos de momento, Pepe, a la espera de que se defina su situación jurídica, ya una vez ingresado al penal del Altiplano.
1: Gracias, David Galván, gracias por la información. Buena tarde.
2: Seguimos pendientes. Buena tarde, Pepe.
1: Seguimos pendientes, y pendientes están en Argentina los aficionados, porque están despidiendo en estos momentos, en un partido amistoso de la selección de Argentina, están despidiendo nada menos que a Lionel Messi. Es la fecha, digamos, la fecha menos esperada para la afición argentina. Es un duelo escogido a modo, es un amistoso entre Argentina y Benín para despedir a Lionel Messi, el número 10 de la selección albiceleste, quien le pone punto final a su participación con la selección en el cierre de la primera fecha FIFA post Copa del Mundo, luego de 21 años de su debut. Escuchemos cómo lo aclaman en el estadio.
3: A Lionel Messi, toda la magia y las alegrías que nos regaló a los argentinos durante 21 años de su paso por la selección. Gracias, Leo. Gracias, capitán. Estarás siempre, siempre en nuestro corazón.
1: Son ya las 8 de la noche con 11 minutos allá en Argentina, y la gente de pie se despide. Despide a Messi con aplausos. Él debutó hace 21 años con la selección mayor, fue en agosto de 2005 contra Hungría, y ahora cierra la etapa con un récord de 207 partidos disputados, siendo el jugador con más partidos en la historia de Argentina. En los 207 encuentros, Messi marcó 125 goles. Esto lo consagra como el máximo goleador del albiceleste, superando a Gabriel Batistuta, que marcó en 54 ocasiones, ocupando el segundo puesto y dejando atrás a Sergio Kun Agüero, quien es tercero con 41 anotaciones. El de calle los dobló prácticamente. Además de los récords internos con el albiceleste, Lionel Messi se adueñó del balompié mundial al ser uno de los dos jugadores en la historia en participar en seis Copas del Mundo. Él debutó en Alemania en 2006, repitió en Sudáfrica 2010, en Brasil 2014, Rusia 2018, Qatar 2022 y finalmente 2026, con una marca de 3 eliminaciones, 2 en cuartos de final, 1 en semifinales, 2 subcampeonatos y un campeonato del mundo, el que obtuvo en Qatar, justamente el equipo de Argentina. Hoy de pie, todo el mundo futbolístico está despidiendo a este fenómeno, que lo es por donde lo busque, el propio Lionel Messi. Hablaremos de él más tarde, pero básicamente es la emoción lo que queríamos transmitirle en este momento de lo que está sucediendo en el Estadio de Buenos Aires.
3: Siempre en nuestro corazón.
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12: En México, toda la población podrá acceder a la atención médica con la nueva Red de Consultorios de Atención Primaria a la Salud, donde solo deberán presentar su credencial del Sistema Universal, independientemente de que estén afiliados a algún sistema de seguridad social, señaló la presidenta Sheinbaum.
13: Vamos a instalar 12.000 consultorios de atención primaria a la salud. Estos consultorios están también vinculados con el programa Salud Casa por Casa. Y es la primera atención que será universal. Independientemente de la derechohabiencia, va uno a poder visitar al consultorio del Servicio Universal de Salud.
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1: Pues tenemos información política que le va a llamar la atención. Fíjese que el senador del Partido Verde, Manuel Velasco Suárez, destapó a Omar García, Manuel Velasco Suárez era su abuelo y también fue gobernador, pero bueno, Manuel Velasco Coello destapa a Omar García Harfuch para la presidencia de la República. Pues sí, lo destapa. Dice que el secretario de Seguridad y Protección Ciudadana es el Pedro Infante de la política. ¿Usted qué cree?
14: Y el buen trabajo que él ha realizado a lo largo de su vida al frente de la seguridad de nuestro país y ser un hombre de resultados eficaz le hace tener una alta popularidad. Él, podríamos decir que es como el Pedro Infante de la política, tiene una popularidad muy alta y hoy en las encuestas que se han publicado está en primer lugar en los diferentes sondeos públicos que se han hecho. Por lo que si él decidiera, porque él es de Morena, y si él decidiera participar en el 2030 y mantiene su buen trabajo y la popularidad, sin duda alguna sería un proyecto ganador.
1: Es lo que dice Manuel Velasco Coello, el coordinador de la fracción verde en el Senado de la República, quien destapa un poco de manera un poco adelantada, digamos, por decirlo decentemente, a Omar García Harfuch para ser candidato, cuando menos del Partido Verde, a la presidencia de la República, en caso de que Morena no le dé las llaves para convertirse en el sucesor de Claudia Sheinbaum. Y lo comparó con Pedro Infante, sobre todo por su popularidad, porque le cae bien a todo el mundo y a las señoras, bueno, ¿qué le puedo decir según me comentan?
15: Sí, porque hay que recordar que pues están tratando de revivir el fenómeno de Peña Nieto, que pues ante el electorado femenino gozaba de gran simpatía, en este caso Omar García Harfuch. Hay que recordar, su candidatura al gobierno de la Ciudad de México se caracterizó por mujeres eufóricas que querían verlo, tomarse la foto, y aparte sus buenos resultados como secretario de Seguridad son dos factores que el Partido Verde está viendo de manera interesante, y ya hay quien especula que pues incluso en caso de que el Verde se decantara por Omar García Harfuch, pudieran sumarse varios gobernadores, unos por cálculo político, otros por el agradecimiento de lo que ha hecho por la seguridad en sus estados, ¿no? Y también, pues, tomando en cuenta que se dice que adentro de Morena hay un grupo que está en contra de Omar García Harfuch porque lo responsabilizan. Exacto, porque lo responsabilizan principalmente de que la mira esté sobre Andy López Beltrán, Amílcar Olán y todo este clan Tabasco. Dicen que gran parte de la responsabilidad es de Omar García Harfuch.
1: Ya nada más falta que le griten como le gritaban a Peña Nieto, ¿no?
15: Peña Bombón, te quiero en mi colchón.
1: Bueno, pues algo así le pueden decir. Sí, cómo no me voy a acordar. Se acuerda mejor Peña Nieto. Pero en fin, así está la situación con García Harfuch. Pero vamos a lo serio. Vamos con Maru Rojas. Ella está acompañada de Miguel Ángel Brígido. Fue aprobada por 22 congresos estatales, la Cámara de Diputados, la Ley de la Doble Nacionalidad, y la Cámara de Diputados declara constitucional esta reforma. La reforma prohíbe a los ciudadanos mexicanos o a los ciudadanos con doble nacionalidad competir por la presidencia de la República, gubernaturas o bien la jefatura de gobierno de la Ciudad de México. ¿Cómo estás, Maru? ¿Cómo te va? Muy buena tarde.
16: Muy buenas tardes, Pepe. Te saludo con gusto. Y tienes toda la razón. Consumatum est. Fíjate, son 24 los estados que tienen congresos morenistas y gobiernos morenistas. Y solo 22 mandaron esta cédula de aprobación, primero al Senado de la República, donde ya fue también dada la constitucionalidad, y luego aquí en la Cámara de Diputados. En lugar de decirte los 22 estados que sí aprobaron, te digo los 10 que no aprobaron. Los morenistas que no aprobaron, solamente Baja California Sur e Hidalgo. De ahí en fuera, todos los estados de oposición no la aprobaron. Aguascalientes, Chihuahua, Coahuila, Durango, Guanajuato, Jalisco, Querétaro y Nuevo León. Entonces, ya se fue al Ejecutivo para su publicación en el Diario Oficial y que cobre vigencia al día siguiente de su publicación. Vamos a escuchar cómo lo dijo el vicepresidente de la Mesa Directiva, Sergio Gutiérrez Luna.
17: Declara reformados y adicionados los artículos 82, 116 y 122 de la Constitución Política de los Estados Unidos Mexicanos en materia de nacionalidad única para el ejercicio de la titularidad de los poderes ejecutivo federal y locales. Pasa al Ejecutivo Federal para sus efectos constitucionales.
16: Y día intenso aquí en la Cámara de Diputados, Pepe, porque además de la comparecencia de dos de secretarios de Estado, el secretario del Trabajo ante el Pleno y la secretaria Alicia Bárcenas, que en estos momentos inicia su alocución solo ante las comisiones del Medio Ambiente y Cambio Climático, aquí ya se aprobó una ley de las que envió Claudia Sheinbaum en este periodo de receso. Es un decreto presidencial para ir cambiando paulatinamente el uso de efectivo a uso de moneda electrónica, transferencias, tarjeta de débito, de crédito. Y bueno, pues esto se aprobó con 330 votos a favor, uniformados todos los de Morena, Partido Verde y Partido del Trabajo, y 122 en contra de todos los opositoras, PAN, PRI, Movimiento Ciudadano. Quien defendió esta iniciativa fue el presidente de la Comisión de Hacienda, que, ojo, sí habla de llevarnos a una economía más moderna, pero también advierte que habrá plataformas electrónicas que nos vigilarán cada movimiento, así lo dijo.
18: La CUR digital será aceptada como un mecanismo de confianza y que las personas usuarias podrán utilizarla ante las entidades como mecanismo de identificación oficial para la contratación de servicios financieros. También se propone la creación de un expediente digital ciudadano para la consulta y uso de documentos e información de las personas usuarias, que contará con los efectos jurídicos que se da a los documentos físicos.
16: Antes de responder a las personas que hoy no cuentan con drenaje, ni siquiera con energía eléctrica o una televisión, no lo digas ya el internet o el conocimiento de cómo usarlo, como los adultos mayores, el 80% de ellos no lo utilizan, el internet. Bueno, pues antes de ello, se prefiere llevar a esta modernidad sin explicar cómo va a ser ese cambio paulatino. Esto lo dijo la diputada Verónica Martínez, del PRI.
19: En México, alrededor del 55% de la población económicamente activa se encuentra en esa condición. Una transacción digital puede facilitar la formalidad, pero para lograrlo se necesitan incentivos, simplificación y condiciones que hagan viable dar este paso. Tercera, no existe suficiente claridad sobre la transición para los pequeños negocios.
16: También hubo una reunión de trabajo de la titular del INEGI que adelantó mañana habrá nuevas noticias para el campo con una nueva encuesta que se levantó para ello y se celebró el Día Mundial del Huevo, que es el próximo viernes, con un foro para hablar de los problemas de los productores. Y todos los mexicanos consumimos al año 402 huevos al año. Esto es más de un huevo diario.
1: Pues muchas gracias.
16: En un lugar en el mundo.
1: Mucha proteína. Por supuesto. Muchas gracias, Mario. Así. Que estés bien. Y bueno, esto de la digitalización ya fue aprobado, lo dices tú con toda claridad, por 300 votos a favor y 122 en contra, sin abstenciones, por el Pleno de la Cámara. Ya nos explicarán detalladamente qué significa eso. No hay que ponerse nerviosos, que habrá suficientes datos. Gracias, Mario. Que te vaya muy bien. Gracias también a Miguel Ángel Brígido por esta cobertura de Maru Rojas. Ahora resulta que otro López va por el hueso, o lo que es lo mismo, por el fuero. Me refiero a Pío López Obrador, hermano de Andrés Manuel López Obrador, ¿le suena? El de los sobres amarillos, Pío López, anunció su intención de buscar una diputación federal por el Distrito 9 del Estado de Chiapas. Lo dijo de esta manera Pío López Obrador.
20: Quiero comunicarles que solicité mi registro a Morena para participar como aspirante a la coordinación distrital de los comités de defensa de la transformación y la soberanía nacional por el Distrito 9 de Chiapas, con cabecera aquí en Tuxtla Gutiérrez.
1: De alguna manera, la familia de López Obrador está buscando fuero. Le digo, Pío López Obrador dice que quiere ser diputado federal por el estado de Chiapas, en representación del estado de Chiapas. Y bueno, Andrés Manuel López Beltrán, desde junio, anda en campaña porque él quiere ser también diputado federal por el sexto distrito del estado de Tabasco. Ahí vienen los López, pues, al Congreso, si es que consiguen la votación, y más que la votación, lo que les interesa, le digo, es el fuero por todo lo que se ha hablado al respecto. Mire, hablando de cuestiones suspicaces, Estados Unidos formaliza sanciones contra Carlos Torres, el ex esposo de Marina del Pilar, por vínculos con el cártel de Sinaloa. Marina del Pilar es la gobernadora del estado de Baja California. Según parece, el gobierno de Estados Unidos ha formalizado estas sanciones en un documento del Federal Register. Se ratifican las sanciones del Departamento del Tesoro contra 14 personas al servicio de El Mallito Flaco y dedicadas al lavado de dinero para sus empresas vinculadas al narco. Sancionado de conformidad con la sección 1B por haber proporcionado o intentado proporcionar apoyo financiero, material o tecnológico o bienes o servicios en apoyo del cártel de Sinaloa. Es lo que detalla la acusación formal contra Carlos Torres, ex esposo de la gobernadora. Ella se divorció de él hacia finales del año pasado. El Departamento del Tesoro de Estados Unidos exhibió hace unos días el círculo de Carlos Alberto Torres, ex esposo de la gobernadora, que incluye a su hermano, al exdirector de Seguridad Pública de Mexicali y a un funcionario federal señalados por tener nexos con el cártel de Sinaloa. Nos permite, vamos a una pausa, en breve volvemos con usted con más información. Petróleos Mexicanos frenó exportaciones de petróleo y gasolinas a Cuba en el último trimestre. Es lo que se desprende de un trabajo, una investigación periodística publicada por el diario El Universal. Hablaremos de esto.
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25: El deporte mexicano ha cometido un error gravísimo y podría estar en serios problemas. Hace unos días en Brasil se prohibieron las casas de apuestas y casinos en línea de un día para otro, generando un golpe enorme para los equipos y ligas, sobre todo el fútbol en Brasil. Y es que ya incluso un par de equipos se pronunciaron con un comunicado titulado El fin del fútbol, que sí es dramático, pero no tan exagerado cuando te das cuenta que 14 de los 20 equipos tenían como patrocinador principal una casa de apuestas y que juntos el año pasado habían facturado $200 millones, dinero que ya no existe. En México pasa casi lo mismo, pero también sucede que las televisoras tienen como principal cliente a las casas de apuestas. Es que si no tienen esa inversión, podrían perder el músculo para comprar, por ejemplo, derechos deportivos. Y aquí la lección es que nunca negocios puedes tener un cliente que ocupe más del 20 o 25% de tus ingresos, que los represente más bien.
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26: El fabricante chino de vehículos eléctricos XPeng puso en marcha la primera línea de producción automatizada del mundo para robots humanoides avanzados de propósito general. Una apuesta para llevar a los androides de laboratorio al mundo real mediante su fabricación a mucho mayor escala. Este proyecto se caracteriza porque la línea de producción de robots humanoides es llevada a cabo por otros robots que realizan las tareas de manera autónoma. Destaca que durante la presentación del proyecto, Iron completó su ensamblaje y salió de la línea de producción por sí mismo, lo que marca el cambio de XPeng de la investigación, el desarrollo y la producción de prueba a la fabricación en línea. De acuerdo con la compañía, el objetivo es que estos robots desarrollen una capacidad de generalización suficiente para realizar tareas peligrosas, repetitivas o poco deseables para las personas. Soy Aide Rivera. 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
1: Tenemos comunicación telefónica en este momento con David Saucedo. Él es asesor en temas de seguridad. Él entiende muy bien a esto que vamos a conversar enseguida. ¿A qué me refiero? A la nota que dimos como entrada respecto a la detención del Tanque, un hombre polémico, criminal, acusado de varios delitos importantes y quien ya está en el penal del altiplano del Estado de México. David, un saludo muy cordial, muchas gracias por aceptar la invitación prácticamente a bote pronto.
27: ¿Qué tal, Pepe? Qué gusto saludarte a ti en el auditorio, a tus órdenes.
1: Gracias, gracias, David. ¿Quién es Iván Casarín Molina, alias El Tanque? No me refiero a... Me refiero a la importancia que este hombre puede tener, en qué rango se le ubica dentro del cártel Jalisco Nueva Generación.
27: Él y el Tanque y su hermano el Tornado son integrantes de alto perfil de la cúpula del cártel Jalisco. En efecto, como refirió el secretario Omar García Garfur en la mañana, se trata de uno de los operadores jefes de región del vasto narcoimperio del cártel Jalisco. Él inició sus actividades delictivas en el estado de Jalisco. Después, con la expansión del cártel Jalisco, él se convirtió en jefe de región en Oaxaca, Veracruz, Tabasco, Puebla. Saltó de las actividades de venta de drogas al menudeo a el más lucrativo extracción ilegal de combustible de los ductos de Pemex. Sin embargo, me parece que su detención, su segunda detención, porque él ya había sido capturado, había estado preso en Veracruz, pero desde la cárcel en Veracruz él seguía teniendo el control de la estructura delictiva del Cártel Jalisco. Me parece que en esta ocasión la detención se da más bien por esta vinculación político-empresarial que tejió con los hermanos Amílcar y Jorge Olán, que ahora sabemos recurrieron a sus oficios para evitar el cobro de la extorsión a los proveedores de insumos, específicamente de balastros, para los trenes de la 4T, el tren interoceánico y el tren Maya. La pregunta que todos nos hacemos es, ¿cómo por qué el Cártel Jalisco dejaría de cobrar un lucrativo derecho de piso a una empresa con contratos multimillonarios de no ser que hubiera recibido algo a cambio? Y tal y como ocurrió con otras obras de infraestructura, no de la 4T, pero de otros sexenios, ahora sabemos que la Terminal B de la Ciudad de México la empezó a utilizar el Cártel de Sinaloa para la exportación, el transporte de drogas. Lo mismo ocurrió hace más tiempo con la Autopista del Sol, que comunicó la Ciudad de México con el puerto de Acapulco. Así que es muy sensato suponer que esta especie de exención de impuestos que dio el Cártel Jalisco a las empresas proveedoras del tren interoceánico, seguramente es para que el Cártel Jalisco tuviera carta blanca para utilizar esta infraestructura ferroviaria para el transporte de drogas ilícitas en el Istmo, una zona que además controla el Cártel Jalisco.
1: Ahora, yo te pregunto, ¿cuál es el vínculo que este hombre, el Tanque, ha tenido con los hermanos Amílcar, los hermanos Olán, y por ende con Andy López Beltrán, Andrés Manuel López Beltrán, el hijo de López Obrador?
27: Ya se comenta en Radio Pasillo del Gabinete de Seguridad que para poder dar cumplimiento a los contratos, megacontratos que recibieron los hermanos Amílcar y Jorge Olán, necesitaron de socios capitalistas para poder pagar las fianzas exorbitantes que requieren contratos federales, para poder hacer los pagos. Ellos no tenían empresas como tales, no tenían la manera de abastecer y dar respuesta a estos megacontratos que recibieron por parte de la 4T gracias al apoyo de Andy López Beltrán. Entonces se presume, no está corroborado, pero se presume que los socios capitalistas de los hermanos Amílcar y Jorge Olán habrían sido integrantes del propio Cártel Jalisco, que ahora sabemos desde están invirtiendo parte de sus ganancias en negocios legales, en este caso en proyectos de infraestructura. Es decir, esta trama que está develándose nos revela que en la construcción de las obras de infraestructura de la 4T no solo hubo asignación, una complicidad político-empresarial, sino que habría habido una conexión político-empresarial criminal. Y en el último de los casos, los propios cárteles de la droga beneficiándose del megapresupuesto que se le asignó a la construcción de estas obras de infraestructura.
1: Sí, según ha trascendido, con base en unas grabaciones que dio a conocer la agencia noticiosa Latinus, que reveló Latinus, en los audios, en las grabaciones, se escucha que Luis Alberto Olán, señalado hermano de Amílcar Olán, ya se había puesto de acuerdo con el Tanque, el detenido hoy, para permitir la operación de minas de balasto para abastecer los proyectos de la 4T. Bueno, y también te pregunto, ¿cuál era la relación del Tanque con la barredora de Hernán Bermúdez y con Requena, Hernán Bermúdez Requena, claro?
27: En este esquema de franquicias que el Cártel Jalisco desplegó en gran parte de su vasto narcoimperio, la barredora llegó a tener un vínculo, una asociación, una sinergia con el Cártel Jalisco. Es posible que el Cártel Jalisco haya tenido contacto con el así llamado Grupo Tabasco, un grupo de políticos tabasqueños encabezado evidentemente por Andrés Manuel López Obrador, pero del cual forman parte Adán Augusto, el propio Andy López Beltrán, haya sido justamente con la barredora. Es decir, la barredora tenía nexos orgánicos con el Grupo Tabasco y a su vez el grupo de la barredora se conectó con el Cártel Jalisco en este esquema de franquicias tan redituable que le permitió al Cártel Jalisco expandirse. El Cártel Jalisco habría propuesto droga, armas, municiones para que la barredora continuara con este dominio delictivo en Tabasco, en Campeche, en Chiapas, en estados en donde sabemos que Hernán Requena se expandió como secretario de Seguridad Pública y como líder de la barredora.
1: Ahora, como tú dices claramente, David Saucedo, entonces el Cártel Jalisco dejó de ser un organizador de narcotráfico y se convierte en un, podríamos decir, un entramado político empresarial criminal.
27: Sí, desde luego. Eso es lo que aparentemente está sucediendo y estaría siguiendo los pasos del Cártel de Sinaloa, que hizo exactamente lo mismo en el estado que da nombre a este grupo delictivo. Rubén Rocha Moya, con empresarios muy conocidos del ramo inmobiliario, pesquero, agrícola y ganadero de Sinaloa. Se trata de cómo las élites criminales empiezan a tejer una relación, una simbiosis con las élites políticas y las élites empresariales de varios estados del país, en este caso del estado de Tabasco y por supuesto también del estado de Oaxaca, en donde el Cártel Jalisco tiene el control de la casi por completo de la región del Istmo.
1: Finalmente, David Saucedo, ¿qué implicaciones políticas y de seguridad tiene la detención del Tanque?
27: Me parece que todos estas revelaciones explosivas que se han dado a conocer en las últimas semanas, la revocación de la visa de Andy López Beltrán, el New York Times dando a conocer que hay agencias americanas investigando a Andy, TV Azteca dando a conocer la ubicación de Amílcar en Suiza, y ahora la captura del Tanque, me parece que todo esto es información que están proporcionando las agencias de seguridad de los Estados Unidos. ¿Por qué querrían erosionar la carrera política de Andy, siendo que apenas va para una diputación federal? Me parece que el mensaje es claro. Si el gobierno federal se resiste a entregar a varios narcogobernadores de Morena, investigados por la justicia norteamericana, en concreto el caso de Rubén Rocha Moya, seguirán los misiles en contra del hijo de Andrés Manuel López Obrador. En perfecto español, y como decimos en México, pues contra Andy, son para ablandar a Andrés Manuel y a la presidenta Claudia Sheinbaum, y de que finalmente acepten la captura con fines de extradición de varios narcogobernadores que están siendo solicitados por la justicia de los Estados Unidos.
1: Bueno, pues es un análisis importante, muy grave, lo que estás ahora compartiendo con la audiencia del Grupo Fórmula, David Saucedo, lo que puede derivar toda esta situación a partir de la detención de Iván Casarín Molina, alias El Tanque, que no es, por lo que entiendo, no es cualquier delincuente, por muy importante que haya sido, sino todas las implicaciones político-empresariales y de seguridad que tiene esta detención. Te agradecemos muchísimo, David Saucedo, como siempre, tu buena disposición con este espacio de noticias.
27: Gracias a ti, Pepe, te mando un fuerte abrazo.
1: Igualmente, un fuerte abrazo para ti, David Saucedo, experto en temas de seguridad. Les decía que Petróleos Mexicanos frenó exportaciones de petróleo y gasolinas hacia Cuba en el último trimestre. ¿Y sabe por qué? Fue una respuesta al bloqueo energético impulsado por Washington. Esto de acuerdo con la investigación publicada por el diario El Universal, no se reporta ningún envío a la isla de Cuba durante el segundo trimestre de 2026. La medida representa un freno total frente al primer trimestre, periodo en el que Pemex envió a Cuba alrededor de 900 barriles diarios. La relación comercial de Pemex con la isla de Cuba había comenzado formalmente en julio de 2023. La operación, bajo la dirección de Juan Carlos Carpio Fragoso, se gestionó inicialmente mediante la filial Gasolinas Bienestar, entidad que posteriormente cambió su denominación a Servicios Logísticos Integrales Mumilla, y más recientemente, en mayo pasado, a Servicios Logísticos y Recursos Estratégicos. El cese de operaciones se da en el marco de la orden ejecutiva firmada por el presidente estadounidense Donald Trump el 29 de enero pasado. Esta medida decreta una emergencia nacional respecto a la administración de Miguel Díaz-Canel, presidente de Cuba, e impone castigos arancelarios a los gobiernos y compañías que continúen suministrando petróleo a la isla. Según este reporte publicado por El Universal, Petróleos Mexicanos ha dejado de distribuir en el último trimestre petróleo y gasolinas a la isla de Cuba. Nos permite una pausa breve, volvemos enseguida con más información.
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2: El hámster. El hámster es uno de los roedores domésticos más queridos y la opción predilecta para introducir a los niños en la responsabilidad de cuidar una mascota. Estos pequeños animales nativos de regiones semidesérticas destacan por ser criaturas predominantemente nocturnas, lo que significa que concentran toda su energía, juegos y actividades de exploración durante las horas de la noche. Son famosos por sus abultados sabazones, las bolsas en las mejillas que usan para transportar alimento con gracia hacia sus nidos. Requieren una jaula bien acondicionada con túneles y, muy especialmente, una rueda de ejercicio, donde puedan correr kilómetros para mantenerse saludables y liberar el estrés. Aunque son animales solitarios que prefieren vivir sin otros de su especie, desarrollan un vínculo muy cercano con sus dueños mediante la interacción diaria y el manejo suave.
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4: Se enfrentan dos royals. Todo parte de quien hace una declaración, así sea el hermano del inolvidable Lady Di, y es que el conde Charles Spencer, quien no tiene la mejor reputación, lleva 3 matrimonios y se sabe hubo maltrato de por medio. Ahora ha decidido publicar su versión sobre la muerte de Diana de Gales. Se ha ido contra su excuñado y actual rey, al asegurar que a la muerte de Diana, Carlos III había afirmado que nos olvidaremos de Diana lo suficientemente pronto. En algo inusual, el Palacio de Buckingham le respondió al conde Spencer para desmentir su dicho. Su majestad es consciente de que el dolor por la pérdida de un familiar puede nublar el juicio, afectar la capacidad de discernimiento y alterar los recuerdos de maneras que otras personas no reconocen, incluso muchos años después de una pérdida semejante.
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7: El fiscal de Sonora, Gustavo Rómulo, dio a conocer que solicitará prisión preventiva justificada contra Maximiano N., investigado por la muerte de 8 personas por presuntos sueros vitaminados, el señalado por el delito de homicidio por mala praxis. La Cámara de Diputados declaró la constitucionalidad de la reforma que prohíbe la doble nacionalidad a candidatos a la presidencia de la República, jefatura de gobierno y gubernaturas. Ahora el decreto será enviado a la presidencia de la República y después publicado en el Diario Oficial de la Federación. La Fiscalía del Estado de México dio a conocer que obtuvo sentencia condenatoria contra 7 personas, entre ellas Nélida N., exsecretaria del Ayuntamiento de Santo Tomás de los Plátanos, y María N., primera regidora del mismo ayuntamiento, así como policías municipales, señalados de los delitos de evasión, abuso de autoridad, robo con violencia y daño en bienes.
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1: Tenemos un enlace en este momento con el doctor Ricardo Monreal, presidente de la Junta de Coordinación Política de la Cámara de Diputados y coordinador de la bancada de Morena, precisamente en el Palacio Legislativo de San Lázaro. Colaborador en este espacio también, cuando es posible. Ricardo, es un gusto escucharte, saludarte, bienvenido. Buena tarde.
8: ¿Qué tal, Pepe? Me da mucho gusto saludarte desde aquí, desde la Cámara de Diputados, saludar a tu auditorio. Y en efecto, en las últimas semanas hemos fallado en la colaboración semanal que contigo tengo, pero procuraré ya no ausentarme mucho, si me lo permites. Si,
1: no,
8: si
1: no más faltaba.
8: Lo permite.
1: No más faltaba que no. Ricardo, hoy te estamos buscando también, no solamente como colaborador, sino como entrevistado. Te queremos preguntar qué está pasando en este momento en Morena, cuando se ha detectado la renuncia de varios cientos, si no es que algunos miles, de funcionarios a todos los 3 niveles de gobierno pertenecientes a Morena, quienes buscan algún tipo quienes aspiran a algún tipo de representación popular, sea en Cámara de Diputados local, en sus estados, en fin, en la Cámara de Diputados federal, etcétera. Está dejando un poco descubiertos gobiernos de estados, me explico, hay quienes buscan presidencias municipales, en fin. ¿Qué está pasando en todo esto para evitar que se pierda el descontrol? Sabemos que en la Cámara de Diputados han pedido licencia a cerca de 150, Ricardo.
8: Sí, esto ocurre periódicamente cada 3, cada 6 años, Pepe, no es nuevo. Ocurría en los partidos anteriores, ocurre ahora. En efecto, Pepe, de diputados, yo le estimo que están tratando de reelegirse entre 130 y 150. Recordemos, Pepe, que es la última ocasión que hay reelección. En el 2030 ya se aplica la Constitución respecto de la prohibición de elegirse de manera consecutiva. Prohíbe la reelección. Y en este sentido es la última ocasión. Ahora, es cierto, Pepe, no solo fueron los diputados. Yo le calculo que en esta última convocatoria que concluyó el domingo pasado, hace 2 días, debieron haberse inscrito unos

0: en Morena y en todos los partidos. En Morena, tú preguntas qué sucede, yo te diría, hay tensión, hay desencuentro, pero no hay ruptura, no hay escisión, no hay una situación que nos haga pensar en una fractura profunda. Sí hay normal tensión, porque quienes no resultaron beneficiados con la encuesta para coordinadores en los 17 estados, obviamente asumen su posición de que no están de acuerdo, de que ganaron, de que la encuesta no es confiable, de que ellos estaban arriba o ellas. Entonces siempre sucede esto, Pepe, pero estoy convencido de que la madurez y la actitud de la unidad se impondrán a cualquier otra perspectiva personal, aspiración o ambición individual de los militantes y simpatizantes de Morena.
1: Sí, habrá que poner en marcha la llamada Operación Cicatriz. Eso es inevitable. Ya viste, te referiste sin decirlo por su nombre al asunto de Tatiana Cloutier y a otros. Por ejemplo, en Tlaxcala hubo inconformidad, en Baja California Sur hay inconformidad. Hablo de entre morenistas, ¿no? Por citar solamente tres ejemplos, en Chihuahua, Andrea
0: Sí.
1: Chávez, inconformidad, y le tuvieron que dar un premio de consolación. Pues bastante sustancioso, que es hacerse cargo de la presidencia municipal de Ciudad Juárez, sin duda la ciudad más importante de Chihuahua. Esa es parte de la operación Cicatriz lo que está ocurriendo, ¿correcto?
0: Sí, Pepe, yo creo que la cicatrización es inevitable, es conveniente, es oportuna. Y los que están llevando a cabo este proceso de cicatrización, de operación política, son la dirigencia nacional. A mí me parece que fue una decisión acertada el que hayan seleccionado como coordinadora en el municipio de Juárez a Andrea Chávez, porque estaba muy cercana en la encuesta, Pepe, la encuesta que yo vi era 31 Cruz, 30 ella. Es decir, que los dos son indispensables para garantizar el triunfo en Chihuahua. Lo mismo, tiene razón, en Baja California Sur había dos punteros, Milena, la alcaldesa de La Paz, y quien resultó triunfador de esta encuesta, Manuel Cota, hijo de Leonel Cota, y que fueron por pocos puntos. Sí hay un desencuentro, sí hay una inconformidad en quien no resultó ganadora, que es Milene, que es una mujer estupenda, que no conviene que se vaya. Lo mismo puedo decirte en Tlaxcala, en efecto, donde también fue cerrada y donde la gobernadora del estado mostró en un principio inconformidad por la decisión de quien resultó coordinador o coordinadora, en este caso la senadora Ana Lilia. Pero también sucede en otros estados. Nuevo León para mí es el más significativo. Nuevo León, en donde prácticamente los tres se desmarcaron, los tres que resultaron no beneficiados, que son Waldo Fernández, senador de la República con mucha perspectiva, y Tatiana Cloutier, mujer con capacidad, nombre y talento, y también otros que aspiraron a ser coordinadores o coordinadoras. Resultaron también inconformes con el resultado de la encuesta. Quiere decir, Pepe, que en muchos estados del país tenemos esta dificultad y que no se puede soslayar. Para poder garantizar el triunfo hay que estar todos en la contienda y hay que incluir a todos los que resultaron perdedores en la encuesta con asignaciones de responsabilidades políticas, lo que tú has llamado correctamente la operación cicatriz.
1: Correcto, correcto, doctor Monreal, Ricardo. Ahora dinos de Ricardo Monreal. ¿Vas a buscar la reelección, sí o no?
0: Mira, Pepe, no me inscribí porque fue una primera convocatoria, quiero decirlo con toda seriedad. Esto es para participar en los 300 distritos. Yo no me inscribí. Evidentemente, puse al servicio y puse en la mesa de la dirección política de mi organización la decisión que ellos puedan tomar. La verdad, Pepe, es que es un momento complejo en donde

0: ambición personal o el proyecto personal parece nublar el proyecto general de nación, el proyecto político por el que estamos luchando, y por momentos pierdes la línea de separación entre una y otra. Y lo que yo estoy haciendo, Pepe, es un gesto genuino, no es una actitud de simulación ni tampoco de retórica excesiva, sino creo que es el momento de decirle a nuestra organización política la disciplina partidaria, los principios y la estructura de la militancia son los que deciden. No es una situación de ambición personal y por eso la decisión no está en mí, sino está en Morena. Y cosa de verdad no es una situación que yo esté
1: Sí.
0: en exceso, ¿eh? Digo, si no es útil, uno ya debe de retirarse sin amenazar y sin condicionar. No me voy a ir a otro partido, voy a fundar otra organización, voy a hacer una fundación o una
1: Sí, claro.
0: asociación civil, nada de
1: Ricardo,
0: eso. Me voy a la academia y ya no hay problema.
1: ya lo sabemos porque eres doctor en Derecho. Gracias, gracias por esta colaboración. Como siempre, esperamos contar con ella ya con mayor regularidad. Gracias.
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6: Y hablando de emociones, Miley Cyrus nos sorprendió con esta versión intensa y vulnerable, The End of the World, original de Skeeter Davis. 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
1: Economía circular y reciclaje eficiente. Superar el modelo de consumo lineal de comprar, usar y tirar mediante la economía circular es prioritario. Separar adecuadamente los residuos en el hogar y en las industrias permite que materiales como el papel, el vidrio, el aluminio y los electrónicos sean procesados y reincorporados a la cadena productiva. Esto reduce drásticamente la extracción innecesaria de materias primas vírgenes y ahorra enormes cantidades de agua y energía.
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2: Son las 7 de la noche en punto. Por favor, ponga tiempo su reloj. Vamos a un corte informativo, un corte de caja con lo más relevante al momento. Óscar Holguín, adelante.
3: Desde luego, la detención del tanque podría apuntar hacia los hermanos Amílcar y Jorge Olana. Así lo asegura el consultor en temas de seguridad, David Saucedo. Advierte que detrás del financiamiento de los amigos de Andrés Manuel López Beltrán podría estar el cártel Jalisco Nueva Generación.
4: Los socios capitalistas de los hermanos Amílcar y Jorge Olana habrían sido integrantes del propio cártel Jalisco, que ahora sabemos desde están invirtiendo parte de sus ganancias en negocios legales, en este caso en proyectos de infraestructura.
3: David Saucedo afirma también que la presión de Estados Unidos contra López Beltrán seguirá mientras no entreguen a narcopolíticos.
4: Si el gobierno federal se resiste a entregar a varios narcogobernadores de Morena, investigados por la justicia norteamericana, en concreto el caso de Rodolfo Chamoya, seguirán los misiles en contra del hijo de Andrés Manuel López Obrador. En perfecto español, y como decimos en México, pues contra Andy, son para ablandar a Andrés Manuel y a la presidenta Claudia Sheinbaum, y de que finalmente acepten la captura con fines de extradición de varios narcogobernadores que están siendo solicitados por la justicia de los Estados Unidos.
3: Sobre el clan integrado por Andy López Beltrán y su amigo Amílcar Olán, el secretario de Hacienda Edgar Amador rechazó la existencia de investigaciones de la Unidad de Inteligencia Financiera en su contra.
5: Es muy importante, la UIF es una, la Unidad de Inteligencia Financiera es una coadyuvante en los procesos judiciales y administrativos, y la unidad no hace ninguna excepción, no hace absolutamente no tiene ninguna otra restricción. No existe, digamos, en este momento investigaciones en ese sentido por parte de la Fiscalía.
3: Continúa el bloqueo en Calzada de Tlalpan a la altura del Metro Ermita. Es por parte de vecinos de la Alcaldía Benito Juárez quienes protestan por la opacidad en los programas de ordenamiento territorial. Se reportan graves problemas de circulación con dirección al sur de la Ciudad de México. Irán podría borrar las ciudades de Los Ángeles y San Diego, así lo dice Donald Trump. Afirma que sería un pequeño precio para pagar.
6: Es un pequeño precio a pagar por mantener al mundo seguro, por mantener a nuestro país seguro. Pueden borrar una ciudad, que borren Los Ángeles, que borren San Diego. Es un precio muy pequeño a pagar.
3: La Casa Blanca tiene que salir al rescate de Trump. Asegura que lo que el presidente quiso decir es que quiere evitar que Teherán desarrolle su capacidad militar. La Organización Mundial de la Salud investiga la muerte de trabajadora rusa por peste neumónica. El riesgo de un brote en toda Europa hasta el momento es mínimo.
7: La Salud afirmó el martes que verifica con las autoridades rusas la muerte de una empleada de un instituto de lucha contra la peste en una región siberiana. La noticia de que Daria Shipilova, de 28 años, había fallecido supuestamente por peste neumónica en la región de Irkutsk despertó alarma. Por el momento, la Agencia Sanitaria de la ONU estima que el riesgo para Europa es muy bajo. La evaluación inicial de riesgo de la OMS, basada en la información disponible, estima que el riesgo es de moderado a bajo para Irkutsk, de bajo para Rusia en su conjunto y de muy bajo para la región europea de la OMS. Actualizaremos la evaluación a medida que recibamos más información. La peste neumónica es una infección pulmonar muy contagiosa. que según la OMS puede ser mortal. Se contagia a través de gotículas, al contrario de la peste bubónica, que afecta a los ganglios linfáticos y se transmite a través de pulgas infectadas.
3: Por cierto que Donald Trump tiene previsto hablar con el presidente ruso Vladimir Putin tras este caso de peste neumónica. Y con goles de Lionel Messi, Nicolás Otamendi y Nico Paz, Argentina vence al minuto 72, 3-0 a la selección de Benín en lo que es la despedida de la selección del propio Lionel Messi.
2: Sí, el estadio allá en Buenos Aires se volcó en aplausos, obviamente para este emblemático jugador considerado uno de los más grandes del mundo en la historia de este deporte. Permítame un enlace en este momento con Leo Zuckerman. Leo Zuckerman tiene por supuesto sus minutos de opinar y hoy tiene como tema, pues le llamó mucho la atención como a mí y a muchos, el tema de las elecciones en Brasil. Vaya sorpresa que se llevó Lula da Silva al haber perdido la primera vuelta electoral antes de que abrieran las urnas y bueno, él se creyó ganador, sin embargo las encuestas lo colocaban al frente y él hizo campaña mirando, ese quizá fue su error, mirando por encima del hombro a Flavio Bolsonaro, a quien consideró demasiado joven, inexperto y bueno, pues atado a la sombra de su padre, el expresidente Jair Bolsonaro, pero el electorado bajó a Lula del pedestal, y la sorpresa fue evidente, y dicen analistas que un presidente suspendido por su propio país llega a la segunda vuelta con media derrota a cuestas. No sé qué opina al respecto Leo Zuckerman, ¿qué tan confiables son estas encuestas? Leo, muy buenas noches, bienvenido.
8: Muy buenas noches, querido Pepe. Pues fíjate que sí, las encuestas se equivocaron en el caso de Brasil. Las encuestas no son infalibles para medir las verdaderas intenciones de voto. En el caso de la elección brasileña, sistemáticamente subestimaron a Flavio Bolsonaro. Todas las encuestas que yo revisé, Pepe, le daban a Lula una ventaja de entre 2 y 6 puntos para ganar en la primera vuelta, no para hacerse de la presidencia, eso es importante, pero sí para ganarle a Bolsonaro, y resultó lo contrario, Pepe, resulta que Bolsonaro le ganó por 2 puntos porcentuales a Lula. Ninguna encuesta decía que Bolsonaro le podía ganar en esta primera vuelta. Se van a ir a una segunda vuelta el 25 de octubre y yo sí te puedo confirmar casi con toda seguridad, Pepe, con una probabilidad de más del 90% de que Bolsonaro va a ganar esta segunda vuelta, porque los partidos chicos que se quedaron en el camino en esta primera vuelta, todos son de centro derecha y todos esos votantes pues tienden a votar, van a tender a votar por Flavio Bolsonaro.
2: Estamos hablando de un 7% de esos votos que se pueden sumar a Jair Bolsonaro, perdón, a Flavio Bolsonaro, el hijo de Jair Bolsonaro, y le pueden dar la victoria, dar la vuelta, y eso sería terrible para Lula da Silva, quien cumple 80 años y va a ser, o podría llegar a ser superado por un jovenazo político de 45 años. ¿Qué es lo cuáles son las lecciones que está dejando Brasil para México en tu punto de vista?
8: Bueno, primero que tenemos que tener mucho cuidado con las encuestas, porque las encuestas en todos lados del mundo están teniendo problemas para medir a la oposición, y creo que eso es puede ser particularmente importante en México, ¿no? Sobre todo en países como Brasil y México, donde hay mucho reparto de dinero, reparto de programas sociales, donde la gente, pues para no jugársela con el encuestador, no vaya a ser que sean gente del gobierno, tiende a decir que sí va a votar por la opción de gobierno en lugar de por la oposición. Hay me parece que algún tipo de voto oculto en ese sentido y de esta forma se subestima el voto de la oposición. Yo te diría, esa es la primera lección. La segunda lección es que por más eficaces y populares que sean los liderazgos políticos, como es el caso de Lula o en el caso de México de Andrés Manuel López Obrador, pues estos se desgastan y por lo tanto es necesario pues que piensen en cómo promover la renovación de estos liderazgos, Pepe. Mira, en el caso de Lula, Lula es un hombre de 80 años que ha participado, Pepe, 7 veces en elecciones presidenciales. 3 las ha ganado, ha gobernado pues casi 12 años Brasil, otras las ha perdido, desde luego, como es el caso de esta elección. Es un personaje ya muy visto, muy desgastado, y pues no cometió el error de no generar a sus sucesores, a la gente, a la nueva generación que tomara posesión del Partido de los Trabajadores. Sus dos sucesores, primero Dilma Rousseff, quien fue presidenta y acabó siendo destituida, resultó un fracaso, y también ahora es un tipo que se llama Fernando Haddad, que nada menos y nada más perdió la gubernatura del estado de Sao Paulo en esta elección, porque en esta elección hubo más que la elección presidencial, donde por cierto arrasó la derecha en las elecciones de gobernadores y del Congreso, Pepe. Entonces, esa es la segunda lección, Pepe, que estos personajes tan importantes de la vida pública como Lula o López Obrador tienen que pensar pues que llega el momento en que se desgastan y que le tienen que entregar la estafeta a algún sucesor que tome esa estafeta. Y tercera lección, que a mí me parece muy interesante, Pepe, fíjate, el tema de la seguridad pública y del combate al crimen organizado fue fundamental en Brasil, justo exacto como está ocurriendo en México. La gente se le preguntaba cuál es el principal problema del país y todos respondían la inseguridad, los vínculos con el crimen organizado, y ahí salió este candidato de derecha, Flavio Bolsonaro, que como en el caso de El Salvador y de Colombia, ofrecía soluciones de mano dura, Pepe. Y ese tema de la seguridad pública y el crimen organizado puede hacerle competencia a la gran popularidad de lo que ofrece el otro lado, es decir, la izquierda, que son los programas sociales, Pepe. Entonces yo creo que aquí hay una lección muy interesante para México, en el sentido de que si hubiera una oposición importante, si surgiera una oposición importante, este tema de la seguridad pública y del crimen organizado sí le puede hacer competencia a el tema de la redistribución, de la distribución de dinero en efectivo en los programas sociales, Pepe.
2: En ese punto, antes de que vayas a la cuarta, sí, en ese punto sí, yo te quería subrayar lo que hoy declaró el coordinador de la bancada del Partido Verde en el Senado de la República, al señalar que Omar García Harfuch, el secretario de Seguridad Pública del Gobierno Federal y Protección Ciudadana del Gobierno Federal, sería un gran candidato presidencial. Y dice, el Verde lo estaría arropando y apoyando, porque es un hombre muy popular, dijo textual, es el Pedro Infante de la política. ¿Qué te parece?
8: No, bueno, me parece que el Verde ya está jugando en el 2030, le salió muy favorecido en la repartición de las candidaturas de la Cuarta Transformación, se llevó 4 de las 17 gubernaturas, se las va a llevar el Verde, y yo creo que el Verde está viendo que si Morena no lanza a García Harfuch, que hoy por hoy es el candidato más fuerte que hay en Morena, si Morena no cometiera, digamos, el error de no lanzar a García Harfuch, pues ellos estarán solícitos, muy rápidamente lo cacharían y lo lanzarían ellos. Entonces creo que por ahí va la... Además, en este sentido de lo que te estoy diciendo, de que el combate a la seguridad y al crimen organizado es fundamental, pues un candidato como García Harfuch pues sí resulta como anillo al dedo, en este caso pues sería para el gobierno, y si no lo cacha Morena, si lo descarta Morena, porque hay que decir que Morena lo descartó, acuérdate, en la elección pasada el 24 para jefe de gobierno de la Ciudad de México.
2: Ahí ¿no?
8: Se impusieron los duros, porque los duros del partido no quieren a García Harfuch, porque lo consideran como un advenedizo del movimiento y despectivamente dicen, es que cómo se va a quedar el movimiento, nuestro gran movimiento, se lo va a quedar un policía, ¿no? Eso es lo que yo he escuchado de muchos morenistas, ¿no? Pero bueno, la realidad es que García Harfuch sí mantiene una popularidad muy alta y el verde pues ya está moviendo sus fichas, Pepe. Yo te diría eso, y además con este tema, como te digo, que resulta un tema fundamental en lo electoral, que es el tema del combate al crimen organizado y a la inseguridad, ¿no? Y finalmente, si me permites, Pepe, una cuarta lección, es que más allá de los temas que son importantes en una elección, la disyuntiva del votante siempre que todo votante, todos los que llegamos a la urna, tenemos que decidir entre cambio o continuidad. Y en ese sentido, Flavio Bolsonaro logró captar el gran deseo que hay en Brasil por un cambio, porque Lula estaba desgastado, porque Lula había cometido varios errores. Y en ese sentido, la pregunta es si en México va a aparecer alguien precisamente que pueda de alguna manera representar el cambio que un segmento importante del electorado quiere. Y si vamos a llegar también en el 2030, en la elección presidencial, con un mayor segmento de la población que quiera un cambio frente a la continuidad, Pepe. Entonces, en ese sentido, creo que es interesante lo que pasó en la primera vuelta. Yo insisto, creo que va a ganar Flavio Bolsonaro en la segunda, todo parece indicarlo. La derecha ya arrasó en las otras elecciones de este domingo y creo que Morena debe de verse de alguna forma en el espejo de Lula y tomar decisiones al respecto, Pepe.
2: Pues muchas gracias, Leo. Querido Leo, como siempre, gracias por tu colaboración, tus minutos de opinar y estaremos en contacto.
8: Gracias, querido Pepe. Un abrazo a ti y a toda la audiencia. Buenas
2: Igualmente,
8: noches.
2: gracias, gracias a Leo Zuckerman. Sí, de perder Lula la segunda vuelta electoral, dice Leo, es muy probable que esto ocurra. Bueno, la presidenta de la República, la doctora Sheinbaum, se quedaría como la última voz fuerte de la izquierda latinoamericana. Porque no tiene oposición ni contrapesos y podrá seguir gobernando. Lula, en cambio, esta segunda vuelta ya no es una elección más, es su última frontera. Después de esto, si pierde Lula, se acabó Lula y todo lo que viene a significar su movimiento. Va a estar reñido de todas maneras. Estaremos informando, si nos permite, después de una pausa. Vamos a recibir aquí con mucho gusto a Rafael Pérez Gay. Él es escritor, columnista y autor del libro Los Años Oscuros. Vamos a hablar con Rafael Pérez Gay, si nos acompaña después de una pausa.
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11: El 11 de septiembre de 2001 marcó un antes y un después en el mundo. Hace 25 años, el ataque con 4 aviones secuestrados a las dos Torres Gemelas, al Pentágono y otro atentado frustrado, cambiaron para siempre la forma en que vivimos. Las consecuencias de aquel día transformaron la forma de viajar, la seguridad, las guerras y la política internacional. Volar no volvió a ser igual. Se endurecieron los controles en los aeropuertos y se reforzó la seguridad en los aviones. En lo político, aumentó la vigilancia y el intercambio de información entre gobiernos. Y socialmente, aumentaron los prejuicios y discriminación contra personas musulmanas alrededor del mundo. 25 años después, seguimos viviendo muchas de las consecuencias de aquel día que cambió la historia.
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12: Valle de Bravo, Estado de México. A pocas horas de la capital, este destino combina el encanto colonial con hermosos paisajes de montaña y un imponente lago rodeado de pinos. Es perfecto para alquilar una acogedora cabaña con chimenea, relajarse en spas de primer nivel o realizar caminatas tranquilas por la naturaleza. Su ambiente sereno, acompañado por el aire fresco del bosque, convierte a este hermoso pueblo mágico en el refugio perfecto para descansar.
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13: El oro es tan maleable que una sola onza puede estirarse hasta formar un hilo de 80 kilómetros de largo.
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2: Pues me gustaría personalmente agradecer muchísimo a Rafael Pérez Gay el haber aceptado la invitación para hablar de su libro, en el cual tuvo la amabilidad y el tiempo para poner una dedicatoria que me enorgullece muchísimo, sobre todo cuando viene de parte de un hombre al que yo admiro, y lo digo sin reparo. Rafael Pérez Gay, Los Años Oscuros.
14: Sí, así es.
2: Fuerte, de la pandemia a López Obrador.
14: Exactamente, del 2020, en el cual conocimos una enfermedad que nos arrasó, hasta el 2024, donde también conocimos otra enfermedad que
2: nos arrasó.
14: Entonces, ¿por qué un diario? Les cuento rápidamente.
2: Haces un diario,
14: ¿cierto? Es un diario que está, además corresponde con los días y con los años, etcétera. ¿Por qué un diario? Durante la pandemia tuve muchos amigos que hicieron cosas extraordinarias. Terminaron libros muy gruesos, algunos hicieron terminaron una novela, un libro de ensayos. Yo no podía, estaba disperso, estaba completamente fuera de ritmo. Entonces recordé que a mí me gustaban los diarios. ¿Los diarios qué ventaja tienen? Que son fragmentos.
2: ¿Tomaste ejemplo de algún literato?
14: Varios diarios que a mí me gustan. Hay uno de un francés que se llama Leotot, el diario de André Gide, el diario de un escritor argentino buenísimo que se llama Pigle, que toma el nombre además de un alter ego que se llama Renzi, los diarios de los Goncourt, que yo leí cuando me gustaba mucho leer cuando yo era joven. ¿Por qué? Porque son fragmentos. Te dejan distraerte, te dan es un homenaje a la libertad, pero también al fragmento. Y entonces dije, quiero reconstruir una parte de lo que estamos viviendo a través de un diario. Y yo tomaba notas, tengo cuadernos desde hace mucho tiempo, y empecé ahora a reconstruir del 20 al 24, la pandemia que todos por la cual todos pasamos.
2: Y hay un demonio que no le perdonas la vida, Hugo López Gatell.
14: El doctor Muerte. Yo pongo por aquí, y lo pongo con toda seriedad, como siempre trato de que haya un contrapeso, de que haya a veces humor, pero hay momentos de nuestra vida, en los últimos años, y ustedes lo saben, en el cual no se puede utilizar el humor. Uno de ellos, Hugo López Gatell, Andrés Manuel López Obrador. La conducta en la pandemia es una conducta criminal que un día, si no es juzgada por las leyes, va a ser juzgada por la historia, porque 800 mil mexicanos muertos, sí, con 300 mil en exceso, son demasiados. Y entonces, bueno, cuento un poco, esa es la primera parte del libro, del primer año, en la cual cómo vivimos, cómo veíamos que la gente se tiraba sobre los cristales de los hospitales, cómo veíamos que salían los bultos envueltos en qué eran, plásticos negros y
2: bolsas de basura
14: y
2: la éramos basura.
14: Y la muerte de la pandemia, Pepe, que era una muerte en soledad, que es lo peor que puede haber. Ese es el daño en 1920. Pero luego viene la demolición, el desmantelamiento de la joven democracia mexicana. Fueron acabando uno a uno los órganos autónomos.
2: Ahí tuviste tú, bueno, tu hermano, José sí. María Pérez Gay, lo conocemos muy bien. Él fue director del Canal 22, sí. Por supuesto, por ahí empezó el conocimiento, y por supuesto por su calidad. Y un conocimiento más profundo fue gracias a tu libro, El Cerebro de mi Hermano.
14: Correcto, sí.
2: Pero entiendo que con José María Pérez Gay chocaste.
14: Sí.
2: Chocaste porque él era un ferviente admirador de Andrés Manuel López Obrador. López Obrador lo quería mandar de canciller, de secretario de Relaciones Exteriores, sí, claro. Y tú chocaste, a ti te decía que eras de derecha.
14: Sí, yo fui, bueno, en parte de la familia se me colgó un letrero que decía hombre de ultraderecha, porque simplemente a mí Andrés Manuel López Obrador siempre me parecía un líder inmoral, es decir, tenía una moral incompleta. Puedo decirlo porque
2: ¿Por qué? Lo
14: cuento en el libro porque él llegaba en algunas ocasiones, él quería a mi hermano.
2: ¿Él llegaba a tu casa?
14: No a mi casa, a la casa de mi hermano, donde ocurrían las comidas familiares, a eso de las 5 de la tarde llegaba, cuando era jefe de gobierno de la ciudad, efectivamente, en su Subaru blanco, conducido por Nico, y con sus zapatos desabrochados, y no le gustaba la grasa, no volteaba sus zapatos, y entonces entraba, y nunca pude tener hacia Andrés Manuel López Obrador la menor simpatía. Mi hermano sí, y eso nos separó.
2: Pero te reconciliaste.
14: La enfermedad y la muerte nos reconciliaron, su muerte y su enfermedad. Conversamos largo, muy largo, y está escrito en El Cerebro de mi Hermano, y nos reconciliamos, pero demasiado tarde. Eso es una parte solo de este libro.
2: Sí, sí.
14: Hay otra parte que es, digamos, tiene como cuatro líneas, como cuatro texturas narrativas. Una es esta. Insisto y repito, la demolición de la joven democracia mexicana, la pandemia, pero también la vida familiar, la memoria de la familia. Por eso los diarios se llaman diarios íntimos, literarios y personales. Y este es uno de ellos.
2: Mencionas mucho a tu madre.
14: Sí, sí.
2: Por lo
14: sí.
2: que significó su muerte, finalmente, un problema cerebral, un hemorragia cerebral.
14: Ella tuvo una noche, un rayo la partió en dos y quedó fuera de la vida. Claro, mi hermano también, pero mi madre llegó a la fantástica edad de los 90, 91 años.
2: Igual que tu padre.
14: Y como mi padre, ambos fueron longevos. Y también corre esa línea. Y trato y no trato, lo hago, cruzo con lo que tú has descrito muy bien, la Ciudad de México. La Ciudad de México del pasado, la Ciudad de México de los cines que tú...
2: Por eso digo que hay caricias de nostalgia en tus libros, ¿no?
14: Caricias de nostalgia, ¿no? Entonces, bueno, yo suelo decir que la nostalgia es la hija compasiva de la memoria. Es decir, a veces tiene mala prensa entre los escritores, y no sé si yo mismo, como tú sabes, yo vengo del periodismo, y del periodismo literario también, y del periodismo, y el día, me voy a esto, el día en que yo pude derribar la pared que separaba la literatura del periodismo, empecé a escribir con libertad, y empecé a escribir como yo quería escribir.
2: ¿Cómo disfrutas tu columna, tu colaboración, debo decirle, en el periódico Milenio? ¿Cómo la disfrutas? ¿Te cuesta trabajo parir una idea? Tus temas de pronto no tienen nada que ver con la coyuntura.
14: No tienen que ver.
2: Pero es una delicia leerlos.
14: Bueno,
2: empezaba por el café doble expreso que tomas en la
14: siempre,
2: mañana.
14: Siempre doble.
2: Tus insomnios. Y la hora y sin azúcar.
14: Y la hora sagrada, Pepe, que es muy importante. La hora sagrada es esa que llega a las 2 de la tarde y hay que servirse un vodka para... Pues es un aditivo. Pues,
2: Un doble.
14: Hasta que flote el hielo.
2: Exacto, le pones un poco de hielo y la acompañas con agua.
14: Sí, con agua mineral.
2: Mineral.
14: Y listo.
2: Esa es tu receta.
14: Esa
2: ¿Y
14: es la
2: qué
14: receta.
2: Tomas cuando el insomnio te avienta de la cama a las 4 de la mañana?
14: Ahí, como todos los que nos están viendo y oyendo saben, el alcohol no sirve. El alcohol sirve para muchas cosas. No sirve para trabajar con concentración, no sirve para escribir para escribir se necesita, como tú muy bien sabes, de rigor y fuerza, pero sirve en algunos momentos para cierta evasión, una evasión que siempre es necesaria en la vida. Así, y entonces yo dije, necesito escribir un libro que haya sido un poco como la vida. Porque claro, nosotros íbamos atravesando, y recuerdo exactamente el día en que Pepe Cárdenas dijo, definitivo, López Obrador está loco. Bueno, lo estoy oyendo, lo estoy citando, lo estoy oyendo. Espero no haberte hecho un
2: No, y no se le ha quitado,
14: Bueno, y desde ese momento yo conocía, siempre he seguido a Pepe Cárdenas en sus noticieros, en sus entregas informativas, y dije, es que eso es exactamente lo que nos está ocurriendo. Y esa destrucción creo que todavía no está bien contada. Yo he tratado, he intentado en este libro narrar una parte de esa demolición, y la he querido mezclar con la familia, un poco como es la vida, porque no quienes nos ven deben estar convencidos de que pues no todo el tiempo estamos en esto. Tú te vas a ir a tu casa, vas a cenar, vamos a conversar, vas a estar con tu familia. Entonces dije, como la vida misma, sí, el país va en una ruta de días oscuros, pero también esos días oscuros a veces son iluminados por algo que no desdeña la esperanza de que esto pueda cambiar.
2: Si estos han sido los años oscuros, ¿qué nos espera?
14: Bueno, yo espero que no sean más oscuridad ya no podemos tener. Bueno, sí, siempre se puede más oscuridad. Es verdad, y tú lo has ido registrando aquí día a día, que el país sin democracia es un país autocrático que ya tiene dejos, creo yo, de tiranía, principios de tiranía, y creo no exagerar. Así lo demuestran los hechos diarios. Si tú ves al expresidente López Obrador hablar una hora y media, espero que no lo hayas visto, pero...
2: No, me enteré.
14: Bueno, o le pusiste en tres para que hable más rápido, ¿no? Si tú ves eso que está ocurriendo, dices, bueno, realmente el país ha perdido el rumbo, ha perdido lo que habíamos ganado durante muchos años, y lo ganamos entre todos, es decir, no solo fue una élite, y esa demolición y esa destrucción ha hecho que vivamos años oscuros, que son, en cierto sentido, melancólicos, que son tristes también, pero la historia avanza, la historia va, y si uno toma y ve ejemplos de lo que está ocurriendo alrededor, no tenemos que estar absolutamente convencidos de que esto durará para siempre, porque no hay mal que dure 2-3 sexenios.
2: Muchas gracias Rafael Pérez Gay, por acompañarnos. Ha sido un placer y un honor recibirte.
14: Muchas gracias, de verdad.
2: Un lujo.
14: Como siempre, muchas gracias.
2: Gracias a ti. Vamos a una pausa, volvemos con más.
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21: ¿Te has preguntado por qué tus hijos sueñan con monstruos, vampiros o fantasmas?
1: La ciencia explica que los niños procesan los retos, las tensiones y las emociones del día a través de los sueños. Al dormir, el cerebro apaga la lógica que usamos despiertos, haciendo que esos miedos internos parezcan completamente reales y a veces muy aterradores para ellos. No te burles ni minimices lo que sienten, aunque a ti te parezca algo pequeño. Tu labor como madre es escucharlos con calma, abrazarlos fuerte y recordarles una y otra vez que están a salvo contigo. Puedes dejar una luz encendida o crear juntos un ritual antes de dormir para darles más seguridad. Acompáñalo siempre con amor y con paciencia. 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
2: Nos da mucho gusto, claro, por supuesto, estar en comunicación vía telefónica en ese momento con Marion Reimers. Ella es compañera de trabajo, experta en temas deportivos, con un toque, por supuesto, feminista, peleonero, en fin, agudo y crítico. Ella es conductora del programa Cancha Completa, que se transmite en Grupo Fórmula por la primera cadena, la más importante, la 103.3 y la 970 de amplitud modulada, de lunes a viernes, de 3 a 4 de la tarde. Marion, muchas gracias por aceptar la invitación en esta noche, y te hemos buscado con interés para invitarte a comentar la despedida de Messi. ¿Qué significa Messi? ¿Por qué es importante Messi? Buenas noches, Marion.
23: Querido Pepe, con el placer de saludarte a ti, por supuesto, todo tu auditorio. Bueno, pues un partido que recién termina con un estadio monumental de River Plate, pletórico, con un público entregado a Lionel Messi, luego de una amplísima trayectoria con el seleccionado argentino, una trayectoria de claroscuros que termina muy iluminada, una trayectoria que en su momento lo llevó a enormes frustraciones, precisamente en Argentina durante la Copa América de 2011. De ahí en más llega una final en la Copa del Mundo de 2014, perdiendo agónicamente contra Alemania en la gran final en el Maracaná. Después un Messi que se retira en Nueva York, luego de haber caído en la final de la Copa América Centenario del 2016. Y de ahí en más, Pepe, pues es una carrera que va hacia arriba en cuanto al seleccionado nacional. Se refiere a un Messi que capitanea a una selección ya veterana en el Mundial de Qatar, un Mundial atípico, un Mundial que se juega en invierno del hemisferio norte. Y el 18 de diciembre de 2022, Lionel Messi logra finalmente levantar la tan ansiada Copa del Mundo, una imagen que le dio la vuelta al planeta. Lógicamente, él ataviado también con un traje típico, con una capa que se utiliza en Qatar, siendo ya un símbolo también en Oriente Medio, embajador de Arabia Saudita, por ejemplo. Y bueno, obviamente en este ocaso de su carrera, despidiéndose luego de haber caído tristemente en el Mundial de México, Estados Unidos y Canadá, en la final contra España, una Argentina que fue inoperante, hay que decirlo, pero que superó también las expectativas en este Mundial, de la mano de Lionel Messi, que en incontables ocasiones fue el héroe de la noche. Lo hizo en el partido contra Inglaterra, lo hizo también en el partido contra Egipto, y así en más se echó al hombro a un equipo que ya en la final no pudo más. Después nos enteramos que su padre estaba muy mal de salud durante el Mundial, y bueno, finalmente fallece Jorge Messi, lo cual incide también emocionalmente mucho en su hijo, que hoy se despide con un gol de penal para cerrar el partido, entendiendo que en el Mundial había errado dos penales, y al final todavía un tiro libre que pasa por arriba del travesaño, y Messi increíblemente en este partido de despedida se va fastidiado por haber fallado aquella última pelota frente a una selección de Benín, que pues en esta ventana FIFA es lo que hubo de parte de la Asociación del Fútbol Argentino para la despedida de Messi, querido Pepe.
2: Mario, una pregunta difícil quizá para ti y para mí, por supuesto responderla imposible. ¿Es Lionel Messi el mejor futbolista de la historia?
23: Son criterios muy complejos, Pepe, porque bueno, al final el fútbol ha avanzado de distintas formas, ¿no? Por ejemplo, Pelé jugó en una época en la que todavía se podía tocar la pelota para atrás con el arquero y este la podía levantar con las manos. Eso directamente ya incide en cómo es el juego. Sí creo que es el futbolista más importante y el más talentoso de la era moderna, digamos desde la era en la que se modifica la regla de la posición adelantada, que viene en la década de los 90, indudablemente. Para mí es un futbolista completísimo y que ha ganado absolutamente todos los torneos más importantes del orbe, los tiene en su vitrina el tantas veces ganador del Balón de Oro, Lionel Messi.
2: ¿Quién va a ser su heredero? No importa, mira, el equipo, si es argentino o si es de Uganda, eso da igual.
23: Yo creo que todavía tiene que probarse ese heredero. Hay que recordar que cuando Maradona se retiró, se pensaba que nadie nunca iba a poder llenar sus zapatos. Y después de aquel gol fantástico en el Estadio Azteca, esos dos goles en 1986 y después ganada la final, pasaron 40 años y ahora vino Lionel Messi. Yo creo que no habrá quien lo iguale, porque estos personajes son así, únicos, pero indudablemente vendrán jóvenes futbolistas muy capaces. Quizás tendremos también que pensar que venga de Sudamérica, querido Pepe.
2: Pues Mario, te agradezco muchísimo el que hayas accedido a comentar sobre esta figura, figurón, sin duda, al que, por cierto, me están explicando, yo no lo había visto, lo despidieron con drones. Con drones, sí. Hicieron algo en el cielo con su figura, imagínate nada más, con la figura de Lionel Messi en el cielo, con estas nuevas programaciones de computadora, pusieron a Lionel Messi con, no sé qué tiene en la mano, creo que es
4: la Copa.
2: Claro, la Copa del Mundo, por supuesto, y de esta manera le dicen adiós a Lionel Messi. Vaya, hombre, vaya, nosotros también te despedimos con drones, Mario.
23: Muchísimas gracias, Pepe. Un muy fuerte abrazo para ti y para todo el auditorio.
2: Igualmente, gracias, Marion Reimers. Sí, y en contraste, en alto contraste, bueno, pues Cristiano Ronaldo hoy es un berrinche, pero de veras inexplicable para su calibre y su estatura, ¿no? Rompió su palabra y Cristiano explotó contra el entrenador de Portugal y lo acusó de traición. Y dice que mientras este señor entrenador esté en Portugal, él no va a trabajar en la selección de Portugal. Está, dice, en una crisis interna sin precedentes. Dice Cristiano Ronaldo que en un comunicado, por cierto, explosivo, acusa al técnico Jorge Jesús de haber traicionado por completo su confianza en plena concentración. Son las dos caras del fútbol en este día para comentar, Oscar.
4: Y en este, pues, durísimo comunicado, Cristiano Ronaldo se disculpó con los aficionados, tanto los locales al igual que con los que viajaron de otros países para verlo, pero dice, pues, mi actitud fue fruto de la actitud del entrenador que por segunda vez rompió su palabra conmigo. Me disculpo con la afición, no con el entrenador, como bien dices, mientras él esté al frente de Portugal, yo no regreso. Y exhibió que ambas partes habían validado por escrito un documento confidencial en el que el estratega debía asumir toda la responsabilidad ante los medios de comunicación para frenar las críticas. Vaya berrinche el que se está dando por parte de Cristiano Ronaldo.
2: Bueno, pues sí, y va contra el equipo. Es que lo regañaron y muy fuerte, porque él tuvo un conflicto y salió del partido, abandonó el campo en un partido sin despedirse de las gradas, ¿no? El futbolista asumió la culpa por ese gesto y ofreció disculpas públicas a los aficionados locales y a quienes viajaron desde otros países para verlo en acción. Sin embargo, aclaró que su polémica actitud fue fruto de la frustración acumulada tras una reunión privada ocurrida 48 horas después junto a Simão Coutinho, donde se pactó una resolución de que el entrenador terminó por ignorar en la rueda de prensa oficial, bla, bla, bla, bla, bla. Ya sabrá, puro rollo, el señor Cristiano Ronaldo hoy no fue despedido, pero casi. Él se despidió solito, no le hicieron homenaje con drones todavía. México contra Chile, pintor, píntame, José Luis N., estamos contigo en vivo, en directo, al aire. ¿Qué novedades desde Los Ángeles?
3: Aquí estamos, Pepe, con mucho gusto te saludo desde el Memorial Coliseum, este estadio emblemático que vivirá una tercera edición de Juegos Olímpicos en 2 años y un atardecer espectacular aquí en Los Ángeles, donde la selección mexicana dentro de una hora estará comenzando su partido, un partido que será de homenaje, una especie como de homenaje para Guillermo Ochoa, que estará siendo uno de los invitados especiales. Y ya ha salido la alineación del equipo mexicano con Alex Padilla en la portería, por cierto, además de jugadores como Berterame.
2: Están
3: como
2: cobrando al tal Arrangel los mega errores.
3: No como tal, porque el día de ayer Rafa Márquez fue cuestionado sobre el tema y dijo: voy a seguir con mi plan inicial. Tenía pensado en los partidos contra Perú y contra Chile jugar con cuadros alternos y con situación que tiene que ver con Padilla, el portero del Athletic de Bilbao, que quería ver como titular el día de hoy. Ayer ha dejado muy en claro Rafa Márquez que va a respaldar al portero mexicano, considera que es de lo mejor que tiene, y sobre todo que se acercó y más allá de ofrecer disculpas, reconoció errores y asegura que quiere mejorar. Por cierto, poco más de 60,000 espectadores se esperan esta noche para un estadio de 77,000. Así que va a ser sin duda una gran, pero gran noche la que se vive aquí en Los Ángeles, que pudiera ser la primera victoria para Rafa Márquez, esa ansiada victoria en su etapa como entrenador.
2: Sin duda, y si no logra la victoria, va a tener que cargar con una losa muy pesada, por lo menos de aquí a noviembre, cuando son los siguientes partidos ya de manera oficial, a través de la FIFA y demás. Pues te agradecemos mucho, disfruta mucho el partido allá en Los Ángeles, son 2 horas menos con respecto a México, para ti son las 5:46, ¿correcto?
3: Una hora menos.
2: Una hora menos. Son las 6:46. Muchas gracias, correcto. Que estés muy bien, pintor, hasta luego.
3: Abrazo, Pepe.
2: Abrazo muy fuerte. El pintor José Luis N., con su crónica del partido previo al partido México-Chile. Me están informando que fuerte lluvia registrada esta tarde al oriente de la Ciudad de México provocó grandes inundaciones en la alcaldía Tláhuac, en distintos tramos de la avenida Tláhuac. El agua cubrió algunos autos en el tramo de El Paso del Conejo a la estación del metro Zapotitlán, de igual forma en el cruce con Aquiles Cerdán. Para quienes nos siguen a través de YouTube, está viendo usted esa cantidad de agua, esa imagen que corresponde a lo que le estoy informando.
5: Todos los que tenemos negocios,
2: la Secretaría de Gestión Integral del Agua atendió a negaciones en Felipe Ángeles, en la colonia Quihuautla, de la misma alcaldía. Las precipitaciones igual afectaron la circulación en la avenida Ermita. Ulises Soriano, tú estás con esa información, adelante.
6: Pepe, muy buenas tardes, qué gusto saludarte. Nosotros nos trasladamos hasta la zona de Tláhuac, donde las fuertes lluvias de esta tarde han dejado severas inundaciones y afectaciones, sobre todo en Iztapalapa y Tláhuac. Uno de los puntos más complicados en estos instantes es la avenida Tláhuac, desde Paso del Conejo hasta la estación Zapotitlán de la línea 12 del metro, donde el nivel del agua ha alcanzado hasta los 40 centímetros. En algunos tramos, el agua cubrió parte de los vehículos y ha dejado unidades varadas, entre ellas un taxi. Sí, también se han reportado afectaciones en el cruce de Avenida Tláhuac con Aquiles Cerdán y sobre la calle Cenicienta. Brigadas de la Secretaría de Gestión Integral del Agua han acudido a atender en Charca Ángeles, así como en la colonia Quihuatla, así como en Elixir de Amor y La Nopalera. Las precipitaciones también complican la circulación sobre Avenida Ermita Iztapalapa, Pepe. Mientras tanto, el metro ha implementado una marcha de seguridad en las líneas 2, 3, 8 y 12, lo que implica una reducción en la velocidad de los trenes mientras continúan las condiciones de lluvia. En estos instantes, Pepe, la zona sur está siendo bastante afectada, por lo que le recomendamos a todos nuestros amigos automovilistas evitar pasar por esta zona de Tláhuac y sobre todo muchísima calma, porque se están atendiendo de manera pertinente cada uno de estos encharcamientos. Sin embargo, pues poco agua comienza a ser mella. Pepe, la información que te tengo.
2: Gracias, gracias, Ulises. Y por otro lado, tengo entendido que ya los vecinos de la Portales ya desalojaron pues su protesta y abrieron nuevamente la circulación los carriles de la calzada de Tlalpan.
6: Efectivamente, Pepe, hasta hace unos minutos los vecinos de esta colonia Portales han dejado la circulación fluir en Calzada de Tlalpan en dirección al sur, y también otra protesta más que se llevaba a cabo en carriles contrarios, pues también ya quedó sofocada luego de la intensa lluvia que ha caído, y por supuesto acuerdos que se llegaron. Entonces, Pepe, en estos instantes solamente la afectación vehicular de todas las tardes, noches, por lo que el periférico también es una alternativa para evitar todo este punto si se desea llegar al sur de la capital, Pepe.
2: Muchas gracias, gracias por la información, Ulises. Buenas tardes, buenas noches.
6: Buenas tardes, Pepe. Continuamos pendientes a bordo de la motocicleta de Grupo Fórmula.
2: Claro que sí, nosotros también continuamos pendientes después de un corte.
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1: Estas son las Stevie Bites con Stevie de TV. Tom Cruise es un magnate petrolero que provoca una catástrofe ambiental y después decide que él será quien salve al mundo. Esa es Digger, la nueva película de Alejandro González Iñárritu, con Riz Ahmed, Sandra Hüller y John Goodman. Cruise se transforma físicamente para interpretar a este hombre obsesionado con controlar hasta la realidad. Iñárritu reunió a Emmanuel Lubezki, Denis Gassner, Kazuhiro y lo filmó todo en Vista Visión. Esto nos comparte Iñárritu.
2: Esta película habla de las historias que nos contamos. Es una película que habla sobre las narrativas, el que controla la narrativa controla el mundo.
1: Es una sátira enorme, rarísima y divisiva. Justo el tipo de película que tienes que ver en la pantalla más grande para decidir de qué lado estás. La película Digue ya está disponible en los cines de todo el país. Estas fueron las Stevie Bites con Stevie de TV.
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3: La presidenta nacional de Morena, Ariadne Montiel, informó que fue expulsado del partido el alcalde de Suchiapa, Chiapas, Jorge Lorenzo, quien fue detenido como parte de la operación Enjambre, señalado de abuso de autoridad, corrupción y asociación delictuosa. El Partido Verde Ecologista destacó que gracias a su reforma que permite a las autoridades solicitar la intervención de la Guardia Nacional en operativos ambientales, la Profepa, apoyada de la Guardia Nacional, aseguró 17 animales silvestres en Oaxaca. La Suprema Corte de Justicia declaró constitucionales las reformas a las leyes de aeropuertos y de aviación civil, las cuales permiten al Estado operar su propia aerolínea comercial. Esta resolución respalda los cambios legales diseñados para recuperar la categoría 1 en seguridad con la participación de la Secretaría de la Defensa Nacional. Informó Itzel Vanegas. 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
4: ¿En qué anda esta noche el gato oculto? 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
5: En Arizona, Estados Unidos nos mete 3 goles. En Querétaro, nos mete al FBI, la DEA y la CIA. O sea, con los gringos perdemos en fútbol y en soberanía.
4: Es lo que dice el gato oculto, inquieto, como siempre. Óscar Holguín, ¿qué más tienes al cierre?
6: En lo que se refiere a información nacional, el Instituto Mexicano del Seguro Social destituyó a su delegada en el estado de Durango. Se trata de Roxana Blanca Rivera Leaños, por el escándalo desatado por la muerte de 5 recién nacidos en el Hospital General de Zona Número 1 de la capital del estado. En la mañanera, el director del IMSS, Zoé Robledo, anunció auditorías externas en hospitales de Durango y Jalisco, donde han muerto en total 13 bebés.
7: La revisión lo que busca es fallas en procesos. No es una revisión que busque culpables, porque también se ha politizado en la lógica de decir se está criminalizando al personal. No, se busca dónde identificar fallas en los procesos. Entonces, creo que eso también es importante, porque esta vigilancia se debe de hacer todo el tiempo. Un hospital que está haciendo buena vigilancia, pues notifica el número de microorganismos que encuentra, y sobre todo lo que dice la propia Organización Mundial de la Salud, 70% de las infecciones pueden prevenirse con buenos manejos.
6: También en lo que se refiere a nuestro país, vienen lluvias muy fuertes en Veracruz, Tamaulipas, Guerrero, Oaxaca, Chiapas y Tabasco, Michoacán, el Estado de México y la Ciudad de México también, a consecuencia de 2 sistemas que se prevé que vayan a evolucionar a ciclones tropicales. Y en el mundo, la Real Academia de las Ciencias de Suecia le otorgó el Premio Nobel de Física 2026 a Francis Hansen por sus contribuciones al Observatorio de Neutrinos IceCube.
8: Francis Hansen ganó el martes el Premio Nobel de Física. El científico belga fue galardonado por el descubrimiento de neutrinos de alta energía, unas partículas subatómicas procedentes de fuera de nuestra galaxia. Según el comité del premio, su visión y liderazgo científico han sido fundamentales para el Observatorio de Neutrinos IceCube, descrito por la academia como 1 kilómetro cúbico de hielo equipado con sensores de luz en el Polo Sur.

0: Pues hasta aquí llegamos con lo importante de la información. A nombre del equipo, gracias, gracias por su paciencia y también por su confianza. Lo invitamos para que en esas frecuencias de radio sintonice la fórmula financiera. Lo esperan Mari Carmen Cortés, Pepe Ayuste, Marco Antonio Mares y en Telefórmula el doctor Leonardo Curcio, ya acompañado de nuevo por Cintia Dávalos. Oscar Holguín, que te vaya muy bien.
1: Muy buenas noches, Pepe.
0: Hasta mañana, 6 de la tarde, todas las noticias, todas las voces. Acompáñenos, por favor.
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9: Estas son las Stevie Bites con Stevie de TV. Antes de convertirse en un icono del terror, Carrie White fue una adolescente que simplemente quería dejar de ser humillada. Ahora Mike Flanagan convierte la novela de Stephen King en su primera adaptación como serie, con 8 episodios y Summer H. Howell como Carrie, después de que más de 1000 actrices audicionaron para el papel. Samantha Soylent es Margaret, su madre, y Matthew Lillard interpreta al director de la escuela. Esta vez hay bullying, redes sociales y una comunidad mirando cómo todo se sale de control. Carrie ya tuvo cine, ya tuvo teatro y ahora tiene televisión para contar su historia de terror desde adentro. La miniserie Carrie ya está disponible en la plataforma de Amazon Prime Video.
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0: Hola, ¿qué tal, amigos? Muy buenas noches. Estamos aquí transmitiendo en vivo desde la Ciudad de México. Es Fórmula Financiera. Soy Mari Carmen Cortés y, como siempre, me da muchísimo gusto que nos acompañe el día de hoy. Y bueno, déjame, y además si nos pueden ver en, desde luego, en Radio Fórmula, en el 103.3 de FM, 970 de AM, y también en YouTube, ahí nos puede seguir. Y déjame decirle que, bueno, una nota interesante es que ya se aprobó en la Cámara de Diputados la ley de pagos digitales. Faltan todavía muchas cosas que hacer. Es una ley en la que yo en principio estoy totalmente de acuerdo. Hay que reducir el uso de efectivo gradualmente, pero si no se acompaña con una medida que reduzca también la economía informal, pues creo que no va a tener el éxito que se espera. Se va a facilitar los pagos digitales a través de el código y el DIMO de Banco de México con el código QR. Ahora los bancos, todas las aplicaciones de los bancos, cuando usted las abra, lo primero que va a aparecer va a ser ahí el código QR para que usted pueda hacer la transferencia sin ningún problema. Esto va a ayudar a toda la gente que tenga un teléfono celular y que sepa usarlo y que pueda recibir los pagos digitales. Pero la gente lo va a hacer, los comercios lo van a hacer. Está capacitada, por ejemplo, todos los que somos adultos mayores para hacer estos pagos, pues yo creo que nos vamos a tener que acostumbrar. En otros países, como es el caso ya de Estados Unidos y de Canadá, se ha restringido al máximo el uso de efectivo. En Estados Unidos ya no puede usted pagar prácticamente nada si no lo paga con tarjeta de crédito, de débito o en efectivo. Entonces, esto es lo que van a tener que hacerse gradualmente. Hay que reducir el uso del pago de efectivo, pero la economía informal representa el 56% de la población económicamente activa en México. Somos uno de los países con mayor índice de economía informal en el mundo. Vamos a ver cómo logramos reducir y que realmente se acepten los pagos digitales que funcionen bien. Por ejemplo, ayer yo venía de la carretera a la autopista del Sol, en toda la Ciudad de México solamente se vio un lector. Entonces, si no, ya no va a haber posibilidad de pagar con efectivo y nada más sirve un lector de los tags, pues entonces es un cuello de botella impresionante. Tiene que hacerse todo al mismo tiempo para que funcione. La Secretaría de Hacienda, una vez que ahorita se aprobó en la Cámara de Diputados, va al Senado, se va a publicar a decretar y publicar en el Diario Oficial. Una vez que se publique en el Diario Oficial, va a ser cuando la Secretaría de Hacienda define cuáles son los sectores en los que solamente se va a poder aceptar los pagos con digitales. Parece ser que uno de ellos va a ser el uso de las gasolineras y el otro el de las casetas. Y qué bueno que sea el de las casetas, nada más que siempre y cuando funcionen las casetas y funcionen los lectores de pago y funcionen los tags, porque qué pasa si usted llega y ups, no se dio cuenta que no alcanzaba su saldo. Va a ser un problema al que nos vamos a tener que acostumbrar poco a poco. Lo que se dijo la presidenta Sheinbaum es que esto no va a ser de golpe, y yo insisto, me parece una medida excelente. Marco Mares, muy buenas noches.
1: ¿Qué tal? ¿Cómo estás, Mari Carmen Cortés? Buenas noches. José Yuste, buenas noches. Bueno, y por otra parte, hoy el secretario de Hacienda y Crédito Público, Edgar Amador, se presentó ante la Cámara de Senadores para hacer la glosa del segundo informe de gobierno. La semana pasada le comentamos aquí que hizo exactamente lo mismo. Se presentó a hacer la glosa del segundo informe en la Cámara de Diputados. Ahora fue en la Cámara de Senadores y el titular de las finanzas públicas ratificó su convencimiento sobre la estrategia económica que sigue el gobierno mexicano. Afirmó que el crecimiento de la economía comienza a repuntar, que las finanzas públicas no son motivo de preocupación, que la velocidad en la que se realiza el ajuste fiscal es la apropiada, que el nivel de endeudamiento es consistente, que el desendeudamiento de Pemex es alentador y que las exportaciones registran un desempeño nunca antes visto desde que se firmó el Tratado Comercial en América del Norte. Además, refrendó la política social que viene siguiendo el actual gobierno, con la cual se beneficia a millones de mexicanos, y también defendió la política antiinflacionaria en la que coadyuva el gobierno mexicano y que está buscando preservar la capacidad de consumo de los mexicanos, una defensa muy clara de lo que para el gobierno mexicano es su estrategia económica, y que en los últimos días ha venido siendo señalada por el Fondo Monetario Internacional, por las agencias calificadoras, por distintas instituciones bancarias que señalan que hay riesgos ante la sostenibilidad fiscal que se pudiera estar teniendo en la medida en que el gobierno mexicano necesita equilibrar tanto la deuda general del gobierno mexicano, como un mayor crecimiento económico y una mayor recaudación. En todo ello han coincidido prácticamente todos los sectores no gubernamentales, pero bueno, hoy el gobierno mexicano ratifica que su estrategia es la correcta, es la adecuada, y por lo visto no va a haber absolutamente ningún cambio. Pepe, ¿y usted cómo estás? Muy buenas noches.
2: Hola, buenas noches, Marco Mares, Mari Carmen Cortés, ¿qué tal? Muy buenas noches.
3: Hola,
2: Mari
3: hola.
2: Carmen. Sí, hasta hoy fue la comparecencia del secretario de Hacienda, Edgar Amador, en el Senado. Interesante el tema, bueno, fueron dos temas, yo creo que claves que se mencionaron. Uno fue el de la deuda pública, que lo ha estado mencionando. Defendió el nivel de deuda pública al 55% del PIB. Dice el secretario de Hacienda que esto es sostenible, que realmente sí es sostenible, que el siguiente permiso para contratar deuda va a ser en el 79% va a ser deuda en moneda nacional, en pesos mexicanos, deuda interna, con esto casi a tasa fija y a pesos mexicanos, entonces ya no se requiere tanto de deuda externa, y sí, defiende el 55% que es sostenible, insiste el secretario de Hacienda. Y por otro lado también hay dos temas de debate interesantes, donde dice, bueno, va a haber una mayor recaudación sin aumentar impuestos. Uno es la ley, en efecto, de digitalización, de pagos digitales, que tú ya comentabas, Mari Carmen, al principio. Esta ley de pagos digitales pues es importante, desde luego, porque te va a facilitar pues que pagues con un teléfono celular, te va a facilitar que utilices más la tarjeta de crédito o de débito, y bueno, pues vas a acabar más con la informalidad. Poco a poco esto va a ayudar. Pero el otro tema también tiene que ver, y es lo que ha dado mucho, se ha creado mucho alboroto y mucha inquietud, por el tema del predial. En el predial, en efecto, sí viene una ley federal de modernización del predial. La defiende hoy el secretario de Hacienda, dice que es una modernización del predial que se hará a través de la modernización del catastro, que será totalmente municipal, es decir, los recursos de los que se recauden por el catastro, por el predial, serán recursos municipales, se quedarán en el municipio, que la federación no va a tener nada que ver con eso, pero que sí se van a homologar pues las metodologías, se van a actualizar los valores catastrales, se va a regularizar la propiedad, y bueno, pues esto innegablemente en algunos municipios llevará a un aumento del predial. ¿Qué ha sucedido? Que desde hace décadas se quiere aumentar el predial en municipios, y lo impedía mucho pues la duración del presidente o presidenta municipal. Duran en el cargo 3 años y no van a aumentar el predial a sus vecinos, porque después de los 3 años, bueno, pues se les van a ver con los vecinos y de planos les van a hacer la vida imposible. No aumentaban los prediales, pero supuestamente con esto el costo político será mucho menor y los municipios pues se animarán desde luego a aumentar el predial. Así que bueno, es un tema importante porque en efecto se ha dicho si aumenta o no el predial, pues si lo modernizas, si lo actualizas, pues desde luego te va a aumentar el predial en algunos municipios. Yo creo que ahí no hay ningún lugar a dudas.
0: Juan Pablo de Botón, que es el secretario de Finanzas, Administración y Finanzas de la Ciudad de México, lo entrevistamos la semana pasada precisamente sobre este tema de la modernización del catastro, y él nos aseguró al aire que no subiría el predial en la Ciudad de México, pero todo el mundo lo duda. Hay una gran preocupación en redes sociales de qué va a implicar este reordenamiento del predial. Y una cosa que bueno que se modernice, que haya municipios que no lo cobran. Aquí en la Ciudad de México se cobra bastante carito y bastante elevado, pero si dices tú, bueno, pues todo indica que rajatablas, nos van a subir el predial a todos, existe una gran preocupación, y que pudiera haber otras medidas aparte del costo del predial que nos podría afectar como inquilinos, como si cuántos departamentos tienes, cuántos terrenos tienes, los usas o no los usas, qué uso les das, o sea, eso es preocupante.
1: Sí. Fíjate que sí hay muchísima preocupación, incluso ha habido manifestaciones públicas, hoy se registró alguna por este programa de ordenación de la zona metropolitana del Valle de México, que entre otras implicaciones prevé la posibilidad de el incremento al impuesto predial y ajustes a la cuota base además de pues llevar adelante otras medidas que están preocupando muchísimo por la posibilidad de que se realicen gravámenes al desperdicio urbano, por ejemplo.
0: Sí, a los terrenos que no usas.
1: Los terrenos que no utilizas o que los tienes subutilizados de acuerdo con sí. La percepción del gobierno. Pero vamos a un corte rápidamente y regresamos con más aquí.
0: Porque sí, porque ese tema de la subutilización es muy preocupante. No se vaya.
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8: 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En algo inusual, el palacio de Buckingham le respondió al conde Spencer para desmentir su dicho. Su majestad es consciente de que el dolor por la pérdida de un familiar puede nublar el juicio, afectar la capacidad de discernimiento y alterar los recuerdos de maneras que otras personas no reconocen, incluso muchos años después de una pérdida semejante.
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12: Fajitas de res con champiñones. Cocina tiras finas de bistec de res magra con una cantidad generosa de champiñones rebanados y cebolla. Sazona con pimienta y una pizca de sal. Es un plato proteico delicioso que no requiere grasas añadidas para destacar.
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0: Regresamos aquí a Fórmula Financiera y otra nota relevante del día es que hoy se publicó la encuesta de analistas de Citi, que la hace cada 15 días y que pues es interesante porque sí es algo que damos mucho, un gran seguimiento y todo el mercado. Y tenemos en la línea a Julio Ruiz, él es el economista en jefe de Citi aquí en México. ¿Cómo estás, Julio? Muy buenas noches.
1: Hola, muy buenas noches. Encantado de estar en su programa, como siempre.
0: Oye, pues cuéntanos en torno a a los principales resultados de esta encuesta de expectativas. Las estimaciones del crecimiento del PIB me llamaron la atención. Como que están en 1.4, pero el rango es muy amplio, entre 0.8 y 1.7. O sea, como que mientras en otros temas los analistas encuestados por ustedes son más o menos, hay consenso, en lo que es el PIB se mantiene con, yo creo que es una gran disparidad, 0.8 a 1.7. A ver, cuéntanos.
1: Sí, sí, como bien mencionas, hay algo de disparidad. Ahora, esos son los máximos y mínimos, sí. Pero realmente si vemos, digamos, el 80% de los analistas sí están entre 1.5 y 1.6%, y se encuentra más o menos la mayoría de los encuestados. Ahora, yo creo que la disparidad principalmente es reflejo de lo que hemos platicado, cómo viene la segunda mitad del año. De nuestro lado, pensamos que si vemos, por ejemplo, evidencia de plan de infraestructura o menor incertidumbre, si es que veamos, por ejemplo, un acuerdo interino ahí del T-MEC, eso te podría ayudar a la incertidumbre, a lo mejor ver una recuperación, pero bueno, seguimos siendo cautos y solo si se ven esas evidencias podríamos pensar en un mejor crecimiento para 2026.
2: Sí, Julio, ¿cómo estás? Te saluda Marco Antonio Mares. Muy buenas noches, Julio.
1: Hola, Marco, muy buenas noches.
2: Julio, bueno, pues en materia de crecimiento, hay un condicionamiento a distintos elementos como para que se concreten los escenarios que se están planteando. En cuanto al tema de la inflación, ¿qué es lo que está viendo el consenso de analistas respecto de la previsión que tienen para el cierre de este año y para el cierre del próximo 2027?
1: Sí, eso hemos visto buenas noticias en el margen, en las últimas encuestas. Vemos que tanto la inflación total como la subyacente continúan en descendencia hacia final de 2026. En particular resaltaría la subyacente, que es la más estable, que ahorita la tenemos en 3.88% para final de 2026, desde 3.92, y para 2027 está en 3.80%. El principal factor que está llevando esta baja en la inflación, me parece que es la inflación de bienes, que parte de la resiliencia del tipo de cambio que hemos observado a pesar de la depreciación reciente ha ayudado a que la inflación de bienes desacelere bastante fuerte. Sin embargo, seguimos viendo una inflación de servicios relativamente persistente.
3: Sí, desde luego. Julio, te saluda José. Oye, Julio, sobre el tema de tipo de cambio y tasa de interés, me llama la atención porque creo que pusieron, creo que la mediana quedó en un tipo de cambio de 18 pesos por dólar. Quiere decir que realmente el 18.40, 18.50 que vimos parece que se regresaría.
1: Bueno, ahí yo creo que también puede haber un retraso en la actualización de expectativas. Al menos te puedo decir de nuestro lado, en nuestro caso. Nosotros la cambiamos un poquito hace unas semanas y la tenemos en 17.5, por ejemplo, ¿no? Pero realmente vemos ya algo difícil que cierre en 17.5. Seguramente cerrará más alrededor del 18 y pico o 18.2, algo por el estilo. Pero mi punto es que yo creo que puede haber un retraso en algunos analistas y a lo mejor incluso en las siguientes encuestas podremos estar viendo incluso una revisión en el margen al alza. De todos modos, el nivel sigue, desde nuestro punto de vista, sigue siendo bastante contenido, ¿no? Realmente si vemos la depreciación desde el 17 pesos por dólar que teníamos hace unas semanas, pues no es una depreciación bastante fuerte y creo que por eso seguimos viendo este reflejo de las tasas estables, ¿no? Realmente tendremos que ver una depreciación mucho más fuerte para que realmente hubiera un efecto en inflación y que a lo mejor hubiera un cambio también en las perspectivas de tasas.
0: Ahora, se está anticipando por los analistas que se mantenga la tasa de CETES en 6.5, pero en el caso de la Fed, el pronóstico es, y en el caso también tuyo, Julio, que sí haya un incremento, nada más un incremento adicional en las tasas para diciembre y en octubre, ¿no?
1: Sí, para nosotros, desde Citi, lo que vemos es que probablemente ya la Fed no subiría tasas hacia final del año. Los datos recientes que salieron de inflación y de formación de empleo en Estados Unidos fueron abajo de lo esperado, y eso de cierta manera podría empezar a empujar, si es que continúan esas noticias positivas, a lo mejor algunos miembros de la Fed a no subir la tasa. Ahora, yo creo que todavía está bastante incierto los datos y habrá que monitorear si es que se dan como lo esperan nuestros economistas de Estados Unidos o no, para ver si sí se mantienen sin cambios durante el resto del año.
2: Claro. Julio Ruiz, economista en jefe de Citi México. Más allá de esta encuesta que ustedes publican periódicamente y que es una de las más reconocidas, me gustaría conocer la opinión que tienen en Citi respecto de este debate, bueno, más que debate, diferencias que hay entre el gobierno mexicano, la Secretaría de Hacienda y el FMI y otras instituciones que pues no están básicamente de acuerdo en el tema de la consolidación fiscal, de la sustentabilidad fiscal. ¿Cuál es la posición que tienen ustedes en Citi? ¿Creen que el gobierno mexicano pues tenga la razón en cuanto que hay posibilidades de llevar adelante esta estrategia que ha venido desarrollando hasta ahora con éxito y que se pueda superar la coyuntura?
1: Claro, mira, si bien el presupuesto que se presentó para 2027 me parece más realista en general, lo que coincidimos con estas otras instituciones que mencionas es que sí se tiene que ver una consolidación un poco más fuerte para que se pueda ver la estabilización de los ratios de deuda PIB, sobre todo tomando en cuenta que los datos de crecimiento económico han estado sorprendiendo la baja, ¿no? Sobre todo si vemos 2025, 2026 probablemente que nos quedemos cortos también del potencial. Entonces, si seguimos viendo estos crecimientos de bajo potencial, pues se puede complicar un poco la reducción de los déficits y el objetivo principal, que es estabilizar los ratios de deuda PIB. Y más allá de eso, también otro factor que creo que vale la pena resaltar, que la consolidación se está haciendo ya no vía recorte de gastos, sino se está haciendo vía mayores estimados de ingresos. Y si estos mayores estimados de ingresos no se materializan con estos cambios que se hicieron a la ley del impuesto sobre la renta limitando deducciones, pues hay un riesgo de que tengas que tomar otro tipo de medidas, ¿no? Incluso a lo mejor incrementa la probabilidad mucho más de una reforma fiscal tradicional.
3: Sí, sí, sí, sería muy raro verla, pero sí, podría pasar esto, Julio, sobre todo verla pues a mediados de sexenio, ¿no? Sería extraño verla, pero es posible, como bien dices. Oye, Julio, el tema de crecimiento, ya que lo tocabas, parece que ya el consenso está en 1.4%, algunos organismos internacionales lo traen en 1.5%, el Banco de México en 1.5%, el crecimiento parece que sí va a estar por esos rangos, ¿verdad?
1: Me parece que sí, y vemos los datos de julio, sobre todo del PIB mensual, han habido unos datos relativamente positivos, pero me parece que todavía necesitamos un poco más de información para ver si sobre todo el rebote que hemos estado viendo en construcción, si va a ser algo que se va a sostener, o simplemente es un retazo ahí que estaba perdido del mundial, o algo que puede ser solo de una vez, ¿no?
0: Oye, y esto es en lo que se refiere al crecimiento de Estados Unidos, también aquí se está anticipando que cuál va a ser el crecimiento, porque ahí vamos a seguir dependiendo mucho, no sé qué tanto va a impactar o no en el resto del año. Ya es un hecho que el Tratado de Libre Comercio no se va a renegociar este año, porque ya el USTA ya anunció que va a haber una consulta sobre el T-MEC que va a ser el 12 de enero. O sea que de aquí al 12 de enero no vamos a llegar a ningún acuerdo.
1: Claro, sí, vamos a seguir dependiendo en el sentido de la demanda externa seguramente. Yo creo que en términos de crecimiento Estados Unidos vamos a seguir viendo un Estados Unidos creciendo alrededor del 2%. Nosotros nos hemos subido recientemente a este tren de exportaciones asociadas a la inteligencia artificial, y es un gasto que principalmente en Estados Unidos ha estado soportando la actividad económica y seguramente la va a seguir soportando. Entonces, en ese sentido podemos ver este motor de la demanda externa en el margen, siguiendo apoyando a la actividad económica en el México, pero lo que tú bien mencionas, si no vemos alguna especie de acuerdo interino a final del año, a principios, pues bueno, la incertidumbre va a seguir y vamos a seguir viendo una recuperación bastante lenta en la inversión.
2: Sí, a propósito de inversión, Julio, ¿qué tan importante está siendo la recuperación que observa el gobierno mexicano, tanto en inversión privada como en pública?
1: Mira, la pública se ve un poquito más claro, sobre todo si vemos los últimos datos de julio, y la privada va recuperándose, pero mucho más lento, ¿no? Yo creo que lo importante, más allá de la pública, porque la pública te refleja la ejecución del presupuesto, es la privada, para ver si hay señales de una iniciativa privada un poquito más cómoda, a pesar de la incertidumbre que está enfrentando México.
3: Sí, desde luego, Julio. Pues agradecerte mucho, Julio, la entrevista. Los datos son realmente importantes, sobre todo ahora viendo cómo están los mercados. Hoy, algún dato adicional, Julio, que no te hayamos preguntado.
0: La bolsa. Todo esto?
3: La bolsa.
1: No, sabes que un dato importante más de la bolsa, yo creo que otra cosa que hay que estar monitoreando son estas tasas de 10 años, ¿no? Que es otra cosa que ha venido al alza.
3: Cierto.
1: Prácticamente desde el año pasado, no solamente en los países avanzados, sino en México, ¿no? Y es algo que es algo estructural y que está afectando claramente el costo financiero fiscal. Y es algo que hay que monitorear, que no continúe la alza.
3: Donde
1: ¿no?
3: se ve el riesgo país, tienes toda la razón, Julio.
0: Gracias, Julio Ruiz,
3: economista en jefe de Citi México. Julio. Gracias.
1: Gracias, saludos.
3: Nos vemos, gracias.
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12: El relámpago es 5 veces más caliente que la superficie del sol, alcanzando temperaturas extremas en fracciones de segundo exactas.
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0: Regresamos aquí a Fórmula Financiera y tenemos en la línea, y esperemos pronunciarlo bien, a Mathieu Hautefeuille. Él es titular de la Unidad de Políticas Transversales de la Secretaría de Ciencia, Humanidades, Tecnológicas e Innovación. Mathieu, me equivoqué seguramente a pronunciarlo, ¿verdad?
1: Buenas noches. Pues seguro, sí.
2: No, lo pronuncio muy bien, muchas gracias.
0: Ah, qué bueno. Oye, a ver, pues que te queremos platicar contigo porque ustedes tienen un proyecto interesante de semiconductores y los semiconductores es así como el futuro, todo lo que es la inteligencia artificial. Hoy se dieron a conocer, por cierto, los resultados de exportaciones de México y es impresionante el crecimiento de 34% de las exportaciones a Estados Unidos y también somos ya el segundo país con mayor déficit en Estados Unidos, pero eso lo platicamos al ratito. Pero cuéntanos sobre este proyecto que tienen ustedes para semiconductores.
2: Sí, muchísimas gracias. Pues efectivamente los semiconductores al final es un poco un abuso del lenguaje porque es el nombre de los materiales que se usan para hacer los chips. Todo lo que tenemos ahora en la electrónica, en nuestras computadoras, nuestros celulares, todo lo que tiene que ver con el algo electrónico tiene un chip, mínimo un chip, y están hechos con materiales que se llaman semiconductores. La idea del proyecto es justamente que México pueda tener un mayor valor agregado, un contenido nacional mucho más fuerte en esa industria, que es la segunda más grande del mundo, atrás nada más de la energía, donde está el petróleo, otra energía que se pueda conseguir. Entonces es una economía muy fuerte y México ya es presente en varios eslabones de la cadena, pero no con un alto valor de nivel nacional, pues. Entonces, desde la CECITI, en colaboración con la Secretaría de Economía, la Agencia de Transformación Digital y Telecomunicaciones, la SEP, por supuesto, Educación Pública, estamos trabajando en, primero, formar a la gente que se puede colocar rápidamente en la industria que va a necesitar cada vez de más gente, y luego también aumentar la infraestructura a nivel de las universidades y de investigación para empezar a impactar poco a poquito en ese sector con un contenido nacional más fuerte, con propiedad intelectual, industrial, etcétera.
3: Mathieu, ¿cómo estás? Te saluda Marco Antonio Mares. Muy buenas noches.
2: Buenas noches.
3: Cuéntanos, me imagino que ustedes hicieron un análisis de lo que existe en México, de dónde se parte y hacia los hitos que se quiere alcanzar desde el gobierno mexicano, la participación de las universidades, el sector educativo, en materia de semiconductores, que sin duda es un sector cada vez más relevante a nivel mundial, y como tú lo acabas de decir hace un momento, en México sí tenemos un avance, pero lo que hace falta es desarrollar todo lo necesario que permita alcanzar una mayor integración nacional y una mayor transferencia de conocimiento del exterior al interior. Cuéntanos, Mathieu, por favor.
2: Sí, es una excelente pregunta. Justo empezamos con ese diagnóstico porque nos decían de algunos organismos internacionales y nacionales que había un gran pastel del cual México podía tomar una parte, pero no se decía bien cómo. Entonces teníamos que hacer ese mapeo y lo hicimos en conjunto con economía. Lo seguimos haciendo, de hecho, con economía, con la Agencia de Transformación Digital y Telecomunicaciones, con la SEP. ¿Qué hay realmente en el país? ¿Cómo está esa industria que es tan compleja, que está muy dispersa, yo diría pulverizada a nivel del país? Y hasta hay gente que no sabe qué hacen sus vecinos, ¿no?, en ese tema. Entonces, sí hay capacidades. ¿Sí me escuchan?
0: Sí, estamos escuchando con atención.
2: Que se había cortado.
0: No, aquí estamos.
2: Perfecto, sí hay capacidades en todos los eslabones, pero cada quien a su nivel, pues. Entonces, lo que genera más valor es todo lo que puede producir propiedad intelectual, propiedad industrial, que es la parte de diseño. En esto el país es muy fuerte desde hace muchos años. Hay varios centros públicos de investigación, hay universidades que son capaces de competir a nivel mundial, que realmente tienen la capacidad, y tan es así que empresas de industria de muchos países americanos, europeos, asiáticos, buscan ese talento. Algunas empresas incluso están ya implantadas en el país y ya funcionan con esa parte de diseño en Jalisco, en Aguascalientes, un poco en el centro del país, en el Bajío. pero el talento viene realmente de nuestras universidades y centros públicos de investigación, eso nos lo han confirmado. El problema es que hay poca gente con respecto a la necesidad actual de la industria. Se necesita formar, hoy estimamos, 3.000 nuevas personas. Tenemos quizás un poquito menos de 1.000 en el país y necesitamos llegar a 3.000 rápidamente para poder empezar a competir. Pero el nivel está, entonces ahora es reproducir ese nivel. Luego está el eslabón de la fabricación, donde ya los chips se hacen realmente. No sé si se acuerdan, si conocen las obleas, donde se fabrican en masa, luego se recortan y se fabrican los chips con eso. Esa capacidad no la tenemos en el país, realmente, a nivel tecnológico. Hay universidades y centros públicos que sí tienen la capacidad de hacer a muy poco volumen. Lo más que se ha hecho fueron 10.000, que parece mucho, pero en semiconductores hablamos de millones de chips, ¿no? Entonces, pero se puede empezar a formar gente en ese eslabón y ver cómo podemos atraer. Sí. Pero es una industria que cuesta... Estamos hablando de miles de millones de dólares para poder tener una nave con la manufactura necesaria. Es muy avanzado.
1: Oye, perdón, Mateo, ahí te interrumpo, te saludo a José y usted.
2: No, adelante.
1: Gracias, Mateo. Oye, pero entonces sí podemos nosotros desarrollar chips, sí se puede llegar a desarrollar chips, porque quien te decía, no, bueno, estamos años luz de lo que hace Singapur, de lo que hacen algunos países asiáticos, que va a ser imposible. Pero si no desarrollamos los chips nosotros, pues nos vamos a quedar muy atrás en todo lo que es inteligencia artificial y todo lo electrónico.
2: No, exactamente. Hay que ser realistas. Desarrollar chips, hay que definirlo bien. Toda la cadena de valor, no, hoy no podemos en México hacerla. Y de hecho por eso se diseña aquí, luego se manda a fabricar afuera y se regresa aquí para empaquetar y a ensamblar. Justamente en IA, por ejemplo, los famosos centros de datos tienen, perdón por la palabra en inglés, pero los racks, donde se van ensamblando todas esas tarjetas que permiten hacer la labor de un centro de datos, de nosotros poder usar nuestras computadoras o celulares con la IA. Hay muchísimos chips ahí que no se fabrican aquí. Y poder decir que México mañana lo va a hacer, pues no es realista. Pero si no entramos hoy en formar gente en ese eslabón, pues no, tampoco vamos a poder mañana. Entonces tenemos que entrar ya y poder empezar a formar gente en esa tecnología de fabricación de chips. Y ahora justamente Estados Unidos está repatriando mucha de esa capacidad en su país, en el continente, y van a necesitar apoyo de otros actores cerca de ellos, ¿no? Y México es, ahí tiene una oportunidad única para poder empezar a hacerlo. Entonces lo que queremos es mostrar que sí estamos poniéndonos al nivel poco a poco. Y la verdad es que si empiezan a invertir creyendo que se va a poder, y el gobierno está impulsando un poco eso también, si tenemos una masa crítica que puede empezar a viajar, quizás también traer gente de fuera, sí va a ser posible pronto. ¿Qué tan pronto? Hoy no lo podemos decir, va a depender de cómo se mueve la economía. Pero el último eslabón del desarrollo de chips es el famoso, se llama ATP en inglés, que es ensamblado, prueba y empaquetamiento. Esa parte es clave también, tiene un gran valor agregado. Ya se hace en México, pero se hace para lo que llamamos como tecnologías de legacy, legado, como de chips que ya son tecnologías muy maduras, que ya existen desde hace muchos años, que se siguen necesitando, pero que la IA ya está en otro nivel. Hoy en día México quiere subirse al tren de ese eslabón, y lo podemos hacer con las capacidades actuales, pero tenemos que acelerar de nuevo la formación de recursos humanos. Y es justamente nuestro proyecto va en esa dirección.
0: Oye, Mateo, y ahorita que decías que tenemos un déficit, que tenemos alrededor de 1.000 personas capacitadas para esto y necesitamos 3.900, ¿qué están haciendo ustedes? ¿Cursos, acercamientos a universidades? ¿Qué es lo que están haciendo para poder disminuir este déficit?
2: Sí, de hecho quiero aclarar una cosa que a lo mejor no fui muy claro. Esos 1.000 que queremos llegar a 3.000 es nada más para la parte de diseño. O sea, están sentadas esas personas atrás de una computadora para poder diseñar los chips que se van a fabricar afuera. Pero hay muchas más personas en toda la cadena de valor.
0: Pero, ¿qué están haciendo? O sea, ¿están ustedes apoyando carreras, sí, universidades, cursos? Nos queda un minutito y medio para que nos cuentes.
2: Sí, perfecto. Sí, la pregunta era justamente esa. Estamos haciendo, capacitamos justamente 3 centros estratégicos en el país, uno en Puebla, uno en Guadalajara, en Jalisco, y uno en Sonora, donde se están capacitando gente a nivel muy avanzado, de forma acelerada. Compramos licencias, porque son licencias muy caras también, donde podemos capacitar 100 personas a la vez, ya conectadas. y queremos subir ese nivel, que esas 100 vayan formando a más. Entonces estamos invirtiendo en esas compras de infraestructura para poder...
3: ¿Cuánto están invirtiendo, Mathieu, no solamente en las compras, sino en todo lo que implica pues esta política de apoyo?
2: El primer año se invirtió 25 millones de pesos para poder tener la primera infraestructura y poder tener las primeras clases. Ya se formaron 100 y están 100 más en formación actualmente. También algunos gobiernos estatales invirtieron más. Podemos considerar que está alrededor de unos 100, 200 millones de pesos entre los diferentes estados que invirtieron en esta parte particularmente de diseño. Y ahora viene la segunda etapa que estamos... Ayer tuvimos una reunión de todo el ecosistema de semiconductores, donde está diseño, fabricación y ATP, para definir cómo vamos a organizar esa segunda etapa y cuánto se va a necesitar para poder empezar a pasar al segundo nivel, la segunda velocidad de impactar en todos los eslabones al mismo tiempo y en todo el país. Empezar en Baja California, claro, también, pues, en Querétaro, y en el sureste.
1: Nos agrada la guillotina. De verdad, bien interesante, Mathieu. Qué bueno que lo que están haciendo nos estarás contando. Mathieu, muchas gracias. Titular de la Unidad de Política Transversales de la Secretaría de Ciencias y Humanidades. Gracias.
2: Yo los agradezco. Hasta luego.
1: Nos vemos. Vamos a un corto comercial.
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5: El 11 de septiembre de 2001 marcó un antes y un después en el mundo. Hace 25 años, el ataque con 4 aviones secuestrados a las 2 Torres Gemelas, al Pentágono y otro atentado frustrado cambiaron para siempre la forma en que vivimos. Las consecuencias de aquel día transformaron la forma de viajar, la seguridad, las guerras y la política internacional. Volar no volvió a ser igual. Se endurecieron los controles en los aeropuertos y se reforzó la seguridad en los aviones. En lo político, aumentó la vigilancia y el intercambio de información entre gobiernos. Y socialmente, aumentaron los prejuicios y discriminación contra personas musulmanas alrededor del mundo. 25 años después, seguimos viviendo muchas de las consecuencias de aquel día que cambió la historia.
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5: Antes de dirigir a otros, me dirijo a mí. El autoliderazgo estratégico es decidir a dónde va mi energía, mi tiempo y mi atención.

0: en hacer mejor. Digo que no a lo que me aleja de lo importante y cuido mi descanso como parte de mi estrategia. Conozco mis detonadores y sé cómo regresar a mi centro cuando la presión sube. Mi equipo aprende más de cómo me gestiono que de lo que le pido. Hoy, revisa tu agenda de esta semana. Refleja tus prioridades o las urgencias de otro. Y ajusta una sola cosa. Lidérate primero.
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2: Novak Djokovic vuelve a levantar un trofeo y sigue haciendo historia. El serbio conquistó el China Open de Beijing por séptima ocasión después de estar arriba un set a cero en contra de Alex de Minaur, su rival, quien se retiró al inicio del segundo set. Djokovic ganó el primer parcial 7-6 y con el triunfo llegó ya a 102 títulos de ATP, quedándose a solo uno de Roger Federer y a 7 del récord histórico de Jimmy Connors. Además, extendió su impresionante marca en Beijing, ya que cuenta con 34 victorias y 0 derrotas en el torneo. Con 39 años, no le sigue demostrando que todavía está en condiciones de competir por los grandes títulos y contra los mejores jugadores, pues en el camino a la final incluso venció al que algunos consideran el mejor jugador de la temporada, Alexander Zverev. Así es como Djokovic sigue escribiendo su historia en letras de oro. Esto es 1540, yo soy Mauricio Ávila para Grupo Fórmula y Fórmula Deportes.
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0: Estamos aquí a Fórmula Financiera y tenemos en la línea a Leonardo Núñez. Él es el director de investigación aplicada de Mexicanos contra la Corrupción. ¿Cómo estás, Leonardo? Muy buenas noches.
1: ¿Qué tal? Muy buenas noches. Aquí encantado de poder platicar con ustedes y con todos quienes nos escuchan.
0: Bueno, desde luego, Mexicanos contra la Corrupción y la Impunidad, que no se me olvide la otra, el ahí. Oye, cuéntanos, ustedes sacaron un artículo interesante, una investigación muy interesante sobre el huachicol, que sostienen que es mucho mayor a lo que el gobierno estima. A ver, cuéntanos sobre esta, todo lo que es el huachicol fiscal, que es de veras un problema que pues sigue creciendo y no han logrado frenarse a pesar de toda la gente que detienen.
1: Así es, pues en los últimos días hemos sacado una serie de piezas, en realidad, es una docena de artículos que complementan otros. En total hemos publicado 70 artículos diferentes sobre el huachicol fiscal, y digamos, lo que estamos tratando de darles ahora una dimensión macroeconómica, porque el dato del que siempre se habla y que recurrentemente se cita ahora es que el daño por el huachicol fiscal se estima en 600 mil millones de pesos, ¿no? Esa es una declaración que hizo la Procuradora Fiscal de la Federación, y digamos, coincide con diferentes elementos que nos dicen que ese puede ser el daño. Pero, digamos, el daño se origina de cómo funciona el huachicol fiscal, que es al cruzarlo por la frontera y declararlo como un bien diferente a combustible, no tiene que pagar el impuesto que usualmente se le cobraría. Entonces, el daño fiscal se estima solamente a partir del impuesto que se están ahorrando, como el daño que le provocan a la federación. Pero eso significa que la venta del combustible es varias veces más que el impuesto que se están ahorrando, ¿no? Porque solamente es una fracción del negocio. Entonces, digamos, lo que hicimos fue hacer una estimación del precio de venta del combustible que implicaría un daño fiscal de 600 mil millones de pesos para dimensionar cuáles son las posibles, proporciones reales de esto. Y lo que resulta interesante es que es un número estratosférico y que al mismo tiempo hace sentido en cierta medida. Aquí nuestra estimación es que al precio de venta, el costo total del combustible debió haber sido de alrededor de 3.1 billones de pesos, es decir, millones de pesos. Y eso es un número tan escalofriante que equivale a 8.8 puntos del PIB, ¿no? Pero hay que recordar que este es el daño acumulado, el tamaño acumulado de una industria que operó entre 2018 y 2025, son estos números. Entonces son 8 años de operación, pero cuando eso lo empezamos a dividir en promedios anuales, empieza a parecerse a cosas de la economía que nos empieza a dar un sentido real, porque si el número de ventas lo dividiéramos, por lo que equivaldría a cada año, resulta que el nivel de ventas la colocaría como aproximadamente la octava empresa más grande del país, no. En términos de ventas anuales, ¿no? Y estos números, digamos, los sacamos de las cotizaciones en la Bolsa Mexicana de Valores y la estimación de las 15 empresas más grandes, y por su volumen de ventas en su promedio anual, esta industria tendría justamente esas dimensiones de un banco, las dimensiones de una compañía productora de alimentos, en fin. No creo que las marcas no es tan importante, sino decir es, sería de esas dimensiones, estaría entre el top de las empresas mexicanas. Y pues todo lo que implica todo esto, ¿no? De aquí se derivan muchas discusiones, pero poner ese como universo, porque después hay que tener los universos de qué sabemos, de qué es responsable cada quien, ¿no? Porque, y esa es otra parte de la historia, pero en el primer sentido económico son esos números,
2: claro,
1: gigantes. Leonardo, 3.1 millones de pesos.
2: Uh-huh. Leonardo, ¿cómo estás? Te saluda Marco Antonio Mares. Muy buenas noches, Leonardo.
1: Muy buenas noches.
2: Leonardo, pues esta cantidad es impresionante, 3.1 billones de pesos, y la verdad es que todo es producto de investigación no gubernamental, producto de datos que se van extrayendo de manera particular por las organizaciones, por las unidades de investigación. Leonardo, porque recientemente en la comparecencia con el secretario de Hacienda, el diputado Doring reclamaba que el Servicio de Administración Tributaria ya no publica la cifra del huachicol fiscal. En ese sentido, tú hablabas de responsabilidades. ¿A quién le tendría que tocar la responsabilidad de informar, de difundir toda esta este tema del huachicol fiscal. Hoy el secretario de Hacienda y Crédito Público, en la glosa del informe, mencionó que el huachicol fiscal, como tú lo mencionabas hace rato, implicó evasión fiscal por 4,600 millones de impuestos. Dio a conocer el daño que en materia fiscal provoca. Esto nos lo comentabas tú, pero cuéntanos, Leonardo, ¿a quién le toca la responsabilidad de compendiar desde el gobierno y difundir esta información?
1: Pues creo que, muchas gracias por la pregunta, porque creo que hay una doble responsabilidad que se resume en las autoridades fiscales y en las autoridades políticas de este país, y me explico.

0: no está logrando hacer nada porque está llegando a los domicilios y se encuentra que es una empresa fantasma, ¿no? Ahí ya no está operando, ya no hay nada, pues lo único que pueden hacer es establecer el crédito fiscal. Pero las empresas más grandes de estos esquemas, digamos, paradójicamente no han sido mencionadas por el gobierno. Hay al menos 5 redes de corrupción diferentes en el esquema del huachicol fiscal, y la más grande corresponde a un grupo de empresas que operaban desde Jalisco, que se llaman las dos más grandes, Marlaya SADCB y Talcris SADCB, que de manera conjunta son responsables de un daño de 60 mil millones de pesos. Solamente estas dos empresas.
1: Te interrumpo, por favor, Leonardo. ¿A quiénes pertenecen estas empresas o a quiénes dicen pertenecer estas empresas? Si nos dices un poco más o menos para irlo poniendo rostro al huachicol fiscal.
0: Claro, pues en este caso, digamos, estamos ante un conglomerado de empresas que comparten domicilios fiscales y comparten una serie de representantes, pero creo que hay dos puntos para desdoblarlo. ¿Quiénes participan y qué puntos toca? Porque esta misma red de empresas, digamos, que funcionan como matrioscas y que van teniendo relaciones justo a partir de ir compartiendo accionistas, ir compartiendo representantes legales, pero la red que hemos logrado reconstruir conecta al menos tres puntos muy preocupantes. Uno, esta misma red le surtió combustibles a las Fuerzas Armadas para la construcción del Aeropuerto Internacional Felipe Ángeles. Esta misma red está vinculada con transportistas y empresas de fletes de Jalisco relacionadas con el cartel de Jalisco Nueva Generación, al extremo que en la red de empresas aparece el hermano del alcalde de Tochitlán, donde se encuentra el rancho Izaguirre, ¿no? Donde fue justamente pues toda esta gran controversia. Y esa misma empresa toca con las empresas extranjeras, en este caso tejanas, que vendían el huachicol y que, digamos, para acabar de rematar, pues todo esto es lo que conecta también con los otros grupos de redes, con los hermanos Farías, con el círculo de López Obrador, pero la red más grande es esta que opera desde Jalisco, y paradójicamente de esta nunca se ha hablado, ni siquiera en la mañanera.
2: O sea, esto sería todo lo que sería el cártel Jalisco Nueva Generación. Ahorita este que se atrapó hoy, el tanque, no tiene este que le denominan el tanque, ¿no viene precisamente de este grupo?
0: Pues tiene una vinculación con esta red, y creo que eso va a ser interesante, ¿no?
2: Sí, estamos que es un pez a punto gordo, ¿no?
0: Exacto, y tendríamos que desdoblar toda la red, ¿no? Y un poco para eso esta investigación lo que trata de hacer es poner pues todas las cartas sobre la mesa para mostrar que esto nos va a dar luz sobre una parte del huachicol, y al mismo tiempo no lo es todo, ¿no? Porque el huachicol fiscal lo mismo entraba por los puertos de Altamira y Tampico o Ensenada que por las aduanas a través de ferrotanques o pipas. Entonces son múltiples redes que operaron de manera muy compleja, pero por eso nuestra estimación también es económica, ¿no? Para decir, fíjate, si dividimos esto, pues estamos hablando de niveles de ventas que son de alrededor de 380 mil millones de pesos al año, que no es nada descabellado porque pues ya se convirtió en una parte de la economía.
3: Pues sí, definitivamente es una parte de la economía, como tú decías hace un momento, es una industria, hay que decirlo, es una industria ahora sí que una industria negra, no es una industria lícita, es una industria ilícita, pero de una dimensión impresionantemente grande.
0: Claro, y que se deriva de las múltiples acciones que tienen que concatenarse para que esto funcionara, ¿no? Digamos, la cadenita empieza por Estados Unidos, pero tiene que pasar por las aduanas. Una vez que cruza las aduanas, se tiene que mover necesariamente por pipas, ¿no? Las estimaciones que hacíamos por acá es que ese volumen de ventas equivaldría a 147 mil millones de litros, que, digamos, puede sonar ridículo, pero para tratar de acomodar esa cantidad de combustible, se necesitan 4.9 millones de pipas, que todas juntas harían una fila de 88 mil kilómetros que le daría dos vueltas al mundo. Y necesariamente así se tuvo que mover porque el huachicol fiscal en última instancia tiene que terminar en una gasolinera, ¿no? Ya sea como diésel, ya sea como combustible, pero llegó ahí, y creo que eso es lo que revela que tanto penetró la economía, penetró la política, penetró las autoridades, y por eso toca pues a todas las aristas de la economía y la política mexicana.
1: Pues sí, bueno, pues agradecerte mucho, la verdad es que un buen análisis que han hecho ustedes en Mexicanos contra la Corrupción y la Impunidad. Muchas gracias, Leonardo Núñez, director de investigación. Gracias.
0: Encantado, y solo invitarlos a que vean la herramienta, están datos.contralacorrupción.mx, ahí todos están todos estos datos de manera interactiva, un poco pues para ponerle orden a la discusión.
1: No, bueno, la verdad, claro que sí. Leonardo, gracias. Vamos a un corte comercial.
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1: Muy buenos días, soy Gonzalo Santiago y le presento la información más destacada al momento. A casi un año de la tragedia por la inundación del 10 de octubre del 2025, la Universidad Veracruzana ha suspendido actividades por las lluvias. La medida se aplica desde el día de ayer 5 de octubre hasta el 7 de este mismo mes en la región Poza Rica-Tuxpan. Ha anunciado la gobernadora Rocío Nale que va por la revisión de las tiendas chinas en Veracruz, ya que asegura tiene que cumplir con los derechos laborales y también medidas de seguridad para quienes laboran en estas tiendas y quienes adquieren también productos en estos negocios.
2: Que se metiera a ese tema junto con comercio de los municipios, porque se tiene que revisar. Se tiene que revisar, deben de estar en condiciones como su negocio, sus impuestos, que la gente tenga seguridad social y que los productos estén pues legalmente en el país. Eso ya se les había pedido.
1: Con el respaldo del gobierno de México, el estado de Veracruz ha destinado más de 12 millones de pesos al equipamiento de la Comisión Estatal de Búsqueda de Veracruz para apoyar las labores de localización de personas desaparecidas. El secretario de gobierno, Ricardo Agüet, informó que ya fueron incorporados vehículos, remolques, drones y diversas herramientas especializadas para ampliar la capacidad operativa de la comisión. El municipio de Poza Rica apoyará para la construcción de un nuevo CRIT para el sur de Veracruz. El evento de recaudación Teletón 2026 se realizará el próximo sábado 10 de octubre en las instalaciones del CRIT Veracruz. Le invito a que nos siga en todas nuestras redes sociales, donde usted nos encuentra en Facebook y en Instagram como Radio Fórmula Poza Rica. Soy Gonzalo Santiago, le deseo que tenga un excelente día.
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5: Hoy Bosch, Quintana Roo. Una pequeña y encantadora isla donde no circulan automóviles, lo que garantiza una atmósfera de paz inigualable. Sus calles de arena blanca y mar de agua turquesa de poco oleaje invitan a relajarse por completo en cómodas hamacas sobre la orilla. Además de sus atardeceres mágicos, ofrece deliciosa gastronomía local y noches estrelladas iluminadas por el hermoso fenómeno de la bioluminiscencia. Un verdadero paraíso tropical para descansar de las prisas diarias.
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7: El estado de Alaska es el lugar de Estados Unidos donde más gente camina hacia su trabajo todos los días.
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0: ¿qué tal? Muy buenas noches. Le damos la bienvenida al auditorio de Telefórmula que se incorpora a partir de este momento con nosotros y nos ven las frecuencias de Telefórmula en México y Estados Unidos. Seguimos en el 103.3 de FM y el 970 de AM abriendo la conversación. Soy Mari Carmen Cortés y nos da como siempre mucho gusto que nos acompañe el día de hoy. Y bueno, déjeme decirle que hay notas relevantes. Por un lado, ya se aprobó en la Cámara de Diputados esta ley de pagos digitales que realmente se pretende que sea un parteaguas para México, para ir limitando gradualmente el uso del efectivo. Va a ser la Secretaría de Hacienda la que determine, una vez que se apruebe la ley, que se publique en el Diario Oficial, que ya esté decretada, la Secretaría de Hacienda va a decir exactamente cuáles son los sectores en los que se va a iniciar esta ley de pagos digitales, para que solamente se admitan los pagos digitales, usted no va a poder usar el efectivo, y aparentemente esos dos sectores van a ser las casetas en las carreteras, y ya todas van a tener que ser con dispositivos móviles y pagos digitales, y la otra va a ser las gasolineras. Vamos a ver si esto se cumple, porque lo que se busca también con las gasolineras es la trazabilidad para combatir el huachicol fiscal, que acabamos de tener una entrevista precisamente con Mexicanos Unidos contra la Corrupción y la Impunidad con Leonardo Núñez sobre este estudio muy interesante que ustedes pueden ver sobre el huachicol fiscal y que es un severo problema. Y además está la comparecencia que hoy tuvo ya en la Cámara de Senadores el secretario de Hacienda. Ya con esto acaba su periplo, ya debería aprobarse ya el 15 de octubre la primera parte del presupuesto. Marco Mares, muy buenas noches.
1: ¿Qué tal? ¿Cómo estás, Mari Carmen Cortés? Muy buenas noches. José Yuste, muy buenas noches. Y bueno, tremenda preocupación está generando el programa de ordenación de la zona metropolitana del Valle de México. Incluso ha generado algunas manifestaciones públicas en la medida en que, de acuerdo con los análisis que hacen asociaciones civiles y vecinales, este nuevo programa de ordenación que está en consulta desde hace 2 semanas y lo estará hasta mediados del próximo mes de noviembre, incluye ajustes al impuesto predial, incluye además ajustes a las cuotas base y, por supuesto, también se prevé que parte de ese dinero que se recaude se iría a concentrar a un fideicomiso metropolitano. Nuevo programa también prevé o dispone un gravamen al desperdicio urbano, así le llaman a los terrenos baldíos y predios subutilizados que serán objeto de impuesto, y también lo que se está disponiendo en este programa son polígonos de desarrollo y construcciones prioritarias en donde el gobierno de la Ciudad de México podría estar tomando determinaciones, decisiones sobre pues algunos terrenos en la Ciudad de México. Todo esto tiene que ver con nuevas intenciones del gobierno capitalino por llevar adelante una reconfiguración del suelo de toda la zona metropolitana, incluida la Ciudad de México, 59 municipios del Estado de México, 9 de Hidalgo y 1 de Morelos. Se trata de cambios que no estaban previstos y que son adicionales a el programa que pues está planteando el gobierno capitalino en materia de desarrollo urbano. Un tema que está generando mucha preocupación. Y por otra parte, en el tema comercial, el Departamento de Comercio, la Oficina del Censo de Estados Unidos está informando que las exportaciones mexicanas hacia Estados Unidos marcaron en agosto su cuarto mes consecutivo de crecimiento y alcanzaron un máximo histórico para cualquier mes desde que existen registros, al sumar 60.6 mil millones de dólares. Y este monto representó un incremento anual de 34% y permitió a México mantener el primer lugar como proveedor de bienes de Estados Unidos con 18% de participación en las importaciones totales de ese país. Las exportaciones mexicanas siguen creciendo hacia Estados Unidos pese a los aranceles que ha venido aplicando el presidente de Estados Unidos, Donald Trump, a México. Pepe Yuste, ¿cómo estás? Muy buenas noches.
2: Muy buenas noches, Marco Mares, Mari Carmen Cortés, ¿qué tal? Buenas noches de nuevo. Desde luego, están estos temas. Este es uno. A ver, el tema de fondo es el predial. ¿aumenta o no el predial? Realmente es lo que está de fondo. Hay dos factores que por los cuales, bueno, se puede presionar el predial al alza, desde luego. Uno es la ley federal, la iniciativa de ley federal de catastro, que es una ley que ha defendido la presidenta Sheinbaum. Hoy la defendió el secretario de Hacienda, Edgar Amador, en su comparecencia en el Senado, donde en efecto dicen que la federación no se va a quedar con los recursos de este nuevo catastro, esta modernización del catastro. Serían los municipios quienes se quedarían con estos recursos de modernizar el catastro. Modernizarlo es actualizar los valores catastrales, es regularizar las propiedades, es homogeneizar realmente la metodología. Y es en efecto, al hacer eso, pues se va a ver que algunas propiedades valen más y se les va a cobrar un mayor predial, desde luego. Eso, bueno, sería por la parte de los municipios. Y por la parte de la Ciudad de México y zona conurbada, desde luego, en toda la zona metropolitana, desde luego Estado de México y Hidalgo también, está esto que tú comentabas, Marco, el programa de ordenación de la zona metropolitana. Ahí, al ordenar la zona metropolitana y modernizar, obviamente, también las propiedades y el catastro, pues sí, puede haber una elevación del predial. Y sobre todo hay todo un tema de si por ejemplo, se ordena y en la zona metropolitana vienen en una colonia, por ejemplo, que no tenía comercios, que no tenía pisos, que no tenía oficinas, que puede llegar más pisos de los edificios, pueden aumentar el predial. Hoy vimos, precisamente hoy vimos, atestiguamos, cómo frenaron la calzada de Tlalpan, vecinos de la colonia Portales diciendo que no quieren eso, que no quieren que haya más pisos, que haya más oficinas, que vaya a haber comercios, porque les va a aumentar el predial. Así que es un tema que está muy, muy a discusión en este momento.
0: No, y además hay dos cosas que preocupan adicionalmente, que es el que si tú tienes un departamento o un terreno que por la razón que sea no has construido, que quieres donarle a tu hija o a tu hijo o a que se te dé la gana y se considera que está subutilizado, te pueden llegar a expropiarlo. Como terreno baldío, eso está muy preocupante. Si tienes departamentos que por una casa no está rentando, también podrían estarte ahí teniendo más incrementos al predial. Entonces, ¿qué está pasando aquí? Ahora estuvimos, yo insisto, aquí, Juan Pablo Devoto, en el secretario de Administración y Finanzas de la Ciudad de México, lo entrevistamos la semana pasada y, bueno, yo quiero creer que no nos mintió. Él nos dijo al aire que no, que es un reordenamiento, que se busca poner orden, porque sí es un desastre lo que hay en muchos municipios, y que no va a incrementarse el predial. Lo que yo se me hace muy extraño, porque sí está una gran preocupación, es que miras a las elecciones del 2027, se vayan a lanzar con este reordenamiento y a subir el predial en todo el país y afectar a muchísimas personas, cuando lo que está en el juego son las votaciones que ellos quieren ganar. 17 gubernaturas de Morena, y como que si no subieron el precio de la cerveza para que no tuvieran afectaciones, dijo la presidenta que no se toca el IEPS al alcohol, lo voy a decir hoy, y si van a subir el predial. Yo como que se me hace muy cuesta arriba ese punto, o sea...
1: Pues sí llama la atención, porque viene, hasta ahora el gobierno mexicano, desde la presidenta Claudia Sheinbaum, el propio secretario de Hacienda y Crédito Público, han venido presumiendo en todos los foros, en todos los lugares en donde se presentan, que el gobierno mexicano ha logrado incrementar el nivel de recaudación en México sin tener una reforma fiscal, sin aumentar sin aumentar impuestos, sin crear nuevos impuestos, etcétera, etcétera. Y ahora llama la atención este tipo de iniciativas que estarían atendiendo a lo que recomendó en días pasados el Fondo Monetario Internacional, de que debería de estar aumentando el cobro del impuesto predial. Hace unos días también nos comentaba aquí el secretario de Finanzas de la Ciudad de México, Juan Pablo Devoto, que el impuesto predial de la Ciudad de México representa el 40% del impuesto predial de todo el país, una cantidad impresionante sin duda.
2: Sí, sin lugar a dudas, pues mira, no hizo una reforma fiscal, hay falta de ingresos, los ingresos tienen que venir de algún lado, y yo sí no dudaría que pues actualizaran el predial, ¿por qué no? Los ingresos deben venir de algún lado, no tiene de
0: dónde
2: más.
0: Yo lo vería cuesta arriba por el factor político. Vamos a un corte, dejamos ahí la duda, a ver qué pasa.
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4: Telefónica acelera su salida de México tras 25 años. ¿Movistar desaparecerá?
3: Eluniversal.com.mx.
4: Aguascalientes convoca a proveedores automotrices para sustituir importaciones. Estiman 1.542 requerimientos de compra.
3: Milenio.com.
4: Paramount concluye mega fusión de Warner Bros. Para crear la potencia de Hollywood.
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4: Crecimiento de PIB de México en 2026 solo superará al de Bolivia, Jamaica y Santa Lucía. Banco Mundial.
3: Excelsior.com.mx.
4: Avanza en la Cámara de Diputados el debate sobre ley de economía digital.
3: Eleconomista.com.mx.
4: Peso mexicano se aprecia ante un dólar más débil, espera minutas de la Reserva Federal.
3: Ford.com.mx.
4: Telefónica se dispone a cerrar 25 años de presencia en México tras recibir autorización para la venta de Movistar.
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4: El perro. El perro es considerado, con toda justicia, el mejor amigo del ser humano debido a su lealtad incondicional, empatía profunda y una historia de domesticación que se remonta a decenas de miles de años. Descendientes directos de los lobos, estos maravillosos mamíferos han evolucionado junto a los seres humanos, adaptándose a una infinidad de tareas esenciales que van desde el pastoreo y la protección del hogar hasta el rescate en desastres y terapia emocional. Existe una asombrosa diversidad de razas, cada una con características físicas y temperamentos únicos, pero todas comparten la capacidad innata de comprender las emociones humanas y comunicarse fluidamente a través de sus gestos y ladridos. Poseedores de un sentido del olfato verdaderamente prodigioso, los perros no solo brindan compañía incomparable en el día a día, sino que se convierten en miembros indispensables de la familia.
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5: Transición hacia energías renovables. Sustituir los combustibles fósiles por fuentes de energía limpia como la solar, eólica e hidroeléctrica es crucial para descarbonizar la economía mundial. La quema de carbón y petróleo genera emisiones destructivas de gases de efecto invernadero que aceleran el calentamiento global. Esta transición no solo limpia el aire de nuestras ciudades reduciendo enfermedades respiratorias, sino que frena el deterioro ambiental derivado de la extracción minera y petrolera intensiva.
3: Lo que no sabías.
4: La sal común es el único mineral de origen puramente rocoso que los seres humanos consumimos de manera directa diariamente.
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0: Regresamos aquí a Fórmula Financiera y tenemos a la línea Juan Carlos Anaya. Nos quedamos en el chisme, en el corte, por eso no habríamos sobre el reordenamiento del predial.
1: Hay,
0: ¿no?
1: Hay una discusión aquí.
0: Genera fea. Pasiones, ese fea, tema va a generar más. Pero tenemos en la línea a Juan Carlos Anaya, y él es el presidente, el director general del Grupo Consultor de Mercados Agrícolas. Juan Carlos, ¿cómo estás? Muy buenas noches.
2: Maricano, buenas noches, con el gusto de saludarlos.
0: Oye, varios temas que tenemos contigo pendientes, tú me dirás, este caso del frijol, el caso del azúcar, las cuotas de importación, el del aguacate, los precios que pues no entiende el gobierno cómo deben aplicarse. Ustedes han insistido mucho en que la política que estás siguiendo la Zagarpa no es la óptima. Arráncate con el que quieras o con los que nos falten. Y el gusano barrenador, estoy viendo que está habiendo más brotes por todo el país. A ver, cuéntanos, por donde gustes.
2: Mira, vamos a empezar con el frijol, que pues es el segundo producto que más se siembra en nuestro país y donde hay mayor número de productores. Y lo que vemos es que, bueno, la producción de frijol el año pasado fue una producción récord, y que el precio del frijol cayó a 10, 12 mil pesos, pero bueno, se les ocurrió tener un precio de garantía de 27 mil pesos que adquirió Alimentación al Bienestar. Y bueno, como compraron de más, porque las tiendas de Alimentación al Bienestar solamente consumen 30 mil y compraron 200 mil, les sobraron 170 mil que tuvieron que rematar, pues perdiendo entre 17 mil y 15 mil pesos, que multiplicado pues da una pérdida de 1.500 a 2 mil millones de pesos, y eso que no tenemos dinero. Y eso es derivado a que pues no se dan cuenta de cómo fijar un precio de garantía, un precio que le dé soporte, pero los ponen tan altos, viniendo de precios que teníamos de garantía de 14 mil, de 16 mil, se les ocurrió subirlo a 27 mil, y eso pues está provocando un daño patrimonial, y por otro lado, pues de que distorsionan los mercados. Para este año estamos viendo menos frijol, y eso va a hacer que ahora sí el precio de frijol se mueve por la oferta y la demanda, va a andar alrededor de 19, 20 mil pesos. A ver qué deciden con su precio de garantía para este año.
1: Pues complicado, Juan Carlos Anaya. ¿Cómo estás? Te saluda Marco Antonio Mares. Muy buenas noches, Juan Carlos.
2: Marco, buenas noches. Con el gusto de saludarte.
1: Igualmente, con la pregunta que cerraste, me dejas muy inquieto. Vamos a ver qué deciden con el precio de garantía o el precio que pretenden establecer desde el gobierno para el frijol, cuando es uno de los productos que más se consume entre los mexicanos. Juan Carlos, ¿cómo está afectando? ¿Cuáles son las cifras que hasta ahora nos puedes dar respecto de la producción, del consumo, de la las operaciones y acciones comerciales que tiene México en materia de frijol?
2: Mira, el tema de frijol, Marco, somos el quinto productor a nivel mundial, el tercer importador, porque con la apertura comercial es un gran productor en Estados Unidos, somos un gran mercado, y también Canadá, y bueno, importamos, y eso hace la referencia del precio. Y también exportamos principalmente un frijol azucarado que se produce en el estado de Sinaloa, que es un frijol que tiene mucha aceptación, que exportamos principalmente a la frontera de Estados Unidos a muy buenos precios. El frijol es un producto muy volátil, y como te señalaba, el consumo en México es de 10 kilos, 8 kilos per cápita, que ha venido bajando, porque el precio del frijol actualmente, aunque el precio anda en 10 pesos, 12 pesos, el consumidor, la ama de casa, lo paga entre 45 y 50 pesos el kilo por el tema de la intervención. Lo que yo te quiero señalar, Marco, es que no se pueden establecer precios de garantía si no ver el costo de producción, los mercados, porque es un tema muy muy delicado establecer precios altos cuando el mercado va a la baja, que hay una sobreoferta. Entonces, requiere conocer de los mercados para no tener estas pérdidas que está teniendo Alimentación al Bienestar, que es un daño patrimonial, siendo que en otros productos se requiere apoyar a los productores.
1: Sí, desde luego, Juan Carlos, te saluda José. ¿Y usted cómo estás?
2: Bien, Pepe, a la orden.
1: Qué bueno, gracias. Oye, cuéntame.
3: Cuéntanos un poco, porque sigue el tema del maíz y sigue preocupante el tema del maíz. ¿Ha habido alguna solución o todavía sigue bastante preocupante?
2: Sigue preocupante, Pepe, pero también se les ha venido solucionando, porque ahora con el tema de que el precio de futuro está subiendo, porque baja un poquito la producción a nivel mundial y en Estados Unidos, pero lo que está ayudando más es el tipo de cambio. Con un tipo de cambio que ahorita anda en 17.94-18, se vino a resolver, y en lugar de que veamos un precio del maíz en el bajío de 5,000 pesos, ahorita anda rondando los 5,500, que de acuerdo a lo que sabemos, el precio que quieren establecer justo es de 6,000, o sea, ya el apoyo es menor. Pero lo que yo no entiendo, de acuerdo al programa y al acuerdo de la presidenta de fijar un precio justo o ingreso objetivo, ¿por qué no lo anuncian? Eso daría mucha certidumbre al productor de poder tener tranquilidad, pero también se nos viene la cosecha otoño-invierno en Sinaloa, que afortunadamente hay agua, que pudiera haber una buena producción. Si lanzan esto, seguramente Sinaloa va a ser un gran productor de maíz de alrededor de 5 millones de toneladas, pero se requiere de esa señal, pero no sé qué falta para que anuncien de una vez esos 6,000 pesos, que daría mucha certidumbre al productor de maíz.
0: Pero que ustedes tienen reuniones con la secretaria Columba López, ¿les dice algo, no les dice algo? ¿Qué ha pasado
2: pues,
0: ahí?
2: Sí lo dicen, pero pues tiene que publicarlo, Mari Carmen, sí. O sea, y eso es lo que está esperando el productor. Ahorita gente que yo traigo en Sinaloa, pues ya viendo cómo está el precio, la gente, aunque no hay financiamiento, están con serios problemas, pues vean que pues tienen que sembrar, y sería una gran oportunidad para disminuir las importaciones. México ha perdido la seguridad alimentaria en el tema de maíz, ya que somos el mayor importador que hemos comentado, estamos importando más de lo que producimos.
1: Pues sí, definitivamente muy preocupante. Ya nos comentabas del tema del frijol, y yo quisiera preguntarte también del tema del azúcar. ¿Cuál es la situación que se está viviendo actualmente entre los cañeros mexicanos, entre la producción nacional, el cupo que se acaba de anunciar? México tendrá la posibilidad de ampliar para enviar a Estados Unidos. Cuéntanos, por favor, Juan Carlos.
2: Estados Unidos trae un problema porque se les cayó la producción, y por otro lado, México tiene suficiente azúcar, y de acuerdo a las cifras de NUSDA, se está hablando de que posiblemente México pueda exportar ya 1,000,000 de toneladas, lo cual haría que México no mande azúcar al mercado mundial, que está a mitad de precio. Eso le daría un mejor precio al cañero exportar a Estados Unidos, y ahorita, de acuerdo a los acuerdos que se tienen, a la forma como están los acuerdos de suspensión, ya en el mes de agosto la cuota garantizada es que México puede exportar 700,000 toneladas, y esa es una buena noticia para el sector azucarero de México. Y por otro lado, pues también Estados Unidos está pretendiendo poder exportar a México etanol, que se podía mezclar, ya que ellos traen excedentes, y eso sería muy importante para la mezcla. Mucho la negociación que se logró este aumento es: tú me das más poco de azúcar, yo te permito traer etanol.
3: Mira, fíjate, está interesante ese acuerdo. Oye, el tema del gusano barrenador, ya estamos ocupando en todos los temas, Juan Carlos, pero sabes todo, gusano barrenador, porque lo que no hay es fiebre aftosa, ¿verdad? O sea, creo que esa no hay, pero gusano barrenador sí sigue el tema.
2: La verdad es que es una plaga que iba a llegar, afortunadamente, bueno, ya le llegó a Chihuahua y a Sonora, y cuando llegó ya abrieron la frontera, ¿sí? No la debieron haber cerrado. Ya se dieron cuenta, se equivocaron de cerrarnos la frontera. Lo que se debió haber aplicado es todo un tema sanitario, de que todo el ganado que fuera exportado fuera revisado, se bañara, se le aplicara ivermectina y se pudiera exportar. Ahora estamos exportando al día 3 de octubre, desde que se abrió la frontera en Sonora, ya se han exportado 16,000 cabezas, ya hay más gusano barrenador en el caso de Sonora y Chihuahua, y ya se piensa abrir otro punto de exportación que es en Paloma, Chihuahua, porque en Estados Unidos está la carne carísima, no hay ganado suficiente, el precio está alto y requieren del ganado mexicano. Fue un cierre inadecuado, más político que técnico, porque la plaga se puede manejar, se puede controlar. Lo que se requiere también es meterle más duro a la planta de Estados Unidos para producir la mosca estéril para poder eliminar esta plaga. Pero se puede curar y se dieron cuenta de esta gran equivocación.
0: Pues qué bueno en ese sentido. Pues Juan Carlos Anaya, ya no hablamos del aguacate y todas estas medidas que están dando para eliminar los intermediarios, pero Juan Carlos Anaya, director general del Grupo Consultor de Mercados Agrícolas, muchas gracias.
3: Juan Carlos, gracias.
0: Buenas noches. Buenas noches. Hasta luego. Vamos a un corte.
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6: Meta lanzó Muse, su primer agente de inteligencia artificial personal diseñado para realizar tareas desde WhatsApp y no solo para responder preguntas. Es capaz de ayudar a las personas a organizar pendientes y proyectos, así como convertir objetivos de largo plazo en planes de acción. Por lo que el usuario solamente tiene que indicarle lo que necesita y el agente actúa en su nombre. La herramienta aprende de las conversaciones y recuerda lo que es importante para cada usuario. Puede realizar tareas como enviar correos electrónicos, reservar viajes, abrir un navegador y completar formularios. Además, se caracteriza porque puede utilizarse como una conversación de mensajería, tanto desde la aplicación News o directamente desde WhatsApp, y puede continuar trabajando aunque el usuario cierre la aplicación. Y en casos como el envío de un correo o antes de realizar una compra, primero solicita aprobación. La seguridad y la privacidad de la gente están garantizadas en la nube con News Secure VM. Soy Aide Rivera. 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

0: Vía Fórmula Financiera y tenemos vía Zoom, o sea que lo podemos ver en Telefórmula y en YouTube, a Brian Rodríguez Ontiveros, analista bursátil de Monex. Brian, un gustazo, ¿cómo estás? Muy buenas noches.
1: Hola Mari Carmen, muy buena noche, un saludo cordial a ti y a todo el auditorio.
0: Gracias. Oye Brian, pues a ver cómo ven ustedes en Monex la situación. Vamos a empezar, si te parece, con el tipo de cambio. Ha tenido unos vaivenes, bueno, hoy estuvo más o menos igual que ayer, pero de 18.40, que llegó a estar el viernes, ayer llegó a 18.07 y hoy bajó de 18 pesos, 17.93, 95 en el mercado interbancario. ¿Cómo lo ves tú? Porque un factor que sigue es el diferencial de tasas entre Estados Unidos y México. Ese sigue igual de grande que hace una semana, que era uno de los factores que tenía al peso tan decaído. Cuéntanos cómo la ves.
1: Claro que sí, Mari Carmen. Yo el tema del tipo de cambio ha generado gran volatilidad a lo largo de las últimas sesiones, pero bueno, lo podemos ver en dos perspectivas, ¿no? Justo una que responda a este gran avance que tuvo prácticamente desde los 16.90 hasta los 18.40, que eran los que comentabas. Pero bueno, a ver, ¿qué lo explican? Lo explican muchos factores externos y muchos internos. Lo que abonó a la baja fueron justamente los factores internos, ¿no? Tenemos una economía que a lo mejor, si bien no está en una etapa de expansión económica, también ya estamos muy alejados de un tema de recesión. Pero cuando comenzamos a ver justo los factores externos, que son estos que comentabas tú, el diferencial de tasas es el que toma ahora mayor relevancia. Y cuando lo vemos justo ya en el panorama un poco más amplio, pues tampoco parece a lo mejor sorprender un movimiento así de rápido de una alta volatilidad o ver el tipo de cambio en 18 pesos. ¿Por qué? Porque justamente se acorta ya el diferencial de tasas. El mercado ya venía descontando una posible alza de la tasa de referencia, sin embargo, el tipo de cambio no lo había reflejado. Ahora, ¿qué fue lo que pasó? Se hace el incremento de la tasa, incluso el mercado ahora está proyectando, llegó a proyectar hasta 4 incrementos para la tasa hacia finales del 2027, la tasa de Estados Unidos, y eso pues sin duda acortaría muchísimo más el spread de la tasa entre la de México y la de Estados Unidos. ¿Y esto qué implica? Pues me das una tasa mucho más atractiva en Estados Unidos, y bueno, los recursos, parte del dinero comienza a salir de otros mercados, principalmente los emergentes, en este caso como México, para trasladarse a un mercado que a lo mejor te va a pagar mejores en tasas, y a lo mejor tiene una mejor resiliencia a su moneda, en este caso el dólar, y es por eso que vemos que el tipo de cambio prácticamente presenta esta volatilidad tan importante hasta los 18.40.
2: Sí, estamos platicando con Brian Rodríguez. ¿Cómo estás, Brian? Te saluda Marco Antonio Mares. Muy buenas noches.
1: Buenas noches, Marco.
2: Brian Rodríguez, analista bursátil en Monex. Brian, a la fecha no sé si exista algún análisis, alguna cifra que nos pueda revelar de qué tamaño, de qué dimensión es esta eventual salida de recursos de México con el fin del carry trade y la migración de capitales hacia lugares más rentables. No sé si hay algo al respecto, Brian.
1: Creo que sí, Marco. Como tal, no tenemos justamente el impacto que generó este movimiento en lo largo de los últimos meses. Pero bueno, hay una cantidad importante, sí, de ese flujo que se va a otras divisas, pero bueno, no necesariamente tampoco responde a que la economía mexicana a lo mejor tenga un impacto por esa salida de flujo de recursos, ¿no? Que la moneda solamente se vea impactada. ¿Por qué? Porque también hay algunas posiciones que pueden ser posiciones que se tenían previamente por factores del carry trade, incluso también algunas posiciones futuras. Entonces, en ese mismo sentido, hay una gran cantidad, sí hay algunos contratos importantes en términos de futuros, en términos de operaciones que se tienen pactadas, pero el dato exacto no lo tengo, pero bueno, ahí no necesariamente quiere decir que esos recursos a lo mejor estén saliendo del país o algo así, ¿no? Digo, solamente quisiera aclarar esa parte, es un parte de los recursos que a lo mejor están destinados ya a otro tipo de productos o justamente nada más es una mayor posición dentro de dólares respecto a los pesos.
3: Sí, desde luego. Estamos platicando con Brian Rodríguez Ontiveros, analista bursátil en Monex. Te saluda José. ¿Y usted, Brian, cómo estás?
1: Hola, José. Muy bien. ¿Y tú?
3: Bien, bien. Gracias. Oye, cuéntanos ahora sí del tema de la bolsa de valores, la bolsa mexicana de valores. Está en 65,000 puntos, muy baja para lo que ha estado. Obviamente debe ser un buen momento de oportunidades, me imagino. ¿Cómo lo están viendo ustedes en Monex?
1: Lo que sí, José. En el mercado accionario local, lo que vemos es que parece ser que ese boost o ese importante desempeño que tuvo el mercado al comienzo del año, alcanzamos un máximo histórico cerca del rango de los 72 mil puntos, y a partir de ese punto, prácticamente hacia los mínimos cercanos a los 63 mil puntos, pues el mercado perdió cerca de un 10%. Sin embargo, tenemos un mercado que trae una expectativa de crecimiento para todo el 2026 a nivel de flujo EBITDA cercana al 10%. Traemos un mercado que a lo mejor, si lo comparamos en términos de evaluación respecto a otros mercados, ¿a qué me refiero? Bueno, ¿qué tanto se está pagando otros mercados como Brasil ahorita con el tema de las elecciones, que de nueva cuenta se ha posicionado como un mercado importante? Eso también tiene un efecto en las divisas, pero bueno, hablando particularmente del mercado accionario, que lo tengamos hoy en 65 mil puntos, habla así de oportunidades de inversión, pero también quizá hace o demuestra justamente la falta de catalizadores en el corto plazo para que podamos volver a ver, al menos de cara al cierre del año, esos mismos máximos que vimos en el mes de febrero. Todavía, digo, falta la temporada de reportes del tercer trimestre, prácticamente estará comenzando a partir de la próxima semana, finales de la próxima semana, principios de la tercera semana del mes de octubre. Pero justamente nuestra perspectiva para el mercado accionario local es que todavía el tema de los ingresos se mantendrá resiliente, pero principalmente el tema de costos por menores presiones inflacionarias respecto a años previos y este buen traslado que han tenido parte de las tarifas y se han reflejado en los ingresos, creemos que se debería de seguir viendo una expansión en márgenes de rentabilidad, y eso nos da una buena oportunidad para seguir participando en el mercado local.
0: Sí, porque en Estados Unidos establece, hoy creo que el Nasdaq estableció un nuevo récord, el Dow Jones también ha tenido nuevos récords históricos, y nosotros, el índice de la Bolsa Mexicana de Valores está en creo que 65 mil puntos arribita, cuando llegó a estar en un récord de arriba de 71 mil que festejó Pepe Yuste con Pepe Yuste, por cierto, tenemos la broma ahí cada vez que sube la bolsa, pero se ha desfasado muchísimo la Bolsa Mexicana de Valores, y desde luego Viva que la sigue, se ha desfasado mucho de lo que pasa en los mercados en Estados Unidos. ¿Esto a qué se debe? ¿A que no tenemos empresas de inteligencia artificial? ¿A que las expectativas económicas no son tan buenas? Porque cuando yo era joven y veía, se suponía que la bolsa era el termómetro de la economía y un espejo de la economía, yo era como que no la veo muy claro.
1: Claro que sí, justamente en ese termómetro de economía que bien comentas, Mari Carmen, vemos también ya una divergencia importante, ¿no? Tenemos que las expectativas de crecimiento económico, tanto en México como en Estados Unidos, pues son de un dígito pequeño, ¿no? Justamente no hablamos de esta etapa de expansión. Pero cuando nos metemos ya particularmente a las expectativas de la muestra del Standard Poor's 500 para todo el 2026, al comienzo del año estaban en un promedio de un 13% aproximadamente. Hoy están en 27%, ya muy cercanas al 30%. Se han duplicado las expectativas en términos de utilidades. Pero si nos metemos incluso más, principalmente vemos que va a destacar el sector de energía por el tema del conflicto en Medio Oriente y principalmente también el sector tecnológico. Y dentro del sector tecnológico, pues destacan las empresas de los semiconductores, ¿no? Acompañado también en parte de algunas de los siete magníficos dentro de esta Nvidia, que también está alcanzando cerca de una evaluación de 6 billones de dólares. En ese sentido, estas son las empresas que principalmente están abonando a ver ese desempeño importante en el mercado accionario en Estados Unidos. Entonces también comenzamos a ver que hay también ya una posición en este intercambio de posiciones entre otros sectores muy particularmente enfocada en las empresas tecnológicas y de semiconductores. Eso nos ha llevado también en algunos momentos del año a que ya se está hablando de una sobrevaluación. Pero bueno, vimos ese efecto de la sobrevaluación, después vinieron todavía mejoras a las expectativas y hoy incluso tenemos a lo mejor una evaluación muy justa, ¿no? En el caso de Nvidia, incluso una evaluación muy barata que si la comparamos contra otras épocas de expansión, como el caso de Microsoft en su momento, pues todavía tiene una evaluación bastante atractiva. Entonces, el mercado accionario en Estados Unidos sí existe ese diferencial, una, porque las expectativas son más altas, y en segundo lugar, por el tema de la inteligencia artificial, pues que tiene un boost bastante importante, y un CAPEX detrás de ellos, de las empresas de los hiperescaladores, también bastante significativo, que abona esto.
2: Claro, Brian, y hablando de todo este tema de los hiperescaladores y toda esta oleada que ha generado la inteligencia artificial, que en algún momento llegaron a generar preocupaciones por una eventual burbuja, ¿qué tanto nos hemos alejado de ese escenario? ¿Qué tanto hoy la inteligencia artificial, las empresas relacionadas con ella, pudieran estar cerca de generar alguna crisis en los mercados?
1: Claro que sí. Marco, digo, parece ser que sí nos hemos alejado. ¿Por qué? Porque en el sentido de que venimos de... hablamos de una burbuja cuando creemos que el mercado está pagando demasiado por la capacidad de generación de flujo que tienen estas, ¿no? O generación de ganancias. Las utilidades siguen al alza. Incluso vimos, por ejemplo, los últimos reportes, empresas como Micron creciendo a más de 1000%. Entonces, se habla justamente de la capacidad de las empresas para generar recursos y lo están haciendo, ¿no? Cuando una empresa crece a más de 1000%, un sector está creciendo a tasas del 30-35% de crecimiento anual, pues difícilmente vamos a ver que haya una burbuja, porque los crecimientos realmente lo están sustentando, ¿no? Los fundamentales sí son sólidos y al final del día sí hay una generación de parte de estos ingresos. Caso más reciente, el de Meta, también con los últimos anuncios, era una empresa también que venía invirtiendo mucho en CAPEX, bastante intensivo, que no reflejaba todavía los ingresos, y con esos últimos lanzamientos comienza a reflejar que sí pueden ser tangibles los ingresos a través de la inteligencia artificial. Entonces, creo que justamente nos hemos alejado de la preocupación de una burbuja y el mercado ahora comienza a preocuparse más bien por temas de seguridad, ¿no? Creo que ahí es donde está justamente ahora el foco. Digo, gobiernos como el de Estados Unidos, claro, recientemente también se reunía con los empresarios más importantes del sector y justamente abonaban que, bueno, no van a detener el ritmo del crecimiento.
3: Ahí está.
1: Entonces hay que tener algunas precauciones en términos de seguridad.
3: Ahí está la precaución de seguridad, no en inteligencia artificial ahora. Brian Rodríguez, Ontiveros, analista bursátil en Monex.
2: Gracias, Brian.
3: Gracias, Brian, por estar con nosotros.
1: Muchas gracias y un saludo a todo el auditorio.
3: Igualmente, Brian, gracias. Buenas noches. Vamos a un corto comercial.
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6: Valentino Larraqui no necesita presentación. Corresponsal mexicano en el Vaticano desde hace casi 5 décadas, nos ha conectado con la Santa Sede al cubrir los pontificados de los últimos 6 papas. Pero detrás de la cámara hay una historia y ella la cuenta en su libro de memorias Valentino Larraqui, desde el Vaticano, donde revela una infancia calificada como insoportable, la vida entre México e Italia, como hija de padres divorciados, sus años de escuela, su incursión en el periodismo y el bautizo de fuego tras la muerte repentina de Juan Pablo I, apenas un mes después de ser elegido como jefe de la Iglesia Católica. Valentina Larraqui cuenta su relación entrañable con Juan Pablo II y los contrastes con sus sucesores, transmitidos desde la primera fila de la historia. Todo unido a su experiencia personal y su vida familiar, en un libro que revela el lado oculto de una mujer conocida por todos.
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7: El fabricante chino de vehículos eléctricos XPeng puso en marcha la primera línea de producción automatizada del mundo para robots humanoides avanzados de propósito general. Una apuesta para llevar a los androides de laboratorio al mundo real mediante su fabricación a mucho mayor escala. Este proyecto se caracteriza porque la línea de producción de robots humanoides es llevada a cabo por otros robots que realizan las tareas de manera autónoma. Destaca que durante la presentación del proyecto, Iron completó su ensamblaje y salió de la línea de producción por sí mismo, lo que marca el cambio de XPeng, de la investigación, el desarrollo y la producción de prueba, a la fabricación en línea. De acuerdo con la compañía, el objetivo es que estos robots desarrollen una capacidad de generalización suficiente para realizar tareas peligrosas, repetitivas o poco deseables para las personas. Soy Aide Rivera. 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
9: La Cámara de Diputados aprobó en lo general la Ley de Economía Digital para reducir el uso de efectivo y modernizar los medios de pago en el país. La iniciativa, promovida por la presidenta Claudia Sheinbaum, busca masificar las transacciones electrónicas. El Partido Verde, con el respaldo de Jesús Sesma, impulsó una iniciativa en el Congreso de la Ciudad de México para regular la venta de boletos de conciertos y espectáculos. La propuesta busca modificar la Ley de Espectáculos Públicos Local con el fin de frenar los abusos derivados de tarifas dinámicas y cargos sorpresa. La alcaldesa Azucena Cisneros presentó la segunda edición del Festival Cultural de Ecatepec, El Viento Nos Une, que reunirá a más de 200 artistas del 28 de octubre al 2 de noviembre. El evento contará con 18 sedes de acceso gratuito y el despliegue de un operativo de seguridad. Informó Itzel Vanegas. 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
10: Índice de la Bolsa Mexicana de Valores sube 0.52%. Se ubica en 65.312.46 unidades. Índice Viva sube 0.63%. Se ubicó en 1.325.10 unidades. Dow Jones sube 0.49%, ubicándose en 51.521.28 unidades. Nasdaq sube 0.45% para ubicarse en 27.599.79 unidades. Petróleo Brent baja 0.26%, quedando en $100.58 por barril. Petróleo West Texas Intermedia baja 0.36% para quedar en $89.76 por barril. La mezcla mexicana de petróleo queda en $91.26 por barril. Dólar en ventanilla cierra en 18.43 pesos. Dólar interbancario cierra en 17.97 unidades. Euro termina la jornada en 20.80 a la venta y Centenario en 104.800 pesos.
0: Regresamos aquí a Fórmula Financiera y yo creo que hay que seguir con el tema del predial porque sí es muy importante y decir que se trata de dos iniciativas. Por un lado está este programa de ordenación de la zona metropolitana del Valle de México que pretende reunir el Estado de México, Hidalgo y Morelos, un reordenamiento de 23 millones de personas en la metrópolis, para que ahí se ordene todo lo que es la zona metropolitana, ¿no? Y ahí, según el presidente de la Comisión de Desarrollo Metropolitano del Congreso Local, Alberto Vanegas, ahí se abre un proceso de consulta pública, por eso hoy están protestando en este proceso de consulta de los en Tlalpan, ¿no? Sí. Es en Tlalpan, sí. Y están protestando por el temor del aumento del predial. Entonces se dice que se trata de un instrumento que permita solucionar problemas comunes de agua, movilidad, contaminación, crecimiento urbano, vivienda, gestión de residuos y prevención de riesgos. Sin embargo, aquí hay gran temor, y esto viene por otro lado con la iniciativa para el reordenamiento catastral, que es la que según la presidenta Sheinbaum no dijo que no viene un predialazo, que no viene un incremento al predial, pero que sí se busca tener más recursos. Entonces, como tú decías, Pepe, pues si busco más recursos, pues ¿de dónde los voy a sacar?
2: Pues sí.
0: ¿De mayor predial?
2: La verdad es que sí está generando mucha, mucha preocupación. Para empezar, aquí en la Ciudad de México ya está habiendo manifestaciones, está habiendo movilizaciones de organizaciones vecinales, organizaciones ciudadanas. En las redes sociales se está generando una actividad muy intensa en torno a este programa de ordenación de la zona metropolitana del Valle de México. Es un documento reciente que fue colocado a consulta y que lo va a estar hasta mediados del próximo mes de noviembre, y en el cual, de acuerdo con lo que se ha venido señalando por parte de estas organizaciones, se prevén ajustes, incremento al impuesto predial, y también se prevén incremento y ajustes en las cuotas base del impuesto predial, además de que se están considerando gravámenes al desperdicio urbano, así se menciona, que serían impuestos a terrenos baldíos y predios subutilizados. También se están anticipando que podrían existir polígonos de desarrollo y construcción prioritarios para el gobierno de la Ciudad de México, con afectaciones para los propietarios. Todo esto está generando una enorme polémica, una enorme preocupación, señalamientos por parte de organizaciones vecinales y ciudadanas, que obviamente ven como una fuerte amenaza para la propiedad privada, para el costo que tienen las propiedades, para el estatus que tienen las propiedades actuales, y pues obviamente las autoridades capitalinas deberían de salir a explicar de qué se trata todo este programa, porque se utilizan conceptos urbanísticos que pues hasta ahora no existen y que podrían dar lugar a interpretaciones como las que ya están teniendo entre los ciudadanos.
3: Sí, desde luego ese es el gran tema. Tú lo comentabas bien, Mari Carmen, hay dos iniciativas, o más bien una es una Una sí es una iniciativa de ley. Es la de... ¿Perdón?
0: El programa, uno es un programa de...
3: Exactamente, una es una iniciativa de ley para municipios del país, que es la Ley General para el Fortalecimiento y Armonización Catastral. Esa ya es una iniciativa, esa va a ser para que los municipios modernicen el catastro y puedan cobrar mejor el predial. Es un tema para los municipios. Y el otro, en la Ciudad de México, en Hidalgo, en el Estado de México, en Morelos, que es este programa de ordenación de la zona metropolitana del Valle de México. Y ahí es donde viene precisamente, en la ordenación, pues el tema de revisar el catastro, ¿no? De revisar el catastro, pues sí, en efecto, hay muchos temores de algunos de algunas zonas, porque si tienes, si ya hay más edificios, si ya hay más oficinas, si ya hay más comercios, bueno, pues podrían elevarte el predial en ese sentido.
0: Y ahí que dicen que el se paga el predial, es el riesgo, ya no valor catastral, sino valor comercial. Entonces imagínate, si tú te compraste un departamento hace 15 o 20 años que te costó 3 millones de pesos y se ha revaluado, porque sí se han revaluado muchos departamentos, muchas zonas, y ahora este de 3 millones de pesos vale 10 millones, que es muy factible, entonces que te va tú tener estar pagando el predial sobre 3 millones, lo tienes que pagar sobre el valor comercial, si lo quisieras vender, pero si no lo quieres vender, y si no lo vas a vender, y si ahí vives y se lo vas a heredar, imagínate estar pagando, en lugar de pagar a lo mejor, hay gente que paga muy poco predial, efectivamente, en la Ciudad de México puede pagar 600 pesos al año, y hay gente que pagamos muchísimo más,

0: del impuesto predial, y no solamente eso, sino las modificaciones que se está planteando que pudieran realizarse y que podrían llevar a gravámenes adicionales al impuesto predial para aquellos terrenos que están subutilizados y que están siendo considerados como terrenos que pues son de desperdicio, les dicen, son el gravamen al desperdicio urbano que se aplicaría a aquellos prediales que no están siendo utilizados o que están siendo subutilizados. Todo esto pues tiene que ver con dinero, tiene que ver con impacto directo al bolsillo de los propietarios de bienes inmuebles.
1: Pues sí, viene todo un tema. Y si hay una recomendación de los organismos internacionales, el FMI lo ha recomendado, la OCDE lo ha recomendado, y es desde hace tiempo que se ha recomendado que se cobre mejor el predial en México, pero mejor el predial en México en ciertos municipios, y de hecho ha sido una exigencia, una demanda de quien llega a la Secretaría de Hacienda siempre, el gobierno que sea, que los municipios y los gobiernos estatales no cobran el predial, para no quedar mal con sus electores, con sus vecinos, con la gente con la que viven, pues no cobran bien el predial, y entonces mejor lo exigen. De hecho, el predial en la Ciudad de México es de los que mejor se cobra, representa el 40% del predial nacional, el predial de la Ciudad de México y zona conurbada, solo para que veamos. Pero bueno, pues aún así, en efecto, habría un reordenamiento. Este programa de ordenación de la zona metropolitana, pues sí pone nerviosos, porque puede ser que reordenen el tema del predial y en efecto lo pasen de valor residencial a valor comercial. Ese sería el problema ahí muy claramente.
2: Lo que decía Marco, que tiene toda la razón, se está proponiendo en la iniciativa, ahí está en la iniciativa, un gravamen de 1% basado en el valor comercial del inmueble. Insisto, si tu departamento, por la razón que fuera, se elevó de 3 a 10 millones de pesos, que hay muchos casos, el 1% valor comercial, ya del comercial, pero cuando tú vendes un departamento que compraste en 3 y lo vendes en 10, tienes que pagar impuestos. Pero sí, si no lo vendes, ¿por qué vas a tener que pagar impuestos de la renta sobre lo que no has vendido? Venta forzosa. El PAN propone que se propietario en un predio declarado prioritario no edifica en un plazo de 2 a 4 años, imagínate que no tienes dinero para hacerlo, la autoridad podría iniciar un proceso de subasta pública obligatoria.
0: Exacto.
2: Es lo que tú dices. Imagínate nomás esto lo que están hablando.
1: Si no lo utilizaste durante 2 años.
2: De 2 a 4 años.
1: Un departamento, un terreno.
2: Si te declara propietario el predio y no lo utilizaste de 2 a 4 años, la autoridad puede iniciar un proceso de subasta obligatoria. O construyes o lo subastas.
1: No, pues eso suena más a expropiación.
2: Y
1: ¿no?
2: Si tienes un inmueble subutilizado, tienes que tener también que pagar un
1: terreno. ¿Y el 1% es cuándo?
2: El valor comercial de tu departamento para el predial. Pero bueno, ya nos vamos, Pepe.
3: Vámonos,
2: y usted.
3: Que duerma tranquilo.
2: No como aguacate, Marco Maro, ya me asustas. Bueno, yo no tengo predios utilizados, entonces no, pero y ya pago un chorro de predial, pero espero que no.
1: Hasta
2: bueno,
1: mañana, Marco.
2: Hasta mañana, Pepe Marco, la producción de Diana Cepeda, con la asistencia de Cindy Sánchez, de Charlie González, en los controles técnicos Lorenzo Vasca, el staff de televisión David Méndez, que ven a Boca Negra, Carmen Gutiérrez, Ceci Durán, en YouTube, yo Hernández, Katy Hernández y Jorge Cruz. Se quedan en teléfono Fórmulas con Juan Pablo Pérez Díaz y en Radio Fórmula con Pay Garza, ya salió el peine. Nos vemos mañana y te respire tranquilo. Gracias.
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1: Los Reyes Escandinavos Unidos. Una escena que se quedará para la historia fue cuando el cortejo fúnebre recorrió a pie hacia la fortaleza de Akershus. Esto para despedir a uno de los reyes más queridos, Harald V de Noruega. Justo detrás del armón de artillería que llevaba el ataúd, Hakon iba caminando a pie. A su derecha iba el rey Carlos Gustavo de Suecia y a su izquierda el rey Federico X de Dinamarca. ¿La razón? Las tres casas están unidas por sangre y por historia. Noruega, Suecia y Dinamarca fueron un mismo rey entre 1397 y 1523. La madre de Harald V, Marta, era princesa de Suecia, por eso Carlos Gustavo era primo de ella. Y Harald era nieto de los reyes de Dinamarca. En el funeral de estado al que acudieron 16 reyes, el mensaje fue claro: no son cuentos de hadas, son historias reales.
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2: Estas son las Stevie Bites con Stevie de TV. Tom Cruise es un magnate petrolero que provoca una catástrofe ambiental y después decide que él será quien salve al mundo. Esa es Digger, la nueva película de Alejandro González Iñárritu, con Riz Ahmed, Sandra Hüller y John Goodman. Cruise se transforma físicamente para interpretar a este hombre obsesionado con controlar hasta la realidad. Iñárritu reunió a Emmanuel Lubezki, Denis Gassner, Kazuhiro y lo filmó todo en Vista Visión. Esto nos comparte Iñárritu.
3: La película habla de las historias que nos contamos. Es una película que habla sobre las narrativas, el que controla la narrativa controla.
2: Es una sátira enorme, rarísima y divisiva. Justo el tipo de película que tienes que ver en la pantalla más grande para decidir de qué lado estás. La película Digue ya está disponible en los cines de todo el país. Estas fueron las Stevie Bites con Stevie de TV.
0: Cuida lo que comes.
4: Huevo cocido con sal y pimienta. Un huevo duro es uno de los snacks más prácticos, económicos y nutricionalmente completos que existen. Aporta proteína de alto valor biológico y colina, un nutriente esencial que ayuda a preservar la masa muscular y a mantener la sensación de plenitud durante horas.
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8: La llamada provenía de una casa abandonada, una casa vacía desde hace años. Bienvenidos, soy Gina Avilés.
9: Estás entrando al portal donde vamos a escuchar sonidos de testimonios que nos explican justamente eso, lo inexplicable. Yo soy Nacho Muñoz y esto es La Mano Peluda.
8: Queremos tu participación. Síguenos a través de radioformula.com.mx y también en Spotify, La Mano Peluda, Grupo Fórmula.
9: Mándanos un mensaje de voz o de texto a nuestro miedofon 55-21-93-59-26. 55-21-93-59-26. Ahí nos puedes mandar un mensaje de voz o un mensaje de texto.
8: A simple vista no había nadie, pero la cámara captó pequeñas esferas de luz flotando en la oscuridad. Me refiero a los llamados orbs. Muchos pueden explicarse por polvo, insectos o reflejos. Otros despiertan preguntas entre quienes creen haber registrado una presencia, y lo inquietante llega cuando recuerdas que justo antes de tomar esa fotografía sentiste que alguien estaba a tu lado. Pero entonces, ¿qué quedó realmente en la imagen? Hoy, orbs o algo que no debería estar ahí, la cámara capta una presencia inexplicable.
9: ¿Qué te parece el tema de esta noche? Y te voy a hacer unas preguntas simples, pero que nos va a escuchar saber qué opinas. ¿Has descubierto una esfera luminosa en una fotografía? ¿Dónde la tomaste? ¿Sentiste algo extraño antes de verla o el miedo comenzó después? Platica con nosotros, te estamos esperando y queremos charlar contigo.
8: Vamos a recibir tus mensajes, ya sea en llamada, audio o texto. Tú eliges la manera en la que tu relato se va a quedar aquí como testimonio en la mano peluda.
9: Entonces, ¿tú dices a qué vamos?
8: A ver. A audio, vamos a empezar.
9: Vamos a empezar con un audio que ya está aquí listo para ti.
5: Buenas noches, amigos de la mano peluda. Bueno, mi relato es de que en una ocasión nos fuimos a vivir a otro estado y la casa se quedó sola, la casa de mis papás. Entonces, en una ocasión yo estaba aquí cerca de lo que es la alcaldía Milpalta y me fui a dar una vuelta a ver cómo estaba, ¿no?, la casa, para que vieran que pues no estaba abandonada. Ya entro a mi casa, pues reviso lo que son la sala, la cocina, y subo al segundo nivel donde están las recámaras. Y entre las recámaras hay un pasillo. Y ya revisé las recámaras del fondo, entonces cuando voy sobre el pasillo para pasar a las siguientes y revisar igual que todo estuviera bien, escucho una voz de mujer que me dice: ¿ya llegaste?
9: Vaya.
5: Entonces yo me emociono, ¿no? Digo, me venían siguiendo mis familiares, y me quedé ahí en el pasillo mirando hacia abajo, ¿no? Digo, a ver a qué horas pues se asoman. Y ahí me quedé esperando y se me hizo raro. Digo, no, pues nadie. Me bajé. Entonces bajé las escaleras para ver pues si habían llegado o no. Pero no, mi sorpresa fue que no había nadie. No había nadie. Yo hasta digo, me van a hacer una broma y se ya se escondieron. Y no, pero no, no había nadie. Yo pienso que a lo mejor como la casa pues se quedaba sola, algún espíritu chocarrero era el que pues se manifestó, ¿no? Que yo llegué y de esa manera para pues ahuyentarme o tal vez querer comunicarse lo hizo de esa manera. Pero claro, escuché cuando me dijeron: ¿ya llegaste? Y sí, pues me quedé así con la duda, ¿no? No claro. Tanto el temor, sino la curiosidad.
9: Impactado, ¿no?
5: De qué manera se manifiestan, ¿no?, esos seres que no vemos, pero que sentimos su presencia. Uh-huh. Bueno, amigos de La Mano Peluda, buenas noches y les agradezco que me hayan permitido relatarles esta historia por el día de hoy. Ya más adelante les estaré contando otras historias que me han sucedido.
9: Okay.
5: Buenas noches a todos y a todos los peludomaníacos. Igualmente, buenas noches.
9: Buenas noches, amigos.
5: Ay, una disculpa, se me pasó no mencionar mi nombre. Me llamo Manuel.
9: Eso es, Manuel.
5: Y a sus órdenes, amigos de La Mano Peluda. Hasta luego.
9: Hasta luego, mi querido amigo. Muchísimas gracias por tu historia. Y pues miren, tomen el ejemplo de Manuel. Ustedes también pueden colaborar y participar en esta emisión, porque la hacemos juntos, es en complicidad entre ustedes y nosotros.
8: Claro, abrir una escena inquietante. ¿Te ha tocado? Tomaste una fotografía porque sentiste algo detrás de ti. Al revisarla, apareció una esfera de luz justo donde había sentido aquella presencia. ¿Qué te parece que nos cuentas tu experiencia si te ha ocurrido algo parecido? Tomas una imagen, después a la hora de que ves esto que capturaste, también se ven algunas pequeñas esferas donde tú estabas y si alguien más ahí sintió algo raro, bueno, es en la noche porque vamos a platicar de eso que tomas cuando la cámara capta lo que tú no puedes ver.
9: Claro, por supuesto. Bueno, vamos a ser objetivos, ¿verdad? Vamos a ser bastante objetivos. Sabemos que en ocasiones el polen, el polvo, a través de una lente puede dar una apariencia que pues no tiene una explicación. Dices, mira cómo vuela ese orb que se mueve de un lado para el otro y que pues no tiene una explicación lógica. ¿Eso es posible? Sí, es muy posible. Y basta con que hagas una prueba. Sin embargo, esas fotografías en donde se ven esferas de luz, que inclusive hay ocasiones en que son de diferentes tonalidades, pueden poner en evidencia presencias invisibles, pueden poner en evidencia alguna entidad que está cerca. Se dice que los orbs, que tienen un color muy, muy oscuro, es que representa o puede ser un indicio de que ahí hay energías de baja vibración. De esto y muchas cosas más vamos a ir platicando poco a poco, si ustedes nos permiten. Y pues te invitamos a que participes. ¿Alguna vez has tomado una foto y que salgan orbs? Ahí esas esferitas como blancas.
8: Esas esferas de luz que algunos descubren después de sentir que no estaban solos. ¿Un efecto de la cámara o una imagen que merece mirarse dos veces? ¿Vamos a una pausa?
9: Sí, en un momento todavía tenemos chance de saludar a nuestros amigos que se están integrando, que están llegando, y pues también lo de cada noche, ¿verdad? Es indispensable que ustedes se hagan sentir como verdaderos peludomaníacos. Y si nunca has narrado una historia, pues es lo único que te hace falta para ser peludomaníaco.
8: Y mira, también aquí Miguel, a través del minofón, nos dice: yo tengo historias de los niños de San Antonio, Texas, de las vías que el tren se llevó. El autobús con niños, yo he pasado por allí, por estas vías, como 6 veces. La última vez que pasé, nosotros veníamos por un pueblo que se llama La Vernia, y los niños me cambiaron el radio, y mi señora les dijo, hazlo otra vez, y lo hicieron.
9: ¡Órale! O sea, como que las puso a prueba y mira, pudo suceder, ¿verdad? Es que el mundo paranormal, Gina, tiene tantas cosas que no se puede uno explicar cuál es la razón o cuál es el motivo de lo que se llega a presentar. Y entre otras cosas, los orbs son uno de los fenómenos tal vez más comunes. Ahora, hay quienes ya tienen en mente que cada vez que aparecen orbs suceden desgracias o tragedias en la familia. De eso vamos a platicar. Vámonos ahora sí al corte, Gina.
8: Está listo el miedofón 55 21 93 59 26. Vamos al corte comercial y regresamos.
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4: Todos sufrimos pérdidas que parten el alma en algún momento de la vida. Los niños también sienten ese vacío profundo al perder un juguete amado, una mascota querida o al despedir a un ser querido para siempre. Jamás le digas que la muerte es solo dormir, porque eso daña su confianza y le puede provocar un miedo terrible al descanso durante mucho tiempo. Valida su dolor con todo tu amor y paciencia, sin apresurarlo ni minimizar lo que siente. Escúchalo con atención, abrázalo fuerte cuando lo necesite y explícale con calma que la vida tiene un ciclo natural que todos vivimos. Acompáñalo en su proceso de duelo sin prisa y permite que las lágrimas fluyan libremente cuando lo necesite.
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5: Los tiburones existieron antes que los árboles y los anillos de Saturno, sobreviviendo a cuatro grandes extinciones masivas del planeta.
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7: El violín más caro del mundo fue construido por Stradivarius y se vendió por millones de dólares en una subasta.
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0: Regresamos del corte comercial y estamos en la mano peluda de México para el mundo. Saludos Jenny Nacho, les mando un fuerte abrazo, los escucho diario. A veces me retraso por X o Y, pero siempre me pongo al día en Spotify. Incluso escucho programas de meses anteriores por si me perdí alguno. Sin tanto preámbulo, les quiero contar que cuando trabajé en una terminal intermodal, la gente que no sepa qué es, se trata de un centro logístico terrestre y ferroviario de carga y descarga. Durante el tiempo que trabajé ahí, se contaban muchas anécdotas de eventos paranormales que realmente me impactaron. Cuando los operadores llegaban en la noche o madrugada a cargar, les asignábamos el lugar para realizar la maniobra. Como es un patio bastante grande, a veces les tocaba ir hasta el fondo y ya de noche con poca iluminación, sí daba miedito. En una ocasión ya habían cargado una plataforma y el operador estaba esperando la señal para poder retirarse. Según esto, el supervisor de patio ya le había indicado que podía irse, pero el operador no se había percatado de ello. Por consiguiente, él seguía ahí esperando. Entonces fue cuando empezó a escuchar unos golpeteos en el techo del contenedor. Pensaba que le hacían una broma, se bajó para revisar de qué se trataba. Le dio la vuelta a la unidad, pero no veía nada. De repente, vio una sombra en el piso. Volteó hacia arriba y se vio que la cosa emitía un ruido. Era nada más y nada menos que las pezuñas del mismísimo maligno. Un macho cabrío erguido, patas de cabra, cuerpo de hombre, pero con pelaje en todo el cuerpo, que con sus patas estaba encima del contenedor, golpeando el techo, que se miraron fijamente mientras seguía golpeando para llamar su atención. El operador quedó atónito, no daba cabida a lo que veía. Entonces decidió correr hasta la caseta de entrada, llegó pálido, blanco, contó lo vivido y pidió que le trajeran la unidad. Dijo, no voy a volver allá. El operador era un señor grande, robusto, pero ante esta situación inexplicable y sobre todo lo que presenció, lo hizo volverse un niño de la gran impresión que le dio. Amigos, fue un placer poder contarles esta anécdota. Después les enviaré un par más. Muchas gracias por leerme y recuerden, aquí se respira el miedo. Un saludo muy afectuoso a todos los amigos peludomaníacos. Imagínate la impresión de esta persona que dice, no, ¿sabes qué? Que me traigan el transporte porque yo no voy a regresar por él.
1: Sí, vaya, Gina. Es una historia que, pues sí, dice, mejor más de aquí corrió que aquí se espantó. Cierto. Bueno, pues vamos a continuar, vamos a seguir escuchando sus historias. Y recuerda algo muy importante, te estamos esperando a ti, para que también formes parte de esta emisión. Un verdadero peludo maníacos, por lo menos una vez, platicó una historia.
0: Por supuesto, y hoy hablando de los orbs, que también tienen un significado emocional, ahorita vamos a platicar acerca de ello. ¿Te ha tocado ver estas figuras de luz, estos círculos o bolas? Bueno, cuéntanos.
1: Hola, buenas noches.
2: Buenas noches.
1: Bienvenido, amigo. ¿Con quién tengo el gusto?
0: Juan Pablo, buenas noches.
2: Pero ¿sí me escuchan?
1: Soy fuerte y claro, amigo. Bueno, ni tan fuerte ni tan claro.
0: No, sí. ¿Andas en carretera?
2: No, no, ya me estoy estacionando. Ah, es que como que aquí falló la señal, pero sí los escucho ya bien.
0: Ah, nosotros creo que ya también se emparejó el audio. ¿Qué pasó, Juan Pablo? ¿Cómo estás?
2: A ver, ¿sí me escuchan bien?
1: Sí.
2: Ah, sí. Buenas noches. Mire, soy Juan Pablo aquí de Irapuato.
1: Ajá.
2: ¿Qué creen que les voy a contar? Una historia que me contó un señor aquí que le estaba haciendo un servicio. A y bien. Está muy buena la historilla.
0: A ver, cuéntanos.
1: ¿De qué se trata, amigo?
2: Sí, mire, ahí voy. Pues resulta de que este señor tenía como 20 años cuando se casó. Era, pues es de aquí de Irapuato.
1: Sí.
2: Y aquí hay un templo que es el séptimo templo más, bueno, según la inteligencia artificial, es el séptimo templo más antiguo del país. Es el templo del Hospitalito. Lo fundó Vasco de Quiroga, un obispo de allá de Michoacán, que vino acá a colonizar indígenas. Pues okay. Total, que tiene un atrio, el templo. Y el templo está junto a la presidencia. Enfrente de la presidencia está una callecita, y en esa callecita hace años había un hotel de mala muerte que conectaba de entre calle y calle, o sea, era como un pasaje, ¿verdad? Tenía entrada por ambas calles, la calle que da la presidencia y a la otra callecita, tipo casi como callejón.
1: Sí.
2: Pues total, el muchacho como era recién casado, pues salía de trabajar ahí por la zona. Y un día vio a una mujer sentada en una de las bancas del atrio. Era una mujer que tenía el pelo hasta la cintura, lacio, güero, de muy buen ver la mujer, pero como de aproximadamente unos 35 años.
0: Sí.
2: Y pues el muchacho como de 20, o sea, novatón, ¿verdad? Y se sentó en otra banca enfrente y le hizo una seña con los ojos. Y fue correspondido por la mujer, que también le hizo una seña. Dijo, ah, caray, ya se me armó. Pues como no queriendo, la mujer caminó hacia el callejoncillo y se metió al hotel. Pues este luego se la solió, caminó por el otro lado y se metió por la calle de un costado de la presidencia. Se vieron adentro del hotel, porque les digo que el hotel conectaba por ambos lados, ¿verdad?
1: Uh-huh.
2: Bueno, pues total, que ahí se quedaron de ver. Ya hicieron lo que iban a hacer. Me dice el señor que el hotel de a tiro estaba muy rascuachillo. Y quedaron de verse posteriormente. Así se estuvieron viendo durante un tiempo. Total, que ya la consideraba su amante. Incluso cuando me estaba contando aquí, dijo, era mi amante, ya era mi amante. Así dijo el señor. Pero el señor este ya tenía como unos 60 años cuando me lo contó la semana pasada.
0: Sí.
2: Y estamos hablando que esto ocurrió cuando él tenía como 20, que se acababa de casar, que se casó por la iglesia y por el civil. Pues total, que cada que se quedaban de ver en el atrio del templo del hospitalito, y nada más hacían una seña con los ojos, y uno caminaba por un lado y el otro caminaba por el otro, y se reunían adentro del hotel, y el del hotel siempre les daba la misma habitación. Dice que era una habitación pequeña con su camilla ahí, bellecilla, y el cuarto tenía una ventana que daba hacia la calle, pero la ventana no tenía cortinas, la ventana tenía pintado de negro con aerosol negro, los vidrios como para que no entre la luz, ¿verdad?
1: Sí.
2: Pues que la mujer era como muy, ¿cómo decirles? Como muy aprensiva para esas cosas íntimas, o sea, muy muy afectuosa de esas cosas íntimas, ¿verdad? Uh-huh. Ahora sí que muy inmoral.
1: Uh-huh.
2: Y este pues estaba joven, estaba como majecillo. Pues total que en una de esas estaba él así volteando para el techo y la mujer trepada arriba de él. Sí se entiende, ¿verdad?
1: ¿Sí?
2: Este, para no ser más explícito, pero sí se entiende.
0: Sí.
2: Estaba la mujer ahí. Y el cuarto estaba oscuro, por lo mismo que los vidrios los tenía pintados con aerosol negro, y este con los ojos cerrados, cuando en eso entreabrió los ojos, y al entreabrir los ojos, lo que alcanzó a ver era que como eran las 6:30 o 7 de la noche, el sol se estaba poniendo, y ya ven que el sol cuando se va poniendo, pues va bajando poquito, ¿verdad? Pues
0: sí.
2: Entonces al estar bajando el sol, por un hoyito de uno de los vidrios que estaban pintados por aerosol, estaba un poquito despintado y alcanzó a entrar un rayito de luz. El rayito de luz, por casualidad, yo no sé si por obra divina, yo no sé qué, aluzó la cara de la mujer, y lo que el muchacho alcanzó a ver trepado arriba de él era la cara de un, como de una mula, pero los pelos que la mujer natural tenía hasta la cintura estaban como flotando, al lado de su cabeza, y hacía ruidos como de un animal. No, pues luego se espantó, dice que no fue de reojo, que él se quedó viendo, hasta trató de enfocar, y cuando vio que no se lo estaba imaginando, agarró y la aventó para un lado de la cama, corrió y prendió la luz en el apagador, corrió hacia el lado de la puerta y prendió la luz y volteó a ver a la mujer espantado, pero lo que vio ya nada más era la mujer, y que le dijo, pues ¿qué traes, qué? Y que le dijo, no, me dio un calambre, va, pues ven, no, me dio un calambre, no me puedo mover, pásame un cigarro, y ya se fumó un cigarro, pero dice que ya ni se le quiso arrimar a la mujer porque él sabía que no se lo imaginó, que clarito lo escuchó y la vio, hasta le enfocó porque estaba oscuro y el rayito de luz era lo que le permitía ver. No, pues dice que a partir de ese día ya no volvió a quedarse de ver con la mujer y agarró y se salió. ¿Cómo ven? Incluso cuando me lo estaba contando, que llegó a la parte de yo vi, yo le enfoqué, yo el rayito de luz, le cambió la cara. Era una cara de miedo la de que tenía el hombre. O sea, yo sé que lo estaba recordando porque la cara se le veía de miedo. Y yo dije, no, este hombre se está acordando. Pero a lo que yo pienso, ¿verdad? Pues cada quien saca sus conclusiones, ¿verdad? Yo siento que la mujer muy probablemente estaba poseída y a lo mejor ni lo sabía y tenía un espíritu adentro. Pero al momento de llegar ahí al clímax del acto que estaban haciendo, pues a lo mejor con el rayito de luz que le alcanzó a luzar la cara, el hombre alcanzó a percibir lo que en realidad la mujer tenía adentro. ¿Cómo ven?
1: Dame un segundo, brother, aguántame tantito, necesitamos ir a la pausa. No te vayas.
0: El micrófono está listo, 55-21-93-59-26. Vamos al corte comercial y regresamos.
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3: Un himno de empoderamiento, Unstoppable de Sia. Aunque fue lanzada en 2016, encontró nueva vida también gracias a las redes sociales y campañas publicitarias. Su mensaje, que podemos decir, incluso cuando fingimos que no, es ideal para cerrar con fuerza una jornada aunque estemos ya exhaustos. Esto es Sia, Unstoppable, porque hay que seguir adelante. En Sonido Brown.

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1: Solemos ver la disciplina como algo rígido, casi como un castigo. Hoy te propongo verla diferente, como una forma de amor propio. Cuando haces ejercicio sin ganas, cuidas a tu cuerpo y a tu yo de mañana. Cuando terminas el pendiente que te cuesta sin ganas, le regalas tranquilidad a tu yo de la noche. Cuando te vas a dormir temprano, aunque quieras ver otro capítulo, te preparas para un mejor día. Hacer las cosas sin ganas es cumplir la promesa que te hiciste cuando tenías claridad. Y cada promesa cumplida fortalece la confianza en ti. Esa confianza te vuelve seguridad y la seguridad te vuelve libertad. Hoy, haz una cosa por tu yo del futuro.

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2: El café expreso tiene menos cafeína por taza que el café de filtro normal debido al menor tiempo de contacto con agua.
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3: Regresamos del corte comercial esperando tus relatos, comentarios, audios y llamadas. Y después de escuchar este relato que le contaron a Juan Pablo, tú dices, como posibilidad pudo haber sido una mujer real que estaba poseída y en ese momento pues tuvo una manifestación, pero pues también cabe la otra posibilidad, un encuentro con una entidad que puede sentirse muy real, pero que sí también hay este tipo de manifestaciones que te pueden engañar, te pueden hacer creer que efectivamente era una mujer, pero en realidad era un demonio.
4: Puede ser. Pues también puede ser, ¿verdad? Sí.
5: Vaya,
4: pues,
5: mi querido.
4: Pues algo que sí es verdad es que este hombre estaba muy espantado, estaba muy impactado con lo que estaba recordando. Y pues no, se le veía el terror en la cara. ¿Cómo ven?
5: Amigo, pues sí, pues un sustazo que... Mira, entre que no sabes si la mujer está enferma mentalmente, si verdaderamente tiene un demonio, o si se trata de una presencia maligna, pues fíjate todas las posibilidades, brother, que no sentiría, ¿no? Además de que sabía que estaba haciendo algo fuerte, algo, pues que seguramente... Nadie lo vería bien cuando se trata de la familia, ¿no?
4: Porque estaba recién casado y dice que se casó, que ese mismo año se casó, o sea, por la iglesia. Y como quien dice, ya ven que dice el dicho que de arrepentidos está lleno el infierno.
5: Sí.
4: Pues a mí se me hace que era como el sentimiento de culpa que en el fondo lo hizo como recapacitar. Porque no sé si les conté que tengo un sobrino que estudió todo... estuvo en dos seminarios, pero los sacerdotes el obispo no lo recibió. Es licenciado en teología y licenciado en filosofía.
5: Ajá.
4: Y una vez estaba yo debatiendo con él y estábamos viendo que lo que era el bien y el mal y todas esas cosas, y llegamos, bueno, yo le planteé y no me lo pudo refutar lo siguiente. Ya se los conté, pero se los voy a repetir. Y a mí se me hace que eso es lo que le pasó al muchacho este cuando tenía 20 años. Miren, vamos a tomar en cuenta a Juan y a Pedro. Juan es una persona muy recta, muy decente, le da muy justo, actúa siempre como Dios manda, como debe de ser. Y por el otro lado, Pedro es un barbaján, un tal por cual, una cosa detestable.
5: Sí.
4: Juan un día entra a una tienda de conveniencia, digamos a un Oxxo, y la cajera le da su cambio. Cuando va en la esquina del Oxxo, entonces cuenta el cambio y se da cuenta que la cajera le entrega 100 pesos más. Dijo, híjole, se equivocó la muchacha, me voy a regresar para devolverle el dinero. Él jamás pensaría en quedárselo. Dice, me voy a regresar a devolverle el dinero. Ay, pero ya voy a llegar a mi casa, mejor mañana en la mañana voy. Y se va para su casa. Por el otro lado, Pedro, que es un barbaján, es de lo peor. Él siente que es dueño de sus hijos y de su mujer, que son de su propiedad y están para servirle. Llega a su casa y como no le gusta la comida que la mujer le preparó, la tira, la golpea, hace todo lo malo que puede haber ahí con su familia. Uh-huh. Y la mujer todavía hasta va y le consigue dinero para cocinarle de nuevo. Se van a dormir ambos. Cuando están acostándose, quedándose dormidos, Juan empieza a pensar, ay, por flojera no le llevé el cambio a esta muchacha. Y si cuando le hicieron el corte de caja, resulta de que pensaron que tal vez tomó el dinero, híjole, ¿y qué tal si hasta la despiden o la van a tener en mal concepto y todo por mi flojera? No, debí de haberme venido, ¿qué me costaba haber ido a devolverle el cambio? Y total, pasa la noche y se la pasa pensando, da una vuelta, da otra, empieza a ya comienza su sueño, pero ya no duerme ni tranquilo, nada más porque quedó con la mortificación de lo que le pudo haber causado a aquella muchacha por no haberle devuelto el dinero. Sí. Por el otro lado, Pedro se fue a dormir, pero como hizo con su gente todo lo que él quiso, unas cosas detestables, una cosa que yo creo que de cárcel, entonces y logró su cometido, entonces se fue a dormir y como nadie le reclamó nada ni nada, durmió como un bebé. Juan, siendo el hombre más justo, esa noche por los remordimientos y la conciencia, pasó la noche en el infierno. Y Pedro, siendo la persona más detestable y más de a tiro vil, ruin, lo que pueda haber, pasó la noche en el cielo. O sea, y se me hace que bajo ese principio, entonces, de la percepción de la realidad, el muchacho también, por eso también se sentía con culpa, porque él sí, el señor lo dice, que como estaba recién casado, él tenía miedo de que la gente lo fuera a ver, algún conocido, y a la mujer nada más le hacía una seña con los ojos, y la mujer se la contestaba igual, y se metían por un lado uno y por el otro.
5: Ajá.
4: Ahora sí que como estando conscientes del mal que estaba haciendo, ¿verdad?, al meterse allí, pero la mujer también. ¿Cómo ven?
5: Pues sí, mi amigo. Híjole, pues fíjate que los remordimientos, bien lo dices, a veces aparecen ya cuando nada que ver, amigo, ya no se puede hacer nada, ¿no? Lo hecho, hecho está. Y pues, mi querido Juan Pablo, buenas historias, como siempre, muchísimas gracias, y cualquier cosa, pues aquí estamos, ¿no?
4: Sí, ahí luego les echo otra llamada. Yo ya le pregunto a la gente. Uh-huh. Y cuando hay una cosa buena, como también la de Marijo que me contó el de la niña aquella, sí, el otro muchacho, por eso se las cuento. Ya le voy a preguntar yo a la gente para ver qué les comparto.
3: Muy bien. Muy bien. Sí, porque Juan Pablo es operador de un taxi, ¿no?
5: Sí, de plataforma ahora.
3: Entonces tienes contacto, sí, con muchas personas.
4: Ahora estando en eso, en lo que se resuelve la demanda.
5: ¿Y cómo vamos con esa demanda, ya mero?
4: Ahí andamos viento en popa, anda viento en popa, caminando lento, pero caminando.
3: Seguro.
4: Okay. Que siga sumando, ni modo.
5: Eso es, muy bien, amigo. Pues que tengas bonita noche.
4: Muchas gracias, que pasen buenas noches. Gracias.
5: Hasta luego, brother, muchas gracias a ti. Y pues sí, nuestro amigo Juan Pablo siempre nos regala historias muy, muy buenas. Y además con su estilo muy peculiar, ¿no? De narrar, ¿verdad?
3: Claro, y queremos también que nos comentes acerca de estos orb, estas apariciones, figuras, que sobre todo círculos o esferas que son de luz, pero que tienen incluso algunas trayectorias que parecen inteligentes y que la leyenda puede comenzar como, por ejemplo, una mujer que fotografía el comedor de su casa, ¿no?, para vender unos muebles. En la primera imagen aparece una pequeña esfera junto a la puerta. En la segunda está sobre una silla. En la tercera, a unos centímetros de su hombro. Su esposo le explica que seguramente es polvo iluminado por el flash. Ella acepta la explicación hasta que descubre que las fotografías fueron tomadas desde posiciones distintas, pero la esfera siempre parece acercarse a ella. Deja de usar esa cámara durante varias semanas. Cuando finalmente toma una fotografía frente al espejo, la luz ya no aparece en el comedor, ahora está a la altura de su boca. Lo extraño de esto es que está la sospecha de que las fotografías no registran dónde está una presencia, sino cuánto le falta para alcanzarte.
5: Ah, ese es el misterio, caray. Ese es el misterio. Muy bien, pues vamos a seguir, vamos a continuar escuchando historias. Adelante, venga.
6: Tina y Nachito, ¿recuerdan que yo ya les había platicado de la bruja de acá de mi pueblo?
3: Sí.
6: Pues resulta que no nada más somos pocos los que la tenemos como ubicada, se podría decir, ya son muchas personas más. ¿Qué creen? Que la semana pasada una amiguita de mi mamá le estaba platicando que venía de una fiesta en la noche caminando acá. Ya les comento que el centro del pueblo pues sí está con muchas casitas y todo, pero pues toda la orilla sigue siendo monte y todo eso. Entonces la amiguita de mi mamá, que ella venía con su esposo caminando de regreso de la fiesta, pues sí, por la orilla de la carretera, y en eso dice que no supo cómo la señora esta les dio alcance y se fue caminando con ellos, se pegó con ellos, pero ellos no se habían percatado que la señora viniera ni tampoco la vieron en la fiesta. Ya cabe mencionar que ya era de noche. Entonces dice mi mamá que su amiguita le platica que era una noche muy muy bonita y que la luna estaba preciosa, pero que la señora le dijo a la amiguita de mi mamá, que se llama Rosy, le dijo: ay, Rosy, me voy con ustedes caminando porque a mí la verdad es que la luna me da mucho miedo. La luna a mí me da mucho temor, me causa mucho mucho miedo, no sé, como que la luna me asusta demasiado. A lo que Rosy le contestó: pues no, tía, aquí a todas las señoras mayores se les dicen tías.
5: Sí.
6: Pues no, tía, a mí me parece que la luna se ve muy bonita, hasta está luna llena, el cielo se ve bien limpio y hay muchas estrellas, etcétera. Pero ella insistía en que no, que la luna le daba mucho miedo, y en realidad la señora dice, Rosy, que la señora sí se veía asustada, que incluso ni ella vio a qué hora les dio alcance y se fue con ellos caminando hasta el pueblo. Pero que después de decirle lo de la luna, ya se quedó como que callada, como que ya no dijo nada, pero sí se veía temerosa. ¿Por qué sería?
5: Bueno, es que la luna tiene un gran misterio y en verdad a muchas personas les da miedo la luna por algunas razones que ya platicaremos.
3: Vamos a una pausa y regresamos. El Miedofón 55-2193-5926. El corte comercial llegó. Volvemos.
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0: El fabricante chino de vehículos eléctricos XPeng puso en marcha la primera línea de producción automatizada del mundo para robots humanoides avanzados de propósito general. Una apuesta para llevar a los androides del laboratorio al mundo real mediante su fabricación a mucho mayor escala. Este proyecto se caracteriza porque la línea de producción de robots humanoides es llevada a cabo por otros robots que realizan las tareas de manera autónoma. Destaca que durante la presentación del proyecto, Iron completó su ensamblaje y salió de la línea de producción por sí mismo, lo que marca el cambio de XPeng de la investigación, el desarrollo y la producción de prueba a la fabricación en línea. De acuerdo con la compañía, el objetivo es que estos robots desarrollen una capacidad de generalización suficiente para realizar tareas peligrosas, repetitivas o poco deseables para las personas. Soy Aide Rivera. 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
4: El secretario de Hacienda, Edgar Amador, aseguró en su comparecencia ante senadores por el segundo informe de gobierno de la presidenta Claudia Sheinbaum que la Unidad de Inteligencia Financiera no investiga al empresario tabasqueño Amílcar Olán. Autoridades federales y de Guerrero inhabilitaron 3 laboratorios de droga sintética en Atoyac de Álvarez. Además, aseguraron 8 inmuebles, 15 reactores químicos, 26 toneladas de precursores químicos y 350 tanques de gas LP. El INE convocó a la ciudadanía a inscribirse del 16 al 31 de octubre para ocupar las vacantes de los 300 consejos distritales del proceso federal 2026-2027, los cuales estarán encargados de la ubicación de las casillas y el cómputo de votos, y serán instalados de manera formal el 30 de noviembre de 2026.
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0: Regresamos de la pausa comercial. Estamos aquí recibiendo tus mensajes, tus audios, todo lo que sucede cuando en unos pequeños segundos podemos tener una vivencia que no se olvida nunca si tiene que ver con un tema paranormal.
1: Exacto, y esta noche, pues hablando de algo que inquieta mucho a las personas, esas leyendas, esas cosas que se cuentan acerca de los orbs. Por ejemplo, en una familia se conserva la costumbre de dejar vacía una silla durante las reuniones. Nadie explica por qué. Solamente dicen que perteneció a la abuela y que hay lugares que deben respetarse. Y el de la abuela es uno de ellos. Ahorita continuamos, tengo una llamada ya lista. Buenas noches, ¿con quién tengo el gusto?
2: Hola, ¿qué tal?
0: Hola. Saludos.
1: Bienvenido, amigo, ¿con quién tengo el gusto?
2: Soy Emanuel, ¿cómo están?
1: Emanuel, gracias por comunicarte con nosotros. Muy bien, amigo. ¿Desde dónde nos llamas?
2: Ay, de aquí de Tijuana, de aquí de Baja California.
0: Saludos a todos los amigos que nos escuchan en la 950 de AM allá en Tijuana.
1: Así es, un fuerte abrazo, mi querido Emanuel, ¿verdad?
2: Sí, así es, estamos aquí escuchándolos, y siempre estamos pendientes de su canal y de todas sus redes sociales.
1: Excelente, amigo, muchas gracias. ¿Y qué nos quieres compartir esta noche?
2: Ay, pues es que les quería contar una historia que es una historia familiar de parte de le pasó a mi mamá, pero fue que todos lo vivimos y pues es una historia, pues quedó como un tabú y lo guardamos así como el que hay que olvidarlo y hay que dejarlo olvidado, porque sí fue algo tenebroso para todos, pero sí tuvo, fue real, pues fue.
1: Estuvo fuerte y fue real además, ¿no?
2: Sí, oiga, hace poco les mandé una foto, no sé si la vieron, de un muñeco que era muy famoso en los 90.
0: No.
2: Sí, en el WhatsApp, sí. Ajá. Lo que pasa es que ese muñeco, ajá, era muy popular, que aquí en México, nosotros vivíamos en Cuernavaca, y ese muñeco fue que lo vendían en las fiestas de Reyes. Ves que se celebra allá en Reyes Magos, aquí no se celebra, pero allá se celebraban Reyes Magos. Entonces, era muy popular en ese tiempo, como era la novedad, pues. Y pues mis papás, para ese entonces, somos cuatro hermanos, ¿no? Entonces okay. yo soy como el mayor de los hombres, pero soy el tercero. Y después, antes estaba mi mamá embarazada, y pues mi papá se llevó a comprarle un regalo a mi mamá, que fue ese muñeco. El muñeco se llama, bueno, aquí en México se dice Pipón, pero es un muñeco como chinito, cafetoncito, de cosito, o sea, es como peluche, es como de peluche, pero tiene plástico, pues.
1: La sí, carita sí, plástico, sí, y son de unas caritas muy tiernas, ¿no? Muy cachetoncitas, precisamente.
2: Ah, sí, con nariz de payasito, así. Bueno, esos muñecos, lo peculiar de esta historia es que, pues, mi mamá curiosamente le dice, mira, yo quiero ese muñeco que me gustaría que me lo, no lo llevemos, ¿no? Y mi papá, pues, se lo regaló de Día de Reyes. Entonces se lo llevan a la casa y mi mamá ya está embarazada de mi último hermano, de más chico. Así que ellos, pues, lo empezaron a tomar con mucho cariño el muñeco, toda la familia, porque me incluyó también yo, y era como si fuera un hermano más, haz de cuenta. Entonces sí, lo empezamos a cambiar, lo sentamos en el sillón y que lo tratamos como un sincero, de verdad, esto es en serio, lo tratamos así como si fuera un hermano. Sí, una vez de Cuernavaca, pues ya veníamos para un viaje a Tijuana de visita, y fue la primera vez que viajamos a Tijuana. Entonces mi mamá le dice al muñeco, le dice, te encargo la casa, le dice, y sí, dice mi mamá que ahí fue cuando algo pasó, ¿no? Como que el muñeco o algo, no sé la verdad, que es lo que no entendemos, pero mi mamá dice que de ahí fue cuando el muñeco empezó a hacer de la suya. Después que le dijo esas palabras, el muñeco ya empezó como a manifestarse de otra manera, pues.
1: Ah, caray. Ajá.
2: Sí, mira, haz de cuenta que ya regresamos a Tijuana otra vez, porque nos fuimos como un mes. Ajá, regresamos a Tijuana, pero de Tijuana regresamos a Cuernavaca, y mi mamá fue cuando empezó ya estaba casi por dar a luz. Entonces, nace mi hermano, y entonces cuando nace mi hermano, dice mi mamá que ya el muñeco empezó como a manifestarse como lo que era, pues una entidad oscura. Dice mi mamá que ella se levantaba temprano a hacerle el lunch a mi papá cuando se iba a su trabajo. Ella se levantaba a las 3 de la mañana. Ajá, y pues nosotros allá en Morelos teníamos una casa donde teníamos como una barrita. Haz de cuenta que la casa, y enfrente está un cuarto y hasta atrás está otro cuarto, y se atraviesa la casa y está como una barrita donde prepara la comida, que divide la cocina del comedor. Entonces mi mamá dice que cuando ella se levantaba a las 3 de la mañana, suele comer a mi papá, dice que ella veía como una silueta de un enanito que cruzaba el cuarto de mis hermanas al cuarto donde estaba mi hermano. Pues esto pasaba como hasta una mañana siempre, ¿no? Y dice que pues era, lo veía primero y decía que no lo creía, que no podía saber quién era, pues, o sea, como que se le hacía raro porque pensaba que era mi hermano. Entonces pasa el tiempo y mi mamá dice que ella ve que este muñeco se, como que se empieza a manifestar de manera que mi hermano, por ejemplo, lo dejamos sentado al lado del muñeco y mi hermano lo empieza, se espanta o empieza a llorar. Y de 3 meses, Ignacio, de 3 meses, mi hermano empieza a llorar y a...
1: ¡Mande! Está muy chiquito todavía, ¿no?
2: Sí, o sea, haz de cuenta que mi hermano de 3 meses y ya empezaba como a alterarse al ponerlo al lado del muñeco. Ajá. Entonces dice que... Ajá, de verdad, y dice que lo dejábamos al lado del muñeco y que mi hermano le decía que, llorando, pues, que él decía a él, o sea, señalaba y decía la palabra a él.
0: Uh-huh. O sea, ¿el pequeñito ya decía la palabra a él?
2: Ajá, bueno, no sé si era 3 meses, un poquito más grande, pero dice que decía a mi mamá, decía él.
1: O sea, se hacía entender, ¿no? En pocas palabras, amigo.
2: Sí, o sea, la cosa es que no lo podemos dejar al lado del muñeco.
1: Ajá. Bueno,
2: después dice que cuando ya empezó un poquito más grande, que seguido se nos enfermaba y lo llevábamos como al seguro, ¿no? Y después ya lo llevamos con una señora que pues era de confianza de ahí, que nos sobaba, y en el sur se da mucho esto, que sí, te soban y que te, ajá, y entonces pues también te descifran, pues te pueden leer que según cómo vas a ser un grande y así. Entonces esa señora tiene la habilidad, según, de que nos dice, no, pues sabes que este es un ser que se manifestó

0: en una reunión estaba mi mamá, estaba mi hermano más chiquito y estaba otro familiar, creo. Dice, pues estaba el niño en medio, ¿no? Y dice que mi tía llegó y en la entrada de la puerta, que vio, o sea, el patio de mi abuelita estaba muy amplio, y dice que ella vio que estaba un niño, así con las mismas características que te describo del muñeco, así tal cual. Dice que se le estaba quedando viendo por la ventana a mi hermano, pues. Me dice mi mamá que cuando ella se fue y le contó la historia a la señora, que le comentó que era, pues, como que lo sobaba y que tenía ese don de percibir, pues, cosas anormales. Decía que si el niño se hubiera, o lo hubiéramos despidido un poquito, que él se lo hubiera llevado, pues, a mi hermano más chico. Porque dice que mi mamá dice que él no paraba de enfermarse en el tiempo que estuvo el muñeco, por ejemplo, ahí en la casa. Porque siempre estaba con, como, lo tenían que neumonizar y siempre estaba. Bueno, el muñeco es muy celoso, pues es la conclusión que tenemos, sí, nosotros.
1: Chocaban
0: que,
1: las energías,
0: Sí, claro, Entonces, queremos creer que este muñeco, mi mamá o algo, le puso que, pues, se le metió un espíritu o algo así, lo queremos creer nosotros. Y.
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¿Por qué a veces llevamos a nuestros hijos al psicólogo cuando quizás solo están pasando por una etapa normal de crecimiento? Esta pregunta ha guiado durante más de 50 años el trabajo de una mujer extraordinaria que revolucionó la psicología en México. Desde 1973, la doctora María Emilia Lucio ha caminado por los pasillos de la Facultad de Psicología de la UNAM, viendo crecer no solo los edificios, sino toda una disciplina. Ella llegó cuando la psicología aún vivía bajo el techo de filosofía y letras y ayudó a construir lo que hoy conocemos como la Facultad de Psicología. La doctora Lucio tenía una idea revolucionaria. El psicólogo que evalúa también debe tratar. Parece obvio, ¿verdad? Pero hace décadas se pensaba lo contrario. Era como si un médico solo pudiera hacer el diagnóstico, pero no recetar el tratamiento. Su filosofía era simple pero poderosa. Evaluar correctamente permite evitar tratamientos innecesarios. Y entonces se puso manos a la obra. Adaptó para México el famoso test MMPI, o Inventario Multifásico de Personalidad de Minnesota. Estas pruebas de personalidad que parecen adivinanzas, pero que en realidad son ciencia pura. Descubrió algo fascinante. Los mexicanos respondemos diferente a otras culturas. Necesitábamos nuestras propias normas. Su trabajo más valiente vino después, la prevención del suicidio en adolescentes. Cuando las estadísticas mostraban números alarmantes, ella se preguntó, ¿qué va a hacer la psicología clínica por los jóvenes? Así que creó el RISA, una herramienta que detecta riesgo suicida en adolescentes, y fundó la Sociedad Mexicana de Suicidiología. Su trabajo ha salvado vidas no solo en México, sino en toda Latinoamérica. La Organización Mundial de la Salud y la Organización Panamericana de la Salud reconocieron su labor. En 2022, a los 78 años, recibió el título de profesora emérita de la UNAM. Más de 5 décadas formando psicólogos, creando instrumentos de evaluación, salvando vidas jóvenes que enfrentan la desesperanza. Dice que ahora hay más incertidumbre en los jóvenes, más inestabilidad social, pero también hay más herramientas, más conocimiento, más psicólogos preparados.

preparados gracias a pioneras como ella. La doctora María Emilia Lucio nos enseñó que la psicología está en todas partes de la vida, pero sobre todo, que evaluar bien es el primer paso para cuidar mejor. Porque a veces, no tratar es el mejor tratamiento. Y saber cuándo es la verdadera sabiduría.

0: guión de Leonardo Santiago, con información del portal Ciencia UNAM. Les saluda Mónica Genis.
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5: Muy pero muy buenas noches, bienvenidos a este su programa Estilo de Vida de Jerry Medina. Nos da muchísimo gusto que nos estén acompañando como noche a noche en este su programa Estilo de Vida. Gracias por estar con nosotros, estamos muy contentos y queremos hacerles una cordial invitación a todos ustedes, porque no se pueden perder este gran evento, una noche por Las Vegas. Y para eso tenemos a Luis Ortiz, que nos va a hablar y los viene a invitar a este gran evento, que es una cena show, que se ponen siempre padrísimas. La verdad es que me encanta este lugar, porque en verdad siempre te lleva grupos de muchísima calidad, cantantes de mucha calidad. Y hoy en día nos va a comentar cómo está este gran evento, una noche por Las Vegas, París y Nueva York, y qué otra cosa más. O no, Luis, a ver, cuéntanos un poco.
6: Hola, qué tal, buenas noches, ¿cómo estás? Muchas gracias por la invitación. Efectivamente, ahora traemos un evento muy de mucha categoría, por llamarlo así. Yo diría un evento pocas veces visto en este país, pues que porque traemos una big band.
5: Padrísimo.
6: Imagínate una big band, pues, que le pusimos una noche por Las Vegas, Nueva York, París y ahora en el Marriott.
5: Nada más, Nueva York, París y ahora en el Marriott.
6: Es correcto. ¿Por qué ahora en el Marriott? Bueno, como sabes, todos los eventos los hacemos ahí en el Hotel Courtyard by Marriott, ahí en la Avenida Revolución 333, a 3 cuadras del viaducto, adelantito de los famosos tacos del Borrego Viudo. Y ahora, pues con este gran espectáculo, traemos a Michelle Williams con un show nuevo, que interpreta las canciones de Enrique Guzmán y demás canciones en inglés. La verdad es que Michelle Williams tiene un talento impresionante, como en pocos lo pueden tener. Mucha gente dice que es Enrique Guzmán. Ojalá y hubiera tenido Enrique Guzmán esta voz que tiene él.
5: Sí, canta.
6: La verdad es que está impresionante.
5: Sí.
6: Y ahora con Big Band. Nunca se ha presentado con Big Band, así es que va a ser un show totalmente nuevo. Acompañado de eso, tendremos una apertura con un pequeño tributo a José José.
5: Ay,
6: imagínate,
5: más,
6: imagínate al príncipe escuchando El Triste con Big Band.
5: Wow, temazazo, el temazo y luego la Big Band, que le da ya el plus, la cereza en el pastel.
6: Adicional a eso, imagínate nada más, vamos a tener un tributo a la Sonora Santanera con la Big Band.
5: Uy, no,
6: y va a estar una de las voces principales de la Santanera. Así, imagínate lo que va a ser. Y sumado a todo eso, mi querida Heidi Infante,
5: que canta
6: interpretando canciones de despecho con Big Band.
5: No, bueno, qué
6: dirías, qué buena noche, ¿no?
5: Sí, claro.
6: Pero no acaba ahí. Vamos a rematar con el mariachi Lira de Oro y la condenada internacional Ari Salgado.
5: Ok, mira, qué cuadradito el evento.
6: Un evento de 5 horas, como siempre los hemos hecho. El acceso es a las 7 de la noche, empezamos a las 8, terminamos 1 de la mañana. Recuerda, nuestros eventos incluyen la cena en 3 tiempos, el descorche gratis, que significa que ustedes pueden traer su propia botella. Aquí le brindamos todos los refrescos que ustedes requieran, hielo, café y agua.
5: Oye.
6: Pero lo más importante, un espectáculo de 5 horas en un lugar muy seguro, y no perdamos de vista algo, que nuestro concepto es por ustedes y para ustedes somos. Eso lo seguimos teniendo en mente, lo seguimos teniendo como una predicación para que podamos llevarles los mejores eventos cada vez que los llevamos a cabo.
5: Háblanos, ¿cómo surgió la idea de poder hacer esto con Big Band?
6: Mira, yo presenté una Big Band en el mes de junio, uh-huh. y la verdad es de que vi que le faltó jinete a la Big Band. La Big Band de Dino Martin es una Big Band, yo me atrevo a decir que de las mejores que hay en el país, si no es que la mejor. Y dije, no, lo tengo que hacer con alguien que realmente tenga ese potencial de voz. Y dije, bueno, Michelle Williams, bueno, Heidi Infante, bueno, Santanera. A final de cuentas, qué mejor acompañamientos puede tener una Big Band que ese tipo de voces. Te repito, creo que va a ser un show muy exclusivo. Sí te puedo decir que pocas veces se puede ver en este país este tipo de espectáculo.
5: Musicalmente hablando, ¿qué temas, qué compositores o autores van a estar?
6: Bueno, nada más te platico, al ser show nuevo, es algo que no me gustaría adelantarte, porque quisiéramos que fuese una sorpresa en todos los aspectos. Te doy los artistas, ¿verdad? Pero no quisiera darte yo los temas, pues porque al final de cuentas es justamente es show nuevo. Y lo que buscamos es que la gente tenga ese gusano, a ver, ¿cómo que espectáculo nuevo, no? ¿Cómo que un show nuevo? Efectivamente, nunca esas canciones nunca se han interpretado con las canciones. Y no porque no sean de Enrique Guzmán, no, sí, algunas las interpreta Enrique Guzmán y demás, algunas la Dinamita, pero este es un espectáculo totalmente nuevo. Este espectáculo lo quisiéramos llevar nosotros, Arena Guadalajara, Arena Monterrey, que ojalá realmente se anime algún empresario a decir, quiero este espectáculo, o quiero esto para mi boda, o quiero esto para mi aniversario, o quiero esto para mis 15 años, porque de verdad, créemelo, no lo va a ver en México este tipo de presentación. Para mí es el mejor espectáculo que vamos a dar después de 5 años de presentar espectáculo mes con mes.
5: Es que es una delicia el poder ver cómo está conformado y las voces, el talento. Pues la verdad es que sí hay mucha. Michelle Williams, como dices, canta increíble. Y así como dices ahora con Big Band, también Ari Salgado y su mariachi.
6: No, Ari tiene un potencial de voz. Está impresionante la muchacha. Tiene una voz hermosa, hermosa. No tienes idea. Pues acaban de estar ahorita ellos ahí en el Vaticano. Ahora imagínate nada más el menú. Uh-huh. Nada más te lo voy a platicar.
5: A ver.
6: Una ensalada caprese. Lomo de cerdo relleno de ciruela con guarnición de vegetales y papa cambray al olivo. Y de pastel y de postre un strudel de manzana.
5: ¡Uy, qué rico! Ya se me antojó.
6: ¿De verdad?
5: Aparte de la música, el show, el espectáculo, la convivencia, el descorche gratis y la música y la buena compañía, ¿no?
6: Y recuerda, nuestra pista principal de baile está a pie de escenario. Uh-huh. Tú estás muy chavo, pero esto es muy, muy parecido al concepto que en su momento tenía el patio.
5: Yeah.
6: El patio lo que tenía era la interacción del artista con el público. Uh-huh. Eso es lo que estamos tratando nosotros de hacer aquí, que el artista esté prácticamente interactuando con el público. Y nos ha dado un muy buen resultado, porque el artista se baja a la pista, el artista recorre las mesas, no tienes idea la interacción que se da con cada uno. Los invitamos a pasar a camerinos para que se tomen la foto del recuerdo. Llevamos siempre artistas muy sencillos, uh-huh. y sobre todo con una calidez humana como no tienes idea. Y de comida, pues la cadena Marriott siempre va
5: garantía.
6: A ser Marriott y garantía, totalmente. Esa es una de las grandes ventajas. El servicio, seguridad. Hoy en día salir en la Ciudad de México en la noche, pues qué mejor seguridad puede ser que en un hotel, ¿verdad?
5: Claro.
6: Donde no pasas lluvias, donde no pasas fríos, del estacionamiento llegas al salón a través de un elevador, no subes escaleras, tenemos accesos para personas con discapacidad, tenemos área de baños, el área de fumar está afuera, por respeto al público. En fin, ahora sí que es todo un evento muy, muy bonito nuevamente.
5: Oye, Heidi Infante, ¿qué temas? A ver, cuéntanos.
6: Ay, mira, nada más te voy a comentar un temita de Heidi Infante. Uh-huh. Les voy a comentar algunos temas que cantará Heidi. Uh-huh. Nada más para que tengas.
5: Para una, que nos demos un quemón.
6: Se den un quemón, uh-huh. pero sobre todo.
5: A ver, ¿cuáles son? ¿Qué temas va?
6: Que nadie sepa mi sufrir.
5: Ay, que es un temazo.
6: Ajá. La gata bajo la lluvia.
5: Uy, sí,
6: de Rocío. Detrás de mi ventana.
5: Yuri.
6: ¿Te imaginas con no. Big Band cómo se va a escuchar eso?
5: Y con la voz de ella, bueno, maravilloso.
6: Uh-huh. Y con la voz de ella, maravilloso. Efectivamente, la verdad es que con la voz de ella va a ser una súper, súper noche. Y con el santanero, ¿sí? Nada, si imagínate, el orangután, sarta de mentiras, uh-huh. Remolino. Una probadita,
5: no,
6: nada más.
5: Una probadita, nada más. Y que agasajo. O sea, la gente, vuelves a repetir nada más el lugar. Bueno, ahorita realmente vamos a un corte comercial y regresamos a este su programa, Estilo de Vida.
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3: ¿Sabías que practicar gratitud diariamente reduce el estrés y mejora tu bienestar emocional? El ácido hialurónico aporta múltiples beneficios esenciales para nuestra salud y apariencia. Permite mantener una piel hidratada, suave y radiante. Ayuda a reducir arrugas y líneas de expresión, mejorando la elasticidad y la apariencia general de la piel. Este compuesto también contribuye a mantener saludables nuestras articulaciones, funcionando como un eficaz lubricante que mejora la movilidad, reduce la rigidez y el dolor.
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2: Territorio Animal.
11: El hámster. El hámster es uno de los roedores domésticos más queridos y la opción predilecta para introducir a los niños en la responsabilidad de cuidar una mascota. Estos pequeños animales nativos de regiones semidesérticas destacan por ser criaturas predominantemente nocturnas, lo que significa que concentran toda su energía, juegos y actividades de exploración durante las horas de la noche. Son famosos por sus abultados abazones, las bolsas en las mejillas que usan para transportar alimento con gracia hacia sus nidos. Requieren una jaula bien acondicionada con túneles y, muy especialmente, una rueda de ejercicio, donde puedan correr kilómetros para mantenerse saludables y liberar el estrés. Aunque son animales solitarios que prefieren vivir sin otros de su especie, desarrollan un vínculo muy cercano con sus dueños mediante la interacción diaria y el manejo suave.
12: Explorando la naturaleza.
13: Economía circular y reciclaje eficiente. Superar el modelo de consumo lineal de comprar, usar y tirar mediante la economía circular es prioritario. Separar adecuadamente los residuos en el hogar y en las industrias permite que materiales como el papel, el vidrio, el aluminio y los electrónicos sean procesados y reincorporados a la cadena productiva. Esto reduce drásticamente la extracción innecesaria de materias primas vírgenes y ahorra enormes cantidades de agua y energía.
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5: Ya estamos regresando de corte comercial para todos ustedes aquí en este su programa Estilo de Vida de Jerry Medina, y estamos con Luis Ortiz, que nos está invitando a un eventazo que no se pueden perder, en verdad, porque está padrísimo, padrísimo, conformado de principio a fin. Varias horas para cenar, para bailar, para convivir, con descorche gratis, y se llama el evento como Luis.
6: Una noche de en Las Vegas, Nueva York, París y ahora en el Marriott. Nada más imagínate el glamour, ay, la belleza, la elegancia que va a tener este tipo de espectáculo.
5: Es una cena show padrísima, tipo como dices, hablabas como lo que fue el patio, ¿no?
6: Muy parecido. Nuestro esquema es ese, que la gente tenga esa interacción con el público, que pueda el público interactuar con los cantantes, con los músicos, que no haya esa barrera donde lo hay siempre, uh-huh, en un auditorio, que hasta adelante están unos policías ahí cuidando que no toques el artista. No, uh-huh, aquí no. Aquí claro que tenemos todos los protocolos de seguridad, ¿sí? Porque lo debemos de, claro, tener, más siendo un hotel de cadena internacional. Uh-huh. Pero eso no implica que el artista lo sientan, que lo saluden, que lo abracen. Hay señoras que los besan, ¿para qué te digo, no? O sea, digo, besar en el aspecto con mucha educación, mucho respeto, porque también el artista siempre guarda una compostura de respeto hacia el público, ¿sí? Para mí es fundamental que un artista siempre quiera pasar a camerinos o acepte pasar a camerinos con el público, y que el público se lleve un grato recuerdo con una foto. Qué mejor noche, ¿va? El tener una rica cena en tu mesa, tu descorche gratis, todos los refrescos incluidos, 5 horas de espectáculo. ¿Dónde lo hay?
5: Sí.
6: En ningún lado del país lo hay. Eso sí puedes tener la plena certeza. No hay un solo lugar en el país que lo tenga.
5: ¿Cómo estructuraste ese espectáculo, Luis?
6: Mira, nosotros empezamos esto en pandemia. Uh-huh. En pandemia, si tú te acuerdas, los últimos en aperturar fueron los centros nocturnos. Uh-huh. El hotel, al ser restaurante, empezamos a ir formulando esto justamente en un 10 de mayo. En ese 10 de mayo dijimos, bueno, ¿qué te parece si llevamos primero a los dandis, después a los panchos y cerramos con el mariachi, con una interpretación al divo de Juárez, ¿sí?, de Juan Gabriel? Y fue todo un éxito. Uh-huh. Dijimos, bueno, pues ya vimos que un show de 5 horas con la comida, en ese entonces, porque era 10 de mayo, valió la pena, pues vamos a tratarlo de hacer ahora con cenas, bailes. Y mira que nos ha costado mucho trabajo, porque a veces las personas, yo sé que la situación es muy complicada en el país, yo sé que no es fácil poder conseguir dinero, pero sí te puedo asegurar que lo que pagan aquí por un boleto es menos que de lo que pagarían por ir a ver a un teatro. Uh-huh. Así te lo digo.
5: Ah, sí, o sea, sí.
6: A ver, tome en cuenta.
5: Con ese lencazo y todo.
6: A ver, tome en cuenta que tú estás teniendo un espectáculo de 5 horas. Uh-huh. Son músicos que tocan durante 5 horas. Artistas de primera talla. ¿Sí? Michelle Williams tiene una trayectoria de años. Ari Salgado, no se diga. Katie Infante, ¿para qué te digo? El mariachi, acá está en el Vaticano. Entonces, imagínate la trayectoria que tiene cada uno de los artistas. Metemos un sonido profesional, metemos la seguridad por parte del hotel, los meseros, el servicio del hotel, una cena que forzosamente por la cadena que es el hotel, tiene que ser con una certificación de clase mundial, así de ese tamaño te lo digo. Entonces, está cubierto todo.
5: Claro.
6: está cubierto todo. Tú traes tu propia botella y ya disfrutaste toda la noche. Sí te puedo decir que pocas gentes van realmente a tomar. La gente va a disfrutar el baile, el espectáculo, la cena, ¿sí? Pero sobre todo el ambiente familiar. Uh-huh. Porque no es un bar. Llegas a un salón donde puede haber jóvenes, donde puede haber niños. Tenemos precios especiales en los niños.
5: Ah, sí, ¿sí? Pueden ir con los niños.
6: Menú,
5: ¿sí?,
6: especial en los niños.
5: Ah, ok. ¿Sí? ¿Nada más que tienen que informar antes o no?
6: Sí, a la hora de hacer su, a las horas de su reservación, ajá, porque ya el hotel ya les tendrá su menú especial. Ajá. Una hamburguesa Marriott, ¿no? Ah, que sí, es lo que más le gusta a los niños. Claro. Con sus refrescos, sus papas y demás. Ajá. Y bueno, pues ahora traemos una super promoción para,
5: a ver,
6: para
5: este programa traes,
6: que siempre, siempre nos han abierto las puertas aquí, Jerry, y tú.
5: Sí.
6: La verdad es que muchas gracias, como siempre. Mira, vamos a poner, ¿qué te parece la zona diamante? Uh-huh. ¿Sí? La zona diamante, los lugares están un promedio de 10 metros del escenario.
5: Uy, súper.
6: Uh-huh. Nada para que tengas, uh-huh, a 10 metros de distancia del escenario, uh-huh, 10, 12 metros. Uh-huh. De 1,700 a 1,400 pesos, con show de 5 horas incluido, con descorche gratis, con refrescos incluidos y el menú en tres tiempos.
5: No, pues,
6: ¿te parece bien?
5: Pero maravilloso.
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5: No, es que imagínate, es una super promoción. Puedes ir con la familia, amigos, pasártela muy bien, con quien quiere tu pareja, con quien tú quieras, y vas a disfrutar como esas 5 horas de un sano ambiente, de un música bonita, todo, ¿no?
6: Y mira, y lo principal, para mí es muy fundamental la seguridad. Uh-huh. La seguridad hoy en día, sí, que tiene el hotel es magnífica. Eso es clave y es fundamental para que todos puedan estar a gustos, cómodos, uh-huh, pero sobre todo disfrutando un magnífico espectáculo. Y créemelo, la Big Band de Tino Martin, mis respetos a esa Big Band, que tiene un profesionalismo impresionante. Su director, uh-huh, su director es justamente el que anda con la caravana de
5: Enrique Guzmán.
6: De Enrique Guzmán.
5: ¿A poco? Oh, mira.
6: Nada más para que tengas una idea de qué clase de músicos tenemos.
5: Claro.
6: O sea, lo que ustedes ven allá pagando 5,000 pesos, aquí lo van a ver pagando 1,400 pesos en zona diamante, con cena incluido, descorche incluido y todos los refrescos incluidos. Creo que vale la pena, ¿verdad? No,
5: pues, oye, desde que llegan, a ver cómo ya ponen un poquito de musiquita o cómo está la situación. A ver.
6: Ustedes llegan al estacionamiento, le reciben su carro el valet parking, le entregan un boleto. Con ese boleto usted sube del estacionamiento al mezanín, que es donde se encuentra el salón. Les entregan ahí en el mezanín sus pases de acceso, ¿sí? Con esos pases de acceso, los asistentes del hotel y de un servidor, uh-huh, los pasan directamente a su mesa, los sientan. Llega el mesero, le pide sus boletos y con esos boletos le sirven sus alimentos en el momento que ustedes decidan. Los alimentos se sirven de 8 de la noche a 10 y media de la noche, por si usted quiere cenar a las 8, a las 9 o a las 10 de la noche.
5: Ah, o sea, no es todo parejo. A la hora que
6: usted como cliente decida, a lo mejor usted decide tomarse una copa para abrir apetito, a lo mejor usted decide pararse a bailar primero un ratito, qué sé yo. Uh-huh. ¿Sí? Y bueno, una vez ya sentado usted ahí, toma usted sus alimentos. Uh-huh. Disfruta el espectáculo, tenemos dos pistas de baile en la parte principal, que es donde está pie de escenario, y en la parte de hasta atrás del recinto.
5: No, está súper bien.
6: El lugar más lejano está a menos de 20 metros, el más lejano. Creo que el Auditorio Nacional, el lugar más lejano, está a 50, 70 metros, vas a ver una pantalla, vas a escuchar un magnífico sonido, pero no vas a ver a un artista. Uh-huh. Aquí no, aquí vas a ver un artista. Vas a bailar al lado del artista y vas a pasar a camerinos a tomarte la foto con los artistas.
5: También, mira, todo esto está increíble. Oye, ¿cómo? Entonces, pensando en todo esto, ¿se te ocurrió decir la gente de México merece un espectáculo así?
6: No hay espectáculo para el adulto y adulto mayor de este tipo. Uh-huh. No lo hay. Si tú lo observas, no lo hay, no hay alguien que se preocupe por este tipo de concepto. El negocio de un hotel, ¿cuál es? La bebida. El negocio del hotel, ¿qué es? La comida. Aquí te lo estamos incluyendo. Te incluimos todos los refrescos y te incluimos la cena. Tú te traes tu botella. Puedes llegar con una botella a medias. No necesariamente debe ser botella nueva. No gasten. Exacto. Se trata de economizar. Se trata de ahorrar. Y sobre todo, de disfrutar.
5: Oye, Luis, ¿pero qué te parece si nos vamos a un corte comercial y regresamos a ese su programa Estilo de Vida?
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16: Síntomas. Los síntomas aparecen alrededor de los 45 años y progresan hasta los 60 aproximadamente. Consisten en una dificultad creciente para la visión nítida de objetos cercanos. La lectura se va haciendo difícil, pues es preciso alejar los textos a una distancia superior a 33 centímetros para poder visualizar con nitidez. A esa distancia, muchos caracteres están demasiado lejos para ser identificados con facilidad. Los síntomas se acentúan en condiciones de baja luminosidad y al final del día. Ácido alfa lipoico. El ácido alfa lipoico es un antioxidante que se produce de forma natural en el cuerpo. También se puede ingerir en alimentos y en suplementos. Es considerado como el antioxidante universal, ya que es tanto soluble en agua como soluble en aceite. Algunos de sus beneficios son brindar protección al cerebro y también ser útil en ciertas enfermedades del hígado, como la neuropatía diabética. El ácido alfa lipoico reduce los síntomas de neuropatía diabética, principalmente dolor, entumecimiento en extremidades inferiores y ardor. En la dieta de diabéticos tipo 2, aumentó un 30% los niveles saludables de insulina, incrementando notablemente la utilización de glucosa en la sangre. Para el caso de los diabéticos en particular, es un nutriente que mejora notablemente su calidad de vida.

0: Vamos a una breve pausa y regresamos a su programa Estilo de Vida.
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6: El 11 de septiembre de 2001 marcó un antes y un después en el mundo. Hace 25 años, el ataque con 4 aviones secuestrados a las 2 Torres Gemelas, al Pentágono y otro atentado frustrado cambiaron para siempre la forma en que vivimos. Las consecuencias de aquel día transformaron la forma de viajar, la seguridad, las guerras y la política internacional. Volar no volvió a ser igual. Se endurecieron los controles en los aeropuertos y se reforzó la seguridad en los aviones. En lo político, aumentó la vigilancia y el intercambio de información entre gobiernos. Y socialmente, aumentaron los prejuicios y discriminación contra personas musulmanas alrededor del mundo. 25 años después, seguimos viviendo muchas de las consecuencias de aquel día que cambió la historia.
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8: Ya estamos de regreso después del corte comercial en este su programa Estilo de Vida, de mi queridísimo Jerry Medina. Y tenemos a Luis Ortiz, quien él, pues como saben ustedes, se dedica precisamente a este gremio del espectáculo que es maravilloso. Y ahora vine a traerlos, como ya ustedes lo escucharon, un súper, súper concierto, un súper espectáculo, una cena show maravillosa, donde tiene, pues la verdad es que fíjense que lo que me encanta es que siempre mete mucha gente talentosa, verdaderos artistas en el escenario. Nada de influencers, nada de gente que nada más esté pensando que es artista y demás, y que no cubre, pues no llena sus zapatos. Aquí va a tener nada más y nada menos que a Michelle Williams, que como dice, canta maravilloso. La verdad es que canta muy bien, tiene una gran voz. Ari Salgado y su mariachi ahí también, porque va a hacer un amplio recorrido por muchos de los éxitos que hemos escuchado en voces de distintas cantantes aquí en México. Va a estar Tino Martin y su Big Band. Va a estar Jerry Delgadillo haciendo un tributo a José José.
9: Déjame comentarte algo. ¿Por qué invité a Jerry Delgadillo?
8: A ver, cuéntame.
9: A Jerry Delgadillo tuve la oportunidad de escucharlo. Me hizo una invitación con sus músicos, los Muppets. Los Muppets, uno de ellos o algunos de ellos estuvieron con el maestro José José.
8: Okay.
9: Cuando todavía vivía. Ajá. Yo los conocí a ellos. Cuando sé que va a estar él, me llama la atención irlo a ver. Pero algo que me gustó de él fue el respeto que le hace al personaje.
8: Ah, sí.
9: Para mí eso es fundamental. El que tú tengas un respeto al personaje que te da que te da trabajo y que no lo estés parodiando con su voz cuando ya se le fue, para mí significa respeto a él, a la imagen de José José.
8: Exacto.
9: ¿Sí? Y eso fue justamente lo que me llamó mucho la atención, aparte de su buena voz que tiene. Y le dije, bueno, vamos a hacer lo siguiente, te voy a invitar a que cantes unas canciones ese día y de regalo te voy a dar el triste con la Big Band. Imagínate cómo se va a escuchar un recinto ¿sí? con Big Band escuchando el triste.
8: No, maravilloso, qué lujo, la verdad.
9: Es un lujo.
8: Qué lujo.
9: Por eso es que digo yo, de Las Vegas a Nueva York, a París, ahora en el Marriott. Este tipo de espectáculos se aprecian en esos países.
8: Claro.
9: Y qué mejor que ahora lo podamos tener aquí en el Hotel Marriott.
8: Se antoja mucho.
9: Va a estar muy bueno. Tenlo por seguro que va a ser el mejor espectáculo musicalmente que yo he presentado.
8: ¿Dónde está ubicado el Marriott?
9: Avenida Revolución 333, Colonia Tacubaya, a tres cuadras del viaducto. Adelantito de los taquitos esos del Borrego Viudo, ¿sí? del lado derecho, sobre Revolución, pasando el viaducto. Es un lugar donde puedes llegar en el metro, Metro San Pedro de los Pinos, puedes llegar incluso en camión si quieres, ya pasa ahora el tranvía también por allí, en fin.
8: ¿Pasa ya sobre Avenida Revolución
9: un tranvía? Ya pasa un tranvía que llega hasta Avenida, llega hasta la Universidad. Así es, hasta la Universidad, San Ángel, todo eso. Entonces, la verdad es que lo puedes llegar de una manera muy fácil, y te repito, un lugar muy céntrico, un lugar seguro, pero sobre todo, 5 horas de espectáculo.
8: Ay, qué agasajo, la verdad, qué gusto, ¿no? Oye, ¿y la Big Band de dónde? ¿Cómo llegó con ustedes?
9: Lo que te comentaba, la Big Band la presenté yo en el mes de junio.
8: ¿Pero ellos de dónde son? ¿De aquí, la ciudad, fuera de la ciudad?
9: Bueno, el director artístico es en Veracruz, unos son, otros músicos son de aquí, de la ciudad, y Tino Martín pues es una Big Band que tiene un prestigio ya de muchos años. Te digo que simplemente mi querido Mario Martínez es el director musical, ya te dije de qué caravana. Nada más imagínate qué clase de músico, de músicos traemos. Sí lo van a disfrutar como nunca. Ten esa certeza que eso va a ser una noche como pocas veces se ha visto en este país.
8: Y lo bonito, como dices tú, aparte de ser un ambiente, pues la verdad, totalmente familiar, es que pueden llegar desde temprano, hay distinto, ahí está el metro, ahora dices que es el trolebús el que está.
9: Hay trolebús también.
8: ¿Es metro, correcto? Trolebús y en coche.
9: Taxi, hay Uber, en tu carro, tienes muchas formas de llegar. ¿Sí? Y recuerda, el acceso es a las 7, empezamos a las 8 de la noche. Somos muy puntuales para empezar. Esto lo digo porque a veces, es que yo pensé, no, somos muy puntuales para empezar por un respeto al público y terminamos a la 1 de la mañana. Si nos llegamos a exceder un poquito de terminar es porque la cliente, el cliente lo pidió, el hotel se enojó, pero no nos importó.
8: No, ¿sale? Sí. Sí. Oye, ahora otra de las cosas es, a ver, cuéntanos un poquito sobre... Ya me platicaste la historia de Jerry Delgadillo, yo también de Tino Martín. Háblanos también un poquito de Ari Salgado.
9: Bien, Ari Salgado.
8: ¿De dónde viene ella? ¿De dónde?
9: Ari Salgado, su género es totalmente ranchero. Y ha estado últimamente interactuando muchísimo en las redes, ha estado interactuando muchísimo en concursos, en muy buenos lugares la han estado presentando. Estuvo ahora en el... lo de la comunidad LGTB, en fin, eso es una chica que tiene un potencial de voz como no tienes idea, ¿no? Ha estrenado nuevos videos, ha estrenado nuevas canciones en sus plataformas, en fin, ella es la tercera vez que la presento.
8: ¿La tercera?
9: Porque la gente la sigue como no tienes idea por su profesionalismo que tiene. Es una voz... Tú te has de acordar mucho de Rocío Dúrcal. Yo creo que es una de las mejores voces que el mundo ha tenido en el aspecto ranchero. Pues por ahí anda Ari Salgado.
8: Nada más.
9: Por ahí anda Ari Salgado. Y la verdad es que pocas veces se puede tener eso en un recinto. Y bueno, pues el mariachi, ¿qué te digo?
8: Oye, ¿cómo está la participación de ellos? Bueno, el mariachi, pues, ay, qué delicia, ¿no?
9: Hora y cuarto, hora y media el mariachi con Ari Salgado.
8: Nada más.
9: Nada más imagínate. Y Big Band, pues, Michelle Williams es hora y media. Ajá. Nada más él solito.
8: No, bueno.
9: Sí. ¿Sí? Y la otra hora y media nos estamos aventando ahí entre el tributo a José José, la Santanera, Heidi Infante. ¿Sí? Así es que tenlo por seguro que va a ser una noche inédita. Una noche para decir, quiero boletos para el mes de noviembre.
8: Porque oye, ¿quién, y otra de las cosas que yo te iba a preguntar de estos, de este gran espectáculo, porque me encantó, vuelvo a repetir el título del espectáculo?
9: Una noche por Las Vegas, Nueva York, París y ahora en el Marriott.
8: Sí, bonito el título, aparte muy antojable, y la música. Y como dices, no es fácil conjuntar todos estos elementos para un evento de ese tipo, ¿verdad?
9: Sobre todo la combinación de elementos, ¿no? Uh-huh. Mucha gente diría, oye, a ver, una Big Band y metes ranchero. Uh-huh. Sí, y te voy a decir por qué. Porque nuestra música, ¿cuál es? El mariachi. Uh-huh. Como mexicanos, nuestra música es el mariachi. Uh-huh. Y una bonita interpretación, tanto del mariachi como de quien canta, imagínatelo en tu mesa cenando tú.
8: No, pues sí.
9: Hermoso, hermoso. Uh-huh. ¿Una hora y cuarto, hora y media? Más hermoso, diría
8: claro,
9: yo.
8: Claro, claro.
9: ¿Sí? Ahora, imagínate Michelle Williams, que toda la vida ha sido a base de su propia, de su propio grupo, de su propia banda, o con pistas, y ahora se presenta con una Big Band.
8: ¿Él de dónde salió, fíjate? Michelle
9: Williams interpreta muy parecido a Enrique Guzmán.
8: Sí, sí, sí. De hecho, sí, lo hemos tenido aquí nosotros aquí en Estilo de Vida y varias veces. Y canta mejor que Enrique Guzmán.
9: A ver, te repito, ojalá y Enrique Guzmán cantara como él canta.
8: Sí, porque lo he escuchado.
9: Es esa bárbaro. Es una realidad.
8: Sí, claro.
9: Sí, canta hermoso Michelle Williams. Y tiene una voz impresionante.
8: Uh-huh. Sí. ¿Y de dónde salió? ¿De algún concurso? O...
9: No sabría exactamente yo su historia de él como tal. Uh-huh. Pero acaba, si no mal recuerdo, de festejar su 27 aniversario ya en el Lunario. Uh-huh. Con Lunario lleno. Y obviamente tú sabes que el precio del Lunario no fue nada barato.
8: No, por supuesto que no.
9: Nada barato. Y el Lunario no te permite meter tu botella. Uh-huh. No te da una cena en tu mesa. No te da los refrescos gratuitos. Uh-huh. Y mucho menos 5 horas de espectáculo.
8: Así es, sí. ¿Sí? Ajá.
9: 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Aquí es muy importante, atiendo las 24 horas.
8: Ah, ¿en serio?
9: Sí.
8: ¿Veas 24
9: horas? Las 24 horas.
8: ¿Está la gente le levantó?
9: Sin problema. Atendemos las 24 horas porque sabemos que hay personas que trabajan de noche. Pues ve qué hora es ahorita. Y aquí estamos.
8: ¿Ahora, claro?
9: Ahorita sí nos marcan, okay. No tenemos problema. Aquí tenemos una atención las 24 horas.
8: Luis, ¿qué te parece si nos vamos a un corte comercial y regresamos a este programa Estilo de Vida?
10: A todos nuestros amigos que nos escuchan más allá de la frontera, en los Estados Unidos, quiero decirles que ya estamos en Estados Unidos con una gran cantidad de elementos que pueden ser muy útiles para su salud. 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Y ahí podrás ver los elementos que ya tenemos a tu disposición y que te podemos mandar hasta la comodidad de tu hogar. Así que ya estamos en los Estados Unidos para todos nuestros paisanos que nos escuchan más allá de la frontera.
11: El colágeno es la principal proteína componente del tejido conectivo. Constituye de 25 a 35% de las proteínas totales que forma fibras, las fibras colágenas. Es el componente más abundante de la piel y de los huesos. Las moléculas de colágeno tienen distintas formas y funciones. En tendones, forman fibras rígidas encordadas, resistentes a la tensión. Por otro lado, en la piel, permite la expansión en todas direcciones sin deformaciones. El colágeno se encarga de dar estructura, firmeza y elasticidad a la piel y mantiene la salud de tus músculos, ligamentos, tendones y articulaciones.
0: Vamos a una breve pausa y regresamos a su programa Estilo de Vida.
12: El zinc es un mineral esencial para el sistema inmunológico, la cicatrización de heridas y la salud de la piel. También ayuda en la producción de hormonas y protege contra el daño celular. Un buen nivel de zinc apoya tus defensas y tu bienestar diario. El selenio es un antioxidante clave que protege tus células del daño, apoya tu sistema inmune y contribuye a una tiroides saludable. También juega un rol en la fertilidad y el bienestar general. Una dosis diaria de selenio puede marcar la diferencia. 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
8: Ya estamos de regreso después de este corte comercial en su programa Estilo de Vida de Jerry Medina aquí en Grupo Fórmula. Y pues estamos hablando con Luis Ortiz, quien es el manager de este espectáculo que los viene a invitar. ¿Cuándo es el espectáculo? A ver, Luis.
9: Sábado 10 de octubre. Este sábado.
8: Ajá, sábado 10 de octubre. ¿Y quiénes van a estar?
9: Va a estar Michelle Williams, uh-huh. Ari Salgado. Va a estar como invitada Heidi Infante, va a estar la Big Band de Tino Martin, ¿sí? Uh-huh. Va a estar interpretando algunas canciones del príncipe, mi querido Jerry Delgadillo, uh-huh. ¿Sí? Pero lo más importante, el espectáculo de 5 horas, acuérdate de eso, 5 horas de espectáculo, con cena incluida, descorche incluido, te repito la cena para que veas, se antoja la cena, de verdad, uh-huh. Mira, ensalada caprés, lomo de cerdo relleno de ciruela, uh-huh. con una guarnición de vegetales y papa cambray al olivo, uh-huh. y de postre strudel de manzana. Algo que aquí también es importante, si alguna persona es alérgica a algún alimento, le puedo dar una opción, una alternativa.
8: Ah, mira, okay.
9: Esto también es muy importante que lo sepa el auditorio. Uh-huh. Si requieren algún cambio, con mucho gusto lo hacemos, porque sabemos que algunas personas pudiésemos ser alérgicos a algún uh-huh. alimento.
8: ¿Y hasta cuándo están preparados ustedes?
9: Totalmente preparados. De verdad, mira, Marriott es impresionante, de verdad. No tienes idea cómo cuidamos todos los aspectos. Los detalles. Todos los detalles.
8: Oye, ¿cuántos años tienes dedicándote a esto, Luis?
9: Desde la pandemia. Empezamos en la pandemia.
8: ¿Antes qué hacías?
9: Bueno, antes nos dedicamos en su momento al tema médico y en su momento al tema de la construcción. Anduvimos ahí.
8: ¿Tuviste que ver toda tu vida con la parte artística?
9: No. No, no, la pandemia, la pandemia vino a resucitar esto, parte por la memoria de mi padre, que era amante de los dandies, uh-huh. que ustedes ya los han entrevistado, claro. aquí también, y bueno, pues fueron los culpables o los detonantes a que empezáramos esta pequeña aventura, la cual a veces es muy complicado.
8: ¿Por qué? A ver, cuéntame.
9: Porque yo quisiera, así como un Bad Bunny, ¿verdad? Que la gente llenara en un día, en dos días, ¿sí? Y no, a veces es muy difícil poder aceptar el buen talento artístico de México, uh-huh. de verdad es complicado llegar a la gente, sensibilizar a la gente, por más que tratamos de hacerles ver que lo nuestro es todavía mucho mejor. Uh-huh. Nos han querido copiar, nos han querido tratar de hacer el mismo esquema, y no les ha resultado, uh-huh. y no les ha dado resultado por una simple razón, que el concepto no lo conocen como tal, y ese es lo bonito de nuestro concepto, uh-huh. que está estructurado, que esto sin el apoyo definitivo de lo que es el hotel, uh-huh. sería imposible, uh-huh. esto sería imposible si no es con el respaldo absoluto del hotel, y sobre todo, que los artistas se sensibilicen en sus costos. Tú lo sabes que hoy en día contratar una banda no es caro, es carísimo, ¿sí? Y hay artistas que pues, están sobrevaluados, esa es una realidad. Es ya para muchos artistas les hace fácil pedir uh-huh. 300, 400 mil, 500 mil pesos por una presentación, hasta millones de pesos, uh-huh. cuando simplemente el pueblo no lo tiene.
8: No
9: lo tenemos, así de fácil. Entonces, aquí imagínate, por 1,400 vas a tener todo eso. Te lo dije que era más barato que un teatro.
8: Sí.
9: Si tú sacas la suma, es más barato que un teatro.
8: Claro, claro. Sí. Y con todo lo que tienes.
9: Y con todo lo que le estamos dando, es mucho más barato que un teatro. Así es que no se pierdan esta oportunidad de apoyar a músicos mexicanos, a talentos mexicanos, ¿sí? Pero sobre todo, que este concepto no se pierda, que podamos seguir disfrutando de este concepto mes con mes, como es lo que hemos tratado de hacer, que el lugar está destinado para el adulto y adulto mayor, que ya se olvidaron de nosotros. Estamos olvidados. Ese es el nicho que queremos nosotros revivir, que se acuerden que existimos y que se acuerden que también queremos divertirnos en un lugar seguro.
8: Así
9: es. Eso es muy importante.
8: Sí. O sea, empieza entonces dando la dirección.
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8: ¡Qué bárbaro, Luis! Es la manera de trabajar. Y la verdad es que tienes, como dices, se antoja muchísimo, porque va a haber, como dices, menú de tres tiempos, el descorche libre, dos pistas de baile, que eso no habías dicho, los refrescos incluidos, o sea, va a estar rico todo, ¿verdad?
9: Muy rico, muy rico, muy rico. Eso sí, dalo por un hecho, que lo van a disfrutar como nunca.
8: Y que esperemos que ahora este se vaya replicando, este espectáculo, en varios puntos de la República, que tengan los empresarios también.
9: Eso es lo que nos gustaría, ¿no? Eso nos gustaría que algún empresario dijera, véndeme este espectáculo, porque lo quiero llevar fuera de la Ciudad de México, lo quiero llevar a mi boda, lo quiero llevar a mis 15 años, a mi aniversario, a mi cumpleaños, qué sé yo.
8: ¿Sí? Sí, para que la gente se la pueda pasar bien. Y ¿sabes qué? Lo más bonito de todo esto es que llegas y te sales de todo tu estrés y todas esas cosas, porque te vas a escuchar música, bailar y todo. Pueden bailar, ¿verdad? Porque ahí tienen,
9: claro, dos pistas. Tenemos dos pistas de baile. Acuérdate que nosotros lo que les pedimos a las personas, a los clientes, al público, muchos ya son amigos porque están en cada evento, es que nos regalen 5 horas de su tiempo. Que esas 5 horas nos permitan ayudarnos a olvidar de todos los problemas, no del país, de todos los problemas del mundo, de todos los problemas familiares, porque todos tenemos problemas.
8: Claro.
9: En la vida todos siempre tenemos problemas, chicos, medianos, grandes, pero siempre tenemos algún problema. Esas 5 horas... les pedimos que nos ayuden a desconectarse, que se olviden de sus celulares, que se regalen esa noche, porque nosotros nos vamos a entregar para ellos, y los músicos más aún.
8: ¿Y esto va a ser este sábado?
9: Este sábado, sábado 10 de octubre.
8: Sábado 10 de octubre a partir de las 7 de la noche, ¿verdad?
9: Es correcto.
8: Y ahí van entrando, y las mesas se las han asignado en ese momento, ¿tú las coges o cómo está?
9: Conforme vas pagando, vas escogiendo tu mesa y tu lugar. Las mesas son de 10 personas. Qué bueno que tocaste eso, fíjate, gracias. El lugar está reducido de 600 a 400 personas. No me gusta estar como muéganos todos pegados. Por eso es que decidimos poner dos pistas de baile. No nos gusta estar pegados. Así es que aprovechen, disfruten, que va a ser un evento inolvidable.
8: Voy a repetir el nombre del evento, Luis.
9: Es Una Noche por Las Vegas, Nueva York, París y ahora en el Marriott.
8: ¿Y la dirección?
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8: Muchas gracias, Luis Ortiz, por esta gran invitación, te agradecemos en el alma.
9: No, el agradecido soy yo, muchísimas gracias, espero verlos ahí, me va a dar mucho gusto, y como siempre, gracias por abrirme las puertas de esta mi casa. Así la siento.
8: Eso. ¿Pero qué les parece si nos vamos a un corte comercial y regresamos a este su programa Estilo de Vida?
13: Y recordándoles que pueden enviarnos un mensaje de WhatsApp al 55 23 35 47 74.
0: Vamos a una breve pausa y regresamos a su programa Estilo de Vida.
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¿Por qué a veces llevamos a nuestros hijos al psicólogo cuando quizás solo están pasando por una etapa normal de crecimiento? Esta pregunta ha guiado durante más de 50 años el trabajo de una mujer extraordinaria que revolucionó la psicología en México. Desde 1973, la doctora María Emilia Lucio ha caminado por los pasillos de la Facultad de Psicología de la UNAM, viendo crecer no solo los edificios, sino toda una disciplina. Ella llegó cuando la psicología aún vivía bajo el techo de filosofía y letras y ayudó a construir lo que hoy conocemos como la Facultad de Psicología. La doctora Lucio tenía una idea revolucionaria. El psicólogo que evalúa también debe tratar. Parece obvio, ¿verdad? Pero hace décadas se pensaba lo contrario. Era como si un médico solo pudiera hacer el diagnóstico, pero no recetar el tratamiento. Su filosofía era

La prevención del suicidio en adolescentes. Cuando las estadísticas mostraban números alarmantes, ella se preguntó, ¿qué va a hacer la psicología clínica por los jóvenes? Así que creó el RISA, una herramienta que detecta riesgo suicida en adolescentes, y fundó la Sociedad Mexicana de Suicidiología. Su trabajo ha salvado vidas no solo en México, sino en toda Latinoamérica. La Organización Mundial de la Salud y la Organización Panamericana de la Salud reconocieron su labor. En 2022, a los 78 años, recibió el título de profesora emérita de la UNAM. Más de 5 décadas formando psicólogos, creando instrumentos de evaluación, salvando vidas jóvenes que enfrentan la desesperanza. Dice que ahora hay más incertidumbre en los jóvenes, más inestabilidad social, pero también hay más herramientas, más conocimiento, más psicólogos preparados gracias a pioneras como ella. La doctora María Emilia Lucio nos enseñó que la psicología está en todas partes de la vida, pero sobre todo, que evaluar bien es el primer paso para cuidar mejor, porque a veces no tratar es el mejor tratamiento, y saber cuándo es la verdadera sabiduría.

0: Guión de Leonardo Santiago, con información del portal Ciencia UNAM. Les saluda Mónica Genis.
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4: Las cebras tienen rayas para confundir a los insectos, ya que este patrón visual dificulta el aterrizaje de las moscas.
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0: Muy, pero muy buenas noches, bienvenidos a este su programa Estilo de Vida de Jerry Medina. Nos da muchísimo gusto que nos estén acompañando como noche a noche en este su programa Estilo de Vida. Gracias por estar con nosotros. Estamos muy contentos de saber que siempre contamos con ustedes. Gracias por todos sus comentarios y sus puntos de vista. Y bueno, el día de hoy tenemos una invitada muy especial. Ella es Paloma de la Fuente y nos va a hablar precisamente de la importancia del músculo y la pérdida también del qué pasa cuando se pierde el músculo, que se le llama sarcopenia también.
1: Así es, sarcopenia.
0: ¿Cómo estás, Paloma?
1: Muy bien, gracias, muy feliz de estar aquí, muchas gracias por la invitación.
0: Oye, pues muchas gracias a ti por venir con nosotros y por compartir tus conocimientos. A ver, cuéntanos un poquito sobre qué es esto que ganar masa muscular o perderla, a ver qué significa.
1: Bueno, este es un tema muy importante que actualmente ha tomado muchísimo valor y mucha importancia por toda la evidencia científica que tenemos. El músculo básicamente es nuestro órgano de la longevidad. Antes pensábamos que el músculo era únicamente el soporte del esqueleto, eso que nos permite movernos, pero hoy sabemos que si tenemos masa muscular, ayudamos a nuestro organismo a vivir mejor y aparte prevenimos muchísimas complicaciones que podemos llegar a tener, sobre todo en la tercera edad. Por ejemplo, riesgo de una caída, una persona que entra al hospital tiene un grado bastante alto e importante de mortalidad si no tiene masa muscular. Tener masa muscular es prácticamente nuestro seguro de vida. Y conforme vamos creciendo, vamos perdiendo músculo. Y las personas piensan que empezamos a perder músculo cuando ya estamos en la tercera edad, y eso es un mito muy grande. Nosotros empezamos a perder músculo a partir de los 30 años. De 3 a 5% de masa muscular vamos perdiendo por cada década a partir de los 30 años. Entonces, tener masa muscular en la tercera edad no empieza a formar, o sea, a formarse en la tercera edad. Tenemos que formar músculo desde los 20, desde los 30 años. A veces dejamos pasar muchísimo tiempo, ya cuando estamos en condiciones, justo como lo acabas de comentar, sarcopenia, que la sarcopenia es la pérdida del músculo, pero también de la fuerza muscular, que esto es muy importante. Entonces, si nosotros desde jóvenes empezamos a entrenar a ese músculo con ejercicio de resistencia, ejercicio de fuerza y crecemos el músculo, cuando tengamos 60, 70 años, vamos a tener una calidad de vida impresionante.
0: ¿Por qué se pierde la masa muscular a partir de los 30? ¿Qué pasa? ¿Qué efecto está pasando en el cuerpo?
1: Pues es que es básicamente un mecanismo del envejecimiento. Digamos que es fisiológico. Vamos perdiendo ese músculo, así como, por ejemplo, perdemos un poquito de fuerza, empezamos a presentar en nuestra piel a lo mejor algo de líneas de expresión. Es como un proceso del envejecimiento. Sin embargo, no quiere decir que vamos a llegar a los 70 años sin masa muscular, ¿no? O sea, nosotros tenemos que prevenir que se esté perdiendo esa cantidad. Hoy te dije de 3 a 5% es como lo normal que perdemos por década a partir de los 30, pero no quiere decir que tengamos que perder más de ese 5%, ¿no? Entonces, a veces son mecanismos de envejecimiento, pero podemos prevenir que llegue a más.
0: A ver, que muchas veces nos podemos confundir entre la masa muscular y también la obesidad, pensamos que es lo mismo. Márcanos esa diferencia, porque nos vemos un poquito más robustitos o robustitas y decimos, ah, bueno, pues tiene muy buena masa muscular, se ven muy bien y todo el rollo. A ver, cuéntanos.
1: Acabas de decir algo súper importante. El músculo nos va a hacer que nos veamos más grandes, pero no quiere decir que estemos en obesidad, ¿no? Antes tomábamos mucho en cuenta lo que viene siendo el índice de masa corporal, lo cual, si somos profesionales de la salud actualizados, no nos importa, porque el índice de masa muscular únicamente es la relación entre los kilos y la estatura. Y los kilos totales justo son muchas cosas, es músculo, agua, hueso, grasa, etcétera. Entonces, hay un término que muy pocas personas conocen, que es la obesidad sarcopénica. ¿Qué es eso? Personas que sí tienen obesidad por un exceso de tejido adiposo, es decir, exceso de grasa, pero no tienen masa muscular. Entonces, en muchas ocasiones estamos muy obsesionados, sobre todo por los estereotipos que pues nos ponen en las redes sociales, por lo que nos dice el sistema y demás, de que queremos ver cierto número en la báscula, pero el número en la báscula no importa. Podemos tener a dos personas que pesan 70 kilos, que miden 1.70, por ejemplo, una puede tener 50 kilos de músculo y 20 de grasa y la otra 50 de grasa y 20 de músculo. Lo que nos debe de importar es la composición corporal, porque al final eso es lo que va a dictar nuestra salud metabólica. Te pongo un ejemplo, los fisicoculturistas son muy pesados, pero tienen un porcentaje de grasa mínimo, son puro músculo. Metabólicamente están mejor que una persona que pese lo mismo que ellos, pero con tejido adiposo en exceso, ¿no?
0: Oye, a ver, entonces, ¿la masa muscular pesa o no pesa y la grasa pesa o no pesa?
1: Ambas pesan, pero el músculo pesa más. Entonces, por ejemplo, el músculo absorbe mucha agua también. Entonces, cuando nosotros entrenamos, estamos con buena hidratación, ese músculo absorbe mucha agua. Y, por ejemplo, si tomas algún suplemento como la creatina, que es un excelente suplemento para personas que hacen ejercicio, vas a absorber agua. Y el agua, pues, también va a pesar, ¿no? Eso se va a ver en la báscula. Y muchas veces hay personas que pesan menos, pero tienen más grasa que músculo. Incluso personas delgadas. Hay personas que son delgadas metabólicamente mal. ¿Por qué? Porque no tienen masa muscular, ¿no? Y eso es importante.
0: ¿Cómo empieza este problema? A ver, un poquito que nos puedas ir narrando, ¿de qué manera nos podemos ir dando cuenta cuando se empieza a perder masa muscular?
1: Bueno, principalmente porque vivimos con mucho sedentarismo. Para poder tener masa muscular, nosotros tenemos que estimular al músculo. El músculo tiene que estar en contracción. La única forma en la que nosotros vamos a poder crecer ese músculo es con ejercicio de resistencia o de fuerza. Necesitamos hacer pesas. Y a veces estamos muy acostumbrados al ejercicio cardiovascular, a nosotras las mujeres que nos encanta el pilates y el yoga, pero no vamos a crecer esa masa muscular. Y no quiere decir que pilates, yoga, ejercicio cardiovascular no sirva, no, son muy buenos, pero sí o sí tenemos que empezar a hacer ejercicio de fuerza. Y la alimentación. Tenemos una alimentación muy pobre en proteína, necesitamos consumir suficiente proteína, que es el macronutriente que nos va a ayudar a formar estructura. Cuando nosotros comemos proteína, esa proteína se descompone en algo que se llama aminoácidos. Y los aminoácidos, a mí me gusta mucho compararlos con las piececitas del Lego. Del Lego las vas unificando y creas estructuras. Lo mismo pasa en nuestro cuerpo. Necesitamos sí o sí proteína para ayudar a que ese músculo se construya. Es un combo de todo. Y a veces hay otros hábitos de vida que están muy infravalorados. Por ejemplo, el sueño. Si nosotros queremos construir masa muscular, después de un buen entrenamiento, tenemos que dormir bien. Tenemos que descansar, porque durante el sueño se llevan a cabo procesos metabólicos, inmunológicos y de regeneración que son exclusivos del sueño. Si nos privamos de dormir 7 horas, que lo mínimo que deberíamos de dormir es eso, ya no se llevan a cabo estos procesos y estamos haciendo que nuestro músculo no se recupere y no crezca.
0: O sea, también es importante para que la masa muscular la tengas en óptimas condiciones el sueño.
1: El sueño del dormir y el descanso, porque sí hay ciertos procesos muy específicos, sobre todo lo que te comento de que el cuerpo se regenera, se desintoxica por medio del sueño, y si nosotros dormimos menos de 6 horas, ya no estamos ayudando a eso. Y aparte el sueño también está muy relacionado con otras enfermedades crónico-degenerativas, que al menos en México hay muchísimas, ¿no? Diabetes, hipertensión arterial, depresión, ansiedad, entre otras.
0: Oye, para todas aquellas personas que les gusta muchísimo que los panquecitos, que el refresco, pues que todos estos carbohidratos vacíos y demás, ¿qué puedes decirle en vez de que se coman proteína?
1: Mira, a mí no me gusta entrar en un punto de restricción, porque creo que al final la vida es encontrar balance y equilibrio, pero que traten de cuidarse un 80% del tiempo, ¿no? Su plato de comida. Traten de que al menos la mitad del plato sean vegetales, sea fibra, que un 25% de ese plato sea proteína, ¿cuál? La que les guste, pollo, pescado, carne, proteína vegetal, lentejas, frijol, que su otro 25% lo dividan entre el carbohidrato y la grasa, porque también necesitamos grasa saludable. Entonces no se trata de entrar en restricción, sino de aprender a comer, elegir mejores alimentos, y si ustedes se cuidan un 80% del tiempo y un 20% se dan un gustito, pues está excelente, porque estamos encontrando balance, equilibrio. A ver, somos seres sociales también. De repente se nos va a antojar un pedazo de pastel si vamos a una fiesta, alguna cena, y eso también es disfrutar, eso también es salud, porque si no luego entramos en restricción y estamos todos ansiosos y estresados porque no estoy haciendo la dieta bien y no es lo que queremos.
0: Pero hay gente que confunde y empieza a comer más, puras golosinas, lejos de realmente alimentarse correctamente. Y entonces eso, lejos de ayudarle a construir masa muscular, pues es pura grasa, ¿no?
1: Claro, porque están consumiendo, que yo no le llamo alimentos, sino más bien productos ultraprocesados, que contienen no nada más mucho azúcar, sino también otros ingredientes que no necesita el cuerpo, ¿no? Colorantes artificiales, saborizantes artificiales. Entonces mi recomendación, siempre que vayan a consumir un producto ultraprocesado, leer etiquetas. Yo sí les digo, si hay por ahí más de 3 ingredientes que no saben ni qué es, ni lo pueden pronunciar, pues traten de evitarlo. O si de plano es lo único que tienen a la mano y tienen muchísima hambre, pues ok. Pero siempre regresen a sus hábitos saludables.
0: La masa muscular entonces se construye a través de comiendo proteína y haciendo ejercicio.
1: Así es, suficiente proteína. Lo recomendable en los adultos es consumir aproximadamente de 1 a 1.6 gramos de proteína por kilogramo de peso y haciendo ejercicio de fuerza.
0: ¿Cuál es la proteína?
1: La proteína la podemos encontrar en la carne, en el pollo, en el huevo, el pescado. Por ejemplo, en cuestión de proteína vegetal, también las lentejas, los frijoles tienen proteína, pero principalmente los alimentos de origen animal.
0: ¿Pero qué les parece si nos vamos a un brevísimo corte comercial y regresamos a este su programa Estilo de Vida?
2: Ácido alfa lipoico. El ácido alfa lipoico es un antioxidante que se produce de forma natural en el cuerpo. También se puede ingerir en alimentos y en suplementos. Es considerado como el antioxidante universal, ya que es tanto soluble en agua como soluble en aceite. Algunos de sus beneficios son brindar protección al cerebro y también ser útil en ciertas enfermedades del hígado, como la neuropatía diabética. El ácido alfa-lipoico reduce los síntomas de neuropatía diabética, principalmente dolor, entumecimiento en extremidades inferiores y ardor. En la dieta de diabéticos tipo 2, aumentó un 30% los niveles saludables de insulina, incrementando notablemente la utilización de glucosa en la sangre. Para el caso de los diabéticos en particular, es un nutriente que mejora notablemente su calidad de vida.
3: Caminando por México.
4: Bernal, Querétaro. Este pintoresco y tranquilo pueblo colonial está custodiado por la Peña de Bernal, el tercer monolito de piedra más grande del planeta Tierra. Sus calles coloridas invitan a caminar con calma, disfrutar de sus famosas gorditas de maíz quebrado y adquirir hermosas artesanías de lana. Es un destino cargado de energía positiva, misticismo, buen vino y paisajes desérticos espectaculares.
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6: El 11 de septiembre de 2001 marcó un antes y un después en el mundo. Hace 25 años, el ataque con 4 aviones secuestrados a las 2 Torres Gemelas, al Pentágono y otro atentado frustrado cambiaron para siempre la forma en que vivimos. Las consecuencias de aquel día transformaron la forma de viajar, la seguridad, las guerras y la política internacional. Volar no volvió a ser igual. Se endurecieron los controles en los aeropuertos y se reforzó la seguridad en los aviones. En lo político, aumentó la vigilancia y el intercambio de información entre gobiernos. Y socialmente, aumentaron los prejuicios y discriminación contra personas musulmanas alrededor del mundo. 25 años después, seguimos viviendo muchas de las consecuencias de aquel día que cambió la historia.
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7: Estas son las Stevie Bites con Stevie de TV. Antes de convertirse en un icono del terror, Carrie White fue una adolescente que simplemente quería dejar de ser humillada. Ahora Mike Flanagan convierte la novela de Stephen King en su primera adaptación como serie, con 8 episodios y Summer H. Howell como Carrie, después de que más de 1,000 actrices audicionaron para el papel. Samantha Soylan es Margaret, su madre, y Matthew Lillard interpreta al director de la escuela. Esta vez hay bullying, redes sociales y una comunidad mirando cómo todo se sale de control. Carrie ya tuvo cine, ya tuvo teatro y ahora tiene televisión para contar su historia de terror desde adentro. La miniserie Carrie ya está disponible en la plataforma de Amazon Prime Video. Estas fueron las Stevie Bites con Stevie de TV.

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0: Ya estamos de regreso en Estilo de Vida. Ya regresamos de corte comercial en este su programa Estilo de Vida de Jerry Medina aquí en Grupo Fórmula. Y estamos hablando exactamente de la pérdida de la masa muscular. ¿Cómo puede ser? Pues como dices, ahora sí que nuestro protector, escudo protector, ¿no? Ante cualquier, para cualquier edad y cualquier generación.
2: Sí,
0: ¿no?
2: Es nuestro seguro de vida, básicamente. Y personas que quieran vivir más años, que quieran verse también más jóvenes, tienen que tener masa muscular.
0: O sea, por sí, porque antes no se tocaba tanto ese tema de la masa muscular, el poderla conservar. Además, recientemente se estaba hablando más de esta situación de la masa muscular, ¿no?
2: Sí, porque cada vez tenemos más evidencia científica sobre ello, tenemos más estudios también que se hacen en las personas y sobre todo cuáles son los mejores tipos de ejercicio para justo crecer el músculo y que ayuden a la salud metabólica. ¿Por qué? Porque luego también entramos como en esta disruptiva de que queremos perder peso y estamos 2-3 horas en el gimnasio, y la realidad es que después de la hora, de los 45 minutos, ya la verdad el entrenamiento no va a ser tan efectivo, ¿no? Entonces es mejor hacer un entrenamiento, digamos que más intenso, en poco tiempo, en vez de estarnos matando horas y horas en el gimnasio, que al final no vas a construir la masa muscular.
0: Oye, ¿se construye la masa muscular únicamente comiendo proteína o forzosamente hay que hacer ejercicio para poder complementar?
2: Es que es una combinación de las dos. No podemos darle la importancia solamente a una sola cosa. O sea, si las personas hacen suficiente ejercicio de fuerza, pero no están consumiendo proteína, no van a tener la materia prima que ayuda a que se construya ese músculo, porque la proteína básicamente es esa materia prima. Y si no haces ejercicio, pero consumes mucha proteína, tampoco vas a crecer el músculo, porque para que haya un crecimiento necesita haber estímulo, necesita haber contracción, el cuerpo se tiene que esforzar, entonces es una combinación de ambas.
0: Ahora, ¿la creatina qué función juega dentro de todo esto?
2: La creatina es un suplemento, es una molécula que ayuda muchísimo a la regeneración de la masa muscular y es de los pocos suplementos que cuenta con suficiente evidencia científica que de verdad ayuda, y además no tiene pues efectos secundarios como tal. Y de hecho algo muy interesante es que se ha visto actualmente es que no nada más ayuda al músculo, cada vez hay más estudios que están demostrando que la creatina ayuda a la función cognitiva. Entonces ahorita que estamos hablando de las personas de la tercera edad, si queremos tener masa muscular y aparte tener una buena función cognitiva, la creatina puede ser una gran aliada. Es decir, mayor concentración, mayor enfoque, no eres tan distraído, que normalmente son síntomas que pasan cuando uno va creciendo.
0: Claro. Uh-huh. Oye, y entonces, ¿qué nivel de qué porcentaje dices que va de deterioro de pérdida de masa muscular a partir de los 30?
2: Del 3 al 5% por década, después de los 30, pobre. Pero esto no es como una regla absoluta. Uh-huh. Si las personas llevan una buena alimentación, hacen suficiente ejercicio, descansan, manejan bien el estrés también, entre otros hábitos de vida, ¿no?, que son importantes.
0: Hay gente que nos escucha de la tercera edad que de repente dice también, yo no puedo ir al gimnasio, ya no, siento que me voy a lastimar, o hay instructores dentro de los mismos gimnasios que pues ellos tienen una instrucción, pero no, muchas veces no conocen las necesidades, o si hay alguna lesión por parte de estas personas. ¿Qué podría, qué le podrías comentar a la gente que nos escucha, que quizás está ya en la tercera edad y que pues quisiera también, además de llevar estos dos hábitos, hacer ejercicio también para,
2: ¿no? Esto es muy importante porque las personas de la tercera edad piensan que ya no pueden construir músculo. Y sí se puede. Tal vez no va a ser como a los 30 años, pero sí pueden construir músculo y pueden empezar con ejercicios de resistencia, a lo mejor con ligas o pesitas chiquitas, porque más vale moverse a no moverse. De hecho, personas, por ejemplo, que tienen accidentes, que están en recuperación por algún accidente que tuvieron, o sea, una lesión en alguna pierna, tienen que moverse. O sea, el movimiento es clave para tener salud y bienestar. Entonces, mi recomendación para personas de la tercera edad, movimiento, obviamente adaptado a su estilo de vida, a lo que pueden hacer, y siempre es bueno tener algún coach que sepa, o un fisioterapeuta que sepa sobre qué ejercicios pueden hacer las personas de la tercera edad, pero sí se puede construir músculo, aunque tengan 70 años. Yo he tenido pacientes de 70, 72 años que han crecido su masa muscular, y no solo el crecimiento del músculo, sino la fuerza, porque no nada más es importante la cantidad de músculo, sino la fuerza que tiene la persona. Si se puede levantar de la cama, si tiene fuerza para levantar las bolsas de la despensa, eso es muy, muy importante. Entonces hay que tomarle el foco que merece.
0: Ahora, como tú dices, con la sarcopenia, además de perderse masa muscular, se pierde fuerza.
2: Así es.
0: ¿Esto cómo empieza a generarse también? ¿Qué pasa con en el cuerpo?
2: Pues es que si no tienes suficiente masa muscular, que es el soporte del esqueleto que te permita moverte, también va disminuyendo la fuerza, es como van a la par. Pero, por ejemplo, hay personas que pierden músculo gradualmente, y aunque tengan porcentaje de músculo a lo mejor saludable, como no hacen ejercicio, no tienen el estímulo de la contracción del músculo, esa fuerza disminuye. Entonces, ¿qué pasa? Tienen problemas, por ejemplo, para levantarse de la cama, o dicen que ya no pueden caminar de la misma manera, subir escaleras se les dificulta, aunque tengan masa muscular. Entonces, este deterioro va a la par, puede primero presentarse o la pérdida del músculo o la pérdida de la fuerza, por eso hay que poner mucha atención a los síntomas. Algo que yo le digo mucho a mis pacientes, no es normal sentirse mal. Cualquier cosita que sientan en su cuerpo hay que ponerle atención, porque algo está pasando. Y si sabemos que el músculo es tan importante para prevenir mortalidad en caso de tener que entrar a un hospital, pues es importante poner atención. Hay pacientes que entran al hospital con masa muscular saludable, con fuerza, tienen una cirugía y al día siguiente ya están súper bien, porque ya se están moviendo, porque tienen la fuerza para hacerlo, a diferencia de las personas que no.
0: Otra de los temas, y que la gente muchas veces se pregunta, es ¿qué pasa con las caídas cuando no hay masa muscular?
2: Aumenta muchísimo, como te comentaba, el riesgo de la mortalidad, porque, como te digo, el músculo es ese soporte que ayuda a que la persona pueda levantarse. Es muy común en los pacientes de la tercera edad la fractura de cadera, por ejemplo, si tienen una caída. Si no hay músculo, es muy difícil que salgan pronto del hospital. ¿Y eso qué hace? Que al permanecer tanto tiempo en el hospital, y con todos los bichos que hay en los hospitales, también pueden contraer alguna infección. Sobre todo, lo más común son las neumonías intrahospitalarias, ¿no? Y a eso se le suma que también su sistema inmunológico pues se debilita. Tenemos mucha evidencia también de que tener buena masa muscular ayuda a nuestras hormonas, ayuda a tener más sensibilidad a la insulina. En México tenemos muchísima diabetes mellitus tipo 2. Muchas personas llegan a ese punto no nada más porque coman muchísima azúcar, sino también porque hay mucho sedentarismo. Tener suficiente músculo hace que el cuerpo sea más sensible a la insulina, que la insulina es la hormona que permite que nuestro cuerpo utilice la glucosa como fuente de energía. Si no hay músculo, eso no pasa. Entonces es más difícil que los pacientes, por ejemplo, con diabetes tengan un control metabólico. Entonces, como te comento, todo va a la par.
0: Pues de acuerdo a lo que has estudiado y más, y que te has informado, ¿por qué se sigue dando esos niveles de diabetes en el país?
2: Es que hace mucha falta educación en salud, ¿sabes? Uh-huh. Creo que nuestro sistema todavía no educa suficiente a la población. Tenemos a la mano muchísimo producto ultraprocesado. Tenemos un estilo de vida muy estresante también. Cada vez hay más porcentaje de estrés, de ansiedad, de depresión. El estilo de vida, por ejemplo, aquí en Ciudad de México es muy acelerado. A veces comemos lo que primero que vemos, ¿no? Lo primero que está enfrente, y no siempre es algo muy saludable. Entonces, nosotros los mexicanos tenemos mucho la tendencia de consumir muchos carbohidratos, y a veces pensamos que son carbohidratos saludables, pero no es así. No se consume suficiente proteína, y el sedentarismo es muy común. La gente no hace ejercicio, tiene mucho estrés, no duerme bien, que esto es importante, como te lo comentaba. Hasta el no dormir bien aumenta la probabilidad de tener resistencia a la insulina y diabetes, así como otras patologías. Entonces, es un conjunto de hábitos de vida que no se le educa al paciente, y que no son tan difíciles de llevar a cabo. Comer bien, hacer ejercicio, dormir bien, se escucha como muy sencillo, pero la población no lo hace. Entonces tenemos que poner más foco a esa educación en salud.
0: Ahora, ¿por qué a las personas de la tercera edad de repente les empieza a dar como un poco más de flojera, a algunas, no a todos, de hacer ejercicio, de caminar o de hacer algunas rutinas de ejercicio? ¿Qué pasa con...?
2: Bueno, es que ahí también en la tercera edad, por el envejecimiento, que es un proceso fisiológico, pues hay muchos cambios también hormonales, metabólicos, sobre todo en nosotros las mujeres, que nuestras hormonas empiezan a cambiar mucho, puede haber más tendencia al cansancio, a la fatiga, al ya querer estar más en casa, ¿no? Pero eso es por el mismo envejecimiento. Sin embargo, no es una regla de que siempre tenga que ser así. Pueden hacer sus caminatas, hacer ejercicio en el gimnasio, a lo mejor de forma más moderada, porque yo algo que a mí me gusta mucho comentar es que tenemos que adaptarnos los profesionales de la salud a prescribir las cosas al estilo de vida de la persona. Lo que yo necesito no es lo mismo a lo que tú necesitas, claro, a lo que necesita tu mamá, tu papá. Entonces necesitamos abordar bien todo el caso del paciente y ver qué herramientas podemos utilizar. Obviamente por el envejecimiento hay muchos cambios, pero se pueden solucionar.
0: ¿Pero qué les parece si nos vamos a un corte comercial y regresamos a ese su programa Estilo de Vida?
1: 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Los probióticos equilibran tu flora intestinal, fortalecen tu sistema inmune y mejoran la absorción de nutrientes. Los probióticos pueden ayudarte a recuperar el equilibrio. Tu intestino es tu segundo cerebro. Vamos a una breve pausa y regresamos a su programa Estilo de Vida. Hablemos de mamá a mamá y también a papá con Gina Ibarra.
3: Todos sufrimos pérdidas que parten el alma en algún momento de la vida. Los niños también sienten ese vacío profundo al perder un juguete amado, una mascota querida o al despedir a un ser querido para siempre. Jamás le digas que la muerte es solo dormir, porque eso daña su confianza y le puede provocar un miedo terrible al descanso durante mucho tiempo. Valida su dolor con todo tu amor y paciencia, sin apresurarlo ni minimizar lo que siente. Escúchalo con atención. Abrázalo fuerte cuando lo necesite y explícale con calma que la vida tiene un ciclo natural que todos vivimos. Acompáñalo en su proceso de duelo sin prisa y permite que las lágrimas fluyan libremente cuando lo necesite. 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
4: El conejo. El conejo se ha consolidado en los últimos años como un animal doméstico sumamente popular gracias a su naturaleza dócil, su tierno aspecto y su comportamiento silencioso. Estos pequeños y asombrosos herbívoros son criaturas extremadamente sociables y curiosas que disfrutan explorando su entorno, dando divertidos saltos de alegría cuando se sienten completamente seguros y felices en el hogar. Requieren una alimentación balanceada basada estrictamente en heno fresco, verduras de hoja verde y sustrato específico para mantener su salud digestiva y el desgaste necesario de sus dientes. Con paciencia y un trato delicado, los conejos pueden aprender a usar una caja de arena e interactuar activamente con sus dueños, respondiendo cariñosamente a las caricias en las orejas. Son mascotas perfectas para quienes buscan un compañero dulce, pacífico y visualmente encantador.
5: Meta lanzó Muse, su primer agente de inteligencia artificial personal diseñado para realizar tareas desde WhatsApp y no solo para responder preguntas. Es capaz de ayudar a las personas a organizar pendientes y proyectos, así como convertir objetivos de largo plazo en planes de acción. Por lo que el usuario solamente tiene que indicarle lo que necesita y el agente actúa en su nombre. La herramienta aprende de las conversaciones y recuerda lo que es importante para cada usuario. Puede realizar tareas como enviar correos electrónicos, reservar viajes, abrir un navegador y completar formularios. Además, se caracteriza porque puede utilizarse como una conversación de mensajería, tanto desde la aplicación Muse o directamente desde WhatsApp, y puede continuar trabajando aunque el usuario cierre la aplicación. Y en casos como el envío de un correo o antes de realizar una compra, primero solicita aprobación. La seguridad y la privacidad de la gente están garantizadas en la nube con Muse Secure VM. Soy Aire Rivera. 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
7: El violín más caro del mundo fue construido por Stradivarius y se vendió por millones de dólares en una subasta.
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0: Ya estamos de regreso de este corte comercial. Estamos aquí en el programa Estilo de Vida de Jerry Medina para todos ustedes. Y bueno, estamos hablando precisamente de la pérdida de la masa muscular, que la verdad es que, fíjate que me he enterado yo de casos de personas que a raíz de una caída se deteriora su salud y lamentablemente fallecen también.
2: Sí, porque...
0: No todas, pero sí algunas
2: personas. Sí, pasa mucho, y sobre todo cuando entran al hospital. De hecho, a nosotros como médicos es lo que más nos preocupa, cuando una persona entra al hospital por alguna lesión y tiene que estar mucho tiempo en el hospital, porque justo por las heridas, por la cirugía, aumenta el riesgo de infección, tanto local en la herida como sistémica o alguna otra infección respiratoria, gastrointestinal. Entonces sí, sí pasa.
0: Oye, y esto, ¿qué es lo que ocasiona? Obviamente no hay la masa muscular, se caen, tienen demás, se lastiman ya sea la cadera o la columna, o dependiendo del tipo de accidente que lleguen a sufrir. ¿Qué reacción ocurre en el cuerpo como para que se deteriore tanto?
2: También hay mayor inflamación. El simple hecho traumático del evento causa inflamación celular. Entonces, esa misma inflamación también crea toda una, digamos, una cascada en donde el sistema inmunológico se pone al principio muy hiperreactivo, quiere defender al cuerpo y luego tiene una caída también, que es lo que conocemos coloquialmente como se me bajan las defensas, ¿no? Entonces, pues tienes una mayor predisposición a que si te expones a la gente, o sea, al bicho, pues puedes adquirirlo en los hospitales y puedes tener una infección.
0: Entonces, ¿qué tendría que comer la gente y cómo podría mantener su masa muscular?
2: Yo siempre les recomiendo el patrón como tipo mediterráneo en la alimentación. ¿Y a qué me refiero con esto? Suficiente proteína, antioxidantes, frutos rojos, hojas verdes, semillas. Y si van a consumir grasa, que sea grasa saludable, como el de las nueces, el aguacate, el aceite de olivo, por ejemplo, que contiene muchísimos antioxidantes, y carbohidratos de buena calidad. Quinoa, arroz integral, camote, papa, no carbohidrato que sea refinado, ¿no? ¿A qué me refiero con refinado? Harinas, por ejemplo, azúcar refinada, y sí, o sea, todo lo que no tenga, pues ahora sí que nutrientes, ¿no? Calorías vacías, tú lo comentabas hace un momento, y es la realidad, hay carbohidratos que son calorías vacías.
0: ¿Por qué nos cuesta tanto trabajo aquí en México alimentarnos correctamente? Y hay mucha gente que no les gustan ni las verduras, y tampoco la carne. ¿O qué piensas de todas aquellas personas que dicen que no necesitan de la carne y han logrado llegar a los 70, 80, 90 años?
2: Bueno, depende de cómo sea su alimentación, porque a ver, hay personas que son vegetarianas o veganas que consumen proteína vegetal de forma correcta, hacen cierta combinación de alimentos y llegan a esos, digamos, proteínas completas y les va bien. Pero la realidad es que es muy difícil llegar a eso. Tendríamos que abordar más a cada paciente, ver para clínicos y demás, a ver si verdaderamente están bien, porque a lo mejor se sienten bien, pero metabólicamente hay algo ahí que no está al 100%. La proteína la necesitamos sí o sí, ¿no? Eso es un hecho. Y ahorita mencionas que aquí en México es como muy complicado, ¿no? O sea, nos volvemos como muy adictos a los dulces, a la comida, a lo mejor frita, etcétera. Y es que también, o sea, sí se vuelve una adicción. Para el cerebro es una adicción. Nosotros tenemos un neurotransmisor que se llama dopamina, y la dopamina es el neurotransmisor del placer. Pero hay dos formas de que tengamos dopamina, ¿no? Digamos, de forma inmediata, con estímulos inmediatos o exponiéndonos a ciertas actividades o algunas situaciones que nos hace tener dopamina de forma saludable. El exceso de azúcar, el exceso de carbohidratos nos hacen tener dopamina inmediata y que sentimos placer. Por eso cuando comemos un pastel es como, ¡ay, qué delicia, uh-huh, qué rico! Tenemos un subidón de dopamina, se baja y luego queremos más. Entonces, eso es también porque se vuelve algo muy adictivo para nuestro cerebro. Y si a eso le sumamos que nuestro cerebro está conectado a nuestro intestino, que nuestro intestino es el segundo cerebro, uh-huh, sabemos que dentro del intestino tenemos todo un ecosistema microbiano que se llama microbiota intestinal, que desempeña también funciones metabólicas, inmunológicas, hormonales, y también hay ciertas bacterias del intestino que cuando abundan, son muy adictas al azúcar y nos piden más ese tipo de alimentos en vez de alimentos saludables.
0: ¿Por qué al cerebro le encanta tanto el azúcar? A ver, cuéntanos.
2: Bueno, yo no digo que es nada más el cerebro, es el intestino, van conectados, sí, los dos.
0: Los dos cerebros prácticamente.
2: ¿Sí? Porque, como te comento, este subidón de dopamina es placentero para el sistema nervioso. Entonces, pues el cuerpo va a querer más de lo que se siente bien, ¿no? Entonces, al momento de estar consumiendo mucho azúcar, pues vamos a querer más. Y luego, el cerebro y el intestino están conectados por medio de un nervio que se llama el nervio vago. Este nervio básicamente le pasa toda la información de cerebro a intestino, de intestino a cerebro. Yo les digo que es como si se mandaran WhatsApp cada milisegundo. Entonces, ¿qué pasa? Si nosotros empezamos a consumir más ultraprocesados, porque eso quiere el cerebro, al mismo tiempo estamos afectando al intestino, la microbiota. Abundan las bacterias adictas al azúcar y luego esa información pasa al cerebro, es un feedback negativo. Todo lo que le pasa al intestino le va a pasar al cerebro y todo lo que le pasa al cerebro le va a pasar al intestino. Por eso es que tenemos que poner mucho foco en nuestro estilo de vida. A veces le echamos la culpa nada más a la alimentación o al estrés o a que no hacemos ejercicio, pero es un combo de todo. O sea, dentro de nuestro intestino viven trillones y trillones de microorganismos que desempeñan muchísimas funciones importantes. Ahorita hablábamos del sistema inmunológico también, de cuando los pacientes entran a hospital, 80% del sistema inmune vive en el intestino. Si tú tienes algo en el intestino, vas a afectar a tu sistema inmunológico y ese sistema inmunológico, pues debilitado, te hace a ti más propenso a adquirir ciertas enfermedades, tanto infecciosas, pero también de otro tipo, porque cuando el intestino está mal, pasan muchas cosas extraintestinales. Te pongo el ejemplo, enfermedades autoinmunes, por ejemplo. La autoinmunidad es básicamente que el cuerpo se empieza a autoatacar a sí mismo. Hoy sabemos que la raíz, aparte del factor genético de este problema, es intestinal. ¿Por qué? Porque el 80% del sistema inmune está en el intestino. O sea, algo ahí, si hay estreñimiento, diarrea, la famosa colitis nerviosa, que en México se diagnostica demasiado por el mismo estrés, el mismo estilo de vida. Ahí hay un factor intestinal, algo le puede estar pasando ya al sistema inmunológico que con los años puede desencadenar un problema de autoinmunidad. Igual con la salud mental, también eso es importante. 95% de la serotonina, que es otro neurotransmisor, que este es el neurotransmisor de la felicidad y la calma, para que pase al cerebro, ese 95% primero se tuvo que fabricar en el intestino. Si el intestino está mal, no se fabrica la serotonina, no pasa al cerebro, mayor tendencia de depresión y de ansiedad.
0: Oye, imagínate qué papel juegan los no alimentos dentro del intestino, que es la mayoría aquí en México, la verdad, lamentablemente, porque no a todo el mundo le encanta comer de manera sana.
2: No, claro, ¿y qué pasa en el intestino? Lo principal es que aparte de crear un desequilibrio de la microbiota, también puede hacer que el intestino se vuelva más permeable. Nuestro intestino, o sea, fisiológicamente es permeable, pasan ciertas moléculas de intestino a torrente sanguíneo que tienen que pasar, pero con el paso del tiempo, ese intestino se puede volver más poroso y ya se filtran ciertas moléculas que no se deberían de filtrar al torrente sanguíneo, por ejemplo, sustancias proinflamatorias, fibras alimentarias, algunos microorganismos, y eso desencadena lo que se llama inflamación crónica de bajo grado. Que la inflamación crónica de bajo grado es una inflamación que está constante en nuestro cuerpo, no se siente, no se ve, no nada, pero de un día para otro te puede desencadenar un síntoma, una enfermedad. Y eso pasa muchísimo en la patología autoinmune, en la autoinmunidad, problemas neurodegenerativos, salud mental, etcétera.
0: ¿Quién tiene mejor intestino, hombres o mujeres?
2: Bueno, esto depende sí, muchísimo de la alimentación de cada persona, pero nosotras las mujeres somos seres más emocionales, más hormonales. Somos una mujer diferente cada semana. Entonces tenemos la tendencia a tener más problemas gastrointestinal y también de autoinmunidad. por el tema emocional, porque también se relaciona a lo emocional.
0: Entonces sus defensas son más bajas.
2: Pues eso depende de cada persona. Si la mujer tiene problema intestinal, probablemente algo esté pasando también en su sistema inmunológico. Pero así como se presentan mujeres, hay hombres que no se cuidan, que tienen mucho sedentarismo, que nunca se han alimentado bien, también aumentan su riesgo de padecer problemas de autoinmunidad y sobre todo problemas neurodegenerativos y de salud mental, depresión y ansiedad.
0: ¿Y cómo nos cuesta trabajo dos cosas? Una, comer sano, y otra, ir al médico, ¿no? O hacerte estudios clínicos, ¿no?
2: Sí, fíjate que yo siento que también nosotros como médicos tenemos mucha culpa, porque en vez de educar a nuestros pacientes, los terminamos regañando, y eso está muy mal. Algo que yo le digo mucho a mis pacientes es, si un médico te regaña, ve con otro, porque nosotros estamos para educarlos, estamos para orientarlos, no para estarles regañando con sermón y diciéndoles lo que están haciendo mal, sino para cambiar su estilo de vida de una forma más consciente. Y eso la verdad se vuelve para el paciente muy incómodo, ¿no? Y luego el miedo, porque les da miedo ir al médico, claro. El miedo a hacerse ciertos estudios de laboratorio. Lo mejor es empezar por educación en salud, nosotros como profesionales ser más empáticos, educar, y el paciente se siente en confianza. Y ya cuando se siente en confianza, ya hasta le gusta ir a platicar contigo.
0: Oye, y de esas personas que se inyectan cosas como para poder también hoy en día pues tener mayor masa muscular, creemos. ¿Qué les parece si nos vamos a un corte comercial y regresamos a este su programa Estilo de Vida?
9: Enzimas digestivas. El sistema digestivo produce enzimas digestivas de forma natural para ayudar a transformar los alimentos en sustancias que el propio cuerpo pueda absorber y utilizar nutrientes como los carbohidratos, las proteínas, las grasas, las vitaminas y los minerales de los alimentos. Las enzimas digestivas son generadas en su mayoría por el páncreas, en pequeñas cantidades desde el intestino y la saliva, en específico para ayudar a descomponer los hidratos de carbono, las grasas y las proteínas de los alimentos, de modo que nuestro cuerpo pueda absorber los nutrientes a través de la barrera intestinal y llegar al torrente sanguíneo para que lleguen al órgano que los necesite. ¿Sabías que dormir entre 7 y 9 horas por noche fortalece tu sistema inmunológico y mejora tu estado de ánimo? Tu cuerpo necesita descansar para rendir al máximo. Beneficios de consumir el factor de transferencia. Elimina las alergias, aumenta las defensas, elimina virus y bacterias, mejora la calidad de vida. Muy útil en los tratamientos de las enfermedades crónico-degenerativas. En pacientes con cáncer, disminuye efectos secundarios de quimioterapia y radioterapia. Vamos a una breve pausa y regresamos a su programa Estilo de Vida.
5: Meta lanzó Muse, su primer agente de inteligencia artificial personal diseñado para realizar tareas desde WhatsApp y no solo para responder preguntas. Es capaz de ayudar a las personas a organizar pendientes y proyectos, así como convertir objetivos de largo plazo en planes de acción. Por lo que el usuario solamente tiene que indicarle lo que necesita y el agente actúa en su nombre. La herramienta aprende de las conversaciones y recuerda lo que es importante para cada usuario. Puede realizar tareas como enviar correos electrónicos, reservar viajes, abrir un navegador y completar formularios. Además, se caracteriza porque puede utilizarse como una conversación de mensajería, tanto desde la aplicación Muse o directamente desde WhatsApp, y puede continuar trabajando aunque el usuario cierre la aplicación. Y en casos como el envío de un correo o antes de realizar una compra, primero solicita aprobación. La seguridad y la privacidad de la gente están garantizadas en la nube con Muse Secure VM. Soy Aire Rivera. 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
1: Muchos nos preguntamos de dónde viene la palabra buchona, que está tan de moda hoy en día, y que tiene que ver mucho con el mundo del narcotráfico, ¿no? Las mujeres de narcos que están todas producidas y con la boca hinchada y con todas operadas, cirugiadas. Bueno, parece ser que viene de Buchanan's, que es la forma de decirle al whisky Buchanan's, de whisky escocés, que era tan popular entre el narco. Pero también encontré, por otra razón, que ya hay unos textos de los años 50, donde todavía no existía este fenómeno, donde se dice que buchona es aquella persona que tiene mucho pecho por el buche.
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2: Ya estamos de regreso en Estilo de Vida. Ya estamos con ustedes después de este corte comercial en este programa Estilo de Vida. Y te estaba preguntando qué pasa con estas personas que de repente pues inyectan cosas en el cuerpo como para tener mayor masa muscular y a la hora de la hora, ¿qué pasa en el cuerpo?
3: Bueno, esto ya es un extremo, qué bueno que lo preguntas, porque ahorita que comentaba, crear masa muscular, pues hay que hacerlo de forma saludable y no irnos a esas, digamos que esas dinámicas. Yo sé que muchas personas lo hacen por temas de fisicoculturismo, pero sí suelen tener luego complicaciones, sobre todo los hombres, la disminución de la testosterona, ¿no? O sea, empiezan a tener hasta problemas de hipogonadismo, empiezan con los problemas hormonales y aumenta mucho el riesgo también de enfermedad cardiovascular, que de hecho la enfermedad cardiovascular es la causa número uno de muerte aquí en México y a nivel mundial. Entonces, tener mucho cuidado. Yo siempre les digo, lo mejor es hacerlo de forma saludable, o sea, de forma que conocemos, no meterse en ninguna sustancia que los pueda, pues en un futuro perjudicar, porque sí perjudica, no tanto a hombres como mujeres.
2: ¿El hígado se puede ver afectado?
3: Sí, también. De hecho, el hígado es el órgano que más sustancias metaboliza en nuestro cuerpo, y hay que cuidarlo muchísimo, desde sustancias que nosotros consumimos hasta alimentos, ¿no? Uh-huh. Muchas personas también se autosuplementan muchísimo, se automedican muchísimo, entonces todo eso lo tenemos que ponerle mucho ojo, porque dañamos a nuestro hígado también, y el hígado es lo máximo. Yo les digo, tienen que cuidar muchísimo.
2: El gran laboratorio del cuerpo, ¿no?
3: Sí, el gran laboratorio del cuerpo.
2: Oye, y todas estas personas que, como es que se automedican, que, ay, me duele esto, y rápido ya tienen la farmacia en su casa, también cómo afecta la masa muscular.
3: Bueno, si son personas que hacen ejercicio, a lo mejor de primera instancia no ven como un cambio como tal, pero están utilizando tanto fármaco que no necesitan, sí puede ocasionar inflamación celular. Y esa inflamación celular crónica sí afecta también a la masa muscular. Y si ya son personas de la tercera edad, pues obviamente, ahorita que lo comenté, vamos perdiendo músculo gradualmente de forma fisiológica. Entonces también aumentamos esa predisposición, aunque hagan ejercicio, que puedan perder su masa muscular. No, entre otras cosas, no sean polifarmacia. Y también nosotros como médicos tenemos que aprender a llegar a la raíz de los problemas, porque a veces también por un síntoma estamos recetando un medicamento y a lo mejor la causa raíz es otra cosa. Uh-huh. Algún problema emocional, alguna situación de vida, y tenemos que aprender a preguntarle mejor a nuestros pacientes sobre su estilo de vida para tener un mejor abordaje.
2: Que no lo hacemos tampoco, ¿verdad? No es como que vayas y sigas el consejo, porque somos malos pacientes, ¿no?
3: A veces, ¿verdad? A veces somos malos pacientes, y también nosotros como médicos, ¿eh? En ocasiones, como se nos educa tanto a medicar, que ojo, no es malo, hay medicamentos que se necesitan en ocasiones, pero creo que se nos debería educar más a los médicos para hablar de prevención. Porque al final es lo que queremos, no tener personas enfermas, ¿no? Y la salud no es únicamente la ausencia de enfermedad, es el equilibrio físico, mental y social. Entonces tenemos que abordar esas esferas también.
2: Para ir redondeando, entonces, nada más, volvemos a recordar la importancia de mantener la masa muscular, y que se puede mantener también para la gente de la tercera edad, ¿no?
3: No olvidar que el músculo es nuestro seguro de vida, que es el órgano de la longevidad, que sí se puede crear músculo a pesar de que estén en la tercera edad, que coman suficiente proteína, y que tener movimiento es algo sumamente importante, porque el ejercicio también es medicina.
2: Claro. Danos tus medios de contacto y tu nombre, por favor, otra vez.
3: Me encuentran en todas las redes sociales como dra.palomadelafuente, doctora Paloma de la Fuente, en todas las redes. Y mi teléfono, en dado caso de que quieran alguna consulta. Sí.
2: Rápido y la gente dice, no, anote.
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2: A ver, otra vez.
3: +52.
2: ¿Pero por qué el +52?
3: Porque pues, de México.
2: Pero, pero si hablan desde fuera, ¿no? O aquí mismo te puedo, ¿no?
3: Sí, o sea, el más, es por la Lada, siempre la menciono por cualquier cosa, porque hay teléfonos, y ya me ha pasado, que no ponen la Lada y no se les guarda.
2: Ah, mira,
3: sí, entonces ya decir el +52 es importante.
2: Ah, entonces, +52, ¿qué más?
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2: Qué bueno que sí, para que la gente sepa, Paloma, porque la verdad es que no es fácil, y y hay que estar, como dices, en constante contacto con los médicos. ¿No?
3: Así es, claro. ¿Verdad?
2: Para poder también mantenerte bien y todo. ¿La masa muscular, una vez que se pierde, sí la podemos volver a recuperar?
3: Sí, sí podemos recuperar músculo. Sí se puede, sí se hace ejercicio, sí se alimenta uno sanamente. Tal vez no va a ser igual que los 20-30, pero sí podemos hacer mucho.
2: Ahora, las necesidades de comer proteína es distinto dependiendo, porque la gente también, hay algunas personas de la tercera edad ya comen muy poquito, ¿no?
3: Suele disminuir el apetito, sobre todo por el gasto energético. Por ejemplo, nosotros cuando estamos en los 20, 30, gastamos mucha energía, por lo tanto nuestro cuerpo necesita reponer y necesita más alimento y comemos más. En la tercera edad eso va disminuyendo, o sea, conforme vamos creciendo, entonces comen menos. Y sí, esto es bien importante, poner mucho ojo a que las personas de la tercera edad estén consumiendo suficiente proteína, porque a veces lo que más se les antoja en la mañana es el café con pan. Ajá. Y eso no es lo más sano. Entonces, no consumen proteína y eso puede afectar a su músculo.
2: ¿Qué voy a decir? Sí, es que sí hay gente que dice, yo ya desayuné. ¿Qué piensan estas personas que se salen nada más desayunando un cafecito, un pan, o un refresquito y un pan, o un atole y un pan? O
3: Les va a dar hambre muy rápido, esa es una. Se les va a antojar más pan y más café porque no están consumiendo proteína. Esto es importante. La proteína es el macronutriente que nos da saciedad. Si tú consumes suficiente proteína, no vas a tener antojos de andar picoteando durante el día comida.
2: Pollo, pescado, huevo.
3: Leche, los lácteos también. Si no son intolerantes a la lactosa, perfecto, o bien pueden elegir una leche deslactosada. Y en caso de que sean personas veganas, vegetarianas, lentejas, frijoles, todas las legumbres contienen proteína también.
2: Hay un mito que dice que las personas de adultas ya no tienen que consumir leche.
3: No, es que lo que pasa es que conforme vamos creciendo, vamos perdiendo la tolerancia a la lactosa. Por eso, muchas personas se inflaman. Pero si utilizan una leche deslactosada, pues les va bastante bien.
2: Uh-huh. ¿Y es lo mismo?
3: Pues lo que pasa es que ya no está no tenemos nosotros la enzima para poder descomponer a la lactosa. Entonces, nada más es como quitarla y ya, o sea, tú le estás ayudando a tu estómago a que no... O sea, que pueda digerir mejor, a que no te inflames y que al mismo tiempo puedas absorber en tu intestino los nutrientes de la leche. ¿Sí? O sea, no hay ningún tema con eso.
2: Queso, leche, todo esto, yogur.
3: Sí, sin problema. Yo les recomiendo mucho que si van a consumir lácteos, traten que sean lácteos frescos o fermentados. Lo que es como muy cremoso, casi siempre trae como aditivos. Le ponen algunos aditivos para hacerlo todavía más cremoso y pues ya deja de ser puro lácteo, ¿no? Entonces, por ejemplo, yogurt que sea sin azúcar es una excelente opción. Yogur griego, por ejemplo, contiene lactobacilos, que son bacterias buenas para la microbiota. Los alimentos fermentados también, son alimentos que nosotros les llamamos alimentos vivos porque contienen bacteria buena y todo eso va a ayudar al intestino.
2: ¿Por qué se vuelve también tan importante ese yogur griego? Últimamente ya todo el mundo, ya como que es la moda, la tendencia.
3: Es porque tiene más proteína.
2: Sí, nada más. ¿Y es real que ya?
3: Sí, sí tiene más proteína.
2: 29, 20 o 17. O
3: yo desconozco a nivel industria cómo es que se elabora, ¿no? Pero sí contiene más proteína, pero es importante leer etiquetas, porque luego hay unos que les ponen muchísima azúcar y no queremos que consuman eso, que sea un yogur griego sin azúcar. Entonces tiene proteína y aparte pues les proporciona microorganismos buenos para su pancita, para su intestino, como los lactobacilos.
2: Sí, porque no hay nada mejor en la vida que estar saludable, ¿no?
3: Claro, y sentirse bien, no es normal sentirse mal.
2: Pero al paso del tiempo, dices, es que nos vamos desgastando y es normal de que te vayas enfermando porque el cuerpo va dando de sí y todo.
3: Es que el envejecimiento es fisiológico, pero no es normal que por el envejecimiento siempre te sientas mal, o sea, que siempre haya un síntoma de algo. Por eso es que sí hay que estudiar muy bien a los pacientes a profundidad. Hay pacientes que, por ejemplo, refieren un dolor de cabeza de años. Pensamos que es una migraña, se les medica, no se les quita, y al final terminan yendo a terapia porque traían un tema traumático de años, lo solucionan y adiós dolor de cabeza. Y su médico nunca les había preguntado nada del tema emocional. Por eso es que hay que preguntarlo todo. Hacer una buena historia clínica.
2: ¿Y desde que llegan contigo les haces esa historia clínica?
3: Sí.

0: repetir tus números de contacto?
1: Mi número de teléfono es +52 6863 077772. Y me encuentran en todas las redes sociales como dra.palomadelafuente.
0: Muchas gracias, doctora. Te agradecemos en el alma y que la gente sí tomemos conciencia que tener masa muscular, como dices, es nuestro seguro de vida,
1: Así
0: ¿verdad?
1: es. Muchísimas gracias por la
0: Muchas
1: invitación.
0: gracias. Y gracias a todos ustedes por habernos acompañado. A nombre de Jerry Medina y de Miriam Díez, les agradecemos que hayan estado con nosotros en este su programa Estilo de Vida.
2: 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El silicio ayuda a limpiar los tejidos del organismo, estimula la producción de colágeno y de esta forma mejora los problemas de flacidez cutánea. El silicio mejora la flexibilidad de las articulaciones, ayuda a fortalecer y preservar los cartílagos, ayuda a aumentar la producción de elastina. Con ello, mejora la elasticidad de los músculos como corazón y vasos sanguíneos.

0: Hemos llegado al final de su programa, pero tenemos una cita con usted el día de mañana, aquí, en Estilo de Vida.
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2: Un verbo súper mexicano que yo lo amo, es ese que usamos cuando nos gusta mucho algo y entonces nos lo acabamos de a poquito. Chiquitearse, chiquitearse las cosas. Yo, por ejemplo, como no puedo tomar mucho café porque me deja sin dormir, me chiquiteo mi café de la mañana totalmente para que no se me acabe. La típica que te está chiquiteando un pastelito que te regalaron y que no quieres que se acabe. O chiquitearte un libro. También te puede chiquitear un libro o una serie. Yo he llegado a chiquitearme una serie, por ejemplo, argentina, que me encanta. Me la chiquiteo. A ver, no voy a ver más que un capítulo. Me voy a esperar. Chiquitearse, tan mexicano.
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3: La inteligencia artificial ya no solo está creando canciones, también está creando voces, imágenes e identidades de artistas que parecen completamente reales. Uno de los casos más conocidos es Sania Monet, una cantante creada con inteligencia artificial que en 2025 debutó en Billboard y consiguió un contrato discográfico millonario. Hoy, mientras un artista humano puede pasar años componiendo, grabando y construyendo una carrera, una IA puede generar música en una velocidad completamente distinta y competir por las mismas reproducciones, espacios y atención. Billboard reportó que al menos 6 artistas creados por IA han aparecido en sus listas en los últimos meses. ¿Podrían estos artistas el día de mañana competir por un premio? ¿O la industria musical buscará crear nuevas categorías?
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5: Valentino Larraqui no necesita presentación. Corresponsal mexicana en el Vaticano desde hace casi 5 décadas, nos ha conectado con la Santa Sede al cubrir los pontificados de los últimos 6 papas. Pero detrás de la cámara hay una historia y ella la cuenta en su libro de memorias Valentina Larraqui, desde el Vaticano, donde revela una infancia calificada como insoportable, la vida entre México e Italia, como hija de padres divorciados, sus años de escuela, su incursión en el periodismo y el bautizo de fuego tras la muerte repentina de Juan Pablo I, apenas un mes después de ser elegido como jefe de la Iglesia Católica. Valentina Larraqui cuenta su relación entrañable con Juan Pablo II y los contrastes con sus sucesores, transmitidos desde la primera fila de la historia. Todo unido a su experiencia personal y su vida familiar, en un libro que revela el lado oculto de una mujer conocida por todos.
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6: El ojo del avestruz es notablemente más grande que su propio cerebro, limitando significativamente su capacidad de procesamiento de información.
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0: cuida lo que comes.
1: Huevo cocido con sal y pimienta. Un huevo duro es uno de los snacks más prácticos, económicos y nutricionalmente completos que existen. Aporta proteína de alto valor biológico y colina, un nutriente esencial que ayuda a preservar la masa muscular y a mantener la sensación de plenitud durante horas.

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2: Los encendedores fueron inventados antes que los fósforos, facilitando el fuego de manera mecánica mucho antes de lo pensado.

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0: Cuida lo que comes.
1: Crema ligera de calabacita. Licúa calabacitas cocidas con un toque de caldo de verduras y una cucharada de yogur griego sin grasa para darle cremosidad. Sírvela caliente con pimienta negra molida. Una entrada suave, nutritiva, baja en calorías y sumamente reconfortante.

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1: Las orcas no son ballenas reales. Pertenecen zoológicamente a la familia de los delfines oceánicos, siendo los más grandes del mundo.
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0: pero muy buenas noches, bienvenidos a este su programa Estilo de Vida de Jerry Medina. Nos da muchísimo gusto que nos estén acompañando como noche a noche en este su programa Estilo de Vida. Gracias por estar con nosotros, estamos muy contentos de saber que siempre contamos con ustedes. Gracias por todos sus comentarios y sus puntos de vista. Y bueno, el día de hoy tenemos una invitada muy especial. Ella es Paloma de la Fuente y nos va a hablar precisamente de la importancia del músculo y la pérdida también del qué pasa cuando se pierde el músculo, que se le llama sarcopenia también.
1: Así es, sarcopenia.
0: ¿Cómo estás, Paloma?
1: Muy bien, gracias, muy feliz de estar aquí, muchas gracias por la invitación.
0: Oye, pues muchas gracias a ti por venir con nosotros y por compartir tus conocimientos. A ver, cuéntanos un poquito sobre qué es esto que ganar masa muscular o perderla, a ver qué significa.
1: Bueno, este es un tema muy importante que actualmente ha tomado muchísimo valor y mucha importancia por toda la evidencia científica que tenemos. El músculo básicamente es nuestro órgano de la longevidad. Antes pensábamos que el músculo era únicamente el soporte del esqueleto, eso que nos permite movernos, pero hoy sabemos que si tenemos masa muscular, ayudamos a nuestro organismo a vivir mejor y aparte prevenimos muchísimas complicaciones que podemos llegar a tener, sobre todo en la tercera edad. Por ejemplo, riesgo de una caída, una persona que entra al hospital tiene un grado bastante alto e importante de mortalidad si no tiene masa muscular. Tener masa muscular es prácticamente nuestro seguro de vida. Y conforme vamos creciendo, vamos perdiendo músculo. Y las personas piensan que empezamos a perder músculo cuando ya estamos en la tercera edad, y eso es un mito muy grande. Nosotros empezamos a perder músculo a partir de los 30 años. De 3 a 5% de masa muscular vamos perdiendo por cada década a partir de los 30 años. Entonces, tener masa muscular en la tercera edad no empieza a formar, o sea, a formarse en la tercera edad. Tenemos que formar músculo desde los 20, desde los 30 años. A veces dejamos pasar muchísimo tiempo, ya cuando estamos en condiciones, justo como lo acabas de comentar, sarcopenia, que la sarcopenia es la pérdida del músculo, pero también de la fuerza muscular, que esto es muy importante. Entonces, si nosotros desde jóvenes empezamos a entrenar a ese músculo con ejercicio de resistencia, ejercicio de fuerza y crecemos el músculo, cuando tengamos 60, 70 años, vamos a tener una calidad de vida impresionante.
0: ¿Por qué se pierde la masa muscular a partir de los 30? ¿Qué pasa? ¿Qué efecto está pasando en el cuerpo?
1: Pues es que es básicamente un mecanismo del envejecimiento. Digamos que es fisiológico. Vamos perdiendo ese músculo, así como, por ejemplo, perdemos un poquito de fuerza, empezamos a presentar en nuestra piel a lo mejor algo de líneas de expresión. Es como un proceso del envejecimiento. Sin embargo, no quiere decir que vamos a llegar a los 70 años sin masa muscular, ¿no? O sea, nosotros tenemos que prevenir que se esté perdiendo esa cantidad. Hoy ya te dije de 3 a 5% es como lo normal que perdemos por década a partir de los 30, pero no quiere decir que tengamos que perder más de ese 5%, ¿no? Entonces, a veces son mecanismos de envejecimiento, pero podemos prevenir que llegue a más.
0: A ver, que muchas veces nos podemos confundir entre la masa muscular y también la obesidad, pensamos que es lo mismo. Márcanos esa diferencia, porque nos vemos un poquito más robustitos o robustitas y decimos, ah, bueno, pues tiene muy buena masa muscular, se ven muy bien y todo el rollo. A ver, cuéntanos.
1: Acabas de decir algo súper importante. El músculo nos va a hacer que nos veamos más grandes, pero no quiere decir que estemos en obesidad, ¿no? Antes tomábamos mucho en cuenta lo que viene siendo el índice de masa corporal, lo cual, si somos profesionales de la salud actualizados, no nos importa, porque el índice de masa muscular únicamente es la relación entre los kilos y la estatura. Y los kilos totales, justo, son muchas cosas. Es músculo, agua, hueso, grasa, etcétera. Entonces, hay un término que muy pocas personas conocen, que es la obesidad sarcopénica. ¿Qué es eso? Personas que sí tienen obesidad por un exceso de tejido adiposo, es decir, exceso de grasa, pero no tienen masa muscular. Entonces, en muchas ocasiones estamos muy obsesionados, sobre todo por los estereotipos que pues nos ponen en las redes sociales, por lo que nos dice el sistema y demás, de que queremos ver cierto número en la báscula, pero el número en la báscula no importa. Podemos tener a dos personas que pesan 70 kilos, que miden 1.70, por ejemplo, una puede tener 50 kilos de músculo y 20 de grasa y la otra 50 de grasa y 20 de músculo. Lo que nos debe de importar es la composición corporal, porque al final eso es lo que va a dictar nuestra salud metabólica. Te pongo un ejemplo, los fisicoculturistas son muy pesados, pero tienen un porcentaje de grasa mínimo, son puro músculo. Metabólicamente están mejor que una persona que pese lo mismo que ellos, pero con tejido adiposo en exceso, ¿no?
0: Oye, a ver, entonces, ¿la masa muscular pesa o no pesa y la grasa pesa o no pesa?
1: Ambas pesan, pero el músculo pesa más. Entonces, okay. Por ejemplo, el músculo absorbe mucha agua también. Entonces, cuando nosotros entrenamos, estamos con buena hidratación, ese músculo absorbe mucha agua. Y, por ejemplo, si tomas algún suplemento como la creatina, que es un excelente suplemento para personas que hacen ejercicio, vas a absorber agua. Y el agua, pues, también va a pesar, ¿no? Eso se va a ver en la báscula. Y muchas veces hay personas que pesan menos, pero tienen más grasa que músculo. Incluso personas delgadas. Hay personas que son delgadas metabólicamente mal. ¿Por qué? Porque no tienen masa muscular, ¿no? Y eso es importante.
0: ¿Cómo empieza este problema? A ver, un poquito que nos puedas ir narrando, ¿de qué manera nos podemos ir dando cuenta cuando se empieza a perder masa muscular?
1: Bueno, principalmente porque vivimos con mucho sedentarismo. Para poder tener masa muscular, nosotros tenemos que estimular al músculo. El músculo tiene que estar en contracción. La única forma en la que nosotros vamos a poder crecer ese músculo es con ejercicio, ejercicio de resistencia o de fuerza. Necesitamos hacer pesas. Y a veces estamos muy acostumbrados al ejercicio cardiovascular, a nosotras las mujeres que nos encanta el pilates y el yoga, pero no vamos a crecer esa masa muscular. Y no quiere decir que pilates, yoga, ejercicio cardiovascular no sirva, no, son muy buenos, pero sí o sí tenemos que empezar a hacer ejercicio de fuerza. Y la alimentación. Tenemos una alimentación muy pobre en proteína, necesitamos consumir suficiente proteína, que es el macronutriente que nos va a ayudar a formar estructura. Cuando nosotros comemos proteína, esa proteína se descompone en algo que se llama aminoácidos. Y los aminoácidos, a mí me gusta mucho compararlos con las piececitas del Lego. Del Lego las vas unificando y creas estructuras. Lo mismo pasa en nuestro cuerpo. Necesitamos sí o sí proteína para ayudar a que ese músculo se construya. Es un combo de todo. Y a veces hay otros hábitos de vida que están muy infravalorados. Por ejemplo, el sueño. Si nosotros queremos construir masa muscular, después de un buen entrenamiento, tenemos que dormir bien. Tenemos que descansar, porque durante el sueño se llevan a cabo procesos metabólicos, inmunológicos y de regeneración que son exclusivos del sueño. Si nos privamos de dormir 7 horas, que lo mínimo que deberíamos de dormir es eso, ya no se llevan a cabo estos procesos y estamos haciendo que nuestro músculo no se recupere y no crezca.
0: O sea, también es importante para que la masa muscular la tengas en óptimas condiciones El sueño del dormir.
1: Descanso, porque sí hay ciertos procesos muy específicos, sobre todo lo que te comento de que el cuerpo se regenera, se desintoxica por medio del sueño, y si nosotros dormimos menos de 6 horas, ya no estamos ayudando a eso. Y aparte el sueño también está muy relacionado con otras enfermedades crónico-degenerativas, que al menos en México hay muchísimas, ¿no? Diabetes, hipertensión arterial, depresión, ansiedad, entre otras.
0: Oye, para todas aquellas personas que les gusta muchísimo que los panquecitos, que el refresco, pues que todos estos carbohidratos vacíos y demás, ¿qué puedes decirle en vez de que se coman proteína?
1: Mira, a mí no me gusta entrar en un punto de restricción, porque creo que al final la vida es encontrar balance y equilibrio, pero que traten de cuidarse un 80% del tiempo, ¿no? Su plato de comida. Traten de que al menos la mitad del plato sean vegetales, sea fibra, que un 25% de ese plato sea proteína, ¿cuál? La que les guste, pollo, pescado, carne, proteína vegetal, lentejas, frijol, que su otro 25% lo dividan entre el carbohidrato y la grasa, porque también necesitamos grasa saludable. Entonces no se trata de entrar en restricción, sino de aprender a comer, elegir mejores alimentos, y si ustedes se cuidan un 80% del tiempo y un 20% se dan un gustito, pues está excelente, porque estamos encontrando balance, equilibrio. A ver, somos seres sociales también. De repente se nos va a antojar un pedazo de pastel si vamos a una fiesta, alguna cena, y eso también es disfrutar, eso también es salud, porque si no luego entramos en restricción y estamos todos ansiosos y estresados porque no estoy haciendo la dieta bien y no es lo que queremos.
0: Pero hay gente que confunde y empieza a comer más, puras golosinas, lejos de realmente alimentarse correctamente. Y entonces eso, lejos de ayudarle a construir masa muscular, pues es pura grasa, ¿no?
1: Claro, porque están consumiendo, que yo no le llamo alimentos, sino más bien productos ultraprocesados, que contienen no nada más mucho azúcar, sino también otros ingredientes que no necesita el cuerpo, ¿no? Colorantes artificiales, saborizantes artificiales. Entonces mi recomendación, siempre que vayan a consumir un producto ultraprocesado, leer etiquetas. Yo sí les digo, si hay por ahí más de 3 ingredientes que no saben ni qué es, ni lo pueden pronunciar, pues traten de evitarlo. O si de plano es lo único que tienen a la mano y tienen muchísima hambre, pues ok. Pero siempre regresen a sus hábitos saludables.
0: La masa muscular entonces se construye a través de comiendo proteína y haciendo ejercicio.
1: Así es, suficiente proteína. Lo recomendable en los adultos es consumir aproximadamente de 1 a 1.6 gramos de proteína por kilogramo de peso y haciendo ejercicio de fuerza.
0: ¿Cuál es la proteína?
1: La proteína la podemos encontrar en la carne, en el pollo, en el huevo, el pescado. Por ejemplo, en cuestión de proteína vegetal, también las lentejas, los frijoles tienen proteína, pero principalmente los alimentos de origen animal.
0: ¿Pero qué les parece si nos vamos a un brevísimo corte comercial y regresamos a este su programa Estilo de Vida?
2: Ácido alfa lipoico. El ácido alfa lipoico es un antioxidante que se produce de forma natural en el cuerpo. También se puede ingerir en alimentos y en suplementos. Es considerado como el antioxidante universal, ya que es tanto soluble en agua como soluble en aceite. Algunos de sus beneficios son brindar protección al cerebro y también ser útil en ciertas enfermedades del hígado, como la neuropatía diabética. El ácido alfa-lipoico reduce los síntomas de neuropatía diabética, principalmente dolor, entumecimiento...
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1: Un verbo súper mexicano que yo lo amo, es ese que usamos cuando nos gusta mucho algo y entonces nos lo acabamos de a poquito. Chiquitearse las cosas. Yo, por ejemplo, como no puedo tomar mucho café porque me deja sin dormir, me chiquiteo mi café de la mañana totalmente para que no se me acabe. La típica que te está chiquiteando un pastelito que te regalaron y que no quieres que se acabe. O chiquitearte un libro. También te puede chiquitear un libro o una serie. Yo he llegado a chiquitearme una serie, por ejemplo, argentina, que me encanta. Me la chiquiteo. A ver, no voy a ver más que un capítulo. Me voy a esperar. Chiquitearse, tan mexicano.
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3: Solemos ver la disciplina como algo rígido, casi como un castigo. Hoy te propongo verla diferente, como una forma de amor propio. Cuando haces ejercicio sin ganas, cuidas a tu cuerpo y a tu yo de mañana. Cuando terminas el pendiente que te cuesta sin ganas, le regalas tranquilidad a tu yo de la noche. Cuando te vas a dormir temprano, aunque quieras ver otro capítulo, te preparas para un mejor día. Hacer las cosas sin ganas es cumplir la promesa que te hiciste cuando tenías claridad. Y cada promesa cumplida fortalece la confianza en ti. Esa confianza te vuelve seguridad y la seguridad te vuelve libertad. Hoy, haz una cosa por tu yo del futuro.

0: 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Ya estamos de regreso en Estilo de Vida. Ya regresamos de corte comercial en este su programa Estilo de Vida de Jerry Medina aquí en Grupo Fórmula. Y estamos hablando exactamente de la pérdida de la masa muscular. ¿Cómo puede ser? Pues como dices ahora sí que nuestro protector, escudo protector, ¿no? Ante cualquier, para cualquier edad y cualquier generación.
1: Sí,
0: ¿no?
1: Es nuestro seguro de vida. Básicamente, y personas que quieran vivir más años, que quieran verse también más jóvenes, tienen que tener masa muscular.
0: O sea, por sí, porque antes no se tocaba tanto ese tema de la masa muscular, el poderla conservar. Además, recientemente se estaba hablando más de esta situación de la masa muscular, ¿no?
1: Sí, porque cada vez tenemos más evidencia científica sobre ello, tenemos más estudios también que se hacen en las personas, y sobre todo, cuáles son los mejores tipos de ejercicio para justo crecer el músculo y que ayuden a la salud metabólica. ¿Por qué? Porque luego también entramos como en esta disruptiva de que queremos perder peso y estamos 2-3 horas en el gimnasio, y la realidad es que después de la hora, de los 45 minutos, ya la verdad el entrenamiento no va a ser tan efectivo, ¿no? Entonces es mejor hacer un entrenamiento, digamos que más intenso, en poco tiempo, en vez de estarnos matando horas y horas en el gimnasio, que al final no vas a construir la masa muscular.
0: Oye, ¿se construye la masa muscular únicamente comiendo proteína o forzosamente hay que hacer ejercicio para poder complementar?
1: Es que es una combinación de las dos. No podemos darle la importancia solamente a una sola cosa. O sea, si las personas hacen suficiente ejercicio de fuerza, pero no están consumiendo proteína, no van a tener la materia prima que ayuda a que se construya ese músculo, porque la proteína básicamente es esa materia prima. Y si no haces ejercicio, pero consumes mucha proteína, tampoco vas a crecer el músculo, porque para que haya un crecimiento necesita haber estímulo, necesita haber contracción, el cuerpo se tiene que esforzar, entonces es una combinación de ambas.
0: Ahora, ¿la creatina qué función juega dentro de todo esto?
1: La creatina es un suplemento, es una molécula que ayuda muchísimo a la regeneración de la masa muscular, y es de los pocos suplementos que cuenta con suficiente evidencia científica que de verdad ayuda, y además no tiene pues efectos secundarios como tal. Y de hecho, algo muy interesante es que se ha visto actualmente es que no nada más ayuda al músculo. Cada vez hay más estudios que están demostrando que la creatina ayuda a la función cognitiva. Entonces, ahorita que estamos hablando de las personas de la tercera edad, si queremos tener masa muscular y aparte tener una buena función cognitiva, la creatina puede ser una gran aliada. Es decir, mayor concentración, mayor enfoque, no eres tan distraído, que normalmente son síntomas que pasan cuando uno va creciendo.
0: Claro. Oye, y entonces, ¿qué nivel de qué porcentaje dices que va a deterioro de pérdida de masa muscular a partir de los 30?
1: Del 3 al 5% por década, después de los 30, pero esto no es como una regla absoluta. Si las personas llevan una buena alimentación, hacen suficiente ejercicio, descansan, manejan bien el estrés también, entre otros hábitos de vida, ¿no?, que son importantes.
0: Hay gente que nos escucha de la tercera edad que de repente dice también, yo no puedo ir al gimnasio, ya no, siento que me voy a lastimar, o hay instructores dentro de los mismos gimnasios que pues ellos tienen una instrucción, pero no, muchas veces no conocen las necesidades, o si hay alguna lesión por parte de estas personas. ¿Qué podría, qué le podrías comentar a la gente que nos escucha, que quizás está ya en la tercera edad y que pues quisiera también, además de llevar estos dos hábitos, hacer ejercicio también para,
1: ¿no? Esto es muy importante porque las personas de la tercera edad piensan que ya no pueden construir músculo, y sí se puede. Tal vez no va a ser como a los 30 años, pero sí pueden construir músculo y pueden empezar con ejercicios de resistencia, a lo mejor con ligas o pesitas chiquitas, porque más vale moverse a no moverse. De hecho, personas, por ejemplo, que tienen accidentes, que están en recuperación por algún accidente que tuvieron, o sea, una lesión en alguna pierna, tienen que moverse. O sea, el movimiento es clave para tener salud y bienestar. Entonces, mi recomendación para personas de la tercera edad, movimiento, obviamente adaptado a su estilo de vida, a lo que pueden hacer. Y siempre es bueno tener algún coach que sepa, o un fisioterapeuta que sepa sobre qué ejercicios pueden hacer las personas de la tercera edad. Pero sí se puede construir músculo, aunque tengan 70 años. Yo he tenido pacientes de 70, 72 años que han crecido su masa muscular. Y no solo el crecimiento del músculo, sino la fuerza, porque no nada más es importante la cantidad de músculo, sino la fuerza que tiene la persona. Si se puede levantar de la cama, si tiene fuerza para levantar las bolsas de la despensa, eso es muy, muy importante. Entonces hay que tomarle el foco que merece.
0: Ahora, como tú dices, con la sarcopenia, además de perderse masa muscular, se pierde fuerza.
1: Así
0: es. ¿Esto cómo empieza a generarse también? ¿Qué pasa con en el cuerpo?
1: Pues es que si no tienes suficiente masa muscular, que es el soporte del esqueleto que te permita moverte, también va disminuyendo la fuerza. Es como van a la par. Pero, por ejemplo, hay personas que pierden músculo gradualmente y aunque tengan porcentaje de músculo a lo mejor saludable, como no hacen ejercicio, no tienen el estímulo de la contracción del músculo, esa fuerza disminuye. Entonces, ¿qué pasa? Tienen problemas, por ejemplo, para levantarse de la cama, o dicen que ya no pueden caminar de la misma manera, subir escaleras se les dificulta, aunque tengan masa muscular. Entonces, este deterioro va a la par, puede primero presentarse o la pérdida del músculo o la pérdida de la fuerza, por eso hay que poner mucha atención a los síntomas. Algo que yo le digo mucho a mis pacientes, no es normal sentirse mal. Cualquier cosita que sientan en su cuerpo hay que ponerle atención porque algo está pasando. Y si sabemos que el músculo es tan importante para prevenir mortalidad en caso de tener que entrar a un hospital, pues es importante poner atención. Hay pacientes que entran al hospital con masa muscular saludable, con fuerza, tienen una cirugía y al día siguiente ya están súper bien porque ya se están moviendo, porque tienen la fuerza para hacerlo, a diferencia de las personas que no.
0: Otra de los temas y que la gente muchas veces se pregunta es, ¿qué pasa con las caídas cuando no hay masa muscular?
1: Aumenta muchísimo, como te comentaba, el riesgo de la mortalidad, porque, como te digo, el músculo es ese soporte que ayuda a que la persona pueda levantarse. Es muy común en los pacientes de la tercera edad la fractura de cadera, por ejemplo, si tienen una caída. Si no hay músculo, es muy difícil que salgan pronto del hospital. ¿Y eso qué hace? Que al permanecer tanto tiempo en el hospital y con todos los bichos que hay en los hospitales también pueden contraer alguna infección, sobre todo lo más común son las neumonías intrahospitalarias, ¿no? Y a eso se le suma que también su sistema inmunológico pues se debilita. Tenemos mucha evidencia también de que tener buena masa muscular ayuda a nuestras hormonas, ayuda a tener más sensibilidad a la insulina. En México tenemos muchísima diabetes mellitus tipo 2. Muchas personas llegan a ese punto no nada más porque coman muchísima azúcar, sino también porque hay mucho sedentarismo. Tener suficiente músculo hace que el cuerpo sea más sensible a la insulina, que la insulina es la hormona que permite que nuestro cuerpo utilice la glucosa como fuente de energía. Si no hay músculo, eso no pasa, entonces es más difícil que los pacientes, por ejemplo, con diabetes, tengan un control metabólico. Entonces, como te comento, todo va a la par.
0: Pues de acuerdo a lo que has estudiado y demás, y de que te has informado, ¿por qué se sigue dando esos niveles de diabetes en el país?
1: Es que hace mucha falta educación en salud, ¿sabes? Uh-huh. Creo que nuestro sistema todavía no educa suficiente a la población. Tenemos a la mano muchísimo producto ultraprocesado. Tenemos un estilo de vida muy estresante también. Cada vez hay más porcentaje de estrés, de ansiedad, de depresión. El estilo de vida, por ejemplo, aquí en Ciudad de México es muy acelerado. A veces comemos lo que primero que vemos, ¿no? Lo primero que está enfrente, y no siempre es algo muy saludable. Entonces, nosotros los mexicanos tenemos mucho la tendencia de consumir muchos carbohidratos. Y a veces pensamos que son carbohidratos saludables, pero no es así. No se consume suficiente proteína y el sedentarismo es muy común. La gente no hace ejercicio, tiene mucho estrés, no duerme bien, que esto es importante, como te lo comentaba. Hasta el no dormir bien aumenta la probabilidad de tener resistencia a la insulina y diabetes, así como otras patologías. Entonces, es un conjunto de hábitos de vida que no se le educa al paciente y que no son tan difíciles de llevar a cabo. Comer bien, hacer ejercicio, dormir bien, se escucha como muy sencillo, pero la población no lo hace. Entonces tenemos que poner más foco a esa educación en salud.
0: Ahora, ¿por qué a las personas de la tercera edad de repente les empieza a dar como un poco más de flojera, a algunas, no a todos, de hacer ejercicio, de caminar o de hacer algunas rutinas de ejercicio? ¿Qué pasa con...?
1: Bueno, es que ahí también en la tercera edad, por el envejecimiento, que es un proceso fisiológico, pues hay muchos cambios también hormonales, metabólicos, sobre todo en nosotros las mujeres, que nuestras hormonas empiezan a cambiar mucho, puede haber más tendencia al cansancio, a la fatiga, al ya querer estar más en casa, ¿no? Pero eso es por el mismo envejecimiento. Sin embargo, no es una regla de que siempre tenga que ser así. Pueden hacer sus caminatas, hacer ejercicio en el gimnasio, a lo mejor de forma más moderada, porque yo algo que a mí me gusta mucho comentar es que tenemos que adaptarnos los profesionales de la salud a prescribir las cosas al estilo de vida de la persona. Lo que yo necesito no es lo mismo a lo que tú necesitas, claro, a lo que necesita tu mamá, tu papá. Entonces necesitamos abordar bien todo el caso del paciente y ver qué herramientas podemos utilizar. Obviamente por el envejecimiento hay muchos cambios, pero se pueden solucionar.
0: ¿Pero qué les parece si nos vamos a un corte comercial y regresamos a ese su programa Estilo de Vida?
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3: Los probióticos equilibran tu flora intestinal, fortalecen tu sistema inmune y mejoran la absorción de nutrientes. Los probióticos pueden ayudarte a recuperar el equilibrio. Tu intestino es tu segundo cerebro.
2: Vamos a una breve pausa y regresamos a su programa Estilo de Vida.
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5: El hámster. El hámster es uno de los roedores domésticos más queridos y la opción predilecta para introducir a los niños en la responsabilidad de cuidar una mascota. Estos pequeños animales nativos de regiones semidesérticas destacan por ser criaturas predominantemente nocturnas, lo que significa que concentran toda su energía, juegos y actividades de exploración durante las horas de la noche. Son famosos por sus abultados abazones,

0: El fabricante chino de vehículos eléctricos XPeng puso en marcha la primera línea de producción automatizada del mundo para robots humanoides avanzados de propósito general. Una apuesta para llevar a los androides de laboratorio al mundo real mediante su fabricación a mucho mayor escala. Este proyecto se caracteriza porque la línea de producción de robots humanoides es llevada a cabo por otros robots que realizan las tareas de manera autónoma. Destaca que durante la presentación del proyecto, Iron completó su ensamblaje y salió de la línea de producción por sí mismo, lo que marca el cambio de XPeng de la investigación, el desarrollo y la producción de prueba a la fabricación en línea. De acuerdo con la compañía, el objetivo es que estos robots desarrollen una capacidad de generalización suficiente para realizar tareas peligrosas, repetitivas o poco deseables para las personas. Soy Aide Rivera. 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
2: El veneno de la avispa marina puede matar a un ser humano adulto en menos de 3 minutos debido a paros cardíacos.
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4: Ya estamos de regreso de este corte comercial. Estamos aquí en el programa Estilo de Vida de Jerry Medina para todos ustedes. Y bueno, estamos hablando precisamente de la pérdida de la masa muscular, que la verdad es que, fíjate que me he enterado yo de casos de personas que a raíz de una caída se deteriora su salud y lamentablemente fallecen también.
5: Sí, porque...
4: No todas, pero sí algunas
5: personas. Sí, pasa mucho, y sobre todo cuando entran al hospital. De hecho, a nosotros como médicos es lo que más nos preocupa, cuando una persona entra al hospital por alguna lesión y tiene que estar mucho tiempo en el hospital, porque justo por las heridas, por la cirugía, aumenta el riesgo de infección, tanto local en la herida como sistémica o alguna otra infección respiratoria, gastrointestinal. Entonces sí, sí pasa.
4: Oye, y esto, ¿qué es lo que ocasiona? Obviamente no hay la masa muscular, se caen, tiene demás, se lastiman ya sea la cadera o la columna, o dependiendo del tipo de accidente que lleguen a sufrir. ¿Qué reacción ocurre en el cuerpo como para que se deteriore tanto?
5: También hay mayor inflamación. El simple hecho traumático del evento causa inflamación celular. Entonces, esa misma inflamación también crea toda una, digamos, una cascada en donde el sistema inmunológico se pone al principio muy hiperreactivo, quiere defender al cuerpo y luego tiene una caída también, que es lo que conocemos coloquialmente como se me bajan las defensas, ¿no? Entonces, pues tienes una mayor predisposición a que si te expones a la gente, o sea, al bicho, pues puedes adquirirlo en los hospitales y puedes tener una infección.
4: Entonces, ¿qué tendría que comer la gente y cómo podría mantener su masa muscular?
5: Yo siempre les recomiendo el patrón como tipo mediterráneo en la alimentación. ¿Y a qué me refiero con esto? Suficiente proteína, antioxidantes, frutos rojos, hojas verdes, semillas. Y si van a consumir grasa, que sea grasa saludable, como el de las nueces, el aguacate, el aceite de olivo, por ejemplo, que contiene muchísimos antioxidantes, y carbohidratos de buena calidad. Quinoa, arroz integral, camote, papa, no carbohidrato que sea refinado, ¿no? ¿A qué me refiero con refinado? Harinas, por ejemplo, azúcar refinada, y sí, o sea, todo lo que no tenga, pues ahora sí que nutrientes, ¿no? Calorías vacías, tú lo comentabas hace un momento, y es la realidad, hay carbohidratos que son calorías vacías.
4: ¿Por qué nos cuesta tanto trabajo aquí en México alimentarnos correctamente? Y hay mucha gente que no les gustan ni las verduras y tampoco la carne. ¿O qué piensas de todas aquellas personas que dicen que no necesitan de la carne y han logrado llegar a los 70, 80, 90 años?
5: Bueno, depende cómo sea su alimentación, porque a ver, hay personas que son vegetarianas o veganas que consumen proteína vegetal de forma correcta, hacen cierta combinación de alimentos y llegan a esos, digamos, proteínas completas y les va bien. Pero la realidad es que es muy difícil llegar a eso. Tendríamos que abordar más a cada paciente, ver para clínicos y demás, a ver

0: si verdaderamente están bien, porque a lo mejor se sienten bien, pero metabólicamente hay algo ahí que no está al 100%. La proteína la necesitamos sí o sí, ¿no? Eso es un hecho. Y ahorita mencionas que aquí en México es como muy complicado, ¿no? O sea, nos volvemos como muy adictos a los dulces, a la comida, a lo mejor frita, etcétera. Y es que también, o sea, sí se vuelve una adicción. Para el cerebro es una adicción. Nosotros tenemos un neurotransmisor que se llama dopamina, y la dopamina es el neurotransmisor del placer. Pero hay dos formas de que tengamos dopamina, ¿no? Digamos, de forma inmediata, con estímulos inmediatos, o exponiéndonos a ciertas actividades o algunas situaciones que nos hace tener dopamina de forma saludable. El exceso de azúcar, el exceso de carbohidratos, nos hacen tener dopamina inmediata y que sentimos placer. Por eso cuando comemos un pastel es como, ¡ay, qué delicia, qué rico! Tenemos un subidón de dopamina, se baja y luego queremos más. Entonces, eso es también porque se vuelve algo muy adictivo para nuestro cerebro. Y si a eso le sumamos que nuestro cerebro está conectado a nuestro intestino, que nuestro intestino es el segundo cerebro, sabemos que dentro del intestino tenemos todo un ecosistema microbiano que se llama microbiota intestinal, que desempeña también funciones metabólicas, inmunológicas, hormonales, y también hay ciertas bacterias del intestino que cuando abundan, son muy adictas al azúcar y nos piden más ese tipo de alimentos en vez de alimentos saludables.
1: ¿Por qué al cerebro le encanta tanto el azúcar? A ver, cuéntanos.
0: Bueno, yo no digo que es nada más el cerebro, es el intestino, van conectados los dos.
1: Los dos cerebros prácticamente.
0: ¿Sí? Porque, como te comento, este subidón de dopamina es placentero para el sistema nervioso. Entonces, pues el cuerpo va a querer más de lo que se siente bien, ¿no? Entonces, al momento de estar consumiendo mucho azúcar, pues vamos a querer más. Y luego, el cerebro y el intestino están conectados por medio de un nervio que se llama el nervio vago. Este nervio básicamente le pasa toda la información de cerebro a intestino, de intestino a cerebro. Yo les digo que es como si se mandaran WhatsApp cada milisegundo. Entonces, ¿qué pasa? Si nosotros empezamos a consumir más ultraprocesados, porque eso quiere el cerebro, al mismo tiempo estamos afectando al intestino, la microbiota. Abundan las bacterias adictas al azúcar y luego esa información pasa al cerebro. Es un feedback negativo. Todo lo que le pasa al intestino le va a pasar al cerebro y todo lo que le pasa al cerebro le va a pasar al intestino. Por eso es que tenemos que poner mucho foco en nuestro estilo de vida. A veces le echamos la culpa nada más a la alimentación o al estrés o a que no hacemos ejercicio, pero es un combo de todo. O sea, dentro de nuestro intestino viven trillones y trillones de microorganismos que desempeñan muchísimas funciones importantes. Ahorita hablábamos del sistema inmunológico también, de cuando los pacientes entran a hospital, 80% del sistema inmune vive en el intestino. Si tú tienes algo en el intestino, vas a afectar a tu sistema inmunológico y ese sistema inmunológico, pues debilitado, te hace a ti más propenso a adquirir ciertas enfermedades, tanto infecciosas, pero también de otro tipo, porque cuando el intestino está mal, pasan muchas cosas extraintestinales. Te pongo el ejemplo, enfermedades autoinmunes, por ejemplo. La autoinmunidad es básicamente que el cuerpo se empieza a autoatacar a sí mismo. Hoy sabemos que la raíz, aparte del factor genético de este problema, es intestinal. ¿Por qué? Porque el 80% del sistema inmune está en el intestino. O sea, algo ahí, si hay estreñimiento, diarrea, la famosa colitis nerviosa, que en México se diagnostica demasiado por el mismo estrés, el mismo estilo de vida. Ahí hay un factor intestinal, algo le puede estar pasando ya al sistema inmunológico que con los años puede desencadenar un problema de autoinmunidad. Igual con la salud mental, también eso es importante. 95% de la serotonina, que es otro neurotransmisor, que este es el neurotransmisor de la felicidad y la calma, para que pase al cerebro, ese 95% primero se tuvo que fabricar en el intestino. Si el intestino está mal, no se fabrica la serotonina, no pasa al cerebro, mayor tendencia de depresión y de ansiedad.
1: Oye, imagínate qué papel juegan los no alimentos dentro del intestino, que es la mayoría aquí en México, la verdad, lamentablemente, porque no a todo el mundo le encanta comer de manera sana.
0: No, claro, ¿y qué pasa en el intestino? Lo principal es que aparte de crear un desequilibrio de la microbiota, también puede hacer que el intestino se vuelva más permeable. Nuestro intestino, o sea, fisiológicamente es permeable, pasan ciertas moléculas de intestino a torrente sanguíneo que tienen que pasar, pero con el paso del tiempo ese intestino se puede volver más poroso y ya se filtran ciertas moléculas que no se deberían de filtrar al torrente sanguíneo, por ejemplo, sustancias proinflamatorias, fibras alimentarias, algunos microorganismos, y eso desencadena lo que se llama inflamación crónica de bajo grado. que la inflamación crónica de bajo grado es una inflamación que está constante en nuestro cuerpo, no se siente, no se ve, no nada, pero de un día para otro te puede desencadenar un síntoma o una enfermedad. Y eso pasa muchísimo en la patología autoinmune, en la autoinmunidad, problemas neurodegenerativos, salud mental, etcétera.
1: ¿Quién tiene mejor intestino, hombres o mujeres?
0: Bueno, esto depende sí, muchísimo de la alimentación de cada persona, pero nosotras las mujeres somos seres más emocionales, más hormonales. Somos una mujer diferente cada semana. Entonces tenemos la tendencia a tener más problemas gastrointestinal y también de autoinmunidad por el tema emocional, porque también se relaciona a lo emocional.
1: Entonces sus defensas son más bajas.
0: Pues eso depende de cada persona. Si la mujer tiene problema intestinal, probablemente algo esté pasando también en su sistema inmunológico. Pero así como se presenta en mujeres, hay hombres que no se cuidan, que tienen mucho sedentarismo, que nunca se han alimentado bien, también aumentan su riesgo de padecer problemas de autoinmunidad y sobre todo problemas neurodegenerativos y de salud mental, depresión y ansiedad.
1: Que como nos cuesta trabajo dos cosas, una comer sano y otra ir al médico o hacerte estudios clínicos, ¿no?
0: Sí, fíjate que yo siento que también nosotros como médicos tenemos mucha culpa, porque en vez de educar a nuestros pacientes los terminamos regañando y eso está muy mal. Algo que yo le digo mucho a mis pacientes es, si un médico te regaña, ve con otro, porque nosotros estamos para educarlos, estamos para orientarlos, no para estarles regañando con sermón y diciéndoles lo que están haciendo mal, sino para cambiar su estilo de vida de una forma más consciente. Y eso la verdad se vuelve para el paciente muy incómodo, ¿no? Y luego el miedo, porque les da miedo ir al médico, claro, el miedo a hacerse ciertos estudios de laboratorio. Lo mejor es empezar por educación en salud, nosotros como profesionales ser más empáticos, educar, y el paciente se siente en confianza. Y ya cuando se siente en confianza, ya hasta le gusta ir a platicar contigo.
1: Oye, y de esas personas que se inyectan cosas como para poder también hoy en día pues tener mayor masa muscular, creemos. ¿Qué les parece si nos vamos a un corte comercial y regresamos a este su programa Estilo de Vida?
2: Enzimas digestivas. El sistema digestivo produce enzimas digestivas de forma natural para ayudar a transformar los alimentos en sustancias que el propio cuerpo pueda absorber y utilizar nutrientes como los carbohidratos, las proteínas, las grasas, las vitaminas y los minerales de los alimentos. Las enzimas digestivas son generadas en su mayoría por el páncreas, en pequeñas cantidades desde el intestino y la saliva, en específico para ayudar a descomponer los hidratos de carbono, las grasas y las proteínas de los alimentos, de modo que nuestro cuerpo pueda absorber los nutrientes a través de la barrera intestinal y llegar al torrente sanguíneo para que lleguen al órgano que los necesite. ¿Sabías que dormir entre 7 y 9 horas por noche fortalece tu sistema inmunológico y mejora tu estado de ánimo? Tu cuerpo necesita descansar para rendir al máximo. Beneficios de consumir el factor de transferencia. Elimina las alergias, aumenta las defensas, elimina virus y bacterias, mejora la calidad de vida. Muy útil en los tratamientos de las enfermedades crónico-degenerativas. En pacientes con cáncer, disminuye efectos secundarios de quimioterapia y radioterapia. Vamos a una breve pausa y regresamos a su programa Estilo de Vida. 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
3: El deporte mexicano ha cometido un error gravísimo y podría estar en serios problemas. Hace unos días en Brasil se prohibieron las casas de apuestas y casinos en línea de un día para otro, generando un golpe enorme para los equipos y ligas, sobre todo el fútbol en Brasil. Y es que ya incluso un par de equipos se pronunciaron con un comunicado titulado El fin del fútbol, que sí es dramático, pero no tan exagerado cuando te das cuenta que 14 de los 20 equipos tenían como patrocinador principal una casa de apuestas y que juntos el año pasado habían facturado 200 millones de dólares, dinero que ya no existe. En México pasa casi lo mismo, pero también sucede que las televisoras tienen como principal cliente a las casas de apuestas. Es que si no tienen esa inversión, podrían perder el músculo para comprar, por ejemplo, derechos deportivos. Y aquí la lección es que nunca negocios puedes tener un cliente que ocupe más del 20 o 25% de tus ingresos, que los represente más bien.
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5: Los Reyes Escandinavos Unidos. Una escena que se quedará para la historia fue cuando el cortejo fúnebre recorrió a pie hacia la fortaleza de Akershus. Esto para despedir a uno de los reyes más queridos, Harald V de Noruega. Justo detrás del armón de artillería que llevaba el ataúd, Hakon iba caminando a pie. A su derecha iba el rey Carlos Gustavo de Suecia y a su izquierda el rey Federico X de Dinamarca. ¿La razón? Las tres casas están unidas por sangre y por historia. Noruega, Suecia y Dinamarca fueron un mismo rey entre 1397 y 1523. La madre de Harald V, Marta, era princesa de Suecia, por eso Carlos Gustavo era primo de ella. Y Harald era nieto de los reyes de Dinamarca. En el funeral de estado al que acudieron 16 reyes, el mensaje fue claro. No son cuentos y hadas, son historias reales.
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7: Todos sufrimos pérdidas que parten el alma en algún momento de la vida. Los niños también sienten ese vacío profundo al perder un juguete amado, una mascota querida o al despedir a un ser querido para siempre. Jamás le digas que la muerte es solo dormir, porque eso daña su confianza y le puede provocar un miedo terrible al descanso durante mucho tiempo. Valida su dolor con todo tu amor y paciencia, sin apresurarlo ni minimizar lo que siente. Escúchalo con atención. Abrázalo fuerte cuando lo necesite y explícale con calma que la vida tiene un ciclo natural que todos vivimos. Acompáñalo en su proceso de duelo sin prisa y permite que las lágrimas fluyan libremente cuando lo necesite. 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
8: Las cebras tienen rayas para confundir a los insectos, ya que este patrón visual dificulta el aterrizaje de las moscas.
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1: Ya estamos con ustedes después de este corte comercial en este programa Estilo de Vida. Y te estaba preguntando qué pasa con estas personas que de repente pues inyectan cosas en el cuerpo como para tener mayor masa muscular y a la hora de la hora, ¿qué pasa en el cuerpo?
0: Bueno, esto ya es un extremo, qué bueno que lo preguntas, porque ahorita que comentaba, crear masa muscular, pues hay que hacerlo de forma saludable y no irnos a esas, digamos que esas dinámicas. Yo sé que muchas personas lo hacen por temas de fisicoculturismo, pero sí suelen tener luego complicaciones, sobre todo los hombres, la disminución de la testosterona, ¿no? O sea, empiezan a tener hasta problemas de hipogonadismo, empiezan con los problemas hormonales y aumenta mucho el riesgo también de enfermedad cardiovascular, que de hecho la enfermedad cardiovascular es la causa número uno de muerte aquí en México y a nivel mundial. Entonces, tener mucho cuidado. Yo siempre les digo, lo mejor es hacerlo de forma saludable, o sea, de forma que conocemos, no meterse en ninguna sustancia que los pueda, pues en un futuro perjudicar, porque sí perjudica, no tanto a hombres como mujeres.
1: ¿El hígado se puede ver afectado?
0: Sí, también. De hecho, el hígado es el órgano que más sustancias metaboliza en nuestro cuerpo y hay que cuidarlo muchísimo, desde sustancias que nosotros consumimos hasta alimentos, ¿no? Uh-huh. Muchas personas también se autosuplementan muchísimo, se automedican muchísimo, entonces todo eso lo tenemos que ponerle mucho ojo, porque dañamos a nuestro hígado también y el hígado es lo máximo. Yo les digo, tienen que cuidar muchísimo.
1: El gran laboratorio del cuerpo, ¿no?
0: Sí, el gran laboratorio del cuerpo.
1: Oye, y todas estas personas que, como es que se automedican, que, ay, me duele esto, y rápido ya tienen la farmacia en su casa, también cómo afecta la masa muscular.
0: Bueno, si son personas que hacen ejercicio, a lo mejor de primera instancia no ven como un cambio como tal, pero están utilizando tanto fármaco que no necesitan, sí puede ocasionar inflamación celular. Y esa inflamación celular crónica sí afecta también a la masa muscular. Y si ya son personas de la tercera edad, pues obviamente, ahorita que lo comenté, vamos perdiendo músculo gradualmente de forma fisiológica. Entonces también aumentamos esa predisposición a que hagan ejercicio, que puedan perder su masa muscular. No, entre otras cosas, no sean polifarmacia. Y también nosotros como médicos tenemos que aprender a llegar a la raíz de los problemas, porque a veces también por un síntoma estamos recetando un medicamento y a lo mejor la causa raíz es otra cosa. Uh-huh. Algún problema emocional, alguna situación de vida, y tenemos que aprender a preguntarle mejor a nuestros pacientes sobre su estilo de vida para tener un mejor abordaje.
1: Que no lo hacemos tampoco, ¿verdad? No es como que vayas y sigas el consejo, porque somos malos pacientes, ¿no?
0: A veces, a veces somos malos pacientes. Y también nosotros como médicos, ¿eh? En ocasiones como se nos educa tanto a medicar, que ojo, no es malo, hay medicamentos que se necesitan en ocasiones, pero creo que se nos debería educar más a los médicos para hablar de prevención, porque al final es lo que queremos, no tener personas enfermas, ¿no? Y la salud no es únicamente la ausencia de enfermedad, es el equilibrio físico, mental y social, entonces tenemos que abordar esas esferas también.
1: Para ir redondeando, entonces nada más, volvemos a recordar la importancia de la mantener la masa muscular y que se puede mantener también para la gente de la tercera edad, ¿no?
0: No olvidar que el músculo es nuestro seguro de vida, que es el órgano de la longevidad, que sí se puede crear músculo a pesar de que estén en la tercera edad, que coman suficiente proteína y que tener movimiento es algo sumamente importante porque el ejercicio también es medicina.
1: Claro. Danos tus medios de contacto y tu nombre, por favor, otra vez.
0: Me encuentran en todas las redes sociales como DRA.PalomaDeLaFuente, doctora Paloma de la Fuente, en todas las redes. Y mi teléfono, en dado caso de que quieran alguna consulta.
1: Nomás, sí. Rápido y la gente dice, no, anote.
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1: A ver, otra vez.
0: +52.
1: ¿Pero por qué el +52?
0: Porque de México.
1: Pero, pues si hablas desde fuera, ¿no? O aquí mismo te puedo, ¿no?
0: Sí, sí, sí, o sea, el más es por la alada, siempre la menciono por cualquier cosa, bueno, porque hay teléfonos, y ya me ha pasado, que no ponen la alada y no se les guarda.
1: Ah, mira,
0: sí, entonces ya decir el +52 es importante.
1: Ah, entonces, +52, ¿qué más?
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1: Qué bueno que sí, para que la gente sepa, Paloma, porque la verdad es que no es fácil. Y y hay que estar, como dices, en constante contacto con los médicos. ¿No?
0: Así es, claro. ¿Verdad?
1: Para poder también mantenerte bien y todo. La masa muscular, una vez que se pierde, ¿sí la podemos volver a recuperar?
0: Sí, sí podemos recuperar músculo. Sí se puede, sí se hace ejercicio, sí se alimenta uno sanamente. Tal vez no va a ser igual que los 20-30, pero sí podemos hacer mucho.
1: Ahora, las necesidades de comer proteína es distinto dependiendo, porque la gente también, hay algunas personas de la tercera edad ya comen muy poquito, ¿no?
0: Suele disminuir el apetito, sobre todo por el gasto energético. Por ejemplo, nosotros cuando estamos en los 20-30 gastamos mucha energía, por lo tanto nuestro cuerpo necesita reponer y necesita más alimento y comemos más. En la tercera edad eso va disminuyendo, o sea, conforme vamos creciendo, entonces comen menos. Y sí, esto es bien importante, poner mucho ojo a que las personas de la tercera edad estén consumiendo suficiente proteína, porque a veces lo que más se les antoja en la mañana es el café con pan, y eso no es lo más sano. Entonces, no consumen proteína y eso puede afectar a su músculo.
1: ¿Qué voy a decir? Sí, es que si hay gente que dice, yo ya desayuné, ¿qué piensan estas personas que se salen nada más desayunando un cafecito, un pan, o un refresquito y un pan, o un atole y un pan, o...?
0: Les va a dar hambre muy rápido, esa es una, se les va a antojar más pan y más café, porque no están consumiendo proteína, esto es importante. La proteína es el macronutriente que nos da saciedad. Si tú consumes suficiente proteína, no vas a tener antojos de andar picoteando durante el día comida.
1: Pollo, pescado, huevo.
0: Leche, los lácteos también, si no son intolerantes a la lactosa, perfecto, o bien pueden elegir una leche deslactosada. Y en caso de que sean personas veganas, vegetarianas, lentejas, frijoles, todas las legumbres contienen proteína también.
1: Hay un mito que dice que las personas de adultas ya no tienen que consumir leche.
0: No, es que lo que pasa es que conforme vamos creciendo, vamos perdiendo la tolerancia a la lactosa. Por eso, muchas personas se inflaman. Pero si utilizan una leche deslactosada, pues les va bastante bien.
1: ¿Y es lo mismo?
0: Pues lo que pasa es que ya no está no tenemos nosotros la enzima para poder descomponer a la lactosa. Entonces, nada más es como quitarla y ya, o sea, tú le estás ayudando a tu estómago a que no... O sea, que pueda digerir mejor, a que no te inflames y que al mismo tiempo puedas absorber en tu intestino los nutrientes de la leche. Sí, o sea, no hay ningún tema con eso.
1: Queso, leche, todo esto, yogurt.
0: Sí, sin problema. Yo les recomiendo mucho que si van a consumir lácteos, traten que sean lácteos frescos o fermentados. Lo que es como muy cremoso casi siempre trae como aditivos, le ponen algunos aditivos para hacerlo todavía más cremoso y pues ya deja de ser puro lácteo, ¿no? Entonces, por ejemplo, el yogurt que sea sin azúcar es una excelente opción. Yogur griego, por ejemplo, contiene lactobacilos, que son bacterias buenas para la microbiota. Los alimentos fermentados también, son alimentos que nosotros les llamamos alimentos vivos porque contienen bacteria buena y todo eso va a ayudar al intestino.
1: ¿Por qué se vuelve también tan importante ese yogur griego? Últimamente ya todo el mundo, ya como que es la moda, la tendencia.
0: Es porque tiene más proteína.
1: Sí, nada más. Y es real que ya.
0: Sí, sí tiene más proteína.
1: 29, 20 o 17.
0: Yo desconozco a nivel industria cómo es que se elabora, ¿no? Pero sí contiene más proteína, pero es importante leer etiquetas. Porque luego hay unos que les ponen muchísima azúcar y no queremos que consuman eso, que sea un yogur griego sin azúcar. Entonces tiene proteína y aparte, pues les proporciona microorganismos buenos para su pancita, para su intestino, como los lactobacilos.
1: Sí, porque no hay nada mejor en la vida que estar saludable, ¿no?
0: Claro, y sentirse bien, no es normal sentirse mal.
1: Pero al paso del tiempo, dices, es que nos vamos desgastando y es normal de que te vayas enfermando porque el cuerpo va dando de sí y todo.
0: Es que el envejecimiento es fisiológico, pero no es normal que por el envejecimiento siempre te sientas mal, o sea, que siempre haya un síntoma de algo. Por eso es que sí hay que estudiar muy bien a los pacientes a profundidad. Hay pacientes que, por ejemplo, refieren un dolor de cabeza de años. Pensamos que es una migraña, se les medica, no se les quita, y al final terminan yendo a terapia porque traían un tema traumático de años, lo solucionan y adiós dolor de cabeza. Y su médico nunca les había preguntado nada del tema emocional. Por eso es que hay que preguntarlo todo. Hacer una buena historia clínica.
1: ¿Y desde que llegan contigo les haces esa historia clínica?
0: Sí, o sea, hacemos historia clínica completa. O sea, es una historia clínica que yo le llamo más funcional, más enfocada en la medicina integrativa. Porque sí, o sea, preguntamos antecedentes heredofamiliares, pero muy específicos, ¿no? Hasta cómo, si fue su parto fue natural, si nacieron por cesárea, si tuvieron lactancia materna, si la mamá tuvo un embarazo estresante o no. Porque todo eso es bien importante para las patologías que presentamos de adultos.
1: Ahora, ¿en qué momento, ya nada más para concluir, llega la diferencia entre obesidad y obesidad mórbida?
0: Bueno, depende muchísimo, porque las guías de práctica clínica todavía se basan en el índice de masa corporal. Entonces, aquí sería más bien ver los porcentajes de grasa. No hay algo así como muy definido, pero pues también a ojo clínico tú te das cuenta, ¿no?
1: Claro. Sí. Doctora Paloma, ¿vuelves a repetir tus números de contacto?
0: Mi número de teléfono es +52 6863 07 7772. Y me encuentran en todas las redes sociales como dra.palomadelafuente.
1: Muchas gracias, doctora, te agradecemos en el alma, y que la gente sí tomemos conciencia que tener masa muscular, como dices, es nuestro seguro de vida.
0: Así, ¿verdad? Es. Muchísimas gracias por la invitación.
1: Muchas gracias. Y gracias a todos ustedes por habernos acompañado. A nombre de Jerry Medina y de Miriam Díez, les agradecemos que hayan estado con nosotros en este su programa Estilo de Vida.
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10: El silicio ayuda a limpiar los tejidos del organismo, estimula la producción de colágeno y de esta forma mejora los problemas de flacidez cutánea. El silicio mejora la flexibilidad de las articulaciones, ayuda a fortalecer y preservar los cartílagos, ayuda a aumentar la producción de elastina. Con ello, mejora la elasticidad de los músculos como corazón y vasos sanguíneos.

0: Hemos llegado al final de su programa, pero tenemos una cita con usted el día de mañana, aquí, en Estilo de Vida.
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2: Estas son las Stevie Bites con Stevie de TV. Tom Cruise es un magnate petrolero que provoca una catástrofe ambiental y después decide que él será quien salve al mundo. Esa es Digger, la nueva película de Alejandro González Iñárritu, con Riz Ahmed, Sandra Hüller y John Goodman. Cruise se transforma físicamente para interpretar a este hombre obsesionado con controlar hasta la realidad. Iñárritu reunió a Emmanuel Lubezki, Denis Gassner, Kazuhiro y lo filmó todo en Vista Visión. Esto nos comparte Iñárritu.
3: Esta película habla de las historias que nos contamos. Es una película que habla sobre las narrativas, sobre quien controla la narrativa, controla.
2: Es una sátira enorme, rarísima y divisiva. Justo el tipo de película que tienes que ver en la pantalla más grande para decidir de qué lado estás. La película Digger ya está disponible en los cines de todo el país. Estas fueron las Stevie Bites con Stevie de TV.
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2: Solemos ver la disciplina como algo rígido, casi como un castigo. Hoy te propongo verla diferente, como una forma de amor propio. Cuando haces ejercicio sin ganas, cuidas a tu cuerpo y a tu yo de mañana. Cuando terminas el pendiente que te cuesta sin ganas, le regalas tranquilidad a tu yo de la noche. Cuando te vas a dormir temprano, aunque quieras ver otro capítulo, te preparas para un mejor día. Hacer las cosas sin ganas es cumplir la promesa que te hiciste cuando tenías claridad. Y cada promesa cumplida fortalece la confianza en ti. Esa confianza te vuelve seguridad y la seguridad te vuelve libertad. Hoy, haz una cosa por tu yo del futuro, aunque tu yo de hoy prefiera otra. Lo vas a agradecer.
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4: Cinco de la mañana con 30 minutos tiempo del centro de México. Gracias por estar con nosotros esta mañana de miércoles. Miércoles 7 de octubre de 2026, a nombre del equipo que hace posible este espacio informativo, Adriana Romero, Claudia Arellano, Rogelio Miguel, Álvaro López y Ricardo Díaz, les saluda Juan Manuel de Anda. Estamos transmitiendo en vivo a través del 103.3 de FM, el 970 de amplitud modulada y en todas las plataformas de Grupo Fórmula en streaming a través de YouTube. En el canal de Grupo Fórmula Oficial. Les recuerdo mis redes sociales con mucho gusto. Usted me puede seguir a través de X. Ahí me encuentra como @JuanMDeAnda en Facebook, Juan Manuel de Anda G, y en Instagram como Juan Manuel de Anda G. Tenemos información importante que se ha generado en las últimas horas y que estaremos compartiendo con usted en la próxima hora y media. Bueno, pues tal y como se lo dimos a conocer ayer en este espacio informativo, el Gabinete de Seguridad asestó un fuerte golpe al crimen organizado. En Zapopan, allá en el estado de Jalisco, fuerzas federales detienen a Iván Casarín Molina, un sujeto al que apodan el Tanque y quien es presunto líder del cártel Jalisco Nueva Generación en los estados de Veracruz, Oaxaca, Tabasco y también en Puebla. Al Tanque, bueno, pues él era considerado hombre de confianza de Nemesio Oseguera Cervantes el Mencho y está vinculado también a una serie de delitos como homicidios, extorsiones, secuestros, tráfico de drogas y de personas, así como al robo de hidrocarburos. Vamos con David Galván, reportero de Grupo Fórmula, quien tiene más detalles de esta información. Te saludo, David. Adelante, buen día.
5: Te saludo con gusto, Juan Manuel, y vamos con información en materia de seguridad. Y es que se dio a conocer que ya se encuentra ingresado en el Centro Federal de Readaptación Social de Almoloya de Juárez, Estado de México, conocido como el Penal del Altiplano, el considerado principal operador regional del cártel Jalisco Nueva Generación en el sur del país, Iván Casarín Molina, alias El Tanque, luego de ser detenido la noche del lunes por elementos del Gabinete de Seguridad en Zapopan, Jalisco. El día martes fue el secretario de Seguridad y Protección Ciudadana, Omar García Harfuch, quien dio a conocer que, según las indagatorias ministeriales, el presunto líder regional de dicha organización criminal en los estados de Veracruz, Oaxaca, Tabasco y Puebla, estaba a cargo de diversas actividades delictivas como homicidios, extorsión, privación ilegal de la libertad, robo de hidrocarburos, lavado de dinero y tráfico de drogas. Según reportaron las autoridades, el operativo interinstitucional fue efectuado por Fuerzas Especiales del Ejército Mexicano y el Grupo de Operaciones Especiales de la Secretaría de Seguridad y Protección Ciudadana. Esto a partir de la información del Centro Nacional de Inteligencia y de la Agencia de Investigación Criminal de la Fiscalía General de la República, que permitió ubicar los movimientos de Casarín Molina y detenerlo en flagrancia la noche del lunes a las 21:45 5 horas en la localidad jalisciense de Zapopan, al ser hallado con un arma de fuego, por lo que se le aseguraron su vehículo y diversas dosis de droga. Es la información que tenemos. Muy buenos días, Juan Manuel.
4: Muchísimas gracias, David. Reitero un fuerte golpe que asesta el Gabinete de Seguridad al crimen organizado con la detención de Iván Casarín Molina, alias El Tanque. Y fíjese nada más lo que encontraron allá en Nayarit, dice la Fiscalía del Estado, que fue encontrado un presunto centro de exterminio por incineración, esto en el municipio de Jalisco, donde fueron localizadas prendas de vestir, restos óseos y una fosa con cuerpos humanos. La fiscal del estado, Elvia Heredia, informa que este sitio es procesado desde hace unos días, desde el 3 de octubre, junto con un grupo de madres buscadoras.
0: Procesando un centro de exterminio por incineración. El día sábado ya se incorporaron las madres a estos trabajos, ya encontramos prendas. Eso que ven al centro es una hornilla artesanal, ahí se coloca un tambo, se llena de diésel, de gasolina y de jabón para que se adhiera a la piel y a las telas, se queman los cuerpos, los huesos se carbonizan y se arrojan a un riachuelo que ven ahí en el margen derecho. Estamos procesando una fosa. Hay cuerpos de reciente localización.
4: Bueno, pues ahí las declaraciones de la fiscal de Nayarit, Elvia Heredia. Y bueno, noticias interesantes, buenas noticias para los habitantes del estado de Colima. Como resultado de la estrategia Baluarte implementada por la Secretaría de Marina, en coordinación con la Secretaría de Seguridad y Protección Ciudadana de aquel estado, así como integrantes del Gabinete de Seguridad, durante este año los homicidios dolosos disminuyeron 83% al pasar de 63 casos en abril a solo 11 registros durante el mes de septiembre. Pasado también, bueno, pues han sido detenidas 607 personas, de las cuales 11 son consideradas blancos prioritarios. Se aseguraron también más de 2.214 kilogramos de cocaína, marihuana también se incautó, y 392 kilogramos de metanfetamina, así como 88 inmuebles, 81 vehículos, 90 armas y 4.464 cartuchos. Ahí está pues esta importante noticia. Pues este logro que lleva a cabo la Secretaría de Marina en coordinación con las autoridades del estado de Colima y también, bueno, pues con las demás fuerzas federales que conforman el Gabinete de Seguridad. En la conferencia de prensa del pueblo, ayer la presidenta Claudia Sheinbaum pues negó que su gobierno esté en contra del apoyo y la capacitación internacional como la que se brindaría a través de la Academia Internacional de Capacitación Policial, que se construirá allá en el estado de Querétaro, pero la presidenta Sheinbaum dice que en ningún momento se informó a la Secretaría de Relaciones Exteriores sobre su instalación y tampoco sobre la participación de agencias de los Estados Unidos. Israel Aldave, tú tienes los detalles, te saludo, buen día.
6: La presidenta Claudia Sheinbaum insistió en su llamado al gobernador panista de Querétaro, Mauricio Curi, y al embajador de los Estados Unidos en nuestro país, Ron Johnson, a que respeten las leyes mexicanas. E insistió en que no tienen autorización del gobierno para conformar la Academia Internacional de Formación Policiaca, de la que el mandatario y el diplomático pusieron la primera piedra.
7: Lo que pedimos a los gobernadores de los estados y al embajador y al gobierno de los Estados Unidos, pues es que se cumplan las leyes mexicanas para todo lo que tenga que ver con la cooperación internacional. Entonces, por eso fue que ayer mencioné el tema, porque para esta academia internacional que ellos mismos dicen que es además academia internacional, para los temas además de narcotráfico, de temas que son del fuero federal. Entonces, ¿puede tener esta academia internacional? Sí. ¿Bajo qué condiciones puede tener su participación las agencias de los Estados Unidos? Bajo autorización del grupo de alto nivel y de la Secretaría de Relaciones Exteriores.
6: El reporte que tengo.
4: Muchísimas gracias, Israel. Y voy contigo, Sara Pablo, porque ayer en el Senado de la República estuvo el secretario de Hacienda, Edgar Amador. Compareció como parte de la glosa del segundo informe de gobierno de la presidenta Claudia Sheinbaum pues dio información importante, obviamente, en materia de economía. Te saludo, Sara, cuéntanos, buen día.
8: Temas como los indicadores económicos, el huachicol fiscal, los contratos a integrantes del plan de Andy en obras como el Tren Maya, fueron algunos de los cuestionamientos de senadoras de oposición al secretario de Hacienda, Edgar Amador Zamora, durante su comparecencia ante el Pleno del Senado, en el marco de la glosa por el segundo informe de gobierno. En dos ocasiones, el encargado de las finanzas públicas señaló que la Fiscalía no tiene investigaciones en torno al hijo del expresidente López Obrador y amigos como Amílcar Olán, que habrían accedido a contratos gubernamentales mediante hechos de corrupción. Y como la FGR no cuenta con expedientes, la Unidad de Inteligencia Financiera no ha procedido. Detalló que entre septiembre del 25 y junio de este año se detectaron más de 109 millones de litros de hidrocarburos ilegales. Fueron cancelados 2.205 sellos para facturar a comercializadoras vinculadas con la venta ilegal de combustible, además de que se establecieron controles automáticos en los comprobantes fiscales digitales para impedir la facturación de operaciones irregulares. A partir de junio de este año, también se fijaron medidas para que únicamente quienes cuenten con un permiso vigente de la Secretaría de Energía puedan emitir facturas por ventas de hidrocarburos.
9: Entre septiembre del 25 y junio del 26 se detectaron 109.4 millones de litros de hidrocarburos no declarados, asociados con una recaudación de 4.600 millones de pesos por IVA y por IEPS, los que corresponden a una recaudación asociada con estas operaciones detectadas, que no deben de interpretarse como un monto pendiente de cobro, son acciones ya ejercidas.
8: Con imágenes de Óscar Jiménez en Grupo Fórmula, Sara Pablo.
4: Muchísimas gracias, Sara, por tu reporte. Bueno, pues esto fue en la Cámara de Senadores. Mientras tanto, en la Cámara Baja, en la Cámara de Diputados, compareció el secretario del Trabajo, Marat Bolaños. Ahí dijo que al cierre del mes de agosto, nuestro país alcanzó la cifra histórica de pues más de 22 millones de puestos de trabajo que están afiliados al Instituto Mexicano del Seguro Social. También el titular del trabajo informa que se concretó la incorporación formal a la Seguridad Social de casi 200 mil trabajadores de plataformas digitales y destacó el progreso en la estrategia para disminuir el número de empleados sujetos a jornadas extenuantes.
10: En el año 2009, ustedes sabrán quién gobernaba, la informalidad alcanzó 61% de la población. Y además, ahí se propició uno de los esquemas más injustos para las personas trabajadoras, el outsourcing. ¿Qué es lo que pasó? Que las personas trabajadoras no eran reconocidos por sus verdaderos empleadores y tuvimos que venir a enmendar la plana, tuvimos que corregir las perversiones de ese modelo económico injusto y excluyente. Lo que hicimos fue prohibir la subcontratación, que las personas trabajadoras fueran reconocidas por sus verdaderos empleadores. ¿Saben cuáles fueron los resultados? 3 millones de personas trabajadoras reconocidas por sus verdaderos empleadores. ¿Y saben qué también vino en consecuencia? El incremento del reparto de utilidades, un derecho que habían intentado sepultar, un derecho que está en la Constitución. El incremento fue de 150% del reparto de utilidades, dinero que anteriormente se tenía en manos de los corporativos y que actualmente están en manos de las personas trabajadoras.
4: Bueno, pues Marat Bolaños, titular de la Secretaría del Trabajo, también reportó que la participación económica de las mujeres en el mercado laboral en nuestro país se incrementó a un histórico de 41%. Así las comparecencias de los secretarios de Estado, tanto en la Cámara de Diputados como en la de Senadores. Y vamos contigo, Jenny Valencia, datos interesantes que da a conocer el INEGI en torno a la confianza del consumidor durante el mes de septiembre. Cuéntanos, buen día.
11: Hola, ¿qué tal, Juan Manuel? ¿Cómo estás? Buen día. Te comento que cayó la confianza del consumidor 1.2 puntos en septiembre respecto al mes anterior, al descender los 5 componentes que lo conforman relacionados con la percepción de los consumidores sobre su situación económica actual y la del país, así como las expectativas. Al igual, la confianza del consumidor descendió un punto en su comparación anual. Al publicar el INEGI y el Banco de México la encuesta nacional sobre la confianza del Consumidor dieron a conocer que en el noveno mes de este año, el indicador de confianza del consumidor se ubicó en 45.1 puntos. Y es que los cinco componentes que integran este indicador de confianza del consumidor reportaron descensos mensuales en lo relacionado con la percepción sobre la situación económica actual de los integrantes de los hogares del país respecto a la de hace un año en la situación económica esperada de los hogares dentro de 12 meses frente a la actual, así como en la situación económica presente del país respecto a la de hace un año, también en la situación económica esperada del país dentro de 12 meses frente a la actual y qué tan propicio es el momento actual para la adquisición de bienes de consumo duradero. Es la información, que tengas excelente día.
4: Muchísimas gracias, Jenny. Igual tú, un fuerte abrazo. El Banco Mundial mejoró ligeramente la perspectiva de crecimiento económico de nuestro país y estimó que crecerá en este 2026 con un avance de 1.4%, lo había fijado en 1.3 puntos porcentuales, pues no, lo incrementa, dice, pues un poquito, pero bueno, pues es importante, 1.4% la estimación de crecimiento económico de México, de acuerdo al Banco Mundial, esto para 2026. La Cámara Nacional de la Industria de la Transformación alertó que cada año se gastan 63 mil millones de pesos en productos pirata, lo que afecta al comercio formal. Señaló que los sectores más afectados son el textil, el calzado y el farmacéutico. 63 mil millones de pesos, bueno, pues gastan o se gastan en productos pirata. ¿Cómo cerraron los mercados financieros el día de ayer, la segunda jornada de la semana? La Bolsa Mexicana de Valores concluyó con un avance de 0.52%. En los Estados Unidos, en Nueva York, pues fue jornada positiva. El Dow arriba 0.49%. El Nasdaq también con un avance de 0.45%. Y el Standard & Poor's ganando 0.58 puntos porcentuales. En Asia, los mercados han concluido operaciones en miércoles, la tercera jornada de la semana. Bueno, los mercados que están abiertos porque, por ejemplo, la bolsa de Shanghai continúa cerrada por el Día Nacional de China, pero pues los demás mercados sí tienen operaciones y están concluyendo con bajas generalizadas. Mientras tanto, en Europa, ahí en el viejo continente también, los mercados están abriendo con tendencia negativa. El dólar interbancario está en 17 pesos con 96 centavos. En ventanillas, 17.38 a la compra y 18.43 a la venta. El euro, 20 pesos con 21 centavos. En los mercados internacionales, los precios del petróleo cerraron estables entre el aumento de la oferta y también expectativas de nuevos ataques allá en el Medio Oriente. De esta manera, bueno, pues el Brent del Mar del Norte cotiza en $100.58 por barril. El West Texas Intermediate en $89.44 y la mezcla mexicana se vende en $91.26 por barril. Fíjese, declaraciones interesantes del gobernador de California, Gavin Newsom, califica de trastornado y peligroso al presidente Donald Trump después de que Trump dijera en un mitin allá en Nebraska, se lo dábamos a conocer ayer con Francisco Villalobos, que Irán podría acabar con Los Ángeles o San Diego y que eso, bueno, pues sería un precio muy pequeño a pagar para mantener al país seguro. Vamos a escuchar lo que dijo el gobernador de California.
12: This is not only madness, this is dangerous.
13: Esto no es solo una locura, es peligroso y un desvarío. Y la pregunta es evidente, ¿dónde diablos está el Congreso? ¿Dónde diablos están Mike Johnson, Marco Rubio y el gran J.D. Vance? ¿Dónde está su indignación? Tengan agallas y hagan su maldito trabajo. Ante esa ausencia, nos toca a todos nosotros hacer nuestro trabajo. Y lo haremos. Nos alzaremos este mes de noviembre. Pondremos fin a la presidencia de Donald Trump tal como la conocemos. Y recuperaremos este país.
4: Bueno, pues fuerte se fue el gobernador de California, Gavin Newsom, contra el presidente de los Estados Unidos, que por cierto, ayer en su cuenta oficial de Truth Social afirmó que las protestas en defensa de la educación pública que se llevan a cabo allí en Francia, dijo, son un reflejo de cómo el Islam quiere apoderarse de lo que es un gran país, el Islam. declaró, bueno, el Islam se quiere apoderar de Francia, declaró que los disturbios que están teniendo lugar allá en París y otras ciudades francesas se deben a una inmigración masiva fuera de control. Hace unos momentos se dio a conocer el Premio Nobel de Química 2026, fue otorgado de manera conjunta al científico francés Henri Kaigan y al japonés Kenzo Soai. La Real Academia de las Ciencias de Suecia los galardonó por el descubrimiento de los efectos no lineales y la autocatálisis en la síntesis orgánica asimétrica. Ya está, se dio a conocer a los ganadores del Premio Nobel de Química. Y vámonos con mi querido Beto Campos. Vaya, híjole, papelazo de la selección mexicana de fútbol en la era de Rafa Márquez. Cae 2-0 ante su similar de Chile. Cuéntanos, mi querido Beto, buen día.
14: Juan, muy buenos días. Así es, la selección mexicana terminó cerrando esta fecha FIFA con derrota tras caer 2-0 ante Chile en Los Ángeles. De esta manera, el equipo tricolor quedó con un balance de 2 empates y 2 derrotas. Ahora se tiene que enfocar en lo que será en el mes de noviembre, porque se vienen los cuartos de final de la Liga de Naciones de la CONCACAF, donde estará enfrentando a la selección de Jamaica. En otros temas, Lionel Messi se despidió de la selección de Argentina con 2 asistencias y un gol en la victoria del albiceleste de 3-0 sobre Benín, una verdadera fiesta lo que se vivió en Buenos Aires con mucha melancolía sin lugar a dudas. Y por el otro lado, Cristiano Ronaldo rompió el silencio sobre lo que sucedió hace unos días en la concentración de Portugal con el técnico Jorge Jesús y aceptará las consecuencias que tome su selección con respecto a la decisión de abandonar al equipo. Dentro de la MLB, los Dodgers de Los Ángeles tomaron ventaja sobre los Bravos de Atlanta de 2-1 en la postemporada, mientras que en el tenis el italiano Jannik Sinner ha confirmado que no jugará más en este 2026 por un problema en la rodilla derecha, pero los detalles los tendremos más adelante.
4: Así es, mi querido Beto, regresamos contigo un poco más tarde. Mientras tanto, vamos hasta Durango con Marco Espinosa, corresponsal de Grupo Fórmula. Se dio a conocer que el Instituto Mexicano del Seguro Social destituyó a Roxana Blanca Rivera como su delegada en el estado de Durango y en su lugar designó al médico Saúl Nevares Jiménez. Esto, bueno, pues por los casos de los recién nacidos fallecidos. Te saludo, Marco, adelante con tu reporte, buen día.
15: Juan Manuel, buenos días. El IMSS cambia a su delegada aquí en Durango tras la muerte de 5 recién nacidos. La doctora Roxana Blanca Rivera Leaños fue removida del cargo este martes 6 de octubre, apenas 6 meses después de haber asumido el cargo en abril pasado. La decisión se da en medio de las investigaciones por el fallecimiento de 5 bebés en la unidad de cuidados intensivos neonatales del Hospital General de Zona Número 1. El director del IMSS, Zoé Robledo, confirmó que ya está en marcha una auditoría clínica independiente para esclarecer lo ocurrido. El nuevo titular del IMSS, Juan Manuel, es el doctor Saúl Nevares Jiménez, originario de esta ciudad. Cuenta con 29 años de trayectoria en la institución, es médico cirujano por la Universidad Juárez del Estado de Durango, especialista en medicina del trabajo y medicina interna, con maestría en administración de hospitales. Ya fue jefe de prestaciones médicas aquí en Durango entre el 2022 y 2024 y venía de encabezar el IMSS en Tlaxcala desde julio de 2025. Su prioridad, Juan Manuel, es dar atención directa a las familias de los bebés fallecidos y cumplir todas las medidas de seguridad e investigación en curso. Juan Manuel, es el reporte que te tengo desde Durango.
4: Muchísimas gracias, Marco. Marco Espinosa, corresponsal de Grupo Fórmula ya en Durango. Declaraciones también de la dirigente nacional de Morena, Ariadna Montiel, en donde, bueno, pues descarta que haya rupturas al interior de Morena. Enrique Hernández con la información.
16: Asegura la presidenta nacional de Morena, Ariadna Montiel, que pese a las críticas e inconformidades que se han generado durante el proceso interno del partido, Morena está en su mejor momento, está bien y de buenas y está mejor. Y así lo responde a sus críticos al descartar que haya rupturas o crisis al interior.
17: Nuestro partido está en el mejor momento. Nosotros tenemos mucho que festejar en estos años de lucha en Morena, pero toda una historia de lucha detrás. Así que estamos bien de buenas.
16: anticipó que este miércoles se llevará a cabo un festejo como parte de la celebración del 15 aniversario de la fundación del partido, entre otras actividades programadas para el próximo fin de semana. En conferencia de prensa se refirió también al gobernador de Querétaro, Mauricio Curi, al acusarlo que son los gobiernos de oposición quienes se están encargando de promover las prácticas injerencistas bajo el pretexto de la inseguridad, tal y como pasó en Chihuahua.
17: Pero vemos cómo reiteradas ocasiones Acción Nacional, hoy en Querétaro, antes en Chihuahua, lo que hacen es que les vengan a ayudar porque no pueden. Entonces, nosotros consideramos que hay mucho talento en México y que lo que se tiene que trabajar es con honestidad. Entonces, el tema y el pretexto de la seguridad me parece que es un argumento para promover la injerencia por parte de los gobiernos panistas.
16: Con imágenes de Oscar Rea para Grupo Fórmula, Enrique Hernández Montes de Oca.
4: Gracias, Enrique. Hoy a las 11 de la mañana, ahí en el Colegio de San Ildefonso, se va a llevar a cabo la ceremonia inaugural de la Magna Exposición Universidad de México, 475 años de concebir futuros. Esta muestra reúne a más de 600 piezas históricas y científicas distribuidas en 7 núcleos temáticos para conmemorar casi 5 siglos de tradición universitaria. Importante este evento allá en San Ildefonso. Laura Cardoso, cuéntanos cómo pinta el clima para hoy. Buen día.
18: ¿Qué tal, Juan Manuel? Muy buen día. Y la depresión tropical 9 podría intensificarse rápidamente y convertirse en tormenta tropical en las próximas horas y en huracán mañana, de acuerdo con el pronóstico del Centro Nacional de Huracanes de Estados Unidos. Este sistema ya se ubica a 555 kilómetros al oeste de Progreso, Yucatán, con vientos máximos de 55 kilómetros por hora y rachas superiores. Se desplaza hacia el este a 7 kilómetros por hora. El pronóstico indica que el sistema pasará al norte de la península de Yucatán mañana antes de girar hacia el noreste y posteriormente al norte para acercarse el viernes a la costa de los Estados Unidos. El Servicio Meteorológico Nacional alerta que se pronostican lluvias intensas para Tamaulipas y Veracruz, además de fuertes vientos y oleaje elevado en las zonas costeras. La principal preocupación son los efectos que puede generar las lluvias, como deslaves, incremento en los niveles de ríos y arroyos, desbordamientos e inundaciones principalmente en zonas bajas. Ante este escenario, Juan Manuel, las autoridades exhortan a la población a mantenerse atenta a los avisos del Servicio Meteorológico Nacional y de la CONAGUA, además de seguir las indicaciones de Protección Civil y evitar zonas de riesgo. Es el reporte, muy buen día.
4: Muchísimas gracias, Laura. Bueno, a pocos días, a un par de días de que se lleve a cabo el lanzamiento oficial de la serie Timbiriche, los integrantes de esta agrupación aseguran que no participaron en su creación, tampoco fueron consultados sobre las historias que serán llevadas a la pantalla y menos a ellos autorizaron el uso de su imagen, voz o identidad. Bueno, nos vamos a la pausa, 5 de la mañana, 56 minutos, volvemos.

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Hola, ¿qué tal? ¿Cómo le va? Muy buenos días. Buenos días. Hoy es el miércoles 7 de octubre del año 2026. Esta es la primera emisión de Fórmula Noticias Veracruz. Estamos a través de las tres frecuencias. Estamos en la 89.1 de FM Fórmula Veracruz como estación piloto. También estamos en la 98.5 de FM Fórmula Coatzacoalcos y en la 100.1 de FM Fórmula Poza Rica. Yo soy Carlos Navarrete. A nombre de mis compañeras y de mis compañeros, le doy la bienvenida. Muy buenos días. En esta mañana de miércoles, mitad de semana, estas son las noticias. Confirma el secretario de Seguridad y Protección Ciudadana, Omar García Harfuch, la detención de Iván Casarín Molina, un jefe del cártel Jalisco Nueva Generación que operaba en estados como Jalisco y como Veracruz. Este sujeto fue detenido la noche del pasado lunes. Ayer por la mañana lo informó el secretario Harfuch. Fue detenido este sujeto en el municipio de Zapopan, en el estado de Jalisco. Era un objetivo prioritario para las autoridades federales y estatales. Más adelante le doy detalles sobre este tema. La presidenta de México, Claudia Sheinbaum Pardo, aclaró que el gobierno de Querétaro notificó a la Federación sobre la presencia del embajador de los Estados Unidos, Ronald Johnson, durante un acto público en la entidad. Sin embargo, no solicitó autorización para establecer una academia de formación policial con participación de agencias estadounidenses. La presidenta criticó al gobierno de Querétaro por justamente impulsar este proyecto en el que estaría interviniendo el gobierno de los Estados Unidos. Más adelante le doy detalles sobre esta información. Veracruz activa puesto de comando en Poza Rica ante riesgo de lluvias. La gobernadora Rocío Nale García informa que cerca de 500 elementos permanecerán coordinados en la zona norte. También anunció un sistema regional de alerta temprana y una planta de tratamiento para 2027. El riesgo de ataques de cocodrilos ha complicado la captura de ctegogolos, esto en la laguna de Catemaco, donde los recolectores deben permanecer hasta 5 horas dentro del agua para obtener este molusco. Realizan en Nogales la segunda feria del empleo, acuden más de 250 personas que presentaron solicitudes. Esperan pequeños comercios buena derrama económica a pesar de los cambios que se vienen para el próximo año. Seguirán en pie, esto en la ciudad de Córdoba. Metanoia, voces de renacimiento, llegó al Foro Boca con localidades agotadas. Se confirma el interés del público por historias de transformación personal. Además, más de 200 comercios establecidos de Coatzacoalcos se preparan para participar en la

temporada de descuentos de El Buen Fin 2026, con descuentos y promociones que buscarán atraer consumidores y reactivar las ventas durante el mes de noviembre. Esta y más información durante los siguientes minutos. Le invito a que me acompañe. Muy buenos días, comenzamos.

0: Son las 6:04, 6:04. ¿Cómo le va? Muy buenos días. Gracias por escucharnos, gracias por sintonizarnos en esta mañana de miércoles, mitad de semana. Gracias por estar pendientes de la información, por conectarse a quienes nos siguen a través de las redes sociales y pues por sintonizarnos, claro, a quienes a través de las frecuencias 2293-371056 es el teléfono de WhatsApp. Repito, 2293-371056 es el teléfono de WhatsApp para que se comunique con nosotros, para que nos envíe sus comentarios, sus mensajes. Ya lo sabes, estaremos aquí pendientes, estaremos leyendo la información que nos haga llegar, la opinión que usted tenga sobre la información, algún reporte, denuncia ciudadana que quiera dar a conocer. Ya lo sabe, aquí estamos con toda la información y, claro, pendientes de recibir sus comentarios y sus mensajes. Son las 6:05, 6:05, vamos con la información. Y miren, fue detenido Iván Casarín Molina, alias El Tanque, operador del cártel Jalisco Nueva Generación, en estados como Jalisco y como Veracruz. Tenía una importante presencia este delincuente aquí en el estado de Veracruz. Fue detenido la noche del pasado lunes, apenas ayer por la mañana. El secretario de Seguridad y Protección Ciudadana, Omar García Harfuch, confirmó la detención de este sujeto. Dijo el secretario que, bueno, se le venía siguiendo la pista. Con base en las investigaciones, a este sujeto se le venía siguiendo la pista. Las investigaciones dieron con su ubicación en Zapopan, en el estado de Jalisco, y ahí fue detenido. Se contó con la participación, con la colaboración en las labores de investigación, se contó con la colaboración de la DEA, según informó el secretario Omar García Harfuch. Ya pasó su primera noche en el penal federal del Altiplano. Este delincuente, Iván Casarín Molina, alias El Tanque. Sujeto, bueno, fue detenido con base en un operativo de seguridad de las fuerzas mexicanas. Detuvieron a este sujeto, repito, en el municipio de Zapopan, en el estado de Jalisco. Era un hombre cercano, al fallecido líder del cártel Jalisco Nueva Generación, Nemesio Oseguera Cervantes, El Mencho. El secretario Omar García Harfuch señaló que este hombre, alias El Tanque, era considerado líder regional del cártel Jalisco con operaciones en Veracruz, en Oaxaca, Tabasco y Puebla. Quedó detenido en la zona metropolitana de Guadalajara. Fue detenido y ya fue remitido al penal del Altiplano, donde comenzarán pues las investigaciones. Será llamado ante el juez encargado de su caso. El Centro Nacional de Inteligencia se coordinó pues con autoridades de los Estados Unidos para poder dar con el paradero de este delincuente. Las autoridades mexicanas lo relacionan con lavado de dinero, robo de hidrocarburos, tráfico de drogas, armas, también tráfico de armas, claro, homicidios y robo de vehículos y mercancías. Además, el gobierno lo vincula con el ataque del 1 de mayo de 2015 contra un helicóptero de la Fuerza Aérea Mexicana durante la Operación Jalisco, que provocó la muerte de 8 militares y una agente federal. Aquel año, aquella fecha, el 1 de mayo de 2015, autoridades federales llevaban a cabo un operativo en el estado de Jalisco justamente para detener a Nemesio Oseguera Cervantes, alias El Mencho. Sin embargo, este delincuente, alias El Tanque, pues con todo su arsenal y con toda la fuerza de poder justamente del cártel, pues evitó que fuera detenido El Mencho. La aeronave que le refiero sufrió un ataque cuando participaba en este operativo. El ataque obligó a realizar un descenso de emergencia y se convirtió en uno de los episodios más graves protagonizados por el narcotráfico contra las Fuerzas Armadas. Casarín Molina había quedado sancionado en septiembre del 2024 por la Oficina de Control de Activos Extranjeros del Departamento de Tesoro de los Estados Unidos, quien lo identificó como un miembro de alto rango de este cártel que reportaba directamente a El Mencho y pertenecía a su círculo cercano. El Tesoro estadounidense lo señaló entonces como responsable de una red de robo de combustible que presuntamente generaba millones de dólares anuales mediante tomas clandestinas en ductos de Pemex y una red de gasolineras utilizadas para comercializar los hidrocarburos robados. Durante la captura, las autoridades incautaron un arma de fuego, varias dosis de droga y un vehículo en el cual viajaba este sujeto. El detenido quedó a disposición del Ministerio Público, que determinará su situación jurídica, pero ya pasó su primera noche en el penal federal del Altiplano. 6:09 6:09 Bueno, vamos con otros temas, vamos con más información. Mire, Veracruz activa puesto de comando en Poza Rica ante riesgo de lluvias. La gobernadora Rocío Nale García informó que cerca de 500 elementos permanecerán coordinados en la zona norte del estado de Veracruz. También anunció un sistema regional de alerta temprana y una planta de tratamiento para 2027. Lidia López, buenos días, cuéntanos más.
1: Te saludo hasta la información. Ante la posibilidad de nuevas lluvias intensas en el norte de Veracruz, el gobierno del estado de Veracruz instaló un puesto de comando en las inmediaciones del Aeropuerto Nacional El Tajín, con el propósito de coordinar acciones preventivas y responder con mayor rapidez ante cualquier emergencia. En entrevista, la gobernadora Rocío Nale García explicó que el centro permanecerá activo para monitorear la evolución de un sistema tropical ubicado frente a las costas del Golfo de México. Aunque las condiciones eran estables, se han registrado de forma normal, dijo que el fenómeno podría modificar su trayectoria y acercarse a tierra. La operación se realiza con la participación de los ayuntamientos de Poza Rica, Álamo, Tuxpan, Cuatzintla y Tihuatlán, así como de dependencias estatales y federales. En el dispositivo intervienen elementos de la Secretaría de la Defensa Nacional mediante el plan DN3E, la Secretaría de Marina con el plan Marina, la Secretaría de Seguridad Pública Estatal mediante el plan Tajín, la Guardia Nacional, Protección Civil con agua y autoridades locales.
2: Traemos cerca de casi entre 400 y 500 elementos entre Marina, Guardia, Secretaría de Seguridad Pública, Protección Civil del Estado, para ir monitoreando la zona. También presentamos Protección Civil del Estado, algo que estará funcionando en los próximos días. De hecho, bueno, es único en el país, es el único que es un sistema regional de alerta temprana para de laves y desbordamientos. Esto es nuevo. Se invirtió todo un año, invertimos para este sistema. Ya está instalado una parte en Poza Rica, otra parte en Álamo, y se continúan en estos días colocando postes que son de alertas y de mensajes o de señales electrónicas en toda la sierra hasta Guayacocotla. Hoy nos explicaron, está muy bien, entonces pues vamos a estar atentos con todo el apoyo, tanto del gobierno federal como del gobierno estatal, para ayudar a los municipios.
1: La mandataria sostuvo que la contingencia dejó como lección que las autoridades deben actuar antes de que el fenómeno alcance su mayor intensidad. La gobernadora presentó como una de las principales novedades un sistema regional de alerta temprana para deslaves y desbordamientos. El mecanismo ya cuenta con equipos instalados en Poza Rica y Álamo, mientras continúa la colocación de postes con señales electrónicas y mensajes de advertencia en comunidades de la Sierra de Guayacocotla. El proyecto busca informar con anticipación a la población asentadas cerca de ríos, arroyos y zonas de ladera. Las primeras pruebas del sistema se realizaron en áreas expuestas a crecidas, como es el caso del río Cazones y otros afluentes. Ese es el reporte. Para Grupo Fórmula Informa, Lidia López.
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3: Las 6 de la mañana con 17, estamos de regreso después de esta breve pausa. Gracias por escucharnos, gracias por sintonizarnos en esta mañana de miércoles, mitad de semana, miércoles 7 de octubre del año 2026, con toda la información. Gracias por estar pendientes y rápidamente le comento, después de la media hora, ya lo sabe, vamos a tocar el tema del pronóstico del tiempo, el pronóstico ya más ampliado con los especialistas. Pero, ¿qué dice la Secretaría de Protección Civil Estatal? Bueno, en sus redes sociales informa lo siguiente, voy a leer esta publicación que dice así: la depresión tropical 9 se aleja de Veracruz, por lo que disminuirá el potencial de lluvias en la entidad veracruzana. El Comité Estatal de Emergencia se mantendrá activo ante posibles riesgos como deslaves y derrumbes, además de continuar con la vigilancia de los niveles de ríos y arroyos. Se exhorta a la población a mantener las precauciones y consultar las actualizaciones del pronóstico del tiempo únicamente a través de las fuentes oficiales. Es lo que dice el gobierno del estado de Veracruz a través de la Secretaría de Protección Civil Estatal. Claro, y también bueno, recomienda que ante las lluvias es importante mantenerse atentas y atentos ante los niveles de los ríos y arroyos. No cruces corrientes crecidas, ni a pie ni en vehículo, es la recomendación. Ten lista tu mochila de emergencia y ubica el refugio temporal más cercano. Consulta siempre fuentes oficiales para conocer el pronóstico. Es lo que dice la Secretaría de Protección Civil Estatal. Y pues bueno, da una serie de recomendaciones, por ejemplo, ante la presencia de viento. Esto con el tema de los frentes fríos. Ya comenzó la temporada de frentes fríos. Ante la temporada de frentes fríos, que generan eventos de norte, claro, bueno, lo que recomienda la Secretaría es retirar objetos que puedan caer o salir proyectados, asegurar techos, tinacos y ventanas, tomar precauciones y evitar riesgos en todo momento. Pues ahí está la información. Más adelante el pronóstico del tiempo para conocer ya ampliado el detalle sobre esta información. Son las 6 de la mañana con 19 minutos, 6 de la mañana con 19, vamos con más información. Miren, el riesgo de ataques de cocodrilos ha complicado la captura de tegogolos en la laguna de Catemaco, donde los recolectores deben permanecer hasta 5 horas dentro del agua para obtener este molusco. Heidi Castellanos, tú tienes el reporte completo. Adelante, buen día.
4: El riesgo de ataques de cocodrilos ha complicado la captura de tegogolos en la laguna de Catemaco, donde los recolectores deben permanecer hasta 5 horas dentro del agua para obtener este molusco. Valentín Chontal, comerciante de tegogolos, informó que recientemente se han registrado incidentes con estos reptiles, lo que representa un riesgo adicional para quienes se dedican a esta actividad. A esta situación se suma la escasez del producto, atribuida por comerciantes a la alta demanda y a la captura de tegogolos durante su periodo de reproducción, lo que ha reducido su disponibilidad. El precio también refleja esta situación. Hace una década, el kilo se comercializaba entre 100 y 120 pesos. Actualmente alcanza los 500 pesos y suele incrementarse aún más entre noviembre y febrero. Informó para Grupo Fórmula Heidi Castellanos.
3: Seis de la mañana con 21 minutos. Gracias, Heidi. Gracias por la información. En otros temas, en otra información, realizan en Nogales la segunda feria del empleo. Acuden más de 250 solicitantes. Felipe Villanueva, buenos días. Cuéntanos.
5: Sí. Así es, pues este martes se llevó a cabo la segunda Feria del Empleo en el municipio de Nogales, en donde más de 250 personas acudieron en busca de una oportunidad laboral y conocieron las más de 100 vacantes disponibles. La jornada fue organizada por la Dirección de Desarrollo Económico y la Dirección de Fomento al Empleo y el Emprendimiento como parte de las acciones encaminadas a fortalecer la vinculación entre empresas y ciudadanos. En esta edición participaron empresas como Tiasa, Talleres y Aceros de México, Tecnodiseño, Fircas y Prendamex, empresas que pusieron a disposición de los asistentes diferentes plazas laborales, principalmente en áreas operativas, aunque también se contemplaron puestos administrativos. Acompañada del titular del área de fomento del empleo y el emprendimiento, Gerardo Marín Amador, la directora de Desarrollo Económico, Ada Trujillo Ruiz, destacó la importante participación ciudadana, señalando que más de 250 personas acudieron durante la jornada para conocer las oportunidades disponibles y presentar sus solicitudes. Precisó que la mayoría de las vacantes son empleos fijos, aunque también existen algunas plazas eventuales, lo que amplía las opciones para quienes actualmente buscan incorporarse al mercado laboral. Debido a la respuesta registrada en esta segunda edición, las autoridades municipales que encabeza Limni Suriel de la Cruz adelantaron que antes de concluir este año se contempla realizar una nueva Feria del Empleo, dando continuidad a este tipo de actividades. Este es el reporte que tengo desde la zona de las altas montañas para Grupo Fórmula. Muy buenos días.
3: Seis de la mañana con 23 minutos, 6:23, muchas gracias, gracias por el reporte, gracias por la información, pues ahí está, la información sobre estas vacantes, estas fuentes de empleo que se estuvieron ofertando, y pues la importante demanda, ¿no? La importante demanda, la gente que pues necesita un empleo, que acudió, que respondió a este llamado. Que se hace por parte de las empresas en coordinación con el gobierno para ofrecer fuentes de empleo a las personas que, repito, están buscando vacantes, están buscando oportunidad, pues ahí está la información. 6:24. Bien, vamos con más información. Fíjese que, bueno, que tiene que ver con estos temas, se lo comento rápidamente antes de irnos a la pausa. Fíjese que el secretario del Trabajo, Marat Baruch Bolaños López, compareció ante el Congreso de la Unión, como parte ya de las comparecencias de los funcionarios federales, y ahí, bueno, rindió cuentas sobre el desarrollo, sobre las políticas que se han implementado justamente por parte del gobierno federal para impulsar el trabajo. Ayer se presentó en tribuna para presentar justamente los resultados por parte de la Secretaría la Secretaría del Trabajo del Gobierno Federal y las políticas públicas que se han implementado. Bueno, él garantizó uno de los temas principales y que generaron dudas y que fueron planteadas. A este secretario fue el tema de Jóvenes Construyendo el Futuro. Bueno, el secretario del Trabajo dice que hay garantías por parte del gobierno federal para darle continuidad al programa Jóvenes Construyendo el Futuro. Al comparecer ante diputadas y diputados, la oposición le reclamó el incremento desbordado en la informalidad y la pérdida del poder adquisitivo, pero Marat Baruch Bolaños defendió los logros y les dijo que se muerden la lengua, les dijo. Al comparecer ante el Pleno de la Cámara de Diputados, destacó, como le comentaba, avances en materia laboral, como la reducción de la jornada laboral, un incremento significativo en puestos de empleo y el aumento de los salarios mínimos. Además, garantizó la continuidad del programa Jóvenes Construyendo el Futuro, pero ahora dijo será focalizado. Él acudió con motivo del análisis de la glosa del segundo informe de gobierno, afirmó que durante décadas, bajo la lógica del viejo modelo neoliberal, se impuso una premisa falsa, que la competitividad de México dependía del sacrificio, de la precariedad y el abatimiento de los salarios de su gente. Fueron más de 30 años en los que se consolidó esa visión económica, dijo el secretario, y se enfrentó a una lluvia de críticas por parte de la oposición. 6:26 p.m, es momento de hacer una pausa. No le cambie, después del corte seguimos con más.
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1: Muy bien, son las 6 de la mañana con 29 minutos, 6 de la mañana con 29. Vamos ahora con el pronóstico del tiempo. Nos enlazamos vía telefónica con Silvano Pozos, meteorólogo, a quien saludo con mucho gusto. Silvano, ¿cómo te va? Buenos días, adelante con la información.
2: Hola, ¿qué tal, Carlos? Muy buenos días, un gusto saludarte a ti también y al auditorio que nos acompaña en esta mañana de miércoles para informarles sobre el pronóstico del tiempo que estará dominando durante las próximas 24 horas. Y bueno, como es habitual, comentarles las condiciones actuales del cielo, en donde con la ayuda de la imagen de satélite podemos observar el dominio de cielo nublado a medio nublado en gran parte de la entidad veracruzana, con probabilidad para algunas lloviznas o lluvias aisladas en la porción baja de la cuenca del río Papaloapan, en la región de los Tuxtlas, y también cuencas bajas de los ríos Coatzacoalcos y Tonalá, en donde, bueno, se prevé que estas condiciones de bajo potencial de lluvias continúen al menos durante la próxima hora a dos horas, situación que será favorecida por la propagación de nublados estratiformes que provienen de lo que es el Golfo de México, específicamente desde un sistema de baja presión, en este caso ya para esta hora de la mañana, con esta zona de baja presión es caracterizada como un ciclón tropical, es una tormenta tropical de nombre Isaías, esto de acuerdo con el Servicio Meteorológico Nacional, la cual el centro de este sistema se localiza específicamente a 380 kilómetros al este de Cabo Rojo, aquí en el del estado de Veracruz, y a 430 kilómetros al oeste de Progreso, Yucatán. Este sistema presenta vientos máximos sostenidos de 65 kilómetros por hora y rachas de 85 kilómetros por hora. La dirección de su desplazamiento, es decir, hacia dónde se dirige, es hacia lo que es el este y noreste, alejándose de las costas veracruzanas a una velocidad de desplazamiento de 13 kilómetros por hora. Esta circulación, si bien se encuentra, o este sistema se encuentra alejándose de las costas veracruzanas de nuestra región, todavía algunos nublados estratiformes, reitero, estarían propagándose hacia lo que es nuestra región, especialmente hacia la porción sur, algunas zonas costeras del norte, pero las condiciones para que pueda generar tormentas es baja, es mínima. Su mayor actividad convectiva se estaría generando sobre su lado derecho con respecto al centro de este sistema, así que bueno, no representaría peligro o condiciones de tiempo severo sobre nuestra región, solamente la propagación de nublados, el ingreso de humedad por las bandas nubosas asociadas, y con ello la probabilidad para que se presenten en inicio las lluvias mencionadas en esta mañana sobre la porción sur veracruzana, pero también de manera general para este periodo de pronóstico estaría apoyando para que en conjunto con las condiciones locales puedan presentarse lluvias puntuales muy fuertes de 50 a 75 milímetros, especialmente en las porciones medias y altas de las cuencas de los ríos Zamapacotaxtla, Papaloapan, dentro de las cuencas de los ríos Coatzacoalcos y Tonalá, y en la región de los Tuxtlas, es decir, gran parte de la porción sur veracruzana, podrían presentarse acumulados entre estos márgenes. Y también, bueno, un rango abajo, tormentas puntuales fuertes de 25 a 50 milímetros se estarían esperando en las porciones bajas del Zamapacotaxtla, del Papaloapan, pero también de manera aislada en algunos puntos de la zona montañosa del Pánuco, Tuxpan, Cazones, Tecolutla, Atopan y La Antigua. Esto es en función de que las bandas nubosas, el ingreso de humedad puede alcanzar las porciones de la montaña y el forzamiento propio que generan estas pendientes puedan generar la presencia o la generación de nublados y la probabilidad para que se presenten estos acumulados. Lluvias menores a los 25 milímetros estaríamos esperando en el resto de la entidad veracruzana. En la zona conurbada de Veracruz, Boca del Río, la mayor probabilidad sería menores a 5 milímetros, pero no se descartaría algún evento aislado que pudiera superar los 5 milímetros si es que estas llegaran a presentarse. Con mayor probabilidad para que ocurra sería en horas de la noche y madrugada del día de mañana. Con respecto al viento, estará dominando del noroeste en la porción norte, del noroeste y oeste en el centro, y del oeste y suroeste en el sur de la entidad veracruzana. En todos los casos, velocidades entre los 25 y 35 kilómetros por hora. Estaríamos todavía considerando algunas rachas en función de la relativa cercanía de este sistema, algunas rachas de 40 a 60 kilómetros por hora de manera ocasional en zonas costeras del norte y centro de la entidad veracruzana. Esto principalmente en el transcurso de la mañana, quizá primeras horas de la tarde, y conforme vaya alejándose más, bueno, pues la probabilidad para que se presenten rachas estará disminuyendo gradualmente. Con respecto a las temperaturas, sin cambios relevantes, de haber cambios serían algunos incrementos por la disminución de los nublados que estaríamos esperando. No obstante, la percepción del ambiente sería cálido, ligeramente caluroso en zonas de planicies y costas, y un ambiente templado en zonas de la montaña, esperando máximos entre los 30 y los 32 grados Celsius aquí en la zona del puerto de Veracruz, y entre los 24 y los 26 grados Celsius en zonas de montaña como son la zona de Jalapa y Orizaba para este día. Así que bueno, continuaremos con el monitoreo aquí en el Centro Hidrometeorológico Regional de Boca del Río de este sistema ciclónico en particular. Reitero, alejándose de las costas veracruzanas, no representa algún riesgo de que pueda impactar, ya que la tendencia es que se mueva hacia la costa sur de los Estados Unidos, entre lo que es Luisiana y la península de la Florida, así que bueno, no tendría riesgo alguno, solamente la probabilidad de algunas lloviznas o lluvias dispersas en algunos puntos de la entidad veracruzana. Así que sin más por el momento, este sería el pronóstico del tiempo, y como es habitual, Carlos, estoy atento a si tiene algún comentario o unas preguntas al respecto.
1: Ningún comentario, ninguna pregunta, Silvano Pozos. Muchas gracias por el reporte muy, muy, muy completo. Te agradezco y bueno, estaremos en contacto el día de mañana para conocer más información sobre las condiciones del tiempo. Muchas gracias, Silvano Pozos.
2: Igualmente, muy buenos días.
1: Buenos días.
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1: Son las 6 de la mañana con 37 minutos, 6 de la mañana con 37 minutos. Bueno, pues ahí está la información, ahí está el tema sobre el pronóstico del tiempo. Y mire, otros asuntos, el Nacional Monte de Piedad reabre sus sucursales, reabre las puertas de las sucursales. Es importante que usted tome en cuenta la siguiente información que le vamos a presentar justamente. Hay que recordar, durante casi un año estuvieron cerradas las sucursales del Nacional Monte de Piedad debido a un conflicto laboral. Ya quedó solucionado, la Secretaría del Trabajo del Gobierno Federal intervino, se llegó a un acuerdo, las demandas de los trabajadores sindicalizados se atendieron, y bueno, a partir del día de hoy se reabren las sucursales para pues continuar con sus actividades. Vamos a escuchar la siguiente información.
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6:39, 6:39, pues ahí está la información para que lo tome en cuenta. A partir de hoy se renúan las actividades presenciales en las sucursales del Nacional Monte de Piedad. Pues estaremos ahí pendientes, claro. Continuamos con la información rápidamente antes de irnos al corte en temas del Congreso del Estado. Mire, este dato es interesante, porque se incorporó el envenenamiento animal al catálogo de agravantes de maltrato o crueldad animal, justamente. Mire, por unanimidad, el Pleno del Congreso aprobó el dictamen emitido por las comisiones, por la Comisión Permanente de Justicia y Puntos Constitucionales, mediante el cual se reforma y adiciona una fracción al artículo 264. Bueno, fortalece la protección de los animales frente a actos de maltrato o crueldad cometidos mediante el uso de sustancias que provoquen su envenenamiento. El dictamen aprobado con 48 votos a favor, sin abstenciones o votos en contra, derivado de la iniciativa presentada por la diputada Naomi Edith Gómez Santos, incorpora de manera expresa el envenenamiento animal al catálogo de circunstancias agravantes, lo que brinda mayor certeza jurídica para su investigación y sanción. La comisión dictaminadora destaca que si bien este tipo de conductas ya puede ser considerado maltrato o crueldad animal conforme a la normativa vigente, su inclusión expresa en el Código Penal permitirá que el incremento de las sanciones no dependa de acreditar circunstancias adicionales como la prolongación de la agonía del animal o que el medio utilizado constituya un método de extrema crueldad. Asimismo, precisa que dicha agravante no se actualizará por la sola presencia de una sustancia, sino que deberá acreditarse su empleo intencional para cometer actos de maltrato o crueldad, así como el sufrimiento, las lesiones o la muerte previstos por el tipo penal aplicable y la relación entre la sustancia utilizada y el resultado producido. Dicha modificación, refiere el documento, mantiene el esquema de sanciones vigentes al no crear una pena distinta ni modificar los rangos establecidos en los artículos 264 y 264, sí, sino que incorpora un nuevo supuesto al catálogo de circunstancias que incrementan las sanciones en una mitad. Bueno, pues ahí está la información desde el Congreso del Estado. 6:41, pausa, no le cambie, después del corte seguimos con más.

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1: Todos sufrimos pérdidas que parten el alma en algún momento de la vida. Los niños también sienten ese vacío profundo al perder un juguete amado, una mascota querida o al despedir a un ser querido para siempre. Jamás le digas que la muerte es solo dormir, porque eso daña su confianza y le puede provocar un miedo terrible al descanso durante mucho tiempo. Valida su dolor con todo tu amor y paciencia, sin apresurarlo ni minimizar lo que siente. Escúchalo con atención. Abrázalo fuerte cuando lo necesite y explícale con calma que la vida tiene un ciclo natural que todos vivimos. Acompáñalo en su proceso de duelo sin prisa y permite que las lágrimas fluyan libremente cuando lo necesite. 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
2: La inteligencia artificial ya no solo está creando canciones, también está creando voces, imágenes e identidades de artistas que parecen completamente reales. Uno de los casos más conocidos es Sania Monet, una cantante creada con inteligencia artificial que en 2025 debutó en Billboard y consiguió un contrato discográfico millonario. Hoy, mientras un artista humano puede pasar años componiendo, grabando y construyendo una carrera, una IA puede generar música en una velocidad completamente distinta y competir por las mismas reproducciones, espacios y atención. Billboard reportó que al menos 6 artistas creados por IA han aparecido en sus listas en los últimos meses. ¿Podrían estos artistas el día de mañana competir por un premio? ¿O la industria musical buscará crear nuevas categorías?
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3: El gobernador de Jalisco, Pablo Lemus, dio a conocer que autoridades del área metropolitana de Guadalajara y el Sistema Intermunicipal de los Servicios de Agua Potable y Alcantarillado acordaron suspender el uso de agua de la presa Las Pintas para frenar la llegada de agua sucia a los hogares. La Secretaría Anticorrupción inhabilitó por 3 meses y multó con más de 169 mil pesos a Heréndira López, presidenta de la Asociación Nacional de Controladores de Plagas Urbanas, AC, por presentar información falsa en una licitación para ganar un servicio de fumigación en Puerto Progreso, Yucatán. El Observatorio Nacional Ciudadano dio a conocer que los mexicanos gastan anualmente cerca de 63 mil millones de pesos en productos piratas, lo que genera graves pérdidas económicas, fiscales y de empleo, afectando principalmente a sectores como el textil, automotriz y tabacalero.
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4: Seis de la mañana con 45 minutos, cuarto para las 7 de la mañana. Estamos de regreso después de esta breve pausa. Y bueno, nosotros seguimos con la información, porque tenemos todavía algunos temas pendientes. Fíjese que el Pleno de la Legislatura aprobó por unanimidad el dictamen de decreto que adiciona un capítulo, el capítulo sexto, denominado cohabitación forzada, y el artículo 190 del libro segundo del Código Penal para imponer de 8 a 15 años de prisión y una multa de 2.000 a 2.500 veces el valor diario de la unidad de medida y actualización UMA a quien cometa el delito de cohabitación forzada de personas menores de 18 años. Esta reforma aprobada con 48 votos a favor, sin abstenciones o votos en contra, es resultado de la iniciativa presentada el pasado 21 de mayo por el diputado Luis Vicente Aguilar Castillo. De acuerdo con lo aprobado, se crea el capítulo sexto, cohabitación forzada, y se establece en el artículo 190 que comete el delito de cohabitación forzada de personas menores de 18 años, quien obligue, coaccione, induzca, solicite, gestione u oferte una o varias de estas personas a sostener una unión informal con o sin consentimiento, con alguien de su misma condición o con una persona mayor de 18 años con el fin de convivir en forma constante y equiparable a la de un matrimonio. Las Comisiones Permanentes Unidas de Justicia y Puntos Constitucionales y de Derechos de la Niñez y la Adolescencia y la Familia, instancias dictaminadoras, coinciden con el promovente en relación con atender la cohabitación forzada mediante una disposición penal específica, toda vez que la imposición de una vida de pareja puede comprometer la libertad, la continuidad educativa, la salud y el desarrollo de niñas, niños y adolescentes. Por ello se considera pertinente la propuesta de reconocer y, bueno, sancionar, claro, esta conducta dentro del título relativo a los delitos contra el libre y sano desarrollo de la personalidad. De igual forma, el dictamen destaca que la legislación de protección a niñas, niños y adolescentes establece los 18 años como edad mínima para contraer matrimonio y prevé medidas frente a las prácticas nocivas con fines de unión formal, informal, y bueno, la iniciativa contribuye a esta protección desde el ámbito penal sin sustituir las acciones de prevención, atención y restitución de derechos que corresponden a las autoridades. Es lo que dice esta iniciativa, esta propuesta ante el Congreso del Estado. 6:48 p.m. Bien, vamos con más información, vamos con más noticias. Fíjese que la alcaldesa de Boca del Río, Marijose Gamboa Torales, destacó que se sigue trabajando para que los problemas se resuelvan. Esto lo dijo al supervisar físicamente la obra de reparación de CAP de uno de los 31 puntos reiterativos en los que se presentan anegamientos y fugas de aguas negras. Se trata de la calle Costa de Marfil, entre Mar de Irlanda y Mar Mediterráneo, en donde se realizará una intervención de infraestructura hidráulica. La alcaldesa boqueña urgió a la compañía de agua del municipio de Boca del Río a atender estos puntos, al señalar que se trata de ubicaciones que durante años han representado conflictos para los ciudadanos y que requieren obras de mayor alcance, más allá de acciones únicamente de desasolve. Vamos a escuchar.
5: Y estamos en otro de los puntos reiterativos, esos de cada semana nos llega el reporte en esta ruta que estamos haciendo con CAP, que a través de su comité le pedimos que atendiera los puntos que son urgentes y que requieren obras mucho más grandes que venir nada más a desasolvar. Me acompaña Jorge Loman, que es el coordinador de obras y que lleva el tema de agua. Estamos en Costa de Marfil.
6: En Costa de Marfil.
5: Entre Mar de Irlanda y Mediterráneo. Es que vean más esto. Y esto es...
6: Sí, ¿cómo están?
5: Sin que llueva. Y esto es sí o sí. Y esto es todos los días.
6: Sí, aquí ya presenta varios hundimientos la calle, tanto Mar de Irlanda, digo algunas, y Costa de Marfil es la que presenta ya este hundimiento mayor.
5: ¿Y aquí qué vamos a hacer?
6: El cambio de tubería. Aquí la vamos a hacer de 16 pulgadas. Son 224 metros lineales que se van a meter aquí. De Costa de Marfil, de Mar Mediterráneo a Reyes Heroles. También vamos a hacer el cambio de 170 metros lineales, que va a sustituir de 12 pulgadas a 18 pulgadas.
5: Esto está entre los trabajos urgentes que CAP le hemos pedido que haga. Son 31 puntos en la ciudad y necesariamente tienen que hacer la diferencia. Este de verdad en calidad de urgente. Aquí estamos pendientes, aquí estamos atentos.
6: El proceso aquí va a durar mes y medio más o menos.
5: Ah, eso es importante que lo sepan. Es una inversión fuerte la que está haciendo CAP en estos 31 puntos y bueno, eso sin duda tiene que hacer la diferencia y tiene que notarse muy pronto en toda la ciudad.
4: Bien, 6:51 p.m. Seguimos con más información. Mire, esperan pequeños comercios, buena derrama económica, a pesar de los cambios que se vienen el próximo año, seguirán en pie. Esto en la ciudad de Córdoba. Diana López Hernández, cuéntanos más.
7: La presidenta de Canacope Córdoba, Marcela López Huerta, dijo que para este último trimestre del año lo esperan con gran expectativa, teniendo en el pequeño comercio un 20% más en ventas. Mencionó que regularmente la actividad comercial se reactiva, pero también por otro lado es difícil reunir el recurso para pagar los aguinaldos. Para eso se hace a que se mueva bastante la economía, sobre todo en el último mes del año.
8: La situación económica que esperamos como comercio en pequeño para este último trimestre del año, pues lo esperamos con gran expectativa. Creemos que va a ser bueno. Siempre el último trimestre se reactiva bastante la actividad comercial. Por un lado es difícil reunir el dinero para pagar los aguinaldos, pero eso mismo hace que todo el mundo mueva bastante la economía, sobre todo el último mes del año. Pero desde antes vienen actividades que hacen que se reactive la economía. Viene la festividad del Día de Muertos, que siempre es favorable para sectores específicos, los que venden velas, fruta, flores, coronas, para las papelerías que venden el papel para los altares. Son varios rubros los que se mueven mucho, las panaderías. Y después de eso ya viene, como cada año, la fiesta comercial más grande del comercio organizado, que es el Buen Fin, que en esta ocasión...
7: Asimismo, señaló que cuando empieza la zafra en el mes de noviembre, el panorama económico es bueno. Recordó que el próximo año vienen cambios y que se verán afectados todos los negocios, ya que empieza la reducción de la jornada laboral, que será de 2 horas. Sin embargo, se tienen que hacer adecuaciones. Agregó la entrevistada que ante tal adversidad siguen en pie, así que deben equilibrar la balanza para que no se cierren fuentes de empleo y esperan que el próximo año no sea tan difícil. Para Grupo Fórmula Informa, Diana López Hernández.
4: Seis de la mañana con 54 minutos. Gracias por el reporte, Diana López Hernández. Por otro lado, Metanoia, Voces de Renacimiento, llegó al Foro Boca con localidades agotadas. Chucho Olivares, cuéntanos más.
9: Con localidades agotadas y una convocatoria que confirmó el interés del público por las historias de transformación personal, se presentó el libro Metanoia, Voces de Renacimiento, durante un encuentro celebrado la noche del viernes 2 de octubre en la Sala E del Foro Boca. La presentación reunió las voces y experiencias de 4 mujeres, Angie Siadus, Parvati Luna, Mabel Anaya Escalona y Jovita Pérez Delgado, quienes compartieron a través de esta obra distintas vivencias, procesos de cambio y caminos de reconstrucción personal. Más allá de la presentación editorial, el encuentro se convirtió en un espacio de reflexión sobre el renacimiento, la capacidad de transformación y los nuevos comienzos, mediante testimonios que abordaron la fuerza de las experiencias individuales y su impacto en la vida de otras personas.
10: Toda experiencia deja una enseñanza. Toda caída puede convertirse en sabiduría y toda herida puede transformarse en fuerza. Toda alma que decide regresar a sí misma inevitablemente florece. Gracias por caminar conmigo estas páginas.
9: La respuesta del público que agotó las localidades disponibles marcó el desarrollo de esta presentación en uno de los recintos culturales más representativos de Boca del Río. Metanoia, Voces de Renacimiento reunió así 4 perspectivas femeninas en una obra que busca conectar con quienes se encuentran en la historia de vida, una oportunidad para reconocerse, reflexionar y abrir nuevos caminos. Para Grupo Fórmula les informó Jesús Olivares.
4: Seis 6 de la mañana con 56 minutos. Gracias, Chucho Olivares, gracias por la información. Y con esto nos despedimos. Nos vamos y nos escuchamos el día de mañana, mañana jueves. Hoy es miércoles, mañana jueves nos estaremos escuchando, ya lo sabe, a las 6 de la mañana. Gracias a mis compañeras y compañeros, Sveidi y Cristel en los controles, Saúl Pascasio, productor y coordinador, Felipe Gómez, director general. Yo soy Carlos Navarrete. No le cambie, sigue a Azucena Uresti con más información nacional e internacional. Buen día.
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14: Su Majestad es consciente de que el dolor por la pérdida de un familiar puede nublar el juicio, afectar la capacidad de discernimiento y alterar los recuerdos de maneras que otras personas no reconocen, incluso muchos años después de una pérdida semejante.
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16: El periquito australiano. El periquito australiano es un ave doméstica verdaderamente encantadora que llena cualquier hogar de alegría.

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1: ¿Qué tal? Bienvenidos. Son las 7 de la mañana, prácticamente con un minuto de este 7 de octubre del año 2026. Soy Azucena Uresti y estas son las noticias. El gobierno de Estados Unidos formalizó mediante una publicación en el registro federal las sanciones contra 21 personas y 25 empresas presuntamente vinculadas con los Mayos, facción del cártel de Sinaloa, encabezados por Ismael Zambaya Siqueiros, alias el Mayito Flaco. Destaca la acusación contra Carlos Torres Torres, exesposo de la gobernadora de Baja California, Marina del Pilar, a quien Washington identifica como operador político ligado a Juan José Ponce Félix, el ruso, jefe del grupo criminal Los Rusos y responsable de manejar la plaza de Mexicali para los Mayos. El documento establece que Torres fue sancionado por haber proporcionado o intentado proporcionar apoyo financiero, material o tecnológico, así como bienes o servicios en apoyo del cártel de Sinaloa, y confirma que todos sus bienes e intereses patrimoniales bajo jurisdicción estadounidenses quedaron bloqueados. Además de que en términos generales, personas y empresas de Estados Unidos tienen prohibido realizar transacciones con él. La medida había sido anunciada por la Oficina de Control de Activos Extranjeros el 29 de septiembre, pero quedó formalmente establecida ayer. Junto a Carlos Torres aparece su hermano Luis Alfonso Torres, exdirector de Seguridad Pública Municipal de Mexicali, Pedro Ariel Mendívil, y el exfuncionario de Aduanas y exasesor legislativo de Baja California, Rafael Buenrostro Martín. Por cierto, el coordinador del Partido Verde en el Senado, Manuel Velasco, elogió al secretario de Seguridad Federal, Omar García Harfuch, por su trabajo y popularidad. Afirmó que es el Pedro Infante de la política y que sería un proyecto ganador si decidiera participar en las elecciones presidenciales del 2030.
2: Y el buen trabajo que él ha realizado a lo largo de su vida al frente de la seguridad de nuestro país y ser un hombre de resultados eficaz, le hace tener una alta popularidad. Él, podríamos decir que es como el Pedro Infante de la política, tiene una popularidad muy alta. Hoy en las encuestas que se han publicado, está en primer lugar, y si él decidiera participar en el 2030 y mantiene su buen trabajo y la popularidad, sin duda alguna, sería un proyecto ganador.
1: La presidenta nacional de Morena, Arianna Montiel, afirmó que tanto los coordinadores estatales como sus equipos deberán pasar por los filtros internos del partido y del INE una vez que se realice el registro de candidaturas para el 2027. Esto a pregunta expresa sobre el caso del morenista Rafael Buenrostro Martín, quien, de acuerdo con el diario Reforma, funge como operador y benefactor económico de la activista Julieta Ramírez, coordinadora de la 4T en Baja California. Y es que apenas la semana pasada el Departamento del Tesoro incluyó a Buenrostro en su lista negra financiera al señalarlo de recibir sobornos a cambio de favores políticos de su amigo cercano José Ángel Rivera, el Flaco, líder del cártel de Mexicali, detenido en la Ciudad de México a finales del mes pasado.
3: Sobre el tema de los equipos, quienes tienen las responsabilidades habrán de pasar por los filtros internos de Morena, pero también por los filtros para el 2027. No tenemos en lo absoluto ningún vínculo y quien la autoridad investigue que lo tiene, nosotros no vamos a encubrir a nadie, quien sea, pero serán las autoridades mexicanas quienes realicen esas investigaciones. Nosotros no damos por cierto ni por no cierto los señalamientos de otro gobierno.
1: Arianna Montiel también se refirió a los dichos de Tatiana Cloutier, quien tras perder en la encuesta de Nuevo León frente a Clara Luz Flores Carrales, dijo que Morena no estuvo a la altura de las circunstancias y creó un movimiento llamado Todos con Conciencia, y luego acusó al partido de violentar el método de la encuesta para nombrar a Andrea Chávez en Chihuahua.
3: Es una mujer que yo respeto mucho. Aquí se vale decir lo que se piensa, aquí no hay pensamiento único.

0: Nosotros somos quienes promovemos el pensamiento crítico, todo mundo tiene derecho a expresarse, lo respetamos.
1: Ayer, Citlali Hernández, presidenta de la Comisión Nacional de Elecciones de Morena, nos dijo que se reuniría con Tatiana Cloutier para escuchar sus inconformidades. Así sucedió, luego de que liderazgo, por cierto, luego de que los liderazgos del PT negaran que Tatiana pudiera ser su candidata, ella respondió en redes sociales: no me pueden cerrar la puerta a una candidatura, pues nunca la abrió ni la hemos solicitado. Pío López Obrador, hermano del expresidente López Obrador, anunció su registro en el proceso interno de Morena para buscar una diputación federal por el Distrito 9 de Chiapas, con cabecera en Tuxtla Gutiérrez, rumbo al 2027.
2: ¿Por qué vamos a participar ahora? Porque es nuestra responsabilidad histórica enaltecer los principios, los ideales y las convicciones que dieron origen y vida a nuestro movimiento. Es entender que Morena es la única herramienta que tiene el pueblo de México para seguir construyendo la grandeza de nuestro país.
1: Pío López Obrador es el protagonista de las grabaciones difundidas por Latinus desde agosto del 2020, en las que aparece recibiendo dinero por parte de David León Romero, entonces operador del gobernador de Chiapas, Manuel Velasco. En las imágenes tomadas en 2015 se muestra que el 31 de mayo en un restaurante, León coloca un paquete sobre la mesa y dice que llevaba 400 mil pesos. Otra entrega se dio el 26 de junio en casa de Pío, donde le entregó una bolsa y habló de uno, interpretándose como un millón de pesos. El caso derivó en investigaciones, la fiscalía desistió de ejercer acción penal y en la vía electoral el tribunal confirmó la resolución del INE que dijo que no acreditó ninguna irregularidad, ninguna suficiente para poderlo señalar. Pío se suma a otros familiares del expresidente López Obrador, como su hermano José Ramiro López Obrador, que es secretario de gobierno de Tabasco, y su hijo Andrés Manuel López Beltrán, quien busca una diputación por el distrito 6 de Tabasco. Por cierto, durante la comparecencia del secretario del Trabajo, Marat Bolaños, con motivo de la glosa del segundo informe, la diputada del PAN, Ana María Valdera, lo señaló como enlace entre Andrés Manuel López Beltrán y empresarios relacionados con contratos públicos.
3: En nuestra bancada tenemos la información que, además de las funciones que tiene la secretaría a su cargo, secretario,
4: concluya,
3: a usted
4: diputada,
3: le han dado asignado otra responsabilidad, la de servir de enlace entre Andy López Beltrán, los contratos públicos y el nuevo Almil Carolán, Mario Mabarak. De hecho, nos dicen que se reúnen los días jueves a darle cuentas al Narco Junior. ¿Qué tiene que decir?
1: El diputado panista Daniel Chimán insistió en que aclarará su relación con Andrés López Beltrán.
5: Y la pregunta es muy sencilla: ¿es verdad esto o no? ¿Se reúne usted con Andrés Manuel López Beltrán para tratar asuntos relacionados con empresarios y contratos públicos? ¿Ha servido usted como enlace entre López Beltrán y funcionarios públicos y empresarios? ¿Tiene o ha tenido usted como enlace a estas personas? ¿Tiene o ha tenido relación con estas personas? Y particularmente, ¿existen reuniones estas que se dicen que hacen los jueves y que se han mencionado? La respuesta es muy concreta: ¿sí o no?
1: El secretario del Trabajo evitó responder a estos señalamientos relacionados con el hijo de López Obrador. Luego, durante la comparecencia del secretario de Hacienda en el Senado, Edgar Amador Zamora, los legisladores le cuestionaron sobre una presunta red de corrupción vinculada con amigos y familiares de Andy López Beltrán. Le exigieron aclarar si la unidad de inteligencia investiga al empresario Amílcar Olán, señalado por operaciones de huachicol fiscal y beneficios en contratos públicos, y así respondió el secretario.
6: La UIF es una, la unidad de inteligencia financiera, es una coadyuvante en los procesos judiciales y administrativos, y la unidad no hace ninguna excepción, no hace absolutamente, no tiene ninguna otra restricción más que la guía que le dan la fiscalía, y no existe digamos en este momento investigaciones en ese sentido por parte de la fiscalía.
1: El panista José Máximo García insistió en el caso de Amílcar Olán y el secretario intentó responder.
7: Yo le pregunto, ¿puede confirmar o desmentir ante este Senado que la Unidad de Inteligencia Financiera tiene abierta una investigación relacionada con Amílcar Olán? Y respetando desde luego la información que por ley debe mantenerse reservada? ¿Desde cuándo tuvo conocimiento esta unidad de estas operaciones financieras y qué acciones ha realizado dentro de sus atribuciones?
6: La unidad de inteligencia financiera no tiene distingos en ningún sentido y en este momento no ha sido requerida, digamos, por autoridades respecto al expediente que usted mencionaba, senador, en su intervención.
1: La secretaria del Medio Ambiente, Elisa Bárcena, compareció ante comisiones de la Cámara de Diputados, donde fue cuestionada sobre el nuevo fracking que evalúa implementar el gobierno mediante nuevas técnicas que minimizan el impacto social y ambiental. La secretaria afirmó que aún no existen condiciones para arrancar con este proceso, pero dijo que la presidenta había autorizado algunas pruebas.
4: No estamos todavía en condiciones de ir adelante con este desarrollo. La presidenta lo que indicó es que el grupo técnico de expertos, en todo caso, se hagan pruebas piloto, si acaso. No es que haya autorizado pruebas piloto de fracking, lo que ha autorizado es que se hagan pruebas para verificar si hay agua disponible, salada y profunda, para poder siquiera hablar del tema. Si es que eso quiero ser muy clara, hoy no existen condiciones para avanzar en una explotación mediante fracturación hidráulica, ni existe autorización de la presidenta para hacerlo.
1: Ayer se reportaron en México 32 asesinatos. Los estados con más ejecuciones fueron Sinaloa con 7, el Estado de México con 5, Guanajuato y Nuevo León con 4 y Guerrero con 2 homicidios cada uno.
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1: Bueno, pues de esto y más le estaremos informando si nos acompaña después del corte, agradeciendo como siempre la amabilidad de su compañía. Gracias, bienvenidos y muy buenos días.
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21: La Antártida es técnicamente el desierto más grande del mundo porque registra niveles de precipitación pluvial extremadamente bajos anualmente.
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1: Son las 7 de la mañana con 15 minutos. Bueno, tenemos un pendiente. Estamos buscando a la gobernadora de Aguascalientes, a Tere Jiménez, o a su secretario de Seguridad, porque, bueno, pues desde mi punto de vista, hay una situación muy grave que se registró ahí en Aguascalientes con un influencer. Ahora le voy a mostrar lo que dijo un influencer, José Lápiz, que ofreció 40,000 pesos a quien atacara al obispo de Aguascalientes, Juan Espinosa Jiménez, luego de que el religioso criticara al gobierno federal durante una homilía el 27 de septiembre en la catedral de esa entidad. Esto fue lo que dijo el padre Juan Espinosa Jiménez, y luego esto fue lo que publicó este sujeto en sus redes sociales. Es el número 12.
23: Hoy nos hablan a nivel nacional de libertad y pluralidad, pero amenazan con la cárcel a quienes piensan diferente o a quienes se oponen a decisiones que dañan a nuestra nación. También nos hablan de soberanía nacional, pero se entrega el país en manos de delincuentes. Y a las madres buscadoras se les dice que sí las van a apoyar, que están con ellas, pero nunca les ayudan. Muchas veces nos dicen sí con los labios y no con los hechos.
1: Bueno, más tarde este sujeto, Lápiz, textualmente escribió: yo les ofrezco 40,000 pesos para que se lo madruguen. Puras ratas con sotana. Y después, lejos de retractarse, insistió en que seguirá ofreciendo dinero. Esto dijo después.
24: Por eso me río de la corderada. ¡Ay, venimos a defender a nuestro padre! ¿Por qué te metes con ellos? Gente tan taruga. En serio, qué coraje me dan. Y voy a seguir ofreciendo por las cabezas de la ramera. Dice por acá Rigel, puro hipócrita. Pues sí, puro hipócrita.
25: He estado criticando algunas acciones del gobierno. Pues lo interrumpieron, le gritaron, lo insultaron. Ahora mismo no estoy seguro qué seriedad tenga, pero está circulando en redes sociales una amenaza de muerte. Yo no creo que sea verdad. Porque un asesino no va a poner en su red social que quiere matarlo y ofrecer 40,000 pesos. Pero en el fondo quizás quieren intimidarnos. No podemos quedarnos callados.
1: Bueno, pues yo no estaría tan segura. Pero bueno, pues era el obispo Ramón Castro y Castro, a quien también buscamos. Pero básicamente nos interesa saber qué va a hacer el gobierno de Aguascalientes respecto a esta amenaza. Eso es lo que es. Y eso es lo que provocan, eso es lo que provocan aquellos que les encanta poner en contra a los ciudadanos en México, porque pues si no estás con ellos, pues estás contra ellos. En eso estamos, y eso es lo que se está provocando en este país, desafortunadamente, en este momento. Así que bueno, pues vamos a seguir insistiendo, ojalá que podamos hablar con ella o con quien pues ella determine para saber qué van a hacer con este sujeto que expresamente está amenazando de muerte a un sacerdote. El Tribunal de Disciplina Judicial citó a comparecer a la jueza federal en retiro, Marta Magaña López, porque en el 2024, cuando era jueza de distrito en Morelos, concedió una suspensión para frenar el proceso legislativo de la reforma judicial de López Obrador. Ordenó no discutir ni votar el dictamen en la Cámara de Diputados, pero pues al final la suspensión no fue acatada y la reforma fue aprobada. La jueza Marta Magaña con nosotros. Buenos días, jueza. ¿Cómo está?
26: Hola, ¿cómo estás, Azucena? Gracias por el interés. Un saludo.
1: Al contrario, a ver, ¿por qué estás citada a comparecer mañana ante el Tribunal de Disciplina?
26: No sé si recuerdas cuando se emitió la suspensión, al día siguiente el senador Ricardo Monreal y el senador Sergio Gutiérrez Luna dijeron que iban a iniciar acciones, lo cual fue incluso avalado por el propio presidente de la República en ese tiempo, Andrés Manuel, en la mañanera del día, creo que fue 1 o 2 de septiembre. Y bueno, ese fue, creo que se está concretando aquella aquella orden, aquella amenaza, digámoslo de alguna manera.
1: Digamos que te van, que te quieren castigar por haber estado y haberte manifestado en contra de la reforma al Poder Judicial.
26: Me imagino que sí, es un poco, yo creo que va un poquito más allá el mensaje. El mensaje es para quienes ahora están impartiendo justicia y decir, esto es lo que te puede pasar si tú desconoces lo que quiere pues el Ejecutivo, ¿no? Que es de ahí donde hemos visto que se están dictando ahora las resoluciones.
1: Ahora, ¿tú te retiraste, jueza, en qué año, 2025?
26: A mí me tocaba retirarme en 2027, pero yo me fui en agosto de 2025.
1: De 2025. A ver, vamos a recordar parte de lo que dijo el entonces presidente Andrés Manuel López Obrador sobre el caso.
0: Estos recursos de amparo, ¿qué validez tienen? Pues ninguna validez, lo mismo. Es una intromisión desesperada. ¿Cómo una juez va a detener? ¿Con qué fundamento legal detiene un proceso en el Poder Legislativo? ¿Cómo detiene un proceso que es consustancial a la función principal del Poder Legislativo?
1: Bueno, Marta, eso era parte también de la intimidación y... pues de la provocación que generaba el señor López desde Palacio Nacional, en ese caso fue contra ti, y ahora tú te retiras del Poder Judicial en 2025, aunque te correspondía irte en el 2027, pero te siguen persiguiendo.
26: Sí, sin duda, y bueno, recordarás que también dijeron que iban a iniciar acciones penales y juicio político. Y no soy solo yo, somos varios compañeros. De hecho, hay más o menos un número de 200 suspensiones que fueron dictadas. Y entre ellos, pues varios titulares hoy están enfrentándose procedimientos justamente en el Tribunal de Disciplina y habrá que ver los resultados.
1: Ahora, ¿cuál es el motivo por el que te llaman? Es decir, te dicen, jueza Marta Magaña, presentes en el tribunal mañana a las 11 de la mañana por...
26: Porque tengo una queja que promovió la Secretaría de Gobernación y la queja va en relación a que admití la demanda, a que emití una suspensión, a que declaré que era un caso urgente, porque recuerdas que estábamos en paro, entonces no se recibían todos los tipos de asuntos, había que, a criterio del juzgador, determinar cuáles eran urgentes, cuáles no. Y bueno, esas que desacaté jurisprudencia, como si la reforma ya hubiera estado aprobada, la reforma todavía era un proyecto, no había
1: votación,
26: esa jurisprudencia no había por qué utilizarla, ¿no? En términos claros y sencillos.
1: Ahora, tú concediste esta medida cautelar que pretendía frenar de manera provisional este proceso de la reforma judicial, y esto lo están interpretando como si hubieras desacatado alguna orden. Es que no entiendo cómo se configura el delito cuando una jueza independiente pues emite una opinión. ¿Cuál es el delito?
26: Pudiera irse en el sentido de abuso de autoridad, no sé exactamente porque no me han... son dos procedimientos distintos. Uno es el penal y otro es el administrativo. Y ahorita estamos en el administrativo y las sanciones irían a suspensión, pero yo ya no estoy trabajando ahí, o a una inhabilitación para que yo no vuelva a realizar un cargo en el servicio público.
1: O sea, sí te afectaría una inhabilitación.
26: Actualmente yo radico en España. Estoy estudiando acá, estoy repitiendo la carrera de Derecho. Entonces, y realmente ahorita con este sistema, pues mi intención no es regresar al servicio público. Por eso esto va mucho más allá. Yo creo que va dirigido a las personas que están todavía en funciones.
1: Es una persecución para ti, ¿no? Por tus decisiones sobre esta reforma judicial que, por demás, ya hemos visto las consecuencias catastróficas que está teniendo en muchos aspectos en el país. Lo han dicho incluso los empresarios y otros sectores, pero en este caso es una persecución hacia ti por las decisiones de la reforma judicial y, pues, un aviso para quienes osen estar en contra de las decisiones del Ejecutivo.
26: Exactamente, así lo veo, es una mordaza, digamos, de alguna manera, ¿no? Para detener ese tipo de decisiones y poder controlar el Poder Judicial.
1: Ahora, dime, tú estás en España, ¿vas a venir cómo vas a comparecer mañana o no vas a acudir?
26: Yo pedí mi comparecencia vía Zoom, mi abogado va a hacerlo presencial, entonces lo haré a distancia.
1: También hay una manifestación, me parece, que está llamada para el día de mañana porque se han dado a conocer pues varias expresiones de solidaridad contigo y mañana está llamada justamente una manifestación ahí afuera del juzgado.
26: De afuera del Tribunal de Disciplina, sí, a las 10 de la mañana y sí agradezco mucho a todas las personas sus muestras de solidaridad y yo suelo decir que me voy a defender hasta las últimas consecuencias, así que...
1: ¿Cuáles podrían ser las últimas consecuencias, Marta?
26: Pues después de esto yo me iría a sede internacional, habría que ver qué va a pasar con el tema penal, habría que ver también si efectivamente existe o no algún juicio político que se haya por ahí depositado, entonces... Tendría que estar pendiente de esas acciones. A ninguna de esas otras dos me han llamado. Sin embargo, pues estoy pendiente.
1: ¿Cuál mensaje dejarías a quienes se encuentran hoy en el Poder Judicial, pues ahora sí que entre la espada y la pared?
26: Pues nosotros cuando protestamos el cargo, dijimos que teníamos que poner o anteponer los derechos que están en la Constitución y los derechos que le corresponden a todas las personas antes de nuestros intereses propios, ¿no? Aquí no se trata de nuestros cargos y es lo que hemos tratado de decir. Bien. Porque la sanción va para mí, el mensaje va para mis compañeros jueces, pero finalmente quien afecta es a la ciudadanía.
1: Bien.
26: Porque bueno, la ciudadanía va a tener jueces con miedo.
1: Te buscamos mañana, jueza, gracias y suerte.
26: Gracias, hasta luego.
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28: El chocolate puede matar a los perros porque contiene teobromina, sustancia que afecta su corazón y su sistema nervioso.
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11: Las estrellas de mar no tienen cerebro ni sangre. Bombean agua de mar a través de sus cuerpos para sobrevivir.
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1: Son las 7:30. Muchas gracias al fiscal de Aguascalientes, Manuel Alonso García, por tomarnos la comunicación esta mañana. Fiscal, gracias y buenos días.
12: Hola, Susana, buenos días. Un gusto saludarte a ti y a todo tu auditorio.
1: Es usted muy amable, fiscal. Hablábamos en el primer bloque sobre pues esta amenaza de muerte contra el obispo, el religioso Juan Espinosa Jiménez, porque según un sujeto identificado como José Lápiz, pues había ofendido, ¿no?, al gobierno, a Morena. Este señor ofreció 40,000 pesos para atacar al obispo. Luego la gente pues se quejó, obviamente, y colgó un video en sus redes sociales sosteniendo que ofrecía 40,000 pesos para que, textual dice, se lo madruguen, puras ratas con sotana. Y esto fue lo que dijo, y luego me cuenta usted qué van a hacer, por favor.
12: Sí,
1: Me aguanta, vamos a escucharlo de nuevo para que quienes no nos siguieron tempranito, vamos a escuchar qué dijo este señor y voy con usted, fiscal.
24: Por eso me río de la corderada. ¡Ay, venimos a defender a nuestro padre! ¿Por qué te metes con ellos? Gente tan taruga, en serio, qué coraje me dan. Y voy a seguir ofreciendo por las cabezas de la ramera. Dice por acá, Rigel, puro hipócrita, pues sí, puro hipócrita.
1: ¿Quién es este sujeto, fiscal?
12: Pues mira, Susana, efectivamente, y pues lamentablemente esta situación se da a través de este sujeto, esta persona, este youtuber, que se identifica precisamente, primero algunas publicaciones. Quiero comentarte, Azucena, que a través del ciberpatrullaje que llevamos a cabo a través de la Unidad Especializada de Delitos cibernéticos, uh-huh, encontramos desde el 1 de octubre precisamente una publicación de este youtuber, ajá, ¿no? En la plataforma X, que desde ahí empezaba con el tema pues de esta amenaza. Desde ahí nosotros, a través de la noticia criminal, iniciamos precisamente a través de la unidad de investigación de delitos cibernéticos precisamente una carpeta de investigación por esa noticia criminal. Ajá. Porque desde el primer momento se nos por supuesto nos parece un tema pues delicado, un tema muchísimo grave, y que nosotros como institución de procuración de justicia pues no podíamos pasar por alto. Entonces, comentarte, Susana, que desde el 1 de octubre nosotros identificamos a través del ciberpatrullamiento de nuestra unidad cibernética precisamente una publicación donde incitaba precisamente este youtuber precisamente a esta situación en contra del obispo de Aguascalientes. Entonces, pues nosotros como Fiscalía General del Estado pues estamos actuando con seriedad, con responsabilidad, por supuesto, en las líneas de investigación que estamos obteniendo, pues para esclarecer los hechos y determinar si existe alguna conducta con relevancia del ámbito penal, ¿no? Ya que pues precisamente se nos conlleva un contexto de amenazas probablemente, sí. Y también tenemos un delito o nuestro código penal de Aguascalientes es un tipo penal que es precisamente la apología del delito, pues, ¿no? Sí. Entonces, estamos en esta investigación, Susana.
1: Es que es una amenaza. O sea, sí. No, supongo que la autoridad no va a actuar hasta que suceda o se materialice algún tipo de situación violenta contra el obispo.
12: No, por supuesto que no, Susana, como bien lo comentas. Por eso te refería que nosotros identificamos una primera publicación de este youtuber en la misma plataforma X desde el 1 de octubre. Desde ahí nos alerta precisamente nuestra unidad de policía cibernética de la Fiscalía Especializada de Delitos Cibernéticos, y es donde se instruye precisamente por esa noticia criminal iniciar las investigaciones. Ya este pasado lunes, martes, es cuando, bueno, se toma mayor auge, porque él vuelve a salir publicando, ajá, precisamente lo que acabas de transmitir en tu medio. Ajá. que hace aún más grave la situación, ¿no? Porque pues no se identifica que nada más pues fue una publicación aislada, sino que claro, es un tema reiterativo en relación a esta amenaza, Azucena.
1: ¿Y qué van a hacer, fiscal?
12: Bueno, como te comentaba, ya nosotros iniciamos la carpeta de investigación, ya la unidad de delitos cibernéticos está trabajando en relación al tema para pues identificar precisamente desde el tema del IP, identificar qué más publicaciones pueda tener para obtener los elementos suficientes de poder judicializar esta carpeta de investigación, y si es así, si encontramos elementos probatorios, puede solicitar una orden de
1: pero aprehensión. Pues deje usted que ponga otras publicaciones, olvídese. El asunto es que ya amenazó al obispo y no falta algún acomedido que le tome la palabra, porque el señor ofrece hasta pues una recompensa como para cazar al obispo.
12: Sí, por eso es que nosotros nomás estamos tratando de encontrar los elementos o hallando los elementos de amenaza, sino también de apología del delito en relación a este tema, a esta incitación que este youtuber está haciendo. También a través del obispo y de precisamente el obispado de aquí de Aguascalientes, bueno, también se están llevando a cabo las medidas necesarias de preventivas, porque como bien lo comentas, bueno, no es que este sujeto directamente haga algo, sino lo que está él provocando, incitando a través precisamente de sus redes, es que alguna persona pueda ocasionar algún o provocar algún delito, ¿no? Entonces, eso es lo más grave, ¿no? Y lo lamentamos, Azucena, porque pues precisamente a veces por eso los esquemas de violencia suceden, ¿no? Cuando pasan este tipo de situaciones a través de personas que tienen cierta influencia, ¿no? De que puedan estar provocando este tipo de situaciones, ¿no? Entonces, nosotros estamos en un país donde todos estemos en paz, estemos seguros, y por supuesto pues ese tipo de situaciones no aportan por supuesto nada a lo que todos estamos buscando en nuestro país, porque todos queremos, Azucena, todos, sí, no nomás sí, las autoridades, la ciudadanía, de los que queremos un país en paz y seguro, pues que precisamente cambie y transformemos la situación, pero con este tipo de situaciones pues conllevan también a temas de violencia como lo podemos identificar en esta situación que este youtuber pues está provocando, ¿no?
1: Es que todavía no me queda claro, fiscal, perdóneme, es el fiscal de Aguascalientes, Manuel Alonso García. Si yo voy a Aguascalientes y amenazo de muerte a alguien y además ofrezco dinero por su cabeza, ¿no me van a castigar?
12: No, es lo que te estoy comentando, no es que no te vamos a castigar, lo que estamos haciendo es que estamos integrando precisamente la carpeta de investigación. Precisamente ya tener algunos elementos de prueba que se están trabajando a través de la Fiscalía de Delitos Cibernéticos para solicitar ante una autoridad judicial una orden de aprehensión.
1: O sea, sí van a solicitar una orden de aprehensión.
12: Claro, no, sí es lo que dije, por supuesto. ¿Sí? O sea, hasta este momento estamos identificando elementos probatorios que nos van a conllevar a eso, entonces por supuesto que sí. Entonces sí, es nomás que pues toda la integración de una carpeta, los elementos de prueba pues llevan un procedimiento, también un esquema de debido proceso, que es en lo que estamos trabajando para que en las próximas horas ya solicitemos ante una autoridad judicial la orden de aprehensión. Ajá. Y precisamente, como dices, pues no se puede quedar algo así impune, no, al contrario. No. Nosotros como institución estamos tratando de ser responsables, no vamos a especular tampoco ni adelantar conclusiones, pero tampoco vamos a minimizar ninguna información que pueda representar un riesgo para una persona, más a veces para figuras que precisamente en el ámbito social pues representan un esquema de referencia importante, ¿no?
1: Sí, de hecho, esta organización Actívate ha pedido que atraiga el caso a la Fiscalía General de la República, porque bueno, pues ellos sienten que hay un peligro latente para el obispo, porque pues ahí está la amenaza, y no una vez, sino reiterada la amenaza.
12: Sí, por eso te comentaba que nosotros identificamos una primera publicación el primero de octubre, y de ahí precisamente, bueno, pues se empezó a exhortar más por parte de este youtuber, tanto es así que precisamente ya tenemos mayor información de esta última publicación que hace, que acabas de transmitir, y entonces, como te lo repetía, en Aguascalientes y sobre todo a través de la Fiscalía, pues no vamos a permitir que haya impunidad. Decirte que hoy somos el estado donde menos cifra negra se tiene, y ha sido parte precisamente que las autoridades tratemos de actuar con responsabilidad, y esta no va a ser la excepción, estimada Azucena.
1: Bueno, porque aquí reportan que ya hay algunos acomedidos que le han respondido a este youtuber o como se llame, y en el oficio de Activa te dice: también nos preocupan los reportes que el obispo habría sido increpado o insultado al ingresar o participar en la procesión de entrada de una celebración religiosa en la Catedral de Aguascalientes. Pedimos que se investigue la amenaza verbal contra la que se han pronunciado pues diferentes actores como Monseñor Ramón Castro y Castro. Bueno, pues ojalá que se actúe antes de que suceda algo, ojalá no suceda, pero pues las cosas están muy difíciles en el país, fiscal, y si es usted tan amable, volvemos a platicar cuando hay algún avance en esta investigación.
12: Por supuesto, toxias, Fena, y como bien lo dices, bueno, pues no podemos permitir que la violencia se incremente, y por supuesto, claro, en este caso, como te digo, estaremos a algunas horas para solicitar precisamente un mandamiento judicial en relación a este caso tan delicado.
1: Le agradezco, fiscal. Muy amable por tomarme la llamada. Gracias.
12: Gracias a ti, Susana. Buen día y saludo a tu auditorio.
1: Gracias. Cindy Beltrán, en Sinaloa. Buenos días.
13: Buenos días. El día de ayer se registró un hecho acá en Culiacán. Un hombre identificado como Régulo venía a bordo de un vehículo cuando se dio esta persecución por la carretera El Dorado a Culiacán. Finalmente, al ser atacado, pierde el control de su vehículo y se impacta contra la barda de una gasolinera, donde finalmente pierde la vida. Este hecho llamó la atención, ya que justo se impacta, y en esta zona hay un retén permanente del ejército mexicano, y las cenas vienen por la no reacción de los elementos del ejército ante este hecho violento, vaya, ni durante ni después, ya que se acercaron precisamente a la víctima justo cuando quienes le dispararon lograron huir impunemente. Y esto pues es un hecho que ha seguido llamando la atención, ya que hay varios hechos delictivos que se han presentado principalmente en Culiacán, donde los elementos del ejército pues se han limitado, sí, solamente a ser testigos o a prestar atención posterior.
1: Bueno, pues miles de elementos del ejército desplegados ahí en Sinaloa. Gracias, Cindy.
13: Buenos días.
1: Regresamos.
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23: Puñado de almendras y nueces. Las almendras y nueces son una fuente excelente de grasas saludables, fibra y proteína vegetal. Consumir un pequeño puñado entre comidas ayuda a mantener la saciedad, controla los niveles de glucosa en sangre y protege tu salud cardiovascular diaria.
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23: Los tiburones existieron antes que los árboles y los anillos de Saturno, sobreviviendo a 4 grandes extinciones masivas del planeta.
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29: El sonido viaja unas 4 veces más rápido a través del agua líquida que por el aire que respiramos normalmente.
14: Lo que no sabías.
23: El sonido de un trueno es causado por la rápida expansión del aire calentado por la descarga eléctrica del rayo tormentoso.
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31: La Fiscalía del Estado de México solicitó a un juez de control de Tlalnepantla la reaprehensión del empresario Samuel Carpio, quien enfrenta un proceso penal por extorsión en agravio de Alfonso Navarrete Prida, exsecretario de Gobernación. La jefa de gobierno, Clara Brugada, inauguró la Semana de Acción por el Clima y la Naturaleza 2026, en la que reportó que las políticas locales de movilidad sostenible, reciclaje y reverdecimiento en la Ciudad de México consiguieron que se evitara la emisión de más de 1 millón de toneladas de gases de efecto invernadero en un año. El senador y secretario general del Sindicato Nacional de Trabajadores de la Educación, Alfonso Cepeda, negó solicitar una investigación contra el titular del Instituto Estatal de Educación Pública de Oaxaca, Emilio Montero. Recordó que las autoridades competentes tienen las facultades para investigar a quienes pudieron incurrir en algún ilícito.
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1: Son las 7:45. El lunes, la fiscal de Nayarit, Elvia Heredia Verdugo, reveló que habían encontrado un centro de exterminio por incineración en terrenos de La Curva, en el municipio de Jalisco. Ahí encontraron restos óseos carbonizados, una fosa clandestina. Ella dijo incluso que le recordaba lo sucedido en el rancho Izaguirre.
3: Estamos procesando un centro de exterminio por incineración. Eso que ven al centro es una hornilla artesanal. Ahí se coloca un tambo, se llena de diésel, de gasolina y de jabón para que se adhiera a la piel y a las telas. Se queman los cuerpos, los huesos se carbonizan y se arrojan a un riachuelo. Pero también estamos procesando una fosa. Hay cuerpos de reciente localización.
1: ¿Qué es esto? Alejandra Pérez, coordinadora del colectivo Familias Unidas por Nayarit. Buenos días, Alejandra.
4: Buenos días.
1: ¿Un campo de exterminio?
4: Pues determinarlo como campo de exterminio, pues eso como colectivo no nos corresponde, sino a las autoridades. Sin embargo, sí te puedo decir que es un lugar que tiene muchos indicios de pues haber sido utilizado para el ocultamiento de seres humanos. Uh-huh. Y pues el crimen de lesa humanidad. Es un lugar muy muy grande, muy uh-huh. amplio, uh-huh. Donde como familiares que buscamos a nuestros seres queridos pudimos ver huellas, ¿no?, de hornillas improvisadas o incluso una que tenía un olor muy fuerte, ¿verdad?, uh-huh. a diésel, a químicos, y pues los fragmentos y restos óseos que se han localizado en el lugar.
1: Nos recuerda, por supuesto, al rancho Izaguirre, pero las autoridades federales nunca quisieron darle el nombre de campo de exterminio, le llamaron campo de adiestramiento. ¿Cómo lo definirías tú desde la experiencia que ustedes tienen en las búsquedas, Alejandra? O sea, ¿qué hacían ahí?
4: Pues es muy complicado hablar sobre que, como nosotros como colectivo, ¿verdad?, hacer un señalamiento directo.
1: ¿Pero qué hacían ahí? ¿Qué encontraron? ¿Qué vieron?
4: Se encontraron de prendas, como camisetas, pantalones, mochilas, gorras, algunos objetos personales, pero sobre todo, pues nosotros estamos muy impactados, ya que nos hemos encontrado como buscadores con restos calcinados. Ese tipo de avistamientos pues los conocemos. Lo que nos tiene realmente ahorita consternados es la posibilidad pues de pensar que se utilizó también como un centro pues donde se pudo haber disuelto o haber
1: quemado. Incinerado.
4: Quemado, casi incinerado de otras formas y ser vertidos en los arroyos aledaños, son como riachuelos, uh-huh. Aledaños al lugar. Como tal, pues se ha estado procesando diferentes puntos, diferentes lugares donde los K9 han fijado de forma exitosa su marcaje que ellos realizan y pues derivado de esos marcajes, pues se han hecho el método de cribación para obtener muestras, y de las cuales se han obtenido fragmentos de restos óseos, piezas dentales. El día pues se estuvo recuperando lo que podría ser una mandíbula y pues diversos restos que corresponden al tipo humano.
1: ¿Qué son los K9, perdóname?
4: Los perros K9 son los canes utilizados por la Fiscalía General del Estado para la detección de restos humanos, y de estos perritos, pues al estar olfateando, al estar registrando la zona, hacen un marcaje de un sentado muy particular, donde ellos detectan el olor o la presencia de restos humanos.
1: Ahora, según lo que dijo la fiscal, porque ella fue la que dio la información y dijo que era un centro de exterminio por incineración, había restos o cuerpos, no sé, pues recientes de inhumación.
4: Lo que nosotros como familiares lo que hemos observado, porque sí estamos ejerciendo nuestro derecho a la documentación y a estar participando en la búsqueda, y de hecho se solicitó se extendiera todavía más amplia, ¿no? Esta búsqueda, sí, hay estos indicios, ¿no? De restos calcinados, y sí es un lugar donde se puede dar uno cuenta, ¿no? De imaginarte, ¿no? Lo que sucedió en el lugar.
1: Bueno, ahora viene familias que tengan personas desaparecidas, ¿qué tienen que hacer? ¿Qué procede? Porque hay prendas, o sea, sí encontraron ropa, por supuesto hay restos, se les va a hacer el examen, supongo, para identificarlos. ¿Qué tienen que hacer?
4: Pues si tienen familiares que estén en calidad de desaparecidos, pues lo que nosotros les sugerimos es que puedan otorgar muestras de ADN para que posteriormente puedan ser confrontados con estos restos que se están localizando, para que podamos obtener una identificación y posteriormente una entrega digna. ¿Qué es lo que se debe hacer? Las prendas ayudarían muchísimo de alguna forma para avanzar, ¿verdad? O tener alguna esperanza de poder encontrar al familiar, que no es como los queremos encontrar en estas condiciones. Sin embargo, tampoco se puede tener un 100% la certeza de que pueda por medio de las prendas identificarse, porque pues se sabe que se cambian de ropa, o puede ser pues lo que hemos encontrado como pantalones negros, camisas oscuras, algunas camuflajeadas, boxers. Lo que sí nos pareció un poquito interesante pues fue como algo muy particular, ¿no? Como un objeto, una cadena. Esa sí podría ser una característica individualizante pues del familiar. Todas estas prendas han sido debidamente documentadas y en cadenas de custodia, y están en posesión de la Fiscalía General del Estado de Nayarit, y posteriormente, a cómo se trabaja en el estado, podrían estar incluidas en un catálogo para que posteriormente las familias pudieran acercarse al Servicio Médico Forense y consultarlas.
1: Pues al pendiente, Alejandra, y gracias.
4: A ustedes.
1: Ayer el director del Instituto Mexicano del Seguro Social habló en la conferencia de la presidenta Sheinbaum sobre los bebés fallecidos en Jalisco y en Durango.
5: Seguimos en diálogo y atendiendo los casos con las familias principalmente, para explicar y tener la respuesta sobre lo que pasó y cómo estamos respondiendo. Informarles que ya iniciaron los trabajos de la Auditoría Clínica Colegiada Independiente. Es una auditoría de expediente, es una autopsia de expediente, y quiero aclarar la palabra autopsia, no es una autopsia que se realiza sobre un cuerpo, son auditorías sobre expedientes. Es colegiada porque incorpora diferentes especialidades, neonatólogos, infectólogos, epidemiólogos, y revisan caso por caso.
1: Bueno, le preguntaron a Zoe Robledo cuántos bebés habían fallecido, pues se evadió ahí dar una respuesta porque se habla de 15 bebés, pero bueno, pues nosotros tenemos confirmados los que nos han dicho sus familiares y sus abogados, como el caso de Augusto Acosta, abogado de las familias de estos bebés que fallecieron ahí en el Centro Médico Nacional de Occidente en Jalisco. ¿Cómo está, abogado? Buenos días.
6: Muy bien, Azucena, muy buenos días.
1: Gracias, gracias. La vez más reciente que hablamos nos comentaba que iban a interponer ya la denuncia contra quien corresponda por la muerte de los bebés.
6: Sí, así es, Azucena. Digo, la vez anterior que platicamos te hice la mención de que ya se había interpuesto la denuncia desde el 10 de agosto. Y desde el 13 de agosto se iniciaron con la queja administrativa ante el Seguro Social, Azucena.
1: ¿Y qué les han dicho a partir de entonces, abogado?
6: Pues hasta el momento no hemos recibido información de la institución, Azucena. Algo que es muy importante que te debo de puntualizar, Azucena, para que quede muy claro a todo tu auditorio, es que este tipo de trámites inicia con la queja administrativa que está prevista en el artículo 296 del Seguro Social, en la cual pues lleva una investigación, es decir, todo, como lo mencionó el director general del Seguro Social, Zoe Robledo, todo parte de una investigación, elaboración de un dictamen, un proyecto de acuerdo y posteriormente una notificación que el Seguro Social tendrá que realizar o hacerle del conocimiento a los padres, ¿sí? Es muy importante y es muy responsable de parte de nosotros como asesores jurídicos que dejemos puntualmente cómo se debe llevar este tipo de asuntos, Azucena.
1: Correcto. Hay mucha especulación o mucha información respecto al número de bebés fallecidos. Se habla hasta de 15. Usted ahí en Jalisco, ¿de cuántos tiene conocimiento, abogado?
6: Yo hasta el momento nada más tenemos conocimiento, Azucena, de dos que son los a los que representamos en este momento, y tenemos tres en revisión, evidentemente de ver si sí o no pueden aplicar a este tipo de caso.
1: Correcto. ¿Y cuándo lo van a decidir, Augusto, si toman los casos de las otras tres familias?
6: Como te lo he mencionado, Azucena, tenemos que hacer la revisión muy estricta para ver de qué manera encuadra y si sí o si no puede tener un resultado favorable ante el Seguro Social.
1: Muy bien.
6: Yo creo que a partir de la siguiente semana tendríamos algo por el estilo.
1: Pues al pendiente con las familias, porque bueno, pues esto que sucedió es gravísimo, esto que pasó en Durango y en Jalisco. Gracias, abogado.
6: Que tengas excelente día.
1: Gracias. Gracias a quienes nos acompañaron de 7 a 8 por televisión, desde las 8 y hasta las 10. Seguimos juntos a través de todas las plataformas de Grupo Fórmula, YouTube, Facebook Live, X y, por supuesto, en las estaciones de radio de toda la República.
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17: Muy buenos días, soy Gonzalo Santiago y le presento la información más destacada al momento. A casi un año de la tragedia por la inundación del 10 de octubre del 2025, la Universidad Veracruzana ha suspendido actividades por las lluvias. La medida se aplica desde el día de ayer 5 de octubre hasta el 7 de este mismo mes en la región Poza Rica Tuxpan. Ha anunciado la gobernadora Rocío Nahle que va por la revisión de las tiendas chinas en Veracruz, ya que asegura tiene que cumplir con los derechos laborales y también medidas de seguridad para quienes laboran en estas tiendas y quienes adquieren también productos en estos negocios.
22: Que se metiera a ese tema junto con comercio de los municipios, porque se tiene que revisar. Se tiene que revisar, deben de estar en condiciones como cualquier negocio, sus impuestos, que la gente tenga seguridad social y que los productos estén pues legalmente en el país. Eso ya se les había pedido.
12: Con el respaldo del gobierno de México, el estado de Veracruz ha destinado más de 12 millones de pesos al equipamiento de la Comisión Estatal de Búsqueda de Veracruz para apoyar las labores de localización de personas desaparecidas. El secretario de gobierno, Ricardo Agüet, informó que ya fueron incorporados vehículos, remolques, drones y diversas herramientas especializadas para ampliar la capacidad operativa de la comisión. El municipio de Poza Rica apoyará para la construcción de un nuevo CRIT para el sur de Veracruz. El evento de recaudación Teletón 2026 se realizará el próximo sábado 10 de octubre en las instalaciones del CRIT Veracruz. Le invito a que nos siga en todas nuestras redes sociales, donde usted nos encuentra en Facebook y en Instagram como Radio Fórmula Poza Rica. Soy Gonzalo Santiago, le deseo que tenga un

0: 8 de la mañana saludamos a las personas que a partir de este momento se suman a nuestro programa a través de Telefórmula. Muy buenos días a todos y a quienes han estado con nosotros desde hace una hora en Radio Fórmula, en YouTube, en radioformula.com.mx, en las redes sociales. Bienvenidos de nueva cuenta. Gracias por seguir con nosotros. Deyanira, buen día.
1: Buenos días, Ciro. Vamos con un resumen de la información. El secretario de Hacienda, Edgar Amador, aseguró que no existe una investigación contra Andrés López Beltrán ni en contra de su amigo Amílcar Olán. Durante su comparecencia ante la Cámara de Senadores, aseguró que la Unidad de Inteligencia Financiera no hace ninguna excepción a la hora de abrir investigaciones, pero aclaró que todos los expedientes han sido completamente documentados y no existe ninguna investigación por parte de la Fiscalía General de la República contra ellos. Jueces y magistrados en retiro y en funciones desplegaron ayer una gran manta frente a la Suprema Corte de Justicia de la Nación en apoyo a la ex jueza federal Marta Magaña, emplazada a comparecer mañana ante el Tribunal de Disciplina Judicial a las 10 de la mañana. Marta Magaña fue la primera jueza en dictar una suspensión en contra del proyecto de la reforma al Poder Judicial en 2024. A las 6 de la tarde, Morena festejará el 15 aniversario de su fundación en el Auditorio Nacional. La presidenta del partido, Ariadna Montiel, dijo que invitaron a López Obrador, pero que no asistirá y que tampoco está contemplada la visita de la presidenta, Claudia Sheinbaum. Ayer fueron asesinadas 32 personas en México, de acuerdo con cifras preliminares publicadas esta madrugada por la Secretaría de Seguridad y Protección Ciudadana. Los estados más violentos fueron Sinaloa, donde se registraron 7 homicidios dolosos, y el Estado de México, donde las autoridades reportaron 5 asesinatos. Y en estos momentos, el dólar interbancario se cotiza en 18 pesos con 4 centavos.
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0: Manuel. Bueno, las costas, Ciro, para las costas de Veracruz está formando la tormenta tropical Isaías, que es de lo que está dando cuenta el Servicio Meteorológico Nacional, eso precisamente en el Golfo de México, y Raquel pues ya se alejó de las costas mexicanas. Entonces ahorita cualquier circunstancia, Ciro, que tengamos, viene por parte del Atlántico, ahí en las costas precisamente de Tabasco, de Veracruz, de Tamaulipas, en la parte sur, ahí estamos viendo precisamente el efecto de Isaías, lo está observando el Servicio Meteorológico Nacional. Eso por un lado. Y por otro lado, pues continúan las exposiciones de los funcionarios en el Palacio Nacional. Ciro, tiene que ver con el tema de energía, como ya decía Sofía, pero pues son informes que tienen que ver con supuestamente con instalaciones eléctricas y cosas así.
3: Sí, se limita hoy la Secretaría de Energía a hablar de temas de electricidad, y antes de esto, la presidenta firmó ya la ley de nacionalidad exclusiva, así se llama, esta ley que obliga a todos los aspirantes a ser presidentes o gobernadores a renunciar a su doble nacionalidad. Ya la firmó, ya se promulga y se publica hoy en la tarde en el Diario Oficial de la Federación.
0: ¿Qué vas a hacer tú? ¿Tú
3: pues tienes no doble ser aspirante, no querer ser presidenta ni gobernadora? Porque yo sí tendría que renunciar a una nacionalidad.
0: Pues renuncia de una vez.
4: A la chiapaneca.
0: ¿Qué tal que alguien te
3: postula? No, a la salvadoreña, ¿no?
0: Ah, porque perdón.
3: Ya vamos rumbo a ser primer mundo, entonces no sé si me conviene renunciar a mi nacionalidad.
0: Salvadoreña, mexicana y chiapaneca, 3 naciones. Vamos a corte comercial, volvemos.
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9: Economía circular y reciclaje eficiente. Superar el modelo de consumo lineal de comprar, usar y tirar mediante la economía circular es prioritario. Separar adecuadamente los residuos en el hogar y en las industrias permite que materiales como el papel, el vidrio, el aluminio y los electrónicos sean procesados y reincorporados a la cadena productiva. Esto reduce drásticamente la extracción innecesaria de materias primas vírgenes y ahorra enormes cantidades de agua y energía.
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10: Las lunas de Marte se llaman Fobos y Deimos, nombres que significan miedo y pánico en la mitología griega antigua clásica.
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11: Vapes desechables listos para su uso. Aunque su producción, distribución, comercialización, importación y venta están prohibidos en México, como todo lo prohibido, ingresan de manera ilegal y así se venden públicamente. La peligrosidad de los dispositivos sube por la falta de advertencias sobre daños a la salud y de información precisa sobre su porcentaje de nicotina. Otra expresión de que la prohibición no resuelve nada.
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14: Continuamos con Ciro Gómez Leyva por la mañana.
15: Ocho con nueve, Manuel. A ver, ayer tuvimos oportunidad de platicar, de conversar con Mario Zamora, sinaloense, candidato de la Alianza PRI-PAN y en aquel entonces todavía PRD al gobierno de Sinaloa en 2021, en aquella elección nefasta, violentísima, en la que se terminó imponiendo Rubén Rocha con las peores prácticas posibles. Y era parte de una serie, fueron 5 entrevistas que hicimos con personas que considerábamos pues que de manera casi natural se perfilaban para ser candidatos del PRI y el PAN, ya sea había candidaturas comunes, ya sea había coaliciones. Así entrevistamos a Marco Bonilla, de Chihuahua, Adrián de la Garza, de Nuevo León, a Enrique Galindo, de San Luis Potosí, Antonio Astiazarán, de Sonora, y también a Mario Zamora, pero ayer nos dijeron, Mario Zamora de Sinaloa, nos dijeron, pero en Sinaloa hay una mujer que también tiene todo el perfil y que piensan, nos dijeron algunas personas, sería muy bien recibida por el PAN y el PRI, y no la descarten. la senadora Paloma Sánchez, Manuel.
16: Es correcto, señor, la senadora Paloma Sánchez, que podría también participar, podría, ¿por qué no participar en este ejercicio interno y que podría ser considerada efectivamente, tanto por el PRI, que es su partido, como por el Partido Acción Nacional, un perfil joven, un perfil fresco, y me parece que además también muy protagónico en lo que tiene que ver con sus posicionamientos en el Senado de la República?
15: Gusto en saludarte, Paloma. Paloma Sánchez, qué gusto. ¿Cómo estás? Buenos días.
17: Muy buenos días, mi querido Ciro, mi querido Manuel.
15: Hola, Paloma.
17: El gusto es mío y de verdad que gracias por la oportunidad. Qué bonita presentación y pues la oportunidad de poder platicar con ustedes.
15: Hemos seguido tu trayectoria y preguntarte lo que le hemos preguntado a Marco Bonilla, Adrián de la Garza, a Mario Zamora y a varios más. ¿Tú estarías interesada o tú está en tu proyecto buscar esa candidatura, buscar la candidatura al gobierno de tu estado, de Sinaloa?
17: Pues claro que sí, y más en los momentos tan complicados que está viviendo mi estado. Creo que lejos de ser espectador tienes que tomar las riendas. Y mi estado está pasándola muy mal, está sufriendo mucho. Llevamos 2 años de narcoguerra y cuando a uno le atacan su casa, no te volteas hacia otro lado. Al contrario, te vas de frente y atiendes la situación.
15: Bueno, vamos a ver qué pasa con los partidos, en fin, pero en verdad tú eres muy joven, una carrera ascendente. ¿Querer ser gobernadora de Sinaloa? Yo te diría, ¿para qué? ¿Gobernar un estado donde hoy hay 20,000 elementos de las fuerzas federales? ¿Qué sería gobernar Sinaloa en el caso que fueras candidata, que ganaras la elección, que ocuparas el Palacio de Gobierno allá en Culiacán, Paloma Sánchez?
17: Pues en estos momentos recuperar la paz del estado. Si tú me dices de qué se va a tratar este cambio o cuál debe ser el interés o en qué tenemos que enfocarnos, es recuperar la paz. Y justo platicaban el tema de la alianza. Yo creo que sí, la unidad de todos estos partidos políticos habla justo de eso, junto con la sociedad civil, de recuperar la paz. Yo lo he dicho siempre, de poner orden y de recuperar la capacidad del Estado para platicar la ley y proteger la vida.
15: No te lo digo con todo respeto, ¿no crees que todavía para los próximos años ser gobernadora de Sinaloa va a ser una fuente inagotable de frustración y
17: no,
15: de riesgo? Además, ¿y no lo crees?
17: No lo creo.
15: Muy descompuesta la situación, los grupos criminales siguen ahí y repito, si esto no se ha agravado ha sido por el enorme despliegue de las fuerzas federales. Nosotros lo comentamos con la distancia que da el periodismo, con todo lo que puede dar el periodismo de no tener esa responsabilidad que asumir.
17: Pero no, debe ser no lo
15: muy
17: creo
15: frustrante
17: así.
15: Llegar a una posición de gobierno y no poder tomar las decisiones fundamentales. Paloma.
17: No lo creo. Y justo de eso se trata, de ahora sí de mantener el orden, de recuperarlo y de demostrar en el estado de Sinaloa quién manda. Y ahí mandan las y los sinaloenses. No manda el crimen organizado, no manda Morena, no manda Rocha, manda las y los sinaloenses, manda las familias de tantas víctimas, mandan las madres buscadoras que siguen todos los días buscando a sus hijos, mandan las y los sinaloenses trabajadores que han perdido su vida, sus negocios, sus empresas, los empleos, y eso es a lo que tenemos que recuperar. O sea, esa es la parte fundamental. No puede ser que crean los malos que son los que mandan y no la gente buena, talentosa, trabajadora y valiente del estado de Sinaloa.
15: Bueno, ¿cómo es tu relación con Mario Zamora?
17: Excelente.
15: Finalmente compañero de partido, diputado.
17: Por supuesto,
15: él.
17: Y quiero
15: excelente,
17: decirte...
15: Muy buena excelente. Relación con Mario.
17: Y quiero decirte que el día que se toman las definiciones, si es mi compañero Mario, yo me voy a sumar con todo, se lo he dicho muchas veces. todo lo que yo he hecho y he trabajado es para sumarle a mi partido, y si él encabeza ese proyecto, yo todo lo que he hecho va a ser para sumarle a él.
15: ¿Has tenido algún acercamiento, conversaciones con la dirigencia estatal o la dirigencia nacional del PAN?
17: Sí, la verdad digo, yo ya en el 21, digo en el 21, el 24 fui candidata
15: por
17: la alianza.
15: Pero, y ahí, pero bueno, ya ves que dicen que ya no quieren nada con el PRI, o decían hasta hace unas semanas que no querían nada con el PRI.
17: Pues gracias a Dios decían, ¿no? Ya cambiaron, creo, un poco las opiniones. En la parte local hay excelente relación. Yo quiero hacer un reconocimiento. Están haciendo un gran trabajo el presidente del Comité Estatal del PRI, la presidenta es presidenta del Comité Estatal del PAN. Están en pláticas, conversaciones. Han buscado a MC. Ya están buscando también al partido local, buscando a todos los cuadros de la sociedad civil. Y si me preguntas en este momento, más que una aspiración personal, mi proyecto siempre ha sido sacar y sumar a la alianza. Sin alianza nos quitamos una gran oportunidad para competir el estado de Sinaloa. Y en su momento estoy segura que el PRI presentará a sus cuadros, el PAN presentará a sus cuadros, y bueno, iremos con la persona más competitiva por el estado de Sinaloa.
16: Oye, Paloma, ¿y qué dicen tus números? ¿Qué dicen tus números? ¿Cómo andan tus números? Porque hemos visto encuestas diversas, en algunas la diferencia es muy distante con Mario Zamora, en otras no, pero ¿qué dicen los tuyos?
17: Pues justo eso, querido Manuel, que en unas me ponen muy cercana a Mario, en otras me ponen arriba a Mario, en otras me ponen a Mario muy separado de mí. Creo que todas hay que estudiarlas, hay que tomarlas en cuenta. Creo que van a seguir esas mediciones por parte del partido. Evidentemente, pues soy una cara nueva. Muchos pensarían que estoy muy joven, pero bueno, ya tengo 40 años. ¿Cuántos gobernadores de 40 años hay? Y en ese momento, en esas mediciones, estoy confiada en lo que va a decidir el partido, en qué va a decidir. Sé que soy un cuadro a crecimiento también, que eso hay que tomarlo en cuenta. También en el sentir, con todos los recorridos, me posicionan que puedo ser la que más aporto a la alianza, pero yo esperaré esas definiciones para que, bueno, pues que el partido tome una decisión y que ellos tomen en cuenta esas mediciones.
15: Bueno, pues la dejamos por lo pronto ahí. Sabemos que no pueden hablar de propuestas y demás. Vamos a ver cómo resuelve el PRI y en su caso el PAN la candidatura al gobierno de Sinaloa. Morena ya tiene a su candidata y te agradecemos estas palabras. Muchas gracias, Paloma Sánchez, senadora del PRI. Mantenemos la comunicación contigo porque esto pues se resolverá en el curso de... ¿Qué nos decía Mario Zamora ayer, Manuel?
16: En diciembre en enero, máximo, Ciro Pérez, pero si se puede antes,
15: que
16: mejor.
15: Esperaba que en noviembre.
16: Exacto, si se podía antes, mejor.
15: Entonces mantenemos la comunicación. Paloma, muchas gracias, Paloma Sánchez.
17: Muchísimas gracias, querido Ciro. Muchísimas gracias, Manuel. Un buen día.
16: Buen día,
15: gracias,
16: Paloma.
15: Gracias. Decía ayer Mario Zamora, hay que ver también el asunto de género. Uh-huh. Y si ves todos los nombres de los que hemos hablado en diferentes estados, Marco Bonilla, hombre, Adrián de la Garza, hombre, Enrique Galindo, hombre, Antonio Astiazarán, hombre, Mario Zamora, hombre, Paloma Sánchez, mujer. Interesante. Bueno, vámonos a corte, Manuel.
16: Vámonos a corte, gracias por sus comunicaciones, por sus llamadas, @ Ciro Gómez L, nuestra cuenta de X, Facebook, Instagram y Thread, Ciro Gómez Leiva, por X y por TikTok, @ Radio-Fórmula, por Facebook, Radio Fórmula, por Instagram y Thread, Radio Fórmula MX, nuestro sitio para que nos visite, radioformula.com.mx. Estamos por la mañana, hacemos un corte comercial y volvemos.
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30: El mapa del mundo que usamos normalmente deforma el tamaño real de los continentes, haciendo que Groenlandia parezca gigantesca visualmente.
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11: Electrónicos entre 12 y 17 años alcanzó un 3.1% de acuerdo con cifras de la Encuesta Nacional de Consumo de Drogas, Alcohol y Tabaco. A pesar de las restricciones legales, la prohibición en México, la preferencia por vapeadores, cigarrillos electrónicos y masking y cigarros de tabaco calentado muestra un incremento sostenido y creciente.
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14: Continuamos con Ciro Gómez Leyva por la mañana.
15: Iñaki, a ver, ayer creo que un poco a las carreras presentamos las cifras del Tren Maya, cifras oficiales, cifras tomadas del propio gobierno, enero-septiembre, número de pasajeros, y las comparaste contra un documento de la Auditoría Superior de la Federación, del Fonatur, sí, presentado en el 2020, que era la expectativa de pasajeros. Ayer en la tarde yo tuve oportunidad de revisarlo con más calma y el promedio que sacaban era de 133,000, 134,000 pasajeros, sí, al día a estas alturas del 2026, un trabajo del 2020. Y lo que tú presentaste ayer, el promedio en los primeros 9 meses de este año apenas rebasaba los 3,000 pasajeros diarios. Sí. Entonces, ¿cómo se llama, Manuel, un proyecto en el que calcula 134 mil pasajeros y solo estás, y 6 años después, solo estás moviendo al 3%? Es decir, fallaste en el cálculo por 98%. Si eso no es un fraude, ¿qué es? Los datos, Iñaki, ¿y qué más encontraste?
0: Ciro, Manuel, buenos días. Pues efectivamente ayer presentamos estos números del Tren Maya. En general hablamos sobre pues el desastre en sus rendimientos en comparación con esa, pues con ese documento de la Auditoría Superior de la Federación, pero con estimaciones y proyecciones de Fonatur. Y bueno, entre otras cosas, dijimos que en septiembre, su peor mes en lo que va del año, transportó en total a 65 mil personas, es decir, 2.200 personas por día, y por ejemplo en su mejor mes, que fue enero, transportó a más o menos 4.000 personas diarias. Si sacamos el promedio, como ya lo decías, da pues unas 3.000 personas diarias en lo que va del año, durante los primeros 9 meses del año, que por cierto ha sido un año peor en comparación con el 2025. Y bueno, según esas proyecciones de las que ya hablabas, tomando en cuenta el escenario pesimista, ni siquiera el promedio que mencionabas hace un minuto, estarían transportando 82 mil personas diarias. Eso según el escenario pesimista o el escenario conservador que está disponible en este documento de la Auditoría Superior de la Federación. Otra vez, según las proyecciones conservadoras, el Tren Maya estaría transportando 82 mil personas diarias en 2026 y en realidad ha estado transportando apenas a 3 mil personas. Eso es el 3%. El 3% utilizando pues el peor de los escenarios, o al que en su momento consideraron...
15: Es una desviación, para no perdernos en cifras, sí, sobre la expectativa. Es una desviación del... ¿Qué te gusta? Entre el 96 y sí, el 98%. Eso sí es cárcel. Quien haya hecho eso, eso sí es cárcel.
0: Sí.
15: Nunca existió una demanda para ese tren. Y sin embargo, López Obrador dijo, va y va, según esto, porque iba a rehacer la vida y la economía y el futuro de las comunidades. ¿Cuál? Y lo vemos en términos de recurso público, la inversión que se hizo. Y el cálculo está fallando en 96, 97, 98%. Y aquí yo hago la pregunta, si no existía la demanda, si existía una obsesión por construir ese tren, si buena parte de... las obras de ese tren o parte relevante de la construcción de ese tren se le dio a empresas ligadas a la familia del presidente, no ligadas, por ahí formaban parte del entorno de amistades de la familia del presidente López Obrador. Pues, ¿cómo se llama la obra, Manuel? ¿Cómo se llama la obra? No había una demanda, había una obsesión por construir. La construcción en alguna parte, y ser una parte importante, recayó en gente cercana a Palacio Nacional. Pues, ¿cómo se llamó esto, Manuel?
1: No, pues yo creo que lo describes bien, Ciro. Fraude, ¿no? Fraude. Fraude. Pues, ¿cómo?
15: Pero,
1: ¿cómo?
15: Pues, no hay pruebas.
1: ¿De qué otra? No, pues no, nunca va a haber pruebas para el gobierno, ¿no? Como tú dices, la 4T no se investiga a sí misma, y menos si toca el velo de López Obrador o sus cercanos, ¿no? Ya vimos que no a Olán, no al hermano Luis Alberto Olán, ¿no? Entonces, pues es un asunto de impunidad, que ya más bien se convierte en otra cosa, sino se convierte en impunidad. Pero de que están establecidas las condiciones para pensar que eso sí tiene visos de fraude, las hay.
15: Iñaki.
0: Y también este pues rotundo fracaso del Tren Maya, por decirle de alguna forma distinta a la que ya decías, Manuel, es hablando solo del número de pasajeros que ha tenido durante el 2026, porque podríamos, por ejemplo, clavarnos en otras cosas como el dinero que ha ingresado, cuánto dinero ha costado, los hoteles del Tren Maya, en fin, mil y un cosas. Pero a ver, ayer volví a darme un clavado en este documento, que bueno, es un documento extenso, y hay que decir que sí, el Tren Maya, desde que se concibió, estaba pensado para ser pues un tren de pasajeros, pero también un tren de carga. Y en ese documento vienen también las proyecciones de cuánta carga estaría movilizando el Tren Maya pues en distintos años. La tabla que presentábamos ayer, hay una muy similar, pero en cuanto a las proyecciones del tren de carga. Ahí la tenemos. Una tabla que de nuevo es una captura de un documento oficial, no es algo que diseñamos nosotros, y como en la anterior, vienen distintos escenarios por año, y en este caso, la casilla que está marcada en naranja es al que consideraron el más probable de los tres. De nuevo, la casilla que está en naranja es al que consideraron el más probable de los tres. Y ahí, en 2026, pues vemos que el escenario más probable rebasa las, digamos, el 4.1 millones de toneladas al año, porque está considerado en miles de toneladas, entonces no es que sean unidades. En fin, el escenario más probable, o al que consideraron más probable, era más de 4.1 millones de toneladas por año en 2026.
15: ¿Y cuánto se alcanzó?
0: El más pesimista decía que 2.8 millones de toneladas. ¿Y cuánto se alcanzó? Pues cero. No hay información sobre cuánto ha transportado el Tren Maya de carga, porque todavía no está arrancando. Incluso hace unas semanas, en su conferencia matutina, la presidenta habló sobre este proyecto, se refirió a él como un proyecto importantísimo para Chiapas y para la región y demás, y dijo que empezaría a funcionar en algún momento del primer semestre de 2027. Hoy.
15: Entonces, en pasajeros, hay un sobrecálculo del 96-97%. Y en carga.
0: Del 100.
15: Porque ahí está proyectado, dejen el cuadro, por favor. Está proyectado cuánto iba a mover el Tren Maya en carga.
1: ¿Cuánto carga
15: en el
1: este
15: 2023,
1: año?
15: 2024.
1: No,
15: 2025,
1: ha movido una
15: 2026.
1: Piedra.
15: 2026. No le han puesto ahí tres piedras.
0: Por ahí me habían dicho que algunos tramos ya funcionan, pero de nuevo, el 11 de septiembre, hace apenas unas semanas, la presidenta dijo que el Tren Maya de carga estará listo para funcionar como lo planearon, como lo concibieron, en algún momento de 2027. Entonces, pues al menos estos primeros 4 años de la proyección no fueron nada, no sirvieron para nada.
15: ¿Y se dará el milagro de que el próximo año muevan 4.200?
0: 4.2
15: millones de toneladas. En fin, si eso no es fraude, ¿qué es?
0: Sí.
15: Pero había una urgencia por construir esta gran obra. Y que no vengan los propagandistas a decir que es por el futuro de México y las comunidades. ¿Cuál es el futuro? Entenderíamos que se hizo un cálculo X erróneo y se sobreestimó la demanda en 3%, en 7%, en 10%, en 15%, por lo que quieras, por la razón que sea. Pero se sobreestimó, Manuel, en 97%.
1: No, pues eso es un fracaso, eso es un fraude, ¿no? Es una verdadera lástima poder encontrar además estos datos y contrastarlos, porque además son datos duros, Ciro. Aquí no son estimaciones, ¿no? Estimaciones las de ellos, con las que mintieron precisamente la proyección de una obra, ¿no? Y después, pues ya lo que hemos estado viendo es simplemente la realidad de una obra que, pues, está subutilizada, por lo pronto, o por lo menos
15: no
1: está subutilizada.
15: Que no se usa. Pero había toda la prisa por construirla y parte de los materiales, el balastro, se le tenía que comprar obligadamente
1: a
15: las empresas de Amílcar Olán y el otro señor Olán.
1: Luis Alberto.
15: Los grandes amigos de los hijos de López. ¿No cayó ni un peso para los López Beltrán? Lo dejo como pregunta. Y luego aparecen grabaciones que López Obrador dice que son falsas, donde el hermano de Amílcar Olán dice, yo les arreglo el problema con la delincuencia organizada. Corte, 8:35, volvemos.
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4: Antes de convertirse en un icono del terror, Carrie White fue una adolescente que simplemente quería dejar de ser humillada. Ahora Mike Flanagan convierte la novela de Stephen King en su primera adaptación como serie, con 8 episodios y Summer H. Howell como Carrie, después de que más de 1,000 actrices audicionaron para el papel. Samantha Soylent es Margaret, su madre, y Matthew Lillard interpreta al director de la escuela. Esta vez hay bullying, redes sociales y una comunidad mirando cómo todo se sale de control. Carrie ya tuvo cine, ya tuvo teatro y ahora tiene televisión para contar su historia de terror desde adentro. La miniserie Carrie ya está disponible en la plataforma de Amazon Prime Video.
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3: Taxco Guerrero. Construido de forma caprichosa sobre las laderas de la montaña, este pueblo es mundialmente reconocido por su profunda tradición platera. Sus estrechas calles empedradas y la majestuosa iglesia de Santa Prisca crean un paisaje urbano colonial único. Recorrer sus platerías artesanales y subir a sus miradores regala postales inolvidables llenas de historia viva.
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10: El Departamento del Tesoro de Estados Unidos formalizó las sanciones contra políticos, exfuncionarios, empresarios y presuntos operadores del cártel de Sinaloa, entre ellos Carlos Alberto Torres, exesposo de la gobernadora de Baja California, Marina del Pilar Ávila. A los sancionados se les señala de lavado de dinero para el cártel de Sinaloa. Un juez de control dictó prisión preventiva justificada a Jesús Maximiliano N., médico señalado de suministrar tratamientos con presuntos sueros vitaminados que provocaron la muerte de 8 personas. La medida cautelar se deriva de la imputación por homicidio culposo con responsabilidad médica. El Congreso de Veracruz aprobó la reforma al Código Penal del Estado para incluir el envenenamiento al catálogo de agravantes de maltrato o crueldad animal. Las sanciones aumentarán hasta alcanzar 4 años y 6 meses de prisión cuando el uso intencional de sustancias provoque la muerte.
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0: 8:39. Bueno, muchas gracias. Gracias por sus. Muchas gracias por sus comentarios. Lourdes, ya nos habíamos saludado, ¿no?
1: Buen día. No, Lourdes. Nos habíamos saludado, Ciro. Buenos días. Hablábamos ayer, Ciro, sobre estos apagones que pues siguen sucediendo en Cuba. Ayer leíamos la crónica de la agencia 14 y medio, esta agencia cubana, donde pues decía que estos apagones que llegan a durar hasta 20 horas, que sí está llegando un poco de combustible a la isla, que eso hace que se incremente un poco el tráfico, pero que no logra que esté la luz pues en Cuba, Ciro. Estos apagones que hemos hablado aquí desde hace varios meses y que pues no se les ve final. Hace unos días se había anunciado que ya se habían reinstalado las instalaciones eléctricas y sin embargo los apagones continúan. Está en la línea Claudia Dupeirón, ella es corresponsal de EFE allá en Cuba. Claudia, buenos días.
2: Buenos días.
0: Buen día, Claudia.
2: Buenos días, un placer.
0: Pues pasan las semanas, los meses, y parece que la historia es la misma.
2: No así mismo es que
0: cosas en Cuba.
2: Creo que la última vez que hablamos fue hace un mes y la situación sigue siendo la misma. El país sigue teniendo apagones incluso de más de 20 horas cuando sale desde La Habana. Hace poco hicimos un recorrido al occidente de la isla y nos comentaban los pobladores que solo tenían 2 horas de corriente al día, mayormente en la madrugada. Y eso imposibilita la vida en muchos aspectos. Es imposible mantener alimentos. Se hace también más difícil. Empezó el curso escolar el 3 de septiembre, pero también dificulta la vida para los niños, para empezar la escuela. Genera más cansancio, más esfuerzo por parte de la familia. Y a eso se ha sumado en los últimos meses también una situación con el bombeo de agua. Hace apenas una semana estaban diciendo las autoridades que cerca de 2.7 millones de habitantes de la isla, que es más o menos el 35%, estaban afectados. Y hay ciudades o zonas a las que no llegue el agua en 40 días. Entonces, o sea, se va complicando la vida. Ha llegado combustible, como referían, pero más bien es combustible que traen, que importan los privados, que es para la generación, o sea, para los autos, para este tipo de movilidad, pero no el que necesitan las termoeléctricas.
1: Y ante esto, Claudia, ¿qué? Porque la verdad es que, como dices, hace un mes platicábamos contigo y todo pues sigue igual y si no peor, y no se ve para cuándo se vaya a terminar, como dices, los apagones, la falta de agua. ¿Qué ven ustedes allá en la vida para los cubanos?
2: La vida es muy compleja, realmente. O sea, cuando sales a la calle, la vida es compleja. Cuando conversas con cualquiera, para nosotros mismos aquí, es compleja en este sentido. La alternativa, que lo hablamos incluso hace un mes de muchas personas, ha sido la energía solar, incluso del gobierno, que también es cara. Es cara acceder a cualquier kit de energía solar. Pero incluso la principal apuesta del gobierno ha sido esta. Decían, el primer ministro Manuel Marrero dijo la semana pasada que apenas el 21% de la generación eléctrica que necesita el país se está generando a partir de parques fotovoltaicos. Pero esto es al día, o sea, en los horarios del día, porque todavía el sistema es un sistema muy afectado por años de no financiación. Y hace que entonces todas estas afectaciones del sistema eléctrico por décadas entonces tampoco propicien que la energía pueda aprovecharse al máximo. En cuanto a combustible, ninguno. No se ve de momento que vaya a llegar combustible desde ninguna latitud. La semana pasada también la Guardia Costera estadounidense anunció que había detenido a principios de septiembre un barco que supuestamente traía combustible a Cuba.
0: Sí.
2: Las autoridades de acá no se han pronunciado al respecto y la apuesta sigue siendo, según el gobierno, con la energía solar. Pero ya le digo, es difícil aprovechar la energía solar porque la misma obsolescencia del sistema electroenergético nacional no lo permite.
0: Bueno, dices, la vida es muy compleja en Cuba. Lo hemos escuchado, te lo escuchamos hace un mes, lo escuchamos hace 6 meses con sus compañeros de EFE, hace un año y medio. La vida es muy compleja en Cuba, pero parece que así será por los siglos de los siglos. No hay salida, Claudia.
2: Yo no,
0: es la recurrencia de la crónica, de la crónica, de la crónica.
2: Pero al menos, por lo que queda de año, no parece que la situación vaya a cambiar. Y posiblemente tampoco el año que viene. O al menos en el primer semestre, no, al menos no se ve que vaya a pasar algo, porque el país necesita energía generada por las termoeléctricas, que necesitan combustible para esa generación. O sea, la apuesta por la energía solar es válida, incluso se ha migrado en cuanto al transporte para recoger basura, que es algo que también afecta mucho, porque genera enfermedades también. Entonces la población empieza en estos meses de verano y esto que va, y en estos meses ya del año, se reporta dengue, se reportan enfermedades que tienen que ver con el estómago y tal, y tiene que ver un poco también con la insalubridad, y todo tiene la misma causa. Si no hay electricidad, no hay agua, hay insalubridad en la isla, entonces todo empieza a afectar. Solución a corto plazo no vemos, y no sabemos qué va a pasar tampoco en este sentido. Ya le digo, desde la parte del gobierno siguen apostando por la energía solar, pero es un tema que lleva tiempo, mucho tiempo, y que además lleva inversión, y que el resultado no se debe ver, al menos en los próximos 6 meses como tal. El país va a seguir sufriendo apagones de 20 horas en La Habana. En estas semanas, los reportes han sido menores de lo que fue en septiembre, han estado sobre los 1.800 megavatios, pero el país necesita más de 3.000 para funcionar. Entonces, pero igual, o sea, los apagones siguen siendo de 20 horas, en las provincias de más.
1: Claudia, ¿y estos apagones tienen algún horario? Digamos, hemos escuchado que a veces la luz llegaba solo en las madrugadas, y entonces eran las madrugadas cuando la gente se tenía que levantar, pues para hacer las cosas básicas de una casa. ¿Esto sigue siendo así? ¿O en qué momento es que se va la luz?
2: No, a ver, La Habana es diferente. A veces por el día se genera un poco más de electricidad, pero en el resto del país es más común que la corriente la pongan de madrugada. Entonces el horario para los cubanos ha cambiado. A esa hora las personas se levantan a cocinar, a lavar, a preparar su día, para luego entonces comenzar a las 7, a las 8 de la mañana en su trabajo. Y esto troca por completo, ¿no?, la paz y la estabilidad de cualquier persona, porque la noche entonces es el horario que debiera ser para dormir.
0: Bueno, pues te agradecemos mucho esta información, este reporte, Claudia Dupeirón, corresponsal de EFE en Cuba. Muchas gracias, Claudia. Gracias. Buen día allá en La Habana. Gracias, Lourdes.
1: Ciro, pues complicado lo que nos dice, que no se ve que vaya a mejorar la electricidad, que no sucedan estos apagones, por lo menos no en el resto del año, y dice no por lo menos en el primer semestre del año que viene. Entonces, pues a adaptarse y hacer, pues en el momento que puedan, cocinar, como nos decía, ponerse a lavar a la hora que llegue la luz allá en Cuba, Ciro, pero nosotros pues estaremos pendientes de esto.
0: Pues bueno, cambio de tema. Ya dejó la presidencia la gravísima crisis por la escuela, esta escuela que inauguraron en Querétaro el fin de semana. Gravísima crisis nacional, ¿no, Manuel?
3: Así es, Ciro.
0: Que
3: así
0: invitaron,
3: es. Que nos tuvo 2 días metidos en
0: eso. Estados Unidos, ahí en Querétaro. ¿Ya volvió a salir el tema en Palacio Nacional?
4: No, todavía no ha vuelto a salir el tema, no le han vuelto a preguntar a la presidenta. Le preguntan sobre la relación con Estados Unidos, esto nuevamente por una cita del libro del expresidente López Obrador, y es que en su libro el expresidente dice que hay expedientes hechizos en Estados Unidos en contra de Rubén Rocha, del senador Insunza, habla de la captura del Mayo Zambada, y la presidenta dice: yo tengo que ser muy cuidadosa, yo soy presidenta, tengo que cuidar la relación con Estados Unidos y con todo el mundo. López Obrador ya dejó la presidencia, él puede hablar más, dice la presidenta, pero yo sí he mencionado en algunas ocasiones el tema de las acciones injerencistas de Estados Unidos, pero dice, yo tengo que mantener una buena relación, cuando hay injerencia lo digo, pero tengo que buscar mantener una relación diplomática, decir cuando no estamos de acuerdo, pero siempre el respeto básico es la soberanía, y dice la presidenta, pues hay muchos indicios de injerencismo, y siempre lo hemos dicho, pero reconoce que ella tiene que ser más diplomática que el expresidente López Obrador.
0: Bueno, es decir, no dijo nada.
4: Nada más dijo que él, como ya no es presidente, pues ya puede acusar a Estados Unidos de armarle expedientes a Rubén Rocha. Ella no lo puede decir tan abiertamente.
0: ¿Y Rubén Rocha dónde está? También escondido.
3: También escondido, Ciro. Suponemos que en Sinaloa, pero también escondido. ¿No?
0: Ya sacará un video.
3: Sí, ya sacará algún video, alguna fotografía.
0: ¿Y el señor Insunza sigue yendo al Senado?
3: Sí, sigue yendo al Senado, Ciro. Sí. Y ahora ya es muy promotor de algunos de sus videos, ¿no? Donde dice qué es lo que va a hacer, qué es lo que van a discutir, qué es lo que tienen que hacer en el Senado. Pues ahora sí que como si a alguien le importara mucho lo que tiene que hacer el señor, pero sí, sigue yendo al Senado, sí.
0: Pero, ¿y nadie lo molesta ya?
3: Pues no, digamos que no se ha prestado la oportunidad para que lo molesten. Sabemos que es fundamentalmente Lili Téllez, ¿no? Quien de repente es la que es muy incisiva cuando sube a la tribuna y le habla de frente, pero no, esta semana no ha sucedido. La semana pasada sí.
0: Bueno. Está bien, reconozco que ahí yo me equivoqué. Yo en mayo, cuando conocimos, finales de abril, principio de mayo, cuando conocimos el reporte del Departamento de Justicia de Estados Unidos señalando a los 10 sinaloenses, cuando vimos que pedía licencia el gobernador Rocha, que se entregaba el secretario de Seguridad, que se entregaba el secretario de Finanzas.
3: De Finanzas, Ciro.
0: De finanzas del gobierno de Sinaloa, yo dije, pues no tienen de otra los Insunza y otros funcionarios, exfuncionarios, que esconderse. Y mira, reconozco, me equivoqué, eso pasa por estar haciendo prospectiva, proyecciones, pronósticos. Pues no, el señor Insunza es tan hábil que dijo, ¿qué? Renuncio a Morena, ya no voy a estar en la bancada de Morena porque no me defienden, viva López Obrador, pero yo soy senador, regreso al Senado, y ahí está, mi reconocimiento por esa habilidad. Desde luego, para poder hacerlo necesita un marco que le dé...
3: Pues de complicidad, Ciro.
0: Tranquilidad. Pues deja la complicidad, dejémoslo en tranquilidad. Si supiera que verdaderamente está bajo observación, y no se diga bajo una investigación, o cuando menos requerimientos por parte de la autoridad para investigarlo, pues lo más probable es que no estaría ahí. Pero el señor Insunza tomó esta estrategia, me parece muy inteligente, que le permite por lo pronto medio vivir. Se supone que tiene las cuentas congeladas.
3: ¿Se supone?
0: Pero le pagan. Antes le pagaban a través de Morena, ¿no? ¿Quién nos dijo? ¿Quién decía que sí, en efecto? El coordinador Ignacio Mier. No recuerdo quién dijo que sí le pagaban en efectivo.
3: En efectivo, ¿no? Ciro.
0: Ahora que es independiente, ¿quién le paga a Enrique Insunza? ¿Cómo le pagan? ¿Quién cobra su cheque? ¿Le pagan en un cheque al portador? Que en este caso serían, pues si gana... ¿Cómo le pagan a los senadores? ¿Por quincena? ¿Por mes?
3: Ay, creo que les pagan, Ciro, por mes. Creo que es por mes, ¿eh?
0: Por mes.
3: Ahora checo, pero creo que es por mes.
0: Suponer que gane 150 mil pesos, le tendrían que dar 30 cheques por 5 mil pesos al portador.
3: Sí.
0: Para que los pudiera... Y tendría que presentarse al banco pues en 30 ocasiones.
3: Mensual.
0: O a 30 sucursales distintas. Bueno, claro, si son al portador, se los puede cobrar cualquiera, ¿verdad? ¿Cómo le pagan? A ver, le encargamos eso. A ver, Iñaki, si puedes averiguar para los próximos días. ¿Cómo le pagan a Enrique Insunza? Vamos a... Sí, Esa te la encargamos a ti, Iñaki. ¿Cómo le pagan? ¿Cómo le pagan? Pregúntale por lo pronto al propio senador Insunza. No creo que tenga muchas ganas conteste, de hablar con nosotros. Pero en una de esas sí, Manuel.
3: Sí, en una de esas responde, Ciro, a ver qué tal, ¿no? Y también ya habló, si quieres lo vamos a dejar un poquito más adelante porque creo que no va a caber el audio. Ya habló la presidenta también, ya le preguntaron sobre el asunto del tanque y de Amílcar Olán y de cosas así, Ciro. Pero para poder escucharla...
0: Y dijo que no, que no hay elementos para investigarlos.
4: Que no tiene información al respecto.
3: Te digo, tres, Ciro, no, la fiscal,
0: si
3: el secretario de Hacienda, la presidenta.
0: Si no hay de investigar, nunca habrá pruebas, nunca habrá huellas, nunca habrá evidencias. Si alguien no quiere voltear hacia el lado izquierdo, pues nunca verá lo que está ocurriendo en el lado izquierdo, punto. Y dirá, no hay pruebas. No, pues si están viendo al centro y al otro lado. Sin voluntad para investigar, pues nunca habrá pruebas. Y no hay voluntad para investigar a estos señores, o al menos eso es lo que sigue diciendo el gobierno de la presidenta Claudia Sheinbaum, lo dice Omar García Harfuch, lo dice el titular de la UIF, ayer lo dijo el secretario de Hacienda. Son las 8:56, hacemos un corte comercial y volvemos.

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5: Muy buenos días, soy Gonzalo Santiago y le presento la información más destacada al momento. Son varias las comunidades del municipio de Pánuco al norte de Veracruz que han quedado incomunicadas tras las fuertes lluvias que se han registrado durante los últimos días y que incluso han destruido las vías de comunicación. Autoridades municipales en Álamo y Protección Civil han evaluado daños por las lluvias, donde incluso se han reportado el incremento de los niveles en arroyos de respuesta rápida y encharcamientos en diversas colonias. Así lo dio a conocer la secretaria de Protección Civil, Guadalupe Osorno Maldonado.
6: Y bueno, se mantiene el monitoreo matutino. Es importante señalar que, como bien lo dijo la gobernadora, tenemos con Tecomatlán en alerta roja porque se interrumpió el paso hacia el municipio de Ilamatlán y también tuvimos ahí un incremento en el río de Sontecomatlán. Si bien no ha alcanzado el punto de desborde en la cabecera municipal, sí tenemos ya listos refugios temporales y insumos de asistencia humanitaria para poder apoyar a la gente. Es por eso que, por instrucciones de la gobernadora y encabezados por ella misma, el día de mañana se va a establecer el puesto de comando en la ciudad de Poza Rica para atender las afectaciones posibles pues derivadas de esta alerta.
5: El gobierno de Poza Rica mantiene los recorridos de supervisión ante las condiciones climatológicas que se han presentado en el municipio y recorre la alcaldesa Daneli Rodríguez varias de las zonas donde incluso se reportaron encharcamientos debido a las fuertes lluvias. Le invito a que nos siga en todas nuestras redes sociales, donde usted nos encuentra en Facebook y en Instagram como Radio Fórmula Poza Rica. Soy Gonzalo Santiago, le deseo que tenga un excelente día.
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8: De la mañana, Lourdes.
9: Esta es la información. El secretario de Hacienda, Edgar Amador, aseguró que no existe una investigación contra Andrés López Beltrán ni en contra de su amigo Amílcar Olán. Durante su comparecencia ante la Cámara de Senadores, aseguró que la Unidad de Inteligencia Financiera no hace ninguna excepción a la hora de abrir investigaciones, pero aclaró que todos los expedientes han sido completamente documentados y no existe ninguna investigación.

0: en 2024. A las 6:00 p.m, Morena festejará el 15 aniversario de su fundación en el Auditorio Nacional. La presidenta del partido, Ariadna Montiel, dijo que invitaron a López Obrador, pero que no asistirá y que tampoco está contemplada la visita de la presidenta Sheinbaum. En estos momentos, el dólar interbancario se cotiza en 18 pesos.
1: Sofía.
2: Ciro, ya decíamos que le preguntaron a la presidenta sobre la detención del tanque y los señalamientos de este señor Iván Casarín y los señalamientos que hay de su relación entre él y el señor Amílcar Olán, y la presidenta responde.
3: No me han informado nada al respecto y en todo caso la Fiscalía General de la República tendría que informarlo si es que hay alguna relación.
4: Y nada más reconfirmar de parte de usted, ayer Hacienda mencionaba que no hay ninguna investigación contra el hijo del expresidente Andrés Manuel, tampoco sobre este empresario Almirca.
3: Pues tiene que decirlo la fiscalía, contra el hijo del presidente, eso sí se lo he preguntado a la fiscal y me ha dicho que no hay ninguna investigación. Sobre otras personas tiene que informarlo la propia fiscalía.
2: Y ahí lo que responde la presidenta.
1: Nada más.
2: Nada
1: sobre,
2: más.
1: Sobre ese tema. Bueno.
2: Sobre el caso.
1: ¿Qué más?
2: Y le preguntaron también sobre esta avioneta que se accidentó en Nayarit, en donde fallecieron dos personas, sobre las versiones que señalan una posible amenaza, un posible atentado en contra del gobernador, y la presidenta dice que el gabinete de seguridad no tiene nada que muestre indicios de alguna amenaza en contra del gobernador, que ellos no tienen información de que haya sido eso, que quizá fue más bien un desperfecto y no un tema de un atentado en contra de la seguridad o algo contra el gobernador de Nayarit en concreto.
1: Bueno, pues vámonos a pausa, Sofía.
2: Vámonos a pausa.
1: Nada más. Dicho nada sobre si va o no va a la fiesta de Morena hoy o al evento de Morena en la tarde, ¿no?
2: No dijo específicamente, pero me parece que lo da a entender. Dice que está muy orgullosa de pertenecer al movimiento, que desde el gobierno llevan a cabo los principios del movimiento, no robar, no mentir, no traicionar al pueblo. Y dice, el tema del aniversario, eso le corresponde completamente al partido, es un tema en específico del partido, cómo lo van a celebrar es del partido. Yo simplemente les digo que estoy muy orgullosa de pertenecer a ese movimiento. No le preguntaron específicamente si va a ir a la celebración, pero me parece que lo da a entender.
1: Bueno, vamos a corte, Sofía.
2: Hacemos una pausa comercial y regresamos, escríbanos.
1: Corte comercial.
2: Corte comercial, sí, así dije, tal cual. Vamos a un corte comercial, escríbanos a @.
1: Dice Ciro Gómez pausa L. comercial y luego corte comercial.
2: No.
1: Venga.
2: Voy a revisar el. Mira, ahorita que está la sección
1: revisa,
2: de las mentiras allá en Palacio
1: revisa
2: Nacional.
1: Revisa lo que sea, pero.
2: Voy a revisar.
1: Manda corte.
2: @ Ciro Gómez L en X, @ Radio Guión Bajo Fórmula. Y en Facebook nos encuentra como Ciro Gómez Leiva Oficial y como Radio Fórmula. Hacemos un corte comercial y regresamos aquí por la mañana.

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2: Un himno de empoderamiento, Unstoppable de Sia. Aunque fue lanzada en 2016, encontró nueva vida también gracias a las redes sociales y campañas publicitarias. Su mensaje que podemos decir, incluso cuando fingimos que no, es ideal para cerrar con fuerza una jornada aunque estemos ya exhaustos. 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
6: Continuamos con Ciro Gómez Leyva por la mañana.
7: 9:09, Maru Rojas. Buen día, Maru.
8: Y ojalá sea buen día para todo el país, que anoche dormía mientras en la Cámara de Diputados se aprobaban tres leyes, no constitucionales, Ciro, pero sí tres leyes recaudatorias que tienen que quedar listas en el Senado de la República antes de la próxima semana, o a más tardar antes de que concluya la próxima semana, que se piensa aprobar la Ley de Derechos el 12 de octubre y tener aprobada toda la miscelánea fiscal y Ley de Ingresos a más tardar el 15 de octubre para tener listo. Y dijo Ricardo Monreal al visitar la sala de prensa anoche, cerca de la madrugada, que de lo que se trata es de mandar una buena señal a los mercados financieros y darles tranquilidad de que todo va a estar garantizado, sobre todo los programas sociales, para 2027. Programas sociales que ya no alcanzan, que están suspendidas plataformas con jóvenes construyendo el futuro, que ayer en la comparecencia ante el Pleno de los Diputados, Marat Bolaños dijo que nunca jamás se va a concluir con un programa insignia de la 4T al que se le han invertido 44 mil millones de pesos y hasta hoy 61 mil jóvenes están siendo beneficiados y 7 de cada 10 ya tienen trabajo remunerado y registrados ante una autoridad de seguridad social. Bueno, pues ¿cómo recaudamos? Si ya anuncié previamente que eso viene, pero va a venir cuando en el último minuto, así como anoche, de la miscelánea fiscal, se aprueben los impuestos a la alza en productos con sal y bebidas alcohólicas industrializadas, no así las artesanales como el mezcal o el tequila. Bueno, pues, ¿cómo sacamos más dinero o de dónde? Pues está el huachicol fiscal ahorita de moda. Ah, pues el huachicol. Vamos a poner un arancel en todas las aduanas para que todo producto que entre o salga del país me pague de arancel, que hoy el tope máximo es el 50% del valor de la mercancía, sube al mínimo el 50% de lo que cuesta tu producto y máximo el 100% del valor de tu producto que quieras importar o exportar. Oye, pero no tengo para pagarte un tráiler de peluches que me salen bien bonitos de changuito. Híjole, pues entonces la autoridad aduanal tiene la capacidad de decomisar el 100% de tu mercancía. Las luchas en el Pleno por parte de esa oposición, que muchos conductores dicen, ¿y dónde está la oposición? ¿Dónde está la gente que en las urnas vota por desaparecer los contrapesos? Y en momentos como este, no hay oposición que se una y que valga. Y juntos, PAN, uniformados con MC y con PRI, logran apenas 122 de 500 votos y las leyes pasan. ¿Por qué? Pues porque no hay oposición, porque la gente vota todo derecho, todo parejo, todo del mismo color. Y entonces no tengo esos contrapesos y la ley aduanal se aprobó y se fue al Senado de la República. Y tengo una amiga, Ciro Soprano, que es como mi hermana, que no me puedo comunicar por teléfono con ella porque dice, no le voy a dar los datos al gobierno. y no di de alta mi celular y ya me lo dieron de baja. Pero pues te tienen captada por todos lados y ahora tu CURP tiene que ser electrónica para saber tus pagos digitales que harás en la tiendita de la esquina, al cruzar una caseta para saber a dónde vas, en qué gastas, cada cuándo lo gastas, porque se va a estimular el comercio digital. ¿Por qué? Porque más del 50% de la población económicamente activa de este país es informal y paga con cash. Su mercancía, sus productos, sus ganancias son con cash. Es para evitar la informalidad y evitar también el huachicol fiscal. Ah, ok. Entonces voy a llevar a este país a la modernidad. Y las defensas de partidos de oposición, hay municipios sin drenaje, sin calles pavimentadas, sin agua, sin electricidad. Deja tú sin internet, no hay luz. Ah, bueno, les vamos a dar facilidades para que puedan acceder al internet y recibir y hacer pagos electrónicos y con tu CURP electrónica saber cada cuándo y en qué pagas. Segunda ley, economía digital, se fue al Senado, tiene que estar lista antes de la semana que entra para que entre dentro de lo recaudatorio en esta miscelánea fiscal. Pero a las 4 de la mañana concluyó la sesión con una nueva ley que te va a medir el catastro. ¿Por qué? Porque el 52% de las viviendas, sobre todo en municipios los más apartados, los más alejados, los que prefieren el puente para cruzar el río que recibir ese pago predial, pues no paga la gente el 52% en este país sus impuestos prediales, que son federales. Pues ahora, en esa magna plataforma digital que tiene Merino en sus manos, también vamos a registrar Ciro cuántas casas tiene, cuántos metros tiene cada una de sus propiedades, cuánto paga de catastro en el departamento de la Florida, pero cuánto paga de catastro en el terrenito que te heredaron tus papás en la Sierra Norte de Puebla. Ah, pero no has pagado ese predial hace cuántos años. Pues es momento de actualizarte y de tajo, el primero de enero quiero recibir por lo menos los que tengan adeudos atrasados y se actualicen en este pago del impuesto predial. Se llama la ley catastro. Subieron exgobernadores como Miguel Alonso, exgobernador de Zacatecas, expresidentes municipales que contaron historias de que han preferido como presidentes municipales ayudar a doña Chonita que tenga su silla de ruedas que recibirle el pago del predial. Bueno, pues esa tarea federativa que daña totalmente el discurso de la federación en nuestro país y daña la constitución, esa tarea exclusiva del municipio para decidir qué es primordial y qué no, la vuelven prioritaria a todos los municipios y entidades del país para estar arriba de esa plataforma antes del primero de enero. ¿Y cómo vas a actualizar de tu municipio el catastro? ¡Ah! El INEGI, que ya vigila la pobreza porque acabamos con el Coneval, también te va a ayudar a la actualización de tu catastro. Y esto ni la maestra titular del INEGI, que ayer compareció ante los diputados de la Comisión de Presupuesto para decirle que no le van a aumentar el gasto el próximo año, ya dijo que está muy a gusto porque el próximo año no hay censo nacional y solo se le aumenta el 8% de la inflación. Bueno, pues a esa maestra le dicen, sin enterarse, que va a tener más chamba porque fue la única cosa que se aceptó, la única reserva aceptada, que el INEGI ayude a actualizar ese catastro, Ciro.
9: Uf. Uy, Maru.
8: Durísimo. Soy optimista, porque sé que bueno, la gente va a cambiar este país las próximas elecciones. O mínimo que haga contrapesos.
9: Bueno, pues vamos a ver.
8: Vamos, y hoy se aprueba.
9: Muchas gracias.
8: La Ley Federal de Derechos de Autor, para que ninguna persona pueda utilizar la figura o el logo institucional de ninguna dependencia de gobierno, por ejemplo, en una caricatura, con multas millonarias si lo haces.
9: Sí, sí, sí. Pero dicen que no es censura.
8: No, dicen que no es censura, es respeto a las instituciones.
9: Protección institucional, bien. Bueno, pues no, que al diablo con las instituciones.
8: Pero es que necesitamos recaudar de algún lado.
9: Bueno. Bueno, gracias, gracias, Maru. ¿No te tocó libro de Palenque?
8: No, eso fue en el Senado de la República. Ayer. Acá no lo presumieron. Eso fue en el Senado.
9: Bueno, igual te toca hoy por allá.
8: Es que hoy van a estar muy apurados para aprobar esta ley, además del centenario de que cumple ovaciones y va a haber una sesión solemne. Y tienen que apurarse a aprobar la ley de derecho de autor antes de que empiece la fiesta en el Auditorio Nacional. Monreal, obviamente, Morena, políticamente,
9: 15 años.
8: Dijo que prefería quedarle mal a Ariadna Montiel, que si a las 5 no está aprobada, ellos no se mueven de su curul para cumplir con el pueblo. Le dije, pues, solo que es el pueblo del Palacio Nacional, con quien cumplas para quedarte y no ir a la fiesta de Morena.
9: Gracias, Maru. Un abrazo. Gracias, Maru Rojas.
8: Estamos pendientes.
9: Gracias, Manuel.
10: ¿Qué tal la agenda en la Cámara de Diputados ayer? Así estuvo, Ciro, efectivamente, con un ánimo de recaudación, ¿no? Sustancialmente. Bueno, preguntabas por Enrique Insunza y reporta Sara Pablo. El senador sin partido Enrique Insunza presentó solo por escrito su segundo informe de actividades legislativas, no convocó a ningún evento público, lo publicó en la Gaceta. El documento de 104 páginas da cuenta de las reformas que han sido aprobadas, así como que su trabajo en comisiones, incluye una reflexión del filósofo Séneca, es prueba de mi rectitud que desagrado a los malos. Pero no menciona nada de las acusaciones del gobierno de Estados Unidos de que tiene vínculos con el crimen organizado. Ahí está, Ciro, preguntabas por él, ahí está, presentó nada más por escrito su informe legislativo.
9: Bueno, pues vamos a corte comercial, Manuel.
10: Vamos a corte comercial, gracias por sus comunicaciones, @ Ciro Gómez L en nuestra cuenta de X, Facebook, Instagram y Thread, Ciro Gómez Leiva por X y por TikTok, @ Región Bajo Fórmula, por Facebook, Radio Fórmula, estamos por la mañana, hacemos un corte, volvemos.
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22: Galletas de arroz con aguacate. Dos galletas de arroz inflado, cubiertas con rebanadas de aguacate fresco y un toque de pimienta, forman un refrigerio ligero y saciante. Aportan carbohidratos de fácil digestión y ácidos grasos esenciales para mantener la concentración en tus actividades.
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7: .924, Manuel.
10: Pues siguen las investigaciones, Ciro, para saber pues esa bacteria que se supone que le quitó la vida a por lo pronto. Cifras oficiales, 5 recién nacidos que fallecieron en un hospital del Seguro Social en Durango y el otro caso de 6 en Jalisco por presuntos contagios de bacterias intrahospitalarias. Dicen en la pues en el Seguro Social que aquí lo importante no es buscar culpables, ¿no? Que lo importante es saber por qué murieron los niños. Andrea Meraz, tú tienes el reporte completo de esta información. Hola, Andrea.
2: Hola, buen día, Ciro. Andrea. Hola, Manuel. Buenos días. Bueno, primero decir que en cuanto a las cifras todavía no hay claridad, porque en Jalisco se habla de que son 8 recién nacidos los que fallecieron, al menos 3 familias en las últimas semanas denunciaron que también sus hijos habían fallecido en esta unidad de cuidados intensivos y se sumarían, digamos, a los que ya estaban existentes. Ayer, incluso al director del Instituto Mexicano del Seguro Social, Joel Robledo, se le cuestionó sobre la cantidad de menores que habían muerto tanto en Durango como en Jalisco. No dio claridad. Lo que sí sabemos es que el Instituto Mexicano del Seguro Social oficialmente está reconociendo 11 bebés, 5 en Durango y 6 en Jalisco. Los 5 bebés fallecidos en Durango, lo que dice el Instituto Mexicano del Seguro Social es que es por esta bacteria de Klebsiella pulmonae, que es distinta, digamos, a los casos que incluso pudimos ver en el Estado de México hace un par de años, que también era un tema de Klebsiella y de contaminación con las sondas neonatales. Hoy el Instituto Mexicano del Seguro Social dice que no hay evidencia suficiente que permita pues esclarecer el origen de este brote, que también, Ciro, Manuel, es distinto al que se está reportando en Durango, y donde decíamos una claridad es que sabemos oficialmente 6 bebés fallecidos es a causa de esta infección hospitalaria que aparece entre las causas de la muerte. ¿Qué es lo que sigue? Bueno, en Durango ya se empezaron a exhumar algunos de los cuerpos de estos bebés para identificar cuál fue el motivo original de estas muertes. Y en el caso, pues, también de esta entidad, bueno, pues, se hicieron ya, digamos, cambios a las direcciones. La unidad de cuidados intensivos de ambas unidades permanecen cerradas. El IMSS indicó que iba a hacer una revisión a todas sus unidades neonatales, porque ahí es donde se está dando este tipo de infecciones intrahospitalarias. Que sabemos, este tipo de bacterias es normal que estén en los hospitales, pero por la gravedad y por la situación médica que atraviesan los recién nacidos, no tienen las defensas suficientes para poder combatir estas infecciones en su cuerpo, lo que también estaría pues complicando su salud. Las auditorías, ¿quién las está haciendo? La CONAMED, los Institutos Nacionales de Salud, la Universidad Nacional Autónoma de México. Ellos van a determinar si hubo esta infección asociada a la atención, si contribuyó a los decesos, si si hubo fallas evitables, y bueno, sobre todo saber cuál fue el origen. El INDRE es el que analizará los microorganismos, y les decía, 77 unidades neonatales serán revisadas, Ciro.
9: Bueno, no sé, Manuel.
10: ¿Alguna circunstancia de origen nacional que se está tratando de revisar, Ciro? Pero lo que a mí me da la impresión es de que lo que no tienen es idea de qué sucedió. No tienen mayor idea de qué sucedió. Esa es la impresión que me da, Andrea.
2: Sí, porque, por ejemplo, si pudiéramos comparar los casos a 2024, que también 12 recién nacidos fallecieron por Klebsiella, y ahí el instituto... Los institutos indicaron rápidamente que había sido un tema de contaminación, un problema de estas ondas neonatales, que habían contraído, digamos, desde ahí la infección los bebés. Ahora, incluso el IMSS dice, no hasta el momento hemos identificado que sean a través de los insumos o incluso los medicamentos que estén provocando las infecciones en los recién nacidos. Esto todavía lo va a determinar en una auditoría especial. La UNAM, el INDRE, la COFEPRIS, que son los que están en las últimas semanas revisando estas dos unidades, y que todavía no hay una claridad específica que cuál es el origen de estos dos brotes, que también nos indican las autoridades, no tienen relación uno con otro, Manuel.
10: Pues sí.
9: Gracias, Andrea. Buen día.
2: Hasta luego, un buen día.
10: Buenos días, Andrea.
9: Gracias, Manuel.
10: Bueno, pues así las cosas, Ciro. Dice la revista Líderes Mexicanos, Ciro, que hay una... Está informando, de hecho, Líderes Mexicanos, la acreditada revista, que los volantes que están siendo repartidos en la Ciudad de México, específicamente en la Alcaldía Gustavo Amadero, aquí en la Ciudad de México, en los que aparece el logotipo de la publicación Líderes Mexicanos, como si se tratara de portadas, con las fotografías de funcionarios públicos, no corresponden a ejemplares realizados por esta casa editorial. Se trata de imágenes falsas, apócrifas, y Líderes Mexicanos se reserva el derecho de emprender acciones legales por el uso indebido de esta imagen. ¿Y de quién estamos hablando, Ciro? Pues estamos hablando de que en una de ellas, sustancialmente, me parece que por ahí estaría dirigida el interés de publicar falsamente estos volantes a Giancarlo Lozano, que es presidente de los municipios de México, ¿no? Con un supuesto una supuesta entrevista. Y la otra portada presenta a la presidenta Sheinbaum, a Clara Brugada y específicamente a Giancarlo Lozano. Por eso creo que sustancialmente pues es el personaje a seguir en este plagio, Ciro, que están haciendo precisamente de la revista Líderes Mexicanos para hacer parecer...
9: Presidente de los municipios de
10: México. Así dice, presidente de los municipios de México, ¿no? No de la Asociación de Municipios de México, ¿no? Ni de otra cosa, sino presidente de los municipios de México, ¿no? Conferencia Nacional de Municipios de México. Entonces, bueno, pues ahí está este aviso, ¿no? Para la gente que está recibiendo esos volantes, sobre todo en la zona de la Gustavo Madero, pues ahí está, Ciro, falsos, plagiados.
9: Bueno, Sofía.
3: Ciro, terminó la conferencia allá en Palacio Nacional. Le preguntaron, aprovechando que estaba la secretaria de Energía, le preguntaron sobre un tema que se ha estado reportando en redes sociales. Se habla de que en algunas estaciones de gasolina no hay gasolina magna. Le preguntaron a la secretaria y la secretaria de Energía, Lucelena González, dice que no hay desabasto, que constantemente están en coordinación con distribuidores, con Profeco, con distintas instancias, dice, hay coordinación para verificar el tema y no hay desabasto, dice la secretaria de Energía, Luz Elena González, y pues nada más, con eso termina ya la conferencia.
9: Ya, no más preguntas.
3: No, se enfocaron mucho en los temas de energía hoy, el tema, algunos temas específicos, pero nada más.
9: Bueno, pues vamos a corte, Manuel.
10: Sí, Ciro, antes de eso, nada más informar que el día de hoy la presidenta municipal de Uruapan, Grecia Quirós, va a estar en la Cámara de Diputados. Si hay un aviso, Ciro, va a estar acompañando a la diputada independiente Guadalupe Mendoza Arias, quien va a presentar un punto de acuerdo para exhortar a la Fiscalía General de la República a que atraiga el caso del asesinato de Carlos Manso, algo de lo que apenas nos hablaba, me parece, la semana pasada, precisamente Grecia Quirós, que es una de sus demandas, una de sus urgencias, ¿no? Ella piensa que la Fiscalía del Estado estado de Michoacán, pues no está ya apta para poder hacer la investigación del asesinato de Carlos Manso, razón por la cual ella incluso no ha entregado el teléfono celular y por eso supuestamente podría ser objeto de alguna llamada de atención de parte de la Fiscalía. La conferencia de prensa ahí en Cámara de Diputados se va a llevar a cabo hacia las 11 de la mañana en la sala de conferencias Miguel Reyes Razo, precisamente de la Cámara de Diputados. Pues ahí está, Ciro, otro que hacer para Maru Rojas en la Cámara de los Diputados. Así que por ahí va a andar Grecia Quirós, que por cierto difunde Jorge Álvarez Maínez una encuesta que hizo Arias Consultores, varios escenarios, pero escoge Jorge Álvarez Maínez. ¿Difunde
9: Jorge Álvarez Maínez?
10: Sí, Jorge Álvarez Maínez, sí, la difunde, Ciro, y escoge porque son varios los escenarios los que se están tratando de medir. Dice, encuestas publicadas en las últimas 24 horas respecto a Michoacán, Oaxaca y todo el país. Queda claro por qué les incomoda tanto Movimiento Ciudadano. Y están poniendo como un escenario precisamente a Grecia Quirós como una eventual candidata de Movimiento Ciudadano. A Carlos Torres Piña, por supuesto, de Morena. El caso de Alfonso Martínez en el PAN, Memo Valencia, ya lo conocemos en el PRI, y los indecisos. Y el 41% de las personas que votaron estarían prefiriendo la combinación de Grecia Quirós con Movimiento Ciudadano, ¿no? Por encima del 28%.
9: ¿Y cuánto trae Torres Piña?
10: 28%, Ciro.
9: Bueno,
10: 28%.
9: Y la difunde Jorge Álvarez Maínez.
10: Jorge Álvarez Maínez. Son varias,
9: dirigente, te digo, nacional de
10: Sí, son varias páginas, son varios escenarios los que se miden, pero pues evidentemente este es bueno para la combinación y para la idea que Buenísimo. Se ha estado moviendo, que también se lo preguntamos a Grecia Quirós. Ella lo dejó en veremos.
9: Bueno. Bueno, pues ahora sí vámonos a corte comercial.
10: Ahora sí, vámonos a pausa. @ Ciro Gómez L, nuestra cuenta de X, Facebook, Instagram y Ted Ciro Gómez Leiva por X y por TikTok. @ Radio-Fórmula por Facebook, Radio Fórmula por Instagram y Ted Radio Fórmula MX. Nuestro sitio para que nos visite, radiofórmula.com.mx. Estamos por la mañana, hacemos un corte, volvemos.
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31: Los colibríes son las únicas especies capaces de volar hacia atrás y mantener un vuelo estático.
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33: El fabricante chino de vehículos eléctricos XPeng puso en marcha la primera línea de producción automatizada del mundo para robots humanoides avanzados de propósito general. Una apuesta para llevar a los androides de laboratorio al mundo real mediante su fabricación a mucho mayor escala. Este proyecto se caracteriza porque la línea de producción de robots humanoides es llevada a cabo por otros robots que realizan las tareas de manera autónoma. Destaca que durante la presentación del proyecto, Iron completó su ensamblaje y salió de la línea de producción por sí mismo, lo que marca el cambio de XPeng de la investigación, el desarrollo y la producción de prueba a la fabricación en línea. De acuerdo con la compañía, el objetivo es que estos robots desarrollen una capacidad de generalización suficiente para realizar tareas peligrosas, repetitivas o poco deseables para las personas. Soy Aide Rivera. 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
5: La presidenta Claudia Sheinbaum firmó el decreto de reforma constitucional de nacionalidad única. Con este decreto, a partir de 2028, los candidatos a la presidencia de México, a una gobernatura o a la jefatura de gobierno deberán contar únicamente con la ciudadanía mexicana. La depresión tropical 9 se intensificó en el Golfo de México y se convirtió en la tormenta tropical Isaías. Se localiza a 380 kilómetros al este de Cabo Rojo, Veracruz. En su camino al este-noreste, generará lluvias intensas a fuertes en Campeche, Yucatán, Tamaulipas, Veracruz, Tabasco y Quintana Roo. La Secretaría de Turismo, Josefina Rodríguez, informó que 6 playas mexicanas fueron reconocidas entre las 20 mejores de América en los Reader's Choice Awards 2026 de la Condenas Travel. Se trata de Tulum y Playa del Carmen, Quintana Roo, Playa Balandra, Baja California Sur, Puerto Vallarta, Jalisco y Playa del Amor en Nayarit.
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0: escuchando a la cantante francesa Sass, y la escuchamos a ella, Ciro, porque es una de las cantantes que han estado apoyando las manifestaciones de los estudiantes allá en Francia, manifestaciones que llevan ya más de 2 semanas, comenzaron el 21 de septiembre, pero ayer yo creo que ha sido una de las manifestaciones más fuertes, reconocida también por parte de las autoridades. Los estudiantes piden mejoras en la educación, dicen que las aulas en el país están saturadas. De acuerdo con los números oficiales, ayer marcharon 265 mil personas en toda Francia, 56 mil en París, esto de acuerdo con los números oficiales. Los estudiantes dicen que fueron 100 mil personas las que se manifestaron en París, 450 mil en todo el país, y son las imágenes que estamos viendo, Ciro. Ahora se están quejando también de las irregularidades que ha habido en el actuar de los policías. Por lo pronto, la policía francesa anunció hoy que suspenden estas granadas aturdidoras que utilizan regularmente en las manifestaciones, y decidieron suspenderlas porque ayer, durante una de las manifestaciones en Francia, un joven de 15 años perdió una mano. Entonces dicen que se van a suspender. Por lo pronto van 6.600 personas detenidas por estas movilizaciones. El gobierno francés dice que desde que iniciaron el 21 de septiembre hasta ayer van 761 policías heridos, 215 estudiantes heridos que han resultado en alguna de estas protestas y 89 profesores. Las movilizaciones continuaron el día de hoy, hay más de 500 escuelas cerradas o bloqueadas, y los estudiantes dicen que las movilizaciones seguirán todavía mañana, y así se están llamando, Ciro, así las cosas allá en Francia.
1: En París.
0: Sí, en París aquí principalmente.
1: En París. Y aquí en Madrid continúa un plantón grande, plaza, y pues del centro de Madrid, quizá la plaza más importante del centro de Madrid, la Plaza de Sol, ya va para su segunda semana de jóvenes que están pidiendo una serie de puntos relacionados con la vivienda, con los alquileres. El Ayuntamiento de Madrid le había pedido que levantaran, le pidió a la autoridad federal que levantaran el plantón, la autoridad federal les dijo que no, y en eso están, en la convulsión por el tema de la vivienda. El gobierno del presidente Pedro Sánchez, como lo habíamos informado, disolvió el Congreso y llamó elecciones para el último domingo de noviembre. Va a tratar de aprobar en lo que para nosotros, Manuel, sería algo así como una comisión permanente en el Congreso, un decreto importante de vivienda. Y además el sindicato de inquilinos ha llamado a una huelga general para los primeros días de noviembre. Entonces, sacudido Madrid, una manera España, en ese tema, ¿eh? Y también vemos las protestas en París creciendo, Manuel.
2: En París, Ciro, precisamente por esa demanda de recursos para la educación, y bueno, pues siempre con la fuerza de las movilizaciones en Francia, que de repente, ahora sí que aquí, de la nada, ¿no? De la nada se vuelven súper fuertes, súper violentas, ¿no? Por dos lados, por los dos bandos, por el bando de los
1: policías. A diferencia de las españolas, ¿no?
2: Pues a diferencia de las españolas, Ciro, que son muy vocales, ¿no? Son muy vocales, son muy visuales, pero solo eso, y está muy bien, ¿no? Pues son las diferencias que hay.
1: Enrique Burak, buen día.
3: Hola, Ciro. Manuel.
2: Sofía, don Enrique.
3: Sofía, Lourdes, todo el mundo.
2: ¿Ya te ibas o qué? ¿Por qué?
3: No, lo que pasa es que me siento como Roy Cavazos matando a toro grande, ¿no? Cuando era, digamos que
2: recargaderas
3: estas. Demasiado alta, así me siento. Pero bueno, ¿cómo están? Buenos días. Pasado este momento, el día de ayer la selección mexicana de fútbol enfrentó al equipo de Chile en el cierre de esta gira, que bueno, la presentación de Rafa Márquez al frente de la selección mexicana de fútbol, que había dejado un grato sabor de boca después de la pasada edición de la Copa del Mundo, pero las cosas no salieron nada bien ni ayer ni en la gira, donde México empata 1 con Colombia, empata 1 con Perú, pero después pierde en contra de Estados Unidos 3-0 y ahora cae 2-0 en contra de la selección de Chile, que en sus dos partidos previos en esta gira había perdido en contra de Canadá y en contra de Estados Unidos. El equipo mexicano que presenta de entrada adelante a la Hormiga González y también a Berterame, dos centros delanteros nominales que básicamente se estorbaron. México que llegó a tener oportunidades en la primera parte, pero los goles cayeron en la segunda por conducto de Maximiliano Gutiérrez al 54 y también de Vicente Pizarro al minuto 65. Es una realidad que, bueno, pues es el inicio de este proceso que viene ya un poquito más adelante, algo más de presión, porque viene la Nations League de la CONCACAF, que ya estamos hablando de los cuartos de final, que México va a ir en contra de Jamaica. Primero México va a ir como visitante, el partido de vuelta que va a ser en Monterrey el 17 de noviembre, va a ser en Monterrey porque el Estadio Azteca Banorte va a ser utilizado unos días después para el partido de la NFL de San Francisco en contra de Minnesota. Pero yo creo que lo más preocupante en este momento, independientemente de que era una buena oportunidad para que Márquez viera a los jugadores que había convocado, literalmente todos jugaron, se dieron algunas bajas por lesión, la de el caso de Gilberto Mora, el caso de Romo, también el caso de Chávez, que bueno, fue expulsado en el partido contra Estados Unidos, pero sí se ve un equipo que no tiene orden, que aparentemente no tiene identidad, insisto, a lo mejor es demasiado pronto, pero se hablaba de darle continuidad a lo que se había hecho en el Mundial, particularmente porque Rafa Márquez, pues ahí estaba con Javier Aguirre, pero de continuidad, pues no se ve absolutamente nada. Entonces, sí sabemos que se habla de partidos amistosos, que lo que menos importa es el resultado, pero que también son importantes las formas. Y pues en este caso es algo completamente amorfo de la selección mexicana de fútbol, a ver cómo les va en unas semanas en contra de Jamaica. Bueno, ayer fue la despedida de Lionel Messi de la selección argentina de fútbol en el Estadio Monumental en Buenos Aires, un partido en contra de la selección de Benín, que bueno, lo que más llamaba la atención en este partido pues era la actuación de Messi, no tanto el rival, no tanto el resultado. Messi que tiene un gol, que tiene par de asistencias, y de esta forma se va en todo lo alto de la selección argentina de fútbol, su segunda despedida después de que en 2015-16, cuando los tonos se dieron en la Copa América Centenario de 2016, decidió retirarse de la selección, después volvió, y qué bueno que lo hace por él, porque finalmente consigue un título mundial en el 2022, que era lo que le estaba faltando a Lionel Messi, así que finalmente Messi, en lo que fue una gran fiesta ayer en Buenos Aires, unas palabras muy sentidas también que dirige al público, se despide de la selección argentina de fútbol. Lionel Messi, que inclusive, bueno, pues marca penalti, algo que por cierto no fue algo bueno a lo largo de su carrera, ¿no? Es un jugador que con toda la calidad y categoría que tiene, no es un buen cobrador de penaltis. Bueno, la selección de España, una nota aparte nada más para mencionar acerca de lo que ha logrado dentro de la Nations League allá en Europa, venció 2-1 a Croacia y con esto España llega a 43 partidos sin conocer la derrota. Es una máquina de fútbol la selección española, que ayer llegó a estar abajo del marcador 1-0 en contra de Croacia y que finalmente encuentra un par de anotaciones en la segunda parte para llevarse la victoria y también llegar, como mencionaba, 43 partidos consecutivos sin conocer ser el revés, los campeones del mundo. Bueno, dentro de el béisbol de las grandes ligas, series divisionales, que son a ganar 3 de 5 partidos el día de ayer, se pensaba que podía ser un gran duelo de picheo, Dodgers en contra de los Bravos de Atlanta, al hacer empatar una victoria por bando ya en Atlanta, los dos primeros partidos fueron en Los Ángeles. Sin embargo, no se dio del todo, en donde aparece Yoshinobu Yamamoto, el japonés de los Dodgers, el más valioso de la Serie Mundial anterior. Él estuvo sensacional. 7 entradas, 4 hits, 1 carrera y 10 ponches. Pero el otro lado, el caballo del picheo de los Bravos de Atlanta, Chris Sale, fueron 5 entradas, 7 hits y le hicieron 3 carreras. Partido en el que el equipo de los Dodgers consigue en la cuarta entrada par de home runs que marcaron la diferencia en el partido. Uno de Kike Hernández, el otro de Freddie Freeman. Y con ello, entonces, los Dodgers tienen ventaja de 2-1. Hoy el partido número 4 en este compromiso, Tyler Glasnow va a abrir por los Dodgers de Los Ángeles en contra de Tyler Mahle por el equipo de los Bravos de Atlanta. Y el otro partido, los Padres de San Diego, el equipo eso, del cual es partidario el señor Peregrino. Así es. Finalmente le ganaron a los Cerveceros porque habían perdido los dos primeros partidos en contra de los Cerveceros en Milwaukee. El día de ayer un gran relevo de Michael King, este abridor sensacional. Bueno, lo metieron al final del partido, 2 entradas, un hit, no permite carrera. También producen carreras Fernando Tatis, también Manny Machado, y ganan entonces 4-3 al equipo de los Cerveceros de Milwaukee. Con ello, la serie está 2-1 para los Cerveceros. Hoy estará el partido número 4 de este compromiso. De hecho, hoy hay 4 partidos. Cleveland en contra de Chicago es uno de estos juegos. Vamos a tener al equipo de los Medias Blancas, que tiene ventaja de 2-0 en esta serie. Los Medias Blancas, que han ganado sus 4 partidos de postemporada, los 2 en contra de los Astros en la fase de comodines y ahora en esta serie divisional. Y vamos a tener a Daniel Espino de Panamá abriendo por los Guardianes, que buscan mantenerse con vida, Sean Newcomb de los Medias Blancas de Chicago. Y también es el partido de Tampa en contra de los Yankees. Nick Martínez por la raya de Tampa, que tiene ventaja de 2-0 sobre el equipo neoyorquino. Martínez en la campaña ganó 15, perdió 6 partidos, 3 días de limpias. Y por los Yankees de Nueva York, Max Fried, que ganó 5 y perdió 5 con 2.80 de efectividad. Así que hoy hay 4 partidos. En orden alfabético. Bueno, no en alfabético, más bien orden cronológico.
4: Cronológico.
1: ¿En cuál vas a estar?
3: Yo voy a estar para, por cierto, nuestros amigos que nos escuchan en Estados Unidos, los 2 partidos de la Liga Americana a través de Unimás y de VIX. Entonces vamos a estar en el partido de Cleveland contra Chicago, que es 4:00 p.m, tiempo del este, y en el de Yankees en contra de Tampa, que es 8:00 p.m, tiempo del este. Hablando de horarios de la Ciudad de México, bueno, pues a las 2:00 p.m, Cleveland contra Chicago, a las 4, Dodgers Atlanta, a las 6, Tampa contra Yankees, y a las 8, Milwaukee en contra de los Padres de San Diego. Y Novak Djokovic.
1: Pues ya vete, Enrique.
3: No, todavía falta. Falta. 4 horas.
1: Bueno, ¿qué hizo Djokovic?
3: Ah, pues Djokovic gana el torneo abierto de China, le gana Alex de Minaur en la final, el primer set lo gana Djokovic 7-6, el segundo lo iba ganando de Minaur 1-0, sin embargo tiene que retirarse por una lesión en la ingle. Unos datos muy interesantes acerca de Djokovic, porque en China tiene 34 victorias, 0 derrotas. Volvió a China por primera ocasión desde que ganó el título en 2015 y ahora ha llegado a 102 títulos. 102, solamente le falta uno para alcanzar a Roger Federer, y el líder de todos los tiempos es Jimmy Connors, que ganó en su carrera 109 torneos. Así que bueno, pues veremos si es que le alcanza el gas a Novak Djokovic, que su otra final de este 2026 la había perdido en el Abierto de Australia en contra de
1: Alcaraz,
3: efectivamente, en contra de Alcaraz. Y bueno, pues ahora vamos a ver si es que llega a esos 109 títulos de Jimmy Connors.
1: Gracias, Enrique.
3: Gracias, buen día.
1: Deyanira.
5: 9:52 por la mañana. El secretario de Hacienda, Edgar Amador, aseguró que no existe una investigación contra Andrés López Beltrán ni en contra de su amigo Amílcar Olán. Durante su comparecencia ante la Cámara de Senadores, aseguró que la Unidad de Inteligencia Financiera no hace ninguna excepción a la hora de abrir investigaciones, pero aclaró que todos los expedientes han sido completamente documentados y no existe ninguna investigación por parte de la Fiscalía General de la República contra ellos. Gobernar Sinaloa se trata de mantener y recuperar el orden. Hay que demostrar quién manda en el estado. No es el crimen, ni Morena, ni Rocha. Mandan las víctimas, las madres buscadoras y las y los sinaloenses que han perdido sus vidas, negocios y empleos. Aseguró por la mañana la senadora del PRI, Paloma Sánchez. Jueces y magistrados en retiro y en funciones desplegaron ayer una gran manta frente a la Suprema Corte de Justicia de la Nación en apoyo a la ex jueza federal Marta Magaña, emplazada a comparecer mañana ante el Tribunal de Disciplina Judicial a las 10 de la mañana. Marta Magaña fue la primera jueza en dictar una suspensión en contra del proyecto de la reforma al Poder Judicial en 2024. A las 6:00 p.m, Morena festejará el 15 aniversario de su fundación en el Auditorio Nacional. La presidenta del partido, Ariadna Montiel, dijo que invitaron a López Obrador, pero que no asistirá y que tampoco está contemplada la visita de la presidenta, Claudia Sheinbaum. Y en estos momentos, el dólar interbancario se cotiza en 18.03 pesos.
1: Algo más, Manuel.
2: Ya decíamos, Ciro, más temprano que en el Golfo de México está presente Isaías, parte de la afectación al clima justamente entre Tabasco, Veracruz y parte de Tamaulipas. Bueno, eso por un lado, y nos está reportando Laura Cardoso que durante esta mañana se formó la depresión tropical 20E al sur de México, en el Pacífico, Ciro. con vientos de 55 kilómetros por hora, podría convertirse en tormenta tropical esta misma noche. No hay todavía alertas costeras, nos dice Laura. Se recomienda vigilar, por supuesto, la evolución, especialmente en las costas del Pacífico mexicano. Tenemos entonces los dos frentes, Ciro, por el Atlántico o por el Golfo y por el Pacífico, Isaías, y la depresión tropical.
1: Pero el Pacífico, 20. ¿El Pacífico Sur por Guerrero, Oaxaca, o el Pacífico Norte?
2: El Pacífico Sur, Ciro. Guerrero, Oaxaca. Sur. Yo creo que estamos más en Oaxaca todavía que en Guerrero, todavía con a esta altura de cómo está más o menos dibujada, pero ya con una afectación, pues sí, más o menos importante. Pero por lo menos Oaxaca, parte de Guerrero.
1: Suerte, suerte a todos. Por allá ya nos acercamos a mediados de octubre. Uf, y este año no ha sido tan duro para el país como lo han sido tantos y tantos años en términos de huracanes. Ojalá todavía queda buena parte de octubre. Gracias al equipo de Por la Mañana. Se quedan con Chumel Torres. Buen miércoles. Gracias siempre por estar cerca de nosotros, por seguir con nosotros. Buen miércoles. Pásela muy bien.

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8: El fabricante chino de vehículos eléctricos XPeng puso en marcha la primera línea de producción automatizada del mundo para robots humanoides avanzados de propósito general. Una apuesta para llevar a los androides de laboratorio al mundo real mediante su fabricación a mucho mayor escala. Este proyecto se caracteriza porque la línea de producción de robots humanoides es llevada a cabo por otros robots que realizan las tareas de manera autónoma. Destaca que durante la presentación del proyecto, Iron completó su ensamblaje y salió de la línea de producción por sí mismo, lo que marca el cambio de XPeng de la investigación, el desarrollo y la producción de prueba a la fabricación en línea. De acuerdo con la compañía, el objetivo es que estos robots desarrollen una capacidad de generalización suficiente para realizar tareas peligrosas, repetitivas o poco deseables para las personas. Soy Aide Rivera. 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
11: Reducción del plástico de un solo uso. 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Millones de toneladas de envases, pajillas y bolsas terminan anualmente en los océanos, fragmentándose en microplásticos que contaminan la cadena alimenticia. Fomentar políticas de prohibición y adoptar hábitos de compra conscientes previene la asfixia de la fauna marina y frena la acumulación incontrolable de desechos en los vertederos globales.
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0: La mañana ya dio la noticia. 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

0: dije castigo para Loret por mostrar los sobres amarillos al respetable.
1: A mi corazón, oh, oh, oh, llegó mi...
0: ¡Por fin Sandra se destapa!
2: ¡Viva México!
0: Pero para la jefatura de gobierno en el 2030, tras jurar que se retiraba. ¡Por fin Omar se destapa!
3: This is a maze, wow.
0: Pero como el Pedro Infante de la política, según el Partido Verde. Ni ninis ni nuevos. Frenan inscripciones a jóvenes construyendo el futuro porque ya hay suficientes jóvenes construyendo el futuro.
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0: Ya estamos de regreso, soy Ana Bonita, amigo de casa. Bienvenida sea usted a Grupo Fórmula. Está entrando en este receptáculo que usted conoce como No Son Horas. Le saludo como cada día. Chumel Torres me acompaña como siempre la envidia, la avaricia de Gabriela Mimí.
1: El séptimo pecado.
0: El séptimo pecado, mi niño hermoso. Vamos rápidamente con las noticias que le tenemos preparadas para el día de hoy. Pero antes, un corte. Hay que decirle a los patrocinadores que ya no le metan.
1: Ya no le metan al programa.
0: Busquen otros espacios.
1: Especialmente cosas de comer, por favor.
0: Pero
1: mándenos si pruebas.
0: Patrocinador, dígale a los de Fórmula. El que sea menos el programa de Chumel. Porque ya no tenemos noticias ya. Voy a un corte comercial.

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0: Ya estamos de regreso. Gabriel, no me digas esa noticia. Allá. Ya estamos de regreso en las sonoras. Ahora sí. Vamos con las noticias que tenemos preparadas para el día de hoy. El miedo no anda en ganso, Gabriel. Porque, sí, hermoso. El día de ayer, Pío, que de Pío nada más tiene el nombre, López Obrador, hermano del expresidente. ¿De cuál expresidente? Ah, claro.
1: Uy, sí, ¿no? Me suena.
0: Pío López Obrador. Pero resultó que anunció el día de ayer su registro como aspirante a coordinar los comités de defensa de la Cuarta Transformación en el Distrito 9 Federal en Chiapas, con cabecera en Tuxtla Gutiérrez. Esto es un paso previo para obtener la candidatura a Diputación Federal por parte de Morena. ¿Por?
1: Pues yo creo que quiere servir a la patria, ¿no? Servir a la
0: nación. Fíjate que el mismo Pío decía que hace 17 años que él intentó postularse. Dice, mis adversarios me hicieron un fraude que me impidió llegar a la sí, Cámara.
1: ¿Por qué?
0: Lo bueno es que ya todos los adversarios pues ya están en Morena, entonces ya pues van a votar en bloque. Al mismo tiempo promovió un juicio de amparo contra la Fiscalía General de Justicia de la Ciudad de México por la dilatación en resolver... No, hombre, es que... Wey, apenas iba a sacar este asunto pensando que le daba pena. Y resulta que metió una demanda. Un juicio de amparo.
1: Un amparito.
0: Contra la Fiscalía General porque se está tardando mucho en resolver y ejercer acción penal en calidad de víctima, porque denunció al periodista Carlos Loret de Mola porque Carlos difundió unos videos donde el señor Pío está recibiendo dinero en efectivo. Dice, óigame, esto afecta mi imagen. Pues es que sí.
1: El video, la difusión del video.
0: La difusión de este video afecta mi imagen. Y yo coincido, Gabriel. Cuando uno tiene videos siendo corrupto, su imagen se diluye, se desdibuja, güey. Y entonces los abogados ya metieron un amparito a Rosa Mena y acusaron que la omisión ministerial vulnera el derecho a una justicia pronta y expedita que merece don Pío. O sea, este es el único país, güey, en el que te sacan un video recibiendo folders con varo y tú puedes demandar al que sacó el video, güey, ¿me entiendes? ¿Cómo? O sea, es como demandar a la cantina porque te pusiste borracho.
1: Sí, sí, sí, absoluto. Absoluto.
0: Es como demandar a Johnny Walker. No,
1: es demandar al camión que llevó los pomos.
0: Ajá, las cervezas.
1: Chingo.
0: ¿Verdad? Es que la señorita me bailó demasiado sexy y cómo no me iba yo a gastar toda la quincena.
1: ¿Cómo no iba yo a babear?
0: ¿Cómo no iba yo a gastarme todo lo del aguinaldo aquí? Es culpa de la señorita, demándela. Y luego ya pues todo el mundo dice, ya don Pío, ya caíste, man. Déjalo, pues es que es hermano del jefe, no le hagas mucho cuenta.
1: Oye, ¿no crees que...?
0: Y luego todavía dice, ¿y por qué están tardando tanto? Porque es una tontería, señor. Porque es una tontería de mandar al güey que sacó el video donde tú estás siendo corrupto. O sea, qué belleza, güey.
1: ¿No crees que está haciendo doble derivada? ¿Doble dribleo?
0: Y a ver.
1: O sea,
0: no, Gabriel.
1: Se está lanzando a diputado por alguna razón. Que la neta no creo que sea para servir a la nación, ¿verdad?
0: ¿Cómo no, Gabriel?
1: Esa viene por un lado.
0: Esa viene por un lado.
1: Y por la otra, sí. Todo esto de la demanda. Una de las dos cosas sirven para confundir, para distraer. ¿Qué es lo que verdaderamente está pasando en este regreso?
0: O sea, ay, caray, o sea, pero yo lo pensaría por el fuero. Pero...
1: Exactamente, yo creo que es eso.
0: Ay, ¿crees que esté haciendo la de Andy y esté curándose en salud?
1: Yo en ningún momento dije que Andy esté haciendo eso.
0: Aquí lo que no estamos diciendo, ajá, es lo que no estamos, sí, diciendo, eso no estamos, no, diciendo, que Andy López Obrador quiere ser diputado para tener fuero porque lo están persiguiendo desde Estados Unidos. Eso no es precisamente lo que no decimos.
1: Así es.
0: Lo que puede que digamos, ajá, es que el tío también le copió la estrategia. Y el mejor ataque es la defensa, güey.
1: Mejor no lo decimos.
0: Entonces.
1: Y mejor no lo decimos,
0: pero.
1: Podría ser que también quiera un fuerito, ¿no?
0: O sea, podría ser lo que no está tratando de implicar, porque, ajá, yo no lo implicaría para nada.
1: No, no, no.
0: Es que también le va a caer un artículo del New York Times, una investigación del FBI, un señalamiento de parte de los gringos. Eso es lo que no estamos implicando. Y por eso Pío está pidiendo ser diputado de Tuxtla Gutiérrez, de donde es
1: oriundo. ¿Por qué un amparo, güey? O sea, ¿por qué amparar?
0: ¿Por qué no, güey? ¿A ti qué? ¿A ti qué? Si tú tuvieras amparo, ¿qué haces? ¿Ampara?
1: Es que esa es la cosa que te digo. O sea,
0: si tú tienes... si yo tuviera amparos y yo tuviera el aparato del partido de mi carnal y me dijeran, oye, güey, te van a agarrar los gringos, ¿sabes qué voy a hacer? Me meto a la cámara. ¿Qué pasa en la cámara? Nada, güey. Si no te pasó nada con los sobres de dinero, hermoso.
1: Pero ¿por dónde podría llegar la de...? Digo, en el caso en el que estuviéramos sospechando que esto
0: que
1: fuera...
0: Que no estamos.
1: ¿Por dónde podría llegar? O sea... No. ¿Lana qué?
0: Ya sé, no. ¿No será que las dos agencias que están investigando, dijeron los gringos, al Junior? O sea, lo que yo te quiero decir es, ¿no será el huachicol negocio familiar?
1: ¿O lana de campaña?
0: ¿Para cuál campaña?
1: Para alguna campaña.
0: Que los sobres viniesen de... ¿Tú crees, Gabriel?
1: No, yo no lo creo.
0: Yo tampoco lo creo.
1: Lo dudo sumamente. Lo anticreo.
0: Lo increo. Yo lo increo.
1: Lo descreo.
0: Yo como los timbriches. Me deslindo. Eso fue lo que dijo Pío López Obrador con respecto a su diputación allá, en su natal. Tuxtla Gutiérrez, Chiapas.
1: La bella ironía.
2: Yo quiero comunicarles que solicité mi registro a Morena para participar como aspirante a la coordinación distrital de los comités de defensa de la transformación y la soberanía nacional por el Distrito 9 de Chiapas, con cabecera aquí en Tuxtla Gutiérrez. Desde luego, habré de someterme al resultado de la voluntad mayoritaria de las ciudadanas y los ciudadanos de Tuxtla, ya que el pueblo pone y el pueblo quita, porque en Morena el pueblo es el que manda.
0: Eso fue lo que dijo el señor Pío López Obrador. Habré de someterme a los resultados y los ciudadanos de Tuxtla, ya que el pueblo pone y el pueblo quita, porque en Morena el pueblo es el que manda. Es un pueblo muy chiquito, es el pueblo de los yunes, de los alcaldes.
1: No se les dé el spot, ¿verdad?
0: No. A ver, es que a nadie le sale amlear en este país, a nadie. Escúchamelo bien. Esas cosas de... Y entonces, ¿sabes qué pasa? Es que el señor se inventaba los organismos y todos los tenían que copiar. Entonces, AMLO yaceaba y decía de... Van a ser los comités de defensa de la libertad y el orden de la cuarta transformación. Y te lo tienes que aprender todo ese chorizote, güey. Pero el señor nomás lo decía así, nomás para acomodar algo. Instituto para devolverle al pueblo lo robado. Y ahí estás, tienes que meterle eso. Sí. Entonces, a la hora de aprendértelos, sí, pues no te salen, güey.
1: Porque se ven los cortesotes.
0: Sí, no, hombre, los cortesotes acá. Ahí les mandamos un editor, no de aquí, porque estos otros no traen. Pero ahí conocemos. Sí, porque les piden un video y les mandan otro. Pero sí, esto fue lo que dijo Don Pío en su natal. ¿Viste que esta tiene un signo de admiración al revés? ¡No! ¡Ay! Es que
1: y el fondo, güey.
0: El fondito, no, hombre.
1: Lontananza.
0: Bien nubladote, güey. Ay, con la pluma vi, güey. No, bueno, pues.
1: Lo subieron a un dron, se me hace, güey.
0: No, ya en un puentecillo.
1: Sí,
0: ahí
1: está en una azotehuela.
0: Está parado en el
1: tendedero, güey.
0: Sí, ni micro le pusieron. Bueno, el punto es que estas fueron las palabras del señor Don Pío, quien sabrá de someterse a los resultados, porque aquí el pueblo manda y ojalá me mande.
1: La democracia gana un mártir, gana un apóstol.
0: Ojalá me mande un ferito, porque se vienen los gringos allá con todo. Vamos rápidamente con la doble nacionalidad.
1: Ya avanzó, ya se aprobó, güey. Ya casi está aquí.
0: Ya el Congreso de la Unión declaró formalmente constitucional la reforma que prohíbe tener o adquirir una segunda nacionalidad a quien aspire o ejerza la presidencia de la República. Esto que no tiene absolutamente nada.
1: O gubernaturas estatales o jefatura de gobierno de la Ciudad de México.
0: Esto trae nombre y apellido, güey. El anuncio se oficializó porque esta venía desde arriba, ¿eh?
1: Ah, sí.
0: Esta trae la bendición, papá.
1: Por eso pasó...
0: Así, sí, mi rey. Sí. Sin ver y sin checar y nada. Esta viene de arriba y así como va, güey. Vámonos. Así la prueba.
1: ¿Sin nombres?
0: Sin nombres. aquí.
1: Échame a tu.
0: Anti, vamos a decir quién.
1: Échame a tu Gallardo sin nombres.
0: Que yo.
1: Una adivina quién.
0: Al que yo creo. Así yo así. Tu personaje tiene una televisora.
1: No, güey. No. Empieza por los lentes, güey.
0: Tu personaje tiene un servicio de internet.
1: Sí. Ok. Ay, puede ser Carlos Slim.
0: Sí, puede ser cualquiera. Yo creo que esa trae mira. Esa trae mira láser, güey.
1: Sí, pero tampoco creo que sea tan el que dices, pero bueno, ahí ya veremos. No. Ya, hay muchos, ¿eh? Hay muchos.
0: Voy a corte comercial, lo que me dice acá fuera de cámara, ahorita lo grabo, no sé qué.
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11: Los Reyes Escandinavos Unidos. Una escena que se quedará para la historia fue cuando el cortejo fúnebre recorrió a pie hacia la fortaleza de Akershus. Esto para despedir a uno de los reyes más queridos, Harald V de Noruega. Justo detrás del armón de artillería que llevaba el ataúd, Hakon iba caminando a pie. A su derecha iba el rey Carlos Gustavo de Suecia y a su izquierda el rey Federico X de Dinamarca. ¿La razón? Las tres casas están unidas por sangre y por historia. Noruega, Suecia y Dinamarca fueron un mismo rey entre 1397 y 1523. La madre de Harald V, Marta, era princesa de Suecia, por eso Carlos Gustavo era primo de ella. Y Harald era nieto de los reyes de Dinamarca. En el funeral de estado al que acudieron 16 reyes, el mensaje fue claro. No son cuentos y hadas, son historias reales.
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13: Orizaba, Veracruz. Custodiado por el majestuoso e imponente Pico de Orizaba, este pueblo mágico combina una arquitectura señorial con una naturaleza desbordante. Su teleférico, el paseo del río con su reserva natural y el clima templado convierten a esta urbe en una joya veracruzana.
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0: Ya sabemos cómo va el país. Ahora veamos con qué van a salir mañana.
1: Ya estamos de regreso en Ozono Nación, bonita. Amigo de casa, le estamos platicando en el bloque pasado acerca de los fuereños que andan queriendo buscar el cobijo materno, Gabriel. Y también de la ley de la doble nacionalidad que se, pues, ahí está ya aprobada. ¿Para qué? Todavía no sabemos para qué. ¿Qué?
2: Nada más. Basta con hacer una consultilla ahí.
1: ¿De qué?
2: ¿De qué políticos o personas tienen
1: doble nacionalidad? Sí,
2: eso. Y ya eso ahí explica un montón de cosas.
1: Pues que ahí es un filtro, güey.
2: Sí. Digo, también afecta al mismo partido, ¿verdad?
1: Pues algunos.
2: Pero, pues, sí. Ni modo. Daños colaterales.
1: Daños colaterales. Daños colaterales. Y otros de los daños colaterales, los jóvenes construyendo el futuro, ya no van a construir ni... No tienen ni para construir ni tienen futuro, porque les dijeron, hasta aquí, chavalo, de aquí para atrás. Si usted quería inscribirse a este plan para que le mandaran su bequirri de 9,582 pesos, lástima, Margarito. La Secretaría de Trabajo y Previsión Social canceló la apertura de nuevas incorporaciones al programa de Jóvenes Construyendo el Futuro, programada para este mes de octubre. Dijeron que, muchachos, ahorita lo vamos a aplazar hasta, yo creo, enero, güey. Ahí si quieren aquí irse formando. El pasado lunes la presidenta Claudia Sheinbaum justificó la medida asegurando que no se trata de una cancelación, sino que ya hay suficientes jóvenes en el programa. O sea,
2: ya hay demasiado futuro construido.
1: Ya hay demasiado futuro.
2: Ya está muy construido ese futuro.
1: Necesitamos construir más futuro y luego ya ahora sí ya...
2: Además, doña Claudia dijo que se cumplió la meta, esta era la meta, por eso es que se detiene el asunto. Ajá. Nada más que, ya sabes cómo es.
1: ¿Qué?
2: Ya sabes cómo es la gente de intrigosa.
1: De intrigosa.
2: No empezaron ya a decir, ¿qué? Pues es que no hay lana. Ya no hay lana. No hay lana para estos, para este y otros programas sociales.
1: ¿Cómo que no va a haber lana para 500,000 jóvenes que les vamos a mandar cada mes 9,582 pesos? ¿Cómo que no va a haber lana, Gabriel? Si están asignando un presupuesto de 25,173 millones. 25,100 millones, güey. ¡Híjole! Yo digo que sí hay lana. Y continúenla. Y si es necesario exprimir al pueblo con más impuestos.
2: ¿Ni modo
1: para que los jóvenes sigan construyendo? Y mira que...
2: Permíteme callarte el hocico. Ajá. Señor Torres.
1: Dime.
2: ¿Cuáles nuevos impuestos? Se tratan de ajustes matemáticos.
1: Ajuste matemático.
2: De ajustes matemáticos a las percepciones fiscales. Sí, porque ya quedamos, desde el sexenio pasado, quedamos que ya no va a haber nuevos impuestos. Ajá. Llamémosles pellizquitos de pulguita.
1: Pellizquirri. Ajá.
2: Así que, digo, todos los programas sociales están padres, pero sí, son la base de un gobierno populista.
1: Y el tema es que, bueno, se le acabó el fondo al barril sin fondo y ya les dijeron que ya hay suficientes jóvenes construyendo el futuro. ¿Usted quiere ser joven? Vea el futuro y mira qué bien construido está, Gabriel. Yo los 25,173 millones de pesos mejor invertidos, porque yo veo el futuro y digo, qué buena es esa construcción. Muy bien los jóvenes.
2: Qué buen construido,
1: qué bien
2: este
1: construido
2: ese futuro.
1: Ya cuando sea presente, ya los otros jóvenes les van a poder dar más lana. Esto fue lo que dijo la señora Claudia Sheinbaum con respecto a que ya estuvo hasta aquí, de ahí para atrás, ya ni se me formen. Échame. Sí.
3: Ya no va a haber, de aquí a diciembre, ya no hay, o sea, ya hay suficientes jóvenes en el programa y de aquí a diciembre ya no va a haber las nuevas inscripciones. Inicia nuevamente en enero, pero no es que se suspenda el programa, sino que ya, digamos, se cumplió prácticamente con la meta y ya vamos a iniciar las inscripciones en enero.
4: Muchas gracias, buen día.
1: ¿Cuál era esa meta?
2: Es que cuando ya hay suficiente futuro construido,
1: sí,
2: pues ya solo queda plancharlo y echarle el tirón.
1: No, y es ya que se te está acumulando mucho futuro. Necesitas que se pase el tiempo para que el futuro se vaya haciendo más presente. Pero el tema es, ¿cuál meta? ¿Había meta?
2: Pues la que hubiera, pero no. Se llegó a ella,
1: ¿no? Sí, o sea, exacto, digo, no lo sé, pero se llegó. Sí, nunca sí. La dijeron, pero ya llegamos.
2: Así es, porque había banda, todavía hace poquito, hace yo creo que un par de meses, dijeron que esto continuaba, que esto seguía.
1: Sí, que iba a seguir.
2: Viento en popa, de pronto, había vatos inscribiéndose todavía.
1: Sí, pues cómo
2: que,
1: no.
2: Y que su inscripción estaba en, ya veremos, y de bien pronto, veremos. Porque si hay videos de gente que se está quejando de, güey, a medio trámite me dijeron que ya en él.
1: Ni modo, mijo, ni modo, así es la vida, así es la vida. La construía más futuro para que...
2: Además, mi carnal, pues en enero, güey.
1: Pues, no pasa nada, hombre, si
2: ya llevas meses no haciendo nada, otro cachito de año.
1: Sí, exacto, ya llevas 6 meses de nini, güey.
2: Sí, llevas ya 4 años de camarógrafo aquí en Fórmula. Otros 6 mesecitos.
1: 3 mesecitos más que me aguantes, carnal.
2: Y ya, que recibas tu lanita.
1: Octubre, noviembre, diciembre, ya es tener a la vuelta de la esquina.
2: Ya estás listo para construir el futuro, Tristan.
1: Te vas a estar acabando tus romeritos y ya llegó el futuro, güey. Sí, pero, ya, por otro lado, la gente...
2: Pero pesaba mucho el morral, ¿no, mi
1: Ese carnal? Es el problema. No. La gente insidiosa, la gente fea, güey.
2: De modos.
1: Como, por ejemplo, Ricardo Araya dijo, ya se les acabó el dinero. Yo no creo.
2: No.
1: Tenemos muchísimo dinero. Debería dar la cuenta, dar una lección a Ricardo Anaya y decirle, ah, sí, pues le vamos a seguir.
2: Abanicarle la lana en la cara.
1: Abanicarle la lana y decirle, mira, ponle aguacate.
2: A mí no me andes pobreteando.
1: Ponle aguacate a la beca, compadre.
2: A mí no me pobreteas.
1: A mí no vas a estar peluceando ni pobreteando. Vamos a ver qué fue lo que dijo el señor Anaya con respecto a los jóvenes que ya no van a poder construir ningún futuro.
4: Senador, esta pausa en el registro para los jóvenes construyendo el futuro, ¿es un reconocimiento tácito de este nivel insostenible de deuda?
5: Sí, por supuesto. O sea, todo indica que ya no les está alcanzando el dinero. Miren, pónganlo en términos de una familia. Si alguien en su familia saca una tarjeta de crédito nueva y usa todo el crédito de esa tarjeta solamente para pagar los intereses, es decir, el pago mínimo de la deuda vieja, ¿cómo considerarían ustedes que es la deuda de esa persona? Pues una deuda ya insostenible. Así está la deuda de nuestro país.
1: De mi familia no vas a estar hablando, Ricardo.
2: A ver, momento.
1: A ver, si en algo se basó la economía familiar, eres mi jefe dando tarjetazo y no preocupando. ¿Cómo crees que aprendimos a esconder a nuestros papás cuando llegaba el cobrador de Coppel?
2: Sí, Chicken Little está insinuando.
1: No me parece.
2: ¿Que estamos endeudados como país? ¿O que la deuda está creciendo por los intereses?
1: Está insinuando que es insostenible que le estemos mandando 9,200 pesos a todos los jóvenes del país durante años y que ya se nos acabó el dinero. Ojalá no esté insinuando eso, porque si lo llegara a insinuar, anti está pasando eso.
2: Revise sus matemáticas, señor.
1: Exacto. Ahora, ¿cuántos hogares mexicanos no tienen como base ese esquema que acaba de dictar el señor? Te llega la tarjeta de Liverpool, ¡vámonos!
2: ¿Yo?
1: ¿Eh?
2: Mírate en este esquema.
1: Y luego llegaba a decir cobrado y lo, aquí no vive.
2: Dice mi mamá que no está.
1: Ajá, no, es como decía el tío, a ustedes me dieron la tarjeta, yo nunca se las pedí, ustedes me las mandaron, aquí me llegó, ¿verdad? Y ahora resulta que es insostenible, es muy sostenible. Es muy sostenible. Es de lo más sostenible incluso. Bueno, esto fue el programa Jóvenes Construyendo el Futuro.
2: En enero regresamos con muchos ánimos. Y mucho futuro.
1: Okay.
2: Y mucho futuro.
1: ¿Tú crees que regresas?
2: Sí. Sí, nada más para callarte el hocico.
1: Sí,
2: yo lo haría ya nada más para callarte el hocico.
1: Pero bueno, Jóvenes Construyendo el Futuro, INRI. INRI, ojalá que vuelva con mejor vida y nuevos bríos y mucho más presupuesto que el año anterior. Pero no lo sé, Gabriel. Yo creo que los muertos no regresan.
2: Por otro lado, gente bonita, gente joven.
1: Pueblo.
2: Concéntrese en la lectura. Señor.
1: En la lectura.
2: En la lectura.
1: Exacto.
2: Leer cultiva.
1: Leer no es para maricas. La gobernadora de Veracruz, Rocío Nale García, obsequió miles de medicinas a los... Ah, no. De ejemplares del nuevo libro del expresidente Andrés Manuel López Obrador, titulado Pueblo, al término de su conferencia de prensa el pasado lunes 5, allá en octubre, en Jalapa. Esto fue lo que pasó con Rocío Nale.
6: Yo acabo de comprar, y aquí Benita, ahorita que terminemos, yo traigo 10 libros. ¿Los rifamos con ellos? Se rifan los 10 libros. Sí, ahorita, a ver si Fito, dile a Lore que me baje los 10 libros que traje. Se los iba a regalar, pero bueno. Los vamos a rifar aquí 10 con ustedes o los que quieran.
1: Ya me saqué los libros, perdón. Compre medicinas, es lo que deberíamos estar gastando el dinero. Libros, no pasa nada. Lo van a poner todos para sostener ahí en la mesa. Lo que ahorita está faltando en Veracruz, lo decíamos ayer, son medicinas.
2: Rífese unos tratamientos.
1: ¿Cómo no se rifa unos
2: tratamientos?
1: Unos equipos para cáncer, médicos.
2: Sí.
1: Hilos, guantes, gasas. Rífese con eso. Hombre, libros, como quieran, güey. Pero es que gastan esto.
2: Está bien, digo.
1: El día que podamos convertir la lambisconería del político en energía, vamos a hacer Suiza, carnal. Voy a un pequeño corte comercial y regresamos. Estamos en los honores a usted. No se nos vaya. Vamos y volvemos.
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11: Fajitas de res con champiñones. Cocina tiras finas de bistec de res magra con una cantidad generosa de champiñones rebanados y cebolla. Sazona con pimienta y una pizca de sal. Es un plato proteico delicioso que no requiere grasas añadidas para destacar.
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13: En el espacio de Azucena Oresti, en Grupo Fórmula, la integrante de Familias Unidas por Nayarit, Alejandra Pérez, señaló que se hallaron indicios de hornillas improvisadas y restos óseos carbonizados en la fosa clandestina de la localidad de La Cueva, Nayarit. Pidió la confronta de ADN de familias de desaparecidos con las piezas halladas. La gobernadora del Estado de México, Delfina Gómez, entregó la rehabilitación del camino San Francisco-San Agustín de Las Palmas en el municipio de Donato Guerra. La intervención comprendió 1.56 kilómetros y contó con una inversión de 16.96 millones de pesos. La Secretaría de Protección Civil de Veracruz mantiene la alerta gris del sistema de alertamiento temprano de la entidad por las lluvias, la cual en los últimos días provocó una muerte, generó daños en 29 municipios y dejó 12 comunidades incomunicadas y otras 23 con daños en caminos. Informó Amy Arriaga. 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
0: Los honoras.

0: Ya estamos de vuelta. Sigue con nosotros, riendo para no llorar. 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
1: Ya estamos de regreso en Los Sonoras, el programa más estratégico. Mira, vale.
2: La telaraña.
1: Oh, la telaraña.
2: Donde se teje la telaraña.
1: ¿Te acuerdas de ese programa que uno estaba?
2: Era de Memo del Toro, ¿no?
1: De Memo del Toro y Cuarón.
2: Ah, sí, claro.
1: Que ¿sabías Cuarón que se fusilaban también textos de Poe? O digo, no, o sea, ellos lo dicen.
2: Adaptaban.
1: No, ellos lo dicen, se los fusilaban. Y le dice, que una, cuando se conocieron del Toro y Cuarón, le dice, oye, este es un texto de Lovecraft, ¿no? De un autor de terror. Y dice, sí, me lo fusilé. Le dice, ¿por qué te quedó tan gacho, güey? Ni lo dirigiste bien. Ese era un gran programa cuando había buena tele. Hablando de gente que se está destapando, Gabriel, regresó al ruedo. A ver si no se enoja Susana contigo, güey.
2: ¿Conmigo por qué?
1: Porque Sandra Cuevas ya está dando de qué hablar.
2: Está buscando que la busque.
1: Exacto, te está dando celos. Sí, me está dando celos.
2: Me está toreando.
1: Exacto, es que sabía que iba a salir y ibas a hacer algo. Ahorita que te ve tan feliz, que te ve tan pleno, que te ve en una relación estable, Gabriel. La exalcaldesa de la Cuauhtémoc, Sandra Cuevas Nieves. ¿Sabía Nieves? ¿Sabías que la Nieves
2: cae? ¡Ay, no te digas!
1: Salió, no, recién salida del horno porque se sometió a otra cirugía.
2: Ya, sí. No, güey, mira. En el mundo no hay feos, nomás hay pobres.
1: Sí.
2: No eres la feo. Neta, si tienes el varo para ponerte rines
1: jalo.
2: Ponte rines nuevos.
1: Anunció su destape desde Ispacna, por la jefatura de gobierno, a los comicios del 2030, Gabriel. Todavía le falta.
2: Pero se está cultivando para llegar, para que no digan que llega sin preparación y todo.
1: Y entonces en un video que puso hoy el lunes desde Madrid, dijo que va a iniciar sus estudios en comunicación y periodismo para perfilar su proyecto hacia la capirucha.
2: La jefatura de la
1: jefatura de gobierno. Además de impulsar su empresa privada SC Diamond Group. Sandra Cuevas Diamond Group, el pulpo financiero que todos conocemos.
2: Sandra, aquí tienes un voto segurote, o sea, por Dios, digo.
1: Y ya.
2: Y yo aquí.
1: En su mensaje a Cuevas aseguró desde Madrid, un abrazo a mi familia de la Cuauhtémoc, de la CDMX y haga.
2: Tristán, permíteme tu INE, por favor.
1: Chavo, les voy a pedir su INE a todos para
2: antes de poder operar sus cámaras, les voy a recoger unos segundos su INE, ¿verdad?
1: Dijo que vino a estudiar y a hacer crecer su empresa Diamond Group para ir por la jefatura de gobierno en los comicios del 2030. Tenemos este clip, hambre. A ver, aviéntamelo, a ver qué fue lo que dijo la señora Cuevas.
3: Quiero compartirles que me encuentro en Madrid, España, y estoy muy contenta, muy orgullosa, porque el día de hoy inicio mis estudios en comunicación y periodismo. A seguir trabajando, a seguirnos preparando. Quiero que para el 2030 tengan a la candidata a la jefatura de gobierno mejor preparada, que les pueda brindar seguridad y que sepa trabajar. Eso ya lo demostré.
1: Sandra es muy fan de decretar. ¿Te acuerdas?
2: Sí.
1: ¿Te acuerdas cuando le cacharon su lista de propósitos de Año Nuevo? A ver si me la puedes buscar, por favor. Era una lista de propósitos de Año Nuevo. Y luego entre las cosas que decía de, no, que aprender inglés y no, que no sé qué. Y lo dijo, era como las 7. No sé por qué voy con estas cosas, pero bueno. Dice, tener las piernas más impresionantes.
2: Y ahí vamos, ¿eh? Ahí vamos.
1: Así decía.
2: Quedó muy guapa, doña Sandra
1: entonces,
2: Cuevas.
1: Ya dijo que va a ser en 2030 la mejor candidata a la jefatura del gobierno.
2: No escuche esas redes sociales envidiosas, llenas de injuria, de envidia.
1: ¿Quién la critica?
2: Todo Twitter la critica, pero mira, es por envidia.
1: Es por envidia, pues ahí andas en Madrid.
2: Sí, pues oye, sí, estudiando. ¿Qué te importa a ti eso, güey? ¿A ti qué te importa?
1: Es que, ¡ándale! Objetivos 2025, hace 2 años. No dejaré de estudiar, hacer una tradición de recibir en mi casa, ¿qué es eso? 9, lograr las piernas.
2: Por lo pronto,
1: a ver, ahí está la 3. Lograr que mi empresa Sandra Cuevas Diamond Group SSB, un nuevo exitoso generador de empleo, riqueza y felicidad para nuestros empleados y clientes. Pero la 9.
2: Lo está logrando.
1: 8, viajar, bien hecho. Pero la 9, la 10, no enamorarme.
2: Y no todo se pudo, ¿verdad? No todo se puede.
1: Pero la 9, Gabriel, lee la 9, por favor.
2: A ver, la 9. lograr las piernas y glúteos más perfectamente acentuado, lograr las piernas y glúteos más fuertes y estéticos que jamás haya tenido alma sobre la tierra. Se está logrando, ahí
1: es
2: vamos.
1: Es decretar, cabrón. Ahí en el cuaderno escribe 100 hojas y firmado y todo.
2: Caminante, no hay camino.
1: Exacto, güey.
2: Se hace camino
1: uno,
2: al andar.
1: Oye. No se visualiza, güey. Sí.
2: Otro, por otro lado, también hubo otro ahí medio destapado.
1: Otro destapado. Está bien raro eso, ¿no?
2: Sí, está extraño.
1: Porque salió este, ¿cómo se llama el verde?
2: Velasco. Manuel Velasco.
1: A decir de, ay, Harfuch, qué bárbaro, qué popular es.
2: Harfuch es muy popular.
1: Muy popular, si ustedes
2: Harfuch creen... es el Pedro Infante de la, ¿sí? De la política. ¿Sí? Dijo, es el Pedro Infante. Es más, le hizo...
1: Oh, amorcito, coros. Pues que dice...
2: ¡Tú mataste a mi mamá! ¡Chochita, cállate! ¡Cállate! ¡Tú la mataste!
1: ¡Te cortaste en las trenzas!
2: Si, te si te digo quién es esa cualquiera... Se acaba todo entre nosotros.
1: ¡Cierra esos ojos, maldita!
2: Esa cualquiera es mi hermana.
1: ¿Y?
2: ¡Pepe! ¡No! ¡Ahora lárgate, chorreada! Bueno, pues Manuel Velasco le hizo allá la chorreada. Y la... le aventó una flor. Le aventó una flor.
1: Flor para otra flor, le dijo.
2: Sí, le dijo.
1: No es Batman, es más bien Pedro Infante.
2: Sí, sí, sí. Le... Peter... No es Batman, no es Batman, es... Oh, amorcito,
1: es
2: corazón.
1: Peter
2: Kim. Peter Child.
1: Dicen que soy candidato como tú lo has merecido. Y entonces acá hay...
2: El coordinador del Partido Verde Ecologista de, en el Senado, don Manuel Velasco Coello. Don Manuel la chorreada Velasco.
1: No.
2: Destapó públicamente su respaldo al titular de la Secretaría de Seguridad y Protección Ciudadana, Omar García Harfuch. Óyete. Ay, de contrincante, de doña Sandra.
1: De presidenta.
2: Como eventual aspirante, a la presidencia.
1: A la presidencia, mijo. No, ya le subieron como 70 escalones, güey. Esto fue lo que dijo, que el partido iba a cerrar filas con él. O sea, le están dando...
2: Siempre ha apoyado.
1: Le
2: verde,
1: están dando el respaldo
2: el verde
1: cuatro siempre, años antes.
2: El verde siempre ha apoyado mucho a Omar García Harfuch, ¿eh? Mucho.
1: Y el verde nunca ha perdido.
2: Y el verde es vida.
1: No, y el verde nunca ha perdido una presidencial. Digo, no han perdido ellos. Este no es Pedro Infante.
2: No es Pedro Infante, güey.
1: Eso es con IA, güey.
2: ¿Quién es este
1: señor? Es el espelón, es nada de googlear.
2: ¿Se parece a Pedro Infante?
1: ¿Le se parece a Pedro Infante? Ah, es Garfuch con Pedro Infante.
2: No, ¿cómo, güey? No, va a ser.
1: Esto fue lo que dijo Manuel Velasco, que no es Batman, es Torito.
4: Y el buen trabajo que él ha realizado a lo largo de su vida al frente de la seguridad de nuestro país y ser un hombre de resultados eficaz le hace tener una alta popularidad. Él, podríamos decir que es como el Pedro Infante de la política. Tiene una popularidad muy alta.
1: Así lo decía muy... No, perdón, no. Manuel Velasco.
2: ¡Que silbe, le digo!
1: ¡Que silbe! Pues ya demostró ahí el respaldo a Omar García Harfuch.
2: Háblenme para coordinarles la campaña. Yo sería un buen mantequilla. ¿No? Ahí, un buen sidekick,
1: sí.
2: O el chelelo. ¿Cómo
1: ese,
2: se llama?
1: Yo qué sé qué dice. Pedrito, te metiste en otro problema.
2: Ese es Resortes, güey.
1: Ah, güey. Yo sería ese.
2: No. No. Era chelelo, era este otro.
1: Ah, yo sé quién sería. Yo qué sé quién
2: Chicote.
1: Sería. El Chicote. Ese tampoco es él.
2: Sí, ahí sí ya se medio parece.
1: Ahí sí se medio parece a Harfuch. Yo sería...
2: Con su playerita del chomp.
1: No, yo sé qué sería.
2: Ahí es cuando está serruchando. Sí. Y le hacen el paneo a Klaus.
1: Ajá.
2: Y voltea, se quita el cigarro. Amorcito. ¡Ay, hijo!
1: Yo sería...
2: Sí, se parece a Harfuch. Tiene esos brazotes.
1: Sí, tiene el brazón. Y es como galán, así como de... Ajá. De la San Rafael.
2: Sí, sí,
1: ¿verdad?
2: Sí,
1: tú serías
2: sí.
1: El Chicote y yo sería
2: Tú serías Chachito.
1: No.
2: Sí,
1: yo sería espérate. Chachito.
2: El Camellito sería.
1: ¿Cómo se ve que ahora sí, cómo está golpeado?
2: ¡Ah!
1: El Piporro. Ese yo. ¿Qué pasó, Manolito? Dos pa' que ya. Ese sería mi personaje,
2: el Piporro.
1: Sí, ¿verdad?
2: ¿Sabías que el Piporro era más joven que Pedro Infante, pero tenía que salir de
1: mayor?
2: De viejito.
1: Pues, ¿de su tío?
2: Sí.
1: Pues como Harfuch y yo me veo más grande que él y soy menor.
2: ¿Eres menor que Harfuch?
1: No,
2: no eres menor que
1: Harfuch. ¿Qué edad tiene Harfuch?
2: Pues andan arañando el 40, ¿no? Yo digo.
1: No, güey. A ver, ¿cuántos años tiene Harfuch, hijo? A ver si estás jugando por las cosas que no le sirven a nadie. Sí, yo creo que sí. Van a mostrar ese respaldo. No, no va a ser con la de Pedro Infante, va a ser con la de Batman.
2: Ahora, A44
1: la misma edad.
2: Harfuch
1: tiene. La misma edad.
2: Y están igualitos, ¿eh?
1: No más que yo, con mucho más carga emocional.
2: Sí, sí, sí, es que a ti te ponen aceite sintético. A ti te ponen aceite sintético.
1: No, no, pero es que también es que el periodismo no acaricia. Pues, estás bien. No te quedas, no. Ni parecemos de la misma especie.
2: Ni siquiera parecen del mismo planeta, güey.
1: Bueno, pues esta va a ser la estrategia.
2: Recordemos que a don Harfuch le estaba muy duro para la gubernatura de Ciudad de México.
1: Me vi por otro lado.
2: Para jefe de gobierno de Ciudad de México.
1: ¿Y no?
2: Pues por paridad.
1: Y por paridad de género sexual, le ganó la Clara Brugada, güey. Y mira qué hija le ha hecho. Sí, sí, pero ahora ya se brincó un escalón, dos escalones, y ya lo están destapando.
2: Bueno, pues ya cantó el verde la coalición para llevar a Harfuch.
1: Y hablando de cantar, ayer la diputada federal de Morena, ay señora, Claudia Rivas Vivanco, de las hermanitas Vivanco, dijo, desató las burlas, porque estaba ya haciendo unas arengas en la Cámara de Diputados, y dijo, ¿y quién de aquí, compañeros, está a favor del huachicol fiscal? Y todo de, Claudia, espérate, mija. Vamos a ver qué fue lo que pasó ayer en la cámara con Claudia Rivera Vivanco.
5: ¿A favor del combate a la evasión? Sí. ¿A favor del huachicol fiscal? ¡Queremos!
2: Esto le pasa mucho en los políticos, ¿eh? No, pasa wey. Mucho en los políticos.
1: Ah, bueno.
2: El de gritar para que conteste.
1: Le pasó a Claudia en campaña. ¡Que siga la corrupción!
2: Sí, pero me refiero a cuando gritas para que el público, para que el respetable
1: sí,
2: conteste.
1: Sí, ajá.
2: Ya ha pasado otras
1: ya
2: veces.
1: Ya ha pasado.
2: ¿Somos sus tarugos? Sí, sí, digo no. ¿Sí te acuerdas? Hay uno muy famoso de uno, creo sí. que son un sindicato.
1: Sí,
2: no
1: es un sindicato, pero hay uno más.
2: ¡Nos vamos a seguir dejando! ¡No! ¿Somos sus tarugos? Sí, digo no.
1: No, que bueno, no sé. Yo más o menos, la verdad, licenciado.
2: O la señora que gritó que jijijiji, el PRI, digo, el PAN.
1: Ah, sí.
2: O al revés, el
1: o
2: PAN,
1: el, no, el PRI. El licenciado cuando metió AMLO las arengas negativas. Que decía, ¡viva Francisco Villa! ¡Viva! ¡Viva Allende! ¡Vívelo! ¡Muera los gachupines! ¡Viva! ¡Viva!
2: ¡Digo, muera!
1: Sí, sí. Es que nadie se la sabe.
2: Hay que estar atentos. Cuando usted vaya de Acarreitor a algún evento, esté atento a lo que
1: atento.
2: A lo que dice el orador en el momento.
1: Pero
2: para
1: el tema no, el tema es que
2: a ver,
1: aquí dicen los tarugos. A ver, este fue la arenga que dice Gabriel del sindicato de Chaval.
6: ¿Somos sus tontos o no?
7: Sí.
6: No, señores. No. ¿Somos sus tontos o no?
1: No me hagas eso. Son campesinos, güey.
2: Pero es que se pregunta no, bien, güey.
1: Sí, ya sé, güey.
2: No haces ambiguo el asunto.
1: Ya sé.
2: ¿Somos sus tarugos o no?
1: No, güey, sí.
2: Sí, no.
1: O sea,
2: sí,
1: ¿de quién o qué? ¿Cómo me está diciendo ese tarugo? Y se empiezan a pelear entre ellos.
2: Todavía les dice, ¡no, señores! No,
1: pues claro que no.
2: ¡Bola de juventud! Por eso nos tratan como nos tratan.
1: No se gancho. Gabriel, esto es innecesario, güey. ¿Somos tarugos o no? Sí, bueno, digo, no, bueno, tengo muchos sueños. Ya. Es bien temprano y me quería ir a mi casa. Por sí. Esto fue. No, pero ya dijo la doña Claudia que se le trambó la.
2: Sí, ella misma se burló de ella misma, pues.
1: Sí, ella misma se disculpó.
2: Sí.
1: Vamos a un pequeño corte comercial. ¿Cómo? Alex. No entendí nada. Bueno, se disculpó diciendo que se le trabó la luenga.
2: Se le luengó la traba.
1: Tenemos ese clip, ¿verdad? Donde dice la señora qué le está pasando. Esto fue lo que dijo Claudia Rivera.
8: Pues ya vi que soy tendencia en redes. Y es que sí, me ganó la emoción al calor del debate parlamentario aquí en la tribuna. Y lo he comentado en otras ocasiones. Se pueden cometer errores técnicos, pero jamás me permitiré un error de ti. Siempre he manifestado y continuaré así con mi voto. A favor del combate a la corrupción, a favor del combate a la evasión fiscal y a favor del combate del huachicol fiscal. A todas y a todos los que están haciendo fiesta con el blooper, disfruten. Saludos.
1: a mis haters.
2: Sí, lo estamos disfrutando.
1: Sí, lo estamos disfrutando, la señor. La
2: digo,
1: verdad,
2: no
1: sí,
2: hay cohetes, sabemos que se le fue, sabemos que se le escapó, pues ni modo, ¿no? A todo el mundo le pasa, güey.
1: Más cuidadito, pues sí, hay que estar ahí.
2: También
1: nomás este cuadro, fue la mañana.
2: También la gente, ¿no? También la gente.
1: ¿Qué?
2: Como, o sea, que escuchen qué está preguntando la señora para que no le...
1: Son diputados, ¿tú crees que van a escuchar, Gabriel? Les encanta el estrado, o sea, es lo primero que para esto viven, ni van.
2: Y cuando van...
1: Y cuando van, ¿me entiendes, güey? Ahora, ensayen.
2: Sí,
1: digan,
2: sí,
1: ahí, oigan, ahí voy a estar diciendo unas cosas, para que se pongan...
2: Pónganse atentos.
1: Sí, güey, es que es el tema, les falla ahí en un entrenamiento de medios, gordo. Oye, reapareció.
2: ¿Quién tú?
1: Volvió.
2: El diablo.
1: Y, güey, sí, a mí se me dio medio. El expresidente Carlos Salinas de Gortari fue a Harvard, igual que yo. ¡Hala! Mira nomás, volvióse el que no debe ser nombrado en el conversatorio académico Hablemos de México. Hoy, la Organización de Estudiantes Mexicanos de la Universidad de Harvard invitó al señor Carlos Salinas de Gortari.
2: Al mismísimo señor oscuro.
1: ¡Ey! Vamos a hablar de México.
2: No, ay, no, no,
1: es que este
2: no,
1: vato
2: no,
1: te puede convencer de lo más...
2: ¿Qué harías si se te queda viendo así bien?
1: No, no, no, hombre, le das tu cartera, güey.
2: No, que te,
1: no la neta.
2: Que te lo tuerzas en un elevador.
1: ¿Y qué hago?
2: Y se atore el elevador.
1: Es que ya me pasó una vez, güey.
2: ¿Con
1: no,
2: Carlos
1: no, no.
2: Salinas?
1: Con otro vino oscuro, ¿te acuerdas?
2: Sí,
1: que...
2: sí nos tocó, sí, sí me acuerdo.
1: ¿Te acuerdas que estábamos en ese elevador? No sé si quién, no sé si quién. Pero sí dijimos de, este vato ha hecho algo...
2: Ha matado con sus propias manos.
1: No lo quería decir, no lo quería decir. Pero cuando lo vimos dije, este vato ha hecho eso
2: sí,
1: con
2: sí,
1: sus propias... Así, ha visto irse la vida así.
2: Con una sonrisa como en la cara.
1: Como Shang Tsung, así que te absorbía el alma, ¿te acuerdas?
2: Sí,
1: así?
2: Sí, sí.
1: ¡Ay, Dios mío! Así. Eso siento que pasaría.
2: Hay políticos que sí dan una ondita.
1: No. Sí hay unos que sí no... O sea, que le saca la vuelta.
2: ¿Qué cosas no guardará en esa, cabeza despoblada?
1: No, está llena de secretos.
2: Por eso se le cayó el césped.
1: Sí, sí, eres un gordito. No, hay que tener mucho cuidado con esos personajes. Pues ahí anduve en Harvard. Ahí, porque si quiere ver usted el video, yo no lo voy a poner aquí porque yo santifico las fiestas.
2: Se le grabó el audio al revés, de hecho.
1: Sí, es el Marin, Marin. Ajá. Ya llegamos al final de este programa, muchas gracias por acompañarnos. Nos vemos mañana en punto de las 10 de la mañana. Usted ya se puede ir a trabajar. ¡Emenes!

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2: Buenos días a toda la República desde Ciudad de México. Soy Marco Antonio Regil. ¡Qué gusto estar con ustedes esta mañana en Telefórmula, Radio Fórmula y redes sociales! Oigan, hoy amanecí y abro mi Instagram y me salió un resumen del partido México-Chile. ¿Sí es nuevo eso? ¿Sí acaba de jugar México contra Chile? Ok, qué abrochada. Digo, qué no, 3-0, ¿no? ¿Está jugando? ¿Dos? ¿Ah, fueron dos? Yo vi 3. Estaba amaneciendo. Bueno, anda jugando la selección, anda de gira la selección mexicana con Rafa Márquez. Pero no están jugando bien, la verdad. Nos están pegando unas revolcadas. Quiñones, ¿cómo te extrañamos? Estoy viendo que están diciendo que la selección mexicana sin Quiñones no es lo mismo. Pues yo no sé qué está pasando, pero andamos mal. El Rafita Márquez, ojalá que pueda levantar el pico ahí con la selección. Y pues le mandamos un abrazo a Chile, que han de estar muy contentos por ese juego amistoso. Bueno, hoy en el programa vamos a hablar de un problema que aqueja a muchos hombres, también algunas mujeres. ¿Cómo dejar de perder el cabello? ¿Cómo evitar la caída del cabello? La ciencia ha avanzado muchísimo y cada vez hay más menjurjes y medicamentos y trasplantes y un montón de cosas. Yo conozco varios amigos que andan metidos en el mundo de la ciencia. Conozco a uno que se puso un medicamento que todavía no está autorizado por Cofepris en etapa de pruebas, que le volvió a... O sea, no tenía casi llena de cabello y en un año y medio le volvió a salir un montón de cabello. Pero bueno, para hablar de eso, de qué dice la ciencia y cuáles son los tratamientos más exitosos, la doctora Lidia Bernal, dermatóloga y tricóloga, o sea, experta en cabello, va a estar con nosotros para hablar de la alopecia, por qué se nos cae el cabello, por qué es la pérdida, porque algunas personas sí tienen mucho cabello y otras no tantas. Por ejemplo,

0: No solo para el cabello, también lo venden para la barba, porque a mí no se me ha caído el cabello, pero la barba, en la pandemia, yo no sé si fue el estrés que viví o algo, pero yo sí perdí así del lado izquierdo y del lado derecho de mi barba, ya no me sale, por eso ya no me la dejo, nada más el candadito de vez en cuando, o sea, a mí se me dio alopecia, pero en la barba. Entonces, bueno, pues hoy la doctora Lidia Bernal nos va a hablar de pérdida de cabello y también de pérdida de barba. Hay gente que pierde también el vello en algunas partes del cuerpo y ahí anda, pues como si se hubiera depilado, así depilación brasileira o algo así, y pues no a todo el mundo le gusta estar peloncito de todas partes. Bueno, hablaremos del cabello aquí con la doctora Lidia Bernal. Y más adelante, ¿qué podemos aprender de los romanos? Pues muchas cosas. Y de la cultura romana, algo que se llama el memento mori, que era cuando era una forma filosófica de recordar que te vas a morir. Así fueras el héroe de la guerra, pues les ponían un esclavo a los generales, que mientras les daban una ovación por haber ganado una guerra, una batalla, este esclavo, pobre esclavo, le iba repitiendo memento mori, memento mori, en otras palabras, te vas a morir, te vas a morir, como para que no se desubicaran. ¿Qué podemos aprender de esto a nivel emocional para tener los pies en la tierra, para valorar realmente lo que importa y en qué áreas de la cultura, en qué expresiones culturales podemos ver este reflejo de la cultura romana del memento mori? Así que estaremos aprendiendo con nuestra querida maestra en historia del arte y periodista cultural, Gina Jaramillo, y estaremos filosofando sobre el tema. Y también viene Emilio Saldaña Piso, experto en tecnología y ciberseguridad, para darnos tips de cómo hacer para usar el teléfono y que el teléfono no nos use a nosotros y nos esclavice, como esclavizaban los romanos. Volvemos con más después de la pausa.
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5: El 11 de septiembre de 2001 marcó un antes y un después en el mundo. 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Se endurecieron los controles en los aeropuertos y se reforzó la seguridad en los aviones. 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Y socialmente, aumentaron los prejuicios y discriminación contra personas musulmanas alrededor del mundo. 25 años después, seguimos viviendo muchas de las consecuencias de aquel día que cambió la historia.
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7: ¿Te has preguntado por qué tus hijos sueñan con monstruos, vampiros o fantasmas? La ciencia explica que los niños procesan los retos, las tensiones y las emociones del día a través de los sueños. Al dormir, el cerebro apaga la lógica que usamos despiertos, haciendo que esos miedos internos parezcan completamente reales y a veces muy aterradores para ellos. No te burles ni minimices lo que sienten, aunque a ti te parezca algo pequeño. Tu labor como madre es escucharlos con calma, abrazarlos fuerte y recordarles una y otra vez que están a salvo contigo. Puedes dejar una luz encendida o crear juntos un ritual antes de dormir para darles más seguridad. Acompáñalos siempre con amor y con paciencia. 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
8: Ensalada fresca de atún. Mezcla una lata de atún en agua con cubos de pepino, jitomate, hojas de espinaca y cilantro picado. Adereza únicamente con limón y sal de mar. Esta opción es rápida, económica, refrescante y aporta proteínas de excelente calidad.
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2: Buenos días, mi querida Gina Jaramillo. ¿Cómo amanece tu día?
3: Ay, muy bien. La verdad que estoy de súper buen humor.
2: Sí.
3: De esos días padres, no había tráfico, llegué rápido, ningún percance, puras rolas divertidas en la radio.
2: Qué bueno, qué bueno.
3: Me da gusto. La neta, muy bien.
2: ¿Tú? Pues aquí, bien, gracias ahí. Tenemos noticias, algunas muy positivas, otras no tan positivas, pero las vamos a comentar.
3: Sí.
2: 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Bueno, oye, una mexicana haciendo historia en Nueva York, ¿verdad?
3: En Nueva York. En este programa hemos hablado acerca de Frida Escobedo. Ella es arquitecta, estudió en la Universidad Iberoamericana y es una de las arquitectas más importantes del mundo.
2: Ajá.
3: Aquí le hemos mencionado por la tallera, por su trayectoria, por algunas cosas que hizo en la Tate Modern en Londres. Pero ahora, ¿qué creen?
2: ¿Qué creen?
3: Que Frida Escobedo encabeza la transformación del ala de arte moderno y contemporáneo del Met de Nueva York.
2: Ajá.
3: Así como lo escuchan, uno de los museos más importantes del mundo. Ella es muy joven, tiene 47 años y va a ser la primera mujer en diseñar una sección en el Museo Metropolitano de Arte en sus más de 150 años de existencia.
2: ¡Qué fregón!
3: No, es increíble. ¿Qué va a pasar con este proyecto? Bueno, es un proyecto de 12 mil millones de pesos.
2: Ajá.
3: Y conectará las colecciones de los siglos 20 y 19. La obra se inaugurará en el 2030 y, bueno, consolida la presencia de esta mujer extraordinaria arquitecta y además se convierte en uno de los símbolos culturales más importantes de la arquitectura contemporánea.
2: Un aplauso.
3: Un aplauso.
2: No todo
3: Frida.
2: Es fútbol. Chile nos ganó 2-0, pero en el arte andamos ganando.
3: Pero
2: mira, en
3: Frida Escobedo ganando como
2: eso,
3: siempre.
2: Frida. Vamos, Frida. Sí. Frida sí puede. Oigan, pues las noticias están cada vez ya más fuertes en temas de las encuestas, de lo que va a pasar en las elecciones de Estados Unidos, hablando de los latinos en Estados Unidos. Pues espera que los demócratas recuperen el control de la Cámara Baja, que es como la Cámara de Diputados, más o menos. Todas las encuestas indican, incluyendo las de Fox News, que es súper trompera, indican que los republicanos van a perder el control también en Texas. Las encuestas están muy a favor de, bueno, no muy a favor, pero ligeramente a favor de los demócratas, que es un estado súper republicano. Y esto sería, ojalá que así suceda, sería un gran paso y sería un antes y después para la realidad tan horrible que están viviendo los latinos, nuestros inmigrantes en Estados Unidos, a quienes les mandamos un abrazo con mucho cariño, que nos escuchan allá en el sur de los Estados Unidos. Así que yo cruzando los dedos, y yo que tengo doble pasaporte, ya no puedo ser gobernador ni presidente.
3: Olvídalo, se te acabó la carrera política antes de iniciar.
2: Se me acabó, pero yo voy a votar, obviamente, a favor de nuestros inmigrantes en Estados Unidos. Bueno, eso es un tema. Y acá en México están proponiendo, me parece esto muy bien, están proponiendo 3 días de permiso laboral con goce de sueldo por duelo de animales de compañía.
3: Ah, sí.
2: La diputada Morena, Alejandra Rodríguez Díaz de León, presentó una iniciativa para otorgar hasta 3 días con licencia pagada por el fallecimiento de un animal de compañía. Recordemos que para muchos seres humanos, incluyéndome a mí, el animal de compañía, tu perro, tu gato, es literalmente tu familia. Entonces es un duelo horrible que vives. Entonces que se les reconozca como duelo me parece una muy buena iniciativa. Así que aplaudo eso, ojalá que la aprueben.
3: Yo también. Sí, apoyo.
2: A favor.
3: En su totalidad, claro.
2: Aquí en cabina apoyamos.
3: Sí, aquí apoyamos.
2: En nuestro minicongreso la apoyamos.
3: En nuestro minicongreso se apoyó.
2: Muy bien.
3: Se aprobó y estamos muy felices con la noticia. Bueno, el Tribunal Español absuelve a 11 activistas de Greenpeace procesados por protesta pacífica en Puerto de Sagunto. El día de ayer, un juzgado en Valencia absolvió a los integrantes de la organización acusados de desórdenes públicos por una protesta contra combustibles fósiles realizadas en 2021. La resolución desestimó la pena de 2 años y medio de prisión solicitada por la Fiscalía tras determinar que no hubo violencia.
2: Bueno.
3: La ONG celebró el fallo tras 5 años de proceso judicial, destacándolo como un precedente clave para estar en contra de la criminalización del derecho a la protesta.
2: Qué bueno, me da mucho gusto. Oigan, pues la organización Animal Heroes, vamos a hablar un poquito de animales. La organización Animal Heroes ha denunciado las corridas de toros en la Expo Feria de San Francisco de Tlahuelilpan y exige la intervención estatal. La organización dice, ¿cómo es posible? Están celebrando las fiestas en honor a San Francisco de Asís, que era un amante de los animales, que fue uno de los primeros seres humanos en la historia que dijo, oye, los animales merecen respeto, merecen amor, merecen compasión, lo más cristiano que puedes hacer es cuidar y a los animales y defenderlos. San Francisco de Asís era un defensor de los animales, y acá se les ocurre hacer una corrida de toros para torturar animales, como celebrando a San Francisco de Asís. Entonces, pues Animal Heroes está poniendo el grito en el cielo, obviamente, están pidiendo que se cancele los eventos, que haya congruencia política, y yo también pues me sumo a esa petición, y me sumo a la petición de que la Iglesia Católica, en este caso no sé si tiene que ver algo la Iglesia Católica, de que dejen de hacer fiestas patronales torturando animales
3: pues
2: en
3: es
2: el
3: que
2: país.
3: Siento que es una salida muy fácil utilizar sí. a la Iglesia como pretexto para habilitar cualquier idea sí. que está fuera de sí. época, cualquier idea atemporal.
2: Claro. No, pues la religión debería ser amor, compasión, paz.
3: Y que se hable en los espacios religiosos,
2: sí.
3: no en las corridas de toros, no en los en los eventos políticos,
2: claro.
3: públicos.
2: En este caso no sabemos si la Iglesia tiene
3: claro.
2: algo que ver con esta
3: bueno,
2: celebración.
3: Pero están utilizando ahí es que, coquetamente
2: vamos a celebrar
3: San Francisco de Asís.
2: Vamos a celebrar el santo patrono de los animales matando, torturando animales en una
3: sí.
2: corrida. ¡Bien!
3: Sí.
2: Eso, bueno, señor gobernador de Hidalgo, ahí le mandamos un saludo para que ponga atención. Aquí está el nombre, no me sé el nombre del gobernador de Hidalgo, es Julio Menchaca. La Animal Heroes está pidiendo a Julio Menchaca que intervenga y que haya congruencia en este tema. Y hablando también de animales, están proponiendo penas cada vez más duras en muchos lugares del mundo,
3: sí,
2: incluyendo aquí.
3: Proponen hasta 2 años de cárcel por abandono deliberado de animales en la Ciudad de México, lo cual
2: Bien.
3: Me parece correctísimo. El día de ayer, Luis Alberto Chávez García, que es diputado de Morena,
2: Ajá.
3: presentó ante el Congreso capitalino la iniciativa para encarcelar de 6 meses y hasta 2 años a quien deje sin alimento, agua o refugio a un animalito de compañía.
2: Bien.
3: Y esto la verdad es que es urgente. Además
2: sí.
3: de reformar el Código Penal local para incorporar sanciones económicas.
2: Uh-huh.
3: Por ahora, el proyecto de ley fue turnado para su análisis a la Comisión de Administración y Procuración de Justicia
2: Qué
3: del
2: bueno.
3: Registro Legislativo.
2: Qué bueno, felicidades, me gusta. Aquí,
3: sí.
2: aquí en nuestro minicongreso aprobamos.
3: Sí, aprobadísimo.
2: Aprobamos, votamos a favor de esa ley. Oye, y nos vamos a Baja California. Una jueza federal reconoce a las familias multiespecie en Baja California y permite el ingreso de una perrita de apoyo emocional a su hogar. El juzgado 15º distrito emitió un fallo histórico al otorgar la suspensión definitiva que permite a Edna ingresar a su domicilio junto a su perrita Ámbar, luego de que la administración de su condominio le prohibiera la entrada con el animal. O sea, tenía un animal de apoyo emocional y de repente
3: sí.
2: en tu edificio te dices, no puedes meter a tu perro.
3: Fíjate que mi hermano vivía en un edificio donde no podías tener animales de compañía y hubo un caso similar
2: claro.
3: y se terminó yendo.
2: En Ciudad de México ya se prohibió eso, ya no te pueden prohibir.
3: Eso
2: ¿no?
3: tiene varios años, ¿eh? Cabe decirlo.
2: Sí, que yo sí. recuerde, en Ciudad de México ya se prohibió, podemos verificarlo. Pero bueno, ahora en Baja California están haciendo esto y les mandamos un abrazo. Que bueno, la jueza determina en Baja California, esto hay que hacerlo en toda la República, que los animales de compañía forman parte del núcleo familiar y protegió el derecho de ambas a habitar su casa mientras avance el juicio. Organizaciones de derechos animales destacaron el fallo como un hito para reconocer legalmente a los animales en el estado de Baja California. Obvio, los que tenemos animales de compañía tenemos que ser responsables.
3: Sí.
2: No podemos dejar que el perro se haga pipí, popó en el elevador, en las áreas comunes. O sea, tenemos que ser responsables y eso hay que exigirlo y puede haber multas y una reglas muy claras.
3: Sí.
2: Pero
3: no, está difícil. El otro día pasé por la colonia Nápoles y Ajá. hasta le tomé foto a un letrero que decía se renta departamento, prohibido animales y niños.
2: Eso es ilegal.
3: Ay, no, y el letrero está gigante, hasta le tomé foto. En Avenida Pensilvania, casi esquina con Patriotismo.
2: Que yo sepa es ilegal.
3: Pues ahí decía el letrero. Ahí y decía. Mis hijos, y yo, qué órale, qué loco que no te permitan nada, ningún tipo de felicidad.
2: Sí, no, bueno. Pero también... Bueno. Hay que ser nosotros responsables.
3: 100%.
2: En mi edificio, totalmente. Ahorita traemos problemas con un vecino que deja que la... O sea, ya y tenemos video. El vecino en el elevador checando el celular y la perrita haciéndose pipí en el elevador.
3: Qué vergüenza ser ese vecino.
2: Sí, neta. Yo sé qué vergüenza ser ese vecino. Pero gracias a gente como esa, justamente luego la gente no quiere que haya animales. Entonces, sí entiendo el punto de vista.
3: ¿Qué dice el vecino cuando lo exponen en el chat?
2: Ah, no, pues ya lo pusimos en el chat y votamos todos porque le metieron una multa. Que no, es una multa... Aprobamos el comité de vecinos que hubiera una multa de 4,000 pesos que nunca se le ha aplicado a nadie. Y dijimos, pues ya, aplíquenla.
3: Sí, que le duela.
2: Ya, aplíquenla, ¿sí? que le duela. Pues, en eso estamos. Sorry. Ahí te cuento. Ahorita meto a mi WhatsApp de vecinos.
3: Me metí un amparo, el
2: que
3: vecino.
2: Soy vocal, me metí de vocal. De presidente no, porque no tengo tiempo, pero me metí de vocal. Ya estoy en la grilla del edificio.
3: En la grilla doméstica. Muy bien, me parece muy bien.
2: Está muy divertido. Oigan, y también en Mérida, este tema, cada vez hay más jaurías, ubicamos que es una jauría de perros, sí. Perros que están en la calle y se van juntando los perros, se organizan y ahí andan en jauría y luego andan mordiendo a otros perros o a seres humanos, porque se vuelven así medios salvajones. ¿Esto de dónde viene? De la no esterilización, de la venta clandestina, de la gente que abandona animales.
3: Fenales, ¿no? También se
2: sí,
3: les dice.
2: Ferales, gatos y perros. Bueno, sí. En Mérida están ya tomando acción sobre este tema. El titular de la Unidad de Medio Ambiente y Bienestar Animal en Mérida, Raúl Escalante Aguilar, confirmó la coordinación de comités vecinales en puntos como el fraccionamiento Los Héroes para atender reportes, capturar y evaluar perros en situación de calle que deambulan en grupos, o sea, capturarlos para esterilizarlos y luego buscarles casa. Pero mientras no se prohíba la venta clandestina y no se promueva seriamente el tema de la esterilización, las jaurías de perros van a seguir. Así que qué bueno que en Mérida le ponen atención, pero es un problema nacional. Así que, bueno, hacemos una pausita. Hay que trabajar en el origen. En el origen, esterilizar y prohibir la venta clandestina de animales. Volvemos.
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0: Ahí está Phil Collins, el peloncito rockero. Porque hoy es el Día Mundial de los Calvos. A todos los que se les ha caído el cabello o nacieron sin mucho cabello, les mandamos un abrazo enorme, porque hoy justamente el Día de los Calvos no es para hacer chistes, ni mucho menos, sino es un llamado a romper los estigmas estéticos, abrazar la diversidad corporal y normalizar la alopecia como un proceso natural que no define el valor ni la salud de una persona. Así que si no tienes pelo, pues no pasa nada, no vales menos, no vales más, es lo mismo. Ámate así como eres y... ¿Ya abrazaste hoy a una persona que no tiene pelo? Si no, pues ve y abrázala. Y esto también le pasa a las mujeres. Datos clave: la Fundación Mexicana de Dermatología dice que México registra un 50% de alopecia androgenética, o sea, calvicie común, en su población de hombres jóvenes de 20 y 30 años, 80% en varones de edad avanzada. Y me dice Charlie, que trabaja con nosotros aquí en Grupo Fórmula, que él, sin ser científico, él dice que cada vez ve más hombres peloncitos en la vida. Pero aquí sí está una científica, la doctora Lidia Bernal, dermatóloga y tricóloga. ¿Cómo estás, amiga? Buenos días.
1: Buenos días, Marco. Muchas gracias por la invitación. Y pues bueno, esto es un tema fascinante, así sí, que vamos a hablar mucho sobre esto.
0: Sí, oye, lo que dice aquí Charlie de Grupo Fórmula, que él entre sus amigos cada vez ve más pelones, y que dice que entre los amigos comentan, dice, oye, mis papás no eran calvos y yo sí soy calvo. ¿Está pasando más?
1: No está pasando más. Más bien, siempre ha estado, pero cada vez es mucho más visible porque cada vez hay más información, hay más tratamientos, y los hombres y las mujeres cada vez le están poniendo más atención a que no es normal a que con el paso del tiempo o de repente se estén quedando sin pelo.
0: Ya.
1: Y, o sea, mientras más lo van diagnosticando, vemos más tricólogos cada vez más, entonces es algo que se va viralizando cada vez más sobre el tema de la caída de pelo.
0: Claro, es como ahora hay más soluciones. Entonces, antes era como que, bueno, pues me quedé sin pelo y ya, normal.
1: Sí, sí,
0: ya.
1: Sí.
0: Pero ahora hay un montón de soluciones. Eso le afecta no solo a los hombres. La Fundación Mexicana de Dermatología dice que más del 30% de las mujeres en México experimenta algún grado de pérdida de cabello a lo largo de su vida.
1: Y eso es totalmente correcto. O sea, yo creo que, mira, si tú le preguntas a cualquier persona en consulta, es, ¿hay alguien en tu familia que tiene problemas de alopecia? Pero toda la gente relaciona alopecia con no tener nada de pelo. Cuando pueden ser papás que tienen entradas o mamá con poquito pelo, pero lo normalizan como si fuera parte de la misma edad de mamá y papá. Por eso piensan que antes no existía tanta alopecia como ahora. Pero yo les digo, es que no alopecia es que no tengan pelo. Es, a ver, tus papás tienen entradas, se les nota la cabecita. No, pues sí, pero es por la edad. Y yo, no es por la edad. Entonces sí tienes este antecedente de alopecia.
0: Claro. También hay parches en el cuerpo, que pueden ser en la cabeza y en otros lugares donde donde pierdes, que es lo que me ha pasado a mí, que tienes como áreas del cuerpo donde te dejó de salir pelo.
1: Exacto.
0: Por ejemplo, yo tengo alopecia, nada más que tuve la fortuna que no sea en mi cabello, arriba en mi cabeza, pero en el cuerpo sí.
1: Pero es que es esto una alopecia totalmente diferente. Cuando nosotros hablamos de alopecia, Marco, estamos hablando de un mundo gigante.
0: Ajá.
1: Es como decir, tengo dermatitis. Dermatitis es, tengo inflamación en la piel, pero ¿de qué? Entonces, hablar de alopecia, pueden ser alopecias inmunológicas, pueden ser por herencia, puede ser por factores inflamatorios, cicatriciales. O sea, hay mil cosas que pueden ser la alopecia. Y ya de nosotros, ya ahí como tricólogos, vamos haciendo algoritmos y vamos clasificando.
0: Yeah.
1: Esto pues es una alopecia que es recuperable, esto es una alopecia que no es recuperable por tantos factores.
0: Ya, y ahorita vamos a hablar de las soluciones, pero leyendo aquí datos, según reportes de la Academia Americana de Dermatología, la pérdida de cabello genera altos niveles de estrés y ansiedad debido a prejuicios sociales. Y hay gente que dice que pierdes el cabello por estrés, entonces, ¿qué es primero? O sea, para empezar, ¿el estrés sí tumba el cabello?
1: El estrés sí puede hacer que se caiga el pelo, pero por cuestiones de alteraciones metabólicas sobre el folículo piloso.
0: Ajá.
1: Y que se caiga el pelo, pero es un pelo que se puede recuperar.
0: Ah.
1: Bien, o sea, ¿estrés qué es? Estrés es un estrés emocional, estrés físico, cirugías, medicamentos, un posparto.
0: Claro.
1: Y eso se llama efluvio telógeno, ese tipo de caída de pelo que vas a recuperar.
0: Ya.
1: Pero también, o sea, tú puedes tener alguna alteración muy importante que de repente genere un estrés desencadenado en un paciente que tenga una alteración autoinmune que genere alopecia areata.
0: Ajá.
1: Que es justo lo que a ti te pasó en la barba.
0: Ajá.
1: Que es diferente.
0: Y que es un misterio, te he sido un mal paciente y no he ido a consulta contigo, porque eso pudo, yo estoy pensando, a ver, se me empecé a perder la barba, pasaron tres cosas juntas, se murió mi mamá, luego vino la pandemia y vinieron las vacunas. Entonces yo no sé si alguna de esas tres tuvo algo que ver, o ninguna, o las tres.
1: O las tres simplemente fueron un desencadenante. No.
0: Ajá.
1: Fue que eso lo causara. Son desencadenantes que en tu sistema inmunológico genéticamente ya venías predispuesto.
0: Ajá.
1: A tú tener esta alteración a nivel del folículo piloso, en donde algo estaba esperando este folículo piloso para que tu sistema inmunológico, ¡pum!, tirara el pelo. Ya. Entonces, eso puede tener tratamiento, por supuesto, antiinflamatorio, pero por más en ese tipo de alopecias que se llaman alopecias areatas, a veces se puede recuperar el pelo o no.
0: A veces sí, a veces
1: depende
0: no.
1: De la cronicidad de la enfermedad.
0: Y si ya pasaron años también de que te pegó, pues ya está más difícil.
1: Es más difícil, pero bueno, o sea, a ver, es un tratamiento que siempre vale la pena hacerse.
0: Iré a consulta contigo. Pero bueno, también dice, de acuerdo a la Fundación de Cáncer de Piel, el cuero cabelludo expuesto aumenta el riesgo de quemaduras y daños solares.
1: Sí, totalmente. La piel cabelluda es una de las zonas más expuestas. Ajá. De hecho, cuando tú estás revisando a un hombre o a una mujer que tiene poco pelo, que está sufriendo de caída de pelo de forma crónica, si comparas el color de piel que tienen las zonas donde siempre ha tenido pelo con otras zonas que siempre ha estado expuesto, ajá, ves un daño solar impresionante. Y de hecho, en hombres que no tienen nada de pelo y que se dedican a hacer deporte al aire libre, correr golf, por ejemplo, golf, que son horas, ajá, les encuentras un montón de daño actínico, que significa un daño muy importante a nivel de la piel, ajá, que puede generar un cáncer de piel a largo plazo.
0: Si pierdes el cabello en tu cabeza, te tienes que cuidar la cabecita como si fuera tu cara.
1: Pero, por supuesto, así, gorra, protector solar, cosa que no hacen, y hasta las mismas orejas o los hombres, por ejemplo, en la parte de la nuca, ajá, aunque tengan pelo, pues sí, es una zona súper expuesta y luego ahí les andas revisando y ves que también tienen algo de daño, claro, solar, porque el pelo no es nada más una cuestión estética. Por eso hay mucho estrés también en gente que pierde el pelo, se deprimen, es un tema de autoestima muy importante. Pero también en zonas en donde haya pelo es una zona de protección. El pelo, ajá, es una forma de protegerte también del sol.
0: Uh-huh. Ya entiendo. Bueno, entonces, si no tienes pelo, tienes que cuidarte la cabecita como si fuera tu carita, así.
1: Correcto.
0: Crema humectante, protector solar, gorrita, sombrero,
1: sí,
0: algo.
1: Sí, sí, y hasta algo, mismas cremas que de rejuvenecimiento, retinoides, retinoles, sí, pues ya es, okay, una zona donde no hay pelo que no te protege del sol.
0: Bueno, y vamos a hablar de las soluciones, obviamente, pero a ver, mitos, hay un montón de mitos y realidades y leyendas. Tú nos vas diciendo. Se me ocurre una. Hace tiempo yo leí que mientras más sangre europea tienes, más tiendes a ser pelón. Y mientras más sangre indígena tienes, menos posibilidades de ser pelón tienes.
1: Pues sí puede ser, dependiendo también por cuestiones raciales. O sea, ¿sí? Eso es importante.
0: Sí, el europeo es más pelón.
1: Bueno, yo creo que todos los hombres en el mundo en algún porcentaje van a tener un grado de alopecia androgenética, en un 90%.
0: Pero si vas a Europa, sí ves más peloncitos.
1: En todos lados, Marco. Bueno, la verdad es que sí.
0: Mientras
1: pero
0: más güero, mientras más blancos.
1: Sí, sí, sí, puedes tener un poquito más de predisposición, ajá, genética por cuestiones raciales. Es como, sí, culturales, generalmente cuestiones genéticas, sí hay algunas razas, algunos países que tienen mayor predisposición a ciertos padecimientos.
0: Pero sí es, los caucásicos, pues, para hablar de razas, los caucásicos, bueno, que no son razas, pero las características de ser humano de piel blanca, más clarita, más
1: sí,
0: rubios.
1: Pueden tener más predisposición. Sí,
0: porque su cabello es más delgadito también, ¿no? La piel es más delicada.
1: No es que sea la piel más delicada, sino probablemente tienen mayor susceptibilidad por factores androgénicos, es decir, por, ajá, hormonas masculinas en el folículo piloso que tengan esta predisposición. Sí. El pelo indígena, a ver, como bien dices, eso se toma luego hasta como un chiste. Tengo pelo de indígena y es como, uff, qué envidia. Claro. Porque tienen un pelo precioso, súper abundante, negro, grueso, largo, grueso, exacto.
0: Ajá. También los africanos o los afroamericanos, lo que son, cuando, pues es raro ver, a menos que se rasuren a propósito, pero es raro ver a un afroamericano con...
1: Pero ellos, por ejemplo, tienen folículos pilosos de forma muy diferente. Ese rulo tan fuerte y apretado es por, ajá, la forma del folículo piloso, ajá, que está en la piel cabelluda. O sea, es como ovalado y entonces hace que el pelo crezca de esta forma. Ya. Entonces, ellos tienen muchas alteraciones también a nivel de piel cabelluda por la misma forma del folículo, la forma difícil de peinarse, de lavarse. O sea, es un mundo de lavado de pelo muy diferente al que, sí, nosotros conocemos.
0: Y esa era mi siguiente pregunta, ¿es verdad que los que tenemos cabello rizado, chino, colocho, como le quieran decir, sí tenemos menos probabilidades de ser pelones, de quedarnos sin cabello?
1: No.
0: ¿No?
1: No, no. Tienes más probabilidad de que tu pelo pueda ser un poco más delicado porque tiene ciertas alteraciones.
0: Pero es más grueso.
1: No es más grueso. ¿No es más grueso? El pelo chino es más delicado que un pelo lacio.
0: ¿Qué?
1: Por los enlaces. El pelo chino tiene enlaces que tienen que dar vueltas. El pelo lacio tiene estos enlaces duros y fijos. Entonces, el pelo chino puede llegar a ser mucho más delicado que un pelo lacio.
0: Toda la gente que me ha cortado el pelo en mi vida me ha mentido, entonces. Porque siempre dice, ¡ay, qué buen pelo! Nunca te vas a quedar pelón. Bueno, es que el pelo rizado es así, es más. Yo, ¡ay, claro que
1: no,
0: sí!
1: No, probablemente tú tienes muy buena cantidad de pelo, muy buena densidad de pelo. No tienes un antecedente tan importante, no, de alopecia androgenética. Y eso hace que tengas muy buen pelo chino, que esté tu pelo grueso y que no tengas una susceptibilidad, ya, genética tan importante.
0: Es verdad que si al bebito lo rasuras cuando nacen con el cabello así bien finito y rasuran al bebé para que les para que amarre el cabello más grueso y les ayuda para que menos, disminuir la posibilidad de ser pelones?
1: Mentira, súper mentira. Yo he visto bebés que los rapan porque dicen, nunca les va a salir pelito, y de verdad les empieza a crecer el pelo bien chistoso. Pero a ver, lo que pasa cuando tú le cortas el pelo a alguien, adulto, bebé, lo que sea, es que tú cortas el pelo en la forma transversal, en la parte más gruesa. Entonces, cuando está creciendo el pelo, está creciendo en la parte más gruesa del pelo y se siente más rasposo, se siente más grueso. Pero es porque lo cortaste tal cual en la forma transversal del pelo.
0: Entonces, tú no le dirías a la gente, rasura a tu bebé para que tenga
1: nunca
0: más pelo.
1: Yo tengo dos bebés y a ninguno de mis dos bebés los he rapado.
0: ¿No?
1: No, porque no sirve de nada.
0: ¿De nada?
1: De nada.
0: ¿No se hace más grueso el pelo?
1: No, nada. No tiene nada que ver cortarle el pelo a un bebé en la parte superficial cuando el folículo piloso está dentro de la piel cabelluda.
0: Mi abuela, si estuviera viva, diría, son caballadas, Marco Antonio, son caballadas.
1: Sí.
0: Porque mi abuela pensaba que los caballos no eran inteligentes. Creo que sí son, pero mi abuela pensaba que no. Volvemos después de la pausa.
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9: La sal común es el único mineral de origen puramente rocoso que los seres humanos consumimos de manera directa diariamente.
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9: El veneno de la avispa marina puede matar a un ser humano adulto en menos de 3 minutos debido a paros cardíacos.
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10: El vuelo más largo registrado de una gallina común duró apenas 13 segundos, alcanzando una distancia bastante corta de metros.
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11: La presidenta Claudia Sheinbaum destacó la inversión histórica de casi 1.2 billones de pesos en el rubro de energía durante su administración. Detalló que incluye proyectos de la CFE, mixtos y proyectos privados.
12: Solo en el caso de la electricidad y los gasoductos, es una inversión de 1.168.710 billones de pesos. 1.2 casi billones de pesos de inversión en el sexenio. Un billón es de generación eléctrica, transmisión y distribución. Son para generación 794 mil millones de pesos.
11: En el INE, la Comisión de Verificación de Integridad en Candidaturas aprobó su programa anual de trabajo. Recibirá de los partidos y aspirantes información para determinar la posible existencia de riesgos.
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0: en el Día de los Calvos. Aquí tenemos a Phil Collins, uno de los calvitos más queridos, más adorados, más respetados en la historia del mundo. Hoy estamos aquí con la doctora Lidia Bernal, dermatóloga y tricóloga, hablando de los mitos y leyendas sobre la calvicie y sus soluciones. Phil Collins es lo máximo. ¿Te gusta Phil Collins, doctora?
1: Sí, me encanta.
0: La canción, ¿sabes? ¿Te acuerdas la canción de Tarzán?
1: Sí, obvio, la, de Phil Collins.
0: De Phil Collins, la que le canta al bebé Tarzán,
1: sí,
0: ¿no?
1: Sí,
0: que está
1: sí,
0: con la mamá gorila. Esa canción se la escribió él a su hija.
1: Sí, a esta preciosura, ¿cómo se llama?
0: No me acuerdo el nombre, pero se escribió a su hija. Y bueno, si la oyes con esa información, pues es muy bonito. Bueno, estamos hablando del tema de perder el cabello. Entonces, la alopecia, o sea, perder el cabello, se presenta más en hombres, pero también dice aquí la Fundación Mexicana de Dermatología, en más del 30% de las mujeres. Pero, ¿por qué también se le presenta a las mujeres el problema de la pérdida del cabello?
1: Esa es una pregunta súper interesante. Muchísimas mujeres tienen una alopecia que se llama alopecia en patrón femenino, que es diferente a la alopecia androgenética. Antes también se decía así, ¿no? Las mujeres también tienen alopecia androgenética, pero nosotros ya lo clasificamos más con este nombre, alopecia en patrón femenino.
0: Okay.
1: Los hombres, así dándote un mini resumen, los hombres generan andrógenos y tienen receptores androgénicos mayores que las mujeres. Androgénicos me refiero a las hormonas masculinas. Las mujeres también tenemos receptores androgénicos, pero no generamos esa cantidad de hormonas masculinas que los hombres. Entonces, son más alteraciones también desde genética de la misma susceptibilidad a las pocas hormonas masculinas que generamos que empiezan a afectar el folículo piloso en algunas mujeres. Y esto es mucho más también por herencia. O mujeres, por ejemplo, que empiezan a partir de la menopausia, como empiezan a bajar esta carga estrogénica por cuestiones de falla orgánica funcional en los ovarios, los estrógenos son protectores del pelo. O sea, generan estimulación de pelo. Entonces, cuando empiezan a bajar esa carga hormonal, ellas, si tienen alguna alteración también genética, esta estimulación empieza a ser ya un poquito más susceptible. Pero el patrón es diferente. Los hombres empiezan a perder pelo en la parte de las entradas, en la coronilla, y en las mujeres es muy importante ver también la línea media, porque es justo en donde ellas empiezan a tener esta apertura, donde la línea media se empieza a ver cada vez más amplia. Una con la luz se les nota un poquito más la forma de la cabeza, y ellas lo van notando también cada vez más. Te dicen, no es que se me haya caído el pelo, sino que con el paso de los años, mi pelo es más delgado. Y se nota mi cabeza.
0: Ok. Entonces, bueno, ahorita vamos a hablar de soluciones. Entre paréntesis, ¿sabías que en México tú eres dermatóloga, tricóloga, o sea, especialista en cabello? Pero, ¿sabían ustedes, amigos, socios y socias que nos escuchan, y tú, mi querida doctora, que hay un déficit de dermatólogos en México?
1: Sí, lo vi hace poco. A ver, yo te hablo de mi generación. Cuando yo salí de dermatología, salimos 100 a nivel nacional.
0: ¿Qué? ¿Nada más 100?
1: Solo 100.
0: O sea que si quieres ser médico, esa sería una buena especialidad a buscar.
1: Hoy día la especialidad de dermatología, a ver, siempre ha sido una especialidad muy difícil a la que puedes aspirar, pero por supuesto que lo puedes lograr.
0: ¿Es caro?
1: No es que sea caro, es que son muchos los aspirantes que quieren esta especialidad, porque de verdad, o sea, lo digo de todo corazón y pasión, es una gran especialidad que te permite hacer mucha medicina, mucha libertad también en aspectos de tus clínicas, de tiempo y demás. Pero hoy día también por todo el tema de redes sociales, virilización, todo lo que es skincare que se ha puesto de moda, es una de las especialidades más peleadas en México para poder ingresar, pero son pocos lugares y son pocos los hospitales que realmente te ofrecen esta especialidad de gran calidad.
0: O sea, el problema es que no hay educación suficiente.
1: Sí la hay, pero son pocos y son muchos aspirantes.
0: Por eso, no hay los suficientes lugares. Eso
1: probablemente, sí.
0: Ya, porque dice aquí que México cuenta con 3,000 dermatólogos, que equivale a 2.3 especialistas por cada 100,000 habitantes, lejos del 5.6 que recomiendan internacionalmente.
1: No, y o sea, tomen en cuenta que México es gigantesco.
0: Claro.
1: Y todos, bueno, no todos, o sea, un gran porcentaje de todos los dermatólogos estamos también centralizados en la Ciudad de México. Obviamente los que están en otros estados y demás, bueno, o sea, tienen unas clínicas espectaculares, ¿no?
0: Claro.
1: Pero son menos las listas de espera para consulta, que a veces son cada vez un poco más largas. Pero pues bueno, o sea,
0: 83% de los dermatólogos, de los pocos que hay en México, ejercen en zonas urbanas, y hay desiertos dermatológicos en zonas rurales. O sea, hay muchas zonas donde no hay un solo dermatólogo.
1: No hay.
0: Qué fuerte,
1: exacto,
0: está eso. Pero la solución no es más gente que se ponga a estudiar. No, sino es que no hay en dónde estudiar, o sea, no hay cupo para estudiar.
1: Exacto, no hay tanto cupo.
0: Es un problema de educación, de las universidades o los hospitales o del sector público, que no hay lugares suficientes para los dermatólogos.
1: Sí, o a lo mejor de todos los hospitales sí hay la especialidad de dermatología, pero a lo mejor solo entran 5, solo entran 10, por ejemplo.
0: ¿Pero por qué nada más 5 o 10? ¿Porque no hay gente que quiere estudiarlo o porque no pueden, no hay
1: probablemente
0: lugares?
1: Por presupuesto.
0: Ah, porque es caro.
1: Puede
0: entonces
1: ser presupuesto del hospital, porque se tiene que hacer también la afiliación a la UNAM o Secretaría de Educación Pública, no lo
0: bueno,
1: sé.
0: Bueno, ese es otro tema. Hablemos de las soluciones. ¿Qué onda con los trasplantes? Hoy en día han avanzado mucho. Antes veías trasplantes que quedaban pues muy feos, yo me refiero a hace 20, 30 años, ¿no? Pero hoy ves a mucha gente que se hace trasplantes y quedan perfectos. O sea, ni siquiera te das cuenta si el trasplante está bien hecho, obviamente hay de trasplantes a trasplantes.
1: Exacto.
0: Ni siquiera te das cuenta que tienen un trasplante, porque le dejan, sobre todo en los hombres, les dejan sus entradas y lo dejan como muy natural. Claro que si te ponen pelo donde nunca tuviste, parece como una peluquita, pues no, entonces sí se nota.
1: Depende del grado de alopecia. Ajá. A ver, esto es un tema muy importante, Marco, porque muchas de las personas piensan que hacerse un trasplante de pelo ya se curaron de la alopecia androgenética, cuando ajá, eso es una verdadera mentira. Tienes que hacer tratamientos. A ver, la recomendación tricológica médica es hacer tratamiento médico para ayudar a generar un poco de mayor grosor en ese pelo, recuperación también de ese folículo piloso, ajá, y después hacerte un trasplante. Y obviamente depende del grado.
0: Como si último recurso.
1: No es último recurso, pero primero un tratamiento por lo menos de 6 meses.
0: Ajá.
1: Después ya planeas tu trasplante y siempre después del trasplante tienes que seguir haciendo tratamiento.
0: Ya.
1: Porque cuando tú te haces un trasplante te pasan pelo de una zona donadora, que es la zona occipital, en donde no se ve afectado por cuestiones hormonales.
0: No.
1: Por eso ese pelo siempre se conserva.
0: Sí,
1: y es el pelo que te pasan a la zona receptora. Obviamente si tú llegas con una alopecia grado 6, donde ya casi no tienes nada de pelo, no hay forma que tú puedas hacer un buen trasplante. Hay en unos lugares que sí que te sacan pelo de otras partes del cuerpo y te lo ponen en la cabeza.
0: Ajá.
1: Pero también depende mucho el grado de alopecia. Cuando yo les digo, sí te puedes hacer un trasplante, es dame chance de 6 meses, déjame estimular la mayor cantidad de pelo posible para que tu trasplante se vea cada vez estéticamente mejor y tú sigas conservando el mismo pelo que tú también ya tienes.
0: Ajá.
1: Porque si dejan de hacer tratamiento, te vas a quedar con los 3 pelos trasplantados y el otro pelo que sí sigue teniendo esta estimulación hormonal por cuestiones genéticas, sin tratamiento va a seguir progresando a lo que se llama miniaturización, es decir, que se va haciendo tan chiquito el pelito y te vas a decir, no, pues ya me quedé con solo 3 pelos de trasplante y el otro pelo que tenía antes ya lo perdí.
0: Ya, y no se vuelve a caer el pelo trasplantado, porque si tienes un problema inmunológico y se te cayó por eso, entonces te pones pelo y pues no te sucede lo mismo, se te vuelve a caer.
1: Bueno, hay criterios para trasplante, hay pacientes que son candidatos para trasplante y hay otros que no. Por ejemplo, la principal causa de trasplante es una enfermedad llamada alopecia androgenética, que es la alopecia que afecta a la mayoría de los hombres, cuestiones hormonales y genéticas.
0: Ajá.
1: Pero hay enfermedades autoinmunes, inmunológicas, que entran en la parte de alopecias cicatriciales, o por ejemplo las no cicatriciales, alopecia areata, lo que tú tienes ejemplo en la barba.
0: Ajá.
1: Donde el pelo tiene tanta inflamación que no le permite crecer, pero ahí está el folículo piloso. Si tú te quisieras hacer un trasplante de pelo en una alopecia areata, tu mismo cuerpo con esa enfermedad inflamatoria te lo va a volver a tirar.
0: Entonces, sería dolor y dinero perdido.
1: Sí, y es un procedimiento bastante caro.
0: Claro, claro.
1: En cambio, por ejemplo, si tú tuvieras barba de toda la vida y te hubieras quemado, es un ejemplo, ajá, y tuvieras una cicatriz donde ya no te sale el pelo, pero es una cicatriz, esa sí te puedes trasplantar.
0: Ah.
1: Porque ahí no hay una alteración inmunológica, claro, que esté actuando destruyendo tu folículo piloso. Sí.
0: ¿Cuál es el país este donde dicen que todos los hombres se van y regresan con sus trasplantes, que se van
1: a Turquía?
0: A Turquía, es cierto,
1: que
0: llegan los aviones con todos con su pelito nuevo de trasplante.
1: Bueno, pero es que les hacen unos paquetazos, porque es el vuelo, el tour, el hotel, el trasplante, y la verdad no sé bien el costo.
0: Hasta se casan con alguien y regresan con pelo y
1: ¿quién sabe?
0: Y con esposa.
1: A ver, aquí lo importante del trasplante es encontrar un buen lugar en donde tengan excelentes técnicos, donde sepan hacer cada vez mejor estas técnicas.
0: Ajá.
1: Porque es un trabajo muy laborioso de muchas horas, que es de pelito por pelito, folículo por folículo. Pues es un tratamiento incómodo de muchas horas, no necesitas realmente sedación. Puedes dar un poquito de relajación al paciente con algún tratamiento, porque son unas horas estar acostado boca abajo para sacar el pelo de la zona donadora. luego voltearlo y luego obviamente con toda la zona de anestesia, como lo están haciendo, por ejemplo, en la pantalla, ajá, volver a hacer los espacios en donde tú ya tienes la planeación de cómo volver a poner ese mismo pelo que quitaste, pero en la zona de adelante.
0: Pero te sedan toda la cabeza para que no sientes cuando te arrancan el pelo.
1: Sí, claro, no. Antes el tratamiento del trasplante era quitar una tira. La fecha se sigue haciendo.
0: Como pasto.
1: Sí,
0: como zacate.
1: Te quitaban de forma quirúrgica una tira de la parte posterior, se cortaba el folículo piloso o se corta obviamente con la glándula sebácea, porque un pelo debe de venir con una glándula sebácea para que siga teniendo, ajá, estas actividades reproductivas. Y después ya te lo pasaban acá, te cerraban, pero eso generaba mucho dolor, más recuperación.
0: Claro.
1: Hoy día la técnica más importante de trasplante de pelo se llama FUE, que es Follicular Unit Extraction. Quiere decir que con un aparatito chiquitito te sacan como con un tornillito así, pum, el folículo. Y los van sacando.
0: De uno por uno.
1: Traes unas lupas especiales, obviamente tratando de que quede lo mejor estético posible en la parte posterior, ajá, porque no es que vas a quitar todo el pelo de atrás para ahora pasarlo hacia adelante.
0: Claro.
1: Entonces, eso te da oportunidad de que pacientes en un futuro también puedan hacerse otro trasplante.
0: Ajá.
1: Porque les dejas muy buena cantidad de pelo, ajá, les pasas en algunas zonas, pero lo ideal es, si vas a hacer un trasplante, que sea en un grado de alopecia menor o medianito, no una alopecia completa, porque la verdad es que las expectativas luego son muy altas, los resultados son muy frustrantes.
0: Claro, y esto lo hacen para hombres y mujeres.
1: Hombres y mujeres.
0: Parejo, ok, perfecto. Exacto. Ahora, pregunto, el minoxidil, hay un montón de productos que te venden con minoxidil, los venden en las farmacias, los anuncian mucho en redes sociales, yo me compré uno que era como una... No te rías de mí, amiga.
1: Es que no sé cuál te compraste.
0: Se ríe. Pues me salió uno en Instagram y decía, para que vuelva a salirte la barba.
1: Rapunzel.
0: Rapunzel. No sé si era Rapunzel, pero es una marca. Bueno,
1: hay una marca que sea.
0: Me estás hablando como Rapunzel, la del cuento de...
1: Sí, que hay una marca.
0: En el castillo, ok. No, te mandan tus cremitas y el mismo día me llegó y luego compré un rodillito, así que me pica la cara, sí, y pues me lo estuve poniendo y luego ya me lo dejé de poner.
1: No, y duele mucho. Mira, a ver, el minoxidil...
0: ¿Qué es? Dice minoxidil al no sé qué por ciento.
1: Sí, sí. A ver, sí, el minoxidil a la fecha, te puedo decir que es el gold standard de tratamiento para alopecia.
0: Ok.
1: Muchos tipos de alopecia. Hay diferentes tipos de minoxidiles, ajá, presentaciones, etcétera. Generalmente lo que tú vas a encontrar de forma comercial es el minoxidil tópico en un porcentaje del 2 o el 5%, por supuesto te lo puedes poner en la barba. A ver, si tú te pones minoxidil en zonas donde sí había pelo, hay posibilidades de que ese minoxidil que va a estimular factores de crecimiento pueda generar que el pelo vuelva a estimularse. Pero el minoxidil tópico ya se queda muy corto con los tratamientos que tenemos hoy día, ah, para empezar a estimular crecimiento de pelo, porque, o sea, también hay minoxidil vía oral, hay infiltrado, hay tópico en diferentes presentaciones, ajá, y combinaciones.
0: Ajá.
1: Obviamente también tiene que ser un tratamiento clasificado para ciertos pacientes que sí les, claro, conviene o no, y hay combinaciones con otros tratamientos que hacen sinergia con este mismo tratamiento para estimular que el pelo vaya creciendo, porque el pelo se pierde por dos cosas. Uno, empiezas a cortar las fases de crecimiento, ajá, y justo el minoxidil te va a ayudar para que las fases de crecimiento empiecen a restablecerse.
0: Ajá.
1: Pero el minoxidil no va a evitar que tu pelo se adelgace y que se vaya y vaya apareciendo que desaparece.
0: Okay.
1: Eso es por una cuestión genética y hormonal donde tienes que tratarlo de otra forma.
0: Ya, entiendo. Entonces, esas cremitas que te venden, pues pueden funcionar, pero lo mejor es ir con tu dermatóloga,
1: claro,
0: tricóloga, y te van a dar ese mismo ingrediente, pero a nivel médico, supervisado, con receta. Ahora, cuando te lo tomas, minoxidil oral, dijiste.
1: El minoxidil oral, sí, sí.
0: Pero el minoxidil oral, porque te pones la cremita en el lugar donde, como en mí, que me dejó de salir la barba, es para que te salga ahí.
1: Exacto.
0: Si puedo decir una pregunta súper ignorante, porque no soy médico, obviamente, ahí voy, no te ríes de mí, doctora, pero te tomas el minoxidil oral y no te empieza a salir pelo en todas partes y en donde no quieres que te salga, bueno, o parecer a mi perro.
1: No, para nada. De hecho, no es una pregunta ignorante, al contrario, es un hecho. O sea, cuando,
0: ¿ah,
1: tú,
0: sí?,
1: te tomas el minoxidil es un medicamento sistémico, tú, ajá, te lo tomas, es una prodroga, que tiene que convertirse por medio de una enzima a nivel hepático en el folículo piloso,
0: ajá,
1: a su forma activa. Entonces, okay, lo que va a hacer es estimular el pelo que tengas en el cuerpo a mayor fases de crecimiento de anágeno. Entonces, tienes que saber bien las dosis que vas a empezar con los pacientes. Ajá. Sobre todo, los hombres no pasa gran problema, las mujeres. Ah. Porque las mujeres, por ejemplo, luego le tienen miedo de, oye, escuché que si tomo minoxidil me voy a llenar de pelo. Y yo, no te vas a llenar de pelo. A ver, vamos a empezar con dosis pequeñas, en donde la estimulación mayor la vamos a tener, obviamente, en la cabeza. Si empiezas a notar vellito en algunas zonas, no, no es como que te va a salir barba ni nada. Puede que las pestañas como crezcan más.
0: Como Ari Telch, ¿te acuerdas de la
1: actriz? Sí.
0: París Osito.
1: Pero hay mujeres que sí tienden a tener mucha estimulación de crecimiento de pelo. Ajá. Y me ha tocado algunas donde ya se les une la ceja con la piel cabelluda, no, y demás. ¿Cómo? Pero bueno, lo que les digo, a ver, no te preocupes, el pelo está creciendo muy bien. Tú te estás fijando más en zonas donde antes no tenías pelo. Ajá. Vamos a depilarlo. Este tratamiento va a continuar y vale mucho la pena. Pero vamos a buscar las formas de depilación, porque eso es otra cosa que las mujeres les preocupa. Yo ya pagué mi paquete de depilación, ya me costó cierto tiempo. Si tomo el minoxidil, ¿se va a echar a perder? No. A lo mejor se va a estimular un poquito más de vellito por ahí, pero es un pelito que vas a depilar y vas a tener el pelo en la cabeza que tanto quieres.
0: Sí.
1: Y hay dosis, hay diferentes dosis que se pueden dar, y en mujeres obviamente no nos aventamos las dosis que luego queremos con los hombres.
0: Claro. Sí, yo entiendo y pregunto esto porque con la edad se te empieza a caer el pelo de donde no quieres que se te caiga y te empieza a salir pelo donde antes no salía pelo. Sí. Le hace, por ejemplo, en las orejas. Entonces, capaz que te echas la pastilla de minoxidil y nada más te salió pelo, pero en las orejas y sigues pelón.
1: Depende, porque, a ver, si te empieza a salir más pelo en otras partes del cuerpo, ajá, que en la cabeza, quiere decir que tu grado de alopecia androgenética ya estaba mucho más avanzado.
0: Ah, okay.
1: Seguramente está saliendo, pero a lo mejor en las zonas donde tienes ya más pelo también se va a seguir estimulando. A mí me han llegado pacientes sin nada de pelo en la cabeza, una, ajá, alopecia ya de grado mayor, donde quieren empezar a hacer tratamiento. Y les tienes que decir de forma muy sincera y profesional, no te va a funcionar ya, o sea, te voy a, sí te puedo dar el tratamiento, pero solo te va a salir vellito. Sí.
0: Ya.
1: Bellito, entiendo. Y ya.
0: Oye, ¿te puedes quedar con nosotros un ratito más?
1: Sí, claro.
0: ¿Sí? Nada más para los que se van a despedir ahorita de Telefórmula, que va a entrar Maxine Woodside al aire, ¿en dónde te pueden encontrar para consulta y para seguirte en redes sociales?
1: Claro que doctora. 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
0: @doctora_lidiaelena_derma. Doctora punto Lidia Elena, les faltó un guión bajo.
1: Guión bajo pantalla. Derma, esa
0: guión
1: no
0: bajo
1: es.
0: Derma, ok.
1: Ajá. Lidia, o sea, Elena, guión bajo Derma.
0: No le hagan caso a la pantalla, es guión bajo. Exacto. Derma. Ok, perfecto. Para que la sigan y consultas. Oigan, nos vamos a despedir de Telefórmula y vamos a seguir en Radio Fórmula después de la pausa. 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Volvemos después de la pausa.
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3: Territorio Animal.
4: La ninfa o Carolina. La ninfa es una pequeña cacatúa originaria de Australia, que se ha convertido en una de las aves de compañía más deseadas del mundo gracias a su carácter afectuoso y su cresta móvil, la cual expresa sus diferentes estados de ánimo con total claridad. Estas aves son sumamente inteligentes y poseen una capacidad asombrosa para silbar melodías completas, con una precisión increíble, interactuando activamente con los miembros del hogar. A diferencia de otros loros más grandes, las ninfas son pacíficas y disfrutan posarse en el hombro de sus dueños para recibir caricias prolongadas en la cabeza. Su mantenimiento requiere una jaula amplia, una alimentación variada y oportunidades para volar en espacios controlados y seguros. Su mirada expresiva y sus simpáticas mejillas anaranjadas conquistan de inmediato el corazón de cualquier amante de las aves.
5: Meta lanzó Muse, su primer agente de inteligencia artificial personal diseñado para realizar tareas desde WhatsApp y no solo para responder preguntas. Es capaz de ayudar a las personas a organizar pendientes y proyectos, así como convertir objetivos de largo plazo en planes de acción. Por lo que el usuario solamente tiene que indicarle lo que necesita y el agente actúa en su nombre. La herramienta aprende de las conversaciones y recuerda lo que es importante para cada usuario. Puede realizar tareas como enviar correos electrónicos, reservar viajes, abrir un navegador y completar formularios. Además, se caracteriza porque puede utilizarse como una conversación de mensajería, tanto desde la aplicación Muse o directamente desde WhatsApp, y puede continuar trabajando aunque el usuario cierre la aplicación. Y en casos como el envío de un correo o antes de realizar una compra, primero solicita aprobación. La seguridad y la privacidad de la gente están garantizadas en la nube con Muse Secure VM. Soy Aide Rivera. 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
13: Hoy miércoles 7 de octubre en Todo para la Mujer. Maribel Guardia ratificará denuncia por homicidio en contra de Imelda Tuñón. Mitzi realiza su tradicional desfile con famosas en la recta final de su carrera en la moda. Polémica por la serie de Timbiriche. Por un lado, Vix la estrena. Por el otro, los integrantes del grupo se pronuncian en su contra. Olivia Collins defiende a Maribel y pide que paren los ataques en su contra. Estará con nosotros Kenny, cuarta eliminada de la granja VIP, y el productor Iván Cochegrus. Con esto y más, comenzamos.
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15: Estamos de regreso y estamos con Lourdes Munguía y Iván Cochegrus porque nos van a invitar a ver La Llorona. ¿Quién sabe cuándo vayan a estar en la Ciudad de México? Pero estarán uno o dos días, ¿verdad?
16: Vamos a estar el día 24 de octubre en Satélite. Es la única fecha que tenemos aquí cerquita.
17: Medio cercana.
16: Sí, entonces son dos funciones en Satélite.
18: 7 y 9
16: de la noche, y ahí los esperamos, la gente que pues está en el Estado de México, aquí en la Ciudad de México, vayan. Incluso, ¿sabes qué me dijo Olivia Collins? Que su nieto Jade, que es tremendo, quiere ir a ver La Llorona. Entonces ya están invitados.
9: Y Maribel nos apoya mucho, Maribel Guardia sube historias y todo, también estamos muy agradecidos. Estamos muy contentos y la verdad es que Lourdes hace a una Malinche increíble y además les quiero decir que de pronto hemos tenido fotos, es que es la misma, la Malinche después se convierte en la Llorona.
17: Okay.
9: Tienen que ver la obra para que lo descubran.
17: ¿Cuándo estás aquí?
9: Y todo, el día 24 de octubre a las 7:09 p.m. en el Teatro del Gran Recinto. Ahí vamos.
15: En satélite. Pero van a estar todo el tiempo fuera.
9: Sí, todo fuera. Los dos meses estamos fuera y ya vamos a seguir, vamos a continuar. Por ahí con Gustavo estamos viendo que se incorpore Sergio Goyri a la obra.
16: Ah,
9: ya les vamos platicando.
16: Estamos, ¿qué va a ser
17: a la Sergio Goyri?
9: Sergio Goyri.
15: ¿Va a ser a la muerte?
16: ¿El sepulturero?
9: No, les Cortés. Tengo la sorpresa.
17: Cortés.
15: Al sepulturero.
9: Cortés. Exactamente, Hernán Cortés. Sí, estamos en pláticas ya ahí con Rubén Rojas para poder incorporarlo y a partir de febrero vamos a seguir trabajando todo el año.

0: sierra.
1: Qué fuerte.
0: Ella le teme mucho al fuego, porque el fuego es alcohol y se evapora muy rápido.
2: Tengo un
0: pero
2: vestido,
0: es un efecto.
2: Organza grandote blanco.
0: Pero luce mucho ese.
2: Yo nada más me veo así como.
0: Así que la quemamos en vivo.
2: Estoy muerta ya, mejor no puedo decir nada.
3: Bueno, pero tienes ahí preparado ya
0: todo,
3: gente con extintores y todo por cualquier.
2: Oye, imagínate, ¿no? Dios no lo quiera, pero no. Sí, él me, de repente, cuando el viento sopla para
3: claro,
2: allá,
3: sí, claro.
2: Él me hace para tú me cuides. Pero todavía me pones el velo de la Llorona,
0: sí.
2: Que también es súper incendiable, pero también me sacas más atrás, sí. Yo sé que estoy
0: el
2: en
0: elenco
2: buenas
0: la cuidamos.
2: Manos, pero así que
1: qué bueno.
2: Mi vida depende de ti.
1: Oye, y yo aprovechando que te tengo también aquí, sí. ¿Cómo va este tema de Carlos Ignacio cuando te robó una obra de teatro, un guión y todo esto? Porque al final don Carlos
0: pues,
1: también ha desaparecido, porque yo sé que se hizo de la vista gorda de ese guión que te robó, de la historia.
0: Es que mira, no es esa la situación. Lo que realmente ahí pasó es que se hizo la adaptación y la fusión de dos obras.
1: Ajá.
0: La de él, sus ideas, y las ideas mías, y la música, pero realmente llegamos a buen acuerdo y todo se arregló.
4: Pero que de las dos ideas hicieron una
0: de las
4: obra.
0: Dos ideas se hizo una.
4: Y luego la obra se quedó él con ella.
0: Y él se quedó con ella. Ya al último decidí okay. Que él se la quedara, y cuando hice la versión de Norma Lazareno, yo hice mi propia versión completa. Al 100%.
4: ¿Pero era lo de la Caperucita?
0: La Caperucita, que nos fue muy bien con Norma Lazareno, uh-huh, 3 meses. También. Estuvimos muy bien con ella, con Ariel López Padilla, María Rebeca y todo.
1: Pues estuvo Marcos Valdés también,
0: Marcos
1: ¿no?
0: Valdés haciendo Valdés. El lobo y lo hizo increíble. Pero no, con Carlos Ignacio todo muy
1: sí
0: bien y todo.
1: Todo
0: cerrado. Incluso lo que él tenía de derechos de autor yo se lo pagué y todo. Todo bien.
4: Pero quedaron en buenos términos.
0: En buenos términos, sí, por supuesto.
3: Pero también qué bueno que les das trabajo a muchos actores que no siempre están en pantalla o en obra y todo, y que tienen mucho talento.
0: Bueno, Lourdes siempre está trabajando.
1: Sí, sí.
3: Bueno,
0: pero sí, Ariel López Padilla, María Rebeca.
3: Marcos Valdés.
0: Marcos, ahorita están conmigo sí. En Leyendas de la Catrina, otra obra que traigo también.
1: Ajá.
0: Y la tengo en gira. Y y ellos también
2: no
0: están
2: pagas.
0: Trabajando.
2: ¿También
0: sí,
2: Coco?
0: También tengo Coco el musical. Bueno, ahí voy.
1: Ay, qué
0: ahí
1: padre.
0: Voy. Sí, echándole
4: bárbaro,
0: muchas ganas. Sí
4: bien.
0: Trabajo.
4: Sí no. Trabaja. ¿No, que no trabajabas? Pues, ¿que vivías de la Pinal?
0: Eso es lo que decían.
1: Pues,
0: pero
4: que no
0: siempre
4: trabajas.
0: He trabajado. Lo que pasa que yo
4: vivías de la Pinal, que siempre la estabas estafando.
0: Sí, la
4: eso
0: verdad.
4: Eso se decía.
0: Esas son de las cosas que él decía.
3: Y aparte
0: pero, a ver. En esta mesa, ¿quién puede estafar a la señora Pinal? Nadie.
4: No,
3: porque aparte.
0: Ni ella lo digo honestamente, la señora era muy cuidadosa de su dinero.
4: Entonces, muy.
0: La verdad, muy, tú lo sabes,
4: muy, Maxi. Muy cuidado,
0: si alguien quería, respetaba y siempre hablaba muy bien y la quería con todo el corazón, era Maxi.
3: Era
4: Ay, yo la quise mucho también.
2: Sí.
4: A doña Silvia, queridísima. Pero bueno, sí, la verdad, pero sí se decía que la estafabas y que por eso no trabajabas.
0: Exacto.
4: Que porque ella te mantenía.
0: Sí, todo dijeron.
1: Pues mira,
0: verdad.
1: Aquí está la señora Lourdes Munguía, que no nos deja mentir. Señora, si no, es un productor serio que tiene el contrato.
2: Productor, de actor.
1: Todo.
2: Está a cargo del alcohol, que no se nos vaya a pasar. Está a cargo del sonido, el empresario, que coma toda la gente, que lleguemos a un
4: No, hotel. Los extintores, no. Por amor de Dios.
0: Sí, los extintores. Y además algo que quiero dejar claro, y Lourdes lo sabe, yo siempre pago por adelantado. O sea, antes de irnos a trabajar, ya mis actores van pagados.
2: Cuentas claras, amistades largas.
0: Tiene años trabajando Lourdes y Carlos lo dijo también. Carlos Ignacio, eso sí, es un productor que siempre nos pagó. A la señora Pinal le pagué, a todo mundo le pagué.
1: ¿Y cuándo vas a sacar el disco de doña Silvia Pinal que
0: ya
1: tú tienes?
0: Ya estamos.
2: ¿Disco?
0: Sí. Bueno, sí, es que la señora dejó grabados varios temas
4: sí.
0: De la obra y de estoy
4: Men.
0: Haciendo un audiocuento precisamente de todo lo que grabó la señora.
2: Ay, qué lindo.
0: Y lo estoy preparando.
4: Oye, pero tienes lo de MAME, ¿no? Grabado toda la de MAME.
0: Sí, pero lo de MAME, esos derechos los tiene otra persona. Yo tengo lo que me grabó a mí la señora y eso es lo que voy a sacar. Es un audiocuento para los niños, Caperucita, precisamente con toda la voz de la señora. Y además les quiero decir algo. Tampoco es algo comercial. Lo voy a sacar gratuitamente para el público.
1: Oye, pues danos la exclusiva cuando salga.
0: Claro, ya tenerlo. Estamos terminándolo. Y lo que quiero es que el público y los niños sigan conociendo esa voz de la señora Pina.
1: Sí, claro.
3: Y que aparte tú haces muchas cosas también para los niños, ¿no?
0: Sí,
3: que hay poco teatro para los niños, para que puedan
0: Tengo
3: ir.
0: Tengo 17 obras montadas,
3: sí.
0: Todas las infantiles.
4: Sí.
0: Tengo Blancanieves.

0: Nieve, Cenicienta, La Bella y la Bestia, La Sirenita, todas las tengo montadas.
1: Muy lindas
0: Órale. Y
1: obras
0: ya
1: para ella.
0: todo, hago cerca de 250 funciones al año por toda la República Mexicana. Yo ya vendo el Día del Niño, el Día de Reyes, me la paso así todo, todo el
1: Sí,
0: año.
1: ¿no?
0: Claro. Y
1: Ay,
0: vamos a
1: qué
0: hacer una
1: padre.
0: comedia el próximo año con Lourdes también y
1: Ya
0: otro
1: estamos
0: elenco.
1: leyendo.
0: Ya estamos por
1: Ay, qué
0: ahí.
1: padre,
0: Va,
1: comedia.
0: me voy a aventar ya a las comedias.
1: Ah, pues
0: Ah,
1: muy
0: qué
1: bien.
0: primero Dios.
1: Pero por lo pronto, La Llorona.
0: La
1: La
0: Llorona
1: Llorona.
0: y por supuesto que la República Mexicana.
1: Que nos esperen, por favor, vamos a ir a su ciudad seguramente, porque en 17 estados vamos a estar por
0: Exacto.
1: aquí.
0: Y no
1: Ya
0: dormirán
1: saben.
0: jamás.
1: Jamás. Oigan, pues muchas gracias,
0: Eso,
1: gracias,
0: gracias a
1: Lourdes.
0: ti,
1: Tan
0: gracias a ti
1: guapa como
0: queremos,
1: siempre.
0: Maxi.
1: Ve qué guapa, ¿verdad?
0: Ay,
1: Guapísima con esa.
0: guapísima, guapísima.
1: No, gracias, gracias,
0: Luce un
1: Lourdes.
0: vestuario de penacho de
1: No,
0: Alejandro
1: bueno,
0: Magón. Con
1: Alejandro Mata
0: ese
1: precioso. Con ese
0: increíble.
1: Hay que
0: Divino.
1: verla. Hay que ver a
0: Te
1: La
0: vamos a
1: Llorona.
0: invitar, por supuesto,
1: Sí,
0: Maxi, que
1: cuando
0: estén con
1: vayas a
0: nosotros.
1: lugares fríos, cuídate.
2: Ya sé, ya sé.
1: Porque vas muy destapadita.
0: Y este fin de
2: Porque el
0: semana
1: viernes
0: que ya
2: llega bien.
0: estamos en Cancún,
1: No, bueno, en Cancún no
0: viernes,
1: tienen
0: sábado
1: broncas.
0: Mérida y domingo Playa
1: No,
0: del Carmen.
1: Carmen.
3: Ay,
1: Ahorita
3: qué
1: hace un
3: rico.
1: calorón que se van
3: Alberca y
1: a.
3: todo. Sí.
2: No hay tiempo. Yo vieja los días
3: Un
2: de
3: pedacito
2: noche
3: de
2: en
3: tiempo que les haga el
2: Castilla.
3: productor.
1: Claro. Gracias,
2: Sí.
0: Gracias,
1: Iván.
0: Maxi.
1: Gracias, Iván.
0: Gracias
1: Mucho
0: a ti.
1: gusto.
3: Gracias.
1: Bye. Lourdes Munguía. Van a presentar La Llorona por toda la República. Esténse pendientes. Entren a la página de ellos para que vean las fechas. ¿Verdad cuál es
0: Sí,
1: la
0: Iván
1: página?
0: Cochegruz. Maxi, Iván.cochegruz en Instagram, lallorona.
2: Lourdes.munguía en mi Instagram, que también estoy ahí con La
1: Y
2: Llorona
1: si
2: y
1: no,
2: La Llorona.
1: pongan La Llorona y ahí
0: Y
1: sale
0: ahí
1: el.
0: aparecemos.
1: Gracias.
0: Gracias,
1: Vámonos
0: Maxi.
1: a corte,
2: Gracias.
1: volvemos.

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1: Gracias.
2: Gracias.
3: Gracias.
4: Gracias a ti, sabemos que ya somos 130.9 millones de personas en el país. Porque cuando tocamos tu puerta, respondiste. Ahora al INEGI le toca compartirte los resultados de la encuesta Intercensal 2025. 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
7: Solemos ver la disciplina como algo rígido, casi como un castigo. Hoy te propongo verla diferente, como una forma de amor propio. Cuando haces ejercicio sin ganas, cuidas a tu cuerpo y a tu yo de mañana. Cuando terminas el pendiente que te cuesta sin ganas, le regalas tranquilidad a tu yo de la noche. Cuando te vas a dormir temprano, aunque quieras ver otro capítulo, te preparas para un mejor día. Hacer las cosas sin ganas es cumplir la promesa que te hiciste cuando tenías claridad. Y cada promesa cumplida fortalece la confianza en ti. Esa confianza te vuelve seguridad y la seguridad te vuelve libertad. Hoy, haz una cosa por tu yo del futuro, aunque tu yo de hoy prefiera otra. Lo vas a agradecer.
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9: Un verbo súper mexicano que yo lo amo, es ese que usamos cuando nos gusta mucho algo y entonces nos lo acabamos de a poquito. Chiquitearse las cosas. Yo, por ejemplo, como no puedo tomar mucho café porque me deja sin dormir, me chiquiteo mi café de la mañana totalmente para que no se me acabe. La típica que te está chiquiteando un pastelito que te regalaron y que no quieres que se acabe. O chiquitearte un libro. También te puede chiquitear un libro o una serie. Yo he llegado a chiquitearme una serie, por ejemplo, argentina, que me encanta. Me la chiquiteo. A ver, no voy a ver más que un capítulo. Me voy a esperar. Chiquitearse, tan mexicano.
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0: Muy padre.
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1: 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Así que
0: gracias.
1: Hay que aprovechar. Gracias a
0: bueno,
1: ustedes.
0: Bueno, vámonos con Timbiriche, porque ayer se presentó la serie de Timbiriche, que no están los Timbiriches, presentaron a la prensa y esto fue lo que contaron.
4: Se llevó a cabo la presentación de la serie Timbiriche, que se transmitirá por la plataforma ViX, en donde Osvaldo Benavides y Macarena García dan vida a Luis de Llano y Sasha Sokol, y ambos coincidieron en que con dicho proyecto buscan dignificar a la ex Timbiriche por haber vivido abuso por parte del productor siendo menor de edad.
5: Creo que no podría suceder de otra manera, ¿no? Si la serie no expresa, o sea, si el proyecto, si no hay una... una atención al de lo que habla la serie, una de las cosas de las que habla, y además pues todos sabemos que en el país en el que vivimos, en el mundo en el que vivimos, la situación en la que estamos, las situaciones de abuso que siguen existiendo, entonces hay que ser sensibles de la realidad. Y sí vivimos en un país muy vulnerado por el abuso infantil.
3: Pues que al final del día creo y espero que esta serie es una oportunidad para abrir conversaciones importantes, y espero que eso suceda, espero que abra conversaciones, espero que ayude mucho a la prevención de que historias como esta no se repitan. Y yo tengo fe, y por lo que vi en los capítulos, creo que es algo que se va a conseguir.
4: Por su parte, el productor Pablo Cruz dijo que espera que con la serie no se vuelvan a dar más casos de abuso a menores dentro del medio artístico.
6: Somos muy conscientes del litigio y de todos los pasos que se han tomado de parte de Sasha contra Luis de Llano, y para conocer que esto está sucediendo y que no podemos ignorar que esos abusos sucedieron y siguen sucediendo y hay que evitar que sucedan.
4: Para Grupo Fórmula, Benice Ortiz.
0: Bueno, al final los timbiriches sacaron un comunicado diciendo que a ellos no los tomaron en cuenta, que no les tomaron su parecer para hacer esta serie. Pues bueno, ellos quisieron hacer una serie de lo que todo mundo sabe de Timbiriche y las cosas que han sido públicas.
7: Es que definitivamente pues también aquí influye mucho quién es el dueño de los derechos, quién es el dueño del grupo, quiénes forjaron todo esto. Entonces, pues una vez teniendo todo eso, pues ya no es tan indispensable.
0: Pues yo creo que el dueño de Timbiriche es Televisa.
7: Por eso.
0: Entonces, ellos decidieron hacer la serie, no con los actuales timbiriches, porque pues ya no los pueden poner como chamaquitos, sino que buscaron buenos actores, porque está Poza, está la niña, Achaga también creo, ¿no?
7: Macarena.
0: Uh-huh. Están varios chavos que han hecho carrera dentro de esto, muy jóvenes, para hacer los timbiriches.
7: Sí, o sea, como que Televisa dijo, bueno, no necesitamos a los originales para contar una historia de un grupo y todo lo que sucedió.
0: De un grupo que es de ellos.
7: Exitoso, de ellos.
2: Uh-huh. Sí, claro, entonces, yo creo, Max, que...
0: Pero ellos al final de esta historia sacaron un comunicado diciendo que pues que ellos no estaban de acuerdo porque no los habían tomado en cuenta. Ahora, después de cada capítulo va a salir también un letrero donde dice, habla de lo de Luis de Llano con Sasha. Entonces, después de cada capítulo van a sacar ese
7: que cuando salga ese capítulo va a dar toda la polémica del mundo, va a dar de qué hablar. ¿Quién sabe cómo lo vayan a manejar?
0: Creo que ese capítulo no lo van a sacar. Pero van a sacar al final un comunicado chiquito donde dice que ese capítulo es de Sasha con Luis de Llano y que gracias a que Sasha lo demandó, ahora hay una ley que la pueden,
7: que no prescribe.
2: Pero fíjate, Max, que aquí yo le doy toda la razón a Vix y a Televisa. No tendrían por qué haberles dicho, Max, porque al final el grupo es una entidad que tiene Televisa. Y tan así que han entrado y salido muchos integrantes. Obviamente ellos formaron y trabajaron en una empresa llamada Timbiriche, pero tampoco estaban obligados a preguntarles o decirles.
7: Yo creo que ambas partes tienen razón, porque a ti tampoco te gustaría que alguien cuente tu historia y tu vida y cómo fue, o que te interpreten sin pedirte ni siquiera un...
2: Pero...
0: No, pero ellos van a contar lo que es público, lo que ya sabemos, que se peleaban, que los conciertos que tuvieron, cómo entraron a Timbiriche.
7: Y aunque también ya sabes, el problema luego es la ficción, porque acuérdate que le ponen como la sal y pimienta, pues para que llame la atención, y ahí es cuando no, pues de repente como que no les gusta, dicen, ay, esto no pasó así, está muy exagerado,
2: pues
7: o algo
2: Max,
7: así.
2: Nos enteramos.
7: Ahí está el comunicado, no sé si...
2: Sí, creo que tenemos el comunicado de ellos, donde prácticamente dicen que...
0: Que
2: palabras
0: no están
2: menos no están de acuerdo. Mira, aquí está el comunicado, dice, aquí está la música. A nuestros fans, medios de comunicación y opinión pública, durante más de 4 décadas Timbiriche ha sido una parte fundamental de nuestras vidas. Crecimos juntos, compartimos escenarios, canciones, alegrías, momentos difíciles y experiencias. A quienes nos han acompañado durante tantos años, gracias por comprender esta diferencia. La serie que está por estrenarse no es la historia de Timbiriche contada por nosotros. Quizá algún día decidamos contarla, pero entonces será con respeto por quienes lo vivimos y en nuestra propia voz. Firma Alex, Diego, Mariana, Eric, Benny y Sasha. Uh-huh.
7: Que ahí también es complicado, porque si ellos no tienen los derechos del nombre, pues no podrían contar una historia como Timbiriche, sino le tendrían que poner algún otro es que nombre o algún otro título.
0: No, o tener el permiso de los que tienen el derecho de Timbiriche para poder hacer la historia.
2: Que sí ha pasado, porque Sergio Mayer tiene los derechos que le pide a Televisa. Garibaldi es de Televisa también, está registrado, y cuando Sergio Mayer ha hecho las reuniones o algo, va y él consigue los derechos, se los digamos, él paga, y él hace el proyecto, la gira, y así sucede. Sí pudiera pasar, pero aquí la molestia es porque Eric Rubin tenía previsto hacer la serie, Max. Entonces, sí, se les quería adelantar.
0: Y no le dieron el permiso para hacerla él. Entonces la hizo VIX.
2: Sí.
0: Y entonces, por eso es la molestia de todos. Pero bueno, vámonos a corte. Ahorita volvemos.

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0: Loreto Peralta está de regreso en el cine con la película Un Mal Partido, algo que la tiene muy contenta y orgullosa, además de que está disfrutando de un momento en el que es invitada especial tanto de Carolina Herrera como de Tiffany Anko, algo que la deja muy contenta porque es fanática de la moda.
1: Es como actriz algo muy lindo poder entrar a un cine y verte y ver el póster y todo, y además me parece muy importante pues apoyar el cine mexicano que se estrena en cines, ¿no? Y no perder de vista que siempre es lindo regresar al cine y más como en familia.
0: La actriz habló de sus papás profesionales, Eugenio Derbez y Mauricio Ockman, además de que está muy enamorada.
1: Siento que estoy en una etapa en mi vida en donde me descubro como mujer, ¿no? Y lo que quiero hacer con mi vida a largo plazo, y no solamente en lo personal, sino también en lo profesional, al vivir sola, Como ya llevo mucho tiempo en esta carrera como actriz, un poco como que pensar cuál es el siguiente paso que quiero tomar en mi carrera, ya sea producción, qué tipo de proyectos como actriz quiero explorar. Y es muy lindo como que justamente pues abrirte el mundo, abrirte a diferentes mentes, a diferentes conversaciones. Y la verdad, el universo me ha permitido como que ir por diferentes caminos.
0: Un Mal Partido se estrena en las salas de cine el próximo 8 de octubre. Para Grupo Fórmula, Eddie Gutiérrez. Donovan Carrillo volvió a demostrar que el hielo también puede convertirse en un gran escenario. Paseo Life llegó a la Ciudad de México con una gala que combinó patinaje artístico, música, emoción y mucho sabor mexicano. Durante 2 noches en la pista de hielo Santa Fe, Donovan compartió pistas con grandes figuras nacionales e internacionales del patinaje, en un espectáculo que llegó al público por diferentes historias y estilos. Uno de los momentos más emotivos llegó cuando el mexicano rindió un homenaje a Juan Gabriel. Vestido de negro y al ritmo de Abrázame muy fuerte, Donovan conquistó al público con una presentación llena de elegancia, técnica y sentimiento. Pero la sorpresa no terminó ahí, porque Donovan también llevó la lucha libre mexicana al hielo. Con máscara y elementos inspirados en El Santo y Blue Demon, el patinador protagonizó una auténtica batalla sobre la pista con lanzamientos, malabares y hasta conteo incluido, provocando las ovaciones del público.

Y es que Paseo Life no fue solamente una exhibición de patinaje, fue una celebración de la cultura mexicana a través de la música, el deporte y el espectáculo. Para Grupo Fórmula, Eddie Gutiérrez.

0: Regresamos completamente en vivo aquí a Todo para la Mujer y bueno, esta ya tarde nos da muchísimo gusto tener a una invitada de lujo, cuarta, lamentablemente eliminada de la granja VIP, pero la verdad, Kenny, lo diste todo.
1: Sí, ¿verdad?
0: Lo diste todo.
1: Bueno, lo intenté, obviamente no podía hacer como el trabajo rudo que hacían todos en la granja con los animalitos, pues sí, mi rodilla no me dio pa' más, porque ya es la rodilla izquierda, ya me acabé el cartílago.
0: Claro, oye, pero te divertiste mucho, ¿no?
1: Mucho, eso sí, me encantó. Lo único que no, me encantó, pues, yo nunca había tenido ese acercamiento con los animales, ajá, ¿no? Acariciar los caballos que son tan majestuosos, estar con las gallinitas, quitarle los huevos que ponían todos los días, ponían como 20 huevos,
2: wow,
1: todos los días.
0: Sí.
1: Increíble.
0: ¿Y sabes qué?
1: Tenían huevotes.
0: Y te conocimos, ¿sabes qué? De otra forma que ni...
1: Es que la gente creía, bueno, como Maxi, muchísima gente que me drogaba, que soy lesbiana, que me gusta que me ahorquen en la cama. No, güey, soy todo lo contrario. Y ahí me decía uno de ellos, Kenny, deberías de probar, no me acuerdo cuál de la granja, me decía, deberías de probar si se siente padre que te ahorquen. Dije, no, ni quiero investigar. ¿Qué tal si ahí me quedo, güey?
2: Oye, oigan, Maxi se tuvo que ir, pero
1: sí,
2: antes te saludó, tuvieron una
1: muy
2: plática
1: linda,
2: riquísima,
1: sí,
2: qué cosas nos contaste. Y bueno, yo te quiero decir que particularmente me hubiera gustado que te quedaras más tiempo. Hiciste muy buenas polémicas y diste mucho
1: sí,
2: contenido en el tiempo que estuviste ahí.
1: Lo que me encantó es que Adal me decía, pues no tengo, bueno, te voy a poner videos, pero no tengo nadie que hable mal de ti ni bien. Pero yo sé que todos los de adentro me querían mucho.
0: Sí, ahora yo voy
1: me lo demostraron.
0: Sí, yo voy a reconocer algo en la granja. El casting de la granja, por ejemplo, tú te llevas muy bien con Carlos Trejo, porque además eras como muy maternal, ¿sabes?
1: Sí, sí.
0: Y entonces tenían pláticas padres. Los Jim Brown, ya sabes, Pascal y Mono de otro lado atacando.
1: Claro.
0: Los bullies.
1: Sí.
0: Y luego Niurka viendo a ver a quién atacaba, Mane haciendo su grupito. Tú nunca formaste parte de un grupo, pero a mí me gustaba
1: sí,
0: verte divertirte.
1: Yo era como, es que eran dos grupos.
0: Ajá.
1: Y luego estaba la mitad, Fer y, ¿cómo se llama? Y Natalia.
0: Ajá.
1: Ellos eran como de ninguno.
0: Sí.
1: Pero a mí me encantó, por ejemplo, yo no sabía, no sabía de Mane, de Kuno, los adoré. Les mando un saludo a las pajaritas.
2: Que te aventaste una frente a Kuno hablando de Cristian Nodal.
1: Sí, sí es cierto.
2: Y eso que es muy amigo de Ángel Aguilar, entonces
1: sí,
2: ya.
1: Yo ni
2: tú
1: sabía.
2: Lo defendiste a Cristian.
1: Es que decía, qué loco, porque es un chavo, claro, muy, muy talentoso y que aparte hace sus rolas, porque para mí cuando componen sus canciones, para mí es más válido. Está bien como Luis Miguel, que es nuestro sol, que le guste hacer puros covers. Luis Miguel es nuestro mejor cantante que tenemos y luego sigue Alejandro Fernández, ¿no? Uh-huh. Pero a mí lo que me gusta es que empezamos a hablar con él y yo de Nodal, se llama.
2: Cristian Nodal,
1: que yo decía, qué curioso que él cante música mexicana y que esté todo tatuado de la cara, no te lo imaginas.
2: Sí.
1: Pero luego
2: antes
1: se arrepintió.
2: Antes los rockeros eran los tatuados.
1: Yo estoy mira, tatuada de la cara.
2: Ajá.
1: Pero yo soy rockera. Yeah, baby.
2: Ajá.
0: ¿Y ese último juego que hiciste donde estás aventando las dos?
1: Ay, ese como adoré. No, ese no fue el último. El último fue el de la zanahoria.
0: La zanahoria,
1: que
0: ¿cierto?
1: Yo decía, no mames, se me van a caer los dientes, cabrón. Yo le decía, güey, están bien duras. Déjame hacer una prueba, le decía al señor que nos no estaba ahí de juez. Pero el de las, ¿cómo se llama?
0: El de los costales.
1: Pues eran costalitos.
0: ¿No?
1: Adoré.
0: ¿Sabes
1: qué? ¿Sabes que me dijeron que hizo trampa Pablo con
0: Natalia
1: porque la detenía ahí?
0: Ajá, y
1: entonces
0: tenía.
1: Pues ahí pues bien fácil.
0: Pero fíjate que te vi divertirte.
1: Me encantó.
0: Y creo que
1: ese
0: el público
1: juego.
0: Me incluyo, conocimos a otra mujer diferente a la que vemos en las conferencias de prensa, porque conocimos quebrarte,
1: más
0: fuerte,
1: sí,
0: tranquila, divertirte.
1: Soy re chillona,
0: sí,
1: cabrón.
0: ¿Por qué chillas tanto, Kenny?
1: No sé, pero lo de siempre, desde chavita. Yo me acuerdo que iba con mi maestra de canto y si daba una nota, ya sabes, de esas de... lloraba, güey. Sí, ¿por qué lloras? Porque salió bien bonito, le decía. Dice, pues no, deberías de reírte, ¿cómo que llorar? Pero lloro de felicidad.
0: ¿Y ahorita qué vas a hacer después de que saliste?
1: Ya, mi nuevo disco, estamos, bueno, ya tenemos 15 canciones, pero estamos escogiendo y voy a grabar 5, uh-huh, que ya está la música, y nada más la semana que entra entro a hacer la voz.
0: ¡Qué padre! Nos vas a invitar a todos,
1: el
0: ¿no?
1: disco, sí, claro. No, y se los voy a venir aquí a presentar. Aunque no es un programa de...
0: No, pero aquí puede ser, ¿sí? El de rock, claro. Okay, va. Porque yo creo que, ¿sabes qué? Que tienes mucho éxito y además eres un ícono del rock en México.
1: Pues
0: sin duda eres un ícono.
1: Ya 50 años llevo. Y el disco se va a llamar Nuevas Alas para Volar.
0: Oye, ¿te quedas con amigos dentro de la granja?
1: Sí, fíjate que ando un poquito con flema, o sea, gallos. Me quedo con, bueno, hice muy buena mancuerna con la negra. Y cuando entré me dijeron, aguas, porque la negra es ruda, es cabroncita, y a ver si te va bien con ella. Dije, bueno, pues como me vaya, tampoco te vas a preocuparte de algo que no conoces.
0: Y contigo se midió, ¿eh?
1: Sí, no, conmigo
0: super medida.
1: Linda. Todos los días me decía, Kenny, te amo, ¿qué te pasa eres? Quiero que afuera me peles, cabrona, me decía, porque quiero ser tu amiga. Y dije, claro que vamos a ser amigas. Natalia me invitó a pasar Navidad a su casa, me invitó a la playa y dice que me va a llevar a París, porque no conozco París.
0: Yo creo que sí.
1: Mira, no, me decía, pero ¿cómo que no conozco? No, le dije, he ido a tocar a Alemania, fui a Hamburgo y a Berlín, pero no he ido a París. ¿Por qué? Pues porque no he tenido dinero, pendeja.
0: Oye, nos alcanza el corte, damos un corte comercial, regresamos, está con nosotros Kenny para hablarnos de su experiencia de la granja VIP y regresamos aquí a Todo para la Mujer.

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2: Un verbo súper mexicano que yo lo amo, es ese que usamos cuando nos gusta mucho algo y entonces nos lo acabamos de a poquito. Chiquitearse, chiquitearse las cosas. Yo, por ejemplo, como no puedo tomar mucho café porque me deja sin dormir, me chiquiteo mi café de la mañana totalmente para que no se me acabe. La típica que te está chiquiteando un pastelito que te regalaron y que no quieres que se acabe. O chiquitearte un libro. También te puede chiquitear un libro o una serie. Yo he llegado a chiquitearme una serie, por ejemplo, argentina, que me encanta. Me la chiquiteo. A ver, no voy a ver más que un capítulo. Me voy a esperar. Chiquitearse, tan mexicano.
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3: Izamal, Yucatán, conocida como la ciudad de las tres culturas, esta bellísima localidad yucateca destaca porque prácticamente todos sus edificios y templos están pintados de un radiante color amarillo. El majestuoso convento de San Antonio de Padua, construido sobre una antigua pirámide maya, domina un entorno donde el pasado prehispánico, la época colonial y la vida moderna coexisten con absoluta armonía.
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4: La concesión del Nobel de Química a Henry Kagan fue recibida con entusiasmo por los investigadores españoles que llevan décadas trabajando en catálisis asimétrica, un área fundamental para obtener moléculas utilizadas, entre otros campos, en medicamentos y agroquímicos. Rusia mantiene su secretismo ante la alarma mundial que ha causado el posible brote de peste neumónico en Siberia, actitud ante la que la OMS ha pedido más transparencia para descartar riesgos epidemiológicos. La expresidenta de Chile, Michelle Bachelet, no descartó competir por un tercer mandato presidencial en las elecciones de 2029 tras su fallida candidatura a la Secretaría General de Naciones Unidas. Informó Cintia Dávalos. 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

0: Regresamos completamente en vivo aquí a Todo para la Mujer. Le recordamos al público que Max se tuvo que ir a grabar porque está participando en una importante documental. Está con nosotros Kenny. Información de último momento, Maribel Guardia acaba de llegar a la Fiscalía Especializada en Homicidios para ratificar esta denuncia por homicidio en contra de Imelda Tuñón. Llegó con su abogado, el licenciado Alonso Beceiro, y esto es lo que nos está reportando nuestra compañera Bere Ortiz de último momento. Vamos a verlo.
1: Espero que sí.
2: ¿Sí? Espero ¿no que te sí. vas a rendir, Maribel?
3: Cuidado, Maribel.
2: Cuidado, ¡ay, cuidado, la van a tirar!
3: Cuidado, cuidado, cuidado. Las últimas cosas que han pasado.
4: Chicos, por favor.
5: Aguas atrás. Ya no caminen ya.
1: Ay, es que ya hay un camión. Perdón.
6: Ya, todo esto lo haces por tu nieta, Maribel.
1: ¡Chicos!
6: Por mi mamá.
1: Por la mamá.
0: Ahí está Maribel Guardia entrando a esta fiscalía especializada. Obviamente tiene que ratificar esta denuncia que se interpuso hace una semana. Uh-huh. Y obviamente también se busca que las autoridades reabran una o abran una investigación por homicidio después de estas declaraciones que diera Imelda, donde, bueno, da a entender que supuestamente ella suministraba medicamentos controlados que le pedía a sus psiquiatras a Julián sin una prescripción. Y Marco, la semana pasada, recordaremos aquí en el programa, nos dijo que ellos sospechaban, pero no tenían confirmación.
7: Ahora lo complicado es que, bueno, pues el cuerpo ya fue cremado, entonces no da lugar a que se pueda ver alguna autopsia y que algún perito pueda determinar las causas. De la muerte.
0: Y aquí está Alonso Beceiro, el abogado de Maribel Guardia, quien también la acompaña.
8: Sin comentario.
9: ¿Por qué no responder, licenciado?
8: Abogado, una pregunta. ¿Por quiénes son ustedes? Porque son una cadena que no sabe informar, que transforma, la realidad a su favor, que es tendenciosa, entonces no nos prestamos a juegos de cadenas tendenciosas.
10: Pero abogado, hablando de manera neutral y utilizando obviamente términos que no provoquen alguna situación dentro de la carpeta, este tema sí se ha viralizado. ¿Qué nos puede decir al respecto? ¿Se tomó de manera correcta? ¿Está dentro de la legalidad o podría tener algún tipo de situación?
0: Bueno, ahí está el licenciado Beceiro, platicaremos con él más adelante y mañana tendremos toda la información completa aquí en el programa, pero estábamos platicando antes de ese Breaking News con Kenny.
11: Sí,
0: a mí me encantaste, soy fan tuyo, crecimos con tu música porque Kenny, y aseguro la gente, las personas más jóvenes que estén sintonizándonos, piensan que el rock nació en rock en tu idioma, cuando sale este disco que arma en compañía, Kenny ya estaba muchísimo antes.
11: Ya desde que vivía en Estados Unidos, éramos tres mujeres, la bajista, la tecladista y yo, eran americanas. Y cuando llegamos a México, pues cantábamos en inglés nomás.
0: Claro.
11: Porque se usaba, bueno, hasta Alex Lora, mi compadre, cantaba en inglés. Se usaba que cantaras en inglés.
0: Sí, claro.
11: Porque si no, la radio no te aceptaba.
0: Como los Duk Duks, estas bandas.
11: Todas
0: así.
11: Esas bandas.
0: Oye, ¿cómo has sobrevivido? Porque tú estás en una época del rock donde el rock era satanizado.
11: 50 años ya tengo.
0: O sea, tú ya eras satanizada, ya eras considerada.
11: No, y siendo mujer.
0: ¿Cómo sobreviviste?
11: Rebelde. Pues por tener huevotes y ovarios.
0: Y a la distancia, ¿cómo se ve? ¿Cómo se ve todo lo que lograste? Porque eres
11: no,
0: una...
11: No, pues no me rindo, amo lo que hago y soy necia, siempre estoy ahí al pie del cañón. Como decía Dave Bowie, renovarse o morir. Si no estás constante y haciendo cosas nuevas, como ahora que se me ocurrió, me hablaron para este reality y la verdad, primero dije, no, ¿qué yo voy a ir a hacer? A dormir con 20 güeyes que se pedorrean y roncan y no los conozco, es gente que nunca en mi vida he visto.
0: Ajá.
11: Al único que yo conocía era al señor Trejo,
0: ajá,
11: a los demás a nadie. Bueno, Pablo Montero, claro que lo ubico como cantante de música mexicana, pero los demás, nada. Y sí, me divertí, aprendí a gozar mi libertad.
0: Sí.
7: Claro. Oye, pero qué polémicas, como eso que te quedó a deber Sasha Sokol y que sí. Ya estaban sacando la cuenta de los intereses de todo lo que
11: yo decía, debe. Ahora me debe 100,000 pesos. El vestido no costaba eso, pero me sigue debiendo. Y luego una que se murió, que era bailarina de Carmen Salinas, también me quedó a deber un vestido bisu. Ahora que me la encuentro en el cielo, le voy a decir, págame, cabrona.
0: Oye, Kenny, pero
11: hasta
0: qué padre,
11: Silvia Pinal sí. Me quedó de ver ¿también? Un abrigo ¿también? De leopardo. Que su secretaria me decía, no, aquí no lo dejaste. Desapareció el abrigo de leopardo. Hoy, también me debe, me la voy a encontrar allá en el cielo.
0: Pero ojalá no tarde mucho para eso.
11: No me quiero
7: ir.
11: Otra
7: de las polémicas fue lo de tu edad. Siempre están sí. Ahí con la edad de las mujeres. Y a ti,
11: no, y me buleaba, no creas. Mira, ya llegó la señora de 1810, me decían, hijos de su pinche madre. Pero me
7: pero
11: la pasaba bien.
7: La carrilla,
11: sí, mira,
7: ¿no?
11: Yo aguanto la carrilla, no tengo bronca. Me llevaba con este bicolor súper fuerte. Sí. Me decía, ¿quién soy, Kenny? Yo le decía, un pobre imbécil, güey. ¿Cómo que quieres?
0: Oye, no, cuando le dijiste que no andarías con un baboso estúpido,
11: sí,
0: ¿no?
11: Estúpido.
0: Eso fue. Ese video.
11: No,
0: es
11: y estúpido. Luego en la botella me tocó beso con Cuno. Ajá. Y con.
0: Beso de tres.
11: Kevin.
0: Tres.
11: No. Cada ajá. Uno separado. El Cuno sí me besó chido, sí, pero sí. El pinche bicolor así, como que le daba asco.
0: Ay, no.
11: Ya, pinche maricón. Ay, sí, o asco, o pena o asco.
0: Oye, pero te divertiste, ¿verdad?
11: Me
0: creo
11: divertí
0: que la granja
11: mucho. Y luego me bailaron al final de striptease, todos los hombres guapos. Les agarraban las nalguitas.
0: Oye, pero casi te convertías en la. No era de Alfredo Adame, porque ya ves que él es el padrastro de Fer Lozada.
11: Sí, yo no sabía que su mamá andaba ajá. con Alfredo Adame. Sí. Muy guapa la señora. Sí. Vi unas fotos ayer, molí en mi celular.
0: ¿Y te vamos a Venecia. Seguir viendo las galas?
11: ¿Sí, vas a estar viendo? Sí, creo que me van a invitar, no sé si a todas, pero yo encantada porque voy a estar aquí en México. Tengo una gira para España. Ajá. Y voy a tocar el 20 de noviembre en el Teatro Metropolitan.
0: Ah, buenísimo.
11: Y también voy a estar con Mariano Ochoa en La Maraca.
0: La Maraca.
11: Me invitó ahora en octubre.
7: Ahora
11: creo
7: las
11: que
7: galas
11: es el
7: dales
11: 17.
7: Con todo, Kenny.
11: Sí, ¿verdad? Sí. Les voy a
7: ahora
11: dar
7: diles
11: con todo.
7: Todo lo
11: como
7: que...
11: todos sí. Se sorprendieron, ¿cómo nominaste a Pimpi? Yo les decía, pues como dice Dalai Lama, cada vez que te pregunten por qué, tú di, ¿por qué no?
7: Hasta de transfóbica te tacharon, decían
11: ¿sí?
7: Que porque le dijiste hombre.
11: No, porque le dije hombre y medio y se reía Adal Ramones porque mira, ese es un hombre y medio.
0: Pero qué divertido porque creo que la gente pudo disfrutar de tu originalidad, sí. Que no tienes filtro. Qué
11: no,
0: bueno que
11: cero,
0: no
11: soy un libro abierto y como soy aquí, soy igual en el escenario.
0: ¿Te dan
11: escenario.
0: Ganas de entrar a otro reality después?
11: Ay,
0: o
11: no
0: sea, después
11: sé.
0: De esta experiencia.
11: Me gustaría MasterChef, porque me encanta cocinar.
0: Ajá.
11: Mi papá decía que las mujeres que cocinan bien hacen rico el funky. Y yo hago delicioso la comida.
0: Y estás enamorada, que ahorita le dijiste a Maxine.
11: Estoy enamorada.
0: ¿Cómo vas con eso?
11: A new love in my life. Bien, bien, bien. Le llevo 30 años.
0: ¿Y pesa?
11: No,
0: no,
11: no. Pues bueno, yo estuve, yo tuve una relación 27 años con uno 20 años más joven que yo. Y yo pensé que iba a ser una noche uh-huh. De copas. Ahorita ya llevo 2 años.
0: Ay, Kenny, qué gusto. Nos
7: Muy
0: da
7: bien.
0: Mucho gusto verte.
11: No, gracias y
0: fuimos
11: gracias
0: tus
11: por
0: fans
11: invitarme.
0: Aquí en el programa.
11: Sí. Pero invítenme ahora que salga mi nuevo disco.
0: Cerrado, ahí está
7: ¿cómo
0: el productor allá.
11: Ah, ok.
7: ¿Cómo
11: ¿cuál
7: se
11: es el productor?
7: La productora, la productora.
11: Ah, la productora. Que no se te olvide que voy a tener disco nuevo. Ok, va, perfecto.
7: ¿De qué va a ser igual de rock?
11: Él es el tecladista de Kenny Los Eléctricos y el director.
0: Ah,
11: y el director de mi corazón.
0: ¿Cómo se va a llamar el disco?
7: El disco.
11: Nuevas alas para volar.
0: Nuevas alas.
7: Ah, y va a ser de rock igual.
11: Sí, claro. Pero más, como más. Ah, mira, les traje a regalar.
7: Ya los tenemos aquí.
11: Más pop lo voy a hacer.
7: La
11: un poquito más.
7: Mira, la colección.
11: Mira, ya realmente es de colección estos discos. Este está muy padre porque aquí también canta Tana de Planter.
0: Ajá.
11: Tengo 15 invitados y es video. en este disco.
7: ¿En cuál sala? La de No Huyas, No Huyas.
11: Creo que en, no. En este.
0: En este, aquí
7: ay,
0: está.
7: Ay, qué hitazo.
11: Y en aquel, creo también.
0: Pues aquí están estos sí. discos de que, oye, que ah, ni sí. gracias.
11: Y esas son, no, son pétalos de flor natural, ah. pero parece Photoshop.
0: Oye, Kenny, pues gracias. Ya nos no. vimos en el, cuando vengas a anunciar tu nuevo tu
11: por
0: nueva
11: favor, concierto, que me inviten. Y que esté Max Sims. Qué gacho que se fue.
0: Corrió, pues que sí, tenía hoy corrió. Un compromiso, pero bueno.
11: No, gracias, ya Liz. Sé, ya sé, pero me cae
7: pero
11: muy bien.
7: Pero te saludó porque el sí, público dice que no, ¿verdad? Que se saludaron, platicaron.
11: Sí, saluda. Hasta me dijo, oye, es que mucha gente cree que te drogas y mucha gente cree que Alejandra Guzmán jamás fue tu corista. Claro que fue mi corista. La tuve hasta en mi casa. Yo era su mamá postiza.
0: Perfecto. Gracias, Kenny. Gracias, Liz.
11: Gracias.
0: Nos vamos, que es en la hasta noche. Luego. Mañana nos vemos en punto a las 11 de la mañana.
11: Aquí en todo punto, para la mujer. En punto. En punto.
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3: Y hablando de emociones, Miley Cyrus nos sorprendió con esta versión intensa y vulnerable, The End of the World, original de Skeeter Davis. Y en esta reinterpretación, Miley canta desde lo más profundo, conectando con esa sensación de pérdida que todos hemos sentido alguna vez. End of the World, Miley Cyrus, en Sonido Brown.

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1: Los Reyes Escandinavos Unidos. Una escena que se quedará para la historia fue cuando el cortejo fúnebre recorrió a pie hacia la fortaleza de Akershus. Esto para despedir a uno de los reyes más queridos, Harald V de Noruega. Justo detrás del armón de artillería que llevaba el ataúd, Hakon iba caminando a pie. A su derecha iba el rey Carlos Gustavo de Suecia y a su izquierda el rey Federico X de Dinamarca. ¿La razón? Las tres casas están unidas por sangre y por historia. Noruega, Suecia y Dinamarca fueron un mismo rey entre 1397 y 1523. La madre de Harald V, Marta, era princesa de Suecia, por eso Carlos Gustavo era primo de ella. Y Harald era nieto de los reyes de Dinamarca. En el funeral de estado al que acudieron 16 reyes, el mensaje fue claro. No son cuentos y hadas, son historias reales.
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3: ¿Cómo están ustedes? Buenas tardes, muy buenas tardes, exactamente la una de la tarde en punto tiempo del Centro de México. Soy Gregorio Martínez, en el espacio de Joaquín López Dóriga, transmitiendo en vivo y en directo a través de 97 estaciones de radio en la República Mexicana y 30 estaciones de radio más en los Estados Unidos.
4: A quienes les enviamos besos y abrazos en California, Arizona, Texas, Nueva York, Illinois, Georgia, Utah, Kansas, Oklahoma, Carolina del Norte y del Sur, Tennessee, Oregon, Colorado y Florida. Y en Telefórmula Estados Unidos a través de las cadenas Xfinity Latino y Latino View.
3: Y por supuesto aquí en la República Mexicana saludamos de manera muy especial a quienes nos ven y nos escuchan también a través de la señal de Telefórmula.
4: En Easy Canal 121, Sky Canal 157 y 1157, Total Play Canal 161, Megacable Canal 153 y en Dish nos encuentra en el 354.
3: Y ya lo sabe que también estamos en internet y en redes. Usted nos puede seguir en radioformula.com.mx, en lopezdoriga.com, en los canales de Radio Fórmula, en YouTube e Instagram. Y hoy.
4: Hoy es miércoles 7 de octubre del año 2026. Han transcurrido ya 279 días. Faltan 89 días y se termina este año. Corre la semana número 40.
3: Número 40, pues número ya vamos 40. En la recta final de este año 2026. Mi querida Laura Pérez Cisneros, qué gusto saludarte y acompañarte ya en esta tarde de miércoles.
4: Igualmente, mi querido Goyo, un abrazo a todos ustedes, a tu equipo, a ti. Y hoy, pues, estamos festejando, mi querido Goyo, a Gusto, a Julia, y es día de Nuestra Señora del Rosario. Un día importante.
3: Día de Nuestra Señora del Rosario, pues muchísimas felicidades para todos ellos, a Rosario Robles, a Rosario Marín, a María del Rosario Espinosa, que fue medallista de oro en Olimpiadas, también a quienes llevan por nombre Julia, que decíamos también es día de su santo, a Julia Carabias, a Julia Subiría. Hoy cumpleaños, tenemos algunos cumpleaños por aquí, a Lorena Krause, a Lorena Rambide, a Valentina Barradas Rivera, hija de Francisco Barradas y Marisa Rivera, a mi amigo y compañero Salvador Ruiz, Chava, muchas felicidades, un gran reportero de medios de comunicación, de espectáculos, de medios de espectáculo. ¿Y de quién será santo, Laura, el día de mañana? Ya jueves, llegamos al jueves 8 de octubre.
4: Ya vamos llegando al jueves, mi Goyo, y mañana vamos a festejar a Demetrio Reparata y a Benita. Felicidades adelantadas.
3: Felicidades adelantadas. Y aquí está el equipo, el gran equipo que hace posible la producción y transmisión del programa de Joaquín López Dóriga. Ana Berta Coronado, muy buenas tardes, Ana Berta. Óscar Satarain, el ingeniero Víctor Malpica, José Juan Padrón, Gina Trejo Briseño, Sandra Jiménez, José Manuel García. En Telefórmula, Alonso Mancera, Diana Chávez Piña, Javier Mejía, Miguel Ángel Sánchez Telles, Diana Morales, Laura Flores.

0: Jefaturas o jefatura de gobierno que entre en vigor a partir del año 2028. Dan prisión preventiva a Jesús Verduzco, acusado de homicidio culposo por suministro de sueros que causaron la muerte de 8 personas en el estado de Sonora. Este doctor Maximiano Verduzco, ¿sí? Jesús Maximiano Verduzco, acusado de homicidio culposo. El senador que dejó Morena, Enrique Insunza, omite tocar acusaciones de vínculos con el narcotráfico al presentar por escrito su segundo informe. También en la información de este miércoles, la Secretaría Anticorrupción revela pagos de becas Benito Juárez por 592.3 millones de pesos a 67 mil estudiantes que no se validaron. Imagínense, entre los años 2024 y 2025. Entonces, pues, ¿a dónde se destinaron esos recursos? Revela la Cámara Nacional de la Industria de la Transformación que los mexicanos gastan más de 63 mil millones de pesos, escuche esto, en productos pirata. Se forma ya otra depresión tropical, la 20E, que en las próximas horas se convertirá en el huracán Simón y amenaza a las costas de Michoacán y de Colima. Entonces ya tenemos tres eventos ciclónicos, dos del lado del Pacífico y uno del lado del Golfo de México. Y en el resto del mundo, Laura.
1: En Madrid murió a los 87 años Mari Carmen, esta mujer cuyo desahucio despertó una oleada social en defensa de la vivienda en toda España. Falleció en el hospital que permanecía ingresada. Israel rinde homenaje a los más de 1.200 israelíes asesinados en los ataques terroristas de Hamas en la Franja de Gaza en el 2023 que desató esta guerra. Rusia intensifica ofensiva en Kiev, que ha dejado al menos 24 víctimas mortales las últimas 24 horas. Rechaza el Kremlin el riesgo epidémico en Siberia tras la segunda muerte por una presunta peste pulmonar. La OMS exige brindar información sobre este virus. El Premio Nobel de Química 2026 es para el francés Henri Kagan y el japonés Kenzo Sohai por sus estudios sobre la síntesis orgánica asimétrica. Está consciente, puede hablar y se recupera Krista Pike. Está sobreviviente a dos inyecciones letales tras ser condenada a muerte en Tennessee, en Estados Unidos. En un momento le doy todos los detalles.
0: Por supuesto que sí, de esto y mucho más estaremos informando lo que ocurre en nuestro país y en el resto del mundo. Bienvenidos al programa de Joaquín López Dóriga. Regresamos.
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7: El veneno de la avispa marina puede matar a un ser humano adulto en menos de 3 minutos debido a paros cardíacos.
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0: Vamos a hacer un recorrido por la principal información que hemos preparado para todos ustedes en esta jornada, miércoles 7 de octubre. Comenzamos con mi compañero y amigo Israel Aldave, pendiente de la conferencia mañanera que dijo esta mañana la presidenta Claudia Sheinbaum en relación pues a distintos temas. Esto que se manejó en días anteriores, Israel, el supuesto intento de asesinato hacia el gobernador del estado de Nayarit. Hoy la presidenta fue uno de los temas que mencionaba en la conferencia. Te escuchamos, Israel. Buenas tardes.
1: Sí, Gregorio, ¿qué tal? Gracias. Muy buenas tardes. Y como tú muy bien lo señalas, hoy la presidenta de México, Claudia Sheinbaum, desmiente este pues atentado que se dijo iba a sufrir el gobernador del estado de Nayarit, Miguel Ángel Navarro. Hipótesis, Gregorio, que tomó fuerza el pasado fin de semana, luego de que la aeronave que utiliza comúnmente para desplazarse por su entidad pues se desplomara. Dijo la presidenta Sheinbaum Pardo que el gabinete de seguridad no tiene ninguna información relacionada con que el mandatario morenista haya recibido algún tipo de amenaza por parte del crimen organizado y que incluso la aeronave se desplomó, pero por otras causas. Le adelanto, Gregorio, y por supuesto el detalle más adelante.
0: Claro que sí, estaremos pendientes, Israel, de este tema que se ha hablado en los últimos días. Vamos ahora con Maru Rojas, esta petición que hace la alcaldesa de Uruapan, Michoacán, la viuda de Carlos Manso. Adelante, Maru, buenas tardes.
2: Está todavía aquí en las primeras curules detrás de mí la alcaldesa de Uruapan, incluso ha dicho, acompañada de los diputados completos de la bancada de Movimiento Ciudadano y de los diputados del Partido Acción Nacional, que presentarán un punto de acuerdo en esta que fue la casa donde, por decir la verdad, recibió las primeras amenazas Carlos Manso, que ella también ha recibido amenazas y por eso quiere que la presidenta Claudia Sheinbaum y Ernestina Godoy atiendan a su llamado, que le arrebaten el caso de Carlos Manso a la Fiscalía Local de Michoacán y que sea la Fiscalía General de la República la que investigue los oscuros, las oscuras intenciones que llevaron a la muerte a su marido. Los detalles, Gregorio, te los doy más adelante con las imágenes de Miguel Ángel Brígido.
0: Por supuesto que sí, te esperamos. Gracias, gracias, Maru Rojas, ahí desde el Congreso, desde Palacio Legislativo de San Lázaro. Y vamos ahora con Juan Antonio Jiménez, el caso de Ernesto Rufo y de uno de sus socios, Juan Antonio, que le cambiaron la medida cautelar. Adelante.
3: Un juez de control le concedió el cambio de medida cautelar a Ricardo Thompson Navarro, socio fundador de la empresa Ingemar. De acuerdo con los registros judiciales, el también socio de Ernesto Rufo ya abandonó el penal del altiplano y fue trasladado a su domicilio ubicado en la colonia Sausal, en el municipio de Ensenada, en Baja California, donde cumplirá el arraigo domiciliario. Los detalles, Gregorio, más adelante.
0: Bien, muchísimas gracias. Y vamos ahora con nuestro compañero Francisco Villalobos. Las reacciones que hay en Estados Unidos sobre la captura de este sujeto apodado El Tanque. ¿Qué tal, Francisco? Muy buenas tardes.
4: ¿Qué tal, Gregorio? Gusto de escucharte. En efecto, el exagente de la DEA, Derek Mills, reconoció a Omar García Harfuch, presidente por la detención del Tanque, esto en la República Mexicana, pero asimismo plantea que enviar a los Estados Unidos a Rubén Rocha Moya y otros políticos señalados en ese país por presuntos vínculos con cárteles de la droga, querido compañero, representaría un gran logro.
0: Atentos a esto que se dice allá en los Estados Unidos. Gracias, gracias, Francisco Villalobos. Y vamos ahora contigo, Rocío Galván. Esto que se informa precisamente sobre el exesposo, ¿sí?, de la gobernadora de Baja California, Marina del Pilar. Adelante, Rocío, Fórmula Tijuana.
5: Hola, Gregorio, te saludo y te informo que el gobierno de Estados Unidos formalizó en su registro federal las sanciones contra la presunta culpabilidad de Carlos Alberto Torres Torres, su hermano Luis Torres, y otros personajes bajacalifornianos como Marco Antonio Moreno Gómez Santelices, a quienes acusó de tener relación con el cártel de Sinaloa. Los detalles te los platico más adelante.
0: Por supuesto, te esperamos con esta información, Rocío, desde Tijuana, Baja California. Y vamos ahora con Antonio Zapata, Fórmula Aguascalientes. Están investigando a un youtuber. ¿Por qué motivos, Antonio?
6: ¿Qué tal, Gregorio? Buenas tardes. La Fiscalía de Aguascalientes ha confirmado que ya está integrando la carpeta de investigación en contra del youtuber que en redes sociales ha convocado a agredir físicamente al obispo de Aguascalientes. De acuerdo a la investigación, ya lo tienen ubicado en California, tentativamente, y no descartan pedir la intervención incluso de la Interpol.
0: Gracias por esta información y estaremos atentos desde el estado de Aguascalientes. Y vamos ahora contigo, Polo. Leopoldo Espejel, orden de aprehensión contra un exalcalde. ¿De quién se trata, Polo? Buenas tardes.
7: Gregorio, por haber participado en un operativo para evitar que se cumplimentara una orden de aprehensión en contra del exalcalde de Santo Tomás de los Plátanos, Estado de México, Pedro Luis alias Huicho, vinculado con la familia michoacana, el día que rendiría protesta, lo que facilitó su fuga el 17 de diciembre de 2024. 7 personas, de ellas 4 exfuncionarios del ayuntamiento y 3 personas más, fueron sentenciadas con penas que van de 4 a 14 años de cárcel. El exalcalde enfrenta un proceso por delincuencia organizada tras ser capturado a través de la operación Enjambre. Gregorio.
0: Gracias por la información, Leopoldo, sí, por haber evitado que se cumplimentara una orden de aprehensión en contra del exalcalde de Santo Tomás de los Plátanos ahí en el Estado de México. Y vamos ahora hasta el estado de Nayarit. Se da a conocer, pues sí, la ubicación de este campo de exterminio del cual le dábamos cuenta aquí en Grupo Fórmula. Rafael Vargas, Fórmula Nayarit.
8: Un presunto campamento de exterminio ubicado en el municipio de Jalisco, en Nayarit, fue dado a conocer por la fiscal del estado, Ludmila Heredia. El colectivo Familias Unidas por Nayarit, junto con personal de la misma fiscalía estatal, ha mantenido labores de búsqueda en esta zona de difícil acceso. Entre las evidencias localizadas destacan múltiples restos óseos fragmentados y piezas dentales, además de objetos personales como calzado, prendas de vestir y mochilas. Gran parte de estos fragmentos se recuperaron en los cauces de arroyos contiguos, lo que sugiere que las corrientes pudieron dispersar las evidencias por el terreno. Desde Nayarit, Rafael Vargas, saludos. Gregorio Martínez.
0: Gracias, muchas gracias, Rafael, igualmente. Y vamos ahora con Enrique Hernández, 15 años ya de la fundación de Morena. Adelante, Enrique.
9: ¿Qué tal, Gregorio? Para informarte que este miércoles Morena realizará su festejo número 15 de su fundación. Este festejo se realizará en el Auditorio Nacional y va a ser a partir de las 18 horas, con el objetivo de que puedan acudir los servidores públicos que son parte de este instituto político. La presidenta nacional del partido, Ariadna Montiel, dijo que la invitación se ha hecho a todos los cuadros fundadores del partido, así como los gobernantes y legisladores de esta fuerza política. Los detalles más adelante, Gregorio.
0: Muchas gracias, por supuesto, te esperamos, Enrique Hernández. Vamos ahora a Fórmula Chiapas con Irán Salas. ¡Pío! ¿Qué dijo Pío López Obrador? Adelante, te escuchamos, Irán.
10: Gregorio, Pío López Obrador, hermano del expresidente Andrés Manuel López Obrador, anunció su registro en el proceso interno de Morena para participar como aspirante a la Diputación Federal por el Distrito 9 en Tuxtla Gutiérrez. Pío López Obrador dijo que se siente comprometido con Chiapas, entidad donde ha vivido durante 60 años, y dijo que su prioridad, Gregorio, será defender a hombres y mujeres más necesitados.
0: Bueno, esperaríamos entonces ahí ver qué más dice el hermano del expresidente López Obrador, Pío López Obrador, que busca ser entonces, dice aquí, aspirante a una diputación federal. Y vamos ahora contigo, Sara Pablo. Sara Pablo, que nos platica pues acerca de esto que se menciona, la posibilidad de hacer alguna modificación a la reforma judicial. Adelante, Sara, buenas tardes.
11: Gregorio, ante la posibilidad de una iniciativa para modificar la reforma judicial, el presidente del Senado, Higinio Martínez, dijo que la realidad indica que sí se requieren ajustes, pero corresponde a los integrantes del Poder Judicial plantear los cambios que se necesitan. Negó que se trate de un fracaso de la reforma judicial. Dijo que, como en todo, la ley es perfectible. Los detalles más adelante.
0: Bien, muchas gracias. Gracias a Sara Pablo. Y regresamos al Legislativo de San Lázaro, el Palacio Legislativo. Y con Maru Rojas, pues andan aprobando leyes en vía rápida, ¿no? El Fast Track. Maru, te escuchamos.
2: ¿Les importa más la fiesta por el aniversario de Morena que atender el llamado de la oposición, que sus votos no alcanzan para impedir ninguna de las 3 leyes que se aprobaron ayer, la ley de catastro, la ley de nuevas cargos aduanales y la ley de precisamente también modificaciones a varios artículos? Pero hoy los artículos que se están modificando en estos momentos, a pesar de mociones suspensivas de PAN, PRI, Movimiento Ciudadano, no pudieron evitar que se lleve a la tribuna estas modificaciones a la ley de derechos de autor. Dice la oposición es la pinza de la ley meme que ya se aprobó en el Senado de la República. Esta para los concesionarios de plataformas, que serían sancionados con 4,5 millones de pesos o más si no bajan de sus plataformas las publicaciones que mencionen cualquier institución del país. Va contra los moneros, contra los partidos políticos que utilizan para atacar al actual gobierno la mención de las fallas de estas instituciones. El caso es que dicen que no es una ley censura, es una ley de respeto a las instituciones y se tiene que aprobar antes de que inicie la fiesta en el auditorio.
0: Bien, pues estaremos desde luego atentos. Gracias, gracias, Maru Rojas. Permítanos el corte comercial y enseguida regresamos con más información. Pues sí, hablaremos acerca de los eventos ciclónicos que están ocurriendo. Dos en el Pacífico, uno más en el Golfo de México. Además, las decenas de miles de millones de pesos que gastan los mexicanos en productos piratas. El buque Escuela Cuauhtémoc, el Caballero de los Mares, atraca en Ensenada, Baja California.
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20: Antes de dirigir a otros, me dirijo a mí. El autoliderazgo estratégico es decidir a dónde va mi energía, mi tiempo y mi atención, mis recursos más valiosos. Un líder que vive apagando fuegos, reacciona. Un líder que se autolidera, elige. Bloqueo tiempo para pensar, delego lo que otros pueden hacer mejor. Digo que no a lo que me aleja de lo importante y cuido mi descanso como parte de mi estrategia. Conozco mis detonadores y sé cómo regresar a mi centro cuando la presión sube. Mi equipo aprende más de cómo me gestiono que de lo que le pido. Hoy, revisa tu agenda de esta semana. Refleja tus prioridades o las urgencias de otro. Y ajusta una sola cosa. Lidérate primero.
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21: El deporte mexicano ha cometido un error gravísimo y podría estar en serios problemas. Hace unos días en Brasil se prohibieron las casas de apuestas y casinos en línea de un día para otro, generando un golpe enorme para los equipos y ligas, sobre todo el fútbol en Brasil. Y es que ya incluso un par de equipos se pronunciaron con un comunicado titulado El fin del fútbol, que sí, es dramático, pero no tan exagerado cuando te das cuenta que 14 de los 20 equipos tenían como patrocinador principal una casa de apuestas y que juntos el año pasado habían facturado $200 millones, dinero que ya no existe. Y en México pasa casi lo mismo, pero también sucede que las televisoras tienen como principal cliente a las casas de apuestas. Es que si no tienen esa inversión, podrían perder el músculo para comprar, por ejemplo, derechos deportivos. Y aquí la lección es que nunca negocios puedes tener un cliente que ocupe más del 20 o 25% de tus ingresos, que los represente más bien.
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0: Y aquí estamos de regreso con mucha más información para usted en el espacio de Joaquín López Dóriga. Vamos ahora con Jenny Valencia. ¿Cuánto gastan los mexicanos en productos pirata? Es una cifra, bueno, estratosférica. Jenny, te escuchamos.
22: Hola, ¿qué tal, Gregorio? Te informo que los mexicanos gastan al año más de 63 mil millones de pesos en productos pirata. Así lo dio a conocer la Canacintra, quien destacó que otro desafío que enfrenta la industria es el robo de mercancía en la red carretera del país y su venta en el mercado ilícito o tianguis, condiciones que ponen en jaque a sectores y establecimientos formalmente establecidos en el país. El reporte.
0: Qué barbaridad. Gracias, Jenny Valencia. Vamos ahora contigo, Lisbeth Hernández. Esta riña en la preparatoria 1 de la Universidad Nacional Autónoma de México, pues muy aparatoso. También la movilización que se ha registrado en los últimos minutos. Adelante, adelante, Lisbeth.
1: Así es, muy buenas tardes, Gregorio. Pues una riña en la preparatoria número 1 de la UNAM dejó un lesionado. Este lesionado es un alumno de segundo año y efectivamente provocó la movilización de policías de la Secretaría de Seguridad Ciudadana de la Ciudad de México en el plantel Gabino Barrera en Xochimilco. Todos los detalles te los doy en unos minutos, Gregorio, porque aunque inicialmente se habló de personas armadas dentro del plantel, los alumnos descartaron esta versión, pero todos los detalles en unos minutitos.
0: Por supuesto que sí, pues atentos a esta riña, ¿verdad? Que lo que no debe de suceder, y hemos hablado aquí también acerca de la violencia escolar, ha sido tema en los últimos días. Gracias, gracias a Lisbeth Hernández. Vamos ahora contigo, Michelle Rivera, Fórmula Sonora, pues el caso de los sueros vitaminados y el presunto responsable. Adelante, adelante, Michelle.
3: Gregorio, te saludo desde Sonora. A Maximiano Verduzco le dictan prisión preventiva en la primera audiencia, luego de que se entregó a las autoridades, el caso de las 8 personas que murieron, a las que les suministró el pasado mes de abril, supuestos sueros vitaminados, hoy sabemos contaminados. Tiene 144 horas para demostrar que es inocente o será vinculado a proceso. Te tengo todos los detalles de la primera audiencia en minutos.
0: Gracias, por supuesto que sí, gracias, Michelle Rivera. Y los problemas con el tema del agua potable en el estado de Jalisco. Vamos con Sebastián Mier, Fórmula Jalisco. Adelante, Sebastián.
4: Gregorio, con información desde Jalisco, ayer el gobernador Pablo Lemus daba a conocer que habrá tandeos en el sistema de agua durante 6 meses. Las denuncias por mala calidad en el sistema hídrico se fueron acumulando y esta es una respuesta que lanza el gobierno estatal para dejar de usar paulatinamente el sistema de abastecimiento viejo, una inversión millonaria la que se necesita en Jalisco. Yo con los detalles te saludo más adelante.
0: Claro que sí, te esperamos desde el estado de Jalisco. Y mientras tanto, atención, pues esta depresión tropical, ya está este nuevo sistema ciclónico que puede crecer desde luego y generar afectaciones. Representa ya desde ahora una amenaza y son 3 en total. Laura Cardoso, te escuchamos.
23: ¿Qué tal, Gregorio? Buenas tardes. Y 3 sistemas ciclónicos mantienen en alerta a México. La tormenta tropical Isaías en el Golfo, la depresión tropical 20E frente al Pacífico y el huracán Rachel que volverá a acercarse a Baja California. Se esperan lluvias torrenciales en la península de Yucatán y también en el occidente. Los detalles adelante.
0: Sí, claro que lo esperamos con atención y hay que darle puntual seguimiento, pues sí, todos los días, como esta tormenta tropical Isaías, que ahí poco a poco se va alejando, ¿no?, de las costas del estado de Veracruz, Tamaulipas, pero que sigue generando lluvias en el noreste, sí, de la República Mexicana. David Galván, platícanos.
24: Así es, Gregorio,
0: Isaías,
24: muy buenas
0: tormenta tropical.
24: Así es, Gregorio, muy buenas tardes. Y ante la evolución de Isaías a tormenta tropical frente a las costas de Veracruz en el Golfo de México, la Coordinación Nacional de Protección Civil llamó a la población a estar prevenida ante el pronóstico de lluvias puntuales intensas en zonas de Yucatán y Campeche. También se esperan precipitaciones muy fuertes con rachas de viento y oleaje elevado en los litorales de Tabasco, Veracruz y Tamaulipas. En breve, más detalles.
0: Bueno, pues precaución, y ahí lo seguimos también muy de cerca, y va hacia los Estados Unidos. Vamos ahora con Rocío Galván, vamos de regreso a Baja California, el buque Escuela Cuauhtémoc. Rocío.
25: Hola, Gregorio, te saludo. Te informo que el buque Escuela Velero Cuauhtémoc arribó este 7 de octubre al puerto de Ensenada como parte de su crucero de instrucción del Pacífico Norte 2026 y en conmemoración del aniversario de la Armada de México. Esta escala representa la última parada del velero antes de concluir su travesía y regresar a Acapulco. Los detalles te los cuento más adelante.
0: Bien, muchísimas gracias, Rocío. Y mientras tanto, en el resto del mundo, Laura Pérez Cisneros.
12: Gracias, Joyo. El presidente de Brasil, Luis Ignacio Lula da Silva, cambia su estrategia digital de cara a la segunda vuelta presidencial para revertir el resultado del domingo pasado. Trump quiere convertir ahora su club de golf en la Florida, ¿sabe qué?, la residencia para futuros presidentes. Y también ahí en ese estado, la Fiscalía Estatal va a solicitar una orden judicial contra Meta para que desactive funciones que puedan crear adicción, ansiedad y depresión en los jóvenes. El gigante Disney firma un acuerdo con la NFL para transmitir en directo la edición número 61 del Super Bowl, que ESPN va a realizar también, pero en plataformas. Goyo.
0: Gracias, muchas gracias, Laura. Y mientras tanto, las cotizaciones, aquí le platicamos, dólar interbancario, 17.97 pesos a la venta, pues ahí va disminuyendo la paridad peso dólar, se va recuperando nuestra moneda después del descalabro, ¿no?, de la semana anterior. Dólar casa de cambio está en 17.94 pesos, el dólar en los bancos se vende esta tarde en 18.43 pesos, el euro en México está hoy a la venta en 20.12 pesos. Pues de todo esto y mucho más, estamos informando ya en esta tarde de miércoles 7 de octubre. No se pierda nuestra mesa política un poco más adelante con Roy Campos, con René Casados y con don Pepe Fonseca.
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28: Un estornudo viaja a 160 kilómetros por hora, expulsando aire y bacterias hacia el exterior a una velocidad increíble.
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28: Las estrellas de mar no tienen cerebro ni sangre. Bombean agua de mar a través de sus cuerpos para sobrevivir.
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30: La selección mexicana de fútbol cayó 2-0 ante su similar de Chile en el Coliseo de Los Ángeles. De esta manera, el tricolor cerró esta fecha FIFA con 2 empates y 2 derrotas. Y al respecto dijo Rafael Márquez, técnico del tricolor.
31: Claramente que, bueno, que quizás no, el funcionamiento no fue el mejor, pero aún así pues te das cuenta también de que le diste oportunidad a todos, le di minutos a todos y desde un principio se presupuestó para intentarlos ver y ese es el principal objetivo y hemos visto quién puede estar y quién no.
30: Informó Alberto Campos. 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

0: Bueno, hoy el gran Michael Bublé aquí acompañándonos en este miércoles de Rompe Semana. Mientras tanto, la información esta tarde, vamos con nuestro compañero Israel Aldave, que nos platica los temas abordados en la conferencia mañanera de la presidenta Claudia Sheinbaum. Una de las preguntas que se le hizo a la presidenta, pues información, ¿no?, sobre esto que se dijo, el supuesto atentado contra el gobernador de Nayarito, la intención esta que supuestamente había, ¿no?, cuando cayó una aeronave en la que no viajaba el gobernador, cabe mencionar. Adelante, Israel, te escuchamos.
1: Sí, Gregorio, ¿qué tal? Gracias. Muy buenas tardes. Como tú muy bien lo señalas, este fue uno de los temas que hoy abordó la presidenta de México, Claudia Sheinbaum, en la conferencia de prensa matutina. Desmiente, Gregorio, pues este atentado que estaría a punto de sufrir, se dijo, por parte de las autoridades del estado de Nayarit, el gobernador de esa entidad, el morenista Miguel Ángel Navarro. Hipótesis, Gregorio, hay que recordarlo, que tomó cierta fuerza el pasado fin de semana, luego de que la aeronave que utiliza comúnmente el mandatario, y hoy se sabe también de su familia, pues se desplomara allá justamente en el estado de Nayarit. Hoy dijo la presidenta Sheinbaum Pardo que el gabinete de seguridad no tiene ninguna información relacionada con que el gobernador haya recibido amenazas por parte del crimen organizado. Incluso reconoce justamente, Gregorio, que esta aeronave se desplomó, pero por otras causas.
2: No tenemos información de que haya alguna amenaza.
3: ¿Fue por otra causa esta caída de esta avioneta relacionada con
2: no sé si fue caída como tal, caída de la avioneta. Más bien tuvo un desperfecto, por lo que sé, pero no que se cayó la avioneta.
3: Ok.
2: Y no hay nada que tenga el gabinete de seguridad que lo asocie a alguna situación en contra del gobernador.
1: Allí está, Gregorio, lo que dice la presidenta de la República. No hay información de que el gobernador haya recibido amenazas y que esta avioneta que utiliza pues se cayó por un desperfecto. Esperar justamente en los próximos días el avance de la investigación, pero ya deja en claro la presidenta Sheinbaum Pardo que no había ninguna amenaza en contra del mandatario morenista. Habló también, Gregorio, por supuesto, de esta detención de el tanque, este criminal ligado al cártel Jalisco Generación, y que de acuerdo a las versiones periodísticas, pues era el protector del empresario Amílcar Holland. Hoy reitera la presidenta de la República, Claudia Sheinbaum, que no hay ninguna investigación por parte de la Fiscalía General de la República en contra del hijo del expresidente Andrés Manuel López Obrador, Andrés López Beltrán. Y respecto a este empresario tabasqueño, dice la presidenta Sheinbaum Pardo que tiene que ser la Fiscalía quien dé la información.
2: Tiene que decirlo la fiscalía contra el hijo del presidente. Eso sí se lo he preguntado a la fiscal y me ha dicho que no hay ninguna investigación. Sobre otras personas tiene que informarlo la propia fiscalía.
1: Ahí está, que lo informe la fiscalía, lo escuchamos, Gregorio, las palabras de la titular del Ejecutivo, quien hoy justamente al cumplirse 15 años de la fundación de Morena, del Movimiento de Regeneración Nacional. Este fue el mensaje que envió justamente a los integrantes de este movimiento político.
2: Me siento muy orgullosa de pertenecer a ese movimiento. Desde el gobierno llevamos a cabo los principios y la visión del humanismo mexicano, pero ya el propio aniversario pues ya lo tiene que celebrar, definir el partido. Yo lo que pienso es que los gobernantes que provenimos del movimiento tenemos principios. El más importante o los más importantes: no mentir, no robar y no traicionar al pueblo.
1: El mensaje, Gregorio, y el recordatorio justamente de la presidenta Sheinbaum Pardo a todos aquellos integrantes de Morena, principalmente los que ostentan cargos públicos. En la conferencia de prensa de esta mañana se dieron avances respecto a la política energética emprendida por el gobierno federal, la cual se dijo avanza constantemente para garantizar la soberanía de nuestro país. El reporte, Gregorio, con las imágenes de Jorge Aguilar.
0: Por supuesto que sí, muchísimas gracias. Gracias, Israel Aldave. Toda esta información que surgió durante la conferencia mañanera. Y mientras tanto, vamos al Palacio Legislativo de San Lázaro. Ahí se encuentra nuestra compañera Maru Rojas, que nos platica. Decías hace un momento, Maru, que permanece ahí en este recinto la alcaldesa de Uruapan, Michoacán, quien ha hecho pues un enérgico llamado con relación al asesinato de su esposo Carlos Manso, que está por cumplirse un año ya dentro de algunos días. Te escuchamos con atención. Adelante, Maru.
4: Gregorio, sí, ha estado tomándose selfies con diputados de todos los partidos, como los que le acompañaron hoy en una conferencia en la sala de conferencias Miguel Reyes Razo. Fue una conferencia emotiva, al grito de todos somos Carlos Manso, todos somos Manso, pero sobre todo con la exigencia de que lo que está detrás son intereses oscuros electorales, pero la vida también de ella y de su familia, que han recibido amenazas. Por ello, le pregunta a la presidenta de la República cómo quiere ser recordada, y el llamado lo amplía también a la fiscal general Ernestina Godoy de esta manera.
5: La presidenta Claudia Sheinbaum Pardo, para que sea la federación quien tome esta investigación, hago un llamado a la Fiscalía General de la República, a Ernestina Godoy, para que me escuche en mi calidad de víctima indirecta, porque no estoy pidiendo un favor. Es algo que me corresponde y que tengo todo el derecho de seguir exigiendo esta justicia. Porque una investigación de esta gravedad exige independencia total frente a cualquier interés político, y quiero creer que la Fiscalía General de la República tiene las capacidades para garantizarla.
4: Y no solo la Fiscalía las capacidades, sino que también este caso cumple con todas las condiciones para ser atraído. Por eso, la única diputada que sí llegó independiente, la del Movimiento del Sombrero, Guadalupe Araceli Mendoza Arias, fue la que solicitó esta conferencia para hacernos saber que presentará un punto de acuerdo para que la Fiscalía General de la República atraiga el caso. Lo dijo así.
6: La ley de la FGR contempla la atracción cuando existe inactividad o ineficiencia en el ámbito local. En este caso, la incertidumbre de los avances, la exigencia constante de los familiares y la pérdida de credibilidad institucional hacen indispensable la intervención federal, sin prejuzgar el actuar de la Fiscalía local. Las condiciones actuales justifican que la FGR asuma el caso para restaurar la confianza, superar dudas objetivas y garantizar resultados verificables para la sociedad.
4: No es un favor o una concesión, es por la paz de Michoacán y del país, dijo el diputado federal del PAN por esta entidad, Germán Martínez Cázares.
7: Y se le arrebate a la Fiscalía de Michoacán. Y al mismo tiempo anunció que mi bancada, la del PAN, aprobaría de llevarse al Pleno ese punto de acuerdo. He conversado con mis compañeros y están absolutamente de acuerdo. ¿Por qué razón? Porque Michoacán necesita curar sus dolores.
4: Y en el tamiz político electoral también se perfila el color que tomará Grecia Quirós, porque estuvo presente toda la bancada del Partido de Movimiento Ciudadano, la coordinadora de esta bancada aquí en San Lázaro. Ivonne Ortega lamentó que esto ya también sea una crisis de género, lo dijo de esta manera.
8: Ninguna mujer debería de cargar, además del duelo, con la obligación de perseguir a las instituciones para que hagan su trabajo. Grecia Quirós eso está haciendo. Lamentablemente, no es un caso aislado. En nuestro país hay numerosas historias de mujeres que, después de una tragedia, tienen que aprender de expedientes, de carpetas.
4: Estamos ya en lo que es la sesión ordinaria, después de una sesión solemne que se dio por el centenario del periódico Ovaciones. Vamos a estar pendientes de cuando se abra el tablero de votación para esta iniciativa, que tendrá que ir al Senado de la República acompañada de la otra ley conocida como la Ley Meme. Gregorio.
0: Bien, pues ahí estamos entonces atentos. Entonces le decías, Maru, que pues le están dando celeridad, ¿verdad?, a la aprobación de algunas reformas, porque pues están ahí de manteles largos los morenistas.
4: Ayer en la madrugada llegó Ricardo Monreal a la sala de prensa y dijo que si no estaba aprobada esta ley a las 5 de la tarde, prefería quedar mal con la presidenta de Morena que con el pueblo, y le preguntamos si con el pueblo de Palacio Nacional, porque antes de las 5 hay un acuerdo en la Junta de Coordinación Política, tiene que quedar aprobado para que todos los morenistas lleguen al Auditorio Nacional.
0: Fíjate, bueno, pues hay prioridades, ¿verdad? Gracias, Maru, que estés muy bien. Maru Rojas, ahí desde el Palacio Legislativo de San Lázaro. Vamos a los anuncios y enseguida regresamos con más información para usted. El SAT anuncia que en octubre aceptará regularizaciones fiscales con la ventaja de hacer pagos parciales. Este operativo de fuerzas federales en Tepito, en la Ciudad de México, decomisan ropa deportiva en algunas bodegas. Y platicaremos hoy que se cumplen 3 años de aquel atentado terrorista que dio muerte a 1,200 israelíes y que desató esta guerra de Israel contra Hamas, que provocó lógicamente muerte y devastación en la Franja de Gaza particularmente. Todo esto y mucho más.
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15: Holbox, Quintana Roo. Una pequeña y encantadora isla donde no circulan automóviles, lo que garantiza una atmósfera de paz inigualable. Sus calles de arena blanca y mar de agua turquesa de poco oleaje invitan a relajarse por completo en cómodas hamacas sobre la orilla. Además de sus atardeceres mágicos, ofrece deliciosa gastronomía local y noches estrelladas iluminadas por el hermoso fenómeno de la bioluminiscencia. Un verdadero paraíso tropical para descansar de las prisas diarias.
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16: Turismo responsable y sustentable. Explorar la naturaleza con respeto es una forma efectiva de financiar la conservación ambiental sin destruirla. El ecoturismo promueve el disfrute de los paisajes naturales, minimizando la huella ecológica, evitar tirar basura, mantenerse en los senderos marcados y no perturbar a la fauna silvestre son reglas básicas. Además, esta práctica beneficia económicamente a las comunidades locales, incentivándolas a proteger sus bosques y arrecifes en lugar de explotarlos para la ganadería o la tala.
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17: El vuelo más largo registrado de una gallina común duró apenas 13 segundos, alcanzando una distancia bastante corta de metros.
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0: Seguimos con más información de la que se ha generado en las últimas horas aquí en la República Mexicana. Ahora platicamos contigo, Juan Antonio Jiménez. El cambio de medida cautelar a uno de los socios del exgobernador Ernesto Rufo. Te escuchamos, Juan. ¿Qué tal? Buenas tardes.
1: Gracias, Gregorio. Buenas tardes. Un juez de control le concedió la medida cautelar a Ricardo Thompson Navarro, socio fundador de la empresa Ingemar, por lo que ordenó su liberación. De acuerdo con los registros judiciales, el también socio de Ernesto Rufo Appel, exgobernador de Baja California, ya abandonó el penal del altiplano y fue trasladado a su domicilio, ubicado en la colonia Sausal, en el municipio de Ensenada, donde cumple el arraigo domiciliario. El acuerdo señala que el quejoso Ricardo Thompson fue externado del Centro Federal de Readaptación Social número 1, el altiplano en Almoloya de Juárez, y puesto en libertad por cambio de medida cautelar. El 23 de julio de este año, la jueza de control con residencia en el penal del altiplano, Alejandra Ramírez de la Vega, vinculó a proceso a Rufo Appel y a Thompson Navarro por los delitos de delincuencia organizada y contrabando relacionados con el llamado caso del huachicol fiscal ferroviario. Según las imputaciones del FGR, en el 2025 Ingemar importó 2.137 millones de litros de petrolíferos, mientras que Servicios Aduanales introdujo otros 225.633 litros sin contar con los permisos de la Secretaría de Energía. Del volumen total presuntamente introducido de manera ilegal, las autoridades federales aseguraron más de 18 millones de litros de hidrocarburos en Coahuila, San Luis Potosí, Tamaulipas, lo que ocasionó un daño a la hacienda pública por 166 millones 466 mil pesos. Según la titular del FGR, Ernestina Godoy, Ernesto Rufo, Ricardo Thompson, así como otras personas, formaban parte de una colosal red de contrabando de combustible, cuyas actividades causaron un perjuicio de más de 106 millones de pesos. Gregorio, el reporte.
0: Gracias, muchas gracias, Juan Antonio Jiménez. Y vamos ahora hasta el estado de Baja California. Ahí se encuentra Rocío Galván, el exesposo de Marina del Pilar, y un grupo de personas originarias de Baja California. Pues sí, citados a cuentas en los Estados Unidos. Adelante, Rocío.
2: ¿Qué tal, Gregorio? Te saludo con mucho gusto, igual que tu audiencia y al equipo. Sí, efectivamente, el Registro Federal, que viene siendo el diario oficial en Estados Unidos, publicó las acusaciones del Departamento del Tesoro contra Carlos Torres Torres, su hermano Luis, y otras personas por vínculos con el cártel de Sinaloa. Al proporcionar los datos personales y la afiliación de Torres, el equivalente al diario oficial mexicano estableció vinculado al cártel de Sinaloa. Fue sancionado por la Oficina de Activos en el Extranjero por haber proporcionado o intentado proporcionar apoyo financiero, material o tecnológico o bienes o servicios en apoyo del cártel de Sinaloa. Gregorio Torres fue designado por esa oficina por haber ayudado materialmente o proporcionado apoyo financiero precisamente a este cártel. Al publicarse en este registro federal, el gobierno de Estados Unidos formaliza la sanción del Tesoro, lo que es distinto a que Torres enfrentara cargos criminales que corresponderían al Departamento de Justicia. La publicación también hace referencia a otras 20 personas que fueron sancionadas en el estado de Baja California el pasado 19 de septiembre, incluido el hermano de Carlos, Luis, que también es sancionado por las mismas acusaciones. Esto es toda la red que se dijo que en Baja California trabajaba con el cártel de Sinaloa. Es lo que tenemos en la información, Gregorio.
0: Bien, pues atentos también, pues lógicamente es una acusación, es un señalamiento importante, Rocío, lo que ocurre desde las autoridades de los Estados Unidos, en este caso el Departamento del Tesoro, y ver esto en qué se traduce, digo, al final del día, ¿no?
2: Sí, así es. Como hacía yo la diferenciación, esto es una situación como que lo publican en el diario oficial de Estados Unidos, y aparte pues prohíben a cualquier empresa hacer negociaciones con ellos, pero falta pues lo que es el otro lado, el penal, ¿verdad? Que eso es el Departamento de Justicia.
0: La otra parte de la historia. Claro que sí, atentos entonces sí. Al seguimiento. Miguel, muchas gracias, Rocío. Gusto en saludarte.
2: Hasta
0: Rocío,
2: luego, Galván, Gregorio.
0: Hasta luego, que estés bien, Rocío. Vamos ahora con Lisbeth Hernández. Ya nos decía Lisbeth lo que está sucediendo en la prepa 1 de la UNAM, esta riña y la movilización policiaca. ¿Qué más tenemos? Adelante, Lisbeth.
3: Así es, Gregorio, buenas tardes. Pues esta riña al interior del plantel 1 de la preparatoria de la UNAM, que se ubica en Xochimilco, el plantel Gabino Barrera, pues por supuesto que provocó una importante movilización policial que por supuesto encendió las alertas después de reportarse una riña con posibles personas armadas dentro del plantel. Esto fue la primera información que se difundió mediante videos. Se observaba esta riña y la movilización movilización adentro del plantel, pero aunque estos videos empezaron a circular en redes sociales como las primeras versiones sobre esta persona armada, incluso un lesionado, hasta el momento esta versión no ha sido confirmada por las autoridades, y lo que sabemos hasta ahora es que, de acuerdo a lo que dicen los estudiantes, es que sí habría un lesionado que incluso ya fue trasladado a recibir atención médica, sin embargo, que este pues lesionado habría sido golpeado, es decir, se descarta la presencia de personas armadas y este lesionado había resultado con golpes. Los estudiantes del plantel de la preparatoria número 1, los estudiantes afirman que estas lesiones habrían sido provocadas por personal de la misma preparatoria. Sin embargo, es muy importante destacar, Gregorio, que esta versión todavía pues no ha sido confirmada por ninguna autoridad y tampoco la UNAM se ha pronunciado al respecto. En el lugar continúa la movilización de servicios de emergencia porque en esta preparatoria ya se habían registrado movilizaciones, incluso al momento de que se presentó la riña, también circuló la versión de que habían escuchado petardos y que había presencia de encapuchados. Es por eso que pues esto encendió muchísimo las alarmas, sobre todo en redes sociales, al difundirse los videos. Sin embargo, como te comento, las autoridades educativas, ni del plantel ni de la UNAM, se han pronunciado al respecto, y lo que sabemos es que de forma preliminar los estudiantes habrían advertido que estos encapuchados habrían advertido a las autoridades del plantel que si no atendían a sus peticiones iban a tomar el mismo. Sin embargo, todavía no está, como te comento, esta versión pues confirmada o por las autoridades del plantel o bien por la UNAM, y estamos esperando justamente eso, un comunicado oficial para que entonces nos informen si efectivamente este alumno resultó lesionado y qué lesiones presenta, y también pues si fue producto de una riña o, como señalan los propios estudiantes, si fue un altercado con el personal de este plantel. Como te comento, pues es información que está en proceso, la movilización continúa, claro, y estamos al pendiente de lo que informen las fuentes oficiales acerca de lo que ocurre en la preparatoria número 1, Gregorio.
0: Pues sí, Lisbeth, pero esto, cual sea, ¿no? El origen del conflicto, pues estamos hablando de violencia escolar, de lo que hemos estado platicando en fechas recientes. Digo, acabamos de pasar esa triste historia ya de Torreón, Coahuila, ¿verdad? Ese ataque que se presentó en una escuela secundaria y muchos otros ejemplos y amenazas de tiroteo, en fin, situaciones violentas que pues simple y sencillamente no deben de ocurrir, y en estas, pues digo, ahí estamos viendo las imágenes, Lisbeth.
3: Efectivamente, Gregorio, y sobre todo por este contexto es que se encendieron de inmediato las alarmas cuando comenzaron a circular en videos de redes sociales pues sobre esta riña, la información sobre esta riña, sobre todo porque al principio la primera versión que circuló es que había una persona armada al interior del plantel, entonces de inmediato la alarma fue mayúscula. Minutos después esta versión se descartó por los propios estudiantes, sin embargo, lo que también llama la atención hasta ahora es que la UNAM ni las autoridades de este plantel han dado una información oficial. Entonces, pues vamos a estar al pendiente, como te comento, de manera preliminar, si se habla de un lesionado, un estudiante lesionado de segundo grado incluso, y que ya estaría recibiendo atención médica. Pero lo más importante es pues la información que nos brinden las autoridades educativas, de lo cual vamos a estar muy pendientes, y sobre todo, Gregorio, también hay que destacar que en otros planteles de la UNAM en los que se han registrado este tipo de riñas, después de que lamentablemente hay incluso víctimas fatales, como ya lo hemos visto en el caso de alumnos que aquel atentado que hubo dentro de un plantel también de la UNAM que dejó un estudiante muerto, hasta después de esto lamentablemente es que se toman medidas para controlar el ingreso de las personas a estos planteles. En muchos de los planteles a veces ni siquiera se les revisa la credencial, y entonces pues esto favorece que haya personas ajenas, una, y dos, que ingresen pues artefactos prohibidos o que pueden lesionar al resto de la comunidad.
0: Claro, pues hay mucho que hacer, hay un gran trabajo que tenemos que realizar, y no puede solamente ser la institución y pueden ser solo los maestros, se te requiere un trabajo conjunto de toda la comunidad educativa y comenzando desde casa, que eso siempre lo hemos insistido. Gracias, Lisbeth, que estés muy bien. Gracias, Lisbeth Hernández. Pues sigue este conflicto ahí por definirse cómo comenzó esta historia y qué consecuencias terminaron de suceder ahí. Vamos ahora hasta el estado de Chiapas, está Irán Salas. Pues sí dijo Pío López Obrador, reapareció y ahora que quiere, ¿qué? Buscar un cargo de elección popular. ¿Qué dijo Pío López Obrador y qué reacciones, Irán? Te saludo, ¿cómo estás? Buenas tardes.
4: ¿Qué tal, Gregorio? Te saludo con mucho gusto desde el estado de Chiapas y efectivamente, como acabas de informar, Pío López Obrador, hermano del expresidente Andrés Manuel López Obrador, pues a través de un video, pues ya anunció que solicitó a Morena su registro para participar como aspirante a la coordinación distrital por los comités de la defensa por el distrito 9 con sede en la capital chiapaneca. Pío López Obrador señaló que tomó esta decisión porque dice que se siente comprometido con Chiapas, una entidad que ha sido su casa a lo largo de 60 años, pero que va a respetar la decisión de la ciudadanía capitalina y sobre todo también el proceso que va a llevar a cabo Morena. Pío López Obrador dijo también que desde hace 17 años ha caminado casa por casa, a ras de suelo, pues ese distrito, y que dijo conocer pues las con plenitud las necesidades que tienen todas estas familias, y hizo un llamado a todas las mujeres y hombres a que juntos, dice, construyan el movimiento desde abajo y luchar por esta cuarta transformación. Recordemos, Gregorio, que Pío López Obrador es recordado por la polémica del 2020 cuando fue captado recibiendo dinero de David León para la campaña de Morena y fue investigado durante muchos años por ese video donde estaba recibiendo aportaciones ciudadanas, pero acabó con un carpetazo dentro de estas acusaciones e investigaciones. Pero aquí el anuncio que hiciera Pío López Obrador, pues sí fue tomado con muchas burlas en las diferentes redes sociales, porque ha sido recordado, insisto, por estos videos donde estaba recibiendo dinero, y sobre todo también que viene también pues ese hermano del expresidente Andrés Manuel López Obrador, Gregorio.
0: Bien, ahí están las reacciones, pues inmediatas, ¿verdad? La gente no se le olvida ese tipo de situaciones que en su momento se dieron, se reportaron, se consignaron, y hoy pues ahí está de nueva cuenta en la escena política. Gracias, Irán, gusto en saludarte hasta el estado de Chiapas. Vamos ahora al estado de Nayarit, nuestro compañero Rafael Vargas que nos platica. Rafael, gusto en saludarte, pues ahí se dan a conocer más detalles acerca de la ubicación de este campo de exterminio, pues los hace recordar el rancho aquel ubicado en el estado de Jalisco. Platícanos lo que sucede ahora en el estado de Nayarit. Adelante, buenas tardes.
5: Gregorio, buenas tardes. Desde Nayarit, sí, como bien comentas, el lunes pasado la fiscal general del estado, Ludmila Heredia, anunció este hallazgo, que si bien se dio a conocer por los colectivos el día sábado 3 de octubre. Este presunto campo de exterminio está ubicado en el municipio colindante de la capital, que se llama Jalisco con X, y este predio se conoce como El Dragón. Ahí se han revelado algunos hallazgos forenses. Entre las evidencias localizadas sobresalen restos óseos fragmentados, piezas dentales, objetos personales como calzado, prendas de vestir, mochilas y algunas partes de maletas. El colectivo Familias Unidas por Nayarit hace rato comunicó que siguen ellos en la búsqueda de la mano con la Fiscalía del Estado. También comentarte, Gregorio, que la Comisión Nacional de Búsquedas emitió un comunicado desde la Ciudad de México donde señala que si bien se va a acercar a la Fiscalía General, ellos mantienen constante comunicación con esta institución para coadyuvar las labores correspondientes. Esto es, la Comisión Nacional de Búsqueda también está al tanto de lo que están haciendo en estos trabajos, en este presunto campo de exterminio aquí en Jalisco, Nayarit.
0: Bien, pues es justamente lo que nos recuerda, decíamos, la primera referencia, ¿no? Es la de el rancho Izaguirre, ubicado ahí en el vecino estado de Jalisco. Para ustedes, Rafael, y pues ahora este reporte que pues sabemos que se está recolectando información.
5: Sí, desde entonces no ha habido todavía actualización desde la conferencia del lunes de la fiscal. Esperemos que en estos días, a partir de la información que ya se tenga y sobre todo de las pruebas que están recabando, ya pueda haber mayor certeza sobre las cantidades, las prendas, los restos óseos, diferente información que vaya a ser de manera institucional para no caer en la rumorología.
0: Bueno, pues aquí está la información y vemos estas imágenes, este presunto campo de exterminio en el estado de Nayarit. Una situación sumamente grave. Gracias, Rafael Vargas. Vamos a los anuncios y enseguida regresamos con más información para usted. La Marina asegura más de 10,000 cigarros posible contrabando en la aduana de Lázaro Cárdenas, esto en el estado de Michoacán. Y le recuerdo que hoy es miércoles de la Mesa Política. Roy Campos, René Casados, Don Pepe Fonseca en unos instantes.
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8: Segundo piso de la transformación.
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0: Bien, pues aquí estamos ya en esta jornada, miércoles 7 de octubre. El 7 de octubre pues pasa la historia, porque un día como hoy, hace apenas 3 años, en el año 2023, pues estalló este conflicto, la guerra en Medio Oriente, la guerra entre Israel y Hamás, a partir de aquellos ataques del 7 de octubre del año 2023. Y bueno, pues efectivamente todo esto ha venido a reconfigurar la geopolítica en el planeta. Me da mucho gusto recibir esta tarde al doctor Mauricio Meshulam, quien es internacionalista, para platicar justamente acerca de lo que ha venido ocurriendo y este alto al fuego que pues no deja de ser, tener ese tinte de fragilidad. ¿Qué tal, doctor? Muy buenas tardes.
1: ¿Qué tal? Muy buenas tardes. Un gusto saludarte a ti, a toda la audiencia. Pues mira, efectivamente... Efectivamente, 3 años, ¿no? Y con enorme cantidad de consecuencias, yo te diría en múltiples capas. No da tiempo, por supuesto, analizar absolutamente todas, pero sin duda una de estas capas tiene que ver con la conflictiva entre Israel, Hamás, la yihad islámica, o sea, todo el conflicto palestino-israelí y lo que ahí sucede, pero cómo se conecta de manera inmediata con la temática del Líbano, pues porque Hezbollah, la milicia libanesa aliada, entrenada, financiada por parte de Irán, se mete al conflicto desde el día 8 de octubre, o sea, tan pronto como un día después, inmediatamente después las milicias proiraníes que operan en Irak, más adelante los hutis, luego más adelante los enfrentamientos directos entre Israel e Irán, que van a terminar derivando en esta gran guerra que estamos viendo hoy. Entonces, hay que entenderlo como eso, como una guerra en Medio Oriente con impacto global, con un carácter expansivo a lo largo de los últimos 3 años, que sin duda deja su costo humanitario más severo en la Franja de Gaza, pero que también tiene otro tipo de costos que van desde los costos humanitarios en Líbano, también los costos que vive la población israelí a raíz de los ataques por parte de

0: Hamas, la Yihad Islámica y otras agrupaciones, y también por parte de Hezbollah y también por parte de Irán, y hasta el costo que vive la población iraní todavía hasta el día de hoy, ¿no? A raíz, pues, del bloqueo estadounidense, de las sanciones incrementadas por parte de Estados Unidos y, pues, toda la temática global. Entonces, sí se trata de un evento desencadenante que, por supuesto, tiene antecedentes muy importantes. Ha habido otras conflictivas entre Israel, Hamas y la Yihad Islámica. Fíjate, el propio año 2023, y poca gente lo tiene en el radar o lo menciona, en el mismo mes de mayo del 2023 hubo una confrontación importante entre Israel y la Yihad Islámica, a la cual Hamas no se mete. Y justamente porque Hamas no se mete en ese mes de mayo, Israel lee o entiende que Hamas no quería una confrontación mayor, cuando en realidad Hamas ya estaba planeando desde muchos meses atrás los ataques de aquel 7 de octubre. En fin, una gran cantidad de elementos.
1: Sin lugar a dudas, y bueno, pues esta crisis humanitaria, esta destrucción en Gaza, que pues claro, queda también pues para la historia, efectivamente, y que se siguen presentando, digo esporádicamente, porque pues hay un alto al fuego en teoría, pero se siguen presentando, Mauricio, algunos conflictos, ciertamente bombardeos o ataques, pues sí, de menor intensidad, que también siguen cobrando vidas. O sea, específicamente en el conflicto original, esto que ocurrió y que comenzó hace 3 años, pues la paz sigue estando un tanto comprometida.
0: Sí, mira, en realidad de lo que estamos hablando es de un cese al fuego que iba a tener 3 fases. En la fase 1 se iba a liberar a los rehenes israelíes secuestrados por Hamas, como intercambio por más de 1,000 prisioneros palestinos que estaban en cárceles israelíes. Se iba a cesar las hostilidades, permitir acceso de ayuda humanitaria y, en teoría, un repliegue parcial por parte de Israel dentro de la Franja de Gaza, encaminándonos hacia una fase 2 que iba a ver el desarme de Hamas y las otras milicias armadas en Gaza, a cambio de un repliegue todavía mayor por parte de Israel y otro número de condiciones. Iba a haber una transición del gobierno en Gaza hacia un cuerpo tecnocrático de palestinos apolítico que básicamente tomara las funciones de gobierno de la franja. Entonces, en este sentido, se ha avanzado, y si hay que decirlo, porque bueno, no estamos en el mismo nivel de hostilidades que estábamos hace un año y cacho, pero sin duda no se terminó de cumplir completamente la fase 1, por supuesto que no hemos entrado en la fase 2, y esto ha orillado a que las partes siguen manteniendo un enorme nivel de desconfianza entre ellas. Por un lado, jamás no se está desarmando, aunque dice que sí estaría dispuesta al desarme, por lo menos parcial, pero no lo está llevando a cabo, porque dice que no lo hará hasta que Israel no se repliegue completamente de la franja, y del otro lado Israel dice, pues yo no me repliego de la franja hasta que jamás no se desarme completamente. Ahí el factor que empujaba a las partes a cumplir con sus compromisos, la verdad es que era Donald Trump, por su peso e influencia sobre Netanyahu y sobre el gobierno israelí, y al mismo tiempo su peso e influencia sobre Egipto, Qatar y Turquía, que son los actores que pueden presionar a Hamas. En el momento en que Trump está ocupado en otros temas, en otros asuntos, principalmente su guerra en contra de Irán, Trump deja de enfocarse en esta región, en esta zona específicamente, en la parte de Gaza, y deja de presionar con la misma fuerza que lo había hecho durante 2025. Y esto lo que hace es que, digamos que deja que la situación se lleve bajo su propia dinámica, y la propia dinámica pues es esta, ¿no? Israel acusa a Hamas de violaciones al cese al fuego, Hamas acusa a Israel de violaciones al cese al fuego, y entonces tenemos estos bombardeos, no del mismo nivel que se veían en 2025, pero son bombardeos que se mantienen esporádicos y que siguen costando vidas en la franja.
1: Y ahorita que mencionabas a Donald Trump y el rol que ha venido jugando el presidente de los Estados Unidos, ahorita, como bien dices, ocupado pues en lo que sigue para él, ¿verdad? La elección de medio término dentro de unas cuantas semanas. Pero el primer ministro de Israel, Benjamín Netanyahu, en agosto pasado, pues estaba rechazando este plan de paz que consta de 15 puntos, ¿sí?, para la franja de Gaza, declarando que no habría un repliegue de sus fuerzas militares hasta que Hamás quede verdaderamente desarmado. Es donde dices que están jalando la cobija ahí para los dos lados, Mauricio.
0: Y, o sea, en realidad Netanyahu ya lo había aceptado. Lo que pasa es que lo aceptó en septiembre del 2025. En este instante, Israel también vive bajo un contexto electoral y lo que Netanyahu necesita es mostrar dureza para jalar votos dentro de esa base que a él le puede hacer la diferencia, que es el sector más duro dentro de la sociedad israelí. Netanyahu tiene un nivel de aprobación verdaderamente bajo y tiene no está arriba en las encuestas. Entonces, este tipo de declaraciones o demostraciones de fuerza, en teoría, él asume que le jalarán los votos que necesita para poder hacer la diferencia. Y esto significa básicamente congelar esa fase 1 que estoy diciendo y la transición de la fase 1 a la fase 2 del cese al fuego, congelarlo momentáneamente hasta que haya elecciones en Israel y que haya un nuevo gobierno. Y mientras Trump no presiona a Netanyahu, entonces Netanyahu va operando políticamente con su audiencia interna, como lo estuvo haciendo durante 2023, 2024 y 2025, uh-huh, hasta que Trump se le pone enfrente.
1: Correcto. ¿Cómo es la mejor manera de comprender todo esto desde México? O sea, por las implicaciones que esto tiene, porque esto que estalló, que venía desde mucho tiempo atrás, pero que se da esta crisis con las número de vidas humanas perdidas, con la gran devastación en una región en lo particular, Franja de Gaza, y desde luego pues otras ciudades y otras regiones también allá de Medio Oriente, y después que esto pues se traslada el conflicto hacia Irán, con todo lo que ya hemos visto también, las implicaciones, Estrecho de Hormuz y demás. O sea, a lo que voy es que esto vino a mover por completo el tablero de la geopolítica a nivel internacional, desde luego, pero ¿cómo entenderlo mejor desde nuestra perspectiva, quienes vivimos y trabajamos aquí en México, Mauricio?
0: Mira, por supuesto está el costo humanitario y eso nos tiene que importar de entrada, porque cualquier vida civil, cualquier ser humano, y en este caso se trata de miles y miles de seres humanos inocentes que pierdan la vida, tiene que ser un tema de enorme importancia. Pero hay otro tipo de factores, por ejemplo, el hecho de que estamos viviendo la erosión del sistema internacional basado en el orden de instituciones y de leyes internacionales. Y ese nivel de erosión se manifiesta muy claramente ahora mismo en Medio Oriente, pero tiene otras manifestaciones en otros ámbitos que a nosotros nos tocan de manera muy directa. Si en el ambiente global se percibe que las instituciones internacionales y el derecho internacional no cuentan, pues entonces estamos ante la ley del más fuerte, y los ataques que se llevan a cabo o que se pueden llevar a cabo en nombre del combate, por ejemplo, al terrorismo global, como ahora mismo los cárteles son etiquetados como organizaciones terroristas, y muchos otros actores más, pues entonces se favorece básicamente porque hay una ineficacia del sistema internacional para poder ofrecer soluciones alternativas o para poder resolver conflictos. Y luego, por supuesto, están todos los costos financieros, todos los costos económicos, el incremento no solamente en el precio del petróleo, gasolinas, sino en todos los derivados del petróleo, el incremento en el precio del gas, el incremento, por ejemplo, en temas de precios como los fertilizantes, el incremento en el costo de fletes, porque los costos de transportación suben y los seguros para transportar mercancías suben, desabasto de muchos productos. Esto tiene verdaderamente repercusiones globales, hasta sin duda pues el impacto que está viviendo la propia economía estadounidense y lo atados que nos encontramos con la economía estadounidense. O sea, los efectos son muy muy conectados, no se limitan a pues simplemente unas personas que están siendo afectadas en una franja o desplazados. O sea, se trata de verdad de efectos globales, y de por sí nos tendría que importar el solo hecho de que las personas estén siendo desplazadas o afectadas en su vida cotidiana.
1: Terrible. Pues esto, evidentemente, pues nadie gana, ¿o qué? ¿Tú consideras que alguien ganó después de 3 años de que se dio ese ataque, el mayor ataque terrorista perpetrado en territorio israelí, de esa primera ofensiva de Hamás, que tuvo esa respuesta que ya conocemos?
0: Mira, eso requiere de veras un análisis incluso pues, más largo, pero la
1: Claro.
0: visión de las partes más duras, o sea, déjame sintetizarlo así, la visión
1: Sí,
0: de
1: sí.
0: las partes más duras que apostaban por el conflicto y no la negociación o la cooperación, es una visión que termina fortalecida. Porque, fíjate, si antes del conflicto la mayor parte de palestinos y la mayor parte de israelíes estaban convencidos, a pesar de todo, en la solución de dos estados para dos pueblos, hoy en día, pues eso se ve enormemente golpeado al interior. Y en cambio, Hamás o la área más radical de Hamás consigue este efecto simbólico, efecto político en términos de la imagen de Israel y de esa forma los daña. En una carta del líder, entonces líder de Hamás, Yahya Sinwar, que fue filtrada a la prensa, en esa carta Yahya Sinwar a mediados del 2024 dice, tenemos a los israelíes exactamente donde queríamos tenerlos. ¿Por qué? Pues por la merma a la imagen de Israel, la merma a al poder suave de parte de Israel, y en cambio el fortalecimiento de la convicción de que solo el poder duro, solo el poder material, solo la fuerza es quien termina prevaleciendo. Esos, en todo caso, son
1: Claro.
0: quienes han ganado.
1: Doctor Mauricio Meshulam, me da mucho gusto saludarte. Gracias por compartir esta visión, estos comentarios a 3 años de aquella ofensiva, 7 de octubre de 2023, allá precisamente en territorio de Israel. Que tengas muy buenas tardes.
0: Igualmente, muy buena tarde y seguimos platicando. Gracias.
1: Por supuesto que sí, temas siempre de interés, qué está pasando también en el resto del mundo y cómo nos impacta sobre todo, como ya escuchábamos. Vamos contigo, Laura, Laura Pérez Cisneros, el resumen, la información en esta tarde de miércoles.
2: Gracias, Goyo. La presidenta Sheinbaum dice que la fiscalía debe informar sobre si hay nexos entre el tanque Yamil Karolán por robo de combustible. Decreta la presidenta reforma que establece ciudadanía mexicana para aspirar a presidencia, gubernaturas y jefatura de gobierno. El senador ex morenista Enrique Insunza deja fuera de su segundo informe las acusaciones de vínculos con el narcotráfico. Prisión preventiva contra Jesús Verduzco, acusado de homicidio culposo tras suministrar sueros que causaron 8 muertes en Sonora. Detecta la Secretaría Anticorrupción pagos de becas por 592.3 millones de pesos a miles de estudiantes que no se validaron entre el 2024 y 2025. La Cámara Nacional de la Industria de la Transformación revela que los mexicanos gastan 63 mil millones de pesos en productos pirata. Siguen muy de cerca el desarrollo de la depresión tropical 20E que podría convertirse en huracán frente a costas de Michoacán y Colima. Este operativo de las fuerzas federales en Tepito, en la Ciudad de México, decomisan ropa deportiva en varias bodegas. Goyo.
1: Bien, muchas gracias. Gracias, Laura Pérez Cisneros. Bueno, pues ya lo sabe, miércoles de Mesa Política. En unos instantes regresamos aquí a Grupo Fórmula, el programa de Joaquín López Dóriga, con Roy Campo, René Casados y don Pepe Fonseca. Permítame ir antes a los anuncios. Y enseguida regresamos. Cae, pues, uno de los señalados como cómplice de Raúl Rocha Cantú, el copropietario de Miss Universo, en un caso de huachicol fiscal y corrupción. También la alcaldesa de Uruapan, Michoacán, Grecia Quirós, que hace este llamado a la presidenta Sheinbaum para que la federación investigue el asesinato de su esposo Carlos Manso. Y es miércoles de mesa.
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0: Miércoles, por supuesto, como cada semana, aquí están con nosotros Roy Campo, René Casados y Don Pepe Fonseca, nuestra mesa, la mesa de los miércoles. ¿Qué tal? Qué gusto saludarlos. ¿Cómo está, Roy? Buenas tardes.
1: Buenas tardes, Gregorio.
0: Gracias por estar con nosotros como cada semana. René Casados, qué gusto.
2: El gusto es mío, mi querido Goyo. ¿Hacia dónde apunta la brújula?
1: Norte.
2: Al norte.
0: Hacia el norte. Acá estamos desde el noreste de la República Mexicana. Querido Don Pepe, ¿cómo le va, Don Pepe? Muy buenas tardes y venga esa provocación.
3: Buenas tardes. Buenas tardes, Gregorio. Mira, yo creo no es más que provocación, creo que es una visión de lo que es el modelo mexicano. Dijo el periódico La Crónica de hoy, su titular decía: Lula bajó la pobreza, pero no le alcanzó en las urnas. La reacción del gobierno mexicano, por supuesto, fue es que en México es distinto. El modelo mexicano se apoya en el pueblo. El pueblo lo respalda al 100%. ¿Esa es la diferencia? Pues ustedes dirán.
0: Bueno, pues arrancamos entonces con esta reflexión que nos plantea Don Pepe Fonseca a propósito de la reciente elección allá en Brasil, ¿no? Que en donde se van a segunda vuelta, Roy.
1: A ver, efectivamente, Brasil no ha terminado, ¿no? Hay que el 25 tenemos la segunda vuelta, pero todo apunta a que nuevamente podría ganar la derecha, una de las derechas. Y habría que sumarle a lo de Brasil, habría que sumarle Honduras, habría que sumarle Perú, habría que sumarle Colombia, es decir, una ola de triunfos de las derechas, porque no todas son las mismas derechas, así como no todas son las mismas izquierdas, que ha hecho como a un lado ese bloque de izquierda que había en América, ese bloque que se conformaba con países grandes. Algunos han terminado electoralmente y otros se han suavizado, ¿no? Por ejemplo, ya Venezuela no es la Venezuela de Chávez ni Maduro, ¿no? Ya está un poco más en la derecha porque la maneja Estados Unidos. O el mismo Cuba. Cuba ya no es el representante este de la izquierda, sino ya tiene metido un pie ahí Estados Unidos. Entonces, ¿qué queda en México si Brasil se pierde? Pues Brasil, solo queda México como el gran país de la izquierda, pero sin países apoyadores. Y los países que lo apoyan, pues no tienen muy buena imagen, porque no creo que Nicaragua sea un buen ejemplo de la izquierda en América, o Cuba, ¿no? Que no son buenos ejemplos. Pero en el caso de Brasil, a ver, Lula, 7 veces candidato, un personajazo, era el dique, Lula, era el dique que evitaba que la derecha se adueñara de Brasil. Él les ganaba, ganó en su cuarta ocasión, fue 3 veces la cuarta ocasión, y lo estoy un poco citando, un poco haciendo el símil con López Obrador. Redujo la pobreza en sus 2 periodos, en el primer periodo la mitad y en este otro 17% de los habitantes, y no le alcanzó a pesar de programas sociales de disminución de la pobreza, incluso de índices de inseguridad que habían bajado, y no le alcanzó, y la derecha explota los corajes contra un régimen que no ha solucionado todo. Ejemplo para México, pues no sé si ejemplo para México, pero una señal de lo que está pasando en el mundo, sí es una señal.
0: Claro, pues una referencia, ¿no? De lo que se está viviendo, sí. Pero a ver, ¿nos estaríamos quedando solos como país de izquierda o con un gobierno, vamos, de izquierda en tiempos en donde pues vemos lo que está sucediendo en Morena, que por cierto celebra, ¿no? 15 años, pero pues están cruzando por un proceso interno que ha generado pues divisionismo, ¿no? En ciertos estados de la República Mexicana. René.
1: En Nuevo León.
2: Mira.
0: En Nuevo León.
2: Que,
0: siendo uno de ellos,
2: Brasil,
0: sí.
2: Con sus peculiaridades y México con su singularidad, tienen muchas diferencias, pero hay espejos en los cuales se pueden ver. Nuestro país tiene un lugar en la región de Norteamérica pegado a la economía más potente del mundo, tiene otra cultura, otro proceso histórico y está determinado por otra geopolítica y otra geoeconomía. Pero no pueden dejar de verse en ese espejo en términos del fenómeno electoral, de las lecciones de las elecciones. Siempre son importantes ver cuando son significativas estas. Aún con todo el poder, la fuerza que tiene Morena, su coalición y el propio gobierno y el movimiento de la Cuarta Transformación, hay lecciones que sin duda ellos deben estar contemplando. Que siempre, mira, las campañas, batallas de emociones y de percepción, también son un reflejo de lo que puede haber en eficacia o no eficacia de gobierno de resultados en la realidad. La preocupación ciudadana cuando se centra sobre la inseguridad, sobre la corrupción, opera como algo determinante en las campañas y sus estrategias. Que los altos índices de popularidad no necesariamente se traducen linealmente en una campaña, que el discurso y la retórica nacionalista de injerencismo y el ABC del populismo de apelar al nacionalismo y a la soberanía no necesariamente siempre pagan bien o de manera constante. Y lo que digo, cuando hay escándalos de criminalidad e impunidad y de agendas no resueltas que demandan la ciudadanía, y también cuando se caen esos halos de superioridad moral como los que esgrimen líderes carismáticos como Lula o se han esgrimido aquí en México, pues cuando hay esa crisis pueden perder ese halo y se puede ir ese capital como arena, aire, agua entre las manos. Es importante ver, y Roy lo estuvo analizando en sus intercambios de información de acuerdo a la elección de Brasil, cómo también opera en campaña cuando un líder carismático como Lula tiene que hablar desde el oficialismo, desde el gobierno y no desde la oposición. Ya no digamos como antes, como Flavio Bolsonaro puede hablar de antisistema, sino sobre todo del antioficialismo. Todo ello debe estar contemplado porque los partidos políticos y sus estrategas, en base a esas experiencias, dan vida a sus nuevas estrategias de campaña, mi querido Goyo.
0: Entonces aquí hay que tomar en cuenta lo que está sucediendo y voltear a ver y tomarlo muy en serio, porque ese viraje sí representaría, pues sí, alguna tendencia, ¿no?, que se está dando en el continente, y desde luego esto tiene que ver con alguna lección para nuestro país, don Pepe.
3: Sí, pero a ver, electoralmente no hay ninguna lección. El que se lleva la lección es Lula. Por una sencilla razón, porque Lula y sus programas sociales y fue a las elecciones con unas reglas electorales. Lula, desde su primera elección, él jugó con las mismas reglas electorales que le dieron a Brasil la alternancia democrática. Aquí no, ese no es el caso. Aquí el Movimiento de Regeneración Nacional de Morena se ha ocupado desde que llegó al poder de elaborar durante 8 años cuidadosamente reglas electorales radicalmente distintas con las que se vivieron la democracia en México hasta 2018. Aquí las reglas electorales se cambiaron para que Morena las hiciera y las tenga a modo para hacer imposible que gane cualquier oposición.
1: No, a ver, Gregorio, me niego a aceptar lo que Pepe dice, el pesimismo. Ajá. Con el que lo dice, ¿no? Efectivamente, hay cambio de reglas y hace más difícil que saquen al partido en el gobierno el que fuera en ese momento. Pero eso de que fuera imposible es prácticamente como declarar inútil el voto ciudadano.
3: Entonces, perdón, Roy. Una aclaración. Yo estoy hablando de las elecciones del 30 y las elecciones del 36 presidenciales. Hasta ahí no le van a poder arrebatar el poder.
1: A ver, no quiero ser tan pesimista.
3: No es pesimismo, es realismo.
1: No, está bien, pues no quiero decirte que sea imposible. La palabra imposible es la que me disgustó.
0: La palabra imposible.
2: Sí. Yo estoy de acuerdo con lo que dice Roy, y y estoy también, podría estar de acuerdo con don Pepe con lo que dice, pero son dos cosas diferentes. Evidentemente aquí hay una transformación en las reglas y los ordenamientos de cómo se va a dar la justa electoral, pero eso no quiere decir que un régimen como el régimen actual en el gobierno no tenga problemáticas, sino iguales, similares, sí, en ese sentido, que tengan que ver con corrupción, que tengan que ver con inflación, que tengan que ver con decrecimiento económico o poco crecimiento, que esto apele al bolsillo de los electores, y que tengan que ver con lo que menciono, que los estrategas de campaña política, de acuerdo a lo que sucede, cuidando no hacer simplismos de comparación, siempre están al tanto de cómo se juegan las campañas y cómo operan cuando son condiciones, reitero, si no exacta y linealmente iguales, sí muy parecidas en el sentido de cómo son estos regímenes de llamados de izquierda progresista. No son iguales, se parecen, sí, y además es evidente que más allá de la peculiaridad, singularidad mexicana que menciono, además de que aquí no hubo y no hay ni Lulas ni Vilmas Rousseffs, donde el partido hegemónico dominante Morena goza pues de juventud. Estamos cumpliendo justamente 15 años, por aquí apunté, sí, 15 años de Morena con varios matrimonios y pretendientes, con fuerza, con cohesión, con unidad, aún con los cuestionamientos que hay ahorita en la selección de candidatos, de tratar de vincular y mantener unidos a esa confederación de grupos y de intereses. Es por eso que una presidenta que se está comportando, es jefa de Estado, es jefa de gobierno, pero ahorita también está en la maniobra y en la operación de comportarse como jefa de partido, son muy cuidadosos en todo ello, no vaya a ser por lo otro. Predicen o aciertan prediciendo el futuro, pues los que tuvieran una bola de cristal. En la política y sobre todo en campañas políticas, nada está escrito.
3: Yo no tengo bola de cristal, que conste, ¿eh? Simplemente estoy viendo con realismo la circunstancia nacional. Primero, a ver, denme el nombre de un candidato presidencial que esté con posibilidades de ganarle a Morena en las elecciones del 30. No existe, denme un nombre. No me lo pueden dar porque no existe.
2: No, justo eso es una de las diferencias.
0: La verdadera oposición de Morena está dentro de Morena.
3: La otra realidad, ¿no? Díganme si hay un personaje que esté creándose ahorita y que en 1900 y que en 2036 lo tenga la oposición.
2: No lo sabemos.
3: Mucho. No, claro que no. No lo sabemos, no lo pero sabemos. No están a la vista.
2: Es más tampoco, probable afirmar.
3: No se tiran al piso no con el pesimismo, hombre. Sean realistas.
2: Afirmar y pronosticar que lo puede haber para el 36. Muy complejo y muy difícil.
0: Déjenme la corte comercial y enseguida regresamos con la segunda parte de nuestra mesa de análisis político con René Casados, don Pepe Fonseca y Roy Campos. No se vaya.
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13: El Servicio Meteorológico Nacional informó que tres sistemas ciclónicos afectarán al país en los próximos días. La tormenta tropical Isaías se acercará a la península de Yucatán y Rachel, huracán de categoría 1, a la península de California. La depresión tropical 20E podría adquirir características de una tormenta tropical cuyo nombre sería Simón. El gobernador de Nuevo León, Samuel García Sepúlveda, señaló que cuando no se roba dinero, alcanza para construir un nuevo Nuevo León. En el marco de su quinto informe de gobierno, refirió la construcción de dos líneas del metro, la Presa León, el acueducto El Cuchillo y 18 destacamentos de la Fuerza Civil. Fuerzas federales inhabilitaron un laboratorio clandestino en el poblado Las Tinajas, municipio de Lota, Sinaloa. Se aseguraron 150 litros de sustancia y más de 92 kilos de precursores químicos sólidos y diversos instrumentos.
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14: Estamos de vuelta con la información. López

0: Y aquí estamos, segunda parte de nuestra mesa, la mesa política, la mesa de los miércoles. Pues este desencuentro que hubo entre el gobierno federal, entre la presidenta Claudia Sheinbaum y el gobierno del estado de Querétaro, por este primera piedra, el evento, ¿no?, que tuvo lugar el pasado fin de semana, y de lo cual, bueno,
1: es el otro tema.
0: Pues hay más preguntas, claro, que respuestas, Roy.
2: Sí, a ver, es una mini no crisis, ¿no? Es una mini no crisis, porque chiquita y no fue crisis, ¿no? Y fue ocasionada, creo yo, por de nuevo otro evento en donde la presidenta no tiene la información completa. O sea, es cuando ella dice, cuando ella prácticamente regaña, porque hay un regaño implícito ahí, acusando que hay alguna especie de violación y diciendo no nos invitaron, no tiene la información completa. Porque, a ver, sí los invitaron, al grado de que había un representante en ese evento de la Secretaría de Gobernación, de la Guardia Nacional y del Ejército, había representantes. Es decir, instituciones estaban. Fue avisada la Cancillería, fue avisada. Y en el aviso se le dice, no estamos violando, conocemos la ley y no violamos ninguna ley porque no estamos haciendo nada de injerencia. Es una invitación simplemente. La escuela no ha iniciado, no se ha violado nada. Y eso hizo que la presidenta prácticamente hiciera un reclamo de no invitación, y luego cuando tuvo la información completa fue cambiando, bueno, sí nos invitaron, pero hay que acordar que existe una ley, y si el ejército norteamericano da clases ahí, sería violación, que no ha dado, no ha iniciado la escuela. Es decir, y al final solo dice, bueno, les pedimos que nos avisen para que les demos autorización en caso de que se haga. Pero fue cambiando de un reclamo a un aviso para que se podía haber hecho sin estar en la mañanera. Es decir, fue producto de una falta de información completa y un evento de que lo usó ese reclamo para salirse de la del comentario sobre López Obrador en el libro contra el embajador, ¿no? Entonces, creo que nuevamente la presidenta está mal informada y le generó una mini crisis.
0: Que por cierto, el libro pues se presentó el miércoles en la noche, la mesa anterior fue el miércoles a esta hora, ¿sí? Así que no hemos platicado en esta mesa acerca de la reaparición de López Obrador. René.
3: Sí, no hemos platicado de eso. Rápidamente, si me lo permites, Goyo, lo que dice Roy, abundo más. Una jefa de Estado no puede estar en la ambigüedad y desinformada. No pueden hacer en una oficina de la presidencia sus asesores que se equivoque de esa manera. ¿Por qué? Porque eres responsable de lo que dices, no de lo que quisiste decir, y al otro día tienes que componer cuando ella está dando la cara. Una opinión o un comunicado que se explica, pues entonces no es comunicado. Y sobre todo en una cuestión de esta índole, donde juega un gobernador, juega el embajador de los Estados Unidos, y donde está de por medio el si está o no está bien informada la presidenta. Se cumple aquello que no es cierto, que Andrés Manuel López Obrador decía que el presidente mexicano lo sabe todo. Sí, ¿qué sucede con la presentación del libro y cómo lo veo yo?
0: Sí.
3: No solamente es una afirmación más del sobreprotagonismo del expresidente y de su influencia, sino que no es al azar. En el contexto que está viviendo México político, hay una estrategia por parte de él, no solo de estar presente, sino de mandar sus mensajes, una especie de carta, una especie de libro de consignas. Pues ya solamente le va a faltar hacer su libro de que la historia lo absuelva. Y también se comprueba que todo líder carismático o populista no puede dejar de estar presente, máxime cuando ve que la responsabilidad en términos políticos de un presidente o de un expresidente es cuidar las condiciones de reproducción de su poder, de los suyos, de su familia y de su dinastía política. Y en ello está habiendo muchos cuestionamientos que tiene que atender. También es un mensaje a la unidad de Morena y a los suyos.
0: Bien, mientras tanto, pues sigue todo estos otros temas también de la semana, estas detenciones relevantes, ¿no? Como la última que se ha dado a conocer, objetivos prioritarios que también, bueno, pues ya, ojalá que esta racha también pueda continuar. Me imagino esta racha, o quiero decir, esta racha en positivo de que se vayan dando estas capturas, don Pepe.
1: Por supuesto, mira, eso es un hecho que no se va a interrumpir. No se va a interrumpir porque desde que llegó al poder, desde octubre del 24, la presidenta Sheinbaum cambió radicalmente la política hacia los cárteles del crimen organizado. Pero hay que decirlo con claridad, no nos engañemos, todo mundo nos impacientamos, pero estos cárteles están muy bien organizados. Que agarramos dos o tres y están dos o tres listos para ocupar la posición. Operan con una organización corporativa por áreas, y si cae uno tienen otro con qué sustituirlo, pero hay que ir poco a poco. La lucha, ese es el problema, que creemos que va a ser corta, y no. Yo lo he dicho aquí muchas veces en esta mesa, va a ser una lucha larga, larga y sangrienta, para quitarles el control, o al menos reducir el control que tienen ahorita en el 30% del territorio nacional, donde son influencia y gobiernos paralelos. Y eso no va a ser fácil.
0: Y el tema de la nacionalidad mexicana, que también pues ha sido tema durante los últimos días. Te escucho, Roy.
2: A ver, no, es que de este tema quería hablar. A ver, nuevamente el pesimismo de don Pepe, aunque tiene algo de razón, pues es muy difícil acabar totalmente. Pero estas detenciones no solo están en el ámbito de la seguridad, están en el ámbito de la política. O sea, están totalmente al ámbito de la política. ¿De dónde se realizan? ¿De quién los cuidaba? ¿De relacionados con quién? Tan es así que en este caso se dice que estaba relacionado con Olan, que además es muy amigo de Andy, y empiezan la parte política. Y la otra, que aprovechando esto, Manuel Velasco ya destapa a Harfuch, ¿no? O sea, cuando se habla para el 30, ¿no? Ya dice, sería tan popular como Pedro Infante. Es decir, esto no es nada más en el ámbito de la inseguridad, es totalmente en el ámbito político electoral incluso, ¿no? Y en la casa de la aparición de López Obrador, no solo apareció López Obrador, coincidió con Felipe Calderón. Y entonces en esa semana vimos la reaparición de los únicos dos personajes políticos que hace 20 años existían. Octubre de 2006, solamente había dos personajes en la política mexicana que acababan de tener una elección donde con prácticamente los mismos votos, que eran Felipe Calderón y Andrés Manuel López Obrador. Uno, el 20 de noviembre se declaraba presidente legítimo, y el otro, el 1 de diciembre, tomaba posesión en una sesión complicada del Congreso. Pero eran los únicos dos personajes, y 20 años después tenemos una semana donde ellos acaparan la agenda. No, entonces estaba muy interesante para los que seguimos en estos 20 años ver de nuevo a estos dos personajes en la agenda.
0: Y el mismo día, además.
2: Sí, exactamente.
0: El mismo día. A ver, tenemos que irnos a las conclusiones, entonces. ¿Con qué nos quedamos esta tarde? Comenzamos con usted, don Pepe.
1: Mira, pues yo tengo la conclusión de que tampoco hay que simplificar, lo siento, compañeros, el problema. Y lo están simplificando porque el control territorial significa eso que está ocurriendo. ¿Por qué la complicidad? Porque les interesa controlar municipios. Allí es donde empieza el dominio territorial y el control. Allí es donde empieza. Así que, por favor, es una lucha larga que la tenemos por el frente, y que no sé si seguimos viendo desde la perspectiva de lo interesante, vamos a perder de vista lo trascendente.
0: Bien, muchas gracias. Me queda un minutito nada más, entonces, René Casados, 30 segundos, y Roy para cerrar.
3: Solamente un apunte sobre la pregunta que hiciste de la ley de la nueva nacionalidad. Para muchos juristas atenta hasta contra los derechos humanos propios de los ciudadanos. No deja de estar inserto o inserta esta ley en campaña política y en lo que está pasando. Contribuye desde mi punto de vista, solamente es una arista, al relato que está construyendo la presidenta misma como jefa de campaña, la cuarta transformación, en los conceptos de no injerencismo y soberanía y nacionalismo. Ahí entra ello, y por lo demás era algo que ya estaba en el artículo 82, pero que les viene muy bien en estrategia electoral. Están apelando a aquello que los teóricos marxistas y los marxistas mismos decían en su praxis, criticaban, que era el chauvinismo, es la esa exaltación desmesurada y fanática de lo nacional frente a lo extranjero. En estos tiempos, muchísimas llamados gracias. Por ellos tiempos estelares de la Cuarta Transformación, estamos viendo eso y más, Gregorio. Te mando un fuerte abrazo. Los saludo.
0: Igualmente para ustedes. Roy, nos quedan 20 segundos más contigo, por favor.
2: Un abrazo a todos.
0: Y listo. Gracias. Gracias, Roy. Gracias, René. Gracias, don Pepe. Gracias. Como cada semana, gracias. Próximo miércoles, esta mesa de análisis político. Bueno, pues se queda con Marion Reimers, el adiós de Lionel Messi. Y bueno, perdió México frente a Chile en la selección. Y también se queda con Javier Risco en Telefórmula. Gracias a nombre de Joaquín López Dóriga, de todo el gran equipo que hace posible la producción y transmisión de este espacio. Nos vemos y nos escuchamos el día de mañana. Muy buenas tardes y buen provecho.
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7: Hola, ¿qué tal? Muy buenas tardes. Estamos en la mesa de análisis, en la mesa de debate, enlazados en cobertura estatal a través del 89.1 de FM para nuestras estaciones hermanas de Poza Rica y de Coatzacoalcos, respectivamente. Como ustedes verán, tenemos mesa llena, tenemos casa llena, están los representantes como panelistas de las distintas fracciones partidistas de nuestro estado de Veracruz, los más importantes, por cierto. Y bueno, pues me da mucho gusto darle la bienvenida a nuestros panelistas. Bueno, pues sobre todo saludar al licenciado Valentín Durán, del Partido Verde Ecologista. Licenciado, muchas gracias.
8: Jesús, muy buenas tardes. Igualmente a todas las personas que nos están escuchando y viendo, un fuerte abrazo y saludos a todo el medio transportista también.
7: Ah, muy claro que sí, porque vaya que nos sintonizan, ¿eh? Bueno, pues también darle la bienvenida al licenciado Juan Miguel Góngora, del Movimiento de Regeneración Nacional. Licenciado, gracias por estar con nosotros.
9: Jesús, gracias como siempre por la invitación. Saludo al auditorio que nos escucha.
7: Está también con nosotros el licenciado Hugo Delfín, del Partido Acción Nacional. Licenciado, gracias por estar con nosotros.
10: Gracias, estimado Chucho, a todos los compañeros y a todos los que nos escuchan.
7: Bueno, también se encuentra con nosotros el arquitecto Raúl Sarrabal, de Movimiento Ciudadano. Arquitecto, gracias
11: por estar con nosotros. Es un gusto saludarte, saludar al auditorio, a todos los compañeros de la mesa, y desearles buen provecho a los que estén en este momento degustando sus alimentos.
7: Bueno, a mi lado se encuentra también el licenciado Marlon Ramírez Marín, del Partido Revolucionario Institucional. Gracias, licenciado.
12: Miguel Chucho, muchas gracias por la oportunidad. Saludos a todo el auditorio y a todos los compañeros de la mesa.
7: Bueno, pues le damos la bienvenida en esta primera vez que participa con nosotros al licenciado Julián González.
13: Gracias.
7: Del Partido Somos.
13: Gracias, Jesús, muchas gracias por la oportunidad y pues un saludo a todo el auditorio y por supuesto agradecerle a los compañeros de la mesa. Gracias.
7: No menos importante, el licenciado Ricardo Barajas, de Alianza Generacional. Gracias, licenciado.
14: Un saludo, Chucho, un saludo a todos nuestros compañeros y a todo el auditorio que nos sintoniza.
7: Bueno, pues el tema que está sobre de la mesa, señoras, señores, quienes nos escuchan a través de nuestras estaciones de radio en todo el estado de Veracruz, además de las plataformas digitales, en tema nacional tenemos pues esta suspensión del programa Jóvenes Construyendo el Futuro, y después tendremos pues estos avances con los posicionamientos en las manifestaciones del sector salud. Señores, pues como lo que se ve no se juzga, decía Juan Gabriel, obviamente ya empezaron a minar los programas sociales, y que pues uno de los estelares, el Jóvenes Construyendo el Futuro, pues tiene una suspensión temporal. Les dejo el tema sobre de la mesa. Quien quiera comenzar el debate es bienvenido.
15: Bueno, que de eso informe los representantes del sistema, ¿no?
10: No, pero siempre hay una novatada en esta mesa.
16: No seas grueso, Valentín. Que dé el reporte primero documental, el partido oficialista.
9: Ya sabemos, le decía yo en el programa pasado que no soy adivino, pero ya sé lo que van a decir. Van a decir que el programa fracasó porque no tiene las condiciones para mantenerse operativo, y bueno, pues eso es falso, ¿no? La propia presidenta salió en una mañanera anterior a decir que afortunadamente se logró la meta que se esperaba y que se tenía proyectada para este año, ¿no? Uh-huh. Como bien decías, la suspensión es temporal, se va a reactivar ya para el ejercicio de 2027, pero por lo pronto, para este año, se logró la meta que se tenía proyectada, y eso es un gran logro. Es un gran logro porque significa que la gente atendió con con bastante entusiasmo el programa, que ha cumplido las metas que se ha propuesto y para lo que fue trazado, que es beneficiar a la gente que está empezando a trabajar y que no encuentra espacio en el ámbito laboral por cualquier característica, a que pueda empezar a formarse, porque si ustedes lo recordarán, yo creo que a todos nos ha pasado cuando alguna vez fuimos a buscar trabajo jóvenes.
7: Claro.
9: Lo primero que te piden son 32 años de experiencia, 20 de maestría y una serie de requisitos que son pues bastante complicados para una persona que va saliendo apenas al mercado laboral, ¿no? Entonces es un gran logro. Yo sé que, insisto, no soy adivino, pero los agoreros del bienestar van a decir que fracasó porque estaba proyectado para

0: ni trabajar, digo, aunque el programa te exige, ¿no?, que tengas que cumplir ciertos requisitos, pero sí, también la realidad es uno de los programas más señalados por inconsistencias en el desarrollo del programa.
1: También.
0: Y el objetivo de esto es, como decía, que se integren a un tema laboral, y la realidad es que la estadística es fría. Menos de la mitad de los jóvenes que están en este programa no logran eso. Entonces yo creo que sí, sin duda hay temas que se tienen que mejorar en este programa. Creo que la idea no es mala, pero cuando no se están cumpliendo las metas reales del programa, que no simplemente es darle dinero o el asistencialismo a los jóvenes, es ahí donde nos tenemos que cuestionar el éxito o no de este programa.
1: Sí, claro, y recordar que cuando en su momento salió, el expresidente Andrés Manuel López Obrador dijo que nacía de la necesidad precisamente de jóvenes que no tenían oportunidad para trabajar, que tendrían un año de experiencia y que estaría prácticamente supeditado por la Secretaría del Trabajo y Previsión Social. Después se les daría una constancia de un año de experiencia y con eso ya podrían ingresar al campo laboral. Sin embargo, hay ocasiones en las que, por versiones periodísticas y por propia confirmación, este programa solamente fue ocupado en su momento por muchachos que, pues sin oficio ni beneficio, solamente cobraron y única y exclusivamente se dedicaron a vivir el beneficio sin realmente estar en unos campos laborales, que eso es lo que prácticamente es lo cuestionable.
2: Es que fíjate una cosa, creo que eso es lo que tú acabas de decir. Desde mi óptica debe de ser parte de donde debemos de analizar. Mira, todo este modelo que tiene este gobierno de izquierda de Morena y sus aliados tiene una visión completamente distinta al resto de lo que habían sido los anteriores gobiernos del país, de lo que han sido los gobiernos del mundo. Yo formo parte de una generación en la que me enseñaron que para que yo pudiera tener mejores condiciones, tenía que estudiar, tenía que trabajar, tenía que esforzarme, tenía que ganarme las cosas. Y este gobierno cambió completamente el paradigma. Dijo, a ver, aquí no importa si no estudias, aquí no importa si no trabajas, aquí no importa si no haces nada, yo quiero que estés contento. Y en algún punto de la historia, en algún punto de la explicación que ha dado el oficialismo del humanismo mexicano, creo que hay que diferenciar, porque mira, como dijo ahora sí el expresidente López Obrador, hay que atender a las causas. A ver, ¿qué fue lo que provocó el programa de Jóvenes Construyendo el Futuro? Una profunda corrupción, dicho por la Auditoría Superior de la Federación, no dicho por un servidor nada más. Fueron diferentes y múltiples los señalamientos que se hicieron y que se documentaron, y yo los documenté estando en la Cámara local, de que jóvenes que tenían programas sociales que estaban registrados y que lo estaban recibiendo, después los convirtieron en empresarios. Uh-huh. Claramente cuando tú como joven tienes un programa social y después aparentemente te incorporas al mercado laboral y te entregan un contrato por 15 o 20 millones de pesos, ¿como para qué sigues recibiendo el programa social? Entonces hay muchas contradicciones. Uh-huh. Entonces, aquí lo que subyace en el fondo, el análisis que creo que es importante analizar es, más allá de si se acabaron el dinero o si no se acabaron el dinero, es qué es lo que está provocando este tipo de programas sociales en nuestro país. Y yo te lo voy a decir y lo pueden analizar en cualquier colonia popular de cualquier municipio de este país o en cualquier comunidad o congregación de cualquier municipio mediano o pequeño en este país. Tú antes, el programa, la visión que teníamos nosotros desde el gobierno era, vamos a apoyar a las jefas de familia, vamos a apoyarlos con guarderías, vamos a apoyarlos a los productores para darles mejores condiciones. Y hoy dijeron, no, vamos a eliminar toda esa parte de guarderías, vamos a eliminar todo eso y vamos a dárselo directamente a los jóvenes. Tú pregúntale a las madres de familia a las que le quitaron ese programa, si los jóvenes a los que les dieron esta beca les ayudan al gasto. Y no, la realidad es que no. Si tú vas a cualquier congregación de acá en Sontecomapa, en San Andrés, si vas a Plipuerta, en Benito Juárez, si vas a Ixhuatlán de Madero, al municipio al que tú vayas, vas a encontrar un fenómeno. En todos los municipios hay una gran cantidad de motos. Y en todos los municipios hay una gran cantidad de celulares. Qué bueno que los jóvenes se los compraron. Ahora te pregunto, ¿qué crees que van a hacer esos jóvenes con ese dinero que recibieron.

0: con su motito y con su teléfono, si no tienen realmente una oportunidad laboral que construir.
1: Bueno, eso lo vemos después de la pausa, ¿le parece, licenciado?
0: Ah, no, es que ese es el problema, que te dicen, arráncate cuando te arranques.
1: Continuamos después de la pausa con la mesa de análisis, la mesa de debate.
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1: Gracias por continuar con nosotros en Grupo Fórmula. Estamos en la mesa de debate, la mesa de análisis. Regresamos de la pausa comercial. Y bueno, de reiterarle que estamos también transmitiendo simultáneamente a través de redes sociales. Nos puede usted encontrar en Facebook como Radio Fórmula Veracruz y en YouTube como Grupo Fórmula Veracruz. Ahí podrá usted dejar sus comentarios. Los estamos leyendo, los estamos analizando y sobre todo darles pues un saludo a quienes se han tomado la molestia de tomar sus opiniones. Y bueno, pues nos dicen que estaba mal el audio, ya se corrigió, gracias por la observación. Y también nos dicen, el programa es necesario, lo malo es la condición de hacerlos votar por el partido en el gobierno. También mandan un afectuoso saludo a la mesa. Señores, bueno, pues los están viendo, están pendientes de las opiniones y también es válida, sobre todo, escuchar al público, que es quien realmente hace pues lo más importante de la mesa de análisis, que es prácticamente hacer escuchar lo que ustedes como fracciones partidistas tienen para representarlos. Entonces, bueno, pues nos quedamos, licenciado Omar.
2: Yo pensé que ya no me iba a dar la palabra.
3: No, ¿cómo de que no? No,
2: bueno, nada más para tratar de redondear la idea. A mí me parece que independientemente de que este programa social nosotros lo vemos con agrado porque al final de cuentas termina beneficiando a jóvenes, lo que nosotros consideramos, y fue exposición de motivos en su momento, es que todo programa que no tiene una medición, todo programa que no evalúas, todo programa que no logras identificar en el corto, en el mediano, en el largo plazo qué tan eficaz es, entonces dirán, no, dinero que se tira a la basura, y no por el hecho de que se lo entregues a la gente, sino porque
1: no va bien encaminado.
2: Exacto, o sea, lo único que provocas, digo, todos hemos sido jóvenes y todos queremos en su momento, cuando pasamos por esa etapa
3: de seguir jóvenes, ¿o qué?
2: Pero bueno, a lo que quiero llegar finalmente es a que tú le das dinero a los jóvenes sin que haya de por medio una obligación, una responsabilidad, irremediablemente termina en un fracaso. Más allá de si el programa es universal, si tiene una temporalidad, si se acabaron el dinero o si no se lo acabaron, me parece que los efectos de este programa en muchas regiones de este país no son los que debo pensar o quiero darle el beneficio de la duda, que fue con la razón con la que se constituyó el programa.
3: Sí, bueno.
4: Adelante.
3: Sí.
5: Sí, bueno, yo coincido con mi compañero Marlon, coincido con el comentario que acabas de leer, Chucho. Yo creo que muchas veces este programa se utilizó de una manera clientelar, de una manera, pues, a ver, al final de cuentas, yo creo que hay condiciones en las cuales los jóvenes podemos ser incentivados de una mejor manera. Yo creo que de nada sirve entregar dádivas si no hay una educación financiera, por ejemplo, que es lo que comentaba Marlon. De nada te sirve estar recibiendo cierta cantidad mensual si al final no sabes cómo utilizarlo, cómo invertirlo, de qué manera gastarlo, ¿no? Lo que no se mide no se puede mejorar. Y bueno, en sus últimos informes el Coneval, antes de que lo desapareciera Morena, tenía una efectividad del programa del 56%, en el 44% de las mediciones que hubo salieron reprobados. Entonces, la verdad es que yo creo que en muchos casos y de muchas maneras el programa quedó a deber, o bueno, ha quedado a deber porque no es que lo hayan cancelado, simplemente que
1: seguramente temporal, por el
5: van a pedir más deuda el próximo año para poderlo ampliar, se vienen las elecciones intermedias, la Auditoría Superior Federación, en varias auditorías que se hicieron, en varios señalamientos que se documentaron, por decir uno, hubo 1.315 jóvenes que a la par que estudiaban recibían el programa. Se traducen 19 millones de pesos mensuales. Creo que es un daño al patrimonio del gobierno federal. Creo que son condiciones que se deben de mejorar. Creo que quedó a deber, ¿no? Ha quedado a deber al menos hasta la fecha.
3: Retomando la referencia de Ricardo, joven, ¿no? Es de los que precisamente su opinión debe de valer, ¿no? Por lo que representa este programa de Jóvenes Construyendo el Futuro. Para el auditorio que nos está escuchando, porque luego todo el mundo anda en sus actividades, este programa está formalmente instalado desde el 2019, o sea, ya va igual casi cerca de
2: Siete años,
3: ¿no?
1: Así es.
3: En el transcurso de lo que ha sido desde el 2019, ya lleva una inversión aproximadamente de más de 170 mil millones de pesos, ¿no? Atendiendo a cerca de 3.5 millones de jóvenes, ¿no? Que eso, el simple dato duro ese, la sociedad que nos escucha debe saber, oye, eso ha tenido algo que repercutió en mi casa, en un joven, alguien que tenga. Esa evaluación la va a tener cada quien en su hogar, en familia, si esos programas han tenido el beneficio como así representa. ¿Qué tiene eso? Pues es un programa de 12 meses en el cual lo organiza la Secretaría del Trabajo, hay que decirlo como tal, no es un tema que va de la mano de la educación y es lo equivalente al salario mínimo, cerca de 9.500 pesos mensuales. ¿Qué es el dato que quisiera compartir? Ese tipo de programas, ¿no? De una otra manera, con los pocos datos que se han tenido, es realmente no se ve reflejado en una ocupación laboral formal, ¿no? Se está viendo solo como de una otra manera, como un tipo de ocupación productiva. Y ese es un dato que quizás si lo estuviéramos midiendo en un año, dos años, pues todavía dirías, bueno, se va a ver reflejado. Ya estamos hablando de cerca de siete años y que ya debería haber indicadores. ¿Por qué los vemos reflejados al día de hoy? Porque si vemos los indicadores que va en el crecimiento del empleo, no lo ha habido, por lo menos de manera de mejora, ¿no? Al respecto. ¿Qué es importante? Comparto el tema que dice Marlon. En la evaluación no ha sido la adecuada, ¿no? Porque si le dieran el seguimiento respectivo a todos esos jóvenes que han tenido el programa, pues ya deberíamos estar hablando de algunos casos, ¿no? Quien diga, oye, empecé el programa, ¿no? Y me dio la oportunidad y hoy yo estoy trabajando en una buena instancia. No descartaría que sí lo haya eso, ¿no?
1: No, sí, ¿no? Los hay.
3: Sí, sí los hay, ¿no?
1: Sí los hay.
3: Pero me
1: hay
3: voy a quedar con un dato.
1: Pero también he comprobado los otros casos.
3: Me quiero quedar con un dato. A ver, dicho sea de paso, somos de la idea, comparto en lo personal, ningún programa destinado a un joven es malo. Todo lo que apoyes a la juventud, sabes que es la mejor inversión, como la niñez, que le puedes dar a una sociedad. ¿Qué es el indicador que estamos viendo? Hay diferentes datos. Hay quien dice que se ha continuado en actividad productiva es aquellos que nos dicen que de 4 de 10 se han activado en lo productivo. Hay quien dice 7 de 10. Pero vámonos a la estadística específicamente. El 43% del programa lo está recibiendo jóvenes de 18 a 21 años. Son jóvenes que quizá todavía no están ni definiendo.
2: Y perdón, Raúl, ahorita una noticia para aderezar tu comentario. Fíjate, una auditoría de la Secretaría Anticorrupción y Buen Gobierno detectó pagos por 592.3 millones de pesos a 67.142 estudiantes cuyos datos no fueron validados ante el Registro Nacional de Población en los ejercicios 24 y 25. La revisión también encontró que el Banco Bienestar dejó sin entregar 95.960 tarjetas. Aunque más de 94 mil aparecían activas, ¿no? Entonces, dices, oye, ¿se acabaron el dinero porque lo están usando para otras cosas? ¿O por qué se acabaron el dinero? O sea, digo, y ahí sigue.
3: Concluyo con ese dato. A ver, al paso de 7 años que lleva este programa, solo vamos a hacer el dato de este año. Este año comprometieron cerca de 500 mil beneficiados. Al día de hoy están registrados 476 mil. Por eso nadie habla de un mal acto al respecto. Cumplieron con la meta, simplemente ya no les dio para dar más allá de sus expectativas. Pero lo preocupante es que de 476 mil que se empezaron el programa, solo 197 mil están activos. Es decir, se inscribieron, ¿no? Quizá participar un mes, dos meses, pero porque es un programa que apenas va a seis meses, va a medio proceso de año. El problema es que de los que se inscribieron, 476 mil, solamente se tiene identificado que van bien activos 197 mil. O sea, el 41% del programa es efectivo, hablando de su temporada anual. Es decir, son indicadores que hablan que no, de antemano algunas reglas de operación no están de manera adecuadas, ¿no? ¿Y qué es lo evaluable del asunto?
2: Su propia instancia gubernamental está diciendo que dónde quedó el dinero.
4: Hay una situación. El día 25 de septiembre, la Secretaría del Trabajo anuncia con bombo y platillo que el programa está vigente, que que tienen que poder inscribirse, y de pronto 3, 4, 5 de octubre dicen, se suspende, ¿sí? Y ellos hablan de una estrategia de focalización, ¿sí? Digo, la focalización inició desde el 2019, ¿sí? No puedes decir que la focalización la quieres hacer 7 años después de haber iniciado un programa, ¿no? Indudablemente aquí hay algo oscuro, hay algo gris, ¿sí? Otra, la Secretaría del Trabajo aquí en Veracruz solamente tiene a 40 servidores públicos que vigilan en todo el estado de Veracruz este programa, ¿sí? Y el resto lo vigila, pues ya sabemos quién, ¿no? El que quiere ser candidato, ¿sí? El del bienestar, ¿sí? Y digo, esa es la realidad, esa es la realidad. O sea, que no los engañen, ¿cuál focalización? Eso no es cierto, ¿sí? Es una forma de cortarle, es una forma de suspenderle para preparar, ¿sí? En la próxima elección, el próximo 2027, para aglomerar y juntar más gente, más jóvenes, ¿sí? Como hemos visto, independientemente si funciona o no funciona el programa, ese es un tema de vigilar, de las estrategias como han venido caminando, pero es una situación que está pasando en Veracruz, y no solo en Veracruz, en el país, ¿sí?
1: Licenciado, vamos a ir a una pausa y regresamos con usted, ¿le parece?
4: Gracias, sí.
1: Muy bien, vamos a una pausa y regresamos a la mesa de análisis, a la mesa de debate.
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1: Gracias por continuar con nosotros en Grupo Fórmula. Estamos de vuelta de la pausa comercial. Seguimos en la mesa de análisis político en Fórmula. Y bueno, pues se quedó con la palabra el licenciado Julián González de Somos. Adelante, licenciado.
2: Sí, gracias. Le decía, bueno, no existe una fecha, no existe una fecha exacta de haber cumplido ese programa. El 25 de septiembre dijeron que estaba abierto, que podían inscribirse, ¿sí? Y de pronto suspenden el programa, ¿no? Además, yo, mi pregunta es,
3: ¿cuántos jóvenes quedan en espera? ¿Cuántos jóvenes quedan en espera de esta situación? Porque la verdad que es muy triste, es muy lamentable, ya lo decía hace unos momentos, ¿sí? Este programa tiene un presupuesto de más de 25 mil millones de pesos anuales, ¿sí? En el país, ¿sí? Veracruz solamente es vigilado por 40 funcionarios. Sí, entonces digo, ¿por qué invierten mucho dinero en eso y por qué no invierten en una fiscalización como debe de ser? ¿Sí?
4: Bueno, antes que nada creo que tenemos que reconocerle a los jóvenes de 18 a 29 años que han adquirido este programa, los que lo han sabido ejercer correctamente, que creo que esa es la intención en la cual tenemos que estar de acuerdo todos. Creo que así como las personas que nos están viendo y escuchando, que nos han mandado ahí mensajes, la gran mayoría consideran que es un gran programa. Tal vez la situación como se ha venido presentando no es la correcta, también hay que reconocerlo. Se suspende el programa porque se llega al límite de jóvenes que se pueden registrar en el 2026, que son 500 mil jóvenes, si no estoy mal. Como bien comentaba nuestro amigo y compañero Raúl, reciben una cierta cantidad de 9.500 y pesos. Creo que es algo bueno, creo que hay que darle el seguimiento, creo que es un programa en el cual a los jóvenes, reitero, de 18 a 29 años, les va a funcionar. Desafortunadamente hay algunos jóvenes que no lo han sabido llevar a cabo como debe de ser y por pecadores pagan justos, disculpen. Entonces tenemos primero que estar conscientes en la mesa que es un buen programa. Segunda, sí me gustaría escuchar de la oposición propuestas, porque lo único que sigo escuchando es señalamientos de es que este programa lo ocupan para decirle a los jóvenes que voten. Lo hemos escuchado, también no vamos a negarlo. Me gustaría acompañar esta mesa con propuestas de la oposición. ¿Por qué? Porque nada más escucho un señalamiento de un sector de jóvenes que comentan, que le han dicho, válido, se respeta lo que han dicho estos jóvenes. También hay otro gran sector de jóvenes que han sabido aprovechar y que no han manifestado que se les ha obligado a votar, ¿eh? Y creo que ya la oposición, que siga con la misma cantaleta, no de hoy, no de ayer, sino de meses, semanas, años, diciendo, es que este programa lo ocupan para esto, como el de adultos mayores, como el de apoyando a madres solteras, ya vamos a escuchar propuestas de la oposición. Me gustaría escuchar a la oposición, escuchar qué es lo que le van a proponer a la ciudadanía, porque si van a seguir con la misma, por nosotros, bienvenidos, sigan con la misma película, porque ese es el camino que les ha llevado a perder cada elección.
5: Bueno, yo tomo la palabra y yo hago una propuesta. Lo primero que nosotros haríamos es reiterar lo que se dijo durante los debates y las discusiones de la creación de estos programas. Hay que establecer mecanismos de medición y de verificación de que la eficacia de estos programas. Hay que tener tramos de control para saber que efectivamente el programa social está llegando a un destinatario efectivo y que se tenga un porcentaje de efectividad que incida positivamente en el entorno y en la sociedad. Yo propongo, por ejemplo, que analicemos y que le pidamos a la mayoría, porque mira, y lo dice Vale y lo entiendo, y le vamos a contestar lo mismo. O sea, nosotros podemos proponer, pero las mayorías lo vuelven a despedazar. Entonces, a ver, yo le propondría a esta mesa y propondría, si yo tuviera que salir a la calle a hablar con la gente, oiga, vamos a pedirle a la secretaria de Anticorrupción que nos explique en qué consistió la información donde saca los datos de que hay casi 600 millones de pesos, ¿no?, que presuntamente pueden haber incurrido en un manejo inadecuado. ¿Y por qué casi 100 mil tarjetas, a pesar de que no fueron entregadas, sí están activadas? Entonces, esas son propuestas, porque obviamente la gente del oficialismo tiene la responsabilidad, y la verdad es que es bastante loable que tanto Valentín como nuestro amigo Miguel Neomorenista haga lo propio por hacerlo, pero la realidad es que las políticas oficialistas no los acompañan, ¿no? O sea, más allá de que ustedes hacen una gran labor tratando de defender lo indefendible, y creo que eso tiene un reconocimiento y tiene un respeto de parte, por lo menos en mi caso. Pero la realidad
6: no
5: es...
6: de sus partidos, pero sí de
7: nuestros partidos, sí, no los han manifestado.
5: Es una cuestión de cada quien, ¿no? Bueno, a veces lo manifestaron antes en los PT. Pero bueno, yo no me meto en esas cosas. Cada quien. Porque aquí ya hubo una discusión previa de que los chapulines. Yo no me meto. Pero bueno, más allá de eso, yo lo que considero es que en los programas de análisis, nosotros analizamos. Los que proponen, los que toman decisiones, los que modifican la política pública, son quienes tienen esa posibilidad, que son quienes son gobierno, quienes están en la Cámara o quienes están en una administración de orden local o municipal. Entonces, yo sí llamaría a la reflexión de que esta es una mesa de análisis, una mesa de debate. Propuestas podemos hacer muchas, ¿no? Pero y más allá de eso...
6: Comparte bien Valentín, que yo creo que sí se volvió un discurso de como dicen... del oficialismo del sistema que esté en el momento, ¿no? Porque quién no recordará en su momento al PAN diciéndolo al PRI, al PRI diciéndole al PAN, ¿no? Los perredistas, hoy quizá algunos morenistas diciéndole al PRI y al PAN, ¿no? Los mismos morenistas,
5: a ver,
6: digo.
5: También parecimos al presidente Calderón cuando traía los programas sociales.
6: Al tiempo y a los hechos es que ha demostrado... Y aquí es lo que hoy le observa a los partidos y a los compañeros que son oficialistas de la 4T, es que su bandera fue que iban a ser diferentes, y que no iban a hacer las mismas cosas. Hoy, claramente, no lo decimos nosotros, lo dice el mismo público, se está haciendo lo mismo.
3: Peor.
6: Y quizá peor, ¿no? Julián, lo dicen. No lo decimos en una mesa, lo dice la misma gente en los números. ¿Qué quisiéramos? Volvemos a ver. Todo lo que sea para un joven, adelante. Movimiento Ciudadano propone a veces hasta vivienda, ya pensar en el tema de los jóvenes, que hoy, si hiciéramos una real evaluación como, como ente público, ¿no? Hoy cada día los jóvenes menos están teniendo una facilidad a una vivienda. Otros tiempos era lo primero que hacía, salía de la escuela y a los dos, tres años ya estabas teniendo la posibilidad de una vivienda, ¿no? Pero hoy los tiempos, esos son los jóvenes, ¿y qué nos preocupa? Y que es nuestra responsabilidad, que si pones, porque vamos a los hechos, si pones, hacémoslo a un peso, ¿no? Uh-huh. Y solamente te está demostrando que efectivo son 40 centavos, mal haríamos en no pedir o solicitar a las autoridades que sean eficientes, es lo único que estamos pidiendo.
5: Oye, ponen un ejemplo muy, muy práctico para que nuestra ciudad, es como cuando te mandaban a la tienda, ¿no? Y te decían, llévate 50 o 100 pesos para comprar un refresco, ¿no? Y decías, oye, que pues el refresco costaba 12, ¿no? Que vaya, no
7: me quedo con el cambio, ¿no?
5: Exacto, ¿no?
7: Como Mejía Barón, para guardar el cambio, ¿no?
5: ¿Dónde quedó el cambio? Entonces, esa es la historia. O sea, oye, cambio, ¿no? Yo no digo que no haya comprado el refresco, es mi ejemplo. Pero, ¿y la diferencia? Pues con la diferencia cómprate unas tortillitas o algo, ¿no? Aquí es lo mismo. Oye, si el dinero que destinas para este programa de jóvenes es eficaz en un 50%, oye, pues el otro
6: 50%,
5: dáselo a... Mira, vamos a suponer que es el 50, pero ese 50 restante, reoriéntalo en otra cosa, en infraestructura, en tapar baches, en hacer puentes, en apoyar a campesinos, en respaldar a taxistas, en respaldar a mucha gente que lo necesita, porque realmente estamos atendiendo a corpus, a la ciudadanía, por género, es jóvenes, mujeres, pero no estamos atendiendo cañeros, no estamos atendiendo maestros. A ver, la crisis en materia de salud es gravísima, y si quieren, con eso podemos arrancar la siguiente parte.
7: O sea, el hecho es algo indefendible para el Estado.
5: Digo, y estoy revisando las redes sociales y le ha ido muy mal a la titular del Poder Ejecutivo con esa respuesta que tuvo, que lo dijimos ya aquí en alguna ocasión. Su problema ni siquiera es como gobierna, sino la forma en la que
6: reactiva,
5: en la forma en la que contesta. Porque Mira, al final de cuentas, si la pregunta que le hacen y el reclamo que le hacen a la gobernadora va en un tono, es por una razón, porque ella es la titular del Poder Ejecutivo. Y si no fuera ella la titular del Poder Ejecutivo y fuera Julián, pues la misma pregunta y en el mismo tono se lo harían. O si fuera Raúl, ¿por qué? Porque tú pediste la posibilidad y la responsabilidad de gobernar porque dijiste que podía hacer las cosas bien. Bueno, en ese sentido, el ciudadano tiene el derecho de exigirte que lo cumplas. Ahora, durante mucho tiempo, por lo menos 40 años, la oposición, hoy convertida en gobierno y en oficialismo, ustedes nada más imagínense si esa misma respuesta se la hubiesen escuchado a un gobernador de otro partido político y la actual titular del Ejecutivo fuera diputada federal o diputada local, el escándalo que hubiera armado. Entonces, ahí es donde yo creo que tiene que mesurarse un poco, porque la crisis en salud es real. Siendo diputado local, lo acredité, lo demostré, les enseñé todo el mecanismo y la forma en la que se robaron el dinero durante la administración de Cuitláhuac García, ¿no? Y la gobernadora llegó con una intención de mejorar, habló de unas camionetitas, pero la realidad es que los médicos, las doctoras, las enfermeras están en la calle, se están quejando, y más aún, los pacientes y los familiares de los pacientes que tienen problemas están en la calle. Bueno, yo no sé si sea show, pero yo no creo que alguien un día se levante en la mañana y diga, ay, le voy a ir a hacer la vida cansada a la gobernadora porque mi familiar no está enfermo, pero voy a ir a pedir medicina, digo.
1: Vamos a ir a una pausa, licenciado, y regresamos, regresamos a la mesa de análisis, a la mesa de debate.
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2: Crema ligera de calabacita. 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Sírvela caliente con pimienta negra molida. Una entrada suave, nutritiva, baja en calorías y sumamente reconfortante.
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4: Un juez de control le concedió el cambio de medida cautelar a prisión domiciliaria a Ricardo N., vocal del Consejo de Administración de la compañía Engemar y socio del exgobernador de Baja California, Ernesto N. Ricardo N. es señalado por los delitos de delincuencia organizada y huachicol fiscal. El presidente del órgano de administración judicial, Néstor Vargas, confirmó al Sindicato de Trabajadores del Poder Judicial de la Federación que no existen recursos financieros para otorgar un incremento salarial del 4.5% ni el pago retroactivo correspondiente a este año. Ante esto, los trabajadores llamaron a evaluar su siguiente etapa de inconformidad, que incluyen manifestaciones. La Agencia Nacional de Aduanas de México y la Secretaría de Marina decomisaron más de 10 millones y medio de cigarrillos localizados al interior de un contenedor en la aduana del puerto de Lázaro Cárdenas, Michoacán. Informó Itzel Vanegas. 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
2: Muy buenas tardes, soy Martín de Jesús García, les saludo con mucho gusto, gracias por estar con nosotros en Fórmula Noticias Poza Rica. Son las 3 de la tarde con 48 minutos, hoy miércoles 7 de octubre, esta es la información.
3: Estado ofrece disculpa pública por matanza de los Goyos, víctimas y familiares esperaron 68 años para encontrar justicia. Se emite aviso especial por formación de tormenta tropical en el Golfo de México. Isaías es vigilado en trayectoria e intensidad y por las lluvias que dejará a su paso. Arranca el servicio de los totonacos. Las unidades de transporte estatal ya prestan sus servicios en las diferentes rutas establecidas. Hasta con 5 años de cárcel se castigarán los actos de rapiña en Veracruz. La nueva ley entra en vigor ante el beneplácito de transportistas. Multarán con 4 millones de pesos a quienes regalen los cachorros de sus mascotas. Así lo establece la Ley de Bienestar Animal.
2: Los detalles de la información en unos momentos. Gracias por estar con nosotros. Hoy iniciamos a las 3 de la tarde con 48 minutos para dar paso a la mesa de análisis de Fórmula Noticias Veracruz con mi compañero Jesús Olivares. Gracias por escucharnos. Estamos en vivo a través de la frecuencia 100.1 de su radio. También gracias por seguirnos. Estamos en Facebook Live. En Facebook nos encuentra como Radio Fórmula Poza Rica y también estamos en la internet. Nos encuentra como www.radioformulaposarrica.com, nuestro sitio web donde puede escucharnos, puede leernos. Toda la información que se genera en nuestros espacios noticiosos está en nuestro sitio web. Gracias, muchas gracias. Vamos con los temas de hoy. Después de 68 años, víctimas y familiares de la llamada Matanza de los Goyos recibieron una disculpa pública por parte del Estado. El reconocimiento busca reparar, aunque sea de manera simbólica, una deuda histórica con quienes durante décadas exigieron justicia y esclarecimiento de los hechos. El caso permanece como uno de los episodios dolorosos de la historia reciente de Poza Rica, marcado por la pérdida de vidas y por años de silencio institucional. Durante el acto se reconoció el sufrimiento de las víctimas y de sus familias, así como la necesidad de preservar la memoria para evitar que hechos similares vuelvan a repetirse. 68 años después, la disculpa oficial representa un paso hacia el reconocimiento de las víctimas, quienes durante generaciones esperaron justicia. Hay atención especial en la zona del Golfo de México, donde autoridades mantienen vigilancia ante la formación de una tormenta tropical identificada como Isaías. El sistema es monitoreado de manera permanente para conocer su trayectoria, intensidad y posibles efectos sobre territorio mexicano. Aunque la evolución del fenómeno puede cambiar, el principal llamado a la población es mantenerse informada a través de fuentes oficiales y extremar precauciones ante las lluvias que pudiera generar a su paso. Las precipitaciones podrían ocasionar encharcamientos, inundaciones y crecidas de ríos y arroyos en zonas vulnerables. Protección Civil mantiene el seguimiento del sistema y recomienda no bajar la guardia, especialmente en las comunidades cercanas al litoral del Golfo de México. Hasta 5 años de prisión podrían enfrentar en Veracruz quienes participen en actos de rapiña, de acuerdo con las nuevas disposiciones legales que entran en vigor en la entidad. La medida busca endurecer las sanciones contra quienes aprovechan accidentes, fenómenos naturales o situaciones de emergencia para apoderarse ilegalmente de mercancías y bienes. La nueva legislación ha sido recibida favorablemente por integrantes del sector transportista, quienes han señalado que este tipo de hechos representa un riesgo para los operadores y genera importantes pérdidas económicas. Con estas modificaciones, las autoridades buscan establecer consecuencias más severas y disuadir este tipo de comportamientos. El mensaje es claro: una situación de emergencia no puede convertirse en oportunidad para cometer delitos. La nueva ley de bienestar animal contempla sanciones económicas que podrían alcanzar hasta los 4 millones de pesos para quienes incurran en prácticas relacionadas con la entrega o comercialización de animales, incluida la entrega o regalo de el regalo de cachorros. La medida busca o forma parte de las disposiciones encaminadas a fortalecer la protección y el bienestar de los animales, así como a establecer mayores responsabilidades para sus propietarios. Las nuevas reglas buscan evitar el abandono, la reproducción irresponsable y otras prácticas que puedan poner en riesgo a las mascotas. Las autoridades llaman a la población a reconocer y a conocer la legislación antes de regalar, vender, entregar animales, ya que las sanciones pueden ser considerablemente altas. La temperatura en Poza Rica a esta hora de la tarde, 32 grados Celsius, es la temperatura ambiente. Tenemos 36 grados de sensación térmica. Se pronostica una mínima de 24 grados para el amanecer de mañana jueves. Para mañana jueves se pronostica una máxima de 29 grados, mínima de 23 grados para el amanecer del próximo viernes 9 de octubre. Para el jueves y viernes hay probabilidad de lluvia para la región norte del estado de Veracruz. Estamos vigilantes ante este sistema, esta depresión tropical llamada Isaías. Estamos en espera de la última actualización. Estaremos compartiendo toda la información, ya que se encuentra justamente entre Yucatán y la zona norte del estado de Veracruz. Ahí se encuentra este meteoro. Estaremos muy vigilantes. Le estaremos compartiendo toda la información, por supuesto, que nos hagan llegar las autoridades correspondientes. Y a casi un mes de la inundación que afectó severamente a comerciantes de Álamo, organizaciones del sector formal e informal anunciaron una marcha para el próximo 10 de octubre. Vamos contigo, Lidia López, tienes la información, te saludo con gusto.
4: Te saludo hasta la información. A un año de la inundación que golpeó el municipio de Álamo, comerciantes formales, tianguistas y representantes del sector empresarial preparan una marcha que, si bien es conmemorativa a la contingencia, también para reconocer el apoyo recibido durante la emergencia, pero además buscan visibilizar las necesidades que aún persisten. La movilización se realizará el sábado 10 de octubre a las 10:30 de la mañana. El contingente partirá del sitio donde se ubica el monumento El Colotero. Los participantes recorrerán el Boulevard Independencia y concluirá en la zona de Ferrocarril, donde se contempla una oración y una bendición para comerciantes y familias participantes. Los organizadores aclararon que no se trata de una celebración, sino de un acto de memoria, agradecimiento y solidaridad. La invitación está dirigida a toda la población, no únicamente al comercio, porque la inundación del río Patepec afectó a distintos sectores del municipio. En Álamo, el director de comercio, Juan Carlos Vera, dio a conocer que alrededor del 80% de los comerciantes han logrado reanudar sus actividades. Sin embargo, reconoció que la recuperación económica todavía no es total y que varios negocios requieren créditos, proyectos productivos y apoyos adicionales para recuperar su capacidad de trabajo. El presidente de la Canaco, Aníbal Garcés, explicó que la organización ha buscado alternativas de financiamiento y facilidades para los comerciantes. Algunas gestiones han avanzado, mientras que otras permanecen detenidas, por lo que insistió en la necesidad de mantener la coordinación entre cámaras empresariales, autoridades y organizaciones comerciales.
5: Hemos estado haciendo énfasis en muchas cosas, hemos estado buscando opciones de financiamiento, hemos estado buscando facilidades para el comerciante, en algunos casos se ha logrado, en otras cosas pues se ha visto detenido el tema, pero no hemos dejado de seguir adelante, tocando puertas y buscando que esta situación se vaya mejorando cada vez. Hay algunos temas que ya tal vez mañana podamos tomar el tema. En donde sí es bien importante ser hincapié y que estemos unidos como sociedad para resaltar temas muy importantes.
4: Te comento, en la entrevista que ofrecieron a un medio local, estuvo también presente Edgar Aurelio Calderón Luna, representante de los comerciantes de Ganador Constituyentes, quien afirmó que la contingencia demostró que la naturaleza no distingue entre comercio formal e informal. Aunque no todas las personas sufrieron el mismo nivel de daño, dijo que la afectación económica fue general, por ello consideró que la marcha permitirá agradecer a quienes aportaron víveres, medicamentos, alimentos y recursos, además de recordar que todavía existen áreas pendientes de atención. Los comerciantes consideraron que la solidaridad durante la emergencia fue determinante para que muchas familias pudieran comenzar de nuevo. En Álamo, donde la inundación dejó a numerosas comunidades bajo el agua, el apoyo social permitió atender necesidades urgentes mientras avanzaban las labores de limpieza y recuperación. No obstante, los dirigentes advirtieron que la ayuda inicial no sustituye las políticas de recuperación económica. El acceso a financiamiento, la reactivación de los pequeños negocios y el acompañamiento institucional siguen siendo necesarios para que los comerciantes puedan reconstruir sus ingresos y sostener a sus familias. Este es el reporte. Para Grupo Fórmula Informa, Lidia López.
2: Gracias, Lidia López. Vamos a hacer una pausa. Rápidamente volvemos.
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1: Cuatro de la tarde con un minuto, gracias por continuar con nosotros. Ya está aquí el ingeniero José Luis Rodríguez Vadillo, cronista municipal de Poza Rica. Bueno, hemos hablado, estamos por cumplir el primer aniversario de esta inundación histórica que rebasó muchas, de hecho rebasó la inundación de 1999, sus efectos, por ejemplo, por supuesto. Y bueno, estuvimos hablando durante un año del tema de los drenajes, de cómo está afectado, cómo está colapsado el sistema de drenajes en Poza Rica. Y vamos a hablar con el ingeniero José Luis Rodríguez Vadillo precisamente cómo nació este sistema aquí en Poza Rica. Ingeniero, primeramente lo saludo, buena tarde.
2: ¿Qué tal, Martín? Muy buenas tardes, con el gusto de siempre estar aquí comentando. Y bueno, el tema del drenaje, que hoy en día es uno de los factores más débiles de la ciudad, a raíz de la gran cantidad de material que bajó de la sierra, sí, hace un año, un tsunami que barrió y lavó todo lo que encontró en el camino de material y vino a parar aquí a Poza Rica. Y se encuentra con un drenaje que históricamente no ha sido lo mejor, lamentablemente. En el año de en la gestión del señor Carranza Marín, Jesús Carranza Marín, del 69-70, si no estoy mal, él hizo dos grandes trámites. Consiguió en Banobras un gran presupuesto para introducir el sistema de agua potable en Poza Rica, que es el que tenemos. Y poco después pidió otro préstamo de 50 millones para hacer la red de drenaje que no teníamos en Poza Rica.
1: ¿Y cómo se desechaba todo eso, ingeniero?
2: Había unas condiciones insalubres muy fuertes, muchas colonias corría a cielo abierto, se practicaba mucho las cisternas, las personas, fosas, ¿cómo se llaman? La excavación que hacen, se me fue el nombre.
1: ¿Las fosas?
2: Las fosas sépticas, sí, perdón. Y era muy usual. Incluso las grandes descargas corrían a cielo abierto. La calle Bermúdez se conocía como la calle Canal, porque era un canal abierto muy grande, abarcaba prácticamente la calle y llegaba hasta el río. Vamos hablando de los años 50. Y por los lados ya había pasadizos de madera con zancos,
1: sí,
2: porque si crecía la gente tenía que salir. Eran maquetas elevadas de madera, pues hechizas de una manera irregular. Entonces Carranza Marín baja ese presupuesto y se hace cargo del diseño el gobierno de México. Y se implanta el diseño, pero Carranza Marino lo toma año de su gobierno y entra Choncuri, José Encarnación Ortega Curi, y sigue la obra, una obra magna, uh-huh, y por razones muy incomprensibles la obra no se concluye.
1: En ese entonces, ingeniero, ¿con cuántos asentamientos tenía Poza Rica?
2: Era Colones, muy chico, era, ¿sí?, muy chico. Para ir de la del centro a la Petromex, o del centro a la Petro y a Poza de Cuero, decíamos, vamos a la congregación. ¿Mm? Así decía la gente cuando iba a Poza de Cuero. Y la gente de la Petromex decía, vamos a Poza Rica, cuando venía al centro de Poza Rica. Así eran los conceptos de aquel entonces. Entonces las condiciones eran diferentes, ese drenaje no abarcó a todas estas colonias. Estamos hablando prácticamente de las que están en el perímetro del centro. Sí. Y se optó por la manera más fácil, hacer descargas a los arroyos. Uh-huh. Y desde entonces, nuestros arroyos, que deben llevar agua limpia, históricamente
1: han estado contaminados,
2: receptores de aguas jabonosas, aguas negras, aguas hervidas, aguas con químicos, desecho de talleres mecánicos de aceite, sí, de vehículo, aceite de los taqueros que andan en la calle, todo va a dar a los arroyos, ¿ok?

0: nunca se concluyó. Y la obra más importante en la historia de esta ciudad
1: está enterrada en el olvido.
0: Está inoperante, aunque hay algunos lugares que se han conectado y descargan, conducen las aguas usadas, pero no hay una certeza en dónde descargan o cuál es el origen. No hay un plano del sistema de drenaje actual, el que opera, el principal. No sabemos cómo está conectado, no hay un plan de interconexión. La gente se pide permiso para conectarse y se puede y se acomoda como puede. Un ejemplo de ellos es en la calle 4, se hizo un módulo de habitaciones y tuvieron que romper la calle 4 hasta la 20 de noviembre para conectarse a la red de la descarga de esas casas del arquitecto Marún, porque nunca encontró enfrente un drenaje donde conectarse.
1: Esta primera red de drenaje, ingeniero, ¿de qué año estamos hablando?
0: 1970.
1: 1970, 56 años después, ¿se sigue utilizando la misma red?
0: La misma red de manera incomprensiblemente anárquica. No sabemos. Casi todas descargan a los arroyos. Y las casas y las colonias que van paralelas o colindan con las riberas de los arroyos, pues directamente descargan ahí.
1: Descargan. Es decir, los arroyos continúan siendo el depósito de las aguas negras
0: es de la ciudad. Es el conducto de recepción de las aguas negras.
1: Negras, sí. Que estas a su vez la llevan al río Cazones.
0: Casi antes de llegar al río Cazones convergen en un solo punto todos los arroyos.
1: Todos los arroyos, pero no hay ningún tipo de tratamiento.
0: No hay una planta de tratamiento. La tuba nunca entró en operación.
1: Sí. Es una de las partes tristes de Poza Rica, ¿no? El no tener, no contar, siendo una ciudad tan próspera en su momento, no se concretó algo, sí. Como eso, y cuando se pudo hacer, no se pudo su operación.
0: La tarea que tiene la actual administración está reparando tramos que quedaron muy dañados, sí. Está reponiendo tapas. Cuando se amplió el Boulevard Ruiz Cortines, tenía bocas de tormenta y hay un drenaje que corre por abajo del paseo del al lado del paseo de la Burrita y descarga el arroyo Huelique junto al puente. A raíz de esa ampliación del bulevar ya las condiciones no quedaron iguales, por eso el bulevar se inunda.
1: Sí.
0: No se inundaba antes, tenía bocas de tormentas bien hechas con coladeras, por llamarle coloquialmente, metálicas.
1: Ya.
0: Y hoy las condiciones.
1: Vemos imágenes de Asia, países allá, las Filipinas, en Indonesia, en lugares en donde viven en un estado de contaminación.
0: Insalubre,
1: en donde precisamente así como usted menciona que era Poza Rica, todavía la gente camina sobre tablas, sobre maderas, y en la parte de abajo existen esos canales de aguas negras. Así se vivió en Poza Rica. ¿Más o menos qué tiempo, ingeniero?
0: Muy parecido de los 50 para atrás. Prácticamente eran las condiciones que se heredaron de la compañía El Águila.
1: Sí.
0: A raíz de la administración mexicana, el ingeniero Merino, con Petróleos Mexicanos, se echó a cuesta a organizar todo eso y darle a Poza Rica una, en ese sentido, una calidad urbana de mejor calidad.
1: Mejor calidad, sí. Oye, ingeniero, esto de la inundación del año pasado, bueno, vino a ser la gota que derrama el vaso, ¿no? Porque finalmente Poza Rica se inunda a cada rato, cada vez que llueve, y bueno, pues los sedimentos van a dar a la red de drenaje. Esto fue lo que colapsó, entonces, la red de Poza Rica.
0: Es que aparte de que esa red es muy antigua, tiene una gran desventaja. No tiene mantenimiento. Históricamente no ha tenido mantenimiento. Desde que se descubre el uso del Bactor, que es un equipo que hace presión vacío.
1: Sí.
0: En lugar de meter una presión de agua, cada absorbe haciendo un vacío y llena el recipiente. Eso es ideal para la limpieza de los drenajes, al menos el principal, pero no hay una continuidad, no hay una estrategia, no hay un programa. Hubo un Bactor, esta administración tuvo que traer de México y de varios lugares para la contingencia de hace un año. Porque entró y se encuentra con el problema franco del deterioro que tenía.
1: Claro, sí. Bueno, pues es una historia que debemos de conocer todos, cómo nació la red de drenaje y pues hay que

0: Dale mantenimiento, entonces es un
1: Hay
0: llamado para
1: que
0: los gobiernos.
1: una reingeniería total y
0: Sí,
1: absoluta.
0: total, que seguramente costará mucho, pero es
1: Mucho
0: muy
1: dinero.
0: necesario. Ingeniero, como siempre, muchas gracias.
1: Ha sido un placer comentarlo, Martín.
0: Seguimos platicando la
1: Nos
0: próxima
1: vemos la
0: semana.
1: próxima
0: Muchas
1: semana, si
0: gracias,
1: Dios
0: ingeniero
1: quiere,
0: José
1: en
0: Luis.
1: la tarde.
0: Gracias, ingeniero José Luis Rodríguez Vadillo, cronista municipal de Poza Rica. Hacemos una pausa.
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9: Hola, ¿qué tal amigos? ¿Cómo están? Me da muchísimo gusto saludarles. Yo soy Alejandro Pecci y bienvenidos a la sección de los espectáculos. Y sin más preámbulos, vámonos de lleno a la información. Ayuntamiento de Alto Lucero confirma muerte de la hija de Paquita, la del barrio. El Ayuntamiento de Alto Lucero confirmó el fallecimiento de Marta Elena Martínez Viveros, quien fuera hija de la cantante Paquita, la del barrio. Por medio de un comunicado, la presidencia municipal lamentó profundamente el hecho y envió condolencias a sus seres queridos. Asimismo, se solidarizó con ellos y les deseó pronta resignación ante esta difícil pérdida. Finalmente, deseo que su alma pueda descansar en paz. En su misiva, el ayuntamiento no precisó las causas de su deceso. Cabe recordar que, aunque Marta Elena era sobrina de Paquita, ella la adoptó como su hija cuando tenía 5 meses. En más información, Natanael Cano reaparece en redes apedreando su camioneta. Esta ya no me gusta. El cantante de regional mexicano, Natanael Cano, causó revuelo en redes sociales al compartir un video donde aparece apedreando su camioneta. El audiovisual, el cual fue compartido desde su perfil oficial de Instagram, muestra al intérprete de Amor Tumbado a las afueras de su hogar mientras lanza una piedra repetidamente a su vehículo. Se trata de una camioneta de lujo en color negro que en ocasiones pasadas ha presentado en redes sociales. Justo a su video, Natanael Cano colocó un mensaje que no pasa inadvertido para los seguidores, pero de otro color que esta no me gusta ya. Menciona haciendo alusión a la compra de otro vehículo. La actitud de Natanael Cano desató opiniones divididas entre sus fans, pues mientras algunos lo calificaron como un chiste, otros reprobaron su actitud. Y ya para terminar, nueva batalla legal entre Shakira y Piqué. La cantante pide al juez que él viaje a Miami para ver a sus hijos. Shakira y su expareja, el exfutbolista español Gerard Piqué, acudieron este martes a un juzgado de Barcelona para discutir el régimen de visitas que acordaron para sus hijos tras su separación. Hace 4 años, informó el equipo legal del artista. Shakira, quien se encuentra en plena serie de conciertos en Madrid, solicitó reducir los viajes transatlánticos de corta estancia de los menores entre Miami, donde viven con ella, y Barcelona, donde reside el padre, para proteger su bienestar emocional, físico y académico. Según explicaron los representantes legales en un comunicado, para ello propone que sea Piqué quien se desplace a Miami en los periodos vacacionales de pocos días, facilitando que los menores puedan mantener durante más tiempo su rutina escolar, social y familiar. Agregan, con su petición, la cantante no pretende reducir el tiempo que los niños comparten con su padre. Subraya, sin embargo, la nota, y es que uno como quiera, pero las criaturas. Y bueno amigos, hasta aquí la información de los espectáculos. Yo soy Alejandro Pecci, espero que tengas muy buena tarde. Nos escuchamos mañana aquí en Grupo Fórmula. Hasta la próxima.
10: 4 de la tarde, 18 minutos. En sesión extraordinaria de Cabildo, el Ayuntamiento de Poza Rica aprobó el nombramiento del capitán de la Marina, Rodolfo Valentino Alonso, como nuevo titular de la comandancia de la Policía Municipal. El nombramiento se realizó durante la sesión extraordinaria y con ello Alonso Araujo asume la responsabilidad de encabezar la Corporación de Seguridad Municipal. Vamos contigo, Gonzalo Santiago, te saludo con gusto.
2: Gracias, Martín, muy buenas tardes. Te informo que durante esta mañana en sesión extraordinaria de Cabildo, el Ayuntamiento de Poza Rica aprobó por unanimidad el nombramiento del Capitán de Marina de la Armada de México, Rodolfo Valentino Alonso Araujo, como nuevo titular de la Policía Municipal de esta ciudad. La presidenta Danelia Rodríguez destacó que la seguridad pública es una de las principales responsabilidades del gobierno municipal y una de las prioridades planteadas para la ciudadanía, señaló que ante esta responsabilidad se busca fortalecer la corporación con perfiles que cuenten con preparación, experiencia, disciplina y también capacidad de coordinación para atender las necesidades de las familias. El nuevo titular de la Policía Municipal de esta ciudad cuenta con formación y experiencia dentro de la Armada de México y asumirá esta responsabilidad con el objetivo de fortalecer la coordinación institucional, las acciones de prevención y también la atención a la ciudadanía, bajo los principios de legalidad, respeto a los derechos humanos y también vocación de servicio. La presidenta además subrayó que esta nueva etapa busca consolidar una corporación cercana a la población, con mayor capacidad operativa y también preventiva, que mantenga también presencia en las colonias y responda de manera oportuna a las necesidades de seguridad de las y los habitantes de esta ciudad. Ahora, con la aprobación unánime del Cabildo de Poza Rica, el capitán Rodolfo Valentino asume la titularidad de la Policía Municipal de Poza Rica, iniciando una nueva etapa de trabajo enfocada en fortalecer la seguridad, la prevención y también la atención cercana a la ciudadanía. Se reporta hasta el momento para Grupo Fórmula, Gonzalo Santiago.
10: Gracias, Gonzalo Santiago. En otro asunto, le decía a usted hace un momento, hasta 5 años de prisión podría alcanzar la sanción para quienes participen en actos de rapiña de mercancía tras accidentes o hechos de tránsito en Veracruz. Vamos contigo, Ana Lilia Velázquez, tienes la información completa. Buena tarde.
3: ¿Qué tal, Victoria? Efectivamente, el diputado local, Adrián Ávila Estrada, precisó que los transportistas son los más beneficiados con la ley que castiga la rapiña de mercancía en accidentes hasta con 5 años de cárcel en Veracruz.
11: Bueno, yo creo que llega el momento que tiene que llegar, porque lo que antiguamente era un accidente de manera ordinaria, en donde creo, pienso y estoy convencido que de manera indebida ciudadanos cercanos al lugar del accidente sustraían la mercancía que se llama rapiña y se apoderaron, pues se volvió ya una tradición, una mala tradición, donde ya había hasta mecanismos de comunicación por teléfono o por radio avisándose para ir a apoderarse de la mercancía. Y dos, lo más grave es de que una cosa es que sea un accidente de manera normal y una cosa es que sea un accidente provocado para hacer rapiña. Entonces, creo que yo sí estoy de acuerdo en esta reforma. Se prevé a quien sea tomado en actos de rapiña sanciones que van con cárcel de 2 a 5 años.
3: El Congreso del Estado aprobó tipificar la rapiña en carreteras y zonas de emergencia como delito grave, con penas de 2 a 5 años de prisión y multas de 100 a 500 unidades de medida y actualización. Desde Jalapa les informó Ana Lilia Velázquez.
10: Gracias, Ana Lilia Velázquez. Tras un año de huelga, tras un año de mantener las puertas cerradas, hoy el Nacional Monte de Piedad abrió sus puertas. Se registraron largas filas. Carlos Navarrete, platícanos, te saludo con gusto, buena tarde.
12: Últimamente, la mañana de este miércoles se generaron largas filas de clientes a las afueras de las sucursales del Nacional Monte de Piedad, ubicadas en el puerto de Veracruz. La institución reinició actividades presenciales tras la conclusión de una huelga laboral que duró casi un año. En la sucursal del Callejón Reforma del Centro Histórico de Veracruz se pudo observar una gran cantidad de pignorantes que hicieron filas para poder entrar. La Casa de Empeños reabrió sus más de 300 sucursales instaladas en la República Mexicana tras concluir formalmente la huelga que duró casi un año. La huelga terminó desde el pasado 30 de septiembre tras más de 70 reuniones de mediación con la Secretaría del Trabajo y la firma de un dictamen integral. Tras la reapertura de las sucursales, los usuarios comenzaron a llegar para realizar los trámites correspondientes. El Nacional Monte de Piedad anunció que otorgará 45 días naturales sin cobro de intereses a partir de este 7 de octubre y que habrá rebajas en los intereses acumulados durante el tiempo que duró el cierre a causa de la huelga que llevaron a cabo trabajadores sindicalizados. Es el reporte para Grupo Fórmula, Carlos Navarrete.
10: Gracias, Carlos Navarrete. En Poza Rica también se registraron largas filas en las sucursales del Nacional Monte de Piedad. Vamos a la zona de las altas montañas, vamos con mi compañera Diana López en Córdoba. Padres de familia de la Escuela Primaria Venustiano Carranza se manifestaron afuera de la Fiscalía Regional para exigir avances en las investigaciones por un presunto caso de acoso sexual. Te escuchamos, Diana López, te saludo.
13: Muy buenas tardes al auditorio de Radio Fórmula. Saludo desde la ciudad de Córdoba. Me encuentro afuera de las instalaciones de la Fiscalía Regional, en donde padres de familia de la Escuela Primaria Venustiano Carranza exigen resultados en cuestión del tema del acoso sexual por parte del intendente. Escuchemos lo que dicen al respecto.
14: Que pasan ya 12 días y no llevamos respuesta sobre la carpeta de las menores de edad. Aún no nos dan respuesta ni la orden de aprehensión ni nada, y exigimos que nos den la orden de aprehensión para que detengan a la persona que afectó a nuestras menores de edad, y hasta el momento no hemos recibido respuesta de fiscalía de nada. Nada más nos dicen que nos avisan y no ha procedido nada.
15: Oiga, en este caso hubo una disolución de la directora, la sacaron.
14: Así es.
15: ¿Qué fue lo que pasó en la escuela?
14: Pues sí, o sea, se hizo la destitución de la directora, pero pues legalmente me parece que no se está procediendo también contra ella de la manera como tiene que ser. Entonces no minimizamos culpa de ningún lado, los dos tuvieron gran responsabilidad, tanto el conserje como la directora, porque ella estaba al tanto de lo que estaba sucediendo y le permitía continuar en las instalaciones de la escuela.
13: Hasta aquí la información, volvemos al estudio, muy buenas tardes.
10: Gracias, Diana. Un saludo para todos nuestros amigos allá en la región de las altas montañas. Llegamos al final. Le dejo con la información deportiva a nivel de cancha con Ubaldo Enríquez. Mañana a las 6:00 a.m. está con usted Carlos Navarrete con toda la información en la primera emisión estatal Fórmula Noticias Veracruz. Gracias. Cuídese mucho. Que tenga usted una excelente tarde.
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1: Amigos, amigos de A Nivel de Cancha, ¿qué tal? ¿Cómo les va? Muy buenas tardes, qué gusto saludarlos, bienvenidos. Gracias por acompañarnos, ya estamos listos como todas las tardes para llevarles A Nivel de Cancha. Hoy, como siempre, con lo más importante y con lo más interesante en el mundo del fútbol, en el mundo de los deportes, en este espacio que está consagrado solamente a lo mejor. México, la selección mexicana de fútbol, perdió anoche 2-0 ante Chile y acrecentó las dudas del proceso de Rafael Márquez como técnico tricolor. ¿Qué está pasando con la selección mexicana de fútbol? Indudablemente que fue un espejismo lo acontecido hace apenas unos cuantos meses en el Mundial de 2026, en donde México tuvo una actuación, pues para muchos sobresaliente. Para otros muchos, la misma de toda la vida, obviamente la selección mexicana de fútbol sí mostró, digamos, signos de mejoría e ilusionó a mucha gente con los partidos que dio, pero sí, al final de cuentas, solamente se hizo lo que ya se había hecho en pasados mundiales. Por lo pronto, Rafa Márquez se va en esta primera fecha FIFA con un saldo negativo, 2 empates, 2 derrotas, 7 goles en contra y solamente 2 a favor. Estaremos comentando, estaremos platicando y por supuesto abrimos los micrófonos de Radio Fórmula y abrimos el WhatsApp para que usted critique, para que ataque, para que despida a don Rafa Márquez o a los jugadores, o bien para que los defienda, para que los justifique. Y para que, pues, lo que usted guste y mande, 2293-567-432, 2293-567-432. Eso es en el fútbol. A nivel de la pelota caliente, en el béisbol de las grandes ligas, vaya actuación del primera base mexicano, Jonathan Aranda. Está jugando el playoff, serie de campeonato en contra de los Yankees de Nueva York, el equipo de Jonathan, el equipo de los de las mantarrayas de Tampa. Y el mexicano se ha consolidado, se ha convertido en el mejor pelotero a la ofensiva para el equipo de Tampa. En el primer compromiso disparó cuadrangular y Tampa ganó 1-0. Y luego en el segundo compromiso de la serie, está arriba Tampa 2-0 en la serie de campeonato ante los Yankees, el tijuanense se despachó con 3 carreras impulsadas, con las cuales el equipo de Tampa ganó 3-0 a los Yankees de Nueva York. Así que la serie está en favor del equipo de Tampa. Y bueno, el día de hoy se reanuda la serie en punto de las 6 de la tarde. Vamos a platicar de las otras series. Hay partidos en desarrollo. El equipo de los Guardianes de Cleveland en este momento están venciendo 5-3 a los Medias Blancas de Chicago. Van en la parte alta del 7º capítulo. La serie está en favor del equipo de Chicago, 2-0. También en este momento los Dodgers están enfrentando a los Bravos de Atlanta. Esta serie está en favor del equipo de los Dodgers, 2-1. Y se está jugando la parte alta del 2º capítulo con el partido empatado a 1 carrera por bando. Más tarde, el equipo de los Padres de San Diego estarán enfrentando a los Cerveceros de Milwaukee. Milwaukee, que está ganando la serie hasta el momento 2-1. Y también en punto de las 6 de la tarde hay que ver este partido hay que seguirlo muy de cerca. Los Yankees de Nueva York reciben allá en el Yankee Stadium al equipo de las Mantarrayas de Tampa. Insisto que están arriba en la serie 2-0 con el mexicano Jonathan Aranda en plan grande. En el fútbol dio pena la selección mexicana en las últimas fechas FIFA, pero en el béisbol, como siempre, respondiendo los peloteros mexicanos. Gracias por acompañarnos, amigos aficionados. Vamos a platicar también de lo que está aconteciendo a nivel del fútbol mexicano, la Liga MX, que se va a reanudar justamente este viernes con el Puebla León, Tigres contra Toluca. Los dos primeros partidos de la jornada número 11 del balompié mexicano. Hay que recordar que en la Liga MX el equipo que está en la cima es el equipo de Toluca con 20 unidades. El turco, por cierto, anda promoviéndose para regresar al fútbol de Argentina. Ya dio varias entrevistas y dice el turco que va a regresar a dirigir a su país, a un grande, porque la asignatura que tiene pendiente es ganar la Copa Libertadores. Y mientras los equipos mexicanos sigan sin participar en Copa Libertadores, bueno, pues el turco prefiere dejar los millones del Toluca y regresar a Argentina para dirigir a un equipo importante. Se habla mucho del Boca Juniors, para que el turco lo dirija y pueda participar en Copa Libertadores. El América tiene 20 puntos. Y por cierto, este fin de semana se van a producir el clásico tapatío, el Atlas en contra del Guadalajara. El Atlas que anunció, por cierto, la construcción de un nuevo y espectacular estadio que, según se dice, se va a estrenar en el 2030. El equipo de los rojinegros del Atlas va a compartir este nuevo escenario con los Leones Negros, que esperan para entonces también estar en primera división. Hay que recordar que la UDG es uno de los equipos que más han insistido en el tema del regreso del ascenso. Y bueno, han anunciado un esfuerzo conjunto para poder construir un estadio allá en la capital de Jalisco, bueno, en Zapopan más bien, en la zona conurbada con Guadalajara, por cierto, que es una zona espectacular. Tuve la oportunidad de estar hace unos días por allá y la zona de Zapopan es espectacular. El estadio donde está, la zona donde está el estadio de las Chivas, es espectacular. Y ahora por ahí cerca se establece que el Atlas y los Leones Negros tendrán su nueva morada. Están listos para comenzar con esta nueva etapa en la historia del fútbol tapatío. Después de varias semanas de especulación, este miércoles ya fue presentado oficialmente el proyecto del que será el nuevo escenario, el nuevo estadio de ambos equipos, del Atlas y del equipo de los Leones Negros de la UDG. Se va a llamar este complejo deportivo y social Ciudad UDG, un complejo que buscará convertirse en una referencia deportiva, cultural y de entretenimiento para el estado de Jalisco. El nuevo recinto estará ubicado en un predio ubicado en la calle 2, en un terreno de 147,000 metros cuadrados, y tendrá el escenario una capacidad para 40,070 aficionados en su configuración principal, aunque podrá alcanzar los 42,000 espectadores con la utilización de palcos. Las expectativas es que el inmueble pueda albergar su primer partido a inicios del 2030, es decir, 3 años. Se van a llevar construyendo este nuevo recinto allá en Jalisco. La presentación se llevó a cabo en el conjunto Santander de Artes Estéticas y Escénicas y contó con la presencia del gobernador de Jalisco, Pablo Lemus, la rectora de la Universidad de Guadalajara, Carla Planter, el presidente del grupo PRODI, que es el nuevo propietario del Atlas, y José Miguel Bejos, que es el presidente del equipo Atlas, de este grupo PRODI, que también es dueño del equipo Pericos de Puebla en el béisbol de la Liga Mexicana. Este señor José Miguel Bejos, pues es un empresario muy ligado a, digamos, el actual régimen, y pues ya se van a aventar con este nuevo complejo. Qué bueno. También estuvo por ahí Alberto Castellanos, que es el presidente de los Leones Negros, así como representantes de diversas firmas internacionales, sobre todo las que van a diseñar el diseño, el que va a presentar el diseño arquitectónico, presentaron el diseño arquitectónico de este proyecto. Así que, pues, ¿qué va a pasar con el Estadio Jalisco? Un vetusto estadio, dos veces mundialista. Hay que recordar que en el 70 allí jugó Brasil, y hace unos meses pues fue no parte de del mundial, pero bueno, lo ocuparon para partidos de práctica y de entrenamiento, y en el 86 sí fue mundialista el estadio Jalisco. Así que, pues, seguramente ahí va a quedar en el olvido un viejo estadio que tiene, pues, más de 60 años, el estadio de la Avenida Independencia, allá en Guadalajara. Amigos aficionados, muchas gracias porque ya se están reportando con nosotros. ¿Qué onda? ¿Qué les pareció la selección mexicana de fútbol? Carambas, ¿qué les puedo decir? México perdió 2-0 ante Chile, y decía yo, acrecentó las dudas en el proceso de Rafa. Vamos a ir al corte, amigos aficionados, y volveremos para escuchar todas las opiniones de nuestros amigos que amablemente nos escuchan esta tarde en Grupo Fórmula.
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2: Una apuesta para llevar a los androides de laboratorio al mundo real mediante su fabricación a mucho mayor escala. Este proyecto se caracteriza porque la línea de producción de robots humanoides es llevada a cabo por otros robots que realizan las tareas de manera autónoma. Destaca que durante la presentación del proyecto, Iron completó su ensamblaje y salió de la línea de producción por sí mismo, lo que marca el cambio de XPeng de la investigación, el desarrollo y la producción de prueba a la fabricación en línea. De acuerdo con la compañía, el objetivo es que estos robots desarrollen una capacidad de generalización suficiente para realizar tareas peligrosas, repetitivas o poco deseables para las personas. Soy Aide Rivera. 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
3: ¿Te has preguntado por qué tus hijos sueñan con monstruos, vampiros o fantasmas? La ciencia explica que los niños procesan los retos, las tensiones y las emociones del día a través de los sueños. Al dormir, el cerebro apaga la lógica que usamos despiertos, haciendo que esos miedos internos parezcan completamente reales y a veces muy aterradores para ellos. No te burles ni minimices lo que sienten, aunque a ti te parezca algo pequeño. Tu labor como madre es escucharlos con calma, abrazarlos fuerte y recordarles una y otra vez que están a salvo contigo. Puedes dejar una luz encendida o crear juntos un ritual antes de dormir para darles más seguridad. Acompáñalos siempre con amor y con paciencia. 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
4: La Oficina del Censo de Estados Unidos dio a conocer que el intercambio comercial entre México y su país alcanzó $682,817 millones durante los primeros 8 meses del año, ratificando a México como el principal socio comercial de Estados Unidos. El tipo de cambio se ubicó en 17.97 pesos por dólar americano, un centavo más comparado con el registro anterior, mientras que el dólar interbancario se ubicó en 17.98 pesos y el dólar en ventanilla finalizó la jornada en 18.43 pesos a la venta. El índice de precios y cotizaciones de la Bolsa Mexicana de Valores cerró la jornada con pérdidas del 1.01% para ubicarse en las 64.653.33 unidades. El precio de la mezcla mexicana de petróleo se ubicó en $91.26 por barril. Informó Itzel Vanegas. 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
1: Bien, estamos de vuelta, amigos aficionados. Muchas gracias por seguir con nosotros y, pues, ojalá y nos pueda dar su punto de vista de la selección mexicana de fútbol. Decíamos que ayer perdió y una vez más el equipo de Rafael Márquez se mostró falto de ideas futbolísticas para generar, pues, más oportunidades en el ataque, además de que hubo muchas carencias en el sector defensivo, con jugadores que no se acoplaron, que no rindieron, y un cuerpo técnico que dejó realmente mucho que desear. Rafa Márquez sumó apenas 2 empates, 2 derrotas, 2 goles a favor y 7 en contra. Terrible para un técnico que aspire a dirigir un equipo como el seleccionado nacional, que tiene pues una gran aceptación entre la afición. Es de las selecciones, si no es que la única, que tiene afición en 2 países, en Estados Unidos y en México, y esto genera mucha expectativa, y Rafael Márquez me parece no estuvo a la altura, ni los jugadores tampoco. Si bien las críticas recaen solamente en el técnico, también hay que hacer mención de los jugadores que reprobaron, todos, no la mayoría, me parece que todos los jugadores reprobaron en estos 4 partidos de fecha FIFA, en los 4 partidos ante Colombia, que fue el mejor que disputó México, Perú, Estados Unidos y anoche Chile, ni los veteranos, ni los jóvenes, ni los nuevos, ni los viejos respondieron a la realidad. Esa es la realidad, no respondieron a las expectativas ni a la realidad del fútbol mexicano. Habíamos dicho ayer que Chile no iba a ser fácil, que no iba a ser un flan, y que al menos a Estados Unidos le había hecho 2 goles en la derrota que sufrieron 4-2, y bueno, ayer volvieron a clavar 2, y México realmente tuvo muy pocas opciones de gol. No se genera fútbol al frente, no hay disparos de media y larga distancia, no hay desborde por las bandas, los centros delanteros juegan muy aislados, parecen políticos en desgracia, en el medio campo no hay generación de fútbol, la saga pues realmente titubeante, futbolistas que me parece no están aptos para una selección nacional, como el caso de este muchacho del América, Espinosa, no sé, incluso el propio jugador del Toluca, que se salvó de ser expulsado, Everardo López, que por ahí se equivocó, y es otra de las situaciones también que en esta fecha FIFA, pues 2 jóvenes, como el caso de Mateo Chávez y anoche el de Everardo, pues demostraron que no están capacitados, que no tienen la capacidad para aguantar la presión. En fin, buenas tardes, Uva. La selección, como siempre, Rafa, no dio una. Es lo malo de hacer pruebas. Saludos desde Jalapa, muchas gracias. No nos dice el nombre, pero nos escuchan allá en Jalapa, Veracruz, la capital del estado, Jarocho. Por acá tenemos mensaje de voz.
5: Buenas tardes, abuelo. Ya no es la selección mexicana, es la decepción mexicana. Hubieras traído el meditón, a ver qué va a decir. Y pues ya no le preguntes los pronósticos a don Rogelio, porque pues siempre lo anda calabaceando.
1: No da una, Rogelio. Y don Melitón hoy dijo, no, qué va, yo no voy porque me van a acabar. Qué bárbaro, Melitón, no le saque.
6: Hola, muy buenas tardes, Osvaldo.
1: Yo.
6: Saludos a nivel de cancha.
1: Saludos.
6: A ver si hablan algo de los Piratas de Poza Rica. Ya cambiaron horario, dicen. A ver a qué horas juegan esta semana.
1: Vamos a platicar con la gente de Piratas de Poza Rica, con mucho gusto, claro que sí.
7: Hola, Osvaldo, buenas tardes. Te habla Samuel desde la Sierra Norte de Puebla, desde Zapotitlán de Méndez, con la Sierra Mágica.
1: Saludos.
7: Te comentaba desde ayer que Rafa Márquez ya no está para experimentar. Hoy, de manera implícita, me dan la razón.
1: Sí.
7: Pues no, ya no puede estar experimentando. Esto es o entrega resultados o estás a tiempo de que no regarla en un futuro. Saludos, cuídate.
1: Saludos, pero ¿no sería muy precipitado darle las gracias a Rafa Márquez, o de plano ya de una vez, sabes que antes de que la siga regando más, venga otro? Qué difícil situación, pero eso lo tendrán que analizar, y Rafa Márquez tendrá que presentar su reporte detallado para que explique qué fue lo que aconteció, y si no da una explicación contundente, pues me parece que sí, por ahí la federación debería evaluar la posibilidad de removerlo. Insisto, quizás es muy rápido y Rafa merezca un tiempo, y hay que ver cuál es el reporte de Rafa Márquez, pero sí pone a dudar Dice, ¿cómo eres, amarranavajas? Dice, tío, con razón, corrieron al viejo, seguro lo candiliaste, ¿no? Para nada, ¿por qué? ¿Con quién amarré navajas? Con nadie amarro navajas. ¿Qué onda, Subaldo? Oye, ¿dónde anda Toño de la Fuente? Don Toño nos acompaña hasta el viernes esta semana. Mañana jueves. Con la selección no hay futuro. Y Rafa Márquez le falta muchísimo. Saludos desde la zona sur. Muchas gracias. Dice por acá, buen día, Ubaldo. Qué mal espectáculo de México contra cualquier equipo. No juegan a nada. Dice Don Beto González, que nos escucha allá en Monterrey. Por acá dice, no hay que olvidar que el inicio del proceso de Javier Aguirre, los primeros 6 partidos de fecha FIFA, no ganó ninguno, y Rafa Márquez lleva apenas 4, y en aquel momento no levantaron muchas olas. Buenas tardes. Yo creo que también todo tiene que ver con lo que pasó en el Mundial, porque cuando llegó Javier Aguirre a la selección mexicana de fútbol, el equipo andaba de capa caída. El fútbol mexicano andaba por la calle de la amargura. Había que contratar a alguien que sacara al buey de la barranca. Y si bien es cierto, Javier Aguirre no llegó ganando sus partidos, sus primeros juegos, pues le empezó a meter su sello. Ese sello que finalmente se coronó en el Mundial. Sí, estoy de acuerdo, no se hizo más que en otros Mundiales, pero se ganaron 4 partidos de manera consecutiva. No se admitió gol en los primeros 4 juegos, se jugó el 5º partido, se le hizo un partidazo a Inglaterra. Estoy de acuerdo, no se avanzó más allá, pero bueno, sí se hizo algo distinto, aunque a muchos no les parezca, y por eso yo creo que toda esa expectativa que se generó en el Mundial ahora le está jugando en contra a Rafa Márquez. No hay que comparar los partidos del Mundial con los 4 que lleva de preparación. No, yo no digo que se compare, yo digo que lo que se hizo en el Mundial le está jugando en contra a Rafa Márquez, porque la gente está esperando a que por lo menos se vea un partido tipo contra Ecuador, tipo contra Inglaterra, en donde fueron partidazos, o el propio contra Corea y contra la República Checa, que fueron partidos de mucha intensidad. Por acá tenemos mensajes de voz, a ver, ¿qué hubo? Así de rápido, no nos dice nada este aficionado. Así las cosas, amigos aficionados. El equipo mexicano ahora sí ya tiene 2 partidos de cuartos de final. Ayer lo comentábamos, ya oficiales, en contra de Jamaica, cuartos de final de la Liga de las Naciones de la CONCACAF. De ahí se avanza ya al round final, en donde ya entran las semifinales. Se juegan en una sola sede. El partido contra Jamaica va a ser a visita recíproca. Van a jugar primero allá en Jamaica y después a Monterrey, y después el Final Four se va a jugar en los Estados Unidos, en donde estarán los 4 mejores, y en donde se va a definir al campeón de este torneo que se llama Liga de las Naciones. Así el tema del fútbol mexicano, y por supuesto que ahí lo dejamos para todos ustedes. Ya prácticamente nos estamos despidiendo, amigos aficionados. Decíamos que en el béisbol, el equipo de los Dodgers ayer venció 3-2 a los Bravos de Atlanta y se ponen a un triunfo de la serie de campeonato. En este momento se está desarrollando este compromiso. Siguen empatados 1-1, pero ya están en la parte alta del tercer capítulo. También están jugando los Guardianes contra el equipo de Medias Blancas. Está ganando Cleveland 5-3. Ya el juego está en la parte alta del octavo capítulo, insisto, a las 6 de la tarde, Yankees contra Tampa. Hay que ver este compromiso, hay que seguir al mexicano Jonathan Aranda, que en el primer juego disparó cuadrangular para que el equipo de Tampa ganara 1-0, y luego en el segundo partido produjo 3 carreras para que Tampa ganara 3-0, es decir, todas las carreras que ha hecho Tampa en esta serie en contra de los Yankees las ha impulsado el primera base mexicano. En el último compromiso batió de 3-2, incluido un doblete, y la serie está en favor de Tampa 2-0. Esperemos que completen hoy finalmente el resultado.
8: Muy buenas tardes, perdón, Waldo, desde acá, desde San Nicolás de los Garza, Nuevo León.
1: ¿Qué hago, Leo?
8: Su amigo, el Panzasma. Oye, Waldo, mira, lo que pasa es que Rafa Márquez va iniciando, tiene que estar probando, tiene que cambiar, tiene que quitar uno, tiene que cambiar alineaciones, jugadores. Los defensas que tenemos y el portero no son definitivamente los adecuados para esta selección, para...
1: Bueno, muy bien, muchas gracias al Fantasma y en Monterrey. Ya nos vamos, gracias Marco, Saúl. Yo soy Ubaldo Enríquez Naranjo. Mañana a las 4:30 habrá más A Nivel de Cancha, ojalá y nos acompañe.
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6: Hoy es miércoles 7 de octubre de 2026 y en la fórmula es. Esto es lo más destacado en la información deportiva. Con las manos vacías, la selección mexicana de fútbol cayó 2-0 ante Chile y cerró la fecha FIFA con 4 juegos consecutivos sin ganar. Punto final. Lionel Messi terminó su ciclo con la selección de Argentina al disputar su último partido con la albiceleste con un gol y 2 asistencias frente a Benín. Por la gloria, Isaac del Toro ya se encuentra en Italia para disputar el Gran Piemonte y así conseguir el bicampeonato. Sigue la lucha, continúan las series divisionales de la MLB. En estos momentos los Dodgers de Los Ángeles enfrentan a los Bravos de Atlanta. Más tarde los Padres de San Diego reciben a los Cerveceros de Milwaukee. Con esta y más información, aquí inicia la Fórmula E Orbañanos y su gran equipo de comentaristas. ¿Qué?

0: ¿Qué tal? Muy buenas tardes, bienvenidos a La Fórmula es Orbañanos. A nombre de Raúl Orbañanos les damos la bienvenida. Hoy miércoles 7 de octubre, un programa muy completo, quédese con nosotros, se la va a pasar muy bien. Platicaremos desde luego de la derrota de la selección de México ayer 2-0 contra Chile, y el béisbol de las grandes ligas que está realmente bueno. Cuatro equipos al borde de la muerte, a ganar o morir hoy. Los Guardianes de Cleveland van ganando 7-3 en la octava entrada, parece que libran la primera. Los Bravos de Atlanta y los Dodgers de Los Ángeles están 3-3 en la tercera. Un poco más tarde, los Yankees contra Tampa Bay, y en la noche, la que creo que hasta el momento ha sido la mejor serie, los Padres de San Diego contra los Cerveceros de Milwaukee. En fin, muchísima información, quédese con nosotros. Tengo el gusto de acompañar aquí en la mesa a Ángel Ricalde. Ángel, ¿cómo estás?
1: Bien, Raúl Eduardo, ¿qué tal? Buenas tardes, amigos de la Fórmula S. El peor inicio de la selección mexicana, o de un proceso en selección mexicana, en 47 años, desde 1979, dos derrotas, dos empates, dos goles a favor, siete goles en contra. Entiendo que es muy temprano todavía para hacer cualquier tipo de juicio, de hecho sería imprudente hacerlo, pero por cómo se maneja el entorno del fútbol mexicano, Raúl, no tengan duda que si, esperemos no, hubiera un momento de complicación en noviembre ya con la CONCACAF Nations League de por medio, ante Jamaica, visita recíproca, Kingston y demás, empiece muy temprano la presión sobre Rafa Márquez, lo cual me parecería pues muy absurdo, ¿no? Pero así se maneja lamentablemente el fútbol mexicano, y ha predispuesto esta serie de resultados negativos a una gran parte del sector aficionado, y también, ¿por qué no?, a los medios de comunicación, porque desde ahora ya vemos reacciones que me parecen exageradas.
0: Allá en Los Ángeles, donde fue el partido ayer por la noche, José Luis Cuevas Pintor, ¿cómo estás? Buenas tardes.
2: ¿Cómo están, Raúl, Ángel? Qué gusto saludarles, así es, desde Los Ángeles, California, una calurosa día, tarde, prácticamente ya por acá, son las 4 de la tarde, hora local, y la verdad es que no bajan de 35 grados las temperaturas desde que llegamos hasta prácticamente el día de hoy. Así ha estado el tema del calorcito, y bueno, acabó, me parece que calientito el tema, que tiene que ver con no la continuidad del proceso de Rafael Márquez, pero ayer yo me quedo, y ya lo explicaremos más adelante, con dos declaraciones puntuales, donde deja ver que hay jugadores que sí están para selección, otros que no están, y creo que ese es un mensaje del entrenador hacia sus dirigidos de manera pública, ¿no?
0: Sí, que al final para eso son estos partidos amistosos, justamente para ver futbolistas, para ver quién sí, para ver quién no, para ver el proceso, para implementar formas de juego. Pero la realidad es que la selección mexicana empezó jugando bien contra Colombia y después se fue diluyendo contra Perú, contra Estados Unidos y contra Chile. Fue considerablemente a menos el rendimiento de la selección. Eso le debe tener preocupado a Rafa Márquez, sin duda. No podemos dejar de lado, porque mucha gente habla y compara lo que fue México en el Mundial y cómo jugó México en el Mundial, y Aguirre y Rafa. Eso es un hecho, ¿no? Que México en el Mundial jugó a un nivel mucho mucho mejor. Pero hay cuatro jugadores que no están ahora en la selección, que son
1: marca una diferencia enorme
0: de la selección: Edson Álvarez, Quiñones, Raúl Jiménez y César Montes. Correcto. Más allá del nivel futbolístico que tienen, lo que aportan en liderazgo, en personalidad, en muchas cosas a la selección, le hubieran ayudado mucho a Rafa hoy en día, ¿no? Ahora viene, y estoy de acuerdo contigo, Ángel, la presión fuerte para noviembre, porque ahí ya son partidos oficiales, ya son partidos a ida y vuelta, que si pierdes contra Jamaica, quedas fuera de la Nations League, y ahí sí serían, ojalá y no, pero ahí sí serían palabras mayores,
1: ¿no? No, completamente de acuerdo. El problema, insisto, es que esto predispone, ¿no? Cómo vaya a reaccionar la afición, los mismos directivos, los medios de comunicación. Hay un tema que platicamos fuera del aire también, lo que es como persona Rafael Márquez en su manejo con los medios de comunicación, y quisiera hablar con esto, de esto, con José Luis. Pintor, yo no sé cómo sientas, cómo percibas tú a Rafa, porque me parece que evidentemente las comparaciones llegan, es inevitable, con el extraordinario manejo de medios de comunicación que tenía Javier Aguirre. Yo no sé si tenga que tener algún tipo de media training Rafa, porque por momentos sus respuestas parecen ser irónicas, como antagonizando los cuestionamientos de los reporteros, y esto tampoco me parece termina siendo muy del agrado, ¿no?, de la prensa mexicana deportiva.
3: Es cosa de agarrarle el modo a Rafa Márquez, y de que él le agarre el modo también a la prensa mexicana. Yo creo que lo que pasa con Rafa es que es demasiado

0: pulir, sí es un amistoso, es una cáscara, pero hacer 5 cambios porque ya vas perdiendo el juego, más que ordenar al equipo, lo terminó por desordenar y se da esa segunda anotación.
1: Sí, a mí me queda claro que para Rafa lo de menos era el resultado, quería ver gente. Sí es cierto que además que los 2 goles les ganan muy fácil la espalda a los defensores mexicanos. Obviamente son cosas de mecanismo, son cosas de trabajo. No hay que hacer más de lo que fueron los partidos, pero cierto es que el funcionamiento de México no fue el adecuado, ¿no? Sin duda, y poco a poco se fue diluyendo. Hubieron jugadores que no hicieron buenos partidos y creo que les puede costar quizá no volver a ser llamados a la selección nacional, ¿no? Pero bueno, ahora Rafa tiene un mes para ver qué va a ser, para ver a quién va a llamar. Seguramente los que no estuvieron ahora, que insisto, son sumamente importantes, van a estar contra Jamaica y ahí cambia radicalmente la situación. Lo que sí es que, amistosos, no amistosos, ¿qué trabajo le cuesta a México hacer goles?
2: Sí, justo a eso iba. Me parece que de todo lo que puedes criticar de la selección mexicana, porque son muchos puntos los que puedes analizar de forma negativa, yo creo que lo más preocupante o la conclusión más compleja que tiene que tener Rafa Márquez hoy es la falta de goles de sus delanteros. Porque ni Santiago Jiménez, ni Berterame, ni la Hormiga González termina por cumplir de manera correcta con esa responsabilidad que sabemos hoy le pertenece a Raúl Jiménez. Y eso tiene que ser un punto, si no de alarma, de atención importante, porque México pronto, más pronto que tarde, encarará compromisos oficiales de competencia oficial y tus delanteros no han rendido, al menos en estos primeros 4 partidos, lo que uno esperaría de ellos, ¿no?
1: No, y porque Raúl no es eterno, ¿no, José Luis?
2: Así es.
0: Sí, fue parte del cuestionamiento que se le hacía precisamente a Rafa, porque ni Santiago ha estado a la altura, ni la Hormiga ha estado a la altura, y qué les digo de Berterame, muy poco de medio campo hacia el frente del equipo mexicano el día de ayer. Ya estaremos platicando y escuchando a Rafa al volver.
1: Vamos a un corte comercial, volvemos.
3: La cooperativa Cruz Azul refrenda su compromiso con la salud, la educación y el deporte, anunciando una inversión de más de 1,000 millones de pesos para el reacondicionamiento del Hospital Cruz Azul. Estos recursos permitirán la construcción de quirófanos inteligentes, torres de especialidad médica, clínica de hemodiálisis, terapia intensiva, banco de sangre y diversos servicios de salud. Este esfuerzo complementa la oferta del sector salud que la cooperativa tiene en hospitales en Oaxaca, Hidalgo y la Ciudad de México, mientras que en el segmento educativo opera instalaciones desde maternal, primaria, secundaria y bachillerato en Lagunas, Oaxaca y Cruz Azul Hidalgo. En el segmento deportivo destaca el compromiso con las nuevas generaciones y el anuncio del regreso del Club de Fútbol Cruz Azul al Estadio Refundación, con el objetivo de impulsar el deporte, recuperar espacios de convivencia y brindar nuevas oportunidades para niñas, niños y jóvenes en el estado de Hidalgo. Víctor Velázquez, presidente del Consejo de Administración de la Cooperativa Cruz Azul y del Club de Fútbol Cruz Azul, participó recientemente en el anuncio de nuevas inversiones para Hidalgo que encabezó el gobernador Julio Menchaca Salazar, donde se informó que la cooperativa invertirá 6.500 millones de pesos para impulsar las operaciones de la empresa en el estado, refrendando así el profundo vínculo de la cooperativa Cruz Azul con el estado de Hidalgo.

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3: Durango registra un aumento significativo en la detección oportuna del cáncer de mama, mientras que en todo 2025 se realizaron 5.000 mastografías. 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

0: durante este mes rosa. A través de la Ruta de la Salud se han aplicado 100 mastografías en comunidades alejadas como Entopia, Canelas y Otaes, logrando que mujeres de casi 60 años se realicen este estudio por primera vez y rompiendo miedos y tabúes en las zonas rurales.
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5: Cuatro Ciénegas, Coahuila. Un fascinante y tranquilo oasis rodeado por desiertos e imponentes montañas. Sus pozas de agua turquesa y espectaculares dunas de yeso blanca crean un paisaje surrealista que transmite una profunda paz interior. Visitar este rincón único permite disfrutar de un silencio abrumador, caminar por escenarios naturales maravillosos y contemplar cielos nocturnos infinitos e iluminados. Un destino excepcional e inolvidable para relajarse y contemplar la belleza en su estado más puro.
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6: Iniciamos en España porque después de su paso por el Real Madrid, el lateral español de 34 años, Dani Carvajal, apuntaba a regresar a las canchas con el Getafe. Sin embargo, el fichaje se cayó en los últimos instantes, por lo que continuará como agente libre por un mercado más. El presidente de los azulones, Ángel Torres, no quiso dar detalles sobre las razones del fracaso en las negociaciones con el español. Llegamos a Inglaterra porque Mikel Arteta firmó una extensión de contrato con el Arsenal. El técnico español se mantendrá en el club londinense hasta 2030 y ganará 26 millones de dólares por año. Arteta asumió el cargo en diciembre de 2019, rompiendo una sequía de 22 años sin levantar la Premier League la temporada pasada. Volamos a Portugal porque Jorge Jesús, técnico de la selección lusa, no quiso hablar sobre el comunicado que publicó Cristiano Ronaldo, donde habló sobre los motivos de su repentina salida de la selección de Portugal, poniendo al técnico como el principal responsable de su decisión, ya que consideró que rompió su palabra. Leí la declaración y ahora, como hago todos los días, voy a la sede de la federación a trabajar, a pensar en la selección portuguesa, no tengo nada más que decir, dijo Jesús en conferencia de prensa. Cerramos en Argentina porque el albiceleste venció 3-0 a Benin en el duelo de despedida de Lionel Messi, quien dejará de vestir la playera de su selección después de 20 años, y entre lágrimas en una ceremonia muy emotiva mandó un mensaje a toda la afición de su país.
7: Fue un orgullo muy grande para mí defender esta camiseta durante todo esto, más de 20 años, hasta en los peores momentos que lo hemos pasado y lo he tenido, nunca dejé de luchar, de pelear, de dar el máximo, de querer estar siempre. El no venir más va a ser un dolor muy grande. Te juro que me gustaría venir toda la vida, porque jugar en la selección argentina es lo más lindo que te puede pasar. Lo más lindo que te puede pasar.
6: Esta fue una vuelta por el fútbol internacional. Regresamos al estudio.
8: América y Monterrey se enfrentan este sábado en el Estadio Banorte por la jornada 11 de la Apertura 2026. Las Águilas llegan segundo lugar con 20 puntos. Monterrey se encuentra en la décima posición con 13 unidades. El duelo promete intensidad por la calidad de ambas plantillas. 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Hablando del mal inicio que tuvo Rafael Márquez como técnico de la selección nacional, Beto Campos nos preparó esta pieza. Adelante, Beto.
9: Rafael Márquez ya tiene una marca que ningún entrenador que inició un proceso mundialista reciente quisiera cargar. 4 partidos dirigidos y ninguna victoria. El tricolor comenzó esta nueva etapa con 2 empates, 1-1 ante Colombia y 1-1 frente a Perú. Después llegaron las derrotas, 3-0 contra Estados Unidos y 2-0 ante Chile. 2 puntos de 12 posibles y un arranque que coloca a Márquez en un territorio que no se veía desde hace 66 años. El último técnico que había tenido una racha de 4 partidos sin ganar al comenzar un proceso fue Ignacio Trelles, en su segunda etapa con la selección mexicana. En aquella ocasión también fueron 2 empates y 2 derrotas, empatando a 2 tantos con Brasil, cayendo 3-2 contra Argentina, empatando 1-1 con Costa Rica y cayendo de igual manera 2-1 a manos de la verde amarela.
10: Precisamente por eso, esa irregularidad hace que se tome en cuenta, porque en un momento dado, esos equipos, cuando se habla de irregularidades, quiere decir que se está pensando que un equipo en un momento juega bien, en otros momentos juega mal, y no hay por qué suponer que no va a jugar bien o necesariamente tenga que jugar mal. Las irregularidades no se manifiestan de antemano. Nadie puede pronosticar que un equipo va a estar irregular 2 o 3 partidos o en uno solo.
9: Pero la historia también demuestra que un mal comienzo no necesariamente sentencia un proceso. Ricardo La Volpe, por ejemplo, perdió su debut ante Argentina, empató después con Colombia y tuvo que esperar hasta su tercer partido para conseguir su primera victoria, un 2-0 frente a Bolivia. Y La Volpe terminó convirtiéndose en uno de los técnicos que completaron todo el proceso mundialista, llevando al tricolor hasta Alemania 2006. Del otro lado están los comienzos perfectos. Juan Carlos Osorio, Miguel Herrera, Javier Aguirre y José Antonio Roca arrancaron sus procesos con 4 victorias consecutivas. Ahora Rafael Márquez tiene frente a sí un dato histórico, pero también tiempo para cambiarlo, porque en la selección mexicana un mal comienzo puede quedar como estadística o convertirse en el primer capítulo de una historia mucho más complicada. Para Fórmula Deportes, Alberto Campos.
8: Muchas gracias a Beto Campos. Qué personaje don Nacho Trelles. La voz que escucharon ustedes ahí era la de don Nacho Trelles. Qué personaje, de verdad. De esos símbolos que tiene el fútbol mexicano y que serán para la posteridad. Allá en Los Ángeles, muy cerca de donde está José Luis Cuevas, está Humberto Barrera, que nos tiene reacciones del partido de ayer. Humberto, ¿cómo estás? Buenas tardes.
11: Hola, ¿qué tal, Raúl? Ángel, un saludo. Efectivamente, aquí en la ciudad de Los Ángeles, California, después de este partido de la selección mexicana ante la selección de Chile, ante 54,529 aficionados. Los mexicanos siempre al pie del cañón apoyando a la selección mexicana se hicieron presentes. Sin embargo, pues no les fue bien a la selección mexicana y cae precisamente Rafael Márquez en conferencia de prensa, habla que estos partidos son para haber jugadores, para saber con quiénes se puede contar para próximos partidos ya oficiales, y aquí están sus impresiones, lo escuchamos.
12: Le di minutos a todos y desde un principio se presupuestó para intentarlos ver y ese es el principal objetivo y hemos visto quién puede estar y quién no. Necesitamos saber cómo se comportaba. Para esto eran los partidos amistosos y ahora obviamente creo que tenemos más claridad en que el próximo compromiso, que es mucho más serio, sabremos que tenemos que llevar a la gente que necesitamos para ese tipo de partidos.
11: Pues ahí están las palabras del Kaiser Rafael Márquez, que bueno, desafortunadamente ha empezado mal su ciclo, sin embargo, pues vamos a ver qué viene para el futuro. Y cabe mencionar, Raúl, que en 1980 fue el último jugador de 17 años que debutó con selección mexicana, Manso. Así es que ya son 46 años de que no debutaba un jugador de esa edad como ahora lo ha hecho Mora.
8: Sí, sí, Humberto, muchísimas gracias. Muy muy muy elocuentes las palabras de Rafa, muy sereno, como normalmente es. ¿Qué tal estaba el ambiente ayer en el estadio, Humberto?
11: Buenísimo, muy buen ambiente. Tú sabes que los mexicanos para eso se pintan solos. Llegaron con sombrero de mariachi, con disfraces de la Chilindrina, de los personajes del Chavo. No, una fiesta total, un carnaval en donde desfilaban muchos aficionados con diferentes pelucas, con bigotes, con sombreros, en fin. Y por supuesto, el ambiente de mariachi no se hizo esperar. También estuvieron escuchando la música de los mariachis, Raúl.
8: Perfecto, Humberto, muchísimas gracias. Estaremos en contacto. Esperemos que sea hasta el sábado y que no vaya a ser el jueves que jueguen los Dodgers en Los Ángeles, porque si ganan hoy ya no juegan hasta el próximo sábado, pero esperemos que así sea y estaremos en contacto por allá, Humberto.
11: Claro que sí, al parecer creo que sigue el marcador 1-1.
8: Sí, sigue 1-1 en la parte alta de la quinta entrada.
11: Así es, saludos.
8: Gracias, Humberto. Oye, para terminar el tema de la selección, Ángel, José Luis, hay una jugada ayer, un centro, que falla un cabezazo Everardo López, clarísimo, de verdad que de esas jugadas que no puedes entender que se falle, ¿no? Si ubicamos el error del tal Arrangel contra Estados Unidos en el primer gol, la gente mató al tal Arrangel por ese gol, ¿eh?
13: Mucho.
8: Y digo, yo no hablo, después viene el segundo gol y se habla de la actuación completa, pero en las transmisiones, cuando fue el primer gol, lo hicieron pedazos.
13: Sí.
8: Y ayer el gol de Berardo, el error de Berardo López, es similar a lo que falla el tal Arrangel y no se hace mucho ruido, ¿no? Es, desafortunadamente, los riesgos que implica la posición de portero.
13: Es, ¿no?, que sin duda alguna, ¿no? Los porteros tienen todas las de perder, no tienen quien pueda apoyarlos atrás. Detrás de ellos está la línea de gol. Lamentablemente siempre se van a sobreexagerar, si podemos poner de alguna manera, los errores de los porteros, porque constantemente cuestan goles. Y yo creo que lo del tal Arrangel, evidentemente, es para puntualizarlo, para señalarlo, pero creo que debe reponerse, ¿no? Con el tipo de portero que es y lo que ha demostrado en Guadalajara y en la propia selección, me parece que es un tema que debe quedar atrás como un error aprendido y simplemente seguir trabajando. Lastimosamente, la comparación directa con otros futbolistas de campo, siempre los porteros, José Luis, van a tener las de perder, siempre.
14: Hey, el rigor de la posición obliga a no equivocarte, a ser perfecto. Claro. Ayer me parece que Padilla estaba haciendo también muy buen partido, que es otro de los elementos que querían ser vistos y que creo que demuestran capacidad. Y bueno, vamos a ver qué pasa, no nos vayamos tan lejos. Con Santi Jiménez también la crítica ha estado ahí porque es delantero. Right. Es lo que tiene que ver con el atacante o el arquero. Si te equivocas, prácticamente trasciende y va al marcador. Vamos a esperar, por cierto, Jamaica será el rival del equipo mexicano y Monterrey va a ser la sede de ese partido de local para el equipo nacional.
8: Híjole,
13: Monterrey. Primero en Kingston, ¿eh?
8: Sí, primero en Kingston. Yo creo que van a necesitar el peso del Azteca para ese partido, pero no se va a poder jugar en el Azteca porque, bueno, en el Banorte, perdón, por la preparación para el partido de la NFL. Así que esperemos hasta noviembre para volver a ver a la selección nacional. Nosotros vamos a un corte comercial, no se vaya, volvemos.
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5: Un verbo súper mexicano que yo lo amo, es ese que usamos cuando nos gusta mucho algo y entonces nos lo acabamos de a poquito. Chiquitearse, chiquitearse las cosas. Yo, por ejemplo, como no puedo tomar mucho café porque me deja sin dormir, me chiquiteo mi café de la mañana totalmente para que no se me acabe. La típica que te está chiquiteando un pastelito que te regalaron y que no quieres que se acabe. O chiquitearte un libro. También te puede chiquitear un libro o una serie. Yo he llegado a chiquitearme una serie, por ejemplo, argentina, que me encanta. Me la chiquiteo. A ver, no voy a ver más que un capítulo. Me voy a esperar. Chiquitearse, tan mexicano.
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6: Las liebres nacen con pelaje completo y ojos abiertos, a diferencia de los conejos que nacen ciegos y totalmente desprotegidos.
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7: En el automovilismo, la Fórmula E confirmó que han solicitado el cambio de circuito para la fecha del E-Prix de la Ciudad de México del próximo 16 de enero, para que se pueda usar la pista completa del Autódromo Hermanos Rodríguez y cuya propuesta está a la espera de la aprobación oficial de la FIA. Escuchamos al director de la categoría de eléctricos, Alberto Longo.
8: Es verdad que todavía es un circuito que falta una homologación, tiene que pasar por todo un proceso de primero Hyundai, obviamente, y luego el presidente de la Comisión de Circuitos, que precisamente es mexicano, Jorge Abed, pues tiene que aprobarlo, luego juntos tenemos que ir a la FIA. O sea, hay todo un proceso detrás de cada cambio de circuito, pero definitivamente yo creo que la prueba que este Generación 4 pues nos va a permitir correr prácticamente en cualquier circuito del mundo. Creo que ahora mismo somos parte casi del ADN deportivo de la ciudad, que para mí eso era fundamental.
7: En el tenis, la mexicana Renata Zarazúa se instaló en los cuartos de final del WTA 125 de Suzhou en China, luego de que su rival de octavos de final, la rusa Darya Astachova, se retirara del torneo antes de que concluyera el primer set. La mexicana espera rival que saldrá del duelo entre la bielorrusa Daria Kamutsianskaya y la ucraniana Katarina Zavatska. Y en el automovilismo de la Fórmula 1, el piloto finlandés Valtteri Bottas finalmente arribó a Singapur, tras decidir emprender su viaje desde el pasado domingo desde Malasia en bicicleta. Tras 4 días y más de 419 kilómetros de viaje, recibió un reconocimiento que compartió en sus redes sociales.
9: Cinco de la tarde con 31 minutos, les actualizamos la información del béisbol de las grandes ligas. Los Guardianes de Cleveland ya le ganaron a los Medias Blancas de Chicago. Los Guardianes siguen vivos. 2-1 va ganando la serie los Medias Blancas de Chicago. Mañana el cuarto partido. Y a la mitad de la quinta entrada, los Dodgers de Los Ángeles y los Bravos de Atlanta siguen empatados a una carrera. Vamos con el señor Enrique Burak.
10: Hola Eduardo, compañeros, amigos, qué gusto saludarlos. Hay muchas cosas que platicar con todos ustedes, por lo pronto, de la postemporada del béisbol de las grandes ligas, con el duelo de Chicago contra Cleveland, el resultado que platicaremos ya el día de mañana, y desde luego también lo que pasa con el duelo entre los Dodgers y los Bravos de Atlanta, hablando acerca de orden cronológico, donde el día de ayer los Dodgers vencieron 3-1 a los Bravos con un picheo sensacional de Yoshinobu Yamamoto, el japonés, el más valioso de la Serie Mundial del año anterior, con 7 entradas, 4 hits, 1 carrera y 10 ponches. Y el duelo de picheo con Chris Sale, que no duró tanto como se esperaba, porque el caballo de los lanzadores de los Bravos estuvo 5 entradas con 7 hits y recibiendo también 3 anotaciones. Los cuadrangulares de Kike Hernández y de Freddie Freeman fueron fundamentales, y así el equipo de los Dodgers ha tomado ventaja de 2-1 en ese compromiso, la Serie Divisional de la Liga Nacional, que se van a ganar 3 de 5 juegos. El día de hoy, en este instante, están enfrentando el partido número 4, que ya es debido a muerte para los Bravos. Dado caso de que lo pierdan los Dodgers, entonces el compromiso estaría de regreso en Los Ángeles. Tyler Glasnow inició por los Dodgers y Tyler Malley por el equipo de los Bravos de Atlanta. En un rato más, a las 6 de la tarde, inicia el partido entre los Yankees de Nueva York y las Rayas de Tampa. Los Yankees obligados a la victoria. Tampa sacó el triunfo en los dos primeros partidos, que fueron en casa, en el Tropicana, en San Petersburgo, y los Yankees ahora colocan a Max Fried en el centro del diamante para ir en contra de Nick Martínez. Max Fried tuvo una campaña que no fue espectacular en 4 ganados y perdidos, 5-5, pero sí muy buena en efectividad, con 2.80, mientras que Nick Martínez fue de los brazos sólidos, más fuertes de las Rayas, con 15 ganados, 6 perdidos y 3.10 en su porcentaje de efectividad. Y más tarde, a las 8 de la noche, inicia el duelo entre los Cerveceros de Milwaukee y los Padres de San Diego. Ayer San Diego ganó para de esta forma mantenerse con vida, acercarse 2-1 en la serie. Los Padres se impusieron 4-3. Con, por cierto, un relevo sensacional de Michael King, que está en el centro de diamante por espacio de 2 entradas, de octava a la novena, recibe un imparable 0 carreras. Y es que Miller, el cerrador del equipo de los Padres de San Diego, pues va a ser papá. Así que entonces está en la lista de paternidad, no estuvo presente en el partido del día de ayer. Pero el equipo de los Padres gana el juego y tiene la posibilidad de empatar el compromiso a 2 victorias por bando. Por cierto, contribuyendo a la ofensiva Fernando Tatis, también Manny Machado y Jake Cronenworth, con un batazo de cuadrangular que resultó fundamental en ese compromiso. Bueno, esto en cuanto al béisbol de las Grandes Ligas. También platicaré acerca del fútbol americano, porque hay muchas noticias camino a la semana 5. De entrada, Filadelfia, campeón de hace un par de temporadas, que no ha tenido un año sencillo, va con 2 ganados y 2 perdidos, y particularmente se ve un equipo que ha perdido esa pegada a la ofensiva. Saquon Barkley, su corredor estelar, no está al 100%, ha sufrido lesiones en una pierna, está descartado para el partido que van a tener este fin de semana en Londres en contra de los Jaguares de Jacksonville. Y para que haya funcionamiento en el ataque terrestre y también protección al mariscal de campo, se necesita una buena línea ofensiva. Bueno, pues modificaciones en la línea del equipo de las Águilas de Filadelfia. De entrada, hoy Lane Johnson, el tackle del lado derecho, extraordinario, que inclusive puede ingresar al Salón de la Fama, 36 años de edad, ya había estado coqueteando con la idea de ya no volver para esta campaña. Sin embargo, la inició y hoy dio a conocer que se retira. Dice que por cuestiones de salud mental, que sus papás están enfermos, que quiere también pasar más tiempo con la familia, que tiene su hijo mayor, tiene 13 años de edad, y que pues quiere pasar también más tiempo, que el tiempo se va y que nunca se recupera. Así que se retira Lane Johnson, tackle derecho. Y por otro lado, Cam Jurgens, el centro durante un buen rato del equipo de las Águilas de Filadelfia después de la retirada de Kelsey, y que inclusive fue movido en esta campaña a partir de la semana 2 como guardia, se va a los Cuervos de Baltimore. Y es que los Cuervos, después de la salida de Tyler Linderbaum al equipo de los Raiders de Las Vegas, uno de los mejores centros de la liga, pues necesitaban a un jugador importante y no habían podido conseguirlo. Y el día de hoy se hacen de los servicios de Cam Jurgens, que llega a los Cuervos, además de una selección de séptima ronda del draft de 2027, a cambio de una selección de la quinta ronda del 27 y una selección de segunda ronda del 2028. Por cierto, que está en duda para poder jugar este fin de semana porque se encuentra en el protocolo de conmociones. Y por otra parte, DeMeco Ryans, que es el entrenador en jefe de los Tejanos de Houston, que va con 0 ganados y 4 perdidos, ha señalado que a partir de este fin de semana se va a hacer cargo de la coordinación defensiva durante el partido de su conjunto. Él destacó en la NFL como coordinador ofensivo de los 49 de San Francisco, y a raíz de ello pasó a ser entrenador en jefe de los Tejanos de Houston, que en los últimos años ha llegado consecutivamente a la postemporada. De hecho, el año pasado iniciaron 0-3 y se metieron a playoff. Ahora están con marca de 0-4, y si hay algo que le ha fallado a los Tejanos de Houston es su defensiva, precisamente. Así que a partir de este fin de semana, D'Amico Ryans asumirá la posición de coordinador defensivo. Y por último, en la NFL, Odell Beckham Jr., que está tratando de rehacer su carrera en la NFL, que estuvo en la pretemporada con los Gigantes de Nueva York, conectándose con John Harbaugh, que fue su entrenador en jefe cuando este aparecía con los Cuervos de Baltimore, y para Beckham Jr. había sido también el regreso a la organización en la cual había saltado a la NFL, pero que había tenido muy poca actividad en los tres primeros partidos de la campaña. Fue cortado, pero ahora ha sido firmado por los Vikingos de Minnesota, que tienen lesiones importantes en el cuerpo de receptores, particularmente la de Jefferson, así que llega al equipo de los Vikingos de Minnesota, que están invictos, Odell Beckham Jr. Y bueno, por último, también comentar acerca de países, ciudades que se están apuntando para ser sedes de Juegos Olímpicos de verano del 2036. Ya sabemos que los del 2028 van a ser en Los Ángeles, 2032 en Brisbane, en Australia. Y ahora para el 2036 estamos hablando de Ahmedabad en la India, de Doha en Qatar, que se suman a Ciudad del Cabo y Johannesburgo en Sudáfrica, a Budapest en Hungría, a Estambul en Turquía, a Múnich en Alemania y a Seúl en Corea del Sur como posibles sedes de los Juegos Olímpicos del 2036. La determinación la dará a conocer el Comité Olímpico Internacional en el 2029, 7 años antes. Raúl Eduardo, amigos, compañeros, les mando un abrazo y estamos de regreso el día de mañana.
9: Muchas gracias a Enrique Burak. Los Yankees, Ángel, yo sé que le vas a los Yankees, al borde del precipicio también. Poco más de 20 minutos para que arranque el partido. Más que nunca necesitan el Yankee Stadium los Yankees.
11: No, y la ofensiva en los dos juegos que se disputaron ante los Medias Rojas, en la serie de Wild Card, de Comodín, los Yankees pegan 26 imparables, hacen 18 carreras en dos juegos. Y después, cuando uno piensa que la ofensiva ya despertó, que había sido un tema importante, delicado durante la temporada regular, se vuelve a apagar. Y ante Tampa, en estos primeros dos juegos que tienen al equipo neoyorquino contra la pared, han hecho 5 imparables. 1 en el primer juego en el que fueron blanqueados y 4 en el segundo. 2 de ellos cuadrangulares solitarios de Ben Rice, que parece ser el único elemento de la ofensiva que realmente se mantiene en nivel por parte de los bombarderos del Bronx. Es una misión muy complicada el día de hoy. Además va Max Fried, ya lo escuchábamos ahora mismo, Enrique, que de los abridores que tiene Nueva York, en la rotación abridora con la que cuenta Nueva York, podrías considerarlo el eslabón más débil, ¿no? Y si sobrevive Nueva York, entonces sí vendrá Gerrit Cole a intentar forzar un decisivo tercero.
9: Y además, Tampa es un muy buen equipo.
11: No, un equipazo.
9: Muy buen equipo.
11: El mejor equipo del este de la Americana.
9: Esto es partido a partido, ¿no? Si los Yankees logran sacar el triunfo hoy, mañana el Yankee Stadium va a ser una verdadera locura. Y si va Gerrit Cole mañana, pues las posibilidades para los Yankees se incrementan considerablemente. Ojalá esté bueno el partido.
11: Ojalá,
9: porque así como la serie de los Padres contra los Cerveceros de Milwaukee ha estado realmente espectacular, que por cierto va 2-1 ganando Milwaukee, hoy el partido a las 8 de la noche, pero ojalá ganen los Yankees para que nos regalen un poco más de béisbol. Dodgers y Bravos siguen 1-1 en la parte baja de la quinta entrada. Vamos a un corte comercial, volvemos.
11: Que Diosito cuide a los Yankees.
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1: El deporte mexicano ha cometido un error gravísimo y podría estar en serios problemas. Hace unos días en Brasil se prohibieron las casas de apuestas y casinos en línea de un día para otro, generando un golpe enorme para los equipos y ligas, sobre todo el fútbol en Brasil. Y es que ya incluso un par de equipos se pronunciaron con un comunicado titulado El fin del fútbol, que sí, es dramático, pero no tan exagerado cuando te das cuenta que 14 de los 20 equipos tenían como patrocinador principal una casa de apuestas y que juntos el año pasado habían facturado $200 millones, dinero que ya no existe. En México pasa casi lo mismo, pero también sucede que las televisoras tienen como principal cliente a las casas de apuestas. Es que si no tienen esa inversión, podrían perder el músculo para comprar, por ejemplo, derechos deportivos. Y aquí la lección es que nunca negocios puedes tener un cliente que ocupe más del 20 o 25% de tus ingresos, que los represente más bien.
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2: El periquito australiano. El periquito australiano es un ave doméstica verdaderamente encantadora que llena cualquier hogar de alegría gracias a su colorido plumaje, sus cantos melodiosos y su inteligencia social. Estas pequeñas aves exóticas son sumamente comunicativas y disfrutan enormemente de la interacción constante, por lo que se recomienda criarlas en pareja o dedicarles mucho tiempo diario para evitar la soledad. Poseen una habilidad innata para aprender a imitar sonidos del entorno e incluso palabras sencillas si se les entrena con paciencia y cariño. Observar su comportamiento curioso, sus acrobacias entre las perchas y escuchar sus alegres trinos matutinos convierte a los periquitos en una opción de mascota fascinante, colorida y sumamente viva para toda la familia.
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3: Las principales organizaciones sindicales de España, con el apoyo de diversas organizaciones, convocaron una huelga general para el próximo 11 de noviembre, con la que quieren exigir el derecho a la vivienda, un aumento de los salarios y un control del costo de vida. El senador Flavio Bolsonaro, el candidato más votado en la primera vuelta de las presidenciales brasileñas, afirmó que gobernará al lado de su padre, el exmandatario Jair Bolsonaro, si le gana a Luis Inácio Lula da Silva en la segunda vuelta. Donald Trump aseguró que podría haberles hecho cosas malas a la exsecretaria de Estado Hillary Clinton y a los expresidentes Barack Obama y Joe Biden, en alusión a la posibilidad de que los demócratas impulsen un juicio político contra él si ganan las elecciones al Congreso en noviembre. Informó Cintia Dávalos. 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
4: De regreso con ustedes, se presentó la edición 18ª del Abierto Aeroméxico. Beto Campos estuvo ahí. Adelante, Beto.
5: Compañeros, amigos de la Fórmula E, es un gusto saludarles. Punta Mita será sede de la edición 18 del Abierto de Golf Aeroméxico, que es un torneo que tiene una noble causa, y vamos a escuchar lo que ha comentado para Grupo Fórmula y Fórmula Deportes Andrés Castañeda Ochoa, quien es el vicepresidente ejecutivo digital y de experiencia al cliente Aeroméxico.
6: Así es, muy emocionados de el día de hoy comunicar nuestro torneo número 18 de Golf Aeroméxico. Este torneo nace con el propósito de promover los principales destinos turísticos de nuestro país para nuestros clientes, tanto mexicanos como internacionales. En esta edición tenemos a dos fundaciones. La primera es DINE, que también es una fundación que trabaja dentro de Punta Mita. Y la idea es poder ayudar a la educación a través de esta fundación. Y la otra es Vida y Trasplante, que esta es una fundación que se especializa en el traslado de órganos. Esto es algo que nosotros ya hacemos a través de Senatra. Entonces fortalece algo que ya hacemos porque es una necesidad muy especializada, en donde muchas veces la persona donante y la que lo necesita no están en el mismo lugar y hay que apoyar con el traslado del órgano. Muchísimas gracias. Los esperamos en Punta Mita de este 14 al 16 de octubre.
5: Castañeda fue parte importante para que Lorena Ochoa tuviera éxito en su carrera y al respecto dijo...
6: No, la verdad, pues una persona que admiro muchísimo, que tuve la oportunidad de ver de cerca y pues ver su carrera, creo que otra vez, ¿no? Alguien que pone el nombre de México en alto, una de las mejores golfistas de la historia. Y pues, nada, como muy, muy, muy impactante de poder haber estado ahí de cerca viendo todos los logros que logró, que la incluyeran en el Salón de la Fama. Entonces, pues bueno, todas las cosas buenas para ella.
5: Así también habrá que mencionar que Gaby López estuvo en la presentación de este torneo y al respecto señaló a la mexicana.
7: Ser parte de la familia de Aeroméxico y la familia de Punta Mita es un honor. Ellos han sido desde el día número uno mis principales apoyadores, mis principales patrocinadores, gente que ha estado constantemente creyendo no nada más en el proyecto de una mujer mexicana golfista, sino de más allá.
5: Informa para la Fórmula ES, Alberto Campos.
4: Muchas gracias a Beto Campos. Y aquí en el estudio con nosotros, Jimena Córdoba, que viene a platicarnos de el CIMI Fest. Jimena, bienvenida.
8: Muchas gracias.
4: ¿Qué es el CIMI Fest? Cuéntanos.
8: Bueno, más que platicarles, a invitarlos a ustedes personalmente. A la tercera edición del CIMI Fest y a todos los que me están viendo. El CIMI Fest ha sido un festival que ha tenido muchísimo éxito en los últimos años, ya se viene la tercera edición. ¿Y qué es el CIMI Fest? Pues traemos los mejores artistas nacionales e internacionales. Este es un festival donde la gente disfruta la música, pero sobre todo con un propósito. ¿Cuál es el propósito? Cuidar y mejorar el medio ambiente, como por ejemplo con las bombas de vida. ¿Qué son las bombas de vida? Se llevan estas semillitas a lugares súper remotos donde hay deforestación, esta semilla cae y al caer obviamente trae lo que son nuevos árboles, nuevos ecosistemas. Todo este dinero se recauda para eso, y qué mejor que ir a disfrutar tus mejores artistas, bailar, pasarla bien con el Dr. Simi, que trae los mejores eventos, y al mismo tiempo saber que la entrada que pagaste sirve para lo que es el medio ambiente. Les quiero contar que este año se espera que vayan más de 20,000 personas, ojalá sean muchísimas más, y aparte de eso tenemos 12 artistas invitados nacionales e internacionales. El primero y el más importante, por supuesto, es Dr. Simi, que es la estrella de todo el mundo. 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
4: ¿Dónde es el CIMI Fest?
8: Te voy a contar, va a ser exactamente la curva 4 del Autódromo Hermano Rodríguez, este 5 de diciembre a la 1 de la tarde. Aparte de eso va a estar diferentes activaciones como lo que es el CIMI Space, que no sé si han ido a la CIMI Casa Museo, que entras a hacer como una especie de pantalla inmersiva donde interactúas con el ecosistema. Va a estar también el CIMI Pet Care, que hemos tenido mucho éxito con las veterinarias y el cuidado de nuestros peluditos. Yo soy amante de los animales, así que me encanta esta iniciativa. También va a haber lo que es el Café CIMI, donde te puedes tomar un rico café con la carita del Dr. CIMI. Y CIMILANDIA, que todo el mundo busca lo que es CIMILANDIA, porque ahí están todos los souvenirs, todos los famosos muñecos del Dr. CIMI, incluso ediciones limitadas, así que no se lo pueden perder.
9: Jimena, es un día, ¿no?, de festival, así y me parece es. También es importante pues, subrayar, ¿no?, que sí. Obviamente se le conoce mucho a lo que es CIMI por el tema de la salud, ¿no?, ajá, y lo que representa para la salud de nuestro país, pero también hay otras causas, ¿no?, que cubre CIMI, claro, como es el tema del medio ambiente, y qué mejor, ¿no?, que pues ofrecer una experiencia como esta para todo tipo de personas, por supuesto, para la juventud más sí. que nada, y que además tenga una causa importante.
8: Yo ¿no? creo que Farmacias Similares lo cubre todo, la familia, las correcto. Personas con discapacidad, ahora nuestros peluditos con el CIMI Pet Care, y también lo que es la gente, la juventud, la música con el CIMI Fest, así que es algo maravilloso. 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
4: Oye, además de que ayudas a una causa, porque ajá. todo lo que se recaude va para ayudar al medio ambiente, el festival está sensacional.
8: Está sensacional.
4: El ambiente, el cartel que tienen va a ser una locura, así que apúrenle, aunque se oye lejos, 5 de diciembre se acaban los boletos.
8: Ahorita mismo, ustedes van a ir, por allá espero verlos. totalmente.
4: A brincar y a cantar
8: con
4: Snoop Dogg, sí, fácil.
8: No, trae buena música Snoop Dogg, creo que es uno de los artistas más esperados definitivamente, y Dr. Simi, claro que sí, más el resto de activaciones que se hacen en el festival. De verdad que mucha gente los años anteriores me han dicho, Jime, por favor, consígueme boletos para el Simi Fest, así que tienen que correr a conseguirlos porque va a estar maravilloso.
4: Ahí estaremos, gracias. Seguro, Jimena, muchísimas gracias.
8: Muchas gracias.
9: Gracias.
4: Hoy se anunció el retiro, bueno, anunció el su retiro personalmente Pedro Rodríguez, Pedrito, Pedro, como le quiera usted decir, futbolista que empezó su carrera muy joven en el Barcelona, en aquel equipo de Pep Guardiola, 26 títulos oficiales, Pedro Rodríguez Ángel, 26 títulos oficiales, te voy a contar, 5 Ligas de España, 3 Champions, 3 Copas del Rey, 5 Supercopas de España, 3 Supercopas de Europa con el Barcelona, 2 Mundiales de Clubes, con el Chelsea ganó una Premier League, una FA Cup, una Copa de Europa, una UEFA, sí, una Copa de Europa, y con la selección española ganó el Mundial de Fútbol,
9: nada más,
4: una Euro y una Eurocopa sub 19. Un futbolista, me parece, subvaluado para lo que rindió en todos los equipos, claro, donde estuvo el gran Pedro Rodríguez.
9: Y sobre todo lo que representa la era dorada, ¿no? Del Barcelona de Pep Guardiola, en donde los nombres de altísimo perfil eran muchísimos, y por ahí se podía perder el de Pedro, ¿no? De alguna manera, pero siempre fue muy rendidor en todos los clubes en los que estuvo, y además fue parte de una generación dorada, el momento más importante en la historia del Barcelona, con una regularidad espectacular, y ganando pues esta cantidad de trofeos, es una auténtica locura, sí, lo sí, que ganó.
4: Siempre que había que el Barcelona necesitaba un gol, aparecía Pedro, y lo dices bien, ¿no?
9: Sin ser la primera opción.
4: En aquel equipo, de lo que me ha tocado ver, el mejor equipo que me ha tocado ver jugar, ese Barcelona de Pep Guardiola, era titular indiscutible, una época jugando con David Villa, y él por los costados, con Leo Messi, por supuesto, en fin, una locura, un jugador subvaluado, sin duda, Pedro Rodríguez. ¿Qué tenemos para cerrar?
0: Para cerrar.
4: Esta imagen es del partido de despedida ayer de Leo Messi. Para la gente que nos está viendo en televisión, es un policía que está de espaldas al terreno de juego, y es cuando Leo Messi está hablando, y el policía no puede dejar de llorar.
9: ¡Qué bárbaro!
4: No puede dejar de llorar de la emoción que le causó estar ahí en el terreno de juego, en la despedida de Messi, y lo que significa.
9: Y ni lo está viendo, supuesto, solo no, lo está escuchando.
4: Solo lo está escuchando, sí. Porque hay imágenes de Enzo Fernández también, que no, claro, puede dejar de llorar, de Scaloni, que también está llorando, pero esta imagen de este policía, que además se está mojando, no es realmente impactante, y así como de impactante es la manera en lo como vive el fútbol, el pueblo argentino.
9: Lo viven diferente,
4: la
9: ¿no?
4: La manera que lo viven, cómo lo sienten. Yo creo que gran parte de ese sentimiento, desde muy chiquitos, se va transmitiendo, y es por eso que generan tantos y tantos y tantos y tan buenos futbolistas.
9: Y ¿no? Casi 100,000 personas ayer en el Monumental de Buenos Aires, en un escenario que, tengo que decirlo, me parece que se queda corto para lo que Messi merecería en su despedida de selección nacional argentina. Creo que debió ser ante otro tipo de rival. Temas de la
4: AFA. Se queda corto el rival, no el estadio.
9: No, de acuerdo, pero creo que AFA pudo organizar algo mejor, ¿no? La gente no puede decir nada, de la afición argentina no puede decir absolutamente nada. Se entrega por completo a quien ha sido capitán de la selección por mucho tiempo y que les ha entregado muchísimas alegrías, pero creo que el rival no termina por convencer, ¿no? A lo que debería ser la despedida de Lionel Messi de la selección. Eso es tema aparte de AFA, que se maneja las cosas.
4: No termina por convencer, sí, es un rival muy, muy chafita para el partido. Yo me supongo que ya estaba pactado
9: claro,
4: ya estaba por contrato el partido, y después Messi anuncia su despedida y pues lo metieron
9: con su último
4: ahí,
9: gol, no, se va Messi.
4: No pudieron, sí, último gol.
9: Un último gol.
4: Y dos asistencias.
9: Y dos asistencias.
4: Ahí nomás.
9: Nada más.
4: Ángel, qué gusto acompañarte esta tarde.
9: Un
4: buenas
9: gusto,
4: tardes.
9: Raúl, saludos a todos.
4: Usted no se vaya, que viene Pepe Cárdenas.
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5: El fabricante chino de vehículos eléctricos XPeng puso en marcha la primera línea de producción automatizada del mundo para robots humanoides avanzados de propósito general. Una apuesta para llevar a los androides del laboratorio al mundo real mediante su fabricación a mucho mayor escala. Este proyecto se caracteriza porque la línea de producción de robots humanoides es llevada a cabo por otros robots que realizan las tareas de manera autónoma. Destaca que durante la presentación del proyecto, Iron completó su ensamblaje y salió de la línea de producción por sí mismo, lo que marca el cambio de XPeng de la investigación, el desarrollo y la producción de prueba a la fabricación en línea. De acuerdo con la compañía, el objetivo es que estos robots desarrollen una capacidad de generalización suficiente para realizar tareas peligrosas, repetitivas o poco deseables para las personas. Soy Aide Rivera. 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
11: ¿Qué tal? ¿Cómo le va? Son las 6 de la tarde, la hora de las noticias, la hora de la verdad expuesta a través de Grupo Fórmula, Radio, Telefórmula, YouTube, Internet y todas las plataformas en este miércoles 7 de octubre. Hoy se cumplen 3 años de aquel ataque sangriento propinado por Hamas en contra de Israel, de lo cual vamos a hablar un poco más adelante. Esos 3 años, desde luego, el mundo no los olvida. Óscar Holguín, ¿cómo te vas? ¿Día de qué?
12: Muy buenas tardes, Pepe. Hoy es Día Mundial de los Calvos. Ya incluso es una moda, ya no es ser calvo por necesidad. Hay quien es calvo por necesidad, porque pues se rapa y elimina el cabello por look, por moda. Le damos poder a tu voz, 55-48-48-03-94, línea de WhatsApp para comunicación directa entre ustedes y nosotros. También tenemos un chat que ya está habilitado en la transmisión en vivo de YouTube. Ahí los leemos, interactuamos, todos participamos. También el sondeo de todos los días ya está arriba en el canal de YouTube. Hoy le preguntamos, ¿el Tribunal Electoral se hinca ante Palacio? ¿Sí o no? Solamente se puede votar vía YouTube.
11: Por cierto, el Tribunal Electoral ha dicho hoy que las boletas planchadas no van a ser válidas. Luego le explico todo este asunto. Pero vamos primero con el tema de Morena. Está celebrando en este momento su fiesta de 15 años. No están presentes los líderes históricos. Desde luego, Andrés Manuel López Obrador y la presidenta de la República no están asistiendo al festejo en el Auditorio Nacional. Han enviado ambos, López Obrador y Claudia Sheinbaum, mensajes en video. Tampoco los diputados federales de Morena han llegado a la pachanga. Enrique Hernández, estamos contigo. Adelante, Enrique.
13: Gracias, Pepe. ¿Qué tal? Muy buenas tardes. Bueno, se ha habido mariachi, se sigue la música. Es un auditorio nacional que está ya completo.